0: de Cuba hace tronar en el mundo. La isla no cesará en su denuncia. La lucha es larga, pero la causa es justa. Hasta aquí la información. Nosotros devolvemos la señal a los estudios centrales.
1: Gracias, Evelyn. Y a propósito de este tema, este martes el presidente de Cuba, Miguel Díaz-Canel, agradecía a 136 naciones que votaron a favor por llevar adelante este debate en el Pleno de Naciones Unidas para que se levante el bloqueo y se detenga esta agresión militar contra la mayor de las Antillas. Vean esta historia.
2: El grupo de los 77 y China señaló los daños económicos que Estados Unidos promovió contra Cuba este 2026.
3: El grupo lamenta que el bloqueo económico, comercial y financiero impuesto por los Estados Unidos sobre Cuba durante más de 6 décadas sigue aplicándose a cabalidad y se sigue ejecutando. Lamentamos que las medidas tomadas recientemente y durante este año encaminadas a fortalecer el bloqueo contra Cuba, que representa el principal obstáculo al proceso de conseguir relaciones normalizadas entre los dos países. Los daños directos e indirectos son descomunales. Afectan a todos los sectores críticos de la economía cubana, incluida la salud, la nutrición y la agricultura, así como el comercio, las inversiones, el turismo y el sector bancario.
2: El movimiento de los países no alineados denunció que la asfixia energética de Estados Unidos a Cuba constituye una violación a la Carta de la ONU.
4: Este tipo de medidas multiplican el efecto extraterritorial del bloqueo, afectando de manera adversa no solo a Cuba y a su pueblo, sino también a terceros estados y a las relaciones económicas internacionales, y constituyen una violación flagrante de los propósitos y principios de la Carta de Naciones Unidas del Derecho Internacional, del Sistema de Comercio Multilateral y de los principios y normas que rigen las relaciones amistosas entre estados.
2: El grupo de amigos de la Carta de la ONU fijó posición para prevenir una agresión militar de Estados Unidos contra Cuba.
4: El bloqueo injusto y abusivo contra Cuba se ha endurecido sin precedentes, de forma extrema, lo cual ha generado consecuencias humanitarias graves para las vidas del pueblo cubano, lo que se ve agravado por la amenaza sistemática y frecuente del uso de la fuerza contra el país. Instamos a la comunidad internacional a que se posicione de forma clara en favor de la paz para prevenir una agresión militar contra Cuba y reiterar la necesidad de poner fin de inmediato al bloqueo.
2: La comunidad del Caribe, CARICOM, reafirmó el principio de un diálogo constructivo y un enfoque pacífico entre Cuba y Estados Unidos.
4: En este contexto, reafirmamos el principio según el cual el Caribe debe ser una región libre de guerras y de conflictos. Los Estados miembros de la Comunidad del Caribe son fervientes defensores del multilateralismo y también de los principios y propósitos de la Carta y del Derecho Internacional. Así pues, hacemos un alegato constante a favor del desarrollo de relaciones amistosas entre los Estados y con este espíritu seguimos convencidos de que los retos que encara Cuba solo se podrán superar a través de un diálogo constructivo y un enfoque pacífico.
2: Países africanos en unidad exigieron el respeto pleno a la soberanía de Cuba y su identidad territorial.
3: El grupo africano pide el respeto pleno de la soberanía y la integridad territorial de la República de Cuba y recuerda las obligaciones de todos los estados de abstenerse de la amenaza o del uso de la fuerza para poder arreglen sus controversias por fines pacíficos y que se abstengan de la intervención en cuestiones internas que estén en la jurisdicción interna de otro estado. Las diferencias entre los estados no pueden justificarse con el castigo colectivo de un pueblo. Cualquier medida que ponga en peligro el bienestar de su población.
2: Los grupos de integración demostraron en una sola voz su intención de no dejar sola a Cuba en una jornada donde Estados Unidos fracasó en su intento de impedir el debate en la Asamblea General de la ONU.
1: Por otra parte, la política migratoria estadounidense vuelve a colocar a miles de familias de Honduras frente a un futuro incierto. Esto cuando el presidente hondureño decidió renunciar a defender el estatus de protección temporal. El informe con Karim Duarte de inmediato.
5: Tras la cancelación del estatus de protección temporal TPS, para miles de hondureños, el presidente de ese país, Nery Ascura, envió una carta al secretario de Estado de Estados Unidos, Marco Rubio, solicitando una transición ordenada, previsible y humanitaria, sin plantear una prórroga del beneficio ni presentar un plan nacional que garantice empleo, vivienda o reinserción para los migrantes que deban regresar.
6: Sobre el TPS, lo único que tenemos es efectivamente una manifestación de la Presidencia de la República con una carta que se envió, que probablemente sea lo único que se podía hacer hacia afuera. Pero hacia adentro no estamos haciendo, tampoco, por lo menos no se ha visto, qué está ocurriendo respecto a cómo se van a recibir. Entonces, llamamos la atención del pueblo hondureño y de sus autoridades para que enfoquemos esto como que si fuera un terremoto o una tormenta. ¿Por qué lo decimos así? Porque cuando hay tormentas, cuando hay terremotos, nadie se fija si alguien es de un partido o es de otro, o cómo es que llegó al problema. Tiene un problema y hay que resolverlo. Y Honduras, con el retorno de las personas del TPS, puede tener un impacto político, económico, social importante.
5: Mientras el gobierno habla de un retorno ordenado, Honduras podría cerrar el año con cerca de 60.000 retornados. De mantenerse el promedio de unos 130 hondureños deportados diariamente, un escenario que incrementaría la presión sobre el empleo, los servicios públicos y la capacidad de intención del Estado.
7: Vamos a cerrar cerca de los 60.000 hondureños deportados al país, pero más allá de la cifra es el trauma y la situación que enfrentan estos compatriotas que retornan al país, muchos de ellos sin nada porque su familia está allá, dejaron sus bienes.
5: Defensores de derechos humanos también han recomendado a las madres y padres hondureños tramitar la doble nacionalidad de sus hijos nacidos en Estados Unidos, al advertir que el endurecimiento de las políticas migratorias está provocando separaciones familiares y profundizando el impacto emocional sobre niñas y niños.
8: Son mujeres que son mamás que dejan a sus hijos en Estados Unidos y que necesitan el apoyo para el retorno de sus hijos al país o para traer a sus niños. Y aquí es muy importante el rol de la Cancillería en apoyar a todas aquellas madres que han sido separadas de sus hijos y que nuevamente y que están sufriendo esa ausencia, a veces niños hasta pequeños, para que les brinden el apoyo necesario. Y aquí otras dos instituciones que juegan un rol muy importante es el Registro Nacional de las Personas. Ayudar a estas madres, agilizar estos procesos para el registro y que estos niños puedan tener esa doble nacionalidad en el país.
5: Diversos sectores cuestionan que la postura del mandatario se limite a aceptar las decisiones migratorias de Washington y gestionar una salida administrativa, en lugar de impulsar una defensa más firme del TPS para una comunidad que durante décadas ha sostenido parte de la economía hondureña mediante el envío de remesas y que ahora enfrenta un retorno sin garantías claras. Para Telesur, desde Tegucigalpa, Honduras, Karim Duarte.
1: Gracias, Karim Duarte. En otras noticias, Estados Unidos vuelve a violar el alto al fuego con una serie de ataques ubicados al sur, sobre todo en centros portuarios iraníes. Reseñamos información que además se genera en los últimos minutos, el momento del impacto, esto en Bandar Abbas, ataques que se dan en medio de la tregua de este memorándum suscrito entre Estados Unidos e Irán. Las autoridades estadounidenses justifican las agresiones tras el ataque recibido a uno de sus buques en el Estrecho de Hormuz. Cabe destacar que estas agresiones que emprende la Casa Blanca se dan en un momento en que la población iraní realiza actos para despedir al ayatolá Ali Khamenei, donde el presidente iraní Masoud Pezeshkian se encontraba en el santuario sagrado del imán Ali en Najaf, en Irak, que ha recibido oficialmente los restos del mártir del líder supremo de la Revolución Islámica, el ayatolá Sayyed Ali Khamenei. Según reporta en estos últimos minutos la televisión iraní, el presidente iraní ha retornado de emergencia a Teherán.
9: Igualmente, en Irak, miles de dolientes iraquíes y países vecinos han dado la bienvenida al féretro del líder mártir que ha llegado a Najaf tras 3 días de homenajes en Irán. El féretro del líder mártir de la Revolución Islámica de Irán, el ayatolá Sayyed Ali Khamenei, fue recibido con una ceremonia acompañada por la interpretación de música militar en el marco del protocolo oficial. En su llegada, iraquíes dieron una emotiva bienvenida al aeropuerto internacional de Najaf. El presidente de Irán, Masoud Pezeshkian, llegó a Najaf acompañado del presidente del parlamento, Mohammad Baqir Ghalibaf, y del hijo mayor del ayatolá, Mostafa Khamenei, para rendir homenaje al líder mártir. La procesión de Najaf tendrá un recorrido aproximado de 6 kilómetros desde Muzaffarab al Sadraín hasta el santuario del Imán Ali, mientras

0: Ucraniano Vadim Yermolaev. El financista del general Valery Zaluzhny, posible candidato a la presidencia del país, estaba citado a declarar ante el Parlamento Europeo sobre la corrupción en Ucrania. El hijo mayor de Yermolaev dirigía una red de call center fraudulentos en Dnipropetrovsk, que estafó a millones de europeos.
1: Los negocios como los call center necesitan una protección adecuada, como se dice popularmente, y esa protección la proporcionaban el SBU, en particular el general Lisak, que ahora dirige la administración militar en Odessa. Quizás no se repartieron los beneficios o alguien traicionó a alguien más. Por eso le pasó esto. Pero esto es solo el comienzo. Me temo que habrá muchos más actos terroristas y asesinatos por encargo en Europa, porque en Ucrania no existe el Estado de Derecho, y los ajustes de cuentas y sentencias se llevan a cabo de forma privada.
0: La presunta autora material Anastasia Berezovskaya, tras el atentado, volvió inmediatamente a Ucrania sin ser interceptada, pese a la orden de búsqueda internacional. Pocos días después, su cadáver fue hallado a las afueras de Kiev. Por el crimen están detenidos un agente activo del servicio de inteligencia ucraniano GUR y un ex miembro de las fuerzas de seguridad ucranianas.
2: Yermolayev participó activamente en la sombra de varios proyectos políticos, los financió y, por así decirlo, no encajaba en la vertical política general que Zelensky había establecido en la Ucrania moderna. Por eso, hubo sanciones personales en su contra, lucharon muy duro contra él y lograron su objetivo. El problema aquí es exclusivamente el dinero. Si hubiera compartido su riqueza de manera correcta con los chicos adecuados ucranianos, ahora seguiría viviendo tranquilo en Mónaco.
0: Este atentado es un síntoma del estado de descomposición del régimen de Kiev, que exporta sus guerras internas al corazón de Europa y demuestra la naturaleza criminal de una cúpula que elimina a quienes se atreven a discrepar con ella.
3: Problemas de Yermolayev comenzaron cuando su negocio fue deseado por Vladimir Zelensky y sus socios comerciales. Los testaferros Boris Kaufman y Alexander Granovsky, que son lobistas, contrabandistas y miembros del crimen organizado. En interés de Zelensky, desde 2023 han estado apoderándose del grupo de empresas Aleph de Yermolaev.
0: El atentado en Mónaco expone la guerra de clanes del poder ucraniano y un sistema de complicidades donde, junto con las élites europeas, se reparten contratos y se encubren mutuamente para seguir enriqueciéndose con la guerra. Aliyev Yasinski, Telesur, Moscú.
4: Agradecidos con nuestro compañero Aliyev Yasinski. Mientras tanto, en el sur de España, unas 140 personas afrontan la amenaza de ser desalojadas del asentamiento de caravanas donde viven. Detrás de esta historia está la crisis de la vivienda que atraviesa el país. Se trata del encarecimiento de los alquileres y la compra de viviendas que ha dejado a miles de familias sin un acceso a un hogar digno. Tenemos el siguiente trabajo de nuestro compañero Sergio Rodrigo.
5: Amanece en el asentamiento de caravanas de Sacaba Beach. Mientras el sol brilla al fondo en el lujo, en las viviendas móviles sus habitantes despiertan con una misma incertidumbre: la orden de desalojo inminente. Las primeras horas transcurren entre café, conversaciones y miradas pendientes en cualquier movimiento. Quieren diálogo antes de que llegue el desalojo. De las más de 200 caravanas que llegaron a ocupar este espacio, quedan unas 60. Entre ellas está Silvio, trabajador que asegura que la escalada de precios de la vivienda le cerró todas las puertas y encontró en su autocaravana el único lugar donde seguir viviendo.
6: No tenemos acceso a un alquiler, imagínate, a una hipoteca. Y esto es una opción en donde se puede vivir dignamente, se puede trabajar y se puede vivir. Es decir, el problema es nacional, el tema de la vivienda. No hay una regularización.
5: Ketty lleva año y medio viviendo en autocaravana. Dice que nunca imaginó que acabaría aquí, pero la crisis de acceso a la vivienda la empujó hasta este asentamiento. Ahora asegura que resistirá mientras no exista una alternativa habitacional.
7: Somos todos trabajadores. Él no está porque está trabajando. Somos todos trabajadores, pero es que no le llega el sueldo. No llega el sueldo para una vivienda. Es imposible porque no es una vivienda, es el alquiler, es el agua, es la luz.
8: ¿Qué vais a hacer vosotros?
7: Nosotros quedarnos, hasta que no quede más. Quedarnos porque es que es nuestro hogar.

0: Las horas pasan y las autoridades no aparecen. La tensión crece, pero también la organización vecinal. Asesorados por colectivos sociales, preparan acciones legales con la esperanza de frenar un desalojo que consideran inminente y de abrir una vía de negociación.
1: Que aquí se están vulnerando derechos fundamentales importantes, ya que la mayoría de las vecinas y vecinos que viven aquí utilizan estas autocaravanas como morada porque no pueden acceder a otro tipo de vivienda en Málaga. Sobra decir cómo está el mercado de alquiler, y vamos a llevar esto al Ayuntamiento de Málaga, un escrito que hemos pedido al Ayuntamiento de Málaga para que paralice de inmediato este desalojo.
0: El Ayuntamiento de Málaga, gobernado por el Partido Popular, anunció que las caravanas debían de ser retiradas antes del 7 de julio. Desde la oposición critican que la medida se haya planteado sin ofrecer una alternativa a las personas que viven en el asentamiento y que se atienda a un modelo especulativo.
2: Nosotros creemos que, viendo el paisaje que tenemos aquí detrás, se ha transformado, como dicen ellos, en la milla de oro. Es la milla de oro de la especulación. Quieren destinar toda esta zona, evidentemente, a negocios inmobiliarios y construcción de vivienda orientada a millonarios y a promociones de lujo, y evidentemente les resulta incómodo que haya aquí gente humilde, trabajadora, viviendo en caravanas, porque refleja de manera muy muy evidente el mal gobierno del Partido Popular y sus malas políticas en materia de vivienda.
0: La tarde cae y la incertidumbre continúa. Nadie sabe qué ocurrirá con este asentamiento, un reflejo de la crisis de vivienda que sufre España en las últimas décadas.
3: Los pobladores de este campamento improvisado de caravanas tomarán medidas y acciones legales para evitar el desalojo inminente, pero lo cierto es que tendrán que vivir con la incertidumbre de un posible desahucio. Sergio Rodrigo y Francis González, Telesur, Andalucía, España.
4: Agradecidos con Sergio Rodrigo, nosotros marcamos una pausa en esta edición central. A la vuelta estaremos hablando desde Enclave Mediática del siguiente tema. En medio de la catástrofe que ha dejado los sismos en Venezuela el día 24 de junio, los medios hegemónicos han tratado de lanzar campañas de desinformación provocando una agresión directa a la salud mental de la población. Los detalles al volver.

0: De las cenizas del dolor, hoy florece la gratitud más profunda.
1: Rezando y apoyando porque no haya más fallecidos, no haya más víctimas y que el pueblo venezolano pueda recuperarse pronto.
2: Nuestras manos se tienden y nuestros corazones, a través también de las oraciones, se extienden hasta cada uno de los venezolanos.
3: Está de más decir que además de la solidaridad de los que están allí ahora, de los médicos y demás colaboradores, tiene toda la solidaridad del pueblo cubano y del gobierno cubano.
4: 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Cuando el doblete sísmico golpeó severamente a Caracas, el silencio de la tragedia se apoderó de la ciudad. Entre los escombros y la incertidumbre, el olfato de tsunami se convirtió en la guía definitiva. Este noble Border Collie desafió el desastre, marcando el camino para que los equipos de rescate pudieran localizar a los afectados. Tras 9 años, Tsunami mantiene su compromiso inquebrantable. Continúa en el terreno hasta localizar a la última víctima, preparando así el camino hacia su definitivo y merecido retiro. Venezuela renacerá.
0: Nuestra revolución no busca conflicto. Nuestra revolución no anda con espíritu aventurero buscando conflictos y problemas internacionales. No, ahora no hay que confundir eso con la posición de la revolución en defensa de sus intereses, en defensa de su dignidad, en defensa de sus prerrogativas. Pero desde luego no tenemos, y esta es una política de la revolución, ningún temor a las agresiones imperialistas. Nadie nos podrá venir con intimidaciones o con chantajes. Fidel Castro.
4: 7 de julio de 1971. Discurso pronunciado en el acto de recibimiento a los 4 pescadores cubanos, injustamente sancionados por el gobierno de Estados Unidos, celebrado en el puerto de La Habana, Cuba.

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2: Aquí estamos clasificando toda la ayuda humanitaria, alimentación, medicinas, instrumentos médicos, ropa, hidratación, toda una serie de logísticas que nos están llegando como parte de la ayuda humanitaria. Nosotros desde aquí le reconocemos a las naciones que nos están ayudando su apoyo, que va a complementar la atención integral que está haciendo el Estado venezolano y sus instituciones para ayudar y llevar esta ayuda humanitaria a las familias afectadas. Así que no tenga duda nuestro pueblo venezolano, que nosotros vamos a seguir y estaremos con ustedes, ¿verdad?, hasta la reconstrucción de estos 7 estados que fueron afectadas severamente por estos 2 movimientos sísmicos.
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0: Así es, señores, bienvenidos a nuestro segmento deportivo acá en Edición Central. Nosotros vamos a comenzar hablando de lo que son estos octavos de final del Mundial de Fútbol de la FIFA, donde la selección de Argentina remontó un gran partido ante la selección de Egipto y avanzó de esta manera a los cuartos de final. Así que vamos a retomar nuestras banderas aquí para entonces puedan observar este resultado de 3-2, donde Argentina avanzó de manera dramática a lo que fueron las siguientes fases de este Mundial 2026. Así que el escenario fue el Estadio de Atlanta, que se disputó uno de los encuentros más dramáticos y electrizantes en lo que va de este Mundial. La selección albiceleste logró imponerse en estos octavos con un marcador de 3-2 en un aguerrido contra un aguerrido Egipto. El conjunto de Lionel Scaloni tuvo que sufrir al límite para mantener vivo el sueño de defensa de su título. Por su parte, los faraones plantaron cara desde el inicio y sorprendieron al campeón defensor en dos ocasiones con goles de Yasser Ibrahim a los 15 minutos y Mostafa Sico al 67, poniendo en jaque el destino de Argentina. Sin embargo, la remontada comenzó al minuto 79 con un tanto del Cuti Romero. Solo 4 minutos después, Lionel Andrés Messi Cuchitini igualó el marcador 2-2 y llegó a 8 goles en este Mundial. Y Enzo Fernández fue el encargado de sellar la victoria en el tercer minuto de descuento. Y con este resultado, la albiceleste entonces chocará en los cuartos de final ante su similar de Suiza. Así que con respecto a este triunfo de Argentina, tenemos a Fabián Restivo desde Buenos Aires para comentarnos entonces cómo se vive este ambiente allá en Argentina con respecto entonces a esta victoria dramática, pero victoria al fin de la selección albiceleste.
1: ¿Qué tal, Luis Fernando? ¿Cómo están por allá? Bueno, por aquí te comento, yo he venido diciendo en distintos informes que no había clima de mundial en Argentina. Ganaba la selección, pero no había plaza, no había festejo en el obelisco, no había nada de lo que hubo en el Mundial pasado. Pues parece que este festejo, a punta de sufrimiento, como fue con Cabo Verde, despertó la fibra y efectivamente hubo concentraciones en las plazas, la gente salió a tocar bocina, hubo una gran concentración de la que estuvimos mostrando imágenes en el obelisco, en el centro de la ciudad de Buenos Aires, y el ánimo parece renovado. Parece que uno de los signos de Argentina es que, como dice el tango, primero hay que saber sufrir. Así que el clima hoy ha sido realmente de fiesta, insisto, en esto que, por cuenta, decíamos hoy, de la situación socioeconómica del país, la gente no está para andar agitando las maracas, pues le hacía falta un golpe de adrenalina. Y esto le vino muy bien, Luis Fernando. Así fue la tarde de hoy, posterior al partido.
0: Así, muchas gracias, Fabián, por este reporte directamente desde Argentina, que bueno, sí, entonces Argentina sigue este camino hasta las finales. Esperemos que estemos más en contacto y entonces la fanaticada o los hinchas argentinos puedan entonces salir a las calles, como muy bien lo estaba diciendo. No había clima de mundial, pero ahora se está viviendo tal cual como estaba en Qatar. Nosotros seguimos avanzando en más notas deportivas acá en Edición Central, seguimos en el Mundial y queremos compartirles algunas reacciones de los hinchas argentinos ante este resultado donde la selección albiceleste salió victoriosa. Veamos.
2: Pensé que ya nos volvíamos, ya dije basta, hasta acá llegamos.
3: Cuando clavan el tercero, que lo anulan después, se me fue el alma. Es como, oh, la puta madre.
2: Nervios, muchos nervios.
4: Que se nos iba a hacer difícil, pero no, nunca perdí la ilusión y acompañado a la familia, todo se puede. Y nada.
5: Íbamos a ganar 3-2, yo lo dije, 3-2 ganamos. Ese era mi pálpito.
6: Cuando empezó 2-2 y que lo damos vuelta a los 90, no llegamos a suplementario.
7: Entre el pecho, como siempre, al partido y a todos los partidos que se nos vienen todavía, falta más por poner, así que feliz, contento.
8: La verdad que fue impresionante, mucha presión, pero lo pudimos sacar adelante.
9: En los goles lo grité a más no dar, me quedé sin voz. Vengo gritando desde que salí hace una hora.
3: Es una locura, es impresionante.
2: Por suerte, estamos en jugada todavía.
3: Y es hermoso, la primera vez en Buenos Aires viviendo un mundial. Así que nada, lo viví hermoso. Fue hermoso. El partido lo sufrí, pero lleno de alegría después al final.
0: Ahí tenemos entonces las reacciones de la hinchada argentina. Seguimos en este camino al Mundial en estos octavos de final, y el último encuentro de estos octavos se definió entre Suiza y Colombia en un partido reñido de principio a fin, que tuvo que ser definido en la tanda de penales. Así que, como observan aquí, 0-0 en el tiempo reglamentario y 4-3 a favor de los suizos. Así que 90 minutos de encuentro desarrollado muy físico, con un juego muy cortado por faltas de ambas escuadras, comenzando el choque con un fútbol incisivo y emocionante, aunque el juego de pases rápidos de Colombia contrarrestaba notablemente con el enfoque más físico de Suiza. El segundo tiempo continuó oscilando de un área a otra, pero ante la falta de oportunidades claras, el marcador se mantuvo intacto. A pesar de la intención ofensiva de ambos equipos en los minutos finales, no hubo goles y llegaron entonces así a la tanda decisiva de la tanda de penales. Davinson Sánchez por Colombia falló el tiro penal, otorgando la ventaja inicial a los suizos tras estrellar su lanzamiento contra el larguero, pero esa ventaja desapareció cuando Manuel Cajín envió su disparo a las nubes. Finalmente, una brillante intervención de Gregor Kobel ante Cucho Hernández devolvió la ventaja a Suiza, y de inmediato permitiendo a Rubén Vargas clasificar dramáticamente a su selección.

0: Así que cabe destacar, señores, este encuentro 0-0 en penales, 4-3, y le da entonces la clasificación a Suiza a la siguiente instancia, que se va a medir ante la selección de Argentina. Muchos estaban rezando para que fuese una semifinal, unos cuartos de final de latinoamericanos, pero bueno, no tocó de esta manera y ahora la albiceleste se va a medir ante los suizos. Por su parte, continúa la novela en este Mundial 2026, esta vez tras los comentarios de la senadora paraguaya Celeste Amarilla, quien fue tildada como racista por el delantero francés Kylian Mbappé. Veamos más detalles a continuación.
1: Tras el triunfo del pasado sábado de Francia ante Paraguay por los octavos de final del Mundial 2026, las redes sociales se han encendido luego de las hostilidades con tintes racistas mostradas en la red social X por la senadora paraguaya Celeste Amarilla en contra del delantero galo Kylian Mbappé. Amarilla lo definió como un camerunés colonizado fingiendo ser francés y como un resentido prepotente y feo. Ante esto, el jugador estelar de la selección francesa respondió por la misma red social X, diciéndole, según sus propias palabras, que es una mujer despreciable, indigna de su cargo, que no representa a Paraguay por su imprudencia y racismo flagrante. Por su parte, la Federación Francesa de Fútbol también respondió, diciendo que las declaraciones racistas de la senadora son absolutamente despreciables e inaceptables, por lo que presentaron una denuncia formal para que se inicien acciones legales mientras que ella justifica y defiende su postura. En respuesta a ello, este martes, la senadora Celeste Amarilla contraatacó acusando a Mbappé de violencia de género pura y dura, con una carta que publicó en sus diferentes canales y además en declaraciones a los medios de comunicación, exigió que el atacante le pida disculpas a ella en un caso que sigue sin resolverse.
2: Mbappé no me pidió disculpas y tampoco tengo por qué dárselas. A ver, yo ya escribí lo que tenía que escribir.
1: Y mientras el mundo del fútbol espera una disculpa que parece no llegar, las posturas se endurecen y el escándalo trasciende las canchas. Lo que comenzó como un enfrentamiento en los octavos de final del Mundial, hoy es un cruce de acusaciones que van desde racismo hasta violencia de género.
0: Por su parte, el equipo de fútbol venezolano Estudiantes de Mérida rindió un homenaje por las víctimas del doble terremoto del pasado 24 de junio en Venezuela por medio de sus redes sociales. El cuadro académico publicó un video y posteó, según sus propias palabras, que en momentos que nos invitan a reflexionar y unirnos como sociedad. Estudiantes de Mérida se hizo presente desde su cantera hasta el primer equipo, realizando un minuto de silencio en honor a quienes perdieron la vida tras el terremoto que afectó al país suramericano. De esta manera, el equipo de la región andina venezolana se une a otras organizaciones que han lamentado lo sucedido, como el Caracas Fútbol Club, entre otros.

Y con esta emotiva carta, este emotivo mensaje de Estudiantes de Mérida, que se unió también a Caracas Fútbol Club, a Los Rojos del Ávila, hemos llegado al final de nuestro segmento deportivo acá en Edición Central. Vamos a una breve pausa y ya regresamos con más.

0: Luego de ocurrir la inspección, si ves esta etiqueta en tu edificación, quiere decir que tu estructura no presenta daños que afectan la integridad del comportamiento de tu edificación. Eso quiere decir que puedes hacer tu vida como la venías haciendo antes, de manera cotidiana.
1: La etiqueta amarilla implica, en esta metodología del semáforo, un uso restringido de su edificación o de algunos espacios de esa edificación. Luego de la inspección visual rápida, hemos encontrado algunos daños o leves o moderados en la tabiquería, en las paredes o en la estructura, en los elementos estructurales, en las columnas, en las vigas o en los muros, que nos hacen pensar que sería conveniente no tener un uso permanente en esa edificación. Mientras viene la segunda etapa de inspección más detallada, donde vamos a enviar expertos a esos edificios etiquetados de amarillo para que puedan dilucidar con precisión ese nivel de riesgo. Quizás algunos edificios etiquetados como amarillo en el segundo nivel puedan bajar a verde y reocuparse.
2: La etiqueta roja es la etiqueta más severa que se puede poner luego de una inspección técnica al edificio.
3: Venezuela, en este momento la presidenta encargada del país, Delcy Rodríguez, encabeza en una reunión de trabajo para la evaluación del avance en el plan de escombros producto de los terremotos. Estamos hablando, por supuesto, de la labor que lleva a cabo el gobierno nacional para acompañar a las personas afectadas luego de los eventos sísmicos que ocurrieron el pasado 24 de junio. Se trata de una labor titánica por parte de las autoridades en Venezuela, acompañados, por supuesto, del pueblo venezolano, por supuesto también del equipo de rescatistas internacionales. Pero por supuesto nosotros avanzamos con más información, pero lo haremos después de esta pausa. No se vayan.
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0: Vamos a revisar nuestras notas culturales. Hablamos de esta batalla que lleva adelante la administración de Trump, que suma además un nuevo frente ahora con el objetivo del Smithsonian. Este es el mayor complejo de museos en el mundo y uno de los principales guardianes de la memoria histórica del propio Estados Unidos. La Casa Blanca acusa a sus directivos de promover una ideología radical y abre la puerta a una reestructuración que, según sus críticos, ven como un intento de reescribir la historia en ese país. Vean esto.
1: La ofensiva de la administración de Donald Trump ya no solo apunta contra universidades, medios de comunicación o programas de diversidad. Ahora alcanza al Smithsonian, la institución que durante casi dos siglos ha conservado y exhibido la historia, la cultura y la memoria de Estados Unidos. Un informe publicado por el Consejo de Política Interna de la Casa Blanca acusa a los directivos del Museo Nacional de Historia estadounidense de haber sido capturados por una ideología activista y asegura que ya no son capaces de contar la historia del país de manera honesta ni patriótica. El documento da continuidad a la orden ejecutiva firmada por Trump en marzo bajo el lema "Restaurar la verdad y la cordura en la historia estadounidense", con la que el gobierno busca eliminar programas y exposiciones que, según la Casa Blanca, promueven narrativas divisivas sobre temas como la esclavitud, el racismo o la discriminación. Para historiadores, académicos y defensores del patrimonio cultural, la preocupación es otra: que el poder político pretenda definir qué episodios del pasado deben recordarse y cuáles deben minimizarse. El actual secretario del Smithsonian, Lonnie Bunch, el primer afroestadounidense en dirigir esta institución, ha defendido que la historia de Estados Unidos no puede entenderse ocultando sus contradicciones, sino afrontándolas para construir una sociedad más justa. La polémica se suma a otras decisiones de la administración de Donald Trump para intervenir en instituciones culturales como el Centro John F. Kennedy para las Artes Escénicas, universidades como la de Columbia o sitios históricos donde se ha cuestionado la forma en que se narra el pasado de la esclavitud. Para sus detractores, más que un debate sobre los museos, lo que está en juego es quién controla el relato histórico y hasta dónde puede llegar el poder político para redefinir la memoria colectiva de un país. En Washington, José Leveña, Telesur.
0: Ahí estaba el reporte que más temprano enviaba nuestro corresponsal José Leveña. Y en Guatemala se ha inaugurado la Feria Internacional del Libro, que abre sus puertas enfocada a sumar lectores en un evento que además rinde homenaje a los 30 años de los acuerdos de paz. En esta edición, 2026, la feria tiene como país invitado a Alemania y le rinde además su merecido homenaje a la Premio Nobel de la Paz, activista y líder indígena K'iche' Rigoberta Menchú. El evento recibe a más de 840 actividades, incluyendo presentaciones literarias, encuentros profesionales y una agenda infantil. Alemania es el país invitado. Presentará más de 140 propuestas culturales bajo el lema "Historias que construyen puentes". Entre concursos de poesía, lectura y la distribución de 30.000 ejemplares bilingües en idiomas como el maya, los organizadores estiman superar los 100.000 visitantes en esta plataforma clave para el pensamiento crítico y también para la ciudadanía. Y el Instituto Nacional de Antropología e Historia descubre los vestigios de esta primera aldea Pima en el Valle de Cocospera, esto en Sonora, en México. Hablamos de un asentamiento indígena que se localiza anexo a la misión de Nuestra Señora del Pilar, fundada por el jesuita Eusebio Francisco Quino. Arqueólogos localizaron los restos de esta primera aldea Pima de 1687, preservados por más de 300 años bajo un mezquital. El asentamiento de 800 metros cuadrados, liderado en el siglo XVII por el jefe Cola de Pato, revela la resistencia y adopción cultural indígena ante el sistema de misión del padre Quino. Hablamos de excavaciones que exponen casas de adobe con fogones centrales tradicionales y viviendas temporales nativas. Se hallaron puntas de flecha, ornamentos de concha y medallas cristianas, junto a 20 hornos con restos de vegetales y fauna diversa, incluidos caballos consumidos por los pimas, evidenciando un singular aprovechamiento de estos recursos. Y el dramaturgo brasileño Benito Rui ha fallecido a sus 95 años en Sao Paulo debido a la presentación de complicaciones de insuficiencia renal crónica. Este autor ha dejado un legado imborrable en la televisión internacional, como creador de icónicas y exitosas telenovelas, uno además de los autores más influyentes de la televisión en Brasil. Deja una obra arraigada en la memoria cultural con la más de 5 décadas de trayectoria que revolucionó la teledramaturgia al trasladar el protagonismo de los escenarios urbanos al campo y la naturaleza, reflejando así conflictos agrarios, inmigración, preservación ambiental, entre otros. Creador ha sido de éxitos icónicos como Pantanal, El Rey del Ganado y Tierra Nuestra. Se inspiró también en la vida campesina de su infancia, tras debutar el año 1966, que lo consolidó como una identidad de la telenovela rural con gran sensibilidad social, un legado que hoy continúa vigente a través de las recientes adaptaciones de sus historias realizadas por su propio nieto.

0: En otros temas, hay que hablar del Fondo de Naciones Unidas para la Infancia, UNICEF, que ha intensificado su respuesta ante la emergencia que se ha registrado en Venezuela por los devastadores terremotos del 24 de junio, colaborando con el gobierno y organizaciones humanitarias para garantizar las necesidades hacia estos niños, incluyendo educación y también el desarrollo de cultura como ejes principales. La organización busca alcanzar a 650 mil personas, incluyendo 234 mil niños, con intervenciones esenciales en salud, nutrición, agua, saneamiento, protección infantil, cultura y educación. Planean ofrecer apoyo psicológico a 81.600 niños, padres y cuidadores, así como brindar información sobre protección a 68.000 miembros de la comunidad. Se estaría implementando entonces medidas para prevenir la violencia de género dirigidas a 27.200 mujeres y niños como parte de una respuesta integral que destaca el compromiso de esta organización para proteger y apoyar a los más vulnerables en tiempos de crisis. Todo esto suma ya a las acciones que desde el primer momento ha implementado el gobierno en Venezuela. Y también pasa en Venezuela, se utiliza la música como terapia. La orquesta científica ha llevado adelante el arte sinfónico a los afectados por estos terremotos. Vean esto. Le cuento que a través de este recital de escenas emblemáticas, piezas clásicas, quiero decir, los integrantes de este grupo acompañaron a los damnificados en este campamento provisional. También se han leído cuentos sobre música, les han enseñado a tocar instrumentos, construyeron otros con materiales reciclados. Han participado de estas actividades niños y jóvenes. Más allá de ser un encuentro recreativo, de un encuentro cultural, está buscando ayudar a olvidar por un momento los traumas que ha generado este doblete sísmico y mantener así activa una salud mental con una atención integral clave en este momento. Y es que los mensajes de solidaridad hacia el pueblo venezolano no dejan de llegar. Siguen estando vigentes tras este doblete sísmico el pasado 24 de junio. Como es el caso de esta cantante, quien ha brindado palabras también de aliento a sus hermanos venezolanos, expresando su admiración. Ha hecho también en la oportunidad un llamado a esta unidad. Vean esto.
1: Mi solidaridad y admiración para el pueblo venezolano. Sé que el país se está movilizando de todas las formas posibles e incluso haciendo lo imposible para ayudar y para que unos cuiden de los otros. Quisiera hacer también un llamado a América Latina, a África y al mundo entero para que miren hacia Venezuela y para que cada uno pueda ayudar de la manera que les sea posible. Y sobre todo, pedir que oren mucho por estas familias, para que encuentren fortaleza y paz. De alguna manera, frente a un trauma tan grande como el que vivieron aquel día 24. Son historias que cambiaron la vida de muchas personas y que las marcarán para siempre. Que en medio de tanto dolor puedan encontrar a Dios y el consuelo que tanto necesitan.
0: Así como es artista, desde Cabo Verde se suman otros de otras latitudes del mundo. Se han sumado jefes de Estado, se suma la solidaridad de este pueblo venezolano. Todos ellos héroes que han ayudado y siguen ayudando a estas personas damnificadas, víctimas y sobrevivientes de este doblete sísmico del pasado 24 de julio. Finaliza con esto nuestro segmento de cultura y con ello también nuestra edición Central Aro.
2: Gracias por estar en sintonía de la pantalla de Telesur. Por supuesto, siga con nosotros. Hasta la próxima. Buenas noches.

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2: Cerca de Pekín, en 1937, el puente de Marco Polo fue el escenario donde una simple escaramuza nocturna se convirtió en la mecha que incendió Asia. Lo que las tropas japonesas llamaron un incidente local, terminó siendo la invasión a gran escala que marcaría los siguientes 8 años de guerra feroz, resistencia y un sufrimiento humano incalculable. 7 de julio de 1937, Japón invade China.
3: Ya hemos establecido contacto tanto con la banca pública y privada para activar la cartera hipotecaria con un hasta 80% de subsidio. De igual manera, todas las tasas e impuestos que tienen que ver con registros de alquileres, de compra de inmuebles, van a estar exonerados. He decretado la prohibición de exportar materiales que tienen que ver con la construcción. Entra Venezuela en un proceso de recuperación de infraestructura, de recuperación de vivienda. En el caso de viviendas que necesitan ser reparadas, se ha activado este fondo de financiamiento a través de la banca para la compra también, para la reparación, y he decidido crear la gran misión Venezuela Renace, donde se comprenderá las misiones Barrio Nuevo, Barrio Tricolor, se subsume también Juntos Todo Es Posible y Venezuela Bella. Como un gran brazo ejecutor en materia de recuperación de viviendas, de infraestructura, que esté al servicio de todo este proceso.
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3: Igualmente hemos estado haciendo una revisión sobre las variables económicas en el ámbito del motor de los hidrocarburos. Está activo, sigue recuperándose. Este segundo trimestre la recuperación supera el 9%. Igualmente lo estamos viendo con los ingresos tributarios, de tal manera que son variables que se mantienen, así como el abastecimiento pleno de alimentos. Tenemos alimentos, tenemos medicamentos. Hemos activado, hemos hecho un plan especial de al menos 10 motores de la economía que se activan para atender este proceso de recuperación. También estamos ya en contacto con alianzas internacionales, países que van a ayudar a la recuperación del aeropuerto internacional de Maiquetía, que sufrió graves daños. La semana que viene estará el plan listo en una alianza internacional. Vamos a un proceso de recuperación de los aeropuertos que fueron afectados.
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0: Muy buenas tardes, bienvenidos a Telesur en el Mundial. Hemos vivido una jornada apasionante, por cierto, con la victoria de Argentina ante Egipto por 3-2 y la pena que nos da la exclusión de Colombia perdiendo por penales su partido frente a Suiza. Un gran día de fútbol, Alexis.
1: Con Argentina defendiendo la corona entre los 8 mejores de esta Copa del Mundo, con un partido vibrante, con final incierto, uno de los tantos partidos en esta etapa eliminatoria del Mundial que se resuelve sobre la hora, y Colombia quedando afuera en la puerta por penales.
0: Partido histórico el de Argentina, perdía 2-0 contra Egipto, que demostró jerarquía internacional como pensábamos, ¿eh? Jamás hubo menosprecio, creo que de nadie, por el fútbol que expuso el seleccionado egipcio. Le sacó ventaja a la Argentina, no era merecida. La Argentina jugó siempre un poco mejor que Egipto desde mi punto de vista. Pensá en el primer tiempo. ¿Cuántas situaciones de gol podemos repasar de la Argentina mientras que México llegó con ese centro y ese cabezazo que le permitió ponerse en ventaja?
1: Es que la única aproximación del equipo africano había sido ese cabezazo que lo puso 1-0. Y después de Argentina, además del penal que ataja el arquero, hay un tiro en el palo, que el arquero lo tenía controlado, pero no deja de ser un tiro en el palo. Y después hay por lo menos 3 o 4 situaciones más, alguna de ellas con un offside finito, en las que Argentina
0: había lastimado. Cabezazo de McAllister, ese toque a la carrera de Julián Álvarez, que el arquero, un fenómeno.
1: El arquero para mí lo mejor de Egipto.
0: Consiguió evitar. Si habrá jugado bien el arquero, que los dos primeros goles de Argentina, llega a tocar la pelota, llega a pelear en una situación de indefensión absoluta. En el cabezazo de Cuti Romero, otra vez un hombre importante en el área, Romero. Qué conocimiento que tiene de cómo moverse en esa zona de riesgo para cabecear muchas veces, porque uno cuenta los goles, pero cuántos cabezazos tiene promoviendo peligro para el arco contrario. La Argentina pierde el primer tiempo 1-0, bien por Egipto, se le reconoce la velocidad de esos 3 atacantes que salen como petardos, impresionante como se juegan. Pero la Argentina había tenido más la pelota y mejores opciones.
1: Un equipo que se mantuvo fiel a su estilo, que progresó en el campo teniendo la pelota, que buscó variantes porque en el segundo tiempo en un momento lo sacó a Tagliafico. Egipto en el segundo tiempo prácticamente no atajó, salvo alguna que otra réplica, y entonces Scaloni empezó a modificar el equipo pensando en un 11 que solamente atacaba. Y allí, buen ingreso de Nico González, me encantó el partido, los 90 minutos de Leandro Paredes. La aparición de Montiel me sorprendió porque pensé que quizás iba a incluir a Simeone ahí en esto de buscar atacar por los laterales. Pero mostró una paciencia argentina propia de alguien que confía en lo que hace.
0: Fue por los costados, fue tocando, fútbol de paredes, fútbol vistoso finalmente. Hasta llegar a ese gol de Enzo Fernández, que es el gol número 3000.
1: Maravilloso. Un golazo además por la concepción y por lo que representa, no es un gol decorativo. Y si lo analizamos, Víctor Hugo, más en detalle, casi que se invierte en los roles, ¿no? Una en tantas veces que ocurre en el fútbol. Porque el que desborda es Lautaro Martínez, le pone una pelota fantástica en la cabeza de Enzo Fernández, que cabecea como si fuera un 9 de toda la vida.
0: ¿Quieres decir que hacía Enzo Fernández ahí? Es notable. Esa es
1: lo que había corrido.
0: Una explicación de la victoria de la Argentina. El número 9, el que juega de 9, corrido a la posición de puntero, de wing, como lo quieran llamar, colocando un centro precioso, pero podía no haber nadie, porque él salió muy rápido, es una jugada de contra. Enzo Fernández consigue estar casi en el área menor de Egipto. Egipto donde se despidió Salah, con una buena actuación, creo que manejó bien los tiempos. Probablemente le hayan cometido un penal, que es parte de la discusión que el partido genera, aunque es una jugada opinable. Para mí sí, hubo penal y el árbitro o el VAR debieron llamarse a mirar la jugada porque era lo menos que merecía Egipto en una instancia crucial como esa. Sobre todo, ahí está la falta, sobre todo le toca con el pie derecho, claramente también el pie derecho a Salah, porque de inmediato en la jugada de contra viene el tercer gol de la Argentina. Hubiera sido injusto, pero faltaban muy pocos minutos y si el árbitro mira por el VAR, lo más probable para mí es que hubiese cobrado el penal y cambiaba la historia. No era justo, pero cambiaba la historia.
1: Cambiaba la historia sin dudas, además se consumían los 90 minutos. A mí me queda la sensación de que es un toque propio del juego, pero no hay que perder de vista que en ese mismo partido, un equipo arbitral francés es el que estuvo a cargo, Egipto se había puesto 2-0 en ventaja y el VAR llama al árbitro a revisar una acción en el inicio de la jugada por un pisotón a Lisandro Martínez. Es esa misma terna arbitral o ese mismo equipo arbitral el que no tiene la misma actitud en la jugada que vos planteas.
0: Hacía mucho tiempo que había transcurrido la jugada y sin embargo van al VAR. Muchos sostienen por reglamento que el juez debió ver la jugada, lo cual armaba un lío tremendo, porque tenía que anular el gol de la Argentina en ese caso y volver a darle un penal. Era como cambiar en un segundo el resultado del partido. Vamos a ver las portadas de los diarios de la Argentina, particularmente. El festejo fue total en todo el mundo. He recibido videos de familiares y de amigos de Roma, de Londres. Impactante presencia argentina en todo el mundo.
1: Así titula Página 12. A cuartos, Argentina lo dio vuelta y ganó 3-2. En un final agónico, la escaloneta pudo revertir un 2-0 con goles de Enzo Fernández, Messi y Cuti Romero. Ahora esperan por su próximo rival, Colombia o Suiza. Bueno, la portada de este .com, la versión digital de Página 12, es anterior a la eliminación
0: colombiana. Vamos con los títulos nada más. ¿Qué dijo La Nación después de la victoria del seleccionado albiceleste? Corazón de campeón. Argentina estaba derrumbada, pero Messi la rescató y dio vuelta a un partido increíble a cuartos de final. Otro título, en este caso, El Destape.
1: Vamos a ver cómo reflejaba en este caso El Destape. Con vergüenza y orgullo, la selección eliminó a Egipto y demostró por qué es campeón.
0: Sí, yo le agrego a mis queridos amigos del Destape la palabra buen fútbol, porque la Argentina jugó bien. El hecho de estar perdiendo 2-0 y que era con Egipto, que no es un equipo del primer escalón del fútbol, hace que el hincha, que nunca ve el fútbol egipcio, no sepa el valor que tienen otros seleccionados. Lo mismo va a ser Suiza. No sabemos nada de Suiza. ¿Por qué? Porque no se transmite el fútbol de Suiza para América Latina como si el de Inglaterra, el de España, el de Francia o el de Italia. De ese fútbol sabemos mucho. Y entonces lo tenemos catalogado como el único fútbol que existe. Te aparece Egipto, del que no sabes nada, salvo Salah y algún otro jugador.
1: Y alguno que otro, sí.
0: No sabes nada. Entonces hay una cierta ignorancia también en el hincha y muchas veces en el periodista.
1: Y muchas veces arrogancia, esa soberbia de pensar que, bueno, esto es un trámite. En un fútbol cada vez más estudiado, estamos viendo planteos muy bien trabajados. Se habló muchísimo del planteo de Paraguay a Francia, que resignó por completo el ataque, pero la verdad es que le ofreció una resistencia impresionante a uno de los mejores equipos del mundo. Y hoy, con sus herramientas, Egipto también le negó un montón de veces los caminos a Argentina.
0: Vamos a ver más portadas de los diarios de la Argentina, en este caso referidos a Messi. Por Messi pasan todos los elogios. El gol que anota es de novela. Recuperándose de otro penal que había perdido, estaba mortificado. Bueno, a ver qué dice. Con épica, Argentina completó una remontada fenomenal. Esto lo dice Clarín. A ver qué dice Olé.
1: El diario deportivo Olé en la Argentina, que titulaba de esta manera: corazón de campeón, Argentina del 0-2 al 3-2 en 13 minutos y a cuartos de final.
0: Y Messi siempre protagonista. Es que, ¿cómo no serlo? Podemos revisar los números de Messi, vamos a hacerlo. Para que quede muy claro la grandeza de este fascinante, fabuloso jugador, que es además líder de su equipo. En una etapa le faltaba esa condición de liderazgo, pero ahora la tiene. A ver, más goles en un Mundial por Argentina.
1: 8 goles empatando a Estabile de 1930 y más partidos seguidos mundiales anotando 9 partidos.
0: Vamos a ver ahora lo que son los récords de Messi en el caso de marcar goles en todos los partidos del Campeonato del Mundo.
1: Único en dar asistencias en 6 mundiales distintos.
0: Es decir, se recuerda que hubo pases de gol de Messi en todas las circunstancias. ¿Y qué nos queda?
1: El más grande asistente en los mundiales, con 9 asistencias.
0: Bueno, los récords de Messi impresionan. También el más grande goleador de los mundiales, por lo menos hasta ahora, si no lo alcanza Mbappé.
1: Con números que todavía pueden mejorar.

0: muchachos, y el nene que se fijen en la, y el nene que se fijen en el, y nadie se mueve, hay que moversele, y si es necesario una puteada de Messi a un compañero, va a ser para el bien del equipo, no para el mal del equipo. Acuérdense, muchachos, que tenemos al mejor del mundo, pero al mejor del mundo hay que bancarlo. Y hay que meter y grabar con la cabeza. Porque si quieren tatuarse la camiseta argentina, tienen que ganar hoy, hermano. Tienen que ganar hoy.
1: A mí no me va a hacer peor nadie. A no ser que venga uno y me dé un caso de la cabeza y ahí me devuelvo. Pero con Leo, ¿no? No, Leo es demasiado buen tipo.
2: El 10 bancando al 10. Leo es demasiado buen tipo, hay que bancarlo. Momentos en los que arreciaba la crítica contra Messi.
3: No nos olvidemos que Messi, creo que en el 2017, llegó a dejar la selección argentina. Harto de las críticas y de los ataques soeces. Que caminaba, que no se interesaba, que estaba con la cabeza en otra cosa. Yo nunca vi un partido jugado por Messi en el que él no fuera el mejor del equipo, finalmente. Pero siempre la vara se coloca muy alta para los grandes jugadores, para los cracks, y siempre se esperaba más de él. Y como no aparecían las victorias, y un periodismo resultadista tiene mucha fuerza en cualquier parte, especialmente en la Argentina, los ataques a Messi generaban lágrimas, pero no de esta emoción y esta alegría que le vimos hoy, sino la sensación de abandono, de incomprensión por parte de los propios argentinos. Bueno, grande fue Messi en recuperar esa posición, pero también grande Diego Armando Maradona en bancar a Messi en el momento en que muchos se le ponían en contra, desde el fútbol, desde la dirección técnica, muchos técnicos que eran críticos, desde el periodismo y también desde buena parte de la afición.
2: Fue el cuerpo técnico liderado por Scaloni el que recuperó a Lionel Messi para la selección. Primero tuvo esos partidos como interino, cuando supo este cuerpo técnico que estaba garantizado, habló con el capitán argentino, le propuso un proyecto que hoy lo tiene y desde hace ya bastante tiempo como el centro de la escena.
3: Sin ninguna duda, Scaloni ha sido factotum de todo lo que ha sucedido con la Argentina, pero hoy se debe haber pegado un gran susto, ¿eh? Cuando estaba perdiendo 2-0, la cara de él, la de Aymar, la de Samuel, mostraban la angustia lógica, se estaban quedando afuera del campeonato del mundo. Por eso el estallido que vamos a ver, la emoción grande que tuvo Scaloni después del partido.
4: No me sale preguntarte nada, quiero saber cómo estás, qué sentís.
5: No puedo levantar la mirada, lo siento, estoy muy emocionado. Qué grupo de jugadores, hermano. Ya está, me tengo que ir, dejá.
2: Qué grupo de jugadores, decía Scaloni, que no podía contener el llanto. Vos sabés que en tiempos de meme y de caricaturas virtuales le han puesto un apodo a lo que hasta hace poco era la escaloneta, pero parece que ahora tiene otro nombre. Vean, esto surgió hoy después de este triunfo agónico, después de otro triunfo agónico como el que fue ante Cabo Verde. La infartoneta le llaman ahora a la selección argentina. Ahí está, el colectivo que se inmortalizó en el último mundial y la nueva frase ahora a partir de dos triunfos agónicos.
3: Se quejan mucho y en parte tienen razón los egipcios. Argentina ya es un grande. Cuando un jugador argentino, cualquiera sea, porque están todos en los grandes equipos del mundo, va a protestar, no es lo mismo que el desconocido jugador egipcio. Hay otro respeto, otro feeling en la relación. Va Messi, va McAllister, va Enzo Fernández, jugadores de la liga inglesa, consagrados, campeones, cada uno de ellos son nombres importantes en el fútbol. Para el árbitro no es lo mismo la protesta de cualquiera. Y esto se lo ganó la Argentina. Se ganó la condición de grande del fútbol mundial. Y los grandes del fútbol mundial suelen tener alguna ventaja.
2: Después podemos ver si estamos más o menos de acuerdo, es la forma en que se maneja el fútbol históricamente, y tampoco estamos hablando de un partido que haya dejado enormes polémicas. Sí que dejó en claro que este seleccionado argentino tiene un gran corazón, y su técnico sabe muy bien que a veces hay que volcarlo en la cancha.
6: Que en un partido, cuando las cosas no te salen o que el rival te mete en dificultad, no hay una sola manera de ir a ganar. Si no te salen las cosas jugando bien, no juntas pases, no hay muchas maneras, con la garra, con la intensidad, con los huevos, con el espíritu.

0: este nuestro que llevamos incorporado todos nosotros, y eso lo tiene el equipo.
1: Pero con fútbol sobre todo, ¿no? Algo que se destaca, pero bueno, cuando las cosas no alcanzan solamente con fútbol, el equipo argentino demostró hoy que tiene garra y corazón para sacar adelante otro partido.
2: Las protestas de los egipcios, mencionamos. Vamos a empezar por Zico, uno de los jugadores interesantes, por cierto, que tiene Egipto. Siempre quedan resquemores en los jugadores después de los partidos. Este caso no podía ser la excepción y efectivamente hubo algunas jugadas polémicas. Escuchemos a Zico.
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2: Un hombre de mucho temperamento, el director técnico de Egipto, ya lo hemos visto en otro tipo de circunstancias, de acuerdo a cuando discutía cara a cara con la policía norteamericana para defender el autógrafo de un niño. Ellos suponen, del técnico para abajo con los jugadores, que hay una cuestión racista. El árbitro es francés. Francia es uno de los países tradicionalmente con mayor racismo que hay en el mundo. Tampoco el VAR hizo nada por llamarlo. Porque por lo menos debió consultar. Eso es muy injusto. Pararon un gol por una falta que se había cometido en la mitad de la cancha. Bien, alguien pudo apreciar que había un pisotón y esto era grave, cambia todo. Porque el jugador no pudo disputar la pelota. Pero luego, cuando hay un presunto penal, llamémosle así, porque nadie puede tener la verdad, salvo aquel que va y se pone a mirar 3 o 4 veces la jugada. Y esto es lo que reclaman los egipcios y suponen que hay algo de xenofobia, de esas cosas que se dan lamentablemente muy fuertemente en Europa y en forma particular en Francia. Conociendo eso, el técnico dijo lo que hemos escuchado.
1: Un técnico que además se expresó en más de una ocasión en apoyo y solidaridad a Gaza, un pueblo egipcio que entregó muchas imágenes en respaldo y solidaridad al pueblo de Gaza, que sabemos está viviendo momentos ya desde hace mucho tiempo de mucho dolor, y hace poco nosotros compartíamos las imágenes de alegría que vivía esa gente en Gaza, entre medio de un montón de ruinas, disfrutando del triunfo de Egipto. Pero vamos a escuchar justamente al entrenador de Egipto refiriéndose a la causa palestina.
5: Esto es una vergüenza para nosotros, una vergüenza para el mundo entero, no solo para el mundo árabe, una vergüenza para todos. Todos llevamos emociones en el corazón y quien no ha sentido el sufrimiento del pueblo palestino, entonces no tiene humanidad, sea árabe, europeo o estadounidense. Podemos enviar un mensaje. Dejen al pueblo palestino en paz. Déjenlos existir. Déjenlos vivir su propia vida. Esto es normal. Esto es algo que se merecen. Llevamos todos esos símbolos promovidos por la FIFA. Respeto y unidad. Queremos respetar al ser humano. Queremos juego limpio en la vida. Eso es todo lo que quisiera decir.
1: Juego limpio y respeto es lo que pide el técnico egipcio, que no dudó en pronunciarse en el medio de un mundial en apoyo al pueblo de Palestina. Y allí estuvo Telesur, al estilo Telesur, yendo a cada rincón del mundo a seguir la información del mundial. Y vean ustedes cómo vivía ese pueblo palestino el partido que protagonizaron Egipto y Argentina en una pantalla allí en Gaza, disfrutando dentro de sus posibilidades de un encuentro deportivo. Y vamos a escuchar además testimonios recogidos por el equipo de Telesur.
6: En medio de las heridas y el sufrimiento, apoyamos con amor a la selección nacional egipcia. Amo Egipto, pues allí nací y crecí, y mi madre también es egipcia. La selección egipcia es también mi equipo. La apoyo incondicionalmente desde mi ciudad natal en Gaza y espero que gane el título. Sentimos un inmenso orgullo por este equipo, porque también nos representa. Les deseamos éxito y celebramos cada logro que consigan. Las palabras no alcanzan para expresar nuestros sentimientos hacia ellos, a pesar de la destrucción, el sufrimiento y las duras condiciones que padecemos en la Franja de Gaza. Nuestro amor por el pueblo egipcio y nuestro apoyo a la selección nacional permanecen inquebrantables. Los animamos a perseverar y seguir adelante, y esperamos que regresen victoriosos, pues su victoria también será una victoria para Gaza.
2: Si tuviéramos que hablar del valor del fútbol, la imagen que mostrábamos recién de Palestina mirando el partido es suficiente. Porque miren ustedes, un país en guerra, el país más sufrido del mundo, que está mereciendo solidaridad en todo el planeta, pero en el fondo está solo en su lucha, desprotegido. Miren ustedes lo que son los edificios, lo que es la destrucción que se ha vivido en ese país, y sin embargo, ni siquiera por Palestina, que recordemos estuvo cerca de meterse en el campeonato del mundo, sino por Egipto, al que sienten como un país amigo que muchas veces por su frontera les da alguna salida, alguna posibilidad de hacer una catarsis. Pero miren esa imagen, miren esta otra, tengan en cuenta este valor, solamente lo puede conseguir el fútbol. Es el deporte más universal, porque es el que está más cerca de los pueblos, el que todos conocen, cuyas reglas son reconocidas por todos, pero también la historia que tiene. A mí me conmueve Palestina, miren ustedes, por un momento dejan el sufrimiento, dejan las carencias de pensar en lo que les sucede, en lo que les pasa, en las bombas, en las familias desaparecidas, muertas, en los ataques, y están ahí al lado del fútbol. Creo que para lo que queremos del fútbol, esta demostración de su valor es la más alta que uno puede encontrar. En medio del sufrimiento, el alivio y la alegría que el fútbol puede dar.
1: Palestina, que no estuvo disputando el Mundial, pero que estuvo presente, Lamine Yamal, una de las principales figuras de esta Copa del Mundo, en la celebración con Barcelona, flameó una bandera palestina, y aquí la selección de Egipto no dudó en expresarse en respaldo a este pueblo palestino, que hoy y a lo largo de todo el Mundial se reunió y encontró algo de alivio en su vida tan convulsionada atrás de una pelota.
2: En síntesis, porque no sé si volveremos a hablar de Argentina, ahora viene Colombia y su derrota por penales frente a Suiza y otros aspectos del programa, dejemos una firma nuestra de La Pelota No Se Mancha sobre lo que fue el día de hoy en el fútbol de los campeones del mundo. La Argentina tuvo el carácter, la presencia, la decisión y el fútbol de un verdadero campeón en un partido que se le complicó muchísimo frente a un dignísimo adversario como resultó la selección de Egipto.
1: Una vez más, el seleccionado argentino sacó adelante un partido que lo tenía muy complicado, otra vez Messi por encima de lo que cualquiera podría esperar, y un seleccionado que vuelve a demostrar que está en condiciones de defender la corona. Veremos cómo es que logra sobrellevar el próximo compromiso, que será el sábado frente a Suiza.
2: Nos vamos a ir a la pausa con la solidaridad de Argentina por Venezuela.
7: Mandamos un fuerte abrazo desde acá de Argentina para todos los venezolanos.
8: La verdad que tengo amigas venezolanas que me han comentado mucho la situación y bueno, lo que hay que hacer es ayudar, desear fuerza, amor, y si uno puede colaborar, eso hace la diferencia, ya sea económicamente, desde acá, desde la distancia, pero bueno, que todo mejore.
9: A la gente que está sufriendo en Venezuela, le mandamos un fuerte muy grande de acá de Argentina y siempre son bienvenidos.

0: Luego de ocurrir la inspección, si ves esta etiqueta en tu edificación, quiere decir que tu estructura no presenta daños que afecten la integridad del comportamiento de tu edificación. Eso quiere decir que puedes hacer tu vida como la venías haciendo antes, de manera cotidiana.
1: La etiqueta amarilla implica, en esta metodología del semáforo, un uso restringido de su edificación o de algunos espacios de esa edificación. Luego de la inspección visual rápida, hemos encontrado algunos daños o leves o moderados en la tabiquería, en las paredes o en la estructura, en los elementos estructurales, en las columnas, en las vigas o en los muros, que nos hacen pensar que sería conveniente no tener un uso permanente en esa edificación. Mientras viene la segunda etapa de inspección más detallada, donde vamos a enviar expertos a esos edificios etiquetados de amarillo para que puedan dilucidar con precisión ese nivel de riesgo. Quizás algunos edificios etiquetados como amarillo en el segundo nivel puedan bajar a verde y reocuparse.
2: La etiqueta roja es la etiqueta más severa que se puede poner luego de una inspección técnica al edificio. Esta etiqueta roja se coloca cuando hay daños graves, daños severos, por lo que la edificación no puede ser habitada. Es necesario desalojarla. Esta etiqueta no es una orden de demolición. Hay que respetar la colocación de esta etiqueta roja en esas edificaciones. Luego de colocar esta etiqueta viene una segunda fase de estudios detallados que pueden conducir a reparación o reforzamiento o demolición.
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0: Acá desde Cali, Colombia, queremos mandarle todo nuestro apoyo, queremos que sepan que hemos estado haciendo todo lo posible con muchos voluntarios para mandarle la ayuda que necesitan y todo lo que requieran. Entonces los amamos mucho y por favor cuídense, haremos todo lo posible para que les llegue el apoyo.
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7: La solidaridad con el pueblo venezolano, el abrazo a la distancia como cada día, nos toca seguir de cerca la información del Mundial, pero no perdemos cercanía tampoco con el dolor de nuestros hermanos venezolanos ante la tragedia que ocurrió el 25 de junio, 24 de junio, hace ya más de 10 días y que todavía sigue teniendo al pueblo con muchísima atención. Hay un reportero gráfico muy conocido en Venezuela, se llama Félix Geraldi, es uno de los testigos que tuvo este doble sismo y que a través de su cámara logró registrar muchas de las escenas más impresionantes. Los televidentes y las televidentes de Telesur con el hashtag Estamos con Venezuela envían estos mensajes a propósito del relato de Félix Geraldi.
8: Maestrísimo, tus palabras son como tus fotos. Luz, gracias por esa energía, por ese mensaje. Félix, siempre has estado ahí para verlo todo, mi hermano. Que todas las fuerzas sigan protegiéndote.
9: Bellezura pura eres tú. Eres luz que no se apaga jamás aquí y ahora. Mientras estés parado en lo mojado y luego cuando pase el tiempo de esta vida, de seguro estarás como un astro brillando siempre. Gracias por tanto, love you.
10: Volvemos al fútbol con el otro partido que hubo hoy, el empate de Colombia y Suiza, 0-0, y la definición por penales, fallas de Colombia, dos penales falló y uno el seleccionado suizo, que será entonces el rival de la Argentina el próximo sábado a las 7 de la tarde, hora de México.
7: Un rival del que hablábamos en estos días, Víctor Hugo, por la posibilidad del cruce y porque recordábamos lo difícil que había resultado en el 2014. Otros jugadores, por supuesto. Hoy el partido fue parejo. Colombia dispuso también de sus ocasiones, Suiza a su forma también, y tuvo una muy clara Colombia sobre el final del tiempo agregado en los pies de Hamilton Campaz, hombre de Rosario Central, que hubiera liquidado la historia.
10: ¿Cómo es el fútbol, no? Porque teniendo a Luis Díaz, dos partidos han determinado el cero para Colombia. Contra Portugal, donde la ausencia del gol fue una injusticia con el partido porque debió haber varios goles, pero no anotó Colombia y tampoco con Suiza, y termina pagándolo muy caro y fallando en la definición por penales. Me da mucha pena porque ahora queda de los equipos sudamericanos solamente la selección argentina.
7: Y Colombia puede decir que se va del Mundial sin haber sido derrotado, pero sin quizás la mejor versión de Luis Díaz, esa llave que toda defensa parece poder abrir. Sin embargo, en este Mundial no terminó de resultar. Sí se vio un buen James, no estoy diciendo tampoco que haya sido malo el Mundial de Luis Díaz, pero creo que quizás no terminó de estar a la altura de lo que se demandaba.
10: Sí, la expectativa que le da a los hinchas colombianos es muy alta, un hombre que se destaca todos los domingos en alguno de los principales equipos del mundo, ya sea en Inglaterra o en Alemania. Es un jugador que tiene que darle, según el hincha, la expectativa que genera, y hasta la propia, una respuesta un poco más alta. Pero no se dio de esa manera. Y sin jugar mal, sin fracasar, se va de este campeonato del mundo. El que se va de todos los mundiales, presumo, es James Rodríguez.
7: Un hombre ya de 34 años que le dio muchísimo a la selección de Colombia, que llegó a este mundial incluso con algunas dudas respecto de cuántos minutos iba a poder jugar. Para Lorenzo siempre fue titular ese volante zurdo tan fino, tan elegante, que seguramente quizás no deje la selección, pero vemos como poco probable que tenga otro Mundial por delante.
10: Siempre me duele mucho la definición por penales, creo que a todos, ¿eh? Porque no siempre hace justicia, y porque además queda en el olvido una buena actuación. En estos momentos Colombia estaría en las calles, si un penal entra o no, estarían con un ánimo completamente distinto al que hoy tiene ese muy futbolero pueblo colombiano.
7: Mostró un buen arquero Suiza y va a tener que saber cómo resolverlo, cómo enfrentarlo a Argentina. Un hombre que se mostró muy bien en el partido y que además tuvo la pericia para atajar uno de los penales, el de Hernández, en la definición. Arquero de Borussia Dortmund. No son muchas las estrellas que le podemos reconocer a Suiza. Vos lo decías hace un rato, Víctor Hugo. Xhaka de pronto emboló, que fue noticia al principio del Mundial, porque no lo dejaban ingresar. Pero sí se lo ve un seleccionado que tiene un estilo definido.
10: Sí, en los comentarios de uno de los partidos que por cuestiones políticas se hizo de los más significantes del campeonato del mundo. Estamos hablando de Estados Unidos y Bélgica. Partido notablemente ganado por los belgas 4-1. Una gran actuación del equipo europeo, dejando por el camino a Estados Unidos, que había empezado con unas ínfulas que determinaron la atención de Trump, que hizo una trampa con lo que fue la colaboración de Infantino, al que le puede costar caro toda la entrega, todo el renunciamiento, toda esa actitud de rodillas frente a Donald Trump, y es muy probable que aparezcan voces prontamente pidiendo la renuncia en la FIFA. No me sorprendería para nada, porque la actuación de Infantino deja bastante que desear.
7: El partido de Estados Unidos con Bélgica llegó precedido de toda esa situación de lobby. Estados Unidos ya no está en el Mundial. Empezó ganando 4-1, se va perdiendo 4-1. Lo que sí va a quedar en este Mundial, y habrá que ver cómo es que evoluciona con los próximos días y meses, es esta actitud de Infantino, que por pedido de un presidente decidió desconocer el reglamento con el que juegan el resto de los equipos. Y esto no fue gratuito, sino vean cómo habló L'Equipe en Francia de esta situación tan particular de Infantino, de con Donald Trump en este pedido por Balogun. Ahí está, tarjeta roja, dice, es lo que le marca la tapa de este medio francés por la situación. Infantino, Balogun y Donald Trump en la portada.
10: Sí, ha sido la gran discusión del Mundial. La presencia de un tan poderoso presidente diciéndole a la FIFA que le quite la tarjeta roja a un jugador. La indignación, la presidenta de la Federación de Noruega, que todavía no es la más afectada por lo que estaba sucediendo. La UEFA, con todo el poder que tiene y una vieja discusión que lleva adelante contra la FIFA. No hubo federación casi que no se expresara con mucho desagrado por lo que sucedió, porque además estamos hablando del imperio, de una fuerza que avasalla y que por supuesto tiene a muchos reclamantes en todo el mundo. Vamos a ver los jugadores burlándose, los belgas, de Trump. Hay un bailecito conocido del presidente de Estados Unidos y los belgas ahí están haciendo el baile de Trump, socarronamente, pero también como una forma de catarsis a la indignación que tuvieron cuando les anunciaron que en el partido iba a jugar Balogun. Y entonces, ¿para qué portarse bien?, se habrán preguntado los jugadores de Bélgica. El festejo es gracioso.
7: Es muy divertido porque recrea un poco la figura de un hombre que se cree dueño de todo y que intervino en este partido. La cuestión es que Bélgica es el que sigue adelante en este Mundial y se va a enfrentar a España. De ahí va a salir un semifinalista. Veremos qué es lo que ocurre con
10: Bélgica
7: este partido.
10: Bélgica mostró ser más, porque Estados Unidos no es un mal equipo.
7: No.
10: Empezó muy bien y jugó aceptablemente el campeonato del mundo. Y Bélgica lo derrumbó. Le ganó en todos los aspectos. Quiere decir que hay un potencial en el fútbol belga, y no es la primera vez que Bélgica, semifinalista del campeonato mundial del 86, contra Diego, contra la Argentina, tiene todavía bastante para decir. Vencedor de Argentina en el arranque del 82 en el mundial. Quiere decir, un equipo que de vez en cuando aparece con muy buenos jugadores y da una ilusión grande a toda su población deportiva.
7: Y se habló mucho en algún momento de Hazard y de De Bruyne y de Lukaku. Bueno, algunos de ellos todavía están ahí. La cuestión es que el que ya no está más en esta Copa del Mundo es Estados Unidos. Ninguno de los tres anfitriones está en esta Copa del Mundo, pero al estilo de Telesur, una vez más, nos asomamos a los Estados Unidos con el mundo en el Mundial.
11: Estados Unidos, el gigante imperialista, el país más poderoso del planeta en términos económicos, militares y culturales. Principal anfitrión de este mundial junto a México y Canadá. Para nosotros, latinoamericanos, un villano íntimo, a veces seductor, pero siempre violento. Golpes de Estado, intervencionismo, industria armamentista. Y sin embargo, dentro de esa misma contradicción, está su mayor fuerza, la inmigración. Un país construido por millones de personas que llegaron desde todas partes del mundo y que hoy forman el verdadero rostro de su sociedad. Este mundial también mostró sus facetas actuales más oscuras. El árbitro somalí Omar Abdulkadir Artam, designado por FIFA para dirigir partidos de primera ronda, fue detenido en su ingreso al país y finalmente deportado, pese a contar con su acreditación para el torneo. Su exclusión encendió el debate sobre los controles migratorios y el acceso al evento. En la previa del torneo, el delantero de la selección estadounidense Timothy Weah fue una de las voces críticas contra el alto costo de las entradas, advirtiendo que el fútbol corre riesgo de alejarse de sus propios hinchas. Ahí siguen los Estados Unidos en la FIFA y en el Mundial.
7: Y el Mundial continúa ya sin Estados Unidos, pero sí por estos tiempos con algunas situaciones que no dejan de causar indignación y que están siendo investigadas en
10: el mundo. El racismo siempre está latente, tristemente, en el mundo que nos toca habitar. Sería mejor otro, en el que el racismo ni siquiera existiese como palabra. Pero el mundo hoy día se comporta quizás peor que nunca, porque la evolución cultural debería permitir ser diferentes a lo que sucedía siglos atrás. Y no es así. Estamos cada vez peor, a tal extremo que es el racismo uno de los elementos gravitantes en la política mundial más frecuentemente, y es el que determina comportamiento de los partidos políticos, etcétera. Más a la derecha, cuanto más a la derecha están, más racismo tienen. Y como ganan adhesión de pueblos racistas, finalmente saca una gran ventaja, una de las rémoras más atroces que tiene el comportamiento de la humanidad.
7: Uno de los hombres que quedó en el centro de la escena como víctima es Kylian Mbappé. Por eso George Weah, como capitán honorario del panel de la voz de los jugadores de la FIFA, se expresó a propósito de esto. Lo hablábamos ayer, Víctor Hugo, esas expresiones de la senadora paraguaya siendo extremadamente ofensiva con el jugador francés. FIFA tomó nota y se expresó.
10: Bueno, es decir que Paraguay y sus autoridades se apartaron por completo de esto. Sería muy triste que Paraguay hubiera quedado embretado en una situación de esta naturaleza. George Weah dice: el fútbol siempre tiene que ser de respeto, inclusión y unidad.
7: No puede haber tolerancia a ningún tipo de discriminación.
10: El mensaje es claro: el racismo no es parte del juego, es un crimen. Y esto es así, es un crimen despreciable. Lo que hizo la senadora paraguaya, tendría que pedir disculpas, tendrían que darle la oportunidad. Posiblemente, en el ámbito local, a veces los políticos tratan de decir, incluidos algunos disparates, para tener más nombradía. Quizás en Paraguay no era una persona demasiado notoria y ahora está en el centro de la atención. Pero qué feo, qué triste que sea por una razón tan descalificadora como esta que eligió para que el mundo diga el apellido amarilla. Esa es el apellido de la senadora paraguaya. Mbappé se portó, respondió con energía, pero el mundo en general fue solidario con Mbappé, porque a esta altura ya es muy intolerable el comportamiento de esa senadora política paraguaya.
7: Pero no fue el único caso de racismo que está atravesando este mundial. Ya había habido un episodio que quedó bajo sospecha en el partido de Argentina con Cabo Verde. Y hoy hubo otro más. el que sufrió esta situación y que lo denuncia y logró que se abriera un expediente de FIFA es este chico a quien vemos allí, un influencer muy conocido de 21 años de Estados Unidos, Speed es como se lo conoce, y hay videos donde la FIFA está analizando, o que la FIFA está analizando, por este tipo de gestos, ¿sí? Tratándolo como si fuera un animal, con expresiones xenófobas, racistas. Él lo graba y tomó conocimiento FIFA de esto para abrir un expediente.
10: Sí, FIFA y las autoridades locales de ese país también debieron tomar una medida. Ha ocurrido en Brasil, donde hay dos comportamientos, por lo menos, de ciudadanos argentinos, en ese caso, que merecieron la cárcel. Juicios severos contra una mujer y un hombre que atacaron con ese mismo tipo de gestos de ese hincha, que cae en lo más bajo de la condición humana. De verdad, es un espanto y tenemos que dar combate, ya que el fútbol es tan poderoso, que sea el vehículo para que seamos un poco mejores también, y que esa demostración de la maravilla que es el fútbol, cuando vemos a Palestina y su sueño de participar, aunque sea lateralmente, del campeonato del mundo se cumpla y que no nos ganen los atroces personajes racistas que tienen lamentablemente mucho voto en el mundo entero.
7: Nosotros nos vamos a ir a una nueva pausa con otra cara, con mensajes de solidaridad. El mundo abrazando a Venezuela, en este caso desde Guatemala.
12: Es importante que se debe solidarizar y debe apoyar para la búsqueda de las personas desaparecidas, para atender a los heridos, para también apoyar al país para la reconstrucción. Es importantísimo esta situación, nuestra solidaridad, nuestro sentimiento, nuestras energías, porque el pueblo venezolano sabemos que ha tenido mucha valentía, mucho coraje.
13: Pero que en estos casos también se ve la solidaridad del pueblo venezolano, de poder reconstruirse y poder seguir ese legado también de que han demostrado ante la humanidad de a pesar de los bloqueos, a pesar de las situaciones de los fenómenos naturales, van a levantarse, ¿verdad? Y van a seguir demostrando a la humanidad el hecho de poder sobresalir a pesar de las adversidades. Entonces,

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0: Hay palabras para externarles todo lo que todos los sentimientos que tenemos hacia ustedes y todo el pesar que tenemos. Deseamos de corazón que se repongan rápido, que encuentren consuelo y les estamos apoyando en lo que se puede en estos momentos de gran tragedia. Un abrazo, amigos de Venezuela.
1: Y Eric, hermanos venezolanos, pues un abrazo muy fuerte. Sabemos que es un momento muy difícil, pero tienen mucha fuerza ustedes. Lo van a lograr, van a salir adelante. Nosotros aquí en México hemos pasado por las mismas circunstancias, sabemos lo que se siente, pero no queda más que echarle para adelante. ¡Vamos, Venezuela! ¡Ánimo!
2: La solidaridad de todos con el pueblo venezolano atraviesa momentos de mucho dolor y nosotros desde aquí compartimos con ustedes los mensajes que la audiencia nos manda con la etiqueta Estamos con Venezuela. Una vez más, referidos a esta bonita historia que nos narra uno de los hombres que está inmortalizando esta tragedia con su lente, Félix Geraldi.
3: Faro de luz para el mundo. Venezuela amada es luz. Es cierto como nos describes, tu sensibilidad ante lo ocurrido nos fortalece. Este testimonio que compartes es aleccionador. Dios te conceda tu petición de vida. Un abrazo desde San Mateo, Estado Aragua.
4: Los venezolanos somos nacidos para crecer, aún en medio de la calamidad. Así somos, hermano.
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0: Mucha fuerza para mis amigos de Venezuela por el terremoto que ocurrió hace unos días. Y nada, pues juguemos con Venezuela de parte de todos nuestros amigos latinoamericanos. Estamos todos juntos.
1: Un saludo para todos nuestros amigos venezolanos, de parte de todos los equipos de aquí de México, de parte de todos los equipos de todo el mundo. Estamos con ustedes y fuerza, fuerza Venezuela. Guadalajara y Venezuela somos uno solo y siempre estamos juntos.
2: My message is, England's with you. I hope you guys feel better.
3: Hoy jugamos con Venezuela, estamos con ellos en solidaridad por el terremoto que ha ocurrido y esperemos que haya una ayuda suficiente para su pronta recuperación.

0: hace tan bien la fraternidad. Nos sentimos tanto mejores como seres humanos. Toda la adhesión que Venezuela ha despertado en el mundo con su tragedia, al mismo tiempo, ha sido algo que nos permitió crecer en nuestra sensibilidad, en nuestra preocupación por el otro, por los otros países, por las otras gentes. De todo el mundo han surgido este tipo de mensajes, este tipo de guiños de complicidad para la resiliencia de toda Venezuela. Y hablando de lo que son los sueños, hay un caso magnífico que son esos crack, de los cuales sabemos muy poco de cuando eran niños, ¿no?
1: Nosotros los vemos ya muchas veces brillando o en las grandes ligas y siempre está esa mirada de mirada, ese tipo qué exitoso. Este tipo, este hombre del que vamos a hablar, tiene 7 goles en el Mundial, 25 años, llama la atención en las grandes ligas. Pero alguna vez fue un niño que era el hijo de un futbolista también mundialista y que tenía sus propios sueños. Su padre no hacía goles.
0: Le cometieron una falta atroz que lo sacó del fútbol al padre de
1: Haaland. Sí, Alfie Haaland, su padre. Sí.
0: Y entonces el partido puede tener un cierto sabor de revancha, porque fue un inglés el que sacó del fútbol con una falta atroz al papá de Haaland.
1: Y Haaland ahora va a tener enfrente a Inglaterra, pero vamos a verlo en un recuerdo. Vean esa carita maravillosa, muy pequeño él, apenas 11 años, hablando sobre sus sueños, como tantos otros chicos que hoy juegan a la pelota.
2: Alfie Haaland.
3: Ja, helt riktig. Du heter Erling, ja. Og du skårte 2 mål. Ja. Hvem er det som har lært deg å skåre mål? For farten kunne det ikke.
2: Jeg aner ikke. Meg selv.
3: Han får ikke noe æren for det han.
2: Nei. Alt annet for.
1: La palabra de un pequeño Erling Haaland. Casi que si uno ve esa cara se da cuenta que es él. Por supuesto, con la frescura y los sueños vivos de un nene de 11 años.
0: Rápidamente, mañana decimos que no hay fútbol.
1: Mañana no hay fútbol, se para la pelota, pero ya están definidos los cuartos de final. Por eso, por un momento, se detiene la competencia. Vamos a escuchar ahora a Víctor Hugo, a Lionel Scaloni, el técnico de la selección argentina, en declaraciones que nos llegaron hace minutos nada más.
4: Más allá de, no por darle la magnitud, al final no es que estamos en una final, pero la magnitud de lo de hoy es comparable con muchísimas cosas grandes que hemos vivido. ¿Por qué? Porque es una sensación de un equipo que más allá de lo que esté pasando no deja de ir para adelante, de intentar jugar con la suya. Al final el fútbol es esto, el fútbol después la táctica, la estrategia, sí que es importante, claro, sin duda yo no voy a decir que no es importante, pero si no tenés esta parte que tuvimos hoy nosotros, no solo hoy sino otras veces hubiéramos quedado eliminados, así que nada, la gente que sigue igual y lo que siempre dijo, que la famosa frase, no sé si fue de Leo en Qatar, que no lo van a dejar tirado, es así, es literal, porque es lo que se nota, lo que se palpa.
0: Quedan ahora los cuartos de final.
1: Sin fútbol mañana, la actividad se reanuda el jueves con estos partidos, porque va a haber cuartos de final jueves, viernes y sábado. En Boston, Francia ante Marruecos van a definir el primer semifinalista. Un día después, España y Bélgica en Los Ángeles. Y el sábado tenemos 2 partidos, Noruega, Inglaterra y Argentina frente a Suiza.
0: A las 7 de la tarde el partido Argentina, a las 10 de la noche en Buenos Aires, en la Argentina en general, ya no se habla de otro tema. Salieron miles y miles en muchas ciudades, no solamente en Buenos Aires, Córdoba, Mendoza, en Mar del Plata, Jujuy, toda la Argentina salió a festejar. Pero también hubo festejos en el mundo, como lo decía al principio, muchísimos argentinos o gente sensibilizada por la argentinidad que salieron a festejar. Nosotros nos despedimos ya con
1: un clásico de la pelota no se mancha, fútbol con pimienta.
0: Hasta mañana, si Dios quiere.
5: Ayer continuó el Mundial en tierras americanas y el duelo más esperado fue Portugal contra España. El eterno duelo ibérico en el estadio de Dallas. 90 minutos tensos. Portugal fue una muralla. El empate olía a prórroga, el partido se acababa. Pero al filo del 90, un Ferran nuevo en la cancha, un pase en profundidad a Merino le pasaba, otro suplente, por cierto, y Merino entró con táctica, definió con precisión y marcó gol para España. Se estremeció toda Europa, gritó el estadio de Dallas. Yo desperté a mis vecinos a las 2 de la mañana. Mentira, estaban despiertos. Toda España estaba en ascuas. Mas sin duda, la noticia más allá del gol marcado fue la triste despedida de un crack, Cristiano Ronaldo. Fin de sus Copas del Mundo, 6 mundiales y nos vamos. Tras 27 partidos y 11 goles, numerazos. Tras 2.305 altos minutos jugados, CR7 se despide como un auténtico capo. El único jugador que en casi un siglo ha marcado en 6 mundiales distintos. Más sin el título ansiado. Cuando terminó el encuentro, las cámaras lo buscaron. Todos querían hablar con don Cristiano Ronaldo, quien caminó en soledad, en silencio, cabizbajo. Casi nadie se acercó. Sus lágrimas no tardaron y él solo saludó al público y se retiró del campo. Aunque antes Lamine Yamal sí se acercó, fue a buscarlo. El joven del Barcelona lo encontró y le dio un abrazo. En un estadio de Dallas fue la foto de un reemplazo. Fin de época y de ciclo. Adiós, Cristiano Ronaldo. Y en el segundo partido de Estados Unidos-Bélgica cayó el último anfitrión, una goleada soberbia. Bélgica llegó con todo, mucha presión, no dio tregua. Y temprano, muy temprano, marcaron un gol los belgas. Más los estadounidenses empataron en su tierra. Y Bélgica marcó otro y un tercero, un cuarto, ¡venga! Para el ya definitivo 4-1 a favor de Bélgica. La foto de Yamal Ronaldo fue la imagen de tendencia, como un gesto de respeto y simbólica limpieza. Y en los cuartos de final, que entran en próxima fecha, Francia se enfrenta a Marruecos, España se enfrenta a Bélgica. En Los Ángeles el 10, Noruega contra Inglaterra. Y todo lo contaremos aquí, en Fútbol con Pimienta.

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0: solo para esta noche.
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3: ¿Cómo están? Bienvenidos, bienvenidas a la presente emisión de Telesur Noticias. Por supuesto, nosotros seguimos abordando la información que se desarrolla en Venezuela luego de los eventos sísmicos que azotaron esta nación el día 24 de junio. Tenemos de inmediato desde el lugar de los hechos a nuestra compañera Andrea Romero. Por supuesto, Andrea, amplíanos la información. Seguramente, bueno, por la imagen que tenemos, estás aún todavía, por supuesto, en el estado de La Guaira. Por supuesto, queremos saber si has tenido la oportunidad de seguir entonces el proceso también de rescate de las personas que aún puedan estar con vida debajo de las edificaciones colapsadas, Andrea.
4: Diez y cinco minutos de la noche, cayó la noche aquí en Venezuela. Saludos para ti, Aarón, y para toda la audiencia. Así es, me encuentro aún en el estado de La Guaira y puedo decir que durante todo el día se mantuvo una jornada intensa e inagotable de lo que fueron las labores de la remoción de escombros. No conseguimos una noticia esperanzadora o favorable de que haya... se hayan encontrado personas con vida en los lugares que recorrimos durante todo el día de hoy aquí en el estado de La Guaira. Continúan las labores de remoción de escombros, sí, continúan las labores de búsqueda y de rescate, si es posible, ya a casi cumplirse una semana desde aquel 24 de junio que Venezuela cambió para siempre después de un doble sismo de 7.2 y de 7.5 de magnitud. Las labores de remoción de escombros continúan, pero también continúa lo que tiene que ver con la atención en los campamentos transitorios habilitados aquí en el litoral central venezolano para darle la atención necesaria a las y los afectados. Recorrimos el campamento transitorio de la escuela de 10 de marzo, ubicada en el sector 10 de marzo en la parroquia Carlos Sublet. También estuvimos en el campamento transitorio de Marea Abajo, que allí hay afectaciones en los edificios, pero las personas que allí vivían decidieron tomar un campo de béisbol para poder estar allí mientras sus edificaciones son revisadas, se les hacen las inspecciones pertinentes. Mientras tanto, se encuentran en ese campamento que están recibiendo atención. En estos dos campamentos que recorrimos hay atención médica de los galenos cubanos, así como también de médicos venezolanos que están prestando su apoyo y su solidaridad a adultos mayores, a niños, a niñas, a jóvenes, a adultos que están en estos campamentos transitorios. Es importante destacar la solidaridad que, a pesar de dos semanas que se han cumplido después de este doble sismo, se mantiene la solidaridad a los afectados y a las afectadas, se mantiene la atención precisa y también muy pero muy concisa en estos campamentos transitorios para brindarle el apoyo necesario y también ratificarles ese compromiso no solo de los voluntarios, también del Estado venezolano, que se ha mantenido en alerta y en contingencia desde ese primer día, brindándole el apoyo. Es necesario reiterar esta palabra porque con las personas que hemos conversado nos han dicho que no se han sentido solos, a pesar de que perdieron sus hogares, a pesar de que perdieron familiares, a pesar de que no han conseguido a ciertos seres queridos, pero aún así se sienten acompañados, se sienten apoyados después de todo lo sucedido. Fue un recorrido que hicimos por Catia La Mar, también aquí en Tanaguarenas, Playa Caribe. Se mantienen las labores, habían personas que estaban ya en la búsqueda de sus familiares, en la búsqueda de sus seres queridos para darle la sepultura y también, bueno, ya, como ellos dicen, cerrar este capítulo para poder avanzar. Mientras en paralelo, ahí en la región capital, a pesar de que también hubo afectaciones, se mantiene de manera paulatina un regreso a cierta normalidad, porque Venezuela no está paralizada. Entonces, mientras aquí continúan las labores, allá también continúan las labores, pero de manera diferente, pero ambas aportan a lo que se está construyendo ahora en Venezuela.
3: Sí, Andrea, ahora que hablas un poco de este retorno a la normalidad, no sé si también puedas describir un poco, ya que estuviste allá abajo en el estado de La Guaira, cómo avanza sobre todo la normalidad en torno a los comercios y la ciudadanía ha tenido la posibilidad también de tener contacto un poco con los abastecimientos, los centros alimentarios, las que por supuesto no se vieron afectadas por los sismos, eso por un lado, Andrea. Y también quisiera ver si nos puedes precisar información sobre las familias que han podido tener la oportunidad también de regresar a sus hogares, por supuesto, en las edificaciones que hayan podido pasar la revisión técnica de las autoridades, este semáforo que describía hace algunos días la presidenta encargada Delcy Rodríguez. No sé si puedes precisarnos esas dos informaciones.
4: Muy poca afluencia de comercios en apertura, que estén abiertos al público, muy, muy poca afluencia. Unos que otros comercios que venden víveres, comida, y esto también porque son necesidades básicas, aunque la mayoría de los afectados están en campamentos transitorios donde se les garantizaba la alimentación, pero muy pocos comercios están activos ahora en estos momentos aquí en La Guaira, de lo que pudimos ver en el día, por lo menos en el área de Tanaguarena. Y quienes han regresado a sus hogares, la mayoría son personas que vivían en casas o en edificaciones que solo sufrieron grietas, una que otra caída en planta baja, pero son afectaciones menores.

0: Sus hogares también es muy pocas estas personas que han podido regresar a sus hogares. Son personas que viven en casas, en edificios de no tanta altura, que han sido también inspeccionados y se ha podido ver, mientras que hay otros edificios que han sido inspeccionados, que quedaron de pie, pero lamentablemente tienen que pasar por la demolición, hacer toda una reestructuración, que bien lo decía la presidenta encargada, Delcy Rodríguez, está en la evaluación de lo que es el plan de remoción de escombros y así poder avanzar con el tema de lo que tiene que ver con nuevas edificaciones, nuevas estructuras, nuevas infraestructuras también aquí en el estado de La Guaira. Este es un estado que una de sus mayores atributos es la parte turística, bien, y la mayoría de las edificaciones aquí son muy altas, son edificios, son infraestructuras que también datan de muchos años, y lamentablemente después de este miércoles 24 de junio todo cambió y hay muchas edificaciones que todavía siguen bajo los escombros, siguen siendo escombros, personas bajo los escombros, pero avanzan las labores de la remoción.
1: Agradecidos contigo entonces, Andrea Romero, por supuesto nuestra compañera desde el Central Estado de La Guaira, ofreciéndonos detalles sobre cómo avanza este proceso de restitución en cierta forma de la normalidad y por supuesto la atención a las familias que fueron afectadas por estos sismos. Gracias, Andrea Romero. Por supuesto, nosotros de inmediato vamos a sumar a nuestro invitado, Oscar Lloreda, sociólogo e investigador del Centro precisamente de Investigaciones Críticas y Socioculturales del Instituto de Altos Estudios para América Latina de la Universidad Simón Bolívar. Oscar Lloreda, un gusto tenerte acá a través de la pantalla de Telesur y por supuesto consultarte. El pueblo venezolano atravesó hace pocos días y sigue atravesando en cierta forma los efectos de un embate sísmico bastante complicado, dos sismos de hecho. Oscar, ¿cómo se refleja la sociedad desde el punto de vista sociológico después de estos eventos que lo impactaron, bien sea por la pérdida de las familias a nivel del fallecimiento y también a través de la pérdida también del patrimonio, es decir, de sus enseres, de sus viviendas? ¿Qué puede entonces estar el pueblo venezolano desde el punto de vista sociológico aprendiendo en este momento y por supuesto para avanzar? Porque el camino más difícil, por supuesto, va a ser la reconstrucción en este tipo de eventos naturales, Oscar.
2: ¿Cómo estás, Aarón? Muchísimas gracias por la invitación. Pues bueno, para responder a tu pregunta, lo primero que yo tendría que decir es una felicitación, creo yo, a todos los venezolanos, porque creo que en su gran mayoría hemos dejado a un lado las mezquindades políticas, a pesar de toda la diatriba que se ha visto por redes sociales y de los intentos de ciertas matrices mediáticas de imponer un relato sobre Venezuela. Lo que se ha visto en las calles de Venezuela, particularmente por supuesto de los lugares afectados, pero en todo el país hemos visto un pueblo que ha sabido mantener en primer lugar la fortaleza, en segundo lugar hemos acudido a unas prácticas que nos recuerdan mucho a las prácticas ancestrales de nuestros pueblos. Yo he pensado esto desde el punto de vista de la callapa, que en algunos lugares también le dicen gallap, que es esa unión de ser todos para uno y uno para todos, ¿no? Es decir, significa trabajar todos a favor de quien lo necesita. En este caso, desde que ocurrió el terremoto, desde ese mismo instante nosotros vimos la reacción de solidaridad de un pueblo que en principio quizás no conocíamos la magnitud de los daños y de lo que había ocurrido, pero enseguida salimos a apoyarnos, un poco, si lo pensamos desde Simón Rodríguez, también ese famosa consigna de entreayudarnos, ¿no? Entonces yo creo que es un pueblo que durante los últimos 25 años, esto lo decía yo en estos días a una radio de Uruguay, a unos compañeros que me lo preguntaban, y yo les decía, mira, hemos visto ese tejido comunitario que Venezuela fue forjando, a partir incluso, me atrevo a decir yo desde el punto de vista histórico, desde la llegada del proceso revolucionario, porque hay un tejido comunal que de hecho nosotros venimos trabajando en Venezuela desde hace varios años, de más de 10 años, con el tema del horizonte comunal. Y ese horizonte comunal se ve hoy en la actitud y en la disposición y en la organización de la gente. No es un pueblo que necesariamente espera del Estado

0: o del gobierno, es un pueblo que es capaz de liderarse, que asume la vanguardia de los procesos, en este caso, para apoyarse mutuamente. Entonces, yo me atreví a decir ese día algo que quizás es temerario, pero yo creo que esa red de tejido comunitario que hoy existe en Venezuela, difícilmente la conseguimos en otras partes del mundo. Y es porque, no porque otras partes del mundo tengan menos valor, sino porque las lógicas que se han ido imponiendo en esos lugares han sido unas lógicas de individualización. En Venezuela ha habido una lógica de reunión, de comunalidad, y eso creo que se ha visto en todo el despliegue del propio pueblo en primer punto y después la articulación entre el pueblo organizado y el Estado a través de las diferentes instituciones del gobierno. Eso creo que es lo que hemos visto desde el momento del primer temblor.
1: Entonces, recordando un poco lo que decía la presidenta encargada hace pocos días, que por ejemplo en el terremoto histórico del año 1812, en esa época ciertos sectores de la sociedad venezolana trataban de sacar provecho para ir en contra de la República, y en este año 2026, como bien dijiste al principio de esta entrevista, también intentan como tener este tipo de guerra cognitiva en contra de la población a pesar de la crisis que causó este evento natural. ¿Por qué se da este fenómeno, Óscar?
0: Fíjate, nosotros sacábamos hace unos pocos días un artículo precisamente tratando de vincular lo que es un hecho histórico, ese terremoto que tú acabas de mencionar, que ocurrido también en la ciudad de Caracas en 1812, en medio del proceso. Vamos a contextualizar, nosotros acabamos de tener el fin de semana, el 5 de julio, la celebración de la Declaración de la Independencia. Eso ocurrió en 1811. Pero tan solo un año después, en Venezuela, ocurre un terremoto. Y como sabes, aquella declaración era en medio de las disputas que ocurrían en Europa. Y Venezuela todavía se estaba disputando entre quienes querían independencia y quienes todavía querían pertenecer o responder a los designios del rey en España. Y entre ellos, por supuesto, el principal mecanismo de coerción institucional, o uno de los principales, era la Iglesia Católica. Recordemos que eran los reyes católicos de España. Y el principal representante de la Iglesia en la ciudad de Caracas no habían terminado de recogerse los escombros, cuenta la historia, que salió a condenar el proceso de independencia y a justificar, o a relacionar, mejor dicho, lo que fue el terremoto de ese año con el intento de independencia que lideraba en ese momento Simón Bolívar y todos los patriotas. Entonces, desde ese mismo momento se activó lo que yo he llamado un proceso de aprovechamiento de la incertidumbre y del miedo, ¿no? Recordemos incluso que la caída de la Primera y la Segunda República y la Tercera República en Venezuela ocurren en buena medida porque hay mucha confusión. Incluso el pueblo llano, el pueblo esclavizado históricamente, todavía se afiliaba al ejército realista, ¿no? En contra de los independentistas. Y en buena medida esto fue por la actuación de esos poderes de la Iglesia, que intentaron asumir o relacionar una actividad sísmica, digamos, natural. Y por eso es que con el proceso de independencia, y por eso es que Bolívar termina diciendo aquella famosa frase: cuando la naturaleza se opone, si la naturaleza se opone, lucharemos contra ella y haremos que nos obedezca. En la historia esta frase a veces se lee un poco de manera mezquina y se dice que era un poco de soberbia de Simón Bolívar, pero realmente era la negativa de un pueblo a dejarse instalar relatos importados para interpretar lo que estaba ocurriendo. Nosotros vimos que en Venezuela se ha intentado eso de muchas maneras. Ustedes que también están aquí localizados en nuestro territorio, los compañeros de Telesur habrán vivido y habrán escuchado también que hubo una vinculación entre el terremoto del 24 de junio y las fiestas de San Juan, que se celebran entre otras partes de la costa venezolana, en la zona de Naiguatá, y que forma parte de nuestra herencia africana. Ese vínculo tiene mucho que ver también, no sé si recuerdan otro evento de abril del año, de este mismo año, cuando en la Plaza de Madrid llamaron mona a la presidenta encargada de la República, Delcy Rodríguez. En esas vinculaciones son profundamente, estructuralmente responden a una lógica de racismo que intentan deslegitimar los movimientos de independencia. Recordemos que el presidente Chávez siempre llamó nuestro proceso político en Venezuela como un proceso de la segunda independencia. Entonces, intenta deslegitimar el rol que tienen las clases históricamente excluidas en los procesos de gobierno. Es una forma de decirnos que nosotros no podemos gobernar, que quienes somos indígenas, quienes somos negros, quienes somos pobres, no tenemos derecho, y quienes tienen que gobernar son las clases históricamente privilegiadas. Entonces, hay una búsqueda de aprovechamiento, pero lo interesante, para cerrar la idea, es que en Venezuela hay una especie de candado de protección con estos discursos que ya no llegan a la gente, a la mayor parte de la población, y que saben que nosotros organizados podemos transitar hacia un horizonte comunal que implica que nosotros asumimos nuestro propio gobierno, porque el horizonte comunal no es otra cosa que también el horizonte de autogobierno, de organización comunitaria, de demostrar que hay una fuerza viva en nosotros mismos y que la delegación política es innecesaria porque nosotros mismos nos hacemos cargo de los retos que se nos presentan.
1: Un análisis, Óscar. Una última precisión. La presidenta también encargada llamó a la unidad de todo el pueblo venezolano para superar esta adversidad. ¿Es necesaria entonces la unidad no solamente de Venezuela, sino de cualquier pueblo que se encuentre en este tipo de adversidad natural para poder superarla lo más rápido posible? Por supuesto, respetando los tiempos para las personas que lamentablemente perdieron sus familias, lamentablemente perdieron sus enseres, pero que tiene que seguir el proceso también de reconstrucción. Inevitablemente, la palabra unión juega un papel fundamental, Óscar.
0: Y mira, lamentablemente quizás no tendríamos tiempo para analizar justamente ese seguir adelante que tú planteabas en la primera intervención, porque eso que está haciendo el gobierno nacional a través de la acción de la presidenta encargada, como tú lo narras, pero a través de toda la institucionalidad del Estado, que es empujar, ¿no?, hacia adelante, es muy importante, porque históricamente a nosotros se nos ha buscado derrotar aprovechando estos eventos naturales o otros no naturales como el del 3 de enero para sentirnos moralmente derrotados, para sentirnos menos, para que los otros nos tengan que venir a gobernar, ¿sí? Hay muchos discursos que intentan imponerse hoy en día que dicen que tenían que venir los extranjeros a salvarnos después del terremoto, ¿no? En todas esas matrices que se han venido construyendo mediáticamente, sobre todo a través de redes sociales. Entonces, no solo es importante la unión, como tú lo has dicho, como lo dijo la presidenta, sino también es importante saber que todo lo que acontece, y esto es un aprendizaje de nuestras ontologías indígenas y afrocaribeñas, lo que acontece, incluso cuando el evento es negativo, incluso cuando ese evento implica la pérdida de seres queridos, tiene que formar parte de un aprendizaje para seguir adelante. Pero ese seguir adelante, efectivamente, en términos metodológicos, solamente se logra a partir de la unión comunitaria, es decir, de unirnos en un mismo sentido. Eso no implica, por cierto, que todos tengamos que pensar igual. Lo que implica es, dicho muy llanamente, que todos debemos remar hacia el mismo lado. Es decir, tenemos que organizarnos bajo un proyecto que nos permita avanzar y permita garantizar la vida, ¿no?, que permita garantizar todo aquello que se pudo haber perdido, en este caso, por el terremoto, pero también todo aquello que pudo haberse perdido o que pudo haberse ganado y no se ganó como producto de las medidas coercitivas unilaterales contra el país o como producto también de todo el proceso que nos llevó hasta el 3 de enero. Así que todo eso está conectado. Digamos, estamos incluso conectados con 1812, y esta búsqueda de confusión y de desunión que tienen algunas matrices precisamente busca repetir la caída de la Primera y la Segunda República para que esta, que en términos históricos el presidente Chávez denominó la Quinta República, también falle, ¿no? Y el intento del pueblo es justamente poder unirse para levantar ese proyecto que todavía está vivo y lo demostramos en las calles con esa capacidad de reacción ante un sismo de tal magnitud.
1: Oscar Lloreda, sociólogo e investigador, interesantes puntos nos acabas de plantear para la pantalla de Telesur y por supuesto quería extenderle el agradecimiento por estar prestarnos esta entrevista.
0: Muchísimas gracias, Aarón. Saludos.
1: Nosotros seguimos con más información y también mencionamos que la presidenta encargada de Venezuela, Delcy Rodríguez, lideró una reunión de trabajo para la evaluación del plan de escombros productos de los terremotos del día 24 de junio. A través de un estudio técnico se calculó que los sismos arrojaron más de 1 millón de toneladas de escombros, por lo cual el gobierno nacional, mediante la ayuda internacional, creó un plan para llevar a cabo la remoción de la estructura afectada, principalmente en el estado de La Guaira. En la reunión estuvieron presentes el vicepresidente sectorial de Obras Públicas y Servicios, Juan José Ramírez, así como el presidente de la Comisión para la Evaluación de Habitabilidad de Infraestructuras, Francisco Garcés, entre otras autoridades. Los desechos serán procesados y destruidos a través de planes de demolición controlada que garanticen un manejo técnico y seguro en beneficio de la comunidad.

0: El gobierno venezolano también activó el Plan Venezuela Renace como una estrategia para rehabilitar las infraestructuras afectadas tras los terremotos. Desde la ciudad de Caracas, la presidenta encargada Delcy Rodríguez detalló que la iniciativa se ejecutará simultáneamente con la verificación de edificios afectados con ingenieros experimentados. Adelantó que la distribución de materiales de construcción para edificios dañados se realizará a través de un plan técnico sostenido en una plataforma tecnológica. Además, agregó que su gobierno se ha contactado con especialistas internacionales para el acompañamiento de la clasificación de las estructuras bajo el plan semáforo, que les permitirá saber la gravedad y urgencia de cada hogar, para no poner en riesgo la vida del pueblo venezolano.
1: Este despliegue del Plan Venezuela Renace, Plan Venezuela Renace, se despliega por todos los edificios con semáforo amarillo a recuperar las viviendas para que vuelvan a sus hogares. Pero también llamo a conformar la Venezuela humana renace para aquellos niños que quedaron sin hogar, para aquellos padres que quedaron sin hijos. Hemos dado una atención integral, mascotas que perdieron su casa. Vamos a la nueva humanidad de Venezuela, una nueva república con nuevos valores, con nueva educación, con una ética humana profunda que surja de esta terrible tragedia que han lutado a nuestra patria. ¡Vamos, Venezuela! ¡Fuerza, esperanza para conquistar la alegría del futuro!
0: Igualmente, la presidenta encargada de Venezuela, Delcy Rodríguez, informó que solicitó la ayuda de países con experiencia en sismos para fortalecer la reconstrucción de edificaciones y viviendas.
1: Víctimas del terremoto que perdieron, además de seres queridos, perdieron también su hogar, sino construir el futuro, proyectar el futuro. En eso estamos trabajando y estamos pidiendo ayuda de primera a países que también son países sísmicos como Japón, Perú, Chile. Ya hemos contactado los gobiernos para tener aquí especialistas que nos permitan, junto al Estado Mayor y la Comisión Presidencial, ver que estructuras que se encuentran en amarillo requieren ajustes sin que esté comprometida la estructura. Y bueno, los que tienen semáforo rojo es otro tipo de tratamiento, pero vamos ya, como lo estamos haciendo, con semáforo verde y semáforo amarillo para que la gente pueda volver a su hogar.
0: El Ministerio de Comunicación e Información de Venezuela ofreció un nuevo balance oficial luego de los eventos sísmicos que impactaron al país el día 24 de junio. Las cifras contabilizan hasta el momento 3.685 fallecidos y al menos 16.740 heridos, mientras 6.462 personas han sido rescatadas. La magnitud de la tragedia ha dejado 17.907 personas sin viviendas, 856 edificios afectados y 190 completamente colapsados. Como parte de la asistencia a los afectados por los sismos, se han atendido 86.794 familias y 25.970 pacientes, además de haber sido habilitados 87 campamentos transitorios. A su vez, han sido distribuidas 9.603 toneladas de alimentos y 9.322.853 litros de agua potable. Se contabilizan igualmente 29.567 efectivos desplegados en las zonas afectadas, junto a 28.362 voluntarios registrados y 4.388 rescatistas internacionales atendiendo esta emergencia. Hay que señalar que se han registrado por el momento 1.076 eventos secundarios denominados réplicas tras los eventos principales del día 24 de junio.

0: En medio de esta compleja situación que vive el estado La Guaira en Venezuela, algunos sectores productivos como el de los pescadores no se resignan y buscan salir adelante pese a las adversidades. Mientras tanto, otros sectores se solidarizan con las víctimas aportando desde su propia labor. Hernán Tobar con los detalles.
1: Cada consejo de pescadores tiene...
2: Luis González, miembro de los consejos de pescadores del estado La Guaira, relata con profunda tristeza la pérdida de sus compañeros tras el fuerte movimiento telúrico. A pesar del adverso panorama, asegura que encenderán los motores de las embarcaciones que no resultaron afectadas. Así, reactivará las faenas de pesca el próximo viernes, como un homenaje a sus compañeros de trabajo. Además, sostienen que donarán parte del cardumen recolectado.
3: Para el día viernes, arrancamos de punta a punta las embarcaciones que quedaron a flote, arrancamos con la pesca. Comenzamos a hacer nuestra faena de pesca. Ya tenemos la dotación de combustible y aceite para arrancar. Pero también un grupo de mujeres comienzan a procesar el pescado como lo venían haciendo anteriormente a los terremotos.
2: El Consejo de Pescadores Compas estaba integrado por alrededor de 3.200 trabajadores. Algunos de ellos retoman las actividades tratando de asimilar lo ocurrido aquel 24 de junio. Ellos conservan la capacidad de resistencia y resiliencia.
4: Yo me activé el día 2 con los compañeros que se encontraban aquí presentes a reflotar nuestras embarcaciones. Le presté toda la ayuda posible. Yo como reparador de lancha le ayudé con el poquito material que tenía a tapar los huecos. Y mira, me da un dolor, ¿sabes? Porque compañeros que murieron, todavía no lo hemos encontrado. Como el compañero Pingo y su familia. Niños que se están formando como pescadores aquí, ¿sabes? Y es terrible lo que vivimos. Nosotros somos unos hermanos, todos juntos. Y por eso nos queremos activar y no desmayar, ¿sabes?
2: En medio de este panorama y recorriendo las calles del estado, nos encontramos con un grupo de miembros de la Policía Nacional, quienes desde este tráiler hacen y entregan arepas a los afectados por el doble evento telúrico.
5: Gracias, señor. Nuestro comandante general de la Policía Nacional Bolivariana tuvo como que esa iniciativa y esa empatía con nuestros pueblos a través de nuestros funcionarios policiales con la intención de traer este pequeño tráiler de comida rápida, de hacer arepa entre todos nuestros funcionarios y hacerle entrega a nuestra comunidad afectada, es decir, llevar esa mano amiga, un pueblo afectado, un pueblo que nos necesita.
6: Los ángeles cantan.
2: Siguiendo con nuestro desplazamiento por los diferentes sectores de este estado, hallamos una comunidad religiosa que ofrecía una serie de plegarias por las almas de las personas fallecidas.
7: Por su dolorosa pasión.
8: Es orar, orar por las víctimas, orar por las personas que están ahí atrapadas en los escombros, pedir a Dios por ellas y bueno, que Dios, si están ahí todavía en esos lugares, que ayude a los rescatistas a sacarlos de ahí. Y si ya no están, pues que Dios les conceda alcanzar la vida eterna.
2: Los días transcurren inclementes, mientras los organismos de socorro continúan con la búsqueda y recuperación de cuerpos. Al mismo tiempo, se intensifican labores de remoción de escombros en medio de una aparente normalidad para los ciudadanos de este estado, cuya entereza los llena de valor para continuar adelante pese a las circunstancias. Hernán Darío Tobar Gaitán, Telesur, Estado La Guaira, Venezuela.
0: El gobernador de La Guaira, José Alejandro Terán, anunció la reconstrucción de 600 apartamentos o departamentos para garantizar la habitabilidad de las personas afectadas.
9: Estamos hablando ya de la reconstrucción inmediata de 600 apartamentos que van a permitir la solución habitacional digna y segura de 3.041 personas que hoy se encuentran en campamentos transitorios, pero que ya en pocas semanas van a poder retornar a sus viviendas de manera segura, presidenta.
0: Igualmente, el gobernador de esta entidad venezolana detalló que el 67% de las infraestructuras han sido evaluadas, indicando que esta acción se ejecutó tras la activación del Plan Venezuela Renace.
9: En La Guaira se han realizado hasta ahora por la comisión presidencial designada por usted un extraordinario equipo de ingenieros estructuralistas. Han inspeccionado un total de 1.093 edificaciones, de las cuales, presidenta, qué alegría decirle que el 67% han sido evaluadas sin daños estructurales, por lo que están 426 de ellas calificadas con el semáforo verde y 303 amarillo. Eso suma el 67%. En ese sentido, siguiendo sus orientaciones como nos las ha impartido, desplegamos todos los frentes de construcción de esta gran misión Venezuela Renace.
0: Por su parte, la presidenta de la gran misión Venezuela Renace, Jacqueline Farías, agregó que a través del método del semáforo se han diagnosticado gran parte de las viviendas afectadas, tanto en La Guaira como en Caracas.
10: En el estado Falcón está por comenzar también la atención de 3 edificios. Así es el plan. Arranca primero con salvar vidas. Y ya en esta etapa entramos al momento de refaccionar los edificios. Para eso se hizo un método, el método del semáforo. Usted creó una comisión presidencial de un equipo de ingenieras, ingenieros, estudiantes, brigadas especializadas en estructuras para diagnosticar. A la fecha hemos diagnosticado 4.940 edificaciones, con un porcentaje de 67% en Vargas, que están entre amarillo y verde. En Caracas un 82% en amarillo y verde. Y es lo que hoy estamos recuperando.
0: El ministro de Transporte de Venezuela, Francisco Garcés, subrayó las labores de la Comisión Presidencial durante la evaluación de viviendas en zonas afectadas.
11: El despliegue de la Comisión Presidencial se ha hecho en los 7 estados que están en el decreto de emergencia nacional. En ese sentido, en primer lugar, hemos formado un poco más de 2.500 profesionales del área de la ingeniería estructural, los cuales con sus conocimientos están siendo habilitados para aplicar el método internacional que ya ha sido validado en Venezuela durante mucho tiempo, para estudiar si la unidad habitacional es habitable o no es habitable. Si es habitable, se le asigna el color verde e inmediatamente las personas pueden estar dentro de su hogar con seguridad. Ahora bien, si no es habitable, puede tener dos etiquetas, la amarilla o la roja. La amarilla implica que la estructura puede tener un daño estructural leve o tiene su servicio, es decir, tiene paredes las cuales no son seguras, por lo tanto, su uso es restringido. Y la etiqueta roja significa que la estructura tiene un daño el cual puede comprometer la vida de las personas, por lo tanto su uso en este momento está restringido. Vale la pena aclarar, presidenta, que la etiqueta roja no significa que la estructura será demolida, simplemente que pasa a una nueva inspección y a un estudio más profundo para la solución final.
0: Preciso mencionar también que el gesto amable y la palabra solidaria no son solo una estrategia para resistir los coletazos de estos eventos sísmicos en Venezuela, son parte de la idiosincrasia del venezolano que se nutre en lo más profundo de esa vida. Nuestra compañera Paola Dragni nos tiene más información.
12: Es una bandera herida, cierto, pero se yergue en la cumbre ondeando, fuerte, digna, a favor del viento. Como estos muchachos en Katia Lamar, que viven por primera vez una catástrofe como ese doble terremoto.
13: Eso, de verdad, ver cómo todo temblaba, o sea, horrible, fue demasiado aquí.
12: En Katia Lamar las afectaciones son importantes, las viviendas comienzan a ser evaluadas, el comercio abre lento, en medio del caos, la vida de barrio ha sido clave.
14: Es que la mayoría de nosotros nos vemos como familia, tenemos toda la vida viviéndonos. Mi abuela vive hasta el centro de acopio, la residencia que está aquí adelante, que se cayó toda esa pared. Eso es un conjunto residencial donde todas las familias que están ahí nos vieron crecer a nosotros desde que estábamos pequeños.
12: Los muchachos siguen camino con la compra y nosotros vamos ahí, a ese centro de acopio del que nos cuentan. Uno del barrio, entre vecinos.
15: Aquí en La Guaira todos nos conocemos y tratamos de ayudarnos. Y al que no conocemos, igual le tendemos la mano. Somos bastante solidarios. Para nosotros, todos somos hermanos, somos guaireños.
12: Janet es parte de la Asociación Gastronómica de La Guaira. El litoral más cercano a Caracas destaca por sus ricos platos marinos y aquí, en realidad, se levanta la escuela de chefs más importantes de la zona. La infraestructura no sufrió daños y rápidamente la condicionan como un centro de acopio y, cómo no, el que será, en esta contingencia, un centro de cocina solidario.
1: Y podamos traer a grupos de Caracas que quieren cocinar aquí para darle comida a esos médicos de a pie, a esos paramédicos y a esas enfermeras que están trabajando con la segunda fase de lo que es una tragedia, que esas personas que quedaron ilesas de sus casas, en los campamentos.
12: Entre los pupitres, las auyamas para cocinar. Los didácticos cuadros del aula aún están torcidos. Lo más importante por ahora es echar a andar la cocina. Mientras se acopian medicamentos, hay un paramédico para los vecinos y ropa para elegir.
1: Para nosotros ha sido importante y de mayor sobrevivencia, tanto social como psicológica, el hecho de tener el apoyo de cada uno de los vecinos, así no nos conozcamos, así hemos tenido problemas, discusiones y todas esas cosas. Estos son los momentos que en realidad se requiere la unificación, se requiere el entendimiento y el diálogo como somos nosotros a nivel de los vecinos, a nivel de venezolanidad.
12: Venezolanidad. Esa mixtura perfecta entre alegría y solidaridad que en la vida de los barrios que se encuentran parece guardar el secreto de la fortaleza para resistir.
16: Iglesia Nuestra Señora la Paz,
1: Salvan uno.
12: Vienen de Caracas, acaban de llegar a La Guaira, aquí a Catia Lamar. Y es que Venezuela completa parece un gran vecindario, amoroso, en el que todos son esos vecinos prestos a ayudar. Marcos da Silva y Paola Dragnic, Telesur, La Guaira.
0: Gracias, Paola Dragnic. Por otra parte, el ministro para la Educación de Venezuela, Héctor Rodríguez, informó que el proceso de consulta popular nacional prevista para el 12 de julio será reprogramado atendiendo los comuneros y comuneras de todo el país, así como las necesidades del pueblo venezolano. Vamos entonces a revisar otras informaciones, ya que el uso de noticias falsas tras los recientes terremotos no es un error de desinformación. Se trata de una estrategia que ha estado implementando los medios corporativos e impulsan una comunicación mediática para generar pánico y también zozobra e igualmente terror entre las familias venezolanas que ya enfrentan de por sí la atención de esta catastrófica o eventos sísmicos que ocurrieron el día 24 de junio.
17: Así como el pueblo, las instituciones y efectivos de seguridad inmediatamente comenzaron a movilizarse para socorrer y ayudar a los afectados por los sismos. Las noticias falsas comenzaron a circular rápidamente. Minutos después del doblete sísmico, en las redes sociales se publicó un presunto comunicado de Corpoelec, el cual indicaba un corte nacional de servicio eléctrico durante 24 horas. Tras una revisión de los canales oficiales de la corporación, se demostró que no había alguna suspensión programada del suministro de energía. Otro de los casos fue el alcance que tuvo una noticia falsa sobre el rumor de un presunto tsunami, que hizo que se suspendieran por el momento las labores de rescate, a su vez el traslado de heridos y afectados, y que no se permitiera una fluida movilidad entre Caracas y La Guaira. Incluso llegó a circular en la red social X un tsunami que supuestamente había ocurrido en las costas de La Guaira, pero fue desmentido al revelarse que se trataba de un maremoto de Japón en marzo de 2011. Poco después, el Servicio Meteorológico Nacional del Sistema de Alerta de Tsunamis de Estados Unidos aseguró que no hubo alerta, aviso, vigilancia ni amenaza de tsunami. En toda esta incertidumbre y temor, muchos durmieron en colchones en la calle. Algunos aprovecharon la situación para proyectar una presunta ausencia de gobierno para atender la coyuntura y la emergencia que continúa atravesando el país, inventando incluso colapsos y manipulando la ayuda humanitaria, los cuales buscan quebrar la paz social de la nación y empañar el despliegue de protección del Estado, pese a que se activaron los protocolos de traslado de supervivientes hacia albergues y refugios fuera de las zonas de desastre. Asimismo, llegó a detallarse en las redes sociales sobre una presunta red de venta de menores desaparecidos tras los sismos, a través de la plataforma llamada Vinted, que estaba ofreciendo menores desaparecidos. Inmediatamente, el Instituto Autónomo del Consejo Nacional de Derechos de Niños, Niñas y Adolescentes aseguró por medio de un comunicado que los menores de edad no fueron entregados a personas desconocidas, Frente al terrorismo mediático que lucra con el sufrimiento, la respuesta popular es la conciencia y la exigencia de un ejercicio comunicacional con ética y responsabilidad que respete el dolor del pueblo ante esta tragedia.
0: Más de 100 economistas y académicos de prestigio internacional exigen a Estados Unidos el levantamiento de las medidas coercitivas y económicas contra Venezuela para facilitar así la ayuda humanitaria y la reconstrucción de los devastadores terremotos que dejaron el día 4 o 24 de junio. El manifiesto impulsado por el Centro para la Investigación Económica y sobre Políticas advierte que las sanciones vigentes obstaculizan severamente el acceso a fondos y a la capacidad de respuesta ante la emergencia que ha dejado más de 3.600 fallecidos y miles de damnificados. El documento señala que el pueblo venezolano no debe pagar dos veces, primero mediante desastres y luego mediante sanciones y reservas congeladas. Los economistas reclamaron al Departamento del Tesoro estadounidense que levante las restricciones que afectan al Banco Central de Venezuela, a Petróleos de Venezuela, la estatal encargada de la producción de hidrocarburos en el país, y otras instituciones públicas. Exigieron al Fondo Monetario Internacional que facilite el acceso a los derechos especiales de giro y a un desembolso de emergencia valorado en 4.000 millones de dólares. Finalmente, los firmantes subrayaron que la emergencia es humana antes que la política. Y como parte de los mecanismos de atención y acompañamiento a la población, fue habilitada la línea telefónica 0800-AYUDA-01. Repito, 0800-AYUDA-01 para brindar orientación y apoyo psicológico a la población afectada. Veamos cómo funciona este sistema.
18: El 0800-AYUDA-01 es una línea telefónica habilitada para brindar acompañamiento y atención psicológica a personas que requieran orientación emocional o apoyo ante situaciones que generen impacto en su bienestar mental. El usuario realiza la llamada a la línea y expone la situación o necesidad de apoyo que desea atender para que luego el personal especializado brinde orientación inicial, escucha activa y acompañamiento, evaluando cada paso para determinar si requiere seguimiento o canalización hacia otros servicios de atención psicológica. Este servicio busca facilitar el acceso al acompañamiento emocional oportuno, brindando apoyo en momentos de crisis, estrés, ansiedad, duelo u otras condiciones que requieran atención psicológica. Si necesitas comunicarte inmediatamente con un profesional de la salud mental, utiliza la opción y comparte el número para ayudar a los afectados.
0: El portal Venezuela No Está Sola fue habilitado como una herramienta para organizar y canalizar las distintas formas de apoyo internacional dirigidas al país. Veamos.
19: La plataforma digital fue creada para organizar y gestionar el apoyo dentro y fuera del país ante situaciones de emergencia, concretando en un solo espacio los mecanismos para recibir aportes económicos, coordinar apoyo humanitario y facilitar procesos logísticos. Dentro de la plataforma, el usuario selecciona la modalidad de apoyo que desea realizar y completa la información solicitada en el formulario correspondiente. Una vez confirmados los datos, el registro queda incorporado al proceso de gestión del portal para luego continuar con etapas de coordinación o seguimiento. Entre sus principales funciones se encuentra facilitar la recepción y organización del apoyo internacional mediante contribuciones económicas, coordinación de apoyo humanitario, gestión logística y seguimiento de los procesos asociados a su canalización.
0: Igualmente, el gobierno de Venezuela habilitó, entre otras ayudas, una aplicación para reportar afectaciones y personas desaparecidas. Le contamos cómo funciona este sistema.
20: Para realizar tu reporte de forma responsable, comenzamos con el primer paso de ingresar a la plataforma. Abre la aplicación VenAd en tu teléfono celular o accede desde tu computadora a través de su página web oficial. Seguidamente, selecciona la categoría de la emergencia, dirigiéndote a la sección de reportes de la línea 58 y selecciona la categoría especial creada para esta contingencia terremoto 24. Luego completa la información del incidente, llena los datos solicitados en el formulario de la manera más clara posible, detallando la ubicación exacta para que los equipos de asistencia puedan ubicar la zona rápidamente. A través de este espacio se puede reportar cualquier afectación vinculada al sismo, priorizando la ubicación de personas desaparecidas, heridas o atrapadas, el colapso de viviendas e infraestructura, fallas críticas en los servicios públicos y casos de animales heridos o extraviados.
0: El gobierno de Venezuela dio inicio a la fase de reconstrucción estructural en el estado central de La Guaira, enfocado en la reparación estructural de las edificaciones.
3: En el estado de La Guaira arrancó la fase de reconstrucción y los primeros esfuerzos se dan en el urbanismo Brisas de Maiquetía. Esta infraestructura, ubicada de manera diagonal al aeropuerto de la entidad, recibió la aprobación técnica de la Comisión Presidencial encargada de evaluar los daños tras los dos sismos de magnitud 7.2 y 7.5 que sacudieron a la región el pasado 24 de junio.
21: Esa terrible tragedia, estamos viendo cómo ya casi que de forma inmediata se está reconstruyendo algunos edificios. Algunos ingenieros y los arquitectos nos explicaban que, bueno, que los elementos son dos, que son el elemento de las columnas, que son los elementos verticales, y los elementos horizontales son las vigas, que eso no tiene mayor afectación. Si puedes ver aquí, eso que se cayó ahí es el friso, y esto es la viga, está en perfecto estado, no tiene grieta, no tiene fisura, igual están las columnas.
3: Las labores de reedificación se concentran principalmente en los 20 edificios que conforman este complejo residencial, donde habitan unas 600 familias, familias que se estima en un plazo de 8 semanas puedan regresar de forma segura a sus viviendas una vez sean concluidas las reparaciones pertinentes, una tarea que se lleva a cabo en todas las zonas afectadas.
22: Haciendo inspecciones de las edificaciones ahorita el grupo de nosotros en Caracas para hacer análisis de las estructuras que quedaron en pie y determinar si son aptas para habitabilidad o si definitivamente hay que desalojar preventivamente.
3: Esta etapa de recuperación e infraestructura civil arranca de forma paralela a la fase de emergencia, la cual se mantiene completamente activa en la entidad. Los cuerpos de seguridad y rescate continúan desplegados en las zonas vulnerables, con el objetivo primordial de localizar y poner a salvo a todos los sobrevivientes tras el movimiento telúrico.
0: Ciudadanos en Perú enviaron mensajes de apoyo para el pueblo venezolano, destacando la valentía ante la reciente catástrofe sísmica.
23: Bueno, desde aquí, desde Lima, Perú, quiero enviarle un fuerte abrazo a toda la familia venezolana, en especial en este momento que está pasando por esa situación tan difícil como lo fueron los dos terremotos. Desde aquí estamos tratando de hacer todo lo posible, aportando cada uno un granito de arena para que el pueblo venezolano se sienta que, aunque nosotros estemos lejos de nuestra tierra, también puedan sentir ese calor y puedan sentir de que no están solos. De verdad que desde acá les apoyamos, les bendecimos y esperemos que esta situación pronto mejore.
24: Queremos mandarle un mensaje de solidaridad a nuestros queridos hermanos venezolanos que están pasando por una situación muy complicada el día de hoy. Sabemos que no es nada sencillo, pero desde aquí a la distancia, pues les deseamos lo mejor y estamos orando mucho por ustedes para que puedan seguir adelante a pesar de esto tan difícil que les ha tocado vivir. Que sigan siendo fuertes y sigan siendo muy valientes como lo están siendo hasta ahora.
0: Igualmente, el pueblo de Perú se solidariza y reafirma su apoyo a Venezuela con recolectas y también palabras de aliento para la nación.
24: Un mensaje de solidaridad para todos los venezolanos y venezolanas que están en estos momentos reconstruyendo su país, superando esta difícil situación a raíz de los dos terremotos consecutivos que sufrieron. Desde Lima, Perú, estamos pendientes, también recolectando lo que se puede y dando todo nuestro apoyo solidario, porque finalmente son los pueblos los que construyen lazos de solidaridad más allá de sus gobiernos, así que mucha fuerza y todo el cariño para ustedes.
0: En Argentina se realizará un concierto benéfico por las víctimas en los terremotos en Venezuela. La actividad se realizará el próximo 17 de julio en Palermo Group, una de las salas de conciertos más emblemáticas de Buenos Aires, la capital argentina. Será el escenario de un evento que contará con la participación de destacados artistas como Los Cafres, Fidel Nadal, De Cumaná, Raíces Reggae y Selecta La Morsa. Los fondos recaudados serán destinados a diversas fundaciones que brindan asistencia a los niños afectados en Venezuela ante los eventos sísmicos, convirtiendo la música como un poderoso vehículo de solidaridad entre los pueblos. Tenemos más reacción a nivel internacional sobre lo que aconteció en Venezuela. La portavoz de la Cancillería de China ha destacado que el país está dispuesto a seguir apoyando a la nación suramericana, Venezuela, con asistencia e insumos tras la catástrofe.
4: China sigue con gran atención la situación causada por el terremoto en Venezuela. El presidente Xi Jinping envió un mensaje de condolencias a la presidenta encargada Rodríguez. Sobre la base de la asistencia financiera que ya había proporcionado anteriormente a la parte venezolana, el gobierno chino ha decidido añadir una ayuda humanitaria de emergencia en bienes materiales por un valor de 100 millones de yuanes. Además, la Cruz Roja de China otorgó 300 mil dólares estadounidenses en ayuda financiera de emergencia a la Cruz Roja venezolana. Ayer, el primer lote de 80 toneladas de suministros de ayuda del gobierno chino, incluidos generadores eléctricos, equipos potabilizadores de agua, tiendas de campaña y mantas, llegó a Venezuela en un vuelo charter. China también proporcionó imágenes satelitales de las zonas afectadas por el desastre. Asimismo, las empresas chinas y las asociaciones de la comunidad china en Venezuela han suministrado una gran cantidad de maquinaria, equipos y alimentos. China está dispuesta a seguir brindando más apoyo y asistencia de acuerdo con la evolución de la situación del desastre en Venezuela.
0: Y por supuesto, con esta información despedimos la presente emisión de Telesur Noticias. Por supuesto, le compartimos imágenes sobre las labores que se realizan en campamentos transitorios en el país, campamentos que atienden a las familias afectadas en diversas regiones de Venezuela luego de los eventos sísmicos. Compartimos precisamente uno ubicado en Catia La Mar. Será hasta la próxima.
5: Saludos, ¿cómo estás? ¿Cómo estás, mi vida? ¿Cómo estás, muchacho? Un abrazo, saludos. Mucha fuerza, aquí estamos acompañándolo y tratando. ¿Cómo estás? Que salgamos rápido de esto, ¿yo? ¿Cómo están ustedes? Un abrazo.
6: Buenos días.
5: Abrazo, ¿cómo está usted? Y aquí está la parte del depósito de alimentos.
6: Sí, mantenemos una reserva de 3 días de agua, por lo menos.
5: ¿Cómo está usted?
6: Está todo bien, jefe.
5: No, agradecido. Sí, gracias. Fue, chamo, te salvaste.
7: Pero él es responsable de todos los medios comunitarios del estado.
5: Bueno, chamo, tremenda responsabilidad que te tocó, ¿viste? La narrativa que está cayendo contra La Guaira es mundial, internacional. Si las más grandes transnacionales están operando. Yo te voy a repetir algo que siempre repite la presidenta en cada lugar que ha ido, ¿no? Desde el día cero, que estamos vivos. Lo importante es que estamos vivos. Y de ahí para adelante vamos a luchar por reconstruir y porque este país renazca. Mira la responsabilidad que tienes además con el tema comunicacional. La Guaira es el epicentro de todas las matrices. Y aquí la batalla la tienen que dar ustedes, porque nadie conoce mejor la realidad de lo que está pasando aquí que ustedes.
8: La verdad, hoy sabemos que la guerra es por la verdad. Pero la verdad no se construye desde un espacio irreal. La verdad está aquí. Y cuente y dígale a la presidenta, a ver si cuenta con el movimiento popular aquí en La Guaira.

0: donde yo.
1: Antoine, estoy jugando. Mi mamá me deja tanto mi pelota. Te quiero mucho, mamá. Te quiero mucho, papá. Se te entlantilo, todo va a estar bien.
2: Trajeron para acá, para el Gonen, y yo estoy demasiado agradecida que gracias a Dios nos dieron un refugio aquí.
3: Deberíamos de preocuparnos menos y siempre decirnos todo, en nuestra mente, todo va a estar bien y todo va a mejorar, porque Venezuela es un país súper fuerte.

0: Muy buenas noches, amigos, amigas, buenos días y buenas tardes también para quienes nos escuchan en diferido y en otras regiones también. Muchísimas gracias por estar con nosotros, amigos, amigas televidentes. Esta es La Cancha es Nuestra, cuatro mujeres hablando de diferentes tópicos, pero todos alrededor del fútbol, todos alrededor de este mundial de fútbol que nos ha llenado de muchas emociones, por supuesto, que nos ha llenado de muchos momentos lindos, complejos, extraños, y aquí en Venezuela también, pues al tiempo sucedió una catástrofe que también de la cual hablaremos hoy un poco, porque se lo merece, por supuesto, nuestro corazón con toda la gente, con todas las familias que han despedido a sus familiares tristemente, que se han marchado. Sin embargo, también queremos prolongar y necesitamos seguir con esta conversación, pues la noticia y el mundo continúa, y también hablar sobre lo que sucedió, por supuesto, pero también hablar sobre el fútbol, que nos puede dar un poquito de felicidad, un poquito de emoción también, y un espacio para charlar y desconectarnos un poco, también aquí quienes estamos en Caracas, desconectarnos un poco de lo que está sucediendo en el día a día desde hace 13 días atrás. Querida Marina, tú aquí en Caracas también, bienvenida.
1: Muchas gracias, Janet, muchas gracias a todos y todas, compañeras también, y así lo dijiste, el fútbol nos puede dar un poquito de emoción tras todo lo que ha ocurrido, y así nos está dando esa emoción con nuestros corazones divididos, con Colombia habiendo quedado afuera, con Argentina siguiendo dentro de este mundial, entrando a los cuartos de final precisamente. Y bueno, y siempre decimos, la pelota no se mancha. Donald Trump quiso manchar la pelota y le metieron 4 goles. Acá creo que los corazones no están divididos, así que muy bien, Bélgica. ¿Cómo andan, compañeras? ¿Cómo están? ¿Cómo estás, Nani?
2: Hola, Marina, Janet, Vivi, ¿cómo están? Muy buenas noches desde acá, desde Colombia. Bueno, con mucha tristeza, se nos fue la ilusión, el sueño de este mundial. Suiza, desde la tanda de penales, logra imponerse, y bueno, por Sudamérica sigue ahí vigente todavía la selección argentina, así que esperaremos esos cuartos de final. Van a estar muy, muy emocionantes, y desde acá, bueno, continúan, por supuesto, las ayudas, toda la solidaridad por parte de los colombianos para los venezolanos.
1: Janet también desde Estados Unidos. Janet no, Vivi desde Estados Unidos, nuestra argentina.
0: Omnipresente.
1: Janet también, pero en este caso Vivi. ¿Cómo andás, Vivi? Bueno, me imagino que feliz por un lado y también por otro lado media tristona.
3: El abrazo primero de todos los días desde el trágico 24 de junio, así que el abrazo a todos los compañeros de Telesur, al pueblo venezolano. Estamos con Venezuela, más allá de las pausas que hagamos, como decía Janet en la introducción, para tomarnos este respiro, y ahora vamos a ahondar un poquito en el detalle de esto, justamente de esos, como digo yo, paréntesis que le damos a la vida para también hablar de estas cosas. Dicho esto, la alegría hoy es solo Argentina. Un beso al pueblo colombiano precioso, Nani, y en voz a todos y todas, justamente porque hacíamos mucha fuerza por Colombia. Será Suiza entonces quien enfrente a Argentina el sábado en Kansas, en los cuartos de final de esta Copa del Mundo, después de un partido de la Argentina que tuvo todos los condimentos, que parecía que no iba a poder contra esa Egipto muy grande que asomaba con ese 2-0, y sin embargo se recompuso con muchas cualidades. Muchas tuvieron que ver con el fútbol, con la estrategia utilizada, con los goles que se realizaron, y también con el espíritu, con la mística, con el corazón, con la vergüenza deportiva, con el alma puesta al servicio de dar vuelta a una situación, y con Messi, pero con Lautaro también, y con los defensores. Bueno, fue un condimento de unas cuantas cosas que adornaron lo que fue un triunfo fantástico y enorme, porque no hubo suerte, sino que hubo decisión en los últimos 15 minutos para poder ir con ese partido, empatarlo y después darlo vuelta. Imprescindible para instalarse entonces en cuarto. Pensamos que puede ser con Colombia, será con Suiza.
0: 20 minutos antes del cierre del partido, Argentina venía perdiendo 2-0. 2-0. Esa remontada, querida Vivi, fue impresionante, histórica, por de donde lo mires, histórico. Creo que sí. Argentina necesitaba, tal vez, no es que lo necesitaba, pero se sintió o fue bastante evidente que hubo un momento de transición en donde se inyectó la euforia, tal vez la misma gente también, increíble la hinchada argentina. Si hay que aplaudir algo, hay que aplaudir la hinchada argentina, que jamás bajó los brazos. Se escuchaba en las transmisiones.
3: También fueron...
0: Dale, Vivi.
3: Sí, sí, también fue importante la decisión que tomó el técnico en el parado del equipo, en los hombres que eligió, en haber decidido que el volante central sea también Paredes en esta oportunidad, en la modificación de sacar a De Paul también, que hoy no estaba muy conectado con Messi, y Messi, que había errado un penal, que lo pateó y se lo atajó el arquero egipcio, gran arquero por otra parte, sí, gran arquero. Como son varios jugadores, Mo Salah, yo lo tengo en una gran condición de admiración por un montón de cualidades futbolísticas en el Liverpool, en su selección, 68 goles para él, quedó a un gol de su técnico, el técnico de Egipto, y su hermano, son casi dupla técnica, porque en realidad el técnico tiene de ayudante a su hermano, y los dos fueron jugadores de la selección de Egipto, okay, en la década del 90, y él es el máximo goleador de la historia de Egipto, está a un gol de diferencia de Mo Salah, el hombre que anda con la bandera de Palestina, uh-huh, que estamos observando, que levanta el discurso para Palestina también, dice que no se conmueve con la historia de Palestina, no siente amor por la humanidad, ¿no? Y está con este discurso en cada uno de los partidos. Bueno, este es el conductor de esta Egipto, que será recibida con honores como Cabo Verde. Tuvieron en esta instancia la desdicha de cruzarse con una Argentina. Esta de hoy fue mejor que la que jugó en Cabo Verde.
0: Totalmente.
3: Insisto con esto.
0: Exacto.
3: Fue orgullo herido, templanza después de que perdés 2-0 y que no encontrás mucho el camino y que erraste un penal como el de Messi, que te lo atajaron, que estrellaste una pelota en el travesaño, que otra estuvo muy cerca también, que fue de McAllister. Es bueno esto de que McAllister esté más adelantado y Paredes juegue de volante central. Entró bien en los cambios Lautaro Martínez para hacer buena sociedad. Puso un pase delicioso para el gol argentino. Y el gol del Cuti Romero y el gol de Messi. Y en el 92, cuando ya se te va el partido, Enzo Fernández asomó con ese gol y todo el desahogo para una selección que sintió en un momento que así no le podía estar andando el Mundial. Empezó a pagar caro ese dolor, entonces salió el alma y corazón, esto de la lucha, la mística, esto no nos puede estar pasando, dijo Argentina en un momento, pero no solamente eso, porque si no hablaríamos de suerte. Le puso fútbol, sí, le puso estrategia al juego y le puso los goles necesarios, claramente.
2: Y como decís vos, no se achicaron, aparte, que eso fue lo importante, porque de hecho hasta, bueno, habían anulado un gol de Egipto y todo, pero fue una remontada, la verdad que fue una remontada increíble, y a mí me hizo acordar en algún momento el partido, creo que había sido contra Austria, que fue también cuando Messi había errado el penal, y después la remontada, que claro, bueno, fueron el doblete de goles que después había realizado Lionel Messi, pero la verdad que era como que se me venía la repetición, y en algún momento también dentro de mi cabeza estaba, van a remontar como locos, porque ante las adversidades...

0: Estaban sacando una tarjeta amarilla precisamente, pero estaba haciendo así. Quedó sí. Como en stand-by.
1: Bueno, pero esto de hace unos años atrás, ese gesto quedó desde hace unos años atrás, lo usa también Mourinho, hay una foto muy famosa de Mourinho, tiene que ver con lo que decís, Marina. Le sacó amarilla igualmente el árbitro porque consideró que nada de lo que estaba denunciando había pasado. Okay. En realidad yo creo que el enojo tenía que ver, interpreto, porque sí habló el técnico, es obligación, se los exige FIFA que hablen los técnicos después de los partidos. Leí toda su declaración que tuvo que ver más con el honor con el que se jugó, con que no estaba de acuerdo con la actuación del árbitro, justamente por el gol anulado y por la no revisión en el VAR de un posible penal a Mo Salah, justamente, ¿no? Que yo tengo mis dudas. Pero de todas maneras, esta es la parte que yo recogí del técnico de Egipto.
2: Perfecto. De todas maneras, es indudable la calidad de que remontó, cómo remontó Argentina. No hay vueltas que darle. Hubo un momento mágico, yo no sé si ustedes lo notaron, un momento mágico en donde Messi, luego del 2-0, queda besando el césped, mirando hacia su gente. No sé si ustedes se fijaron. Y nosotros decíamos, oh no, este es el momento, este es el momento mágico. O sea, en este momento viene la garra, ya no uruguaya, la garra argentina, sí. Y esto va a cambiar inmediatamente.
3: La garra argentina. Sí, no, la uruguaya quedó no sé dónde.
2: No hablemos de eso. No
3: me toques ese vals. Por suerte no lo hemos hablado y no vamos a hablar de eso.
2: Mejor no hablemos. No me toques ese vals porque me mata, ya te lo dije. Pero en ese momento todo cambió, toda la energía cambió y también la hinchada convulsionó los cambios con muchísima sabiduría, por supuesto, pero también la emoción y el por favor, conjugarse ellos de la manera en que lo hacen, el poderse fusionar de la manera en que lo hacen y, por supuesto, con los cierres mágicos y totalmente maravillosos que tiene Messi, indudable. Pero un momento también doloroso de este día fue el que nos deja Colombia con Suiza, mi querida Nani. Por favor, háblanos.
4: No, de verdad que acá todo el mundo estaba, o sea, mejor dicho, pendientes de ese partido, porque claro, queríamos hacer lo que se hizo en Brasil 2014, que fue clasificar a esos cuartos de final. No alcanzó, y lamentable porque Colombia, miren, en fase de grupos termina de primero, gana dos partidos, empata uno, que fue el partido con Portugal, luego en 16avos también se impone ante Ghana, y ahora eliminado como pasó en 2018 en Rusia en la tanda de penales, ya un equipo que se veía muy desgastado físicamente, sin goles, donde se tienen que ir a la larga. Y nuevamente aquí yo quiero traer a colación el tema de que no es solo lo físico sino la parte mental. Para mí ese tema de los penales, más allá de ser trabajo, porque obviamente hay que entrenar este tipo de situaciones previendo que se puedan presentar, sobre todo en un mundial, creo que la parte mental pesa mucho, y vemos jugadores que tienen jerarquía, que tienen goles, que brillan en los equipos, en clubes donde están en Europa, bueno, incluso acá en Sudamérica también, pero cuando se pone la camiseta de la selección es como si ese brillo se opacara, porque lo vimos, nosotros tenemos grandes figuras, por ejemplo Lucho Díaz, el Cucho Hernández, bueno, otros jugadores, Luis Suárez en Portugal, que están teniendo un muy buen desempeño en sus equipos, pero acá no les alcanzó. Muy triste la imagen. Pasa igual como en 2018, dos jugadores erran penal, y bueno, se acaba la ilusión de Colombia. Y bueno, la gente, miren, me da tristeza también por la hinchada, porque creo que una de las mejores hinchadas que acompañó a su equipo fue la de la Selección Colombia. Estuvieron en Estados Unidos, estuvieron hoy en Canadá, lo vimos en México también, tantas personas que se endeudan, que hacen todo lo posible por ir a acompañar a la selección. Los mismos técnicos rivales siempre decían que sentían algún tipo de presión porque las graderías siempre estaban colmadas de hinchas colombianos, de esa fiebre amarilla, como se le dice acá. Y bueno,
2: pues así tiene que ser.
4: Otra vez esperar 4 años más.
2: Otro de los jugadores es precisamente la hinchada, y te cuento que los ecuatorianos estábamos totalmente hinchando por ti. Tenía muchos, más de 10 chats de amigos, amigas, gente del gremio, periodistas, en fin, todos hinchando por Colombia. No sabes cómo sufrimos, así que te abrazo, y también siento ese abrazo para mí. ¿Por qué? Porque nos dolió.
4: No, y lo que queríamos, Janet, ese partido con Argentina, porque ya está el antecedente de esa Copa América 2024.

0: Bueno, en todo caso, yo creo que lo que nos estaba diciendo es, Haaland es increíble.
1: Sí, porque los gestos ya lo
0: Haaland es increíble, sí. Es una máquina, simplemente es una
2: máquina.
0: Además
2: tiene una forma de jugar que no es solamente que él hace los goles, sino que planifica perfectamente cómo él va al tranquito, no se desespera corriendo, no. Es muy inteligente, no hay que correr. El fútbol no es correr todo el tiempo, sino serían solo atletas de 100 metros. Sí. Unos corren, otros piensan, otros bajan la pelota, la ponen en el piso, caminan la cancha.
0: La ubican.
2: Haaland no se esfuerza demasiado, él va viendo el juego de sus compañeros, porque es un equipo justamente, y va viendo, y en un momento determinado, cuando le sacó un centímetro al defensor, pica y ya su compañero se la da y no hay manera.
1: Es un genio, de sostener y la zancada no con ese 1.95 m, pero aparte, cuando jugó contra Brasil el último partido, bueno, que le ganaron y que pasaron y Brasil quedó, dijo precisamente que ellos estaban súper tranquilos porque no estaban presionados por millones y millones de personas que querían ver ganar a Brasil, por ejemplo, porque bueno, tal, los brasileros, todos los millones de personas que son, ellos son un país chico, que no hay tantos ciudadanos, entonces que ellos, al no tener también esa presión, ¿cómo cambia también ese juego? Y qué
0: Nani,
1: importante
0: está con nosotros.
1: Dijo. Bien.
0: Sí, y son como mucho más libres, decían ellos, ¿no?
3: Estaba diciendo...
2: Claro.
0: Dale, Nani.
3: No, estaba diciendo que, por ejemplo, en el caso de Marina, de Janet, y en mi caso, que ya nuestras selecciones están fuera de competencia, uno empieza a hinchar por esos otros equipos, ya sea por un jugador, por el carisma en una rueda de prensa, por la historia de estos equipos, por la historia del jugador, lo que representan. Por ejemplo, las celebraciones, creo que lo de Noruega ha llamado muchísimo la atención precisamente por ese remo vikingo, lo que contagia. Entonces, de a poquito uno, listo, su selección queda eliminada. El mundial sigue y empezar a hacer
0: duele
3: a uno o a otro.
0: Duele en el alma, no vamos a decir que no. Me ha dolido que Ecuador se fuese, me ha dolido que se vaya Uruguay, me ha dolido que se vaya Colombia, pero por Dios, qué feliz estoy que se quede Noruega. Totalmente. Se ven unos videos, además, impresionantes de todo su país. Gente que están, qué sé yo, en la Armada, que están en alta mar, y todos están remando. Ya no es solamente el Parlamento Noruego, todos.
1: Los niñitos de la escuela, chiquititos, todos hermosos haciendo así, ¿no? Es increíble.
2: Bueno, la calidad de vida, la calidad de vida noruega es altísima.
1: Exacto.
2: Pero si no lo fuera, en la otra punta de esa calidad de vida, como se mira la calidad de vida de los países, en la otra punta, hubieran existido las mismas manifestaciones por aquello que decíamos al principio, porque el fútbol iguala en un momento de alegría. Entonces, aunque tengas un estándar de vida altísimo o estés pasando una situación de mucho dolor, total, angustia, quizá eterna, el fútbol te salva en esos momentos de gloria. O cuando alguien hace un gol o cuando vos mismo estás pateando una pelota.
1: Yo lo único, antes de pasar al siguiente tema que tenemos que pasar, lo único que voy a decir en contra de Noruega, lo único es el tema del Premio Nobel de Paz, que se entrega en Oslo, perdón, pero tengo que decirlo, es lo único. Porque la verdad que al menos, ¿no? Hay muchos que uno no sé, a mí no me han representado, bueno, las personas a quien han galardonado, no sé, sí.
2: Bueno, tienen una princesa también que estaba en el vestuario.
1: Bueno, Tavia, sí, que abrazó al jugador y dice que salió de toda etiqueta porque él estaba sin remeras, Haaland, precisamente.
2: Futura reina va a ser.
1: Y lo abrazó así. ¿Así? Sí, lo abrazó así, desnudito todo, sí.
0: Pero ojalá, bien, ojalá y sea anti-monarquía nuestro querido Haaland, ahí sería perfecto. Bueno, compañeras, amigas, amigos, se nos está terminando el programa, pero no queremos dejar escapar este cierre de programa para volver a hablar y regresar un poco en el mismo programa. Al inicio nosotros hablamos sobre lo duro que ha sido y sigue siendo para Venezuela estos momentos, luego de el doblete, como se le llama, el doblete del terremoto sísmico del 24 de junio. Ha sido muy duro, sin embargo, hay que aplaudir y agradecer también las muestras de cariño, las muestras de solidaridad del planeta entero y también de nuestros deportistas, ¿por qué no decirlo? También de artistas, por supuesto que sí, de varias áreas. Agradecer también porque se siente bonito ese calorcito y es muy necesario, aunque muchos digan, ¿para qué? No, sí es necesario. Es necesario para sentir ese calor en el corazón cuando el corazón está marchito, cuando el corazón está triste. Esta Venezuela hermosa en la que en este momento estamos, turísticamente puede ser tú y yo, pero a pesar de ello la estamos viviendo, la sí. estamos viviendo y hemos sentido ese cariño bonito que viene desde fuera. En este momento estamos viendo varias de las imágenes que convierten a este momento como un momento que ha cambiado la historia de este país.
1: Exacto, María. De los campamentos en este momento, los campamentos transitorios, donde mucha gente, demasiado gente diría yo, está viviendo ahí, mientras tanto, mientras sus viviendas se van arreglando, mientras consiguen hogares, la gente está compartiendo en estos campamentos, como así lo llaman. Pero también, aparte de, como decía Janet, el tema del agradecimiento de muchos artistas, de muchos deportistas, hay que saber también, como hablábamos hace un rato, del fútbol, de lo que significa, de ese momento que uno sale de determinada realidad y se sumerge en esa magia futbolística y se siente de otra manera. También hay que saber que los estadios hoy en día en Venezuela, por ejemplo, se están utilizando como centros de acopio para llevar alimentos, para llevar hidratación, medicamentos, productos de higiene, sin lugar a duda. También, a ver, en Miami, el club, uno de los clubes del el Miami, el Inter de Miami, perdón, está también siendo como centro de acopio, o sea, no es solo en Venezuela, sino que en otros países también hay otros clubes deportivos. Después, ni que hablar del Real Madrid, las donaciones, del Barça también, lo que ha donado, así como eso, muchos equipos también de béisbol, de básquet, etcétera, no solo de fútbol, a nivel deportivo, sin lugar a dudas. Pero como también se están convirtiendo esos centros deportivos, esas canchas, esos estadios, en esos centros de acopio, en esos centros de vida, de eso indispensable para que la gente pueda tener una mejor calidad de vida dentro de lo que se puede con esto terrible que sucedió. Entonces, bueno, la solidaridad también en lo que tiene que ver con el deporte, no solo dentro del país, sino que a nivel internacional, como lo hemos dicho desde un principio.
3: No, lo hemos visto por ejemplo también en equipos acá en Sudamérica, equipos en Chile, que cuando están iniciando su pretemporada también tienen ese momento para hacer una oración por Venezuela, para invitar a sus hinchas que van precisamente a estos partidos a que pongan su granito de arena, a que de cierta forma apoyen a las fundaciones que están aliadas con las organizaciones allá en Venezuela, equipos también en Europa, como ya lo decías tú, Marina, el Real Madrid, el Porto también ha hecho una importante labor, y creo que, como lo decíamos al principio, todo suma, y eso es lo bonito del fútbol, que mueve masas por la emoción, por el fanatismo, pero también que sirva precisamente como ese puente para poder llegar a esas familias afectadas. Y yo sé que está siendo de cierta forma el bálsamo del que hablábamos ahorita para muchos de ellos.
1: Bueno, chicas, ya...
2: Y además se da una mixtura de cosas, ¿no? Digo esto, se da una mixtura. Los poderosos y los que manejan mucho dinero tienen que poner mucha plata, porque la tienen, porque la han conseguido de alguna manera, que ahora la tienen que repartir. Entonces, en los momentos de catástrofe, los que tienen mucho, como hablábamos ayer de la FIFA, está bueno que pongan una buena cantidad de dinero. Y después la solidaridad del mundo sensible siempre es un acto conmovedor frente a estas tragedias que arrasan con los sueños, con las casas, con las vidas, con las ilusiones, con el futuro. Pero Venezuela se va a levantar de esto, como los pueblos se levantan de las situaciones espantosas. Venezuela se va a levantar, pero la solidaridad y las muestras son de verdad conmovedoras, y es lo que también sirve, abraza y ayuda.
1: Así es, Vivi, se va a levantar Venezuela como se ha levantado de tantas otras, porque esta no es la primera crisis que está afrontando, así que va a ser de esa manera y, como decían, con toda la solidaridad, que de hecho también acá hay un centro de acopio en la puerta del canal de Telesur, que la gente lleva lo que puede. Puede ser una ropita, puede ser algo de higiene, puede ser un alimento no perecedero, algún medicamento, pero todo se está realizando de la mejor manera y con la mejor logística también. Así que, bueno, nada, a no perder la esperanza. Mañana nos volvemos a ver, tenemos que terminar, pero como siempre,
0: ya nos iremos vistiendo ahora sí de celeste. Ahora sí será de celeste cuando juegue nuestra
1: querida Argentina. Me asustaste, pensé que por la senadora paraguaya, celeste amarillo, ¿no?
0: Para mí esa señora no existe. Mira que para mí esa señora no existe.
1: Ah, bueno, no, vaya a saber de qué
2: color. Mañana no hay partidos.
0: Mañana no hay partidos y nosotros tendremos
2: fútbol.
0: Habrá el día jueves entre Francia y Marruecos, amigos, amigas, así que tranquilos.
1: Pero nosotros estaremos igual, aunque no hayan partidos.
2: Claro, mañana arrancan los cuartos.
1: Exactamente, los cuartos de final.
0: Bueno, ya el último pedacito del mundial.
1: Ahí, el último, hasta el 19, que ya se termina todo. Y
2: la recta final.
0: La recta final. Qué lindo pasarla con ustedes, chicas. Qué lindo. Abrazos gigantes para ti, igual, mi querida Vivi, Nani, Mari. Y gracias, pues igualmente. Nos abrazamos todos y todas. Y esperamos que este abrazo también llegue a todos ustedes, queridos amigos.
1: Chao, chao.
0: Nos vemos mañana. Bye.

0: Bienvenidos y bienvenidas a una nueva emisión de Telesur Noticias. Soy Gustavo Prada, de inmediato iniciamos informándoles. La presidenta encargada de Venezuela, Delcy Rodríguez, lideró una reunión de trabajo para la evaluación del plan de escombros producto de los terremotos del pasado 24 de junio. A través de un estudio técnico se calculó que los sismos arrojaron más de 1 millón de toneladas de escombros, por lo cual el Gobierno Nacional, mediante la ayuda internacional, creó un plan para llevar a cabo la remoción de la estructura afectada en el estado La Guaira. En la reunión estuvieron presentes el vicepresidente sectorial de Obras Públicas y Servicios, Juan José Ramírez, así como el presidente de la Comisión para la Evaluación de Habitabilidad de Infraestructuras, Francisco Garcés, entre otras autoridades. Los desechos serán procesados y distribuidos a través de planes de demolición controlada que garantice un manejo técnico y seguro en beneficio de la comunidad.
1: Plan Venezuela Renace se despliega por todos los edificios con semáforo amarillo a recuperar las viviendas para que vuelvan a sus hogares. Pero también llamo a conformar la Venezuela humana renace para aquellos niños que quedaron sin hogar, para aquellos padres que quedaron sin hijos. Hemos dado una atención integral, mascotas que perdieron su casa. Vamos a la nueva humanidad de Venezuela, una nueva república con nuevos valores, con nueva educación, con una ética humana profunda que surja de esta terrible tragedia que han lutado a nuestra patria. ¡Vamos Venezuela! ¡Fuerza, esperanza para conquistar la alegría del futuro!
0: La presidenta encargada de Venezuela, Delcy Rodríguez, informó que solicitó la ayuda de países con experiencia en sismos para fortalecer la reconstrucción de edificaciones y viviendas.
1: Víctimas del terremoto que perdieron, además de seres queridos, perdieron también su hogar, sino construir el futuro, proyectar el futuro. En eso estamos trabajando y estamos pidiendo ayuda de primera a países que también son países sísmicos como Japón, Perú, Chile. Ya hemos contactado los gobiernos para tener aquí especialistas que nos permitan, junto al Estado Mayor y la Comisión Presidencial, ver que estructuras que se encuentran en amarillo requieren ajustes sin que esté comprometida la estructura. Y bueno, los que tienen semáforo rojo es otro tipo de tratamiento, pero vamos ya, como lo estamos haciendo, con semáforo verde y semáforo amarillo para que la gente pueda volver a su hogar.
0: El gobierno bolivariano activó el plan Venezuela Renace como una estrategia para rehabilitar las infraestructuras afectadas tras los terremotos que azotaron el país el pasado 24 de junio. Desde la ciudad de Caracas, la presidenta encargada, Delcy Rodríguez, detalló que la iniciativa se ejecutará simultáneamente con la verificación de edificios afectados con ingenieros experimentados. Adelantó que la distribución de materiales de construcción para edificaciones dañadas se realizará a través de un plan técnico sostenido en una plataforma tecnológica. Además, agregó que su gobierno se ha contactado con especialistas internacionales para el acompañamiento de la clasificación de las estructuras bajo el plan semáforo, que les permitirá saber la gravedad y urgencia de cada hogar para no poner en riesgo la vida del pueblo venezolano. Y la presidenta de la Gran Misión Venezuela Renace, Jacqueline Faría, agregó que a través del método del semáforo se han diagnosticado gran parte de las viviendas afectadas en La Guaira y Caracas.
2: En el estado Falcón está por comenzar también la atención de 3 edificios. Así es el plan. Arranca primero con salvar vidas. Y ya en esta etapa entramos al momento de refaccionar los edificios. Para eso se hizo un método, el método del semáforo. Usted creó una comisión presidencial de un equipo de ingenieras, ingenieros, estudiantes, brigadas especializadas en estructuras para diagnosticar. A la fecha hemos diagnosticado 4.940 edificaciones, con un porcentaje de 67% en Vargas, que están entre amarillo y verde. En Caracas un 82% en amarillo y verde. Y es lo que hoy estamos recuperando.
0: Por su parte, el ministro del Transporte de Venezuela, Francisco Garcés, subrayó las labores de la Comisión Presidencial durante la evaluación de viviendas en zonas afectadas.
3: El despliegue de la Comisión Presidencial se ha hecho en los 7 estados que están en el decreto de emergencia nacional. En ese sentido, en primer lugar, hemos formado un poco más de 2.500 profesionales del área de la ingeniería estructural, los cuales con sus conocimientos están siendo habilitados para aplicar el método internacional que ya ha sido validado en Venezuela durante mucho tiempo, para estudiar si la unidad habitacional es habitable o no es habitable. Si es habitable, se le asigna el color verde e inmediatamente las personas pueden estar dentro de su hogar con seguridad. Ahora bien, si no es habitable, puede tener dos etiquetas, la amarilla o la roja. La amarilla implica que la estructura puede tener un daño estructural leve o tiene sus servicios, es decir, tiene paredes las cuales no son seguras, por lo tanto, su uso es restringido. Y la etiqueta roja significa que la estructura tiene un daño el cual puede comprometer la vida de las personas, por lo tanto su uso en este momento está restringido. Vale la pena aclarar, Presidenta, que la etiqueta roja no significa que la estructura será demolida, simplemente que pasa a una nueva inspección y a un estudio más profundo para la solución final.
0: El gobernador de La Guaira, José Alejandro Terán, anunció la reconstrucción de 600 departamentos para garantizar la habitabilidad de los afectados.
4: Estamos hablando ya de la reconstrucción inmediata de 600 apartamentos que van a permitir la solución habitacional digna y segura de 3.041 personas que hoy se encuentran en campamentos transitorios, pero que ya en pocas semanas van a poder retornar a sus viviendas de manera segura, Presidenta.
0: Además, el gobernador de la entidad detalló que el 67% de las infraestructuras han sido evaluadas, indicando que esta acción se ejecutó tras la activación del Plan Venezuela Renace.
4: En La Guaira se han realizado hasta ahora por la Comisión Presidencial designada por usted un extraordinario equipo de ingenieros estructuralistas. Han inspeccionado un total de 1.093 edificaciones, de las cuales, Presidenta, qué alegría decirle que el 67% han sido evaluadas sin daños estructurales, por lo que están 426 de ellas calificadas con el semáforo verde y 303 amarillo. Eso suma el 67%. En ese sentido, siguiendo sus orientaciones como nos las ha impartido, desplegamos todos los frentes de construcción de esta gran misión Venezuela Renace.
0: El Ministerio de Comunicación e Información de Venezuela ofreció un nuevo balance oficial tras el doblete sísmico registrado en el país el pasado 24 de junio. Las cifras contabilizan 3.685 fallecidos y al menos 16.740 heridos, mientras 6.462 personas han sido rescatadas. La magnitud de la tragedia ha dejado 17.907 personas sin vivienda, 856 edificios afectados y 190 completamente colapsados. Como parte de la asistencia a los afectados por los sismos, se han atendido 86.794 familias y 25.790 pacientes, además de haber sido habilitados 87 campamentos transitorios. A su vez, han sido distribuidas 9.603 toneladas de alimentos y 8.322.000 litros de agua. Se contabilizan 29.567 efectivos desplegados en las zonas afectadas y 28.362 voluntarios registrados, además de 4.388 rescatistas internacionales atendiendo la emergencia. Cabe señalar que se han registrado 1.076 réplicas tras los movimientos telúricos del pasado 24 de junio. El gobierno venezolano dio inicio a la fase de reconstrucción estructural en el estado La Guaira. enfocada en la reparación estructural de las edificaciones. Veamos el informe.
5: En el estado de La Guaira arrancó la fase de reconstrucción y los primeros esfuerzos se dan en el urbanismo Brisas de Maiquetía. Esta infraestructura, ubicada de manera diagonal al aeropuerto de la entidad, recibió la aprobación técnica de la Comisión Presidencial encargada de evaluar los daños tras los dos sismos de magnitud 7.2 y 7.5 que sacudieron a la región el pasado 24 de junio.
6: Esa terrible tragedia, estamos viendo cómo ya casi que de forma inmediata se está reconstruyendo algunos edificios. Algunos ingenieros y los arquitectos nos explicaban que, bueno, que los elementos son dos, que son el elemento de las columnas, que son los elementos verticales, y los elementos horizontales son las vigas, que eso no tiene mayor afectación. Si puedes ver aquí, eso que se cayó ahí es el friso, y esto es la viga, está en perfecto estado, no tiene grieta, no tiene fisura, igual están las columnas.
5: Las labores de reedificación se concentran principalmente en los 20 edificios que conforman este complejo residencial, donde habitan unas 600 familias. Familias que se estima en un plazo de 8 semanas puedan regresar de forma segura a sus viviendas una vez sean concluidas las reparaciones pertinentes, una tarea que se lleva a cabo en todas las zonas afectadas.
7: Haciendo inspecciones de las edificaciones ahorita el grupo de nosotros en Caracas para hacer análisis de las estructuras que quedaron en pie y determinar si son aptas para habitabilidad o si definitivamente hay que desalojar preventivamente.
5: Esta etapa de recuperación e infraestructura civil arranca de forma paralela a la fase de emergencia, la cual se mantiene completamente activa en la entidad. Los cuerpos de seguridad y rescate continúan desplegados en las zonas vulnerables, con el objetivo primordial de localizar y poner a salvo a todos los sobrevivientes tras el movimiento telúrico.
0: En medio de la compleja situación que vive el estado La Guaira en Venezuela, algunos sectores productivos como por ejemplo, el de los pescadores, no se resignan y buscan salir adelante pese a las adversidades. Mientras tanto, otros sectores se solidarizan con las víctimas aportando desde su propia labor. Nuestro compañero Hernán Tobar nos cuenta los detalles.
8: Cada consejo de pescadores tiene...
9: Luis González, miembro de los consejos de pescadores del estado La Guaira, relata con profunda tristeza la pérdida de sus compañeros tras el fuerte movimiento telúrico. A pesar del adverso panorama, asegura que encenderán los motores de las embarcaciones que no resultaron afectadas. Así, reactivarán las faenas de pesca el próximo viernes, como un homenaje a sus compañeros de trabajo. Además, sostienen que donarán parte del cardumen recolectado.
10: Para el día viernes, arrancamos de punta a punta las embarcaciones que quedaron a flote, arrancamos con la pesca. Comenzamos a hacer nuestra faena de pesca. Ya tenemos la dotación de combustible y aceite para arrancar. Pero también un grupo de mujeres comienzan a procesar el pescado como lo venían haciendo anteriormente a los terremotos.
9: El Consejo de Pescadores Compas estaba integrado por alrededor de 3.200 trabajadores. Algunos de ellos retoman las actividades tratando de asimilar lo ocurrido aquel 24 de junio. Ellos conservan la capacidad de resistencia y resiliencia.
11: Yo me activé el día 2 con los compañeros que se encontraban aquí presentes a reflotar nuestras embarcaciones. Le presté toda la ayuda posible. Yo como reparador de lancha le ayudé con el poquito medio que tenía a tapar los huecos. Y mira, me da un dolor, ¿sabes? Porque compañeros que murieron, todavía no lo hemos encontrado. Como el compañero Pingo y su familia. Niños que se están formando como pescadores aquí, ¿sabes? Y es terrible lo que vivimos. Nosotros somos unos hermanos, todos juntos. Y por eso nos queremos activar y no desmayar, ¿sabes?
9: En medio de este panorama y recorriendo las calles del estado, nos encontramos con un grupo de miembros de la Policía Nacional, quienes desde este tráiler hacen y entregan arepas a los afectados por el doble evento telúrico.
12: Gracias, señor. Nuestro comandante general de la Policía Nacional Bolivariana tuvo como que esa iniciativa y esa empatía con nuestros pueblos a través de nuestros funcionarios policiales con la intención de traer este pequeño tráiler de comida rápida, de hacer arepa entre todos nuestros funcionarios y hacerle entrega a nuestra comunidad afectada, es decir, llevar esa mano amiga, un pueblo afectado, un pueblo que nos necesita.
13: Los ángeles cantan.
9: Siguiendo con nuestro desplazamiento por los diferentes sectores de este estado, hallamos una comunidad religiosa que ofrecía una serie de plegarias por las almas de las personas fallecidas.
14: Por su dolorosa pasión.
15: Es orar, orar por las víctimas, orar por las personas que están ahí atrapadas en los escombros, pedir a Dios por ellas y bueno, que Dios, si están ahí todavía en esos lugares, que ayude a los rescatistas a sacarlos de ahí. Y si ya no están, pues que Dios les conceda alcanzar la vida eterna.
9: Los días transcurren inclementes, mientras los organismos de socorro continúan con la búsqueda y recuperación de cuerpos. Al mismo tiempo, se intensifican labores de remoción de escombros en medio de una aparente normalidad para los ciudadanos de este estado, cuya entereza los llena de valor para continuar.
0: El gobierno de Venezuela habilitó, entre otras ayudas, una aplicación para reportar afectaciones y personas desaparecidas y su utilización se la explicamos en este paso a paso.
16: Cierto, pero se yergue en la cumbre ondeando fuerte.
17: Para realizar tu reporte de forma responsable, comenzamos con el primer paso de ingresar a la plataforma. Abre la aplicación VenAd en tu teléfono celular o accede desde tu computadora a través de su página web oficial. Seguidamente, selecciona la categoría de la emergencia, dirigiéndote a la sección de reportes de la línea 58 y selecciona la categoría especial creada para esta contingencia terremoto 24. Luego completa la información del incidente, llena los datos solicitados en el formulario de la manera más clara posible, detallando la ubicación exacta para que los equipos de asistencia puedan ubicar la zona rápidamente. A través de este espacio se puede reportar cualquier afectación vinculada al sismo, priorizando la ubicación de personas desaparecidas, heridas o atrapadas, el colapso de viviendas e infraestructura, fallas críticas en los servicios públicos y casos de animales heridos o extraviados.
0: Y ahora dimos inicio al despliegue del Plan Venezuela que renace para la recuperación de las viviendas afectadas por el doble terremoto. Bueno, iniciamos, hacemos una pausa y volvemos en breve con más información.

0: Estamos de vuelta con más información. Durante la jornada en la Asamblea de la ONU, los bloques integracionistas instaron a la comunidad internacional a que se posicione a favor de la paz para prevenir una agresión militar de Estados Unidos contra Cuba.
1: Ante la grave crisis energética por la que atraviesa Cuba, debido al cerco impuesto por el gobierno de Donald Trump, que impide la importación de petróleo a la isla, representantes del gobierno cubano convocaron a una sesión extraordinaria de la Asamblea General de la ONU para denunciar y exigir al gobierno de Estados Unidos el levantamiento del bloqueo económico, comercial y financiero impuesto sobre la isla por casi 7 décadas. Esto a pesar de la pretensión por parte del representante de Estados Unidos de persuadir a las demás delegaciones de votar en contra de abrir el debate, un acto irregular que el ministro de Asuntos Exteriores de Cuba, Bruno Rodríguez Parrilla, cuestionó ante el presidente de este organismo.
2: Le recuerdo a usted, señor presidente, con apego al reglamento de la Asamblea General, que la Asamblea solo ha aprobado reabrir el tema necesidad de poner fin al bloqueo económico, comercial y financiero de los Estados Unidos contra Cuba. Lo único que se ha aprobado esta mañana es abrir ese tema. La Asamblea no ha aprobado todavía realizar un debate al respecto. Entonces, le pido a usted que explique a la Asamblea sobre qué regla de procedimiento se basa la conducta inadecuada de la delegación de Estados Unidos y sobre qué base la presidencia de la Asamblea permite que esa conducta continúe.
1: Con voz firme y argumentos contundentes, el canciller cubano denunció ante el mundo los daños materiales y humanos del bloqueo económico, comercial y financiero que desde los años 60 Estados Unidos impone unilateralmente sobre Cuba y que ha recrudecido durante los últimos meses.
2: Ahora se ha sumado el cerco energético, equivalente a un bloqueo naval, que es un acto de guerra. Se impide el acceso de suministros de combustible a Cuba, tanto de carácter comercial como humanitario, mediante amenazas directas. En estos meses se ha multiplicado el daño humanitario a nuestra población, con el deterioro de la calidad de vida, la reducción de fuentes de subsistencia, la limitación a las potencialidades de desarrollo personal, familiar y social.
1: El debate recibió el apoyo de 136 países.
3: El suministro de combustible a Cuba ya no es una cuestión comercial, sino que es una cuestión humanitaria. El bloqueo a Cuba es un claro ejemplo de cómo las medidas unilaterales ilegítimas para intimidar y castigar a gobiernos se elevan a una cuestión de política oficial de Estado por parte de Washington, algo que la comunidad internacional rechaza firmemente. El grupo de los 77 China está preocupado por las consecuencias graves, humanitarias y de desarrollo que tienen estas restricciones que afectan el acceso al suministro energético en Cuba.
1: Y respecto al supuesto de que Cuba representa una amenaza a la seguridad nacional de Estados Unidos, el canciller cubano respondió:
2: Cuba no es una amenaza. El bloqueo sí. La nación amenazada es Cuba. En el año del centenario del líder histórico de la Revolución Cubana, comandante en jefe Fidel Castro Ruz, fieles a su legado, la decisión de los cubanos será siempre patria o muerte, venceremos.
1: Pablo Daniel Ho y Henry Camelo, Telesur, Nueva York.
0: Del mismo modo, la representante de Venezuela exhortó a Estados Unidos a promulgar y aplicar cualquier medida económica, financiera y comercial unilateral que viole el derecho internacional y la Carta de Naciones Unidas.
4: Venezuela solicita a los Estados que se abstengan de promulgar y aplicar cualquier medida económica, financiera, comercial, unilateral, al margen del derecho internacional y de la Carta de las Naciones Unidas. En ese sentido, esta Asamblea General posee una responsabilidad particular, hacer valer los propósitos y principios de la Carta y asegurar que la comunidad internacional no normaliza el deterioro humanitario como resultado previsible de las medidas coercitivas. Con este espíritu, Venezuela respalda la celebración de esta sesión plenaria para examinar la urgente necesidad de poner fin a todas las medidas que afectan a Cuba y a su pueblo, así como para reafirmar el papel fundamental de la Asamblea General en la defensa del derecho internacional, el multilateralismo y la protección de la vida, la dignidad humana y el bienestar de los pueblos.
0: Por su parte, la representante de Venezuela ante Naciones Unidas, Coromoto Godoy, denunció el impacto del bloqueo a Cuba en todos los sectores de la región.
4: El bloqueo económico a Cuba es un ejemplo de los efectos adversos de las medidas coercitivas unilaterales sobre el bienestar de los pueblos, al impedir a sus ciudadanos disfrutar y ejercer plenamente sus derechos humanos. Afecta a todos los sectores cruciales de la economía cubana, incluidos la salud pública, la nutrición y la agricultura, así como la banca, el comercio, la inversión y el turismo. Asimismo, priva a Cuba del acceso a mercados, a la ayuda de instituciones financieras internacionales y a transferencias de tecnología, y a la vez obstaculiza el desarrollo socioeconómico del país.
0: Así finalizamos la emisión. 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
5: Luego de ocurrir la inspección, si ves esta etiqueta en tu edificación, quiere decir que tu estructura no presenta daños que afectan la integridad del comportamiento de tu edificación. Eso quiere decir que puedes hacer tu vida como la venías haciendo antes, de manera cotidiana.
6: La etiqueta amarilla implica en esta metodología del semáforo un uso restringido de su edificación o de algunos espacios de esa edificación. Luego de la inspección visual rápida hemos encontrado algunos daños o leves o moderados en la tabiquería, en las paredes o en la estructura, en los elementos estructurales, en las columnas, en las vigas o en los muros, que nos hacen pensar que sería conveniente no tener un uso permanente en esa edificación. Mientras viene la segunda etapa de inspección más detallada, donde vamos a enviar expertos a esos edificios etiquetados de amarillo para que puedan dilucidar con precisión ese nivel de riesgo. Quizás algunos edificios etiquetados como amarillo en el segundo nivel puedan bajar a verde y reocuparse.
7: La etiqueta roja es la etiqueta más severa que se puede poner luego de una inspección técnica al edificio. Esta etiqueta roja se coloca cuando hay daños graves, daños severos, por lo que la edificación no puede ser habitada. Es necesario desalojarla. Esta etiqueta no es una orden de demolición. Hay que respetar la colocación de esta etiqueta roja en esas edificaciones. Luego de colocar esta etiqueta viene una segunda fase de estudios detallados que pueden conducir a reparación o reforzamiento o demolición.
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8: Kim Il-sung, fundador de la República Popular Democrática de Corea y líder que fundió su destino con el de su pueblo. Tras guiar la resistencia anticolonial, refundó la patria desde las cenizas, construyendo un Estado soberano que garantizó educación, vivienda y salud para las mayorías trabajadoras. Su legado es la demostración histórica de que un pueblo unido puede sostener su dignidad, desarrollo y autodeterminación absoluta frente al asedio imperialista. 8 de julio de 1994, fallece Kim Il-sung.
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0: ¿Qué tal? Les habla Jorge Gestoso. En el programa de hoy, diferencias entre sismos y terremotos con otro notable invitado, Agustín Ortega García, coordinador de la maestría en ingeniería de la Universidad Iberoamericana de México, directamente desde Ciudad de México. Agustín Ortega García, una cálida bienvenida al programa.
1: Muchas gracias, Jorge. Gracias por la invitación.
0: Agustín, exactamente, ¿qué es un sismo?
1: Bien, un sismo, desde el punto de vista de ingeniería, es el movimiento que se genera tras el choque o el deslizamiento de dos placas tectónicas. Y este movimiento que se genera debido a que una placa se mete dentro de otra o se desliza con respecto a la otra, es lo que genera para nosotros el sismo. Es como lo conocemos en ingeniería.
0: Mucha gente usa la palabra sismo y terremoto como sinónimos. ¿Qué diferencia real hay entre ambos?
1: Bueno, desde el punto de vista de ingeniería es indistinto, aunque preferimos el uso de la palabra sismo. Terremoto tiene un origen más antiguo y es más como la percepción del movimiento de la Tierra. Sin embargo, desde ingeniería utilizamos el término sismo.
0: Y en el caso de América Latina, ¿por qué es una de las regiones del mundo con mayor actividad sísmica?
1: Bien, el continente americano se divide en varias placas y todas ellas están en contacto con otras placas aledañas. En el caso del cono sur, tienen a la placa sudamericana, la placa del Caribe, la placa del Pacífico, y por ello es que hay gran actividad sismológica en estos países.
0: En los últimos años se ha hablado de una expresión que le llaman doblete sísmico. Cuéntanos de dónde sale la denominación y por qué.
1: Se le ha llamado doblete sísmico a un evento donde hay un sismo premonitor, el cual es un sismo previo de menor magnitud a un sismo principal. Ahora, la única manera en la que podemos tener certeza de que un sismo es premonitor al otro, pues es una vez que ocurren. No hay manera de saber que el sismo que acabamos de sentir es premonitor a otro. Ahora, la distancia entre uno y el otro puede ser de muchos años, un par de años, o puede ser de segundos, como sucedió lamentablemente para Venezuela.
0: Acá se habla también en términos técnicos de las placas X e Y y hablan también entonces del movimiento de estas placas y el tema este del doblete sísmico. Explícanos cómo se ponen las cosas de esta información junta.
1: Desde ingeniería lo que hacemos es estudiar el movimiento del suelo, la aceleración que reciben los objetos en los que estamos viviendo y trabajando a través de aceleraciones X, Y y Z. El plano horizontal sería X, Y y Z sería la elevación. Entonces, lo que estudiamos es cuánta aceleración sienten los objetos cuando viene un sismo. Esta aceleración multiplicada por la masa nos va a decir cuál es la fuerza que sintió el cuerpo. Y bueno, aquí es donde diferentes masas sentirán diferentes fuerzas.
0: En el caso específico de un doblete sísmico, ¿es premonitor de algún tipo de sismo todavía de mayor magnitud?
1: Sí, y el tema con Venezuela es que cuando todavía estaba en los efectos del primer sismo, el premonitor de 7.2, vienen los efectos del segundo sismo. Y entonces es una acumulación de aceleraciones y una amplificación de ondas la que siente Venezuela. Es lamentable porque esto no lo habíamos visto antes.
0: Tú hablas de una expresión que es sismo resistente. ¿A qué te refieres?
1: Cuando diseñamos nuestras estructuras, las obras civiles, sean puentes, sean edificios, hospitales, lo que hacemos es diseñar de acuerdo a un sismo y podemos imaginar que queremos que resista un sismo común, un sismo, vamos, que no sea extraño, sino que sea común, pero también podemos diseñar a un sismo de alta magnitud. Entonces, el sismo resistente es nuestro objetivo cuando hacemos el diseño estructural. ¿Qué sismo queremos que resista nuestra estructura?
0: ¿Y justamente en qué principios científicos se basan para desarrollar esta, de alguna forma, posibilidad o estructura?
1: Lo que tenemos es la experiencia y los registros sismológicos de otros eventos como han ocurrido antes. Lo que tenemos es la aceleración que generó un sismo de ciertas características, cuyo epicentro fue en algún lugar, cuyo movimiento en el suelo fue registrado. Entonces yo puedo pedir los datos sísmicos de o los datos de aceleración de un sismo ocurrido en el 85 en Ciudad de México y usar eso como base y decir quiero que mi edificio resista este sismo y cómo quiero que lo resista.
0: Y justamente hablando de edificios, ¿los edificios modernos son más resistentes al movimiento de tierra, a sismos, o todavía se siguen construyendo con tecnología antigua, por decir la palabra, de hace algún tiempo?
1: Cuando tenemos un reglamento de construcciones, especificaciones, normas técnicas, tenemos entonces certeza de que los edificios se están diseñando y construyendo con todo el aprendizaje adquirido hasta el momento. Sin embargo, y es algo que lamentablemente sucede mucho en Latinoamérica, es la autoconstrucción, y esto perjudica terriblemente a la seguridad estructural porque no hay una normatividad que se esté siguiendo ahí. En todo caso, siempre debería de revisarse contra un reglamento lo más actualizado posible, porque sabemos que ese reglamento se escribió lamentablemente con sangre, pero con la certeza de que estamos viendo todas las posibilidades dentro de un sismo. Entonces sí, mientras se construya con un reglamento, sabemos que el edificio será sismo resistente.
0: ¿Cuáles son los materiales modernos más resistentes, innovadores en cuanto a ese aspecto?
1: Bien, como siempre, el acero de refuerzo, el acero estructural serán nuestros mejores aliados. El concreto y concreto reforzado también son grandes materiales de construcción. La mampostería es un gran elemento para muros confinados, y todos ellos juntos bajo un sistema estructural bien diseñado serían el mejor aliado en contra de un colapso por sismo. Ahora, materiales más modernos, se han hecho análisis de utilizar polímeros. Sin embargo, estos aún no entran en los reglamentos de construcción, aún se encuentran en investigación.
0: Justamente se da en el caso de este doblete sísmico de Venezuela una especie de ironía, ya que la construcción de edificios autoconstruidos, por decirlo de alguna manera, sufrieron menos daños que los edificios que supuestamente estaban construidos con los mayores elementos de tratar de resistir el movimiento sísmico. ¿Cómo es esa dicotomía?
1: Aquí entran en tres factores importantes. El primero es el sismo. ¿Qué magnitudes genera? ¿Qué aceleraciones produce? Este sismo va a hacer que el suelo se mueva, y entonces es el segundo factor. ¿Sobre qué estamos cimentados? No es lo mismo estar cimentado sobre una roca firme a estar sobre un suelo lacustre o un suelo blando, un suelo que sea suave, porque entonces sería como una gelatina. Y el tercero es cómo se comporta la estructura con respecto al suelo y con respecto al sismo, porque si lamentablemente, y es muy mala fortuna, el edificio tiene un periodo de vibración que sea parecido a como le gusta vibrar al suelo, o que tiene un periodo de vibración como el que está produciendo el sismo en ese momento, entonces no hay nada que pueda evitar un colapso. En el tema de estructuras que sean grandes, que sean altas, los periodos son altos, son de 4 segundos, de 3 segundos de periodo de vibración. Edificios o estructuras más pequeñas como una casa de un nivel, de dos niveles, tendrán periodos mucho más pequeños, por debajo de un segundo. Entonces, son esos tres factores, y eso hasta que no venga el sismo no lo vamos a conocer.
0: Es decir, que no hay unas reglas que se pueda anticipar.
1: Lo más que podemos hacer es conocer cómo le gusta moverse al suelo para saber cómo no queremos que se mueva nuestra estructura. Idealmente, si el suelo es una roca firme, entonces queremos evitar a toda costa edificaciones que tengan altas frecuencias de vibración. Si el suelo es blando, es suave, entonces queremos edificios que no tengan periodos altos de vibración. Por ahí sería.
0: ¿Y qué tan cerca estamos de construir edificios que realmente se pueda esperar que resistan justamente este tipo de sismos o terremotos?
1: Creo que aún hay mucho trabajo por hacer. No, a pesar de que tenemos mucha experiencia, y especialmente en los últimos 20 años tenemos mucha tecnología avanzada en el tema de sismicidad, creo que aún nos queda mucho por aprender. Por eso creo que es importante que haya más ingeniería y que haya más interacción, más coordinación, más cooperación entre los países para conocer sobre tecnologías. No creo que estemos cerca todavía.
0: En materia de América Latina, ¿qué es lo que tú estás siguiendo con más atención en cuanto a construcción de edificios? ¿En qué países has visto que se ha avanzado más que en otros? ¿Y cómo comparas América Latina con otros países en donde son producto, digamos, o víctimas de zonas sísmicas?
1: Tenemos Afortunadamente, desde el punto de vista de ingeniería, tenemos países con características muy peculiares. Chile tiene, vamos, ellos tienen el sismo justo en los pies y son los campeones mundiales de magnitud en sismo. Pero es muy diferente su sismo o los sismos que se generan ahí a lo que se produce, por ejemplo, en Ecuador, lo que se produce, por ejemplo, en Venezuela. Y Ciudad de México, pues es un caso muy peculiar porque la falla no la tenemos nosotros cerca, la tenemos a 300, 400 kilómetros de distancia. Pero el hecho de haber hecho una ciudad sobre lo que era un lago nos da una característica muy peculiar. Japón es uno de los países que tiene mucha infraestructura pensada para sismo y que yo creo que podríamos hacer grandes colaboraciones entre América Latina y Japón, justamente por la diferencia de sismos que vivimos cada uno.
0: Te invito entonces, Agustín, a hacer una pequeña pausa. Estamos hablando con Agustín Ortega García, directamente desde Ciudad de México. Agustín es coordinador de la maestría en ingeniería de la Universidad Iberoamericana en México. Y estamos hablando sobre las diferencias, por ejemplo, entre sismo y también lo que se llama terremoto. Ya regresamos.

0: donde yo.
1: Antoine, estoy jugando. Mi mamá me deja tratar mi pelota. 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

0: De su unidad y su organización. Fidel Castro.
1: 8 de julio de 2002. Tomado de las intervenciones realizadas durante la Asamblea de Balance del Trabajo del Partido en la capital, celebrada en el Palacio de las Convenciones de La Habana, Cuba.

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1: Luego de ocurrir la inspección, si ves esta etiqueta en tu edificación, quiere decir que tu estructura no presenta daños que afectan la integridad del comportamiento de tu edificación. Eso quiere decir que puedes hacer tu vida como la venías haciendo antes, de manera cotidiana.
2: La etiqueta amarilla implica, en esta metodología del semáforo, un uso restringido de su edificación o de algunos espacios de esa edificación. Luego de la inspección visual rápida, hemos encontrado algunos daños o leves o moderados en la tabiquería, en las paredes o en la estructura, en los elementos estructurales, en las columnas, en las vigas o en los muros, que nos hacen pensar que sería conveniente no tener un uso permanente en esa edificación. Mientras viene la segunda etapa de inspección más detallada, donde vamos a enviar expertos a esos edificios etiquetados de amarillo para que puedan dilucidar con precisión ese nivel de riesgo. Quizás algunos edificios etiquetados como amarillo en el segundo nivel puedan bajar a verde y reocuparse.
3: La etiqueta roja es la etiqueta más severa que se puede poner luego de una inspección técnica al edificio. Esta etiqueta roja se coloca cuando hay daños graves, daños severos, por lo que la edificación no puede ser habitada. Es necesario desalojarla. Esta etiqueta no es una orden de demolición. Hay que respetar la colocación de esta etiqueta roja en esas edificaciones. Luego de colocar esta etiqueta viene una segunda fase de estudios detallados que pueden conducir a reparación o reforzamiento o demolición.
4: Cuando el doblete sísmico golpeó severamente a Caracas, el silencio de la tragedia se apoderó de la ciudad. Entre los escombros y la incertidumbre, el olfato de tsunami se convirtió en la guía definitiva. Este noble Border Collie desafió al desastre, marcando el camino para que los equipos de rescate pudieran localizar a los afectados. Tras 9 años, Tsunami mantiene su compromiso inquebrantable. Continúa en el terreno hasta localizar a la última víctima, preparando así el camino hacia su definitivo y merecido retiro. 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

Continuamos hablando con Agustín Ortega García, directamente desde Ciudad de México. Agustín es coordinador de la maestría en Ingeniería de la Universidad Iberoamericana de México. Estamos hablando sobre las diferencias entre sismo y terremoto y en lo que tiene que ver con el factor inteligencia artificial. ¿Tú dirías que ha aportado algún tipo de conocimiento para avanzar en el desarrollo de tecnologías y de materiales y de construcciones

0: que puedan llegar a resistir mejor estos sismos, estos terremotos.
1: Ahora estas tecnologías de inteligencia artificial en ingeniería estructural las utilizamos principalmente para procesar datos. Ahora tenemos una herramienta que nos permite tomar muchos datos de aceleración, por ejemplo, registrados en un mismo sismo para muchas estructuras y darle un procesamiento de tal manera que obtengamos información importante. También nos permite hacer simulaciones y poder simular cómo se va a comportar cierta estructura bajo cierto sismo en ciertas condiciones. Podemos intercambiar o podemos modificar temas de resistencia del suelo, resistencia de los materiales, un daño previo que pudiera tener la estructura al momento de que venga un sismo. Y eso es donde nos ayuda esta herramienta.
0: ¿Y qué criterios se siguen para determinar, por ejemplo, luego de un sismo, si una construcción o un edificio se reconstruye, se demuele o, por ejemplo, se refuerza?
1: Generalmente debe de haber algún tipo de normatividad, algún tipo de especificación en la cual se determina cuáles son las condiciones para que un edificio continúe con su servicio. Cosas como que elementos estructurales principales estén o no estén dañados, qué nivel de daño deben de tener, si el acero ha alcanzado o no su nivel máximo de fluencia. Todos estos datos tendrán que estar normados para que uno pudiera hacer un análisis profundo de la estructura, un levantamiento, muy, muy puntual de las condiciones en las que se encuentra cada uno de sus elementos y poder decir si puede continuar o no puede continuar con su, una vida útil. Este tipo de análisis tendría que hacerlo alguien con mucha experiencia y con un reglamento en la mano.
0: En el caso específico de Venezuela, luego de este doblete sísmico, ¿se puede esperar réplicas? Y si se pueden esperar, ¿durante cuánto tiempo después de darse este doblete?
1: Sí, hay réplicas todo el tiempo después de un sismo y pueden irse miles de réplicas. Estas réplicas, la ventaja es que se van atenuando y van siendo cada vez menores. No va a haber una réplica que genere un sismo mayor. Sin embargo, pues tenemos que estar atentos y tener que estarse monitoreando la falla donde ocurrió el sismo, porque podría generarse otro sismo completamente distinto, independientemente de los que ya ocurrieron.
0: Cuando los rescatistas organizan su trabajo, piden exclusivamente o insistentemente silencio para poder detectar posibilidades de seres humanos todavía vivos que están tratando de comunicarse. Y al mismo tiempo, por allí se escuchan reclamos de que traigan rápidamente equipo de maquinaria pesada que podría, de acuerdo a esos mismos rescatistas, terminar de destruir cualquier posibilidad de seguir buscando víctimas. ¿Cómo influye este, digamos, despliegue de escombros? ¿Cómo es lo que tú entiendes que es los pasos a seguir frente a este tipo de situaciones?
1: Lamentablemente hay una ventana de oportunidad para poder rescatar a las personas que se encuentran atrapadas y esa ventana pues se va reduciendo cada vez más rápido. El tema del silencio, además de poder escuchar si hay sobrevivientes, es poder escuchar a la estructura, porque en caso de un colapso, mientras la gente está trabajando en el edificio, sería todavía más trágico. Entonces sí hay que estar escuchando que no vaya a haber algún tipo de colapso mientras están haciendo trabajos de rescate. Se tiene que poder escuchar si hay algún tipo de víctima que tal vez esté haciendo algún ruido. Pero sí, efectivamente, al final del día, pues hay un momento donde se tiene que tomar una decisión. Esa decisión no es fácil y la maquinaria pesada está ahí pues para auxiliar y poder retirar el escombro. Ahora también hay formas de ir moviendo el escombro pensando en que aún se pueda tener personas que se puedan rescatar dentro del edificio colapsado. Sin embargo, pues esas ya son decisiones que se deben de tomar desde, una dirección, desde un punto de vista más amplio de qué se debe de hacer en el momento de la crisis.
0: Y justamente en la búsqueda entonces de sobrevivientes, el tema de réplicas, ¿cómo impacta?
1: Y viene una réplica y los escombros que se encuentran en un equilibrio inestable. se siente debido a la réplica un movimiento importante, puede ser que estos escombros se vengan para abajo y se vuelvan a reacomodar. Entonces están jugando en ese momento con el tiempo. Ahora la ventaja es que todas las réplicas son de menor magnitud, entonces pues está esa parte por, vamos, es un beneficio para nosotros. Sin embargo, sí debe uno tener cuidado de que el movimiento de maquinaria pesada alrededor de los escombros pueda producir un colapso posterior en los escombros ya de por sí inestables.
0: México tiene un equipo de rescatistas y precisamente ha enviado ayuda a Venezuela. ¿Cómo se tiene ese equipo listo para actuar en todo momento, como los bomberos?
1: Y esto es algo que la sociedad debe de entender y debe de sensibilizarse. Cuando viene un evento como un sismo, no es el momento de ver cómo se hacen las cosas, sino que debe de haber un plan de contingencia, tiene que haber prácticas, tiene que haber una preparación previa. Y entonces, cuando esto es algo que nos quejamos mucho en México, la gente de ingeniería nos quejamos mucho de México, quieren hacer simulacros, dos simulacros al año, pero hasta que no viene el simulacro no se le explica a las personas cómo debe de actuar durante el sismo, y no debe de hacer así. Tendría que ser un proceso continuo de decir a las personas: cuando viene un sismo hay que hacer lo siguiente, un sismo es esto, cuando ocurra un colapso se debe de realizar esto, y hacer prácticas, prácticas y prácticas.
0: Y en ese sentido también viene el tema de costos. Por ejemplo, en el caso de Japón, se ha generado gran polémica porque realmente el país trata de invertir enormes cantidades de dinero, como tú dices, en ejercicios, en educación, en ensayos, y hay quienes dicen: ¿para qué gastar todo esto si de repente no va a pasar nada? ¿Cómo funciona la educación en este tema, ya sea a nivel de los políticos, ya sea a nivel del ciudadano común, en cuanto a encarar, estar preparado para situaciones de este tipo de sismos y terremotos?
1: Es muy importante. Me parece que perdemos de repente la noción y creemos que es un gasto cuando realmente es una inversión, porque lo que estamos haciendo es invertir en la seguridad de las personas. Una población que tiene el conocimiento, que es sensible al tema, estará mejor preparada para atender una crisis. Y esta inversión que se hace es en pos de todos nosotros, no es por una sola persona, es por la sociedad completa, la comunidad completa. No hay cantidad de dinero que valga la vida de una persona, entonces no entendería por qué no querríamos invertir todo ese dinero en la seguridad de una ciudad, en la seguridad de una región.
0: Y en ese sentido, ¿tiene México algún tipo de referencia, ejemplo dentro de América Latina de pasos a seguir para prepararse para estar listo ante un eventual sismo?
1: En su momento teníamos un fondo, que era el Fondo de Desastres Naturales, el cual, justamente como lo ha comentado Jorge, fue cuestionado. Yo creo que es el tipo de cosas que no se deben de cuestionar, porque son nuevamente dinero pensado por el bienestar de la población. Es como ese guardadito que tenías y el día que te hace falta dices: gracias a Dios que lo tenía. Es justo lo mismo, o sea, es pensar a futuro porque algún día se va a necesitar y no sabemos cuándo va a ser.
0: Agustín Ortega García, muchas gracias por haber estado con nosotros.
1: Jorge, muchas gracias por el espacio.

0: me fui de aquí de muy joven, 9 años tenía. Fuimos rescatados por un grupo de voluntarios en plena tragedia, en pleno desarrollo de la tragedia de Vargas. Y hoy regreso yo como un profesional de rescate en administración de desastres. Nosotros salimos del aeropuerto Antonio Nicolás Briceño a las 10:45 de la mañana. Aterrizamos en Base Libertador de Maracay y ahí posteriormente nos trajeron helicóptero para Maiquetía. Protección Civil Venezuela, nosotros es el encargado de la administración del desastre. A nivel técnico somos los que estamos realizando este papel de llevar control, de llevar toda la parte técnica. Sí, ahí es milagro. Aarón es un milagro. 106 horas bajo los escombros, donde la incertidumbre, sin tomar ningún tipo de vital líquido, sin comer, a la oscuridad. Es un milagro. Dentro de la área donde se encontraba Aarón, te puedo decir que era 20 por 50, con 4 personas fallecidas. Él decía que ya no respondía. Y poco a poco fueron disminuyendo hasta que él decía que no quería morir, que él quería que salir con vida. Y él le pedía mucho a Dios. Él le decía que nosotros eran los ángeles del papá que se los mandó para salvarlo. Quien lo localizó, igualmente fue mi persona, auditivamente. Aarón no dijo que no lo dejaran solo, que él tenía miedo, porque tenía miedo de morir. Y él tenía la salvación de nosotros. Primero, yo le prometí a él, Aarón, que lo íbamos a sacar. Yo tengo un hijo que se llama Aarón, igual que él. Y le eché el cuento mío, le relaté mi historia de la tragedia de Vargas. Y ahora yo estoy salvándole la vida a él. Y se lo prometí y lo sacamos. 106 horas trabajando fuerte allí. No fue fácil, pero lo logramos sacar con vida. Ya sabemos que está bien. Se encuentra en un área muy estable. Me gustaría conocerlo, de verdad. Antes de yo retirarme de estas operaciones acá en el estado. Que hay mucha esperanza entre todos estos venezolanos que vamos a echarle un montón para seguir adelante. Venezuela renacerá con mucha fuerza.
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0: Bienvenidos y bienvenidas a una nueva emisión de Telesur Noticias. Soy Gustavo Prada. Iniciamos de inmediato con información. La presidenta encargada de Venezuela, Delcy Rodríguez, lideró una reunión de trabajo para la evaluación del plan de escombros producto de los terremotos del pasado 24 de junio. A través de un estudio técnico se calculó que los sismos arrojaron más de 1 millón de toneladas de escombros, por lo cual el gobierno nacional, mediante la ayuda internacional, creó un plan para llevar a cabo la remoción de la estructura afectada en el estado La Guaira. En la reunión estuvieron presentes el vicepresidente sectorial de Obras Públicas y Servicios, Juan José Ramírez, así como el presidente de la Comisión para la Evaluación de Habitabilidad de Infraestructuras, Francisco Garcés, entre otras autoridades. Los desechos serán procesados y destruidos a través de planes de demolición controlada que garantice un manejo técnico y seguro en beneficio de la comunidad.
1: Plan Venezuela Renace se despliega por todos los edificios con semáforo amarillo a recuperar las viviendas para que vuelvan a sus hogares. Pero también llamo a conformar la Venezuela Humana Renace para aquellos niños que quedaron sin hogar, para aquellos padres que quedaron sin hijos. Hemos dado una atención integral, mascotas que perdieron su casa. Vamos a la nueva humanidad de Venezuela, una nueva república con nuevos valores, con nueva educación, con una ética humana profunda que surja de esta terrible tragedia que han lutado a nuestra patria. ¡Vamos, Venezuela! Fuerza, esperanza para conquistar la alegría del futuro.
0: El gobierno bolivariano activó el plan Venezuela Renace como una estrategia para rehabilitar las infraestructuras afectadas tras los terremotos que azotaron el país el pasado 24 de junio. Desde la ciudad de Caracas, la presidenta encargada Delcy Rodríguez detalló que la iniciativa se ejecutará simultáneamente con la verificación de edificios afectados con ingenieros experimentados. Adelantó que la distribución de materiales de construcción para edificaciones dañadas se realizará a través de un plan técnico sostenido en una plataforma tecnológica. Además, agregó que su gobierno se ha contactado con especialistas internacionales para el acompañamiento de la clasificación de las estructuras bajo el plan Semáforo, que les permitirá saber la gravedad y urgencia de cada hogar para no poner en riesgo la vida del pueblo venezolano. Por su parte, el ministro de Transporte de Venezuela, Francisco Garcés, subrayó las labores de la Comisión Presidencial durante la evaluación de viviendas en zonas afectadas.
2: El despliegue de la Comisión Presidencial se ha hecho en los 7 estados que están en el decreto de emergencia nacional. En ese sentido, en primer lugar, hemos formado un poco más de 2.500 profesionales del área de la ingeniería estructural, los cuales con sus conocimientos están siendo habilitados para aplicar el método internacional que ya ha sido validado en Venezuela durante mucho tiempo, para estudiar si la unidad habitacional es habitable o no es habitable. Si es habitable, se le asigna el color verde e inmediatamente las personas pueden estar dentro de su hogar con seguridad. Ahora bien, si no es habitable, puede tener dos etiquetas, la amarilla o la roja. La amarilla implica que la estructura puede tener un daño estructural leve o tiene su servicio, es decir, tiene paredes las cuales no son seguras, por lo tanto, su uso es restringido. Y la etiqueta roja significa que la estructura tiene un daño el cual puede comprometer la vida de las personas, por lo tanto su uso en este momento está restringido. Vale la pena aclarar, Presidenta, que la etiqueta roja no significa que la estructura será demolida, simplemente que pasa a una nueva inspección y a un estudio más profundo para la solución final.
0: Profundizamos en el tema. En Venezuela, tras el doble terremoto del pasado 24 de junio, que dañó cientos de apartamentos, viviendas y negocios, avanza el plan de evaluación de estructuras dañadas. Las familias que sufrieron daños menores han comenzado las reparaciones. Nuestro compañero Roberto Hugo Presa está en Caracas y nos informa.
3: La capital venezolana no escapó a la furia de la naturaleza. La brutal sacudida del miércoles 24 de junio dejó también su huella destructora en Caracas. La evaluación técnica de daños está en marcha.
4: El doblete sísmico ocasionó no solamente el colapso de 189 edificaciones, sino que además estructural en materia de mampostería, en materia de pared, en materia de ornato, también se cayeron en algunas edificaciones, van más de 600.
3: Técnicos en ingeniería civil y estructural avanzan en la evaluación y calificación de viviendas. Para ello utilizan el sistema de semáforo estructural, una metodología de evaluación visual rápida.
4: El formato verde, eso indica que está estructuralmente estable, pero además está en mampostería, en friso y en ornato, está también bien. Cuando te lo coloca amarillo, indica que la mampostería, las paredes, los frisos se cayeron, se agrietaron, pero las columnas y las vigas están intactas. Y cuando te lo pone en color rojo, están efectivamente en proceso de colapso.
3: Este edificio de apartamentos, por ejemplo, fue etiquetado de amarillo. Esto indica que dentro del semáforo de terremotos o mapa de habitabilidad, los daños son menores y no hay riesgo de colapso. Sin embargo, se recomiendan reparaciones preventivas.
5: Solamente se fracturaron las columnas y una parte de la pared de la azotea, que fue lo que ocurrió, y daños de mampostería en las instalaciones de los apartamentos y fisuras, pues.
6: Mi apartamento, específicamente una pared, se abrió de punta a punta, se abrió completa, pues.
3: Sus habitantes dijeron que no hay tiempo que perder, y con la colaboración de la alcaldía de Caracas, pusieron manos a la obra.
7: Sí están haciendo sus reparaciones, pues, para tener una mejor estabilidad y evitar un riesgo mayor.
8: Siempre nosotros tenemos un bolso preparado y algo de primeros auxilios para salir en cualquier caso. Nosotros estamos durmiendo con las puertas abiertas por cualquier situación.
3: La evaluación y calificación de edificios dañados está contemplada en el Plan Nacional de Contingencia Venezuela 2026, que busca garantizar la seguridad estructural de los hogares venezolanos.
9: La presidenta encargada, Delcy Rodríguez, quien encabeza todo el operativo de emergencia, ha creado la gran misión Venezuela Renace, que tiene como objetivo principal trabajar junto al pueblo en la reconstrucción de este país. Roberto Hugo Presa, Telesur, Caracas, Venezuela.
0: El gobierno venezolano dio inicio a la fase de reconstrucción estructural en el estado La Guaira, enfocada en la reparación estructural de las edificaciones. Veamos el informe.
10: En el estado de La Guaira arrancó la fase de reconstrucción y los primeros esfuerzos se dan en el urbanismo Brisas de Maiquetía. Esta infraestructura, ubicada de manera diagonal al aeropuerto de la entidad, recibió la aprobación técnica de la Comisión Presidencial encargada de evaluar los daños tras los dos sismos de magnitud 7.2 y 7.5 que sacudieron a la región el pasado 24 de junio.
11: Esa terrible tragedia, estamos viendo cómo ya casi que de forma inmediata se está reconstruyendo algunos edificios. Algunos ingenieros y los arquitectos nos explicaban que, bueno, que los elementos son dos, que son el elemento de las columnas, que son los elementos verticales, y los elementos horizontales son las vigas, que eso no tiene mayor afectación. Si puedes ver aquí, eso que se cayó ahí es el friso, y esto es la viga, está en perfecto estado, no tiene grieta, no tiene fisura, igual están las columnas.
10: Las labores de reedificación se concentran principalmente en los 20 edificios que conforman este complejo residencial, donde habitan unas 600 familias, familias que se estima en un plazo de 8 semanas puedan regresar de forma segura a sus viviendas una vez sean concluidas las reparaciones pertinentes, una tarea que se lleva a cabo en todas las zonas afectadas.
12: Haciendo inspecciones de las edificaciones ahorita el grupo de nosotros en Caracas para hacer análisis de las estructuras que quedaron en pie y determinar si son aptas para habitabilidad o si definitivamente hay que desalojar preventivamente.
10: Esta etapa de recuperación e infraestructura civil arranca de forma paralela a la fase de emergencia, la cual se mantiene completamente activa en la entidad. Los cuerpos de seguridad y rescate continúan desplegados en las zonas vulnerables, con el objetivo primordial de localizar y poner a salvo a todos los sobrevivientes tras el movimiento telúrico.
0: Y el Ministerio de Comunicación e Información de Venezuela ofreció un nuevo balance oficial tras el doblete sísmico registrado en el país el pasado 24 de junio. Las cifras contabilizan 3.685 fallecidos y al menos 16.740 heridos, mientras 6.462 personas han sido rescatadas. La magnitud de la tragedia ha dejado 17.907 personas sin vivienda, 856 edificios afectados y 190 completamente colapsados. Como parte de la asistencia a los afectados por los sismos, se han atendido 86.794 familias y 25.970 pacientes, además de haber sido habilitados 87 campamentos transitorios. A su vez, han sido distribuidas 9.603 toneladas de alimentos y 8.322.000 litros de agua. Se contabilizan 29.567 efectivos desplegados en las zonas afectadas, junto a 28.362 voluntarios registrados y 4.388 rescatistas internacionales atendiendo la emergencia. Cabe señalar que se han registrado 1.076 réplicas tras los movimientos telúricos del pasado 24 de junio. Veíamos las cifras en pantallas. El uso de noticias falsas tras los recientes terremotos no es un error de desinformación, es una estrategia que han estado implementando medios corporativos para impulsar una comunicación mediática para generar pánico, zozobra y terror en las familias venezolanas que ya enfrentan la tensión de esta catástrofe. Veamos la historia.
13: Así como el pueblo, las instituciones y efectivos de seguridad inmediatamente comenzaron a movilizarse para socorrer y ayudar a los afectados por los sismos. Las noticias falsas comenzaron a circular rápidamente. Minutos después del doblete sísmico, en las redes sociales se publicó un presunto comunicado de Corpoelec, el cual indicaba un corte nacional de servicio eléctrico durante 24 horas. Tras una revisión de los canales oficiales de la corporación, se demostró que no había alguna suspensión programada del suministro de energía. Otro de los casos fue el alcance que tuvo una noticia falsa sobre el rumor de un presunto tsunami, que hizo que se suspendieran por el momento las labores de rescate, a su vez el traslado de heridos y afectados, y que no se permitiera una fluida movilidad entre Caracas y La Guaira. Incluso llegó a circular en la red social X un tsunami que supuestamente había ocurrido en las costas de La Guaira, pero fue desmentido al revelarse que se trataba de un maremoto de Japón en marzo de 2011. Poco después, el Servicio Meteorológico Nacional del Sistema de Alerta de Tsunamis de Estados Unidos aseguró que no hubo alerta, aviso, vigilancia ni amenaza de tsunami. En toda esta incertidumbre y temor, muchos durmieron en colchones en la calle. Algunos aprovecharon la situación para proyectar una presunta ausencia de gobierno para atender la coyuntura y la emergencia que continúa atravesando el país, inventando incluso colapsos y manipulando la ayuda humanitaria, los cuales buscan quebrar la paz social de la nación y empañar el despliegue de protección del Estado, pese a que se activaron los protocolos de traslado de supervivientes hacia albergues y refugios fuera de las zonas de desastre. Asimismo, llegó a detallarse en las redes sociales sobre una presunta red de venta de menores desaparecidos tras los sismos, a través de la plataforma llamada Vinted, que estaba ofreciendo menores desaparecidos. Inmediatamente, el Instituto Autónomo del Consejo Nacional de Derechos de Niños, Niñas y Adolescentes aseguró por medio de un comunicado que los menores de edad no fueron entregados a personas desconocidas. Frente al terrorismo mediático que lucra con el sufrimiento, la respuesta popular es la conciencia y la exigencia de un ejercicio comunicacional con ética y responsabilidad que respete el dolor del pueblo ante esta tragedia.
0: El portal Venezuela no está sola fue habilitado como una herramienta para organizar y canalizar las distintas formas de apoyo internacional dirigidas al país. Veamos el siguiente material explicativo sobre su funcionamiento.
14: La plataforma digital fue creada para organizar y gestionar el apoyo dentro y fuera del país ante situaciones de emergencia, concretando en un solo espacio los mecanismos para recibir aportes económicos, coordinar apoyo humanitario y facilitar procesos logísticos. Dentro de la plataforma, el usuario selecciona la modalidad de apoyo que desea realizar y completa la información solicitada en el formulario correspondiente. Una vez confirmados los datos, el registro queda incorporado al proceso de gestión del portal para luego continuar con etapas de coordinación o seguimiento. Entre sus principales funciones se encuentra facilitar la recepción y organización del apoyo internacional mediante contribuciones económicas, coordinación de apoyo humanitario, gestión logística y seguimiento de los procesos asociados a su canalización.
0: El gobierno de Venezuela habilitó, entre otras ayudas, una aplicación para reportar afectaciones y personas desaparecidas y su utilización se la explicamos en este paso a paso.
15: Para realizar tu reporte de forma responsable, comenzamos con el primer paso de ingresar a la plataforma. Abre la aplicación VenAd en tu teléfono celular o accede desde tu computadora a través de su página web oficial. Seguidamente selecciona la categoría de la emergencia, dirigiéndote a la sección de reportes de la línea 58 y selecciona la categoría especial creada para esta contingencia terremoto 24. Luego completa la información del incidente, llena los datos solicitados en el formulario de la manera más clara posible, detallando la ubicación exacta para que los equipos de asistencia puedan ubicar la zona rápidamente. A través de este espacio se puede reportar cualquier afectación vinculada al sismo, priorizando la ubicación de personas desaparecidas, heridas o atrapadas, el colapso de viviendas e infraestructura, fallas críticas en los servicios públicos y casos de animales heridos o extraviados.
0: Momento de hacer una pausa, no sin antes decirles que la presidenta encargada de Venezuela, Delcy Rodríguez, lideró el despliegue del Plan Venezuela Renace para recuperar las viviendas afectadas por el doblete sísmico del pasado 24 de junio. Hacemos una pausa y volvemos en breve.
1: Y hoy estamos arrancando en este gran despliegue del Plan Venezuela Renace. Vamos a atender todos los apartamentos, los edificios impactados y afectados. Estamos acá en la Avenida Bolívar de Caracas, interviniendo simultáneamente 20 edificios. Venezuela, hay que decirlo, es un país sísmico y seguirá siendo, y nosotros tenemos que atender todos nuestros procesos constructivos con una habilitación técnica para no poner en riesgo en futuro a la familia, para no poner en riesgo vidas. En eso estamos trabajando y estamos pidiendo ayuda de primera a países que también son países sísmicos como Japón, Perú, Chile.
16: En La Guaira han inspeccionado un total de 1.093 edificaciones, de las cuales, presidenta, qué alegría decirle que el 67% han sido evaluadas sin daños estructurales.
1: En los próximos días vamos a presentar al país ya proyectos de vivienda para que la gente que está en los campamentos sepa que va a tener una vivienda donde regresar a su casa.
16: Estamos hablando ya de la reconstrucción inmediata de 600 apartamentos que van a permitir la solución habitacional digna y segura de 3.041 personas que hoy se encuentran en campamentos transitorios, pero que ya en pocas semanas van a poder retornar a su vivienda de manera segura.
17: La etiqueta roja no significa que la estructura será demolida, simplemente que pasa a una nueva inspección y a un estudio más profundo para la solución final.
18: Ya hemos creado, bajo la aprobación suya, un comité internacional en el cual estamos evaluando todas las fórmulas que vamos a aplicar en la base de la experiencia que han tenido otros países como México, Chile, Estados Unidos, Europa.
1: Llamo a conformar la Venezuela Humana Renace para aquellos niños que quedaron sin hogar, para aquellos padres que quedaron sin hijos. No se trata solamente de infraestructura, hermanos y hermanas. Se trata también de construir el nuevo ser venezolano. Vamos a la nueva humanidad de Venezuela, una nueva república, con nuevos valores, con nueva educación, con una ética humana profunda. Vamos, Venezuela, fuerza, esperanza para conquistar la alegría del futuro.

0: Estamos de vuelta con más información. Les contamos, Cuba vuelve nuevamente a las Naciones Unidas debido al recrudecimiento del bloqueo económico, comercial y financiero que busca llevar al pueblo de la isla a una crisis humanitaria. Nuestro corresponsal Henry Camelo, desde Nueva York, nos amplía.
1: Ante la grave crisis energética por la que atraviesa Cuba debido al cerco impuesto por el gobierno de Donald Trump que impide la importación de petróleo a la isla, representantes del gobierno cubano convocaron a una sesión extraordinaria de la Asamblea General de la ONU para denunciar y exigir al gobierno de Estados Unidos el levantamiento del bloqueo económico, comercial y financiero impuesto sobre la isla por casi 7 décadas. Esto a pesar de la pretensión por parte del representante de Estados Unidos de persuadir a las demás delegaciones de votar en contra de abrir el debate, un acto irregular que el ministro de Asuntos Exteriores de Cuba, Bruno Rodríguez Parrilla, cuestionó ante el presidente de este organismo.
2: Le recuerdo a usted, señor presidente, con apego al reglamento de la Asamblea General, que la Asamblea solo ha aprobado reabrir el tema necesidad de poner fin al bloqueo económico, comercial y financiero de los Estados Unidos contra Cuba. Lo único que se ha aprobado esta mañana es abrir ese tema. La Asamblea no ha aprobado todavía realizar un debate al respecto. Entonces, le pido a usted que explique a la Asamblea sobre qué regla de procedimiento se basa la conducta inadecuada de la delegación de Estados Unidos y sobre qué base la presidencia de la Asamblea permite que esa conducta continúe.
1: Con voz firme y argumentos contundentes, el canciller cubano denunció ante el mundo los daños materiales y humanos del bloqueo económico, comercial y financiero que desde los años 60 Estados Unidos impone unilateralmente sobre Cuba y que ha recrudecido durante los últimos meses.
2: Ahora se ha sumado el cerco energético, equivalente a un bloqueo naval, que es un acto de guerra. Se impide el acceso de suministros de combustible a Cuba, tanto de carácter comercial como humanitario, mediante amenazas directas. En estos meses se ha multiplicado el daño humanitario a nuestra población, con el deterioro de la calidad de vida, la reducción de fuentes de subsistencia, la limitación a las potencialidades de desarrollo personal, familiar y social.
1: El debate recibió el apoyo de 136 países.
3: El suministro de combustible a Cuba ya no es una cuestión comercial, sino que es una cuestión humanitaria. El bloqueo a Cuba es un claro ejemplo de cómo las medidas unilaterales ilegítimas para intimidar y castigar a gobiernos se elevan a una cuestión de política oficial de Estado por parte de Washington, algo que la comunidad internacional rechaza firmemente. Subrayamos que la resolución de la Asamblea General expresa en su solidaridad de la comunidad internacional con las justas demandas del pueblo cubano, resoluciones adoptadas por la mayoría de los Estados miembros de la ONU durante más de 30 años. El grupo de los 77 China está preocupado por las consecuencias graves, humanitarias y de desarrollo que tienen estas restricciones que afectan el acceso al suministro energético en Cuba.
1: Y respecto al supuesto de que Cuba representa una amenaza a la seguridad nacional de Estados Unidos, el canciller cubano respondió:
2: Cuba no es una amenaza, el bloqueo sí, la nación amenazada es Cuba. En el año del centenario del líder histórico de la Revolución Cubana, comandante en jefe Fidel Castro Ruz, fieles a su legado, la decisión de los cubanos será siempre patria o muerte, venceremos.
1: Pablo Daniel Ho y Henry Camelo, Telesur, Nueva York.
0: Por su parte, el representante de Nicaragua ante la ONU, Jaime Hermida, reiteró el respaldo absoluto e invariable de su país al pueblo y gobierno de Cuba.
4: Señor presidente, reiteramos en nombre del pueblo y gobierno de Reconciliación y Unidad Nacional nuestro respaldo absoluto e invariable al pueblo y gobierno de la hermana República de Cuba, al presidente Miguel Díaz-Canel, al general de ejército Raúl Castro, al Partido Comunista de Cuba y a la dirección histórica de la Revolución Cubana, heredera del pensamiento inmortal de José Martí, de Fidel Castro y de tantos héroes y mártires de esa revolución siempre digna, siempre solidaria y victoriosa.
0: Y así finalizamos la emisión. 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
5: Luego de ocurrir la inspección, si ves esta etiqueta en tu edificación, quiere decir que tu estructura no presenta daños que afectan la integridad del comportamiento de tu edificación. Eso quiere decir que puedes hacer tu vida como la venías haciendo antes, de manera cotidiana.
6: La etiqueta amarilla implica en esta metodología del semáforo un uso restringido de su edificación o de algunos espacios de esa edificación. Luego de la inspección visual rápida hemos encontrado algunos daños o leves o moderados en la tabiquería, en las paredes o en la estructura, en los elementos estructurales, en las columnas, en las vigas o en los muros, que nos hacen pensar que sería conveniente no tener un uso permanente en esa edificación. Mientras viene la segunda etapa de inspección más detallada, donde vamos a enviar expertos a esos edificios etiquetados de amarillo para que puedan dilucidar con precisión ese nivel de riesgo. Quizás algunos edificios etiquetados como amarillo en el segundo nivel puedan bajar a verde y reocuparse.
7: La etiqueta roja es la etiqueta más severa que se puede poner luego de una inspección técnica al edificio. Esta etiqueta roja se coloca cuando hay daños graves, daños severos, por lo que la edificación no puede ser habitada. Es necesario desalojarla. Esta etiqueta no es una orden de demolición. Hay que respetar la colocación de esta etiqueta roja en esas edificaciones. Luego de colocarse esta etiqueta viene una segunda fase de estudios detallados que pueden conducir a reparación o reforzamiento o demolición.
8: Cuando la tierra tiembla, la solidaridad de los pueblos se hace inquebrantable.
9: Los invito a todos los colombianos, a todos los suramericanos y europeos que estén viendo, que apoyemos a Venezuela.
10: Sabemos que somos fuertes, sabemos que podemos seguir adelante y podemos superar todas estas tragedias.
11: Se necesita la voluntad, se necesita cualquier cosa, es ayuda y mucha buena fe.
12: Dios los acompaña y vamos a salir adelante.
13: Venezuela renacerá.
8: Kim Il-sung, fundador de la República Popular Democrática de Corea y líder que fundió su destino con el de su pueblo. Tras guiar la resistencia anticolonial, refundó la patria desde las cenizas, construyendo un Estado soberano que garantizó educación, vivienda y salud para las mayorías trabajadoras. Su legado es la demostración histórica de que un pueblo unido puede sostener su dignidad, desarrollo y autodeterminación absoluta frente al asedio imperialista. 8 de julio de 1994, fallece Kim Il-sung.

0: niño?
1: Antoine, estoy jugando, mi mamá me deja tratar mi pelota. Te quiero mucho, mamá, te quiero mucho, papá. Se te entran piloto, está bien.
2: Trajeron para acá, para el Gonen, y yo estoy demasiado agradecida que gracias a Dios nos dieron un refugio aquí. Deberíamos de preocuparnos menos y siempre decirnos todo, en nuestra mente todo va a estar bien y todo va a mejorar, porque Venezuela es un país súper fuerte.

Era el día de San Juan, 24 de junio. Los tambores sonaban aquí en la costa. Venezuela conmemoraba también los 205 años de la Batalla de Carabobo, el día que marcó su independencia. Pero en medio de la celebración, la tierra respondió. Las paredes temblaron. Solo 39 segundos bastaron y en 39 segundos todo cambió. Edificios de 10, de 12 hasta 14 pisos se desplomaron, hogares enteros quedaron reducidos a polvo, historias completas se interrumpieron, familias enteras quedaron atrapadas bajo los escombros tras el doble terremoto de 7,2 y 7,5 que sacudió 6 estados del país. La capital sintió el impacto, pero La Guaira fue el epicentro del dolor, la zona cero. 190 infraestructuras colapsaron, más de 3.500 personas fallecieron. Más de 6.400 fueron rescatadas y 856 edificios resultaron afectados. Pero incluso entre la devastación, algo más comenzó a levantarse. Una fuerza inquebrantable emergió desde las ruinas. Se activó una respuesta nacional e internacional sin precedentes. La presidenta encargada, Delcy Rodríguez, ordenó una comisión presidencial para atender la emergencia y una movilización cívico-militar que unió esfuerzos, voluntades y esperanzas. Protección Civil, bomberos, voluntarios, Cruz Roja y equipos de rescate de más de 30 países se sumaron a una sola misión, salvar vidas. Con tecnología de punta, micrófonos ultrasensibles y caninos entrenados, comenzó una carrera contra el tiempo y en medio del silencio aparecieron los milagros. El niño Carlos Miguel Colmenares, Marlene Santana, Aarón Cantillo y Hernán Gil, quien sobrevivió 8 días bajo los escombros desafiando toda lógica. Cada rescate fue un grito de vida, aplausos, lágrimas y un país entero aferrado a la esperanza, porque Venezuela no se rinde, no abandona, no olvida. Ante la tragedia responde con unidad, con solidaridad, con humanidad. Y hoy, entre las ruinas, también comienza a levantarse. Venezuela no está sola, Venezuela renace. Pongamos el punto online.

0: El jueves 2 de julio se logró el sorprendente rescate de Hernán Alberto Gil Flores, un guardia de seguridad de 44 años que sobrevivió más de 180 horas atrapado tras los terremotos de magnitud 7,2 y 7,5 que sacudieron a Venezuela el pasado 24 de junio. Gil se encontraba en su garita de hormigón en el sótano del estacionamiento de la residencia Sol Marino Garden 1, adyacente al centro comercial Galerías Playa Grande, ubicado en Catealamar, estado La Guaira. La localización inicial ocurrió el quinto día gracias al Cuerpo de Búsqueda y Rescate SAR de Costa Rica, que utilizó micrófonos ultrasensibles de alta tecnología para detectar los latidos de su corazón a través de los escombros y al confirmar que estaba con vida y encapsulado bajo 7 pisos de concreto.
1: Soy la esposa de Hernán Gil, el hombre que fue encontrado con vida en la garita de la residencia Sol Marino Garden 1 por el terremoto que ocurrió el 24 de junio. Bueno, el día 28 mi esposo lo encontraron con vida. Quiero agradecer a todas las personas que han colocado su granito de arena, todos los rescatistas que han estado aquí de diferentes países, en especial a los de la Cruz Roja y sobre todo la Cruz Roja de Costa Rica, porque ellos fueron quienes accedieron al lugar y escucharon la voz de mi esposo y se dieron cuenta que sí había gente con vida allí. Y bueno, esto es un milagro y con el cual voy a estar agradecida eternamente, porque sin ese granito de arena y sin esa labor ardua que ellos hicieron ese día, mi esposo no lo hubieran podido encontrar. Y gracias a Dios lo encontramos con vida y en este momento se está realizando las labores de rescate.
0: La operación era sumamente peligrosa debido al riesgo inminente de un desplome secundario. Brigadas especializadas de 8 países, incluyendo a Venezuela, Chile, Costa Rica, El Salvador, México, Portugal y Estados Unidos, trabajaron de manera coordinada utilizando gatas hidráulicas para apuntalar las losas superiores y cavando túneles paralelos en un esfuerzo sobrehumano.
2: Bueno, obviamente y sin duda, el rescate complejo que nos tocó, considerando que había una víctima que pudimos confirmar que estaba viva bajo la estructura del edificio que estaba a su espalda. Primero, confirmar que efectivamente había una víctima viva con nuestro equipo de búsqueda técnica y posteriormente hacer una vía, una brecha, para poder llegar hasta él con la finalidad de rescatarlo. Había que pasar por zonas que estaban, digamos, algo inestables y luego romper para poder penetrar y alcanzar donde él estaba fue un largo y delicado trabajo, porque tampoco puedes generar tú misma, digamos, colapso secundario producto de golpes, de movimientos bruscos. Entonces es un trabajo muy minucioso.
0: Tras romper la barrera crítica de una semana bajo tierra, Hernán Gil fue extraído sano y salvo en medio del júbilo de los equipos de emergencia. Incluso la esposa de Hernán, Gubismar González, indicó que nunca perdió la fe y que siempre confió en la providencia.
3: Desde el primer momento siempre tuve la fe intacta, porque a pesar de que ocurrió el terremoto, yo sabía que podía encontrar a mi esposo vivo bajo los escombros. Y Dios hizo el milagro.
4: Este era el lugar donde recibían a los migrantes venezolanos. Ese día, 142 personas habían llegado desde Estados Unidos con el plan Vuelta a la Patria para reencontrarse con sus familias. Pero lamentablemente murieron 46 y 6 funcionarios del SERIN. 81 personas fueron rescatadas. Pero también hay historias que se tienen que contar. En medio del dolor, cuando todo parece perdido, la esperanza se abre paso. Macuto, aquí en el estado de La Guaira, se convirtió en el epicentro de una lucha contra el tiempo. Un despliegue de rescate sin precedentes, donde cada minuto contaba y cada vida importaba más allá de las 72 horas, ese límite que los expertos marcan como decisivo. La vida siguió aferrándose entre los escombros. Los ojos del país y del mundo se posaron sobre esas ruinas. Brigadas nacionales e internacionales unieron fuerzas en una carrera frenética impulsada por la esperanza. Y en medio del silencio y la oscuridad se escucharon voces. Voces que se negaron a rendirse. Voces que hoy son el testimonio de resiliencia, de valentía y de una humanidad que incluso en la tragedia se niega a desaparecer.
0: El viernes 26 de junio, socorristas expertos junto a venezolanos voluntarios lograron rescatar a un niño en la localidad de Caraballeda, una de las zonas que quedó devastada tras el terremoto. Los equipos de búsqueda y rescate continuaron realizando su labor y horas después, la Brigada de Colombia lograron detectar y extraer con vida a otro niño de 11 años llamado José, que se encontraba bajo los escombros en una edificación en la localidad de Los Corales del estado La Guaira. También la jornada de rescate estuvo marcada entre el lunes 29 y martes 30 de junio con una encomiable resiliencia, pues un pequeño llamado Cliever Morán, de tan solo 3 años, fue localizado y extraído con éxito en el edificio Los Corales Garden 1, Estado La Guaira, gracias al despliegue especializado de la Misión Humanitaria de Jordania. Además, el grupo de búsqueda y rescate encontró a Carlos Miguel Colmenares, un adolescente de 12 años que conmovió a toda la nación. El joven logró mantenerse con vida, confinado en un estrecho y asfixiante hueco de vida, un espacio mínimo formado por el colapso de las estructuras que impidió que fuera aplastado. Los rescatistas lograron introducir micrófonos de fibra óptica para evaluar su estado y lograr culminar su misión. Luego del rescate, Carlos reseñó cómo pasó todo.
5: Todo empezó a moverse violentamente, veía las luces tambaleándose, veía cómo todo empezaba a temblar fuerte. Pensé lo más rápido que pude y me escondí debajo de una mesa. Me quedaba quieto viendo la nada porque apenas entraba la luz. Es decir, ni siquiera había luz, era todo negro. Es decir, cuando yo abría los ojos, era lo mismo que como los tenía cerrados. Era como si estuviera ciego y eso era algo desesperante, pero yo me pude controlar y no gasté más energía. Ya llevaba mucho tiempo gritando. Ese momento yo tenía la voz cansada y ya estaba rindiéndome de todo. Ya me iba a rendir, pero un trabajador me escuchó, no sé, y ahí fue que me identificaron y me pudieron sacar.
4: Este doble rescate en La Guaira ya se inscribe como uno de los capítulos más conmovedores y extraordinarios de esta tragedia. La unión entre tecnología de punta, cooperación internacional y el trabajo incansable de los equipos de rescate se encontró con algo aún más poderoso, la voluntad inquebrantable de vivir, la de estos niños que se negaron a apagarse y así en medio de la aflicción y del dolor, lo que parecía imposible se transformó en esperanza, un símbolo de resistencia, una certeza que abraza a todo un país, porque incluso en los momentos más oscuros, la vida siempre encuentra la forma de abrir su paso.
6: Han pasado varias noches desde el fuerte movimiento telúrico que afectó a Venezuela. El devastador impacto se refleja con crudeza en el estado La Guaira, donde los familiares de las personas atrapadas bajo toneladas de concreto esperan recuperar los cuerpos para darles el último adiós. Este es el caso de 3 primos quienes confirman que no descansarán hasta encontrar a sus seres queridos.
7: Estamos aquí tratando de sacar los cuerpos de mis familiares, mi hermana, mis 2 sobrinos y el papá. Ya tengo una hermana que pudimos recuperar el cuerpo y ya se cremó. Pero estamos aquí en la lucha desde el día de que llegué. Mis primos ya tienen ya varios días, desde el día cero. Y estamos ahí tratando de recuperarlos para poder, aunque sea, tener algo de y poderlos llorar.
6: En medio de la penumbra y como parte de los actos recurrentes de solidaridad aparecen personas que voluntariamente reparten alimentos a quienes durante la noche y la madrugada buscan entre las estructuras colapsadas.
8: Aquí tenemos una productora de eventos, hacemos eventos musicales y nada, todo lo de la productora.

0: la pérdida, que sí son sus familiares que están ahí. Y lo otro es para que cuando las máquinas empiecen a remover los escombros, no vaya a haber otro problema con el tipo de la recuperación, con las máquinas, pues. Las retrocavadoras puedan entrar, hacer su trabajo y bueno.
1: Así transcurren las noches en una de las zonas más afectadas por el terremoto. Tras más de una semana de labores continuas para la ubicación y extracción de personas, la presidenta encargada señaló que a pesar de haber decretado el duelo nacional, la fase de búsqueda y rescate no ha finalizado. Hasta el momento se han logrado rescatar a más de 6.400 personas con vida. Hernán Darío Tobar Gaitán, La Guaira, Telesur, Venezuela.

0: cantaré yo.
1: Antoine, estoy jugando, mi mamá me deja tocar mi pelota. Te quiero mucho, mamá, te quiero mucho, papá. Se te entran piloto, todo está bien.
2: Trajeron para acá, para el Gonen, y yo estoy demasiado agradecida que gracias a Dios nos dieron un refugio aquí.
3: Deberíamos de preocuparnos menos y siempre decirnos todo, en nuestra mente, todo va a estar bien y todo va a mejorar, porque Venezuela es un país súper fuerte.
0: Arroz con leche, me quiero casar con una viudita de la capital.
4: Venezuela abraza al mundo y el mundo abraza a Venezuela, demostrando que la verdadera unión no tiene fronteras.
5: Tengan mucha fuerza, más que todo unión, para que no desvanezcan.
6: Que Dios dé fortaleza, Él es quien nos da esperanza, paz y sobre todo pues poder descansar en Él a los familiares.
7: Un mensaje a los hermanos venezolanos que se recuperen de esta tragedia que te dio del terremoto que les pasó. Muchas bendiciones para Venezuela.
8: Venezuela renacerá.
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10: Luego de ocurrir la inspección, si ves esta etiqueta en tu edificación, quiere decir que tu estructura no presenta daños que afectan la integridad del comportamiento de tu edificación. Eso quiere decir que puedes hacer tu vida como la venías haciendo antes, de manera cotidiana.
11: La etiqueta amarilla implica, en esta metodología del semáforo, un uso restringido de su edificación o de algunos espacios de esa edificación. Luego de la inspección visual rápida, hemos encontrado algunos daños o leves o moderados en la tabiquería, en las paredes o en la estructura, en los elementos estructurales, en las columnas, en las vigas o en los muros, que nos hacen pensar que sería conveniente no tener un uso permanente en esa edificación. Mientras viene la segunda etapa de inspección más detallada, donde vamos a enviar expertos a esos edificios etiquetados de amarillo para que puedan dilucidar con precisión ese nivel de riesgo. Quizás algunos edificios etiquetados como amarillo en el segundo nivel puedan bajar a verde y reocuparse.
12: La etiqueta roja es la etiqueta más severa que se puede poner luego de una inspección técnica al edificio. Esta etiqueta roja se coloca cuando hay daños graves, daños severos, por lo que la edificación no puede ser habitada. Es necesario desalojarla. Esta etiqueta no es una orden de demolición. Hay que respetar la colocación de esta etiqueta roja en esas edificaciones. Luego de colocar esta etiqueta viene una segunda fase de estudios detallados que pueden conducir a reparación o reforzamiento o demolición.

0: En medio de la tragedia aquí en la cinta costera de La Guaira, un milagro. Fue una carrera contra el tiempo de 106 horas, 5 días de angustia, donde el sonido de las herramientas y la fe de un pueblo fueron el único faro de esperanza. Protección Civil de Trujillo, Venezuela, los topos de México y la propia comunidad demostraron que cuando se trata de salvar vidas, no existen fronteras. Incluso en medio del dolor, Aarón, con 21 años, se aferró a la vida. Y entre esa hazaña también hubo símbolos. Tsunami, el perro rescatista venezolano que logró salvar 26 vidas, toda la esperanza de un país. Porque en la oscuridad siempre hay quien busca, quien resiste y quien logra encontrar vidas.
1: Mi nombre es Jorge Vin, soy director del equipo canino de intervención en desastres Casarecit, una ONG voluntaria que está en el sistema de protección civil. Mi binomio es Tsunami, un perro de búsqueda de personas sepultadas bajo escombros, deslizamiento de tierra, y tiene 9 años. En este evento hemos contabilizado la recuperación de 26 personas con vida con Tsunami.
0: En lo profundo de estos escombros se encuentra Aarón.
2: Entonces hay que romper esa, va a salir y salen los pies. Dice que el dorso y la cabeza están en la cabeza en una escalera y el dorso en el unicel. Entonces en cuanto salen va a salir.
0: Es el quinto día del proceso de rescate del joven de 21 años que quedó 17 metros debajo de los escombros.
3: El día 27, nos traímos a Catara y seguimos realizando la búsqueda de reconocimiento y localizamos a Aarón. Tuvimos el primer contacto auditivo, conversamos y le prometimos que le iban a hacer su rescate. Hasta el día de que llegaron los compañeros de México y reforzaron nuestro equipo acá de Venezuela.
4: Es un trabajo en equipo, porque hasta la señora que nos dio cafecito participó en el rescate. Aquí no hay un equipo de especialistas o un equipo de alguien en especial que hizo este rescate. Aquí fuimos todos los que están aquí, todos participamos, hasta la señora que nos dio una torta, un café.
0: Luego de 106 horas, Aarón fue rescatado. Salió como un héroe. Resistió, pero dos personas que estaban junto a él murieron. Los rescatistas se lo arrebataron a la muerte. Estaba a 17 metros de profundidad.
5: De quienes se acercaban a la zona más cercana allí, que no lo dejáramos solo, que lo ayudáramos, que no lo abandonáramos. Obviamente siempre con una buena actitud. Bueno, para ser un joven de 21 años, digamos que emocionalmente supo manejarse muy bien en una situación tan compleja, y eso aquí afuera nosotros nos motivaba aún más de poderlo ayudar y extraerlo de la zona donde estaba.
0: Triunfó la vida, la esperanza. Celebraron el milagro y un nuevo renacer. Hubo lágrimas y los topos mexicanos y los rescatistas venezolanos se fundieron en abrazos.
6: Las ganas de vivir, las oraciones. Tengo entendido que pertenece a la iglesia, había muchas familiares de él que estaban ahí, amigos en cuanto a la iglesia. Su mamá venía en camino y su hermano también como que sí llegó. Pero había mucho apoyo, mucha gente que estaba con él y mucha gente le gritaba, le apoyaba.
0: Las ganas de vivir, eso salvó a Aarón y la perseverancia de los rescatistas. De esta galería salió Aarón, el milagro de la vida. Y las labores de rescate y salvamento continúan, no se suspenden, dijo la presidenta encargada, Delcy Rodríguez. Mientras los equipos de rescate continúan también desplegados a lo largo y ancho de la cinta costera del estado de La Guaira.
7: El mismo miércoles 24 de junio en la noche, el jueves 25 y el viernes 26 de junio, durante las primeras 24 a 48 horas posteriores al doble sismo que azotó a Venezuela, se llevaron a cabo las primeras labores de salvamento. Los operativos iniciales se ejecutaron bajo condiciones de extrema peligrosidad, marcadas por una densa nube de polvo original e incendios activos en las líneas de gas locales debido a las fugas de combustible. En este adverso escenario, Marlene Santana, una mujer de 69 años, logró sobrevivir al colapso inicial de su vivienda en la localidad de Playa Grande, estado La Guaira. La ciudadana salvó su vida al resguardarse estratégicamente en los marcos estructurales internos de su hogar y, a pesar de sufrir un fuerte golpe en la cabeza, logró mantenerse con vida durante aproximadamente 60 horas dentro de un espacio sumamente reducido que se formó tras el derrumbe de la estructura.
8: ¡Ay, qué bello, sí!
9: ¡Sí!
8: ¡Ay, sí, ahí
9: tenemos! ¡Ya te vi!
8: ¡Ay, Lumbi!
9: ¡Ya te vi!
8: ¡Ay, Dios mío, mira!
9: ¡Ya te vi!
8: ¡Ay, Dios bendito sea, mi señor!
9: ¡Ya, hija! ¡Ya te he sacado!
7: El rescate de Santana se logró gracias al coordinado trabajo de los equipos de búsqueda integrados por brigadistas de rescate de El Salvador, Venezuela y Ecuador, los cuales lograron estabilizar la estructura y extraer a la mujer de entre los escombros. Al momento de ser liberada, la historia de la sobreviviente conmovió a la opinión pública y su primera petición al personal de emergencia fue que le dieran un refresco.
10: Ellos me traen a mi agua en una manguerita de esta. Fue el agua más rica del mundo que probé. No lo cambio por nada. Él me dice, ¿qué más quiero yo? Yo le digo que una... Pero de verdad no se lo dije como una medida de que era de verdad lo que quería, sino ya me había tomado esa agua que me sabía tan rica, que venía de un huequito, con una manguerita y chupe, señor. Ay, yo no quería que eso se acabara. Cuando veo que la manguerita está saliendo, que se va por ahí para arriba. Entonces me dice, ¿estás viendo la manguera? Yo le digo, sí, la voy a agarrar porque no quiero que se vaya, no, se terminó.
7: Por otro lado, la presidenta encargada de Venezuela, Delcy Rodríguez, en rueda de prensa realizada el pasado 2 de julio, informó que más de 130 países se solidarizaron con Venezuela y aclaró que en medio de las réplicas, el primero a quien llamó fue al coordinador humanitario de las Naciones Unidas en Venezuela, Gianlucas Rampolla, para coordinar equipos de rescate internacionales y una respuesta humanitaria para las víctimas del terremoto.
11: El gobierno de inmediato pidió a Naciones Unidas de apoyar la coordinación de los rescatistas, de la respuesta humanitaria y ahora también de toda la parte médica. Estamos hablando de 1,000 y más edificios afectados. Tenemos, acabo de decirlo, 50 equipos de rescate, más los equipos de la Protección Civil venezolana. A usted se haga el cálculo de cuánto toma para llegar a cada edificio. Entonces, puedo apostar que si vamos a cualquier de los terremotos de los últimos años, vamos a ver familiares intentando rescatar a sus propios amados. Y esto no es una justificación, es simplemente la realidad.
0: Y a 10 días de la tragedia, ya comenzó la reconstrucción. Estos 20 edificios que están detrás de mí ya tienen luz verde tras la evaluación de la Comisión Presidencial. Y en 8 semanas, 600 familias podrán dejar atrás el campamento temporal para volver a sus casas. Pero esta historia no se mide solo en estructuras, sino en vidas. Marlene aferrada a lo que quedó de su hogar, Aarón resistiendo a 17 metros de profundidad, Carlos Miguel venciendo la oscuridad y Hernán Gil sobreviviente tras 8 días bajo el concreto. No son solo relatos de supervivencia, son la prueba de que en la hora más oscura la muerte no tuvo la última palabra. Cada rescate fue posible por una sincronía extraordinaria. Rescatistas, voluntarios, tecnología de punta y el apoyo de más de 30 naciones, unidos por una sola fuerza, la voluntad de salvar vidas. Detrás de cada bloque removido estuvo un país que se negó a rendirse. Desde los equipos internacionales, los rescatistas venezolanos, organismos de seguridad, comunidad, Cruz Roja, hasta el gesto más simple de un café o una oración. La respuesta fue una sola: solidaridad. Porque Venezuela no se define por la magnitud de su tragedia, sino por su capacidad de levantarse unidas. La presidenta encargada, Delcy Rodríguez, prometió no descansar hasta ver renacer al estado de La Guaira. Hoy, entre escombros que se levantan y familias que se aferran a la esperanza, se sostiene una certeza. Venezuela no está sola y La Guaira renace. Las labores continúan, la promesa sigue firme. No se dejará atrás a nadie. Pusimos el punto en la I.

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0: Bienvenidos y bienvenidas a una nueva emisión de Telesur Noticias. Soy Gustavo Prada y de inmediato comenzamos con información de Venezuela. La presidenta encargada del país, Delcy Rodríguez, lideró una reunión de trabajo para la evaluación del plan de escombros producto de los terremotos del pasado 24 de junio. A través de un estudio técnico se calculó que los sismos arrojaron más de 1 millón de toneladas de escombros, por lo cual el gobierno nacional, mediante la ayuda internacional, creó un plan para llevar a cabo la remoción de la estructura afectada en el estado La Guaira. En la reunión estuvieron presentes el vicepresidente sectorial de Obras Públicas y Servicios, Juan José Ramírez, así como el presidente de la Comisión para la Evaluación de Habitabilidad de Infraestructuras, Francisco Garcés, entre otras autoridades. Los desechos serán procesados y distribuidos y destruidos a través de planes de demolición controlada que garantice un manejo técnico y seguro en beneficio de la comunidad.
1: Plan Venezuela Renace se despliega por todos los edificios con semáforo amarillo a recuperar las viviendas para que vuelvan a sus hogares. Pero también llamo a conformar la Venezuela Humana Renace para aquellos niños que quedaron sin hogar, para aquellos padres que quedaron sin hijos. Hemos dado una atención integral, mascotas que perdieron su casa. Vamos a la nueva humanidad de Venezuela, una nueva república con nuevos valores, con nueva educación, con una ética humana profunda que surja de esta terrible tragedia que han lutado a nuestra patria. ¡Vamos, Venezuela! ¡Fuerza, esperanza para conquistar la alegría del futuro!
0: Por su parte, el ministro de Transporte de Venezuela, Francisco Garcés, subrayó las labores de la Comisión Presidencial durante la evaluación de viviendas en zonas afectadas.
2: El despliegue de la Comisión Presidencial se ha hecho en los 7 estados que están en el decreto de emergencia nacional. En ese sentido, en primer lugar, hemos formado un poco más de 2.500 profesionales del área de la ingeniería estructural, los cuales con sus conocimientos están siendo habilitados para aplicar el método internacional que ya ha sido validado en Venezuela durante mucho tiempo, para estudiar si la unidad habitacional es habitable o no es habitable. Si es habitable, se le asigna el color verde e inmediatamente las personas pueden estar dentro de su hogar con seguridad. Ahora bien, si no es habitable, puede tener dos etiquetas, la amarilla o la roja. La amarilla implica que la estructura puede tener un daño estructural leve o tiene su servicio, es decir, tiene paredes las cuales no son seguras, por lo tanto, su uso es restringido. Y la etiqueta roja significa que la estructura tiene un daño el cual puede comprometer la vida de las personas, por lo tanto, su uso en este momento está restringido. Vale la pena aclarar, Presidenta, que la etiqueta roja no significa que la estructura será demolida, simplemente que pasa a una nueva inspección y a un estudio más profundo para la solución final.
0: En Venezuela, tras el doble terremoto del pasado 24 de junio, que dañó cientos de apartamentos, viviendas y negocios, avanza el plan de evaluación de estructuras dañadas. Las familias que sufrieron daños menores han comenzado las reparaciones. Nuestro compañero Roberto Hugo Presa está en Caracas y nos informa.
3: La capital venezolana no escapó a la furia de la naturaleza. La brutal sacudida del miércoles 24 de junio dejó también su huella destructora en Caracas. La evaluación técnica de daños está en marcha.
4: El doblete sísmico ocasionó no solamente el colapso de 189 edificaciones, sino que además estructural en materia de mampostería, en materia de pared, en materia de ornato, también se cayeron en algunas edificaciones. Van más de 600.
3: Técnicos en ingeniería civil y estructural avanzan en la evaluación y calificación de viviendas. Para ello utilizan el sistema de semáforo estructural, una metodología de evaluación visual rápida.
4: El formato verde, eso indica que está estructuralmente estable, pero además está en mampostería, en friso y en ornato, está también bien. Cuando te lo coloca amarillo, indica que la mampostería, las paredes, los frisos se cayeron, se agrietaron, pero las columnas y las vigas están intactas. Y cuando te lo pone en color rojo, están efectivamente en proceso de colapso.
3: Este edificio de apartamentos, por ejemplo, fue etiquetado de amarillo. Esto indica que dentro del semáforo de terremotos o mapa de habitabilidad, los daños son menores y no hay riesgo de colapso. Sin embargo, se recomiendan reparaciones preventivas.
5: Solamente se fracturaron las columnas y una parte de la pared de la azotea, que fue lo que ocurrió, y daños de mampostería en las instalaciones de los apartamentos y fisuras, pues.
6: Mi apartamento, específicamente una pared, se abrió de punta a punta, se abrió completa, pues.
3: Sus habitantes dijeron que no hay tiempo que perder y con la colaboración de la alcaldía de Caracas pusieron manos a la obra.
7: Si están haciendo sus reparaciones, pues, para tener una mejor estabilidad y evitar un riesgo mayor. Siempre nosotros tenemos un bolso preparado y algo de primeros auxilios para salir en cualquier caso. Nosotros estamos durmiendo con la puerta abierta por cualquier situación.
3: La evaluación y calificación de edificios dañados está contemplada en el Plan Nacional de Contingencia Venezuela 2026, que busca garantizar la seguridad estructural de los hogares venezolanos.
8: La presidenta encargada, Delcy Rodríguez, quien encabeza todo el operativo de emergencia, ha creado la Gran Misión Venezuela Renace, que tiene como objetivo principal trabajar junto al pueblo en la reconstrucción de este país. Roberto Hugo Presa, Telesur, Caracas, Venezuela.
0: El gobernador de La Guaira, José Alejandro Terán, anunció la reconstrucción de 600 departamentos para garantizar la habitabilidad de los afectados.
9: Estamos hablando ya de la reconstrucción inmediata de 600 apartamentos que van a permitir la solución habitacional digna y segura de 3.041 personas que hoy se encuentran en campamentos transitorios, pero que ya en pocas semanas van a poder retornar a sus viviendas de manera segura, presidenta.
0: Además, el gobernador de la entidad detalló que el 67% de las infraestructuras han sido evaluadas, indicando que esta acción se ejecutó tras la activación del plan Venezuela Renace.
9: En La Guaira se han realizado hasta ahora por la comisión presidencial designada por usted un extraordinario equipo de ingenieros estructuralistas. Han inspeccionado un total de 1.093 edificaciones, de las cuales, presidenta, qué alegría decirle que el 67% han sido evaluadas sin daños estructurales, por lo que están 426 de ellas calificadas con el semáforo verde y 303 amarillo. Eso suma el 67%. En ese sentido, siguiendo sus orientaciones como nos las ha impartido, desplegamos todos los frentes de construcción de esta gran misión Venezuela Renace.
0: El Ministerio de Comunicación e Información de Venezuela ofreció un nuevo balance oficial tras el doblete sísmico registrado en el país el pasado 24 de junio. Las cifras contabilizan 3.685 fallecidos y 16.740 heridos, mientras 6.462 personas han sido rescatadas. La magnitud de la tragedia ha dejado 17.907 personas sin vivienda, 856 edificios afectados y 190 completamente colapsados. Como parte de la asistencia a los afectados, se han atendido 86.794 familias y 25.970 pacientes, además de haber sido habilitados 87 campamentos transitorios. A su vez, han sido distribuidas 9.603 toneladas de alimentos y 8.322.000 litros de agua. Se contabilizan 29.567 efectivos desplegados en las zonas afectadas, junto a 28.362 voluntarios registrados y 4.388 rescatistas internacionales atendiendo la emergencia. Cabe señalar que se han registrado 1.076 réplicas tras los movimientos telúricos del pasado 24 de junio. También les informamos, el uso de noticias falsas tras los recientes terremotos no es un error de desinformación. Es una estrategia que han estado implementando los medios corporativos e impulsar una comunicación mediática para generar pánico, zozobra y terror en las familias venezolanas que ya enfrentan la tensión de esta catástrofe. Veamos el informe.
10: Así como el pueblo, las instituciones y efectivos de seguridad inmediatamente comenzaron a movilizarse para socorrer y ayudar a los afectados por los sismos. Las noticias falsas comenzaron a circular rápidamente. Minutos después del doblete sísmico, en las redes sociales se publicó un presunto comunicado de Corpoelec, el cual indicaba un corte nacional de servicio eléctrico durante 24 horas. Tras una revisión de los canales oficiales de la corporación, se demostró que no había alguna suspensión programada del suministro de energía. Otro de los casos fue el alcance que tuvo una noticia falsa sobre el rumor de un presunto tsunami, que hizo que se suspendieran por el momento las labores de rescate, a su vez el traslado de heridos y afectados, y que no se permitiera una fluida movilidad entre Caracas y La Guaira. Incluso llegó a circular en la red social X un tsunami que supuestamente había ocurrido en las costas de La Guaira, pero fue desmentido al revelarse que se trataba de un maremoto de Japón en marzo de 2011. Poco después, el Servicio Meteorológico Nacional del Sistema de Alerta de Tsunamis de Estados Unidos aseguró que no hubo alerta, aviso, vigilancia ni amenaza de tsunami. En toda esta incertidumbre y temor, muchos durmieron en colchones en la calle. Algunos aprovecharon la situación para proyectar una presunta ausencia de gobierno para atender la coyuntura y la emergencia que continúa atravesando el país, inventando incluso colapsos y manipulando la ayuda humanitaria, los cuales buscan quebrar la paz social de la nación y empañar el despliegue de protección del Estado, pese a que se activaron los protocolos de traslado de supervivientes hacia albergues y refugios fuera de las zonas de desastre. Asimismo, llegó a detallarse en las redes sociales sobre una presunta red de venta de menores desaparecidos tras los sismos, a través de la plataforma llamada Vinted, que estaba ofreciendo menores desaparecidos. Inmediatamente, el Instituto Autónomo del Consejo Nacional de Derechos de Niños, Niñas y Adolescentes aseguró por medio de un comunicado que los menores de edad no fueron entregados a personas desconocidas. Frente al terrorismo mediático que lucra con el sufrimiento, la respuesta popular es la conciencia y la exigencia de un ejercicio comunicacional con ética y responsabilidad que respete el dolor del pueblo ante esta tragedia.
0: Y el portal Venezuela No Está Sola fue habilitado como una herramienta para organizar y canalizar las distintas formas de apoyo internacional dirigidas al país. Veamos el siguiente material explicativo sobre su funcionamiento.
11: La plataforma digital fue creada para organizar y gestionar el apoyo dentro y fuera del país ante situaciones de emergencia, concretando en un solo espacio los mecanismos para recibir aportes económicos, coordinar apoyo humanitario y facilitar procesos logísticos. Dentro de la plataforma, el usuario selecciona la modalidad de apoyo que desea realizar y completa la información solicitada en el formulario correspondiente. Una vez confirmados los datos, el registro queda incorporado al proceso de gestión del portal para luego continuar con etapas de coordinación o seguimiento. Entre sus principales funciones se encuentra facilitar la recepción y organización del apoyo internacional mediante contribuciones económicas, coordinación de apoyo humanitario, gestión logística y seguimiento de los procesos asociados a su canalización.
0: Y el gobierno de Venezuela habilitó, entre otras ayudas, una aplicación para reportar afectaciones y personas desaparecidas, y su utilización se la explicamos en este paso a paso.
12: Para realizar tu reporte de forma responsable, comenzamos con el primer paso de ingresar a la plataforma. Abre la aplicación VenAd en tu teléfono celular o accede desde tu computadora a través de su página web oficial. Seguidamente selecciona la categoría de la emergencia, dirigiéndote a la sección de reportes de la línea 58 y selecciona la categoría especial creada para esta contingencia terremoto 24. Luego completa la información del incidente, llena los datos solicitados en el formulario de la manera más clara posible, detallando la ubicación exacta para que los equipos de asistencia puedan ubicar la zona rápidamente. A través de este espacio se puede reportar cualquier afectación vinculada al sismo, priorizando la ubicación de personas desaparecidas, heridas o atrapadas, el colapso de viviendas e infraestructura, fallas críticas en los servicios públicos y casos de animales heridos o extraviados.
0: Momento de ir a una pausa, pero antes vemos desde México a los ciudadanos que envían mensajes de solidaridad al pueblo de Venezuela tras los terremotos que afectaron al país.
13: Hay palabras para externarles todo lo que todos los sentimientos que tenemos hacia ustedes y todo el pesar que tenemos. Deseamos de corazón que se repongan rápido, que encuentren consuelo y les estamos apoyando en lo que se puede en estos momentos de gran tragedia. Un abrazo, amigos de Venezuela.
14: Eric, hermanos venezolanos, pues un abrazo muy fuerte. Sabemos que es un momento muy difícil, pero tienen mucha fuerza ustedes. Lo van a lograr, van a salir adelante. Nosotros aquí en México hemos pasado por las mismas circunstancias, sabemos lo que se siente, pero no queda más que echarle para adelante. ¡Vamos, Venezuela! ¡Ánimo!

0: Estamos de vuelta con más información. Les contamos que Cuba vuelve nuevamente a las Naciones Unidas debido al recrudecimiento del bloqueo económico, comercial, financiero y energético que busca llevar al pueblo de la isla a una crisis humanitaria. Nuestro corresponsal Henry Camelo desde Nueva York nos amplía.
1: Ante la grave crisis energética por la que atraviesa Cuba debido al cerco impuesto por el gobierno de Donald Trump que impide la importación de petróleo a la isla, representantes del gobierno cubano convocaron a una sesión extraordinaria de la Asamblea General de la ONU para denunciar y exigir al gobierno de Estados Unidos el levantamiento del bloqueo económico, comercial y financiero impuesto sobre la isla por casi 7 décadas. Esto a pesar de la pretensión por parte del representante de Estados Unidos de persuadir a las demás delegaciones de votar en contra de abrir el debate, un acto irregular que el ministro de Asuntos Exteriores de Cuba, Bruno Rodríguez Parrilla, cuestionó ante el presidente de este organismo.
2: Le recuerdo a usted, señor presidente, con apego al reglamento de la Asamblea General, que la Asamblea solo ha aprobado reabrir el tema necesidad de poner fin al bloqueo económico, comercial y financiero de los Estados Unidos contra Cuba. Lo único que se ha aprobado esta mañana es abrir ese tema. La Asamblea no ha aprobado todavía realizar un debate al respecto. Entonces, le pido a usted que explique a la Asamblea sobre qué regla de procedimiento se basa la conducta inadecuada de la delegación de Estados Unidos y sobre qué base la presidencia de la Asamblea permite que esa conducta continúe.
1: Con voz firme y argumentos contundentes, el canciller cubano denunció ante el mundo los daños materiales y humanos del bloqueo económico, comercial y financiero que desde los años 60 Estados Unidos impone unilateralmente sobre Cuba y que ha recrudecido durante los últimos meses.
2: Ahora se ha sumado el cerco energético, equivalente a un bloqueo naval, que es un acto de guerra. Se impide el acceso de suministros de combustible a Cuba, tanto de carácter comercial como humanitario, mediante amenazas directas. En estos meses se ha multiplicado el daño humanitario a nuestra población, con el deterioro de la calidad de vida, la reducción de fuentes de subsistencia, la limitación a las potencialidades de desarrollo personal, familiar y social.
1: El debate recibió el apoyo de 136 países.
3: El suministro de combustible a Cuba ya no es una cuestión comercial, sino que es una cuestión humanitaria. El bloqueo a Cuba es un claro ejemplo de cómo las medidas unilaterales ilegítimas para intimidar y castigar a gobiernos se elevan a una cuestión de política oficial de Estado por parte de Washington, algo que la comunidad internacional rechaza firmemente. Subrayamos que la resolución de la Asamblea General expresa en su solidaridad de la comunidad internacional con las justas demandas del pueblo cubano, resoluciones adoptadas por la mayoría de los Estados miembros de la ONU durante más de 30 años. El grupo de los 77 de China está preocupado por las consecuencias graves humanitarias y de desarrollo que tienen estas restricciones que afectan el acceso al suministro energético en Cuba.
1: Y respecto al supuesto de que Cuba representa una amenaza a la seguridad nacional de Estados Unidos, el canciller cubano respondió:
2: Cuba no es una amenaza. El bloqueo sí. La nación amenazada es Cuba. En el año del centenario del líder histórico de la Revolución Cubana, comandante en jefe Fidel Castro Ruz, fieles a su legado, la decisión de los cubanos será siempre patria o muerte, venceremos.
1: Pablo Daniel Ho y Henry Camelo, Telesur, Nueva York.
0: Del mismo modo, la representante de Venezuela, Coromoto Godoy, exhortó a Estados Unidos a promulgar y aplicar cualquier medida económica, financiera y comercial unilateral que viole el derecho internacional y la Carta de Naciones Unidas.
4: Venezuela solicita a los Estados que se abstengan de promulgar y aplicar cualquier medida económica, financiera, comercial, unilateral, al margen del derecho internacional y de la Carta de las Naciones Unidas. En ese sentido, esta Asamblea General posee una responsabilidad particular: hacer valer los propósitos y principios de la Carta y asegurar que la comunidad internacional no normalice el deterioro humanitario como resultado previsible de las medidas coercitivas. Con este espíritu, Venezuela respalda la celebración de esta sesión plenaria para examinar la urgente necesidad de poner fin a todas las medidas que afectan a Cuba y a su pueblo, así como para reafirmar el papel fundamental de la Asamblea General en la defensa del derecho internacional, el multilateralismo y la protección de la vida, la dignidad humana y el bienestar de los pueblos.
0: Les contamos, en Ankara, la capital de Turquía, comenzó este martes la cumbre de la OTAN con una agenda centrada en el aumento del gasto militar, el fortalecimiento de la industria de defensa y los conflictos regionales. Mientras los líderes de la alianza se reunían, manifestantes salieron a las calles para denunciar que la organización se prepara para nuevas guerras. Nuestro compañero Yunus Soner nos comparte más información.
5: Uno de los principales temas de la primera jornada fue el foro de la industria de defensa. Los países aliados debatieron el incremento de la producción militar y nuevas inversiones mientras se anunciaban acuerdos entre empresas del sector. Turquía, por su parte, busca ampliar la cooperación en su industria de defensa en este proceso.
6: Turquía considera que la OTAN ha entrado en un proceso de transformación. Nuestro país quiere ser uno de los motores de ese cambio y aprovechar el nivel alcanzado por su industria de defensa.
5: Pero no todos están de acuerdo con ello. Organizaciones sociales y partidos políticos realizaron protestas contra la OTAN en Ankara. Los manifestantes acusaron a la alianza de promover el militarismo y rechazaron el aumento de los recursos destinados al armamento.
7: Nos dicen que esta es una cumbre por la paz. No lo es. Es una cumbre del armamentismo. Lo que se discute aquí es cómo destinar el 5% de la riqueza de los países miembros a la guerra, a las armas y a la industria militar. Nosotros vemos a la OTAN como una organización de guerra y por eso estamos frente a ella.
5: Otro de los principales ejes de la cumbre es el nuevo equilibrio dentro de la alianza. Los Estados Unidos insisten en que los aliados europeos asuman una mayor parte de la carga de defensa.
8: Ahora Europa quiere formar su propio ejército independiente que pueda actuar en conjunto con la OTAN. Incluye sus propias armas, sistema de información y logística, igual que contexto de tecnología y empresas. Por lo tanto, es un hábitat.
5: Además de los temas militares, el conflicto en Ucrania y la situación en Siria ocupan un lugar destacado en la agenda. Ambos países participan en la cumbre, pero críticos subrayan el papel de la OTAN en su situación.
7: La causa de la muerte de las personas que fallecieron en Ucrania es precisamente el intento de convertirlas en un puesto de avanzada. Si Siria está hoy destrozada, si la vida de millones de personas se ha visto arruinada, también es gracias a estas personas.
5: En discursos y artículos, los líderes de la OTAN hacen llamados a prepararse a guerras. La diputada del Parlamento turco responde con una llamada a los pueblos de Europa.
7: Si no se oponen a esta alianza maligna, a estas políticas centradas en la guerra, si no cuestionan a sus líderes vendidos, a sus líderes fascistas, a esos líderes que adoran el dinero y el capitalismo, si no cuestionan este sistema capitalista en el que vivimos, que tengan por seguro que ellos también, paso a paso, perderán todo lo que tienen.
5: La cumbre de la OTAN continuará este miércoles con la reunión formal donde se aprobará la declaración final. Se espera que las decisiones sobre inversiones en defensa, cooperación industrial y seguridad regional definan el rumbo de la alianza y de una geografía amplia en los próximos años. Yunus Soner, Telesur, Ankara, Turquía.
0: Así finalizamos la emisión. 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
9: Luego de ocurrir la inspección, si ves esta etiqueta en tu edificación, quiere decir que tu estructura no presenta daños que afecten la integridad del comportamiento de tu edificación. Eso quiere decir que puedes hacer tu vida como la venías haciendo antes, de manera cotidiana.
10: La etiqueta amarilla implica en esta metodología del semáforo un uso restringido de su edificación o de algunos espacios de esa edificación. Luego de la inspección visual rápida hemos encontrado algunos daños o leves o moderados en la tabiquería, en las paredes o en la estructura, en los elementos estructurales, en las columnas, en las vigas o en los muros, que nos hacen pensar que sería conveniente no tener un uso permanente en esa edificación. Mientras viene la segunda etapa de inspección más detallada, donde vamos a enviar expertos a esos edificios etiquetados de amarillo para que puedan dilucidar con precisión ese nivel de riesgo. Quizás algunos edificios etiquetados como amarillo en el segundo nivel puedan bajar a verde y reocuparse.
11: La etiqueta roja es la etiqueta más severa que se puede poner luego de una inspección técnica al edificio. Esta etiqueta roja se coloca cuando hay daños graves, daños severos, por lo que la edificación no puede ser habitada. Es necesario desalojarla. Esta etiqueta no es una orden de demolición. Hay que respetar la colocación de esta etiqueta roja en esas edificaciones. Luego de colocarse esta etiqueta viene una segunda fase de estudios detallados que pueden conducir a reparación o reforzamiento o demolición.
12: Cuando la tierra tiembla, la solidaridad de los pueblos se hace inquebrantable.
13: Los invito a todos los colombianos, a todos los suramericanos y europeos que estén viendo, que apoyemos a Venezuela.
14: Sabemos que somos fuertes, sabemos que podemos seguir adelante y podemos superar toda esta tragedia.
15: Se necesita la voluntad, se necesita cualquier cosa, es ayuda y mucha buena fe.
16: Dios los acompaña y vamos a salir adelante.
17: Venezuela renacerá.
12: Kim Il-sung, fundador de la República Popular Democrática de Corea y líder que fundió su destino con el de su pueblo. Tras guiar la resistencia anticolonial, refundó la patria desde las cenizas, construyendo un Estado soberano que garantizó educación, vivienda y salud para las mayorías trabajadoras. Su legado es la demostración histórica de que un pueblo unido puede sostener su dignidad, desarrollo y autodeterminación absoluta frente al asedio imperialista. 8 de julio de 1994, fallece Kim Il-sung.

0: yo.
1: Antoine, estoy jugando, mi mamá me deja tanto mi pelota. Te quiero mucho, mamá, te quiero mucho, papá. Que te tranquilo, todo está bien.
2: Trajeron para acá, para el Gonen, y yo estoy demasiado agradecida que gracias a Dios nos dieron un refugio aquí. Deberíamos de preocuparnos menos y siempre decirnos todo, en nuestra mente, todo va a estar bien y todo va a mejorar, porque Venezuela es un país súper fuerte.
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3: Cuando el doblete sísmico golpeó severamente a Caracas, el silencio de la tragedia se apoderó de la ciudad. Entre los escombros y la incertidumbre, el olfato de tsunami se convirtió en la guía definitiva. Este noble Border Collie desafió al desastre, marcando el camino para que los equipos de rescate pudieran localizar a los afectados. Tras 9 años, Tsunami mantiene su compromiso inquebrantable. Continúa en el terreno hasta localizar a la última víctima, preparando así el camino hacia su definitivo y merecido retiro. Venezuela renacerá.

0: Cuando la tierra se quiebra, también caen las fronteras. La tragedia que hoy sacude a Venezuela no solo ha dejado ruinas y dolor, también ha dejado una lección poderosa. En los momentos más oscuros, la solidaridad de los pueblos puede ser más fuerte que cualquier diferencia. Pero esta catástrofe no solo golpea a Venezuela. Entre las víctimas y los desaparecidos hay ciudadanos de distintas nacionalidades, personas que habían hecho de este país su hogar, su trabajo y su futuro, mientras brigadas internacionales, médicos, paramédicos y rescatistas cruzan fronteras para salvar vidas. Los gobiernos y sus embajadas activan operativas contrarreloj para localizar a sus connacionales, identificar víctimas y acompañar a las familias. Y en medio del caos, las propias comunidades inmigrantes han demostrado que la hermandad también se construye desde abajo, organizando redes de apoyo, abriendo sus puertas y tendiendo la mano a quienes lo han perdido todo. Porque cuando el dolor no distingue banderas, la respuesta del mundo tampoco debería serlo.
1: La unión de esfuerzos ante los devastadores terremotos en Venezuela ha sido inmediata, masiva y contundente. Más de 30 países ya operan en suelo venezolano. En las primeras horas, República Dominicana, Cuba, México, El Salvador y Estados Unidos movilizaron brigadas de rescate y equipos médicos especializados para la búsqueda de sobrevivientes. Desde el sur del continente, Argentina, Chile, Ecuador y Colombia activaron puentes humanitarios con médicos, plantas potabilizadoras y aeronaves de apoyo para atender a las zonas más golpeadas. La solidaridad también cruzó el Atlántico. España, Francia, Suiza, Países Bajos e Italia desplegaron equipos de búsqueda y rescate, mientras Qatar sumó apoyo aéreo especializado. China y Rusia ofrecieron respaldo logístico y material. Según las autoridades venezolanas, la operación ya supera los 3.600 rescatistas, más de 1.000 toneladas de insumos, decenas de vehículos y más de un centenar de caninos especializados. Bajo la coordinación del gobierno venezolano y agencias como la ONU, esta respuesta global se convierte en un ejemplo de cómo la cooperación internacional puede ser rápida, efectiva y decisiva cuando hay vidas en juego.
0: Cuando la tierra tiembla, las fronteras también se mueven, pero esta vez para acercar a los pueblos. Venezuela enfrenta una de sus mayores tragedias recientes, y en medio del dolor, la respuesta del mundo ha sido inmediata. Brigadas de rescate, médicos, paramédicos y especialistas han cruzado océanos para sumarse a la búsqueda de sobrevivientes. Más de 30 países ya están en territorio venezolano en una operación humanitaria que demuestra que, ante la devastación, la solidaridad también salva vidas. Y así se pinta el mapa de esta respuesta global, con los países que hoy están en la Venecia del Caribe, con ayuda humanitaria y brigadas internacionales. Tras los devastadores terremotos del 24 de junio de 2026, en una operación internacional coordinada, más de 17 países y múltiples agencias enviaron cerca de 3.600 especialistas y más de 30 con presencia en el territorio. En el siguiente mapa se muestra esta cronología. Cronología de llegada de las brigadas internacionales a Venezuela. 24 de junio de 2026, día 1 del sismo, primeras horas. El sistema de la ONU, OCHA, coordina la activación de la red INSARAG. En horas de la noche, arribaron los primeros contingentes latinoamericanos provenientes de México, junto a personal enviado por El Salvador y Chile, con unidades de rescate urbano. 25 de junio de 2026, día 2. Llegan al país los grupos USAR, Búsqueda y Rescate Urbano, de Colombia, 63 especialistas y 4 caninos, y Estados Unidos, con el despliegue del Comando Sur y buques de apoyo logístico para el puerto de La Guaira. Tarde, arriban contingentes europeos, incluyendo unidades de España, Suiza y Países Bajos. 26 y 27 de junio de 2026, días 3 y 4, llegadas continuas, se suman oficialmente equipos operativos de Italia, Alemania, Ecuador, México, Jordania, Qatar y República Checa, delegación de la cadena de rescate suiza. 28 al 30 de junio de 2026, días 5 al 7, delegación humanitaria y el hospital de campaña enviados por el gobierno de la India. Ante esta emergencia, la comunidad internacional ha tendido una mano fraternal, demostrando que, más allá de las diferencias políticas, la solidaridad y la humanidad de los pueblos siempre se solidarizarán frente a las desgracias fortuitas comunes.
2: La función que tenemos ahorita y tenemos contemplado, desde luego, es llegar y coordinarnos con las autoridades, ver las zonas que hayan estado, que están en catástrofe mayor, llegar a poder hacer una evaluación de las estructuras, poder meter al perro para que ella nos guíe hacia dónde tenemos que trabajar, lógicamente, estando personas vivas, que es la prioridad ahorita.
0: La respuesta global ha sido inmediata y abrumadora, transformándose en un ejemplo vivo de cooperación internacional. Más de 30 países han enviado ayuda, movilizando un contingente de más de 3.681 rescatistas, 1.086 toneladas de insumos, 27 vehículos y 118 caninos, informó la presidenta encargada de Venezuela, Delcy Rodríguez, por Telegram, tras una visita al estadio donde se encuentran los equipos de respuesta de la comunidad internacional que llegaron para apoyar.
3: Quiero además hacer saber que seguimos en labores de rescate de personas con vida, lo cual nos llena de emoción y de esperanza para sus familiares, para nuestro pueblo, que ve la labor incansable de los rescatistas de Venezuela, de las brigadas internacionales. Hoy llegó otra brigada desde Vietnam y llegaron también socorristas de nuestra hermana Cuba. Seguimos sumando ya 30 países se encuentran en Venezuela.
0: La Organización de las Naciones Unidas, ONU, a través de un comunicado, informó que ha desembolsado 15 millones de dólares del Fondo Central para la acción en casos de emergencia para asistencia vital. Por su parte, las agencias de la ONU, como el Programa Mundial de Alimentos y el Fondo de las Naciones Unidas para la Infancia, UNICEF, se han movilizado rápidamente para proporcionar alimentos, refugio y apoyo, mientras la Oficina de las Naciones Unidas para la Coordinación de Asuntos Humanitarios, OCHA, estimó que la catástrofe afectó cerca de 7 millones de venezolanos, incluyendo 2 millones solo en Caracas. Cronología de la ayuda humanitaria internacional. Día 1, día del sismo, la Federación Internacional de la Cruz Roja despacha 17 toneladas de suministros desde sus bodegas en Panamá. Día 2, suministros. UNICEF y otras agencias de la ONU aterrizan con toneladas de insumos médicos y equipos de potabilización de agua. Días 3 y 4, la Operación Amistad. India envió 2 aviones con un hospital de campaña y asistencia médica. Días 5 al 7, Puerto de La Guaira es rehabilitado para la descarga de suministros de las misiones internacionales. Siguen ingresando aviones con cargamentos desde Panamá, que recolectó más de 100 toneladas de apoyo ciudadano, Perú y países del Caribe.
4: Quiero decir, 50.000 personas están desaparecidas y nuestro trabajo es encontrar a tantas como sea posible y mantener el número de muertos lo más bajo posible, pero claramente va a aumentar significativamente. Pero 35 equipos de 50 a 100 personas, cada uno de esos equipos van a trabajar las 24 horas del día para mantener ese número lo más bajo posible.
0: A consecuencia de los sismos, las cifras oficiales entregadas por las autoridades venezolanas y coordinadas con la ONU revelan un desafío masivo que no amilanó la entereza de los venezolanos. Se estima que más de 2.100 edificaciones sufrieron daños que van desde afectaciones leves hasta el colapso total. De esta cifra, se contabilizan al menos 120 centros de salud y más de 500 escuelas. En el sector vivienda, el registro preliminar supera las 62.000 viviendas afectadas, de las cuales cerca de 8.500 han colapsado por completo, dejando a las familias damnificadas en situación de calle o en refugios temporales. La solidaridad también cruzó océanos. España, Alemania, Suiza, Países Bajos, Italia, Francia y Qatar han enviado equipos de rescate, suministros médicos y ayuda humanitaria. Ante los hechos, los gobiernos de Argentina, Chile, Ecuador y El Salvador se sumaron al apoyo. Asimismo, El Salvador envió 300 rescatistas y paramédicos.
4: Así que el objetivo de la misión, actualmente somos 9, es precisamente ir a buscar víctimas bajo los escombros. Tenemos equipo que nos permite detectar víctimas enterradas que aún están vivas y creo que todavía hay muchas víctimas bajo los escombros.
5: También tenemos un geófono, es un estetoscopio digital, por decirlo de alguna manera, que vamos a escuchar cualquier impulso, vamos a escuchar cualquier golpe, cualquier voz a muchos metros de distancia.
0: Para garantizar la seguridad y la efectividad de las labores, el gobierno venezolano desplegó un impresionante operativo de seguridad con aproximadamente 25.000 funcionarios, entre militares, policías y de protección civil, en el estado de La Guaira y Caracas y otras regiones afectadas por los terremotos. Presencia fundamental para asegurar el orden y permitir que los equipos de rescate nacionales e internacionales trabajen sin contratiempos. La coordinación entre el Estado venezolano, los cuerpos de seguridad y las brigadas internacionales ha sido la columna vertebral de la respuesta a la emergencia, demostrando que la unidad de criterio y el trabajo conjunto salvan vidas.
6: Decir que Venezuela no está sola. Hemos recibido la mano solidaria del mundo.
7: Bueno, yo también quería informar que en las próximas horas estará llegando más países y entre este momento y la hora de mañana, prácticamente 10 países más se sumarán a estas labores de rescate. Estamos haciendo un trabajo coordinado entre equipos de rescate nacional y equipos de rescate internacional, sin descanso.
0: En tanto, Estados Unidos prometió 150 millones de dólares en ayuda y envió equipos militares de evaluación. En las próximas horas se espera la llegada de otros países, lo que reforzará la idea de que esta es una movilización global que ya deja un precedente. La ayuda internacional, con sus recursos, especialistas y sobre todo con el valor incansable de sus brigadas de rescate, no solo está aliviando el sufrimiento de miles de familias, sino también devolver la fe en medio de la devastación. El esfuerzo conjunto de los gobiernos, la coordinación entre estados y la entrega de brigadas internacionales confirman que, en los momentos más difíciles, la hermandad entre los pueblos se convierte en la fuerza más poderosa para levantarse de la tragedia.

0: La abraza al mundo y el mundo abraza a Venezuela, demostrando que la verdadera unión no tiene fronteras.
1: Tengan mucha fuerza, más que todo unión, para que no desvanezcan.
2: Que Dios dé fortaleza, Él es quien nos da esperanza, paz y sobre todo pues poder descansar en Él a los familiares.
3: Mensaje a los hermanos venezolanos que se recuperen de esta tragedia que te dio del terremoto que les pasó. Muchas bendiciones para Venezuela.
4: Venezuela renacerá.

0: En medio de la tragedia, los lazos entre las naciones han dejado de ser diplomáticos para volverse humanos. Entre las víctimas mortales y los desaparecidos hay ciudadanos de España, Portugal, Brasil, China, Italia y otros países que habían hecho de Venezuela su hogar, recordándonos que las migraciones también tejen destinos compartidos. Ante esta realidad, los gobiernos han activado a sus cancillerías, consulados y equipos de emergencia para localizar a sus connacionales, identificar víctimas y acompañar a las familias en uno de los momentos más difíciles. Pero la respuesta no ha venido solo desde los estados. Las propias comunidades migrantes han levantado redes de apoyo, refugio y búsqueda, demostrando que la solidaridad también se organiza desde abajo. Y mientras el dolor cruza fronteras, también lo hacen los gestos de hermandad. Ciudades del mundo han encendido el tricolor venezolano como símbolo de acompañamiento, porque cuando se habla de vidas humanas, hay un pasaporte que termina siendo el mismo para todos, el de la solidaridad.
1: Las muestras de solidaridad hacia el pueblo venezolano aumentan en Uruguay. En las últimas horas, la ministra de Defensa, Sandra Lasso, confirmó a Telesur que se ofrecieron las capacidades que tiene el ejército uruguayo para colaborar en las tareas de recuperación.
2: Y ahí nosotros tenemos capacidades que tienen que ver con el agua potable, capacidades que tienen que ver con el suministro de energía, médicos, que hoy de mañana nos llamaba el director de Sanidad Militar para decirnos que ya habían médicos voluntarios, pero además formados para trabajar en este tipo de desastre geográfico. Así que lo importante es que nosotros estamos listos cuando las autoridades así lo definan.
1: La ministra también señaló que las autoridades paraguayas ofrecieron ayuda y coordinan con los jerarcas uruguayos para un envío conjunto.
2: También quiero comentarles que se comunicó con nosotros el ministro de Defensa de Paraguay, general González, quien nos decía que ellos tienen la capacidad de recursos humanos muy calificados en búsqueda, rescate, en diferentes espacios para trabajar en este tipo de desastre, pero no tienen la posibilidad de traslado. Y bueno, allí también nos solicitaban a nosotros si estábamos en condiciones, y yo creo que es ahí donde también el trabajo conjunto de los diferentes equipos y de las diferentes fuerzas que permanentemente están en coordinación, se ve y se puede, digamos, dar esa mano a través de hacerlo llegar. Así que creo que está todo listo.
1: Al mismo tiempo, la sociedad civil se organiza y recibe las donaciones que serán trasladadas hasta el país caribeño. Cajas con medicamentos, leche, artículos de higiene y cientos de colchones como estos llegan hora tras hora hasta la sede de la Embajada de Venezuela.
3: Esta respuesta ha sido fantástica, ¿verdad? Y la situación así lo amerita, pues la gente ha respondido con el corazón, con la voluntad, con la hermandad entre venezolanos, venezolanos uruguayos, instituciones, intendencias. Es toda una cosa mágica. Y decía esta mañana que este aprendizaje nos va a servir para canalizar energías positivas hacia Venezuela.
1: La campaña solidaria desbordó las previsiones iniciales y en 3 días se han logrado juntar casi 60 toneladas de artículos. Muchos uruguayos y venezolanos anónimos se acercan a este edificio para donar lo que tienen.
4: Cuando la solidaridad, cuando

0: el bienestar y las vidas humanas de nuestra gente está primero, todo se puede. Hoy, si algo queda claro, es que Venezuela tiene dos pulmones para respirar, uno dentro del territorio y otro fuera. La diáspora venezolana, la ciudadanía, siempre va a estar para lo que nuestro pueblo necesite adentro, porque somos el mismo cuerpo y respiramos en conjunto.
1: Acá hay muchos venezolanos, son todos muy apreciados, muy bien conceptuados. Yo conozco mucha gente, pero relaciono con muchos venezolanos y bueno, en base a esa relación que tenemos, que vine a ayudar.
2: Aunque todavía no hay una fecha confirmada para el primer envío, desde Uruguay ya está todo dispuesto para partir. Una vez que concluya la coordinación entre las autoridades de ambos países, la ayuda se pondrá en marcha. Una muestra más de que ante la emergencia, la solidaridad entre los pueblos vuelve a hacerse presente.
3: La tragedia que ha sacudido a Venezuela tiene un eco internacional, pues entre las víctimas mortales se encuentran ciudadanos de diversas naciones que habían hecho de este país su hogar. Las cifras oficiales, aunque aún preliminares, pintan un cuadro desgarrador de pérdidas humanas que trascienden fronteras. Según los reportes de las cancillerías, la lista de fallecidos incluye 58 portugueses o luso-descendientes, 17 españoles, 8 ciudadanos chinos, 2 brasileños, 4 chilenos, 1 uruguayo, y 11 ítalo-venezolanos, 6 argentinos, 2 dominicanos y 2 cubanos, confirmadas hasta el cierre de esta edición.
4: En nombre del Gobierno de España, nuestro más sentido pésame por la muerte de 1.450 personas como consecuencia del doble terremoto registrado en Venezuela el pasado 24 de junio, entre ellas, como saben, 17 ciudadanos españoles. También quiero expresar todo nuestro cariño, toda nuestra solidaridad con las familias de las víctimas, con las personas heridas y con todas aquellas personas que han visto cómo esta tragedia alteraba por completo sus vidas. Desde el primer momento de la emergencia, el Gobierno de España ha trabajado contrarreloj para prestar apoyo a las autoridades venezolanas y contribuir a las labores de rescate y atención a toda la población afectada.
3: Estas personas residían en el país por diversas razones. La histórica comunidad de inmigrantes europeos y latinoamericanos que encontró en Venezuela una tierra de oportunidades, así como ciudadanos chinos vinculados a la creciente presencia comercial y empresarial de su país en la nación suramericana. El apoyo a Venezuela no se ha limitado a la ayuda material y los equipos de rescate. Numerosos países han expresado su solidaridad a través de gestos simbólicos de gran impacto visual y emocional. Edificios y monumentos emblemáticos alrededor del mundo se han iluminado con los colores de la bandera venezolana, amarillo, azul y rojo, en señal de acompañamiento y hermandad con el pueblo de Venezuela.
5: Un minuto es lo que puede tardar la fuerza de la naturaleza para arrasar con miles de vidas y lo construido durante décadas. Hoy el pueblo venezolano llora y en Nueva York los lazos de hermandad se estrechan.
6: Todos en este mundo somos hermanos. Diferentes países han venido a este lugar a compartir un granito de arena para cada uno, con medicamentos, con insumos médicos, con agua, con cosas no perecederas.
5: Cuéntame qué estás trayendo en el día de hoy.
7: Unos donativos para nuestra gente de allá de Venezuela. Desde acá de corazón estamos ayudando para llevar a nuestro hermano venezolano la esperanza de que vamos a seguir adelante.
8: Yo recibí la noticia a través de mi teléfono, una vez me pude contactar con mis familiares, hubo un sentido de tranquilidad, pero mi familia es Venezuela. Así que seguir viendo videos de personas que están enterradas en los escombros me hace estar inquieta y tranquila, como muchos que están allá viendo videos. Y lo único que realmente me ha hecho sentirme mejor es sentir que estoy siendo parte del progreso, de la solución. Y pues aquí, como estoy en centros de acopios, los invito a ustedes también a que averigüen en su zona, en su comunidad, qué centros de acopio están necesitando, más que todo voluntarios. La donación es súper importante.
5: Y aunque desde las canchas el aporte sea un minuto de silencio por las víctimas,
6: le invitamos a que por favor nos unamos. Sé que el mundial es una alegría para muchos, pero unos gritan y otros lloran en este momento.
3: Por ejemplo, un rascacielos de 235 metros de altura, ubicado en el Paseo de la Reforma de la Ciudad de México, fue uno de los primeros en teñirse con el tricolor venezolano. En España, la muestra de apoyo ha sido especialmente conmovedora, dada la fuerte presencia de venezolanos en el país. La fachada de la Real Casa de Correos, sede del gobierno de la Comunidad de Madrid, se iluminó durante dos noches consecutivas con los colores patrios del país sudamericano, un acto que coincidió con el despliegue del equipo de emergencia AERICAM en las zonas afectadas. Igualmente, las muestras de apoyo se extendieron a la ciudad de Alicante, donde el ayuntamiento, el mercado central y la fuente de la Plaza de los Luceros también se vistieron de amarillo, azul y rojo, transmitiendo un mensaje de cercanía y respaldo a las miles de familias damnificadas. También, la camadería internacional se vio en Sudamérica, donde la ciudad de Buenos Aires, en Argentina, también tiñó varios de sus íconos más representativos con los colores de la bandera venezolana, el emblemático obelisco, ubicado en el corazón de la avenida 9 de Julio, y la cúpula del planetario Galileo Galilei, en el barrio de Palermo, se iluminaron de las tonalidades primarias como un gesto de respaldo al pueblo venezolano en medio de la tragedia. Estos gestos de solidaridad no solo reflejan la hermandad entre las naciones, sino también el compromiso de los gobiernos por proteger y acompañar a sus connacionales en medio de la tragedia. Mientras consulados, equipos diplomáticos y autoridades trabajan contrarreloj para localizar desaparecidos, identificar víctimas y brindar apoyo a las familias, el mundo entero envía un mensaje claro: ningún pueblo está solo cuando el dolor golpea. Para quienes migraron y encontraron en Venezuela un hogar, esta catástrofe ha recordado que la distancia no rompe los lazos y que en los momentos más difíciles, la solidaridad entre los pueblos y la acción de los estados pueden convertirse en el primer refugio de la esperanza.
9: Cuando la tierra se quiebra, también se ponen a prueba los lazos que unen a los pueblos, y Venezuela ha dejado una lección que trasciende la tragedia. Ante el dolor, las fronteras pierden peso y la humanidad toma el mando. Los gobiernos han activado consulados, brigadas, equipos de identificación y redes de apoyo para atender a sus connacionales, mientras millones de mensajes, gestos y saludos solidarios han cruzado el mundo como un abrazo colectivo hacia el pueblo venezolano. Para quienes migraron y construyeron su vida en esta tierra, esta catástrofe ha recordado que la distancia jamás rompe el vínculo con el origen. Y para los estados ha sido una prueba de responsabilidad y deber con sus ciudadanos, estén en donde estén. Porque si algo deja esta historia es que la reconstrucción no será solo de calles, hospitales y hogares. También será la reconstrucción de la confianza en la hermandad entre naciones. Cuando el mundo decide actuar unido, la esperanza también se convierte en rescate. Nos vemos en un próximo episodio por Telesur.

me fui de aquí de muy joven, 9 años tenía. Fuimos rescatados por un grupo de voluntarios en plena tragedia, en pleno desarrollo de la tragedia de Vargas. Y hoy regreso yo como un profesional de rescate en administración de desastres. Nosotros salimos del aeropuerto Antonio Nicolás Briceño a las 10:45 de la mañana. Aterrizamos en Base Libertador de Maracay y ahí posteriormente nos trajeron helicóptero para Maiquetía. Protección Civil Venezuela, nosotros es el encargado de la administración del desastre. A nivel técnico somos los que estamos realizando este papel de llevar control, de llevar toda la parte técnica. Sí, ahí es milagro. Aarón es un milagro. 106 horas bajo los escombros, donde la incertidumbre sin tomar ningún tipo de vital líquido, sin comer, a la oscuridad. Es un milagro. Dentro de la área donde se encontraba Aarón, te puedo decir que era 20 por 50 con 4 personas fallecidas. Él decía que ya no respondía y poco a poco fueron disminuyendo hasta que él decía que no quería morir, que él quería que salir con vida. Y él le pedía mucho a Dios. Él le decía que nosotros eran los ángeles del papá que se los mandó para salvarlo. Quien lo localizó igualmente fue mi persona, auditivamente. Aarón no dijo que no lo dejaran solo, que él tenía miedo, porque tenía miedo de morir. Y él tenía la salvación de nosotros. Primero, yo le prometí a él, Aarón, que lo íbamos a sacar. Yo tengo un hijo que se llama Aarón, igual que él. Y le eché el cuento mío, le relaté mi historia de la tragedia de Vargas. Y ahora yo estoy salvándole la vida a él. Y se lo prometí y lo sacamos. 106 horas trabajando fuerte allí. No fue fácil, pero lo logramos sacar con vida. Ya sabemos que está bien, se encuentra en un área muy estable. Me gustaría conocerlo, de verdad, antes de yo retirarme de estas operaciones acá en el estado. Que hay mucha esperanza entre todos estos venezolanos que vamos a echarle un montón para seguir adelante. Venezuela renacerá con mucha fuerza.

0: Hola, ¿qué tal? Sean bienvenidos y bienvenidas a una nueva emisión de Telesur Noticias. Soy Gustavo Prada. Iniciamos con materia de Venezuela y es que la presidenta encargada del país, Delcy Rodríguez, lideró una reunión de trabajo para la evaluación del plan de escombros producto de los terremotos del pasado 24 de junio. A través de un estudio técnico se calculó que los sismos arrojaron más de 1 millón de toneladas de escombros, por lo cual el gobierno nacional, mediante la ayuda internacional, creó un plan para llevar a cabo la remoción de la estructura afectada en el estado de La Guaira. En la reunión estuvieron presentes el vicepresidente sectorial de Obras Públicas y Servicios, Juan José Ramírez, así como el presidente de la Comisión para la Evaluación de Habitabilidad de Infraestructuras, Francisco Garcés, entre otras autoridades. Los desechos serán procesados y destruidos a través de planes de demolición controlada que garantice un manejo técnico y seguro en beneficio de la comunidad.
1: Plan Venezuela Renace se despliega por todos los edificios con semáforo amarillo a recuperar las viviendas para que vuelvan a sus hogares. Pero también llamo a conformar la Venezuela Humana Renace para aquellos niños que quedaron sin hogar, para aquellos padres que quedaron sin hijos. Hemos dado una atención integral, mascotas que perdieron su casa. Vamos a la nueva humanidad de Venezuela, una nueva república con nuevos valores, con nueva educación, con una ética humana profunda que surja de esta terrible tragedia que han lutado a nuestra patria. ¡Vamos, Venezuela! ¡Fuerza, esperanza para conquistar la alegría del futuro!
0: El ministro del Transporte de Venezuela, Francisco Garcés, subrayó las labores de la Comisión Presidencial durante la evaluación de viviendas en zonas afectadas.
2: El despliegue de la Comisión Presidencial se ha hecho en los 7 estados que están en el decreto de emergencia nacional. En ese sentido, en primer lugar, hemos formado un poco más de 2.500 profesionales del área de la ingeniería estructural, los cuales con sus conocimientos están siendo habilitados para aplicar el método internacional que ya ha sido validado en Venezuela durante mucho tiempo, para estudiar si la unidad habitacional es habitable o no es habitable. Si es habitable, se le asigna el color verde e inmediatamente las personas pueden estar dentro de su hogar con seguridad. Ahora bien, si no es habitable, puede tener dos etiquetas, la amarilla o la roja. La amarilla implica que la estructura puede tener un daño estructural leve o tiene su servicio, es decir, tiene paredes las cuales no son seguras, por lo tanto, su uso es restringido. Y la etiqueta roja significa que la estructura tiene un daño el cual puede comprometer la vida de las personas, por lo tanto su uso en este momento está restringido. Vale la pena aclarar, Presidenta, que la etiqueta roja no significa que la estructura será demolida, simplemente que pasa a una nueva inspección y a un estudio más profundo para la solución final.
0: En Venezuela, tras el doble terremoto del pasado 24 de junio que dañó cientos de apartamentos, viviendas y negocios, avanza el plan de evaluación de estructuras dañadas. Las familias que sufrieron daños menores han comenzado las reparaciones. Nuestro compañero Roberto Hugo Presa está en Caracas y nos informa.
3: La capital venezolana no escapó a la furia de la naturaleza. La brutal sacudida del miércoles 24 de junio dejó también su huella destructora en Caracas. La evaluación técnica de daños está en marcha.
4: El doblete sísmico ocasionó no solamente el colapso de 189 edificaciones, sino que además estructural en materia de mampostería, en materia de pared, en materia de ornato, también se cayeron en algunas edificaciones. Van más de 600.
3: Técnicos en ingeniería civil y estructural avanzan en la evaluación y calificación de viviendas. Para ello utilizan el sistema de semáforo estructural, una metodología de evaluación visual rápida.
4: El formato verde, eso indica que está estructuralmente estable, pero además está en mampostería, en friso y en ornato, está también bien. Cuando te lo coloca amarillo, indica que la mampostería, las paredes, los frisos se cayeron, se agrietaron, pero las columnas y las vigas están intactas. Y cuando te lo pone en color rojo, están efectivamente en proceso de colapso.
3: Este edificio de apartamentos, por ejemplo, fue etiquetado de amarillo. Esto indica que dentro del semáforo de terremotos o mapa de habitabilidad, los daños son menores y no hay riesgo de colapso. Sin embargo, se recomiendan reparaciones preventivas.
5: Solamente se fracturaron las columnas y una parte de la pared de la azotea, que fue lo que ocurrió, y daños de mampostería en las instalaciones de los apartamentos y fisuras, pues.
6: Mi apartamento, específicamente una pared, se abrió de punta a punta, se abrió completa, pues.
3: Sus habitantes dijeron que no hay tiempo que perder y con la colaboración de la alcaldía de Caracas pusieron manos a la obra.
7: Si están haciendo sus reparaciones, pues, para tener una mejor estabilidad y evitar un riesgo mayor. Siempre nosotros tenemos un bolso preparado y algo de primeros auxilios para salir en cualquier caso. Nosotros estamos durmiendo con la puerta abierta por cualquier situación.
3: La evaluación y calificación de edificios dañados está contemplada en el Plan Nacional de Contingencia Venezuela 2026, que busca garantizar la seguridad estructural de los hogares venezolanos.
8: La presidenta encargada, Delcy Rodríguez, quien encabeza todo el operativo de emergencia, ha creado la Gran Misión Venezuela Renace, que tiene como objetivo principal trabajar junto al pueblo en la reconstrucción de este país. Roberto Hugo Presa, Telesur, Caracas, Venezuela.
0: Parte de los desafíos que implicó enfrentar la tragedia del doble terremoto en Venezuela ha sido dar asistencia y contención a los principales afectados en tiempo récord. Esta es la historia de la Unidad Educativa José Ignacio Paz Castillo, que en solo días se transformó para dar apoyo integral a sus nuevos huéspedes. Nuestra compañera Belén de los Santos nos cuenta más detalles.
9: La Unidad Educativa José Ignacio Paz Castillo, ubicada en la parroquia La Pastora de Caracas, tiene hoy un nuevo propósito. Es uno de los tantos espacios que en cuestión de días se transformaron para alojar temporalmente a los afectados por los terremotos del 24 de junio. Morela es directora de la escuela y hoy asume la tarea de ser la directora del campamento transitorio. Junto a un equipo integral ha construido un espacio de contención y acompañamiento que poco a poco va mejorando el ánimo de las más de 120 personas que hoy habitan sus aulas.
10: Cuando los vemos así, ¿verdad?, que el estado de ánimo les ha cambiado, eso nos anima más a prestarle la atención y seguir buscando apoyo, como los médicos, los recreadores, la parte educativa, psicólogos, recreación, todo el que ha venido, ¿verdad? Si hemos tenido la disponibilidad, le hemos dado el espacio para que también les ayuden a dispersar un poco la mente.
9: Este martes el campamento recibió la visita de supervisión del ministro de Planificación, Ricardo Menéndez, quien conversó con los responsables de las diferentes áreas que componen el espacio y con las familias afectadas. Al finalizar, destacó el acompañamiento integral que se realiza con la participación de las unidades de atención ya existentes en el territorio.
11: Al mismo tiempo tenemos el espacio de la salud, donde en Venezuela está organizado el sistema de salud a partir de las ASIC, de las áreas de atención. Están los CDI, que son los espacios de atención, cada uno tiene unos espacios asociados, y aquí están atendiendo, por ejemplo, los compañeros de la ASIC, y aquí están los médicos, están directamente los médicos atendiendo.
9: Los profesionales de la salud cumplen un rol fundamental a la hora de garantizar la integridad física y mental de quienes sobrevivieron al evento sísmico.
12: Muchos perdieron sus tratamientos de base, distorsionaron su lineamiento del tratamiento que tenían, y entonces aquí hemos tenido que, ¿verdad?, darle el apoyo en cuanto al medicamento, volverle a mencionar cómo se lo va a tomar, porque muchos se les ha olvidado, dicen que no se recuerdan, entonces volverles a hacer toda esa evaluación, y por eso están los compañeros especialistas de otras instituciones.
9: Junto a médicos, educadores y nutricionistas, trabajan también artistas de la comunidad, voluntarios que ofrecen su trabajo para devolverle a los más pequeños un espacio de recreación.
13: Nosotros lo que hacemos es ir a las comunidades a trabajar con los niños a través de diversos juegos y juguetes tradicionales, que una manera de que puedan entender que, bueno, estas cosas pasan, pero al final los poderes creadores, como nos lo dijo nuestro Aquiles Nazoa, los poderes creadores del pueblo son los que nos dignifican en el día a día y sobre todo más en estos momentos tan, tan difíciles que vivimos en Venezuela.
9: Así, en esfuerzo comunitario y con el acompañamiento de las estructuras estatales, se construye un presente de contención en el momento de mayor necesidad de Venezuela. En cámara, Marcos da Silva, Belén de los Santos, para Telesur, desde Caracas, Venezuela.
0: También les contamos que el Ministerio de Comunicación e Información de Venezuela ofreció un nuevo balance oficial tras el doblete sísmico registrado en el país el pasado 24 de junio. Las cifras contabilizan 3.685 fallecidos y al menos 16.740 heridos, mientras 6.642 personas han sido rescatadas. La magnitud de la tragedia dejó 17.907 personas sin vivienda, 856 edificios afectados y 190 completamente colapsados. Como parte de la asistencia a los afectados por los sismos, se han atendido 86.794 familias y 25.970 pacientes, además de haber sido habilitados 87 campamentos transitorios. A su vez, han sido distribuidas 9.603 toneladas de alimentos y 8.322.853 litros de agua. Se contabilizan 29.567 efectivos desplegados en las zonas afectadas, junto a 28.632 voluntarios registrados y 4.388 rescatistas internacionales atendiendo la emergencia. Cabe señalar que se han registrado 1.076 réplicas tras los movimientos telúricos del pasado 24 de junio. Y el uso de noticias falsas tras los recientes terremotos no es un error de desinformación. Es una estrategia que han estado implementando medios corporativos e impulsar una comunicación mediática para generar pánico, zozobra y terror en las familias venezolanas que ya enfrentan la tensión de esta catástrofe.
14: Así como el pueblo, las instituciones y efectivos de seguridad inmediatamente comenzaron a movilizarse para socorrer y ayudar a los afectados por los sismos. Las noticias falsas comenzaron a circular rápidamente. Minutos después del doblete sísmico, en las redes sociales se publicó un presunto comunicado de Corpoelec, el cual indicaba un corte nacional de servicio eléctrico durante 24 horas. Tras una revisión de los canales oficiales de la corporación, se demostró que no había alguna suspensión programada del suministro de energía. Otro de los casos fue el alcance que tuvo una noticia falsa sobre el rumor de un presunto tsunami, que hizo que se suspendieran por el momento las labores de rescate, a su vez el traslado de heridos y afectados, y que no se permitiera una fluida movilidad entre Caracas y La Guaira. Incluso llegó a circular en la red social X un tsunami que supuestamente había ocurrido en las costas de La Guaira, pero fue desmentido al revelarse que se trataba de un maremoto de Japón en marzo de 2011. Poco después, el Servicio Meteorológico Nacional del Sistema de Alerta de Tsunamis de Estados Unidos aseguró que no hubo alerta, aviso, vigilancia ni amenaza de tsunami. En toda esta incertidumbre y temor, muchos durmieron en colchones en la calle. Algunos aprovecharon la situación para proyectar una presunta ausencia de gobierno para atender la coyuntura y la emergencia que continúa atravesando el país, inventando incluso colapsos y manipulando la ayuda humanitaria, los cuales buscan quebrar la paz social de la nación y empañar el despliegue de protección del Estado, pese a que se activaron los protocolos de traslado de supervivientes hacia albergues y refugios fuera de las zonas de desastre. Asimismo, llegó a detallarse en las redes sociales sobre una presunta red de venta de menores desaparecidos tras los sismos, a través de la plataforma llamada Vinted, que estaba ofreciendo menores desaparecidos. Inmediatamente, el Instituto Autónomo del Consejo Nacional de Derechos de Niños, Niñas y Adolescentes aseguró por medio de un comunicado que los menores de edad no fueron entregados a personas desconocidas. Frente al terrorismo mediático que lucra con el sufrimiento, la respuesta popular es la conciencia y la exigencia de un ejercicio comunicacional con ética y responsabilidad que respete el dolor del pueblo ante esta tragedia.
0: El portal Venezuela No Está Sola fue habilitado como una herramienta para organizar y canalizar las distintas formas de apoyo internacional dirigidas al país. Veamos el siguiente material explicativo sobre su funcionamiento.
15: La plataforma digital fue creada para organizar y gestionar el apoyo dentro y fuera del país ante situaciones de emergencia, concretando en un solo espacio los mecanismos para recibir aportes económicos, coordinar apoyo humanitario y facilitar procesos logísticos. Dentro de la plataforma, el usuario selecciona la modalidad de apoyo que desea realizar y completa la información solicitada en el formulario correspondiente. Una vez confirmados los datos, el registro queda incorporado al proceso de gestión del portal para luego continuar con etapas de coordinación o seguimiento. Entre sus principales funciones se encuentra facilitar la recepción y organización del apoyo internacional mediante contribuciones económicas, coordinación de apoyo humanitario, gestión logística y seguimiento de los procesos asociados a su canalización.
0: El gobierno de Venezuela habilitó, entre otras ayudas, una aplicación para reportar afectaciones y personas desaparecidas y su utilización se la explicamos en este paso a paso.
16: Para hacer tu reporte de forma responsable, comenzamos con el primer paso de ingresar a la plataforma. Abre la aplicación VenAd en tu teléfono celular o accede desde tu computadora a través de su página web oficial. Seguidamente selecciona la categoría de la emergencia, dirigiéndote a la sección de reportes de la línea 58 y selecciona la categoría especial creada para esta contingencia terremoto 24. Luego completa la información del incidente, llena los datos solicitados en el formulario de la manera más clara posible, detallando la ubicación exacta para que los equipos de asistencia puedan ubicar la zona rápidamente. A través de este espacio se puede reportar cualquier afectación vinculada al sismo, priorizando la ubicación de personas desaparecidas, heridas o atrapadas, el colapso de viviendas e infraestructura, fallas críticas en los servicios públicos y casos de animales heridos o extraviados.
0: Momento de hacer una pequeña pausa, pero antes les mostramos que desde Guatemala los ciudadanos envían su solidaridad al pueblo de Venezuela tras los terremotos que afectaron al país.
17: Es importante que se debe solidarizar y debe apoyar para la búsqueda de las personas desaparecidas, para atender a los heridos, para también apoyar al país para la reconstrucción. Es importantísimo esta situación, nuestra solidaridad, nuestro sentimiento, nuestras energías, porque el pueblo venezolano sabemos que ha tenido mucha valentía, mucho coraje.
18: Pero que en estos casos también se ve la solidaridad del pueblo venezolano de poder reconstruirse y poder seguir ese legado también de que han demostrado ante la humanidad de a pesar de los bloqueos, a pesar de las situaciones de los fenómenos naturales, van a levantarse, ¿verdad? Y van a seguir demostrando a la humanidad el hecho de poder sobresalir a pesar de las adversidades. Entonces,

0: Estamos de vuelta con más información y nos concentramos en Colombia. El país amanece en medio de una inédita crisis institucional tras la suspensión definitiva del proceso de transición de mando, una decisión que rompe con la tradición democrática del país a pocas semanas del relevo presidencial del 7 de agosto. Nuestra compañera Tatiana Portela nos comparte más detalles.
1: A menos de 24 horas de iniciar el proceso de empalme, el presidente electo Abelardo de la Espriella ha ordenado suspender de manera inmediata todo el proceso con el gobierno saliente de Gustavo Petro, señalándolo de corrupto, una decisión que frena de golpe la transición administrativa que por ley debe ejecutarse antes del cambio de mando del próximo 7 de agosto.
2: El empalme no es una decisión voluntaria, está consagrado en las leyes para que se mantenga un hilo de continuidad democrática que le ha hecho mucho bien al país desde hace muchísimos años. Y ese empalme debe empezar por una reunión de los dos presidentes. Esa fotografía es fundamental para asegurar la despolarización del país.
1: Y es que la suspensión de este empalme se considera sumamente grave, pues en los últimos 16 años no había sucedido. Sin embargo, dicha decisión para algunos analistas tiene un objetivo político y económico claro que solo afectará al pueblo colombiano.
3: El equipo del nuevo gobierno ha montado un espectáculo llamado supuestamente empalme anticorrupción, que busca más un ejercicio de fiscalización y de persecución que un ejercicio de coordinación como debe ser. Lo que se busca, sobre todo con los medios de comunicación, con la complicidad de los medios de comunicación, es establecer la interpretación de que Colombia está en crisis, de que el Estado está en quiebra, de que es necesario implementar unas medidas dolorosas para la ciudadanía con el fin de superar la crisis culpa de Petro, y con esa excusa imponer reformas tributarias, disminuir el gasto social y, por supuesto, aplicar una represión brutal contra la movilización social.
1: El gobierno progresista ha señalado que la suspensión también decretada por el ministro de Justicia solo se reanudará si paran sí o sí los ataques y las violaciones a la Constitución del 91, y de no continuar serán ellos los que entregarán una rendición de cuentas televisada hacia todo el pueblo colombiano.
4: Ellos además han amenazado con un ejército, que es un ejército paraestatal, extralegal, de abogados que supuestamente realizarían una auditoría forense. Las auditorías hacia el ministerio, al Ministerio del Trabajo o a cualquier ministerio del Gobierno del Cambio, las hacen la Contraloría General de la República. Nosotros no tenemos nada que ocultar. En el Ministerio del Trabajo, si ingresan, eso sí, no van a encontrar masacres como la masacre de las bananeras, sino que van a encontrar el resultado de una reforma laboral y de un salario vital, y muchas otras ejecutorias y legados del Gobierno del Cambio.
1: Lo único cierto en medio de esta crisis es que el Plan Nacional de Desarrollo de Gustavo Petro tiene vigencia legal hasta junio de 2027. Así, el gobierno de derecha de Abelardo de la Espriella estará obligado a gobernar casi un año bajo las políticas y el presupuesto de su antecesor, un escenario que se torna aún más explosivo tras las recientes declaraciones de Gustavo Petro, quien desde el exterior denunció un presunto fraude electoral cometido desde Estados Unidos y calificó de ilegítimo al mandatario electo, asegurando que solo reconocerá al candidato progresista Iván Cepeda. Tatiana Portela, Telesur, Bogotá, Colombia.
0: Y en otro tema, en Ankara, la capital de Turquía, comenzó este martes la cumbre de la OTAN, con una agenda centrada en el aumento del gasto militar, el fortalecimiento de la industria de defensa y los conflictos regionales. Mientras los líderes de la alianza se reunían, manifestantes salieron a las calles para denunciar que la organización se prepara para nuevos conflictos. Nuestro compañero Yunus Soner nos comparte más información.
5: Uno de los principales temas de la primera jornada fue el foro de la industria de defensa. Los países aliados debatieron el incremento de la producción militar y nuevas inversiones mientras se anunciaban acuerdos entre empresas del sector. Turquía, por su parte, busca ampliar la cooperación en su industria de defensa en este proceso.
6: Turquía considera que la OTAN ha entrado en un proceso de transformación. Nuestro país quiere ser uno de los motores de ese cambio y aprovechar el nivel alcanzado por su industria de defensa.
5: Pero no todos están de acuerdo con ello. Organizaciones sociales y partidos políticos realizaron protestas contra la OTAN en Ankara. Los manifestantes acusaron a la alianza de promover el militarismo y rechazaron el aumento de los recursos destinados al armamento.
7: Nos dicen que esta es una cumbre por la paz. No lo es. Es una cumbre del armamentismo. Lo que se discute aquí es cómo destinar el 5% de la riqueza de los países miembros a la guerra, a las armas y a la industria militar. Nosotros vemos a la OTAN como una organización de guerra y por eso estamos frente a ella.
5: Otro de los principales ejes de la cumbre es el nuevo equilibrio dentro de la alianza. Los Estados Unidos insisten en que los aliados europeos asuman una mayor parte de la carga de defensa.
8: Ahora Europa quiere formar su propio ejército independiente que pueda actuar en conjunto con la OTAN. Incluye sus propias armas, sistema de información y logística, igual que contexto de tecnología y empresas. Por lo tanto, es un hábitat.
5: Además de los temas militares, el conflicto en Ucrania y la situación en Siria ocupan un lugar destacado en la agenda. Ambos países participan en la cumbre, pero críticos subrayan el papel de la OTAN en su situación.
7: La causa de la muerte de las personas que fallecieron en Ucrania es precisamente el intento de convertirlas en un puesto de avanzada. Si Siria está hoy destrozada, si la vida de millones de personas se ha visto arruinada, también es gracias a estas personas.
5: En discursos y artículos, los líderes de la OTAN hacen llamados a prepararse a guerras. La diputada del Parlamento turco responde con una llamada a los pueblos de Europa.
7: Si no se oponen a esta alianza maligna, a estas políticas centradas en la guerra, si no cuestionan a sus líderes vendidos, a sus líderes fascistas, a esos líderes que adoran el dinero y el capitalismo, si no cuestionan este sistema capitalista en el que vivimos, que tengan por seguro que ellos también, paso a paso, perderán todo lo que tienen.
5: La cumbre de la OTAN continuará este miércoles con la reunión formal donde se aprobará la declaración final. Se espera que las decisiones sobre inversiones en defensa, cooperación industrial y seguridad regional definan el rumbo de la alianza y de una geografía amplia en los próximos años. Yunus Soner, Telesur, Ankara, Turquía.
0: Y así finalizamos la emisión. 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
9: Luego de ocurrir la inspección, si ves esta etiqueta en tu edificación, quiere decir que tu estructura no presenta daños que afectan la integridad del comportamiento de tu edificación. Eso quiere decir que puedes hacer tu vida como la venías haciendo antes, de manera cotidiana.
10: La etiqueta amarilla implica, en esta metodología del semáforo, un uso restringido de su edificación o de algunos espacios de esa edificación. Luego de la inspección visual rápida, hemos encontrado algunos daños o leves o moderados en la tabiquería, en las paredes o en la estructura, en los elementos estructurales, en las columnas, en las vigas o en los muros, que nos hacen pensar que sería conveniente no tener un uso permanente en esa edificación. Mientras viene la segunda etapa de inspección más detallada, donde vamos a enviar expertos a esos edificios etiquetados de amarillo para que puedan dilucidar con precisión ese nivel de riesgo. Quizás algunos edificios etiquetados como amarillo en el segundo nivel puedan bajar a verde y reocuparse.
11: La etiqueta roja es la etiqueta más severa que se puede poner luego de una inspección técnica al edificio. Esta etiqueta roja se coloca cuando hay daños graves, daños severos, por lo que la edificación no puede ser habitada. Es necesario desalojarla. Esta etiqueta no es una orden de demolición. Hay que respetar la colocación de esta etiqueta roja en estas edificaciones. Luego de colocar esta etiqueta viene una segunda fase de estudios detallados que pueden conducir a reparación o reforzamiento o demolición.
12: Cuando la tierra tiembla, la solidaridad de los pueblos se hace inquebrantable.
13: Los invito a todos los colombianos, a todos los suramericanos y europeos que estén viendo, que apoyemos a Venezuela.
14: Sabemos que somos fuertes, sabemos que podemos seguir adelante y podemos superar todas estas tragedias.
15: Se necesita la voluntad, se necesita cualquier cosa, es ayuda y mucha buena fe.
16: Dios los acompaña y vamos a salir adelante. Venezuela renacerá.
12: Kim Il-sung, fundador de la República Popular Democrática de Corea y líder que fundió su destino con el de su pueblo. Tras guiar la resistencia anticolonial, refundó la patria desde las cenizas, construyendo un Estado soberano que garantizó educación, vivienda y salud para las mayorías trabajadoras. Su legado es la demostración histórica de que un pueblo unido puede sostener su dignidad, desarrollo y autodeterminación absoluta frente al asedio imperialista. 8 de julio de 1994, fallece Kim Il-sung.

¿Qué tal? ¿Cómo les va? Bienvenidas, bienvenidos. Un gusto saludarles en esta nueva emisión de Impacto Económico a través de la señal de Telesur, la señal informativa de América Latina y el Caribe. Si me permiten, vamos a iniciar con los titulares de esta emisión. Mi nombre es Daniel Rosas. Bienvenidas, bienvenidos. En América Latina, el gobierno de Venezuela activará un plan para retomar vuelos comerciales. En contexto, la economía mundial atraviesa una transformación profunda del petróleo a los minerales. Y entre 60 se reanudan viajes navieros a través del canal de Suez. De esto y más hablaremos el día de hoy.

Momento de comenzar con el detalle de la información. Mire, la presidenta encargada de Venezuela, Delcy Rodríguez, ordenó activar un plan alterno para retomar los vuelos comerciales usando la pista paralela del aeropuerto de Maiquetía. Esta terminal ubicada en La Guaira fue declarada zona de desastre tras los severos daños sufridos por el doble terremoto del pasado 24 de junio. Tras una inspección, Rodríguez también visitó el refugio Francisco Pimentel en Caracas, que alberga a 706 damnificados. Cabe resaltar que el Ejecutivo mantiene 82 campamentos activos y gestiona apoyo internacional para mejorar los refugios. A la fecha se han distribuido 9.603 toneladas de alimentos, 8,1 millones de litros de agua y atendido a 25.016 pacientes. El balance oficial del sismo y sus 1.048 réplicas registra 3.535 fallecidos, 16.740 heridos, 6.462 rescatados, 86.794 familias atendidas y 17.854 personas sin vida. Sin vivienda. Le cuento ahora que más de un centenar de economistas y académicos internacionales suscribieron un manifiesto en el que solicitan el levantamiento de las sanciones económicas en contra de Venezuela para facilitar la respuesta humanitaria y la reconstrucción tras los terremotos del 24 de junio. Los firmantes sostienen que las medidas coercitivas y la congelación de activos limitan la capacidad del país para atender la emergencia y recuperar su infraestructura. El documento también insta al Fondo Monetario Internacional a restablecer plenamente el acceso de Venezuela a los derechos especiales de giro, valorados en unos 5 mil millones de dólares, además de aprobar mecanismos de financiamiento de emergencia. Asimismo, plantea una moratoria sobre la deuda externa para priorizar la recuperación económica y social. Los economistas argumentan que la reconstrucción requiere acceso oportuno a recursos financieros, equipos e insumos, y sostienen que las restricciones internacionales incrementan el costo humano y económico del desastre al dificultar las labores de asistencia, rehabilitación y reactivación productiva del país. Cambio de tema y le comento que el consumo de chocolate en Brasil sigue en aumento debido a nuevos hábitos de compra, una mayor variedad de productos y también hay que decir el interés de públicos de todas las edades. Según la Asociación Brasileña de la Industria de Chocolates, Maní y Caramelos, el país es uno de los mayores mercados mundiales del sector, con una demanda sólida que ya no depende solo de fechas como Pascua o fin de año. Este crecimiento se apoya en la expansión de productos premium, opciones con más cacao y versiones bajas en azúcar. Para los especialistas, el chocolate ya es parte de la rutina de millones de brasileños, lo que asegura un crecimiento sostenido. Para mantener este dinamismo, la industria apuesta por innovar en sabores y formatos. Asimismo, la asociación destaca que el mercado aún tiene un gran potencial de expansión gracias al aumento del consumo por persona y el desarrollo de canales de venta físicos y digitales. El gobierno argentino oficializó la resolución 233/2026 para corregir un error material en las tarifas del Ente Nacional Regulador de Gas y de la Electricidad, tras haber aplicado por descuido precios con subido a la categoría general para comercios e industrias. Esta rectificación elimina el beneficio e implica aumentos superiores al 40% en algunos segmentos. Debido a esto, los nuevos valores por unidad para energía para la tarifa general suben de este modo. El segmento G1 pasa de 76 mil pesos argentinos en cifras redondas a 252 mil. El G2 de 193 mil a 269 mil. El G3 de 182 mil a 258 mil pesos argentinos. Y el G4 de 180 mil a 255 mil pesos, insisto, en cifras redondas. Estos incrementos se añaden a los incrementos generales del 1,5% de junio y julio en el área metropolitana de Buenos Aires. Para mitigar el impacto, el Ejecutivo elevó el descuento de los subsidios residenciales para hogares de menores recursos al 16,59% en julio, pero el sector comercial afectado no recibirá bonificaciones.
Más información, le cuento que entre enero y mayo de 2026 el comercio entre México y Estados Unidos alcanzó un récord de 404.600 millones de dólares, un 13% más que el año anterior. México se consolidó como su principal socio comercial con el 16,5% del total, superando a Canadá con 12,5%. Las exportaciones mexicanas también marcaron un máximo histórico de 242.900 millones de dólares, creciendo un 11%. La cifra coincide con la primera revisión del Tratado México-Estados Unidos y Canadá, donde Estados Unidos rechazó la renovación automática por 16 años, optando por mantener la vigencia hasta el 2036 con revisiones anuales. Por su parte, el secretario de Economía mexicano, Marcelo Ebrard, aclaró que esto no altera las reglas actuales ni implica una salida del tratado. Asimismo, confirmó que la semana del 20 de julio se realizará en Ciudad de México la tercera ronda de negociaciones bilaterales, donde se discutirán 13 temas por parte de México y 14 de Estados Unidos. Le platico ahora que Cuba lleva ante Naciones Unidas la denuncia formal contra la asfixia energética de Estados Unidos a través de un informe que exige el fin del bloqueo económico, financiero y comercial hacia la isla caribeña. En la sesión prevista de este martes, el gobierno cubano presentó su demanda bajo el marco de agresión multidimensional. La delegación encabezada por el canciller Bruno Rodríguez buscó revelar el impacto de la medida estadounidense en la población y la importancia de su levantamiento para garantizar el bienestar social de la mayor de las Antillas. Este evento internacional se produce ante el recrudecimiento de presiones diplomáticas, financieras y amenazas de intervención militar por parte de la administración de Donald Trump. Con esa información hacemos una primera pausa en esta emisión. Al volver en contexto, hablaremos de la economía mundial. Y es que está atravesando una transformación profunda del petróleo a los minerales. Hablaremos de todo ello cuando regresemos.

0: estaré yo.
1: Antoine, estoy jugando, mi mamá me deja tanto mi pelota. Te quiero mucho, mamá, te quiero mucho, papá. Que estén tranquilos, todo está bien.
2: Trajeron para acá, para el Gonen, y yo estoy demasiado agradecida que gracias a Dios nos dieron un refugio aquí. Deberíamos de preocuparnos menos y siempre decirnos todo, en nuestra mente, todo va a estar bien y todo va a mejorar, porque Venezuela es un país súper fuerte.
0: Arroz con leche, me quiero casar con una mitad de la capital.
3: Venezuela abraza al mundo y el mundo abraza a Venezuela, demostrando que la verdadera unión no tiene fronteras.
4: Tengan mucha fuerza, más que todo unión, para que no desvanezcan.
5: Que Dios dé fortaleza, Él es quien nos da esperanza, paz y sobre todo pues poder descansar en Él a los familiares.
6: Un mensaje a los hermanos venezolanos que se recuperen de esta tragedia que te dio del terremoto que les pasó. Muchas bendiciones para Venezuela.
7: Venezuela renacerá.
3: De las cenizas del dolor, hoy florece la gratitud más profunda.
8: Rezando y apoyando porque no haya más fallecidos, no haya más víctimas y que el pueblo venezolano pueda recuperarse pronto.
9: Nuestras manos se tienden y nuestros corazones, a través también de las oraciones, se extienden hasta cada uno de los venezolanos.
10: Está de más decir que además de la solidaridad de los que están allí ahora, de los médicos y demás colaboradores, tiene toda la solidaridad del pueblo cubano y del gobierno cubano.
7: Venezuela renacerá.

0: Estamos de vuelta en Impacto Económico y, como le adelantaba, hablaremos del petróleo y los minerales, ya que durante más de un siglo el petróleo fue el principal recurso estratégico de la economía mundial. Su control determinó guerras, extractivismo, alianzas, inversiones y buena parte del desarrollo industrial de las potencias hegemónicas. Sin embargo, el escenario comienza a transformarse. Veamos más en el siguiente material.
1: La expansión de la inteligencia artificial, los vehículos eléctricos, las energías renovables y la digitalización está impulsando una nueva competencia internacional por minerales considerados críticos para el funcionamiento de las economías del siglo XXI. De acuerdo con la Agencia Internacional de la Energía, la demanda de minerales estratégicos para tecnologías limpias podría multiplicarse entre 2 y 4 veces hacia 2040, mientras que la demanda de litio podría crecer hasta 7 veces respecto a los niveles actuales. Paralelamente, el cobre se consolida como un insumo esencial para redes eléctricas, centros de datos e infraestructura energética, al tiempo que las tierras raras resultan indispensables para la fabricación de microchips, turbinas eólicas, sistemas de defensa y equipos electrónicos de alta tecnología. Este cambio ha modificado las prioridades económicas de las principales potencias. Estados Unidos impulsa programas para fortalecer sus cadenas de suministro. China mantiene una posición dominante en el procesamiento y refinación de numerosos minerales críticos. Y la Unión Europea desarrolla estrategias para reducir su dependencia de proveedores externos mediante acuerdos de abastecimiento e inversiones industriales. En este contexto, la competencia ya no gira exclusivamente en torno al acceso de los recursos naturales. También abarca el control de la tecnología, la capacidad de refinación, la producción industrial y el dominio de las cadenas globales de valor. El mapa económico internacional está entrando en una nueva etapa en la que los minerales estratégicos adquieren un peso comparable al que tuvo el petróleo durante el siglo XX, redefiniendo las relaciones comerciales, la geopolítica y las oportunidades de desarrollo para las regiones que concentran estas reservas.
0: La creciente importancia de los minerales estratégicos responde a una transformación profunda de la economía global. Veamos por qué en el siguiente material.
1: El litio se ha convertido en uno de los minerales más codiciados por capitales corporativos debido a su papel esencial en la fabricación de baterías para vehículos eléctricos y sistemas de almacenamiento de energía. El cobre, por su parte, resulta fundamental para la construcción de redes eléctricas, infraestructura de telecomunicaciones y centros de datos. La Agencia Internacional de la Energía estima que un vehículo eléctrico utiliza entre 2 y 3 veces más cobre.

0: protagonismo el níquel, utilizado para mejorar el rendimiento de las baterías de larga duración, el grafito, imprescindible para sus ánodos, y el cobalto, empleado para aumentar su estabilidad y eficiencia. Según proyecciones internacionales, la demanda conjunta de minerales críticos podría duplicarse o incluso triplicarse antes de 2040. En consecuencia, estos recursos han dejado de ser simples materias primas para convertirse en activos estratégicos que condicionan la competitividad industrial, la innovación tecnológica y disputas geopolíticas de orden económico entre las principales potencias del mundo.
1: La creciente demanda de minerales estratégicos ha intensificado la competencia entre las principales economías del mundo. China mantiene una posición significativa en el procesamiento y refinación de tierras raras, litio y grafito, insumos esenciales para la industria tecnológica y de transición energética. Estados Unidos, por su parte, impulsa políticas para fortalecer su producción nacional y diversificar sus cadenas de suministro, mientras que la Unión Europea busca reducir su dependencia mediante acuerdos con países productores e inversores o inversiones en minería y refinación. La disputa trasciende el acceso a los yacimientos. El verdadero objetivo es controlar las cadenas de valor que permiten transformar estos minerales en baterías, microchips, vehículos eléctricos y equipos de alta tecnología. En este escenario, los recursos naturales se han convertido en una competencia de la seguridad económica y la competitividad industrial, redefiniendo las relaciones comerciales y geopolíticas del siglo XXI. La nueva competencia mundial por los minerales estratégicos coloca a América Latina en una posición privilegiada, aunque también en la mira de poderes hegemónicos para hacerse de su control. La región concentra cerca del 60% de las reservas mundiales de litio, además de importantes yacimientos de cobre, níquel, hierro, bauxita y también algunos otros minerales fundamentales para la transición energética y la industria tecnológica. Chile y Perú, por ejemplo, se mantienen entre los principales productores de cobre del mundo. Argentina y Bolivia integran, junto con Chile, el denominado Triángulo de Litio, mientras que Brasil destaca por sus reservas de tierras raras, níquel y otros minerales estratégicos. Venezuela, por su parte, Venezuela, produce importantes recursos de hierro, bauxita, oro y otros minerales que podrían desempeñar un papel relevante en un escenario de mayor demanda internacional. Sin embargo, el principal desafío para la región continúa siendo el mismo de décadas anteriores: exportar materias primas o avanzar hacia su transformación industrial. En este contexto, América Latina enfrenta una oportunidad histórica de creciente demanda mundial de minerales críticos para traducirse en mayores inversiones, generación de empleos e industrialización. No obstante, especialistas advierten que el verdadero desarrollo dependerá de la capacidad de los países para incorporar tecnología, fortalecer sus cadenas productivas y participar en la fabricación de bienes de mayor valor agregado, evitando que la región continúe siendo únicamente una proveedora de recursos naturales. Vamos a una segunda pausa en esta emisión. No se vaya, por favor, al regreso en 360. Hablaremos de cómo se reanudan los viajes navieros a través del canal de Suez, entre otras informaciones. Volvemos con más de ese Impacto Económico.

fui de aquí de muy joven, 9 años tenía. Fuimos rescatados por un grupo de voluntarios en plena tragedia, en pleno desarrollo de la tragedia de Vargas. Y hoy regreso yo como un profesional de rescate en administración de desastres. Nosotros salimos del aeropuerto Antonio Nicolás Briceño a las 10:45 de la mañana. Aterrizamos en Base Libertador de Maracay y ahí posteriormente nos trajeron helicóptero para Maiquetía. Protección Civil Venezuela, nosotros es el encargado de la administración del desastre. A nivel técnico somos los que estamos realizando este papel de llevar control, de llevar toda la parte técnica. Sí, ahí es milagro. Aarón es un milagro. 106 horas bajo los escombros, donde la incertidumbre, sin tomar ningún tipo de vital líquido, sin comer, a la oscuridad. Es un milagro. Dentro de la área donde

encontraba varón, te puedo decir que era 20 por 50 con 4 personas fallecidas. Él decía que ya no respondía y poco a poco fueron disminuyendo hasta que él decía que no quería morir, que él quería que salir con vida. Y él le pedía mucho a Dios. Él le decía que nosotros eran los ángeles del papá que se los mandó para salvarlo. Quien lo localizó igualmente fue mi persona. Auditivamente, Aaron no dijo que no lo dejaran solo, que él tenía miedo, porque tenía miedo de morir. Y él tenía la salvación de nosotros. Primero, yo le prometí a él, Aaron, que lo íbamos a sacar. Yo tengo un hijo que se llama Aaron, igual que él. Y le eché el cuento mío, le relaté mi historia de la tragedia de Vargas. Y ahora yo estoy salvándole la vida a él. Y se lo prometí y lo sacamos. 106 horas trabajando fuerte allí. No fue fácil, pero lo logramos sacar con vida. Ya sabemos que está bien, se encuentra en un área muy estable. Me gustaría conocerlo, de verdad, antes de yo retirarme de estas operaciones acá en el estado. Que hay mucha esperanza entre todos estos venezolanos que vamos a echarle un montón para seguir adelante. Venezuela renacerá con mucha fuerza.

0: Gracias por continuar con nosotros. Momento de hacer este recorrido 360. Comienzo comentándole que el gigante naviero danés A.P. Moller Maersk anunció la reanudación de algunos viajes a través del canal de Suez bajo la red conjunta con su homólogo alemán Hapag-Lloyd. La empresa naviera indicó que la decisión de reanudar los tránsitos por el canal de Suez se tomó tras una evaluación exhaustiva de la situación de seguridad en la región del Mar Rojo, afirmando que supone un paso hacia el regreso gradual a la ruta del canal de Suez. A su vez, ambas compañías cuentan con planes de contingencia que permitirían realizar ajustes rápidos si la situación de seguridad en el Mar Rojo empeorara. Y por el momento, ninguna de las dos empresas planea modificar los servicios restantes de la red Gemini, reafirmando que seguirán de cerca la evolución de la situación de la región y la estabilidad del Mar Rojo. Este actuar representa un paso importante en el transporte marítimo mundial, dado que la ruta a través del canal de Suez y el Mar Rojo transportaba aproximadamente el 10% del comercio marítimo mundial antes de la crisis iniciada a finales de 2023 y la guerra de Occidente en contra de Irán. Por otro lado, la FAO advierte que el fenómeno climático de El Niño amenaza la seguridad alimentaria a nivel mundial. Para conocer más detalles, este equipo le preparó el siguiente material.
1: La FAO y el Programa Mundial de Alimentos han lanzado su primer llamamiento conjunto de acción anticipada ante el fenómeno climático El Niño de fuerte intensidad, el cual amenaza con agravar la seguridad alimentaria en algunas de las regiones más vulnerables del planeta.
2: Digamos que es un fenómeno natural que, sin embargo, genera extremos climáticos que luego tienen grandes implicaciones, y particularmente para la agricultura y la seguridad alimentaria, que dependen del clima. Por lo tanto, nos preocupa mucho que esto genere crisis alimentarias de gran magnitud hacia finales de este año, pero también hasta principios de 2027, que es una especie de ciclo natural del fenómeno del Niño.
1: El fenómeno podría desencadenar sequías, inundaciones y tormentas en partes de África, Asia, el Pacífico y América Latina y el Caribe, con un impacto severo sobre los cultivos, las cosechas, los pastos y las reservas de agua.
2: Porque el Niño, aunque es muy preocupante, también es un fenómeno que hace que los factores climáticos sean más predecibles. Por ejemplo, en el caso de la sequía, tenemos una serie de medidas que podemos tomar. Podemos trabajar en cultivos básicos, por ejemplo, distribuyendo variedades de cultivos que sean más resistentes a las condiciones secas. Podemos rehabilitar el riego, podemos asegurar de que el ganado reciba agua, alimento y atención veterinaria, para que cuando haya sequía, estos rebaños no mueran. En caso de inundaciones, podemos reparar las riberas de los ríos y trabajar en la evacuación de las personas y sus animales de las zonas que se verán afectadas.
1: El Niño es un fenómeno natural de calentamiento del Océano Pacífico que altera el clima en todo el planeta. La FAO y el Programa Mundial de Alimentos lo describen como un episodio de fuerte intensidad y prevén que se intensifique hasta finales de 2026 y principios del próximo año. Es preciso indicar que aunque la producción agrícola mundial se mantiene cerca de niveles récord, la FAO advierte de que las amenazas sobre la seguridad son altamente crecientes.
0: Le cuento por otro lado que la guerra en Asia Occidental ha provocado el aumento de precios en Reino Unido, factor que incide en la vida diaria de la población. Desde finales de febrero del presente año, el mundo se vio envuelto en una inestabilidad que impacta en las economías y el mercado internacional producto de las agresiones de Washington y Tel Aviv en Asia Occidental. Y entre los afectados, resalta Reino Unido, donde las compras en las tiendas locales se convirtieron en una tarea difícil de cumplir, dado los aumentos en los precios de los productos. El conflicto bélico ha provocado aumentos de precios en productos para bebés hasta moda rápida. Esto ha sido atribuido al incremento de los costes de la energía, el transporte y las materias primas, y también, hay que decirlo, los retrasos en las cadenas de suministro. Ante esto, el gobierno insiste en que abordar el problema de los altos precios es una prioridad urgente, sobre todo por la continuidad del conflicto e inestabilidad en la región y diversas partes del mundo.
3: De
1: Hay una diferencia entre el precio que tenía antes de la guerra y ahora. Así que definitivamente hay un aumento de precio.
3: Trabajas por una miseria y luego pagas precios exorbitantes por cosas que no lo valen.
0: Le cuento por otro lado que Indonesia impulsa un plan para alcanzar la electrificación total de las zonas rurales en 2029. Las autoridades del país pues han establecido tres estrategias principales para ampliar el acceso a la electricidad en las aldeas remotas, con el objetivo de elevar la tasa nacional de electrificación hasta casi el 100% en 2029. El plan, según información oficial, se basará en tres enfoques complementarios: la amplificación de la red eléctrica nacional, la creación de sistemas eléctricos o energéticos autónomos y la instalación de soluciones solares individuales. Asimismo, estas medidas forman parte de la hoja de ruta 2025-2029 del programa de electrificación rural y del programa de asistencia para nuevas instalaciones eléctricas, por sus siglas BPBL. El gobierno afirmó que al momento en el que las infraestructuras eléctricas estén disponibles, se ofrecerá apoyo a los hogares de bajos ingresos para la instalación de nuevas conexiones eléctricas a través del programa BPBL. Un paso importante en la electrificación del país, donde la tasa nacional de electrificación alcanza actualmente el 99,83% de los hogares, mientras que la electrificación de las aldeas se sitúa en el 99,97% y el 98,56% del acceso eléctrico que suministra directamente mediante la red de la empresa estatal PTPLN.

Revisamos ahora los indicadores petroleros al cierre de la presente jornada. Como todos los días, vamos a comenzar con el petróleo intermedio de Texas. El West Texas Intermediate WTI de referencia en Estados Unidos, que marcó un precio de $72.37. Esto representa un alza de 18 centavos de dólar. En el caso del barril del Brent, el de referencia en Europa, su precio se ubicó en $75.94, un incremento de $3.95. Finalmente, hablemos del crudo promediado por la OPEP, cuyo precio quedó en $70.37, un alza de 62 céntimos del billete verde. Despedimos así esta emisión de Impacto Económico. Recuerde que para comentarios y sugerencias está nuestra dirección de correo electrónico impactoeconomico@telesurtv.net y también nuestras cuentas. Particularmente le invito a seguirnos en X, en donde nos encuentra como @telesurimpactoe y @danieltelesur. Me despido por ahora, pero nos vemos pronto con más de Impacto Económico. Muy buen resto de día.

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0: Hola, sean bienvenidos y bienvenidas a una nueva emisión de Telesur Noticias. Soy Gustavo Prada, comenzamos inmediato con materia. En Venezuela, la presidenta encargada de Venezuela, Delcy Rodríguez, lideró una reunión de trabajo para la evaluación del plan de escombros producto de los terremotos del pasado 24 de junio. A través de un estudio técnico se calculó que los sismos arrojaron más de 1 millón de toneladas de escombros, por lo cual el gobierno nacional, mediante la ayuda internacional, creó un plan para llevar a cabo la remoción de la estructura afectada en el estado La Guaira. En la reunión estuvieron presentes el vicepresidente sectorial de Obras Públicas y Servicios, Juan José Ramírez, así como el presidente de la Comisión para la Evaluación de Habitabilidad de Infraestructuras, Francisco Garcés, entre otras autoridades. Los desechos serán procesados y destruidos a través de planes de demolición controlada que garantice un manejo técnico y seguro en beneficio de la comunidad.
1: Plan Venezuela Renace se despliega por todos los edificios con semáforo amarillo a recuperar las viviendas para que vuelvan a sus hogares. Pero también llamo a conformar la Venezuela Humana Renace para aquellos niños que quedaron sin hogar, para aquellos padres que quedaron sin hijos. Hemos dado una atención integral, mascotas que perdieron su casa. Vamos a la nueva humanidad de Venezuela, una nueva república con nuevos valores, con nueva educación, con una ética humana profunda que surja de esta terrible tragedia que han lutado a nuestra patria. ¡Vamos, Venezuela! ¡Fuerza, esperanza para conquistar la alegría del futuro!
0: El ministro del Transporte de Venezuela, Francisco Garcés, subrayó las labores de la Comisión Presidencial durante la evaluación de viviendas en zonas afectadas.
2: El despliegue de la Comisión Presidencial se ha hecho en los 7 estados que están en el decreto de emergencia nacional. En ese sentido, en primer lugar, hemos formado un poco más de 2.500 profesionales del área de la ingeniería estructural, los cuales con sus conocimientos están siendo habilitados para aplicar el método internacional que ya ha sido validado en Venezuela durante mucho tiempo, para estudiar si la unidad habitacional es habitable o no es habitable. Si es habitable, se le asigna el color verde e inmediatamente las personas pueden estar dentro de su hogar con seguridad. Ahora bien, si no es habitable, puede tener dos etiquetas, la amarilla o la roja. La amarilla implica que la estructura puede tener un daño estructural leve o tiene su servicio, es decir, tiene paredes las cuales no son seguras, por lo tanto, su uso es restringido. Y la etiqueta roja significa que la estructura tiene un daño el cual puede comprometer la vida de las personas, por lo tanto, su uso en este momento está restringido. Vale la pena aclarar, Presidenta, que la etiqueta roja no significa que la estructura será demolida, simplemente que pasa a una nueva inspección y a un estudio más profundo para la solución final.
0: Parte de los desafíos que implicó enfrentar la tragedia del doble terremoto en Venezuela ha sido dar asistencia y contención a los principales afectados en tiempo récord. Esta es la historia de la unidad educativa José Ignacio Paz Castillo, que en solo días se transformó para dar apoyo integral a sus nuevos huéspedes. Nuestra compañera Belén Dos Santos nos cuenta más detalles.
3: La unidad educativa José Ignacio Paz Castillo, ubicada en la parroquia La Pastora de Caracas, tiene hoy un nuevo propósito. Es uno de los tantos espacios que en cuestión de días se transformaron para alojar temporalmente a los afectados por los terremotos del 24 de junio. Morela es directora de la escuela y hoy asume la tarea de ser la directora del campamento transitorio. Junto a un equipo integral ha construido un espacio de contención y acompañamiento que poco a poco va mejorando el ánimo de las más de 120 personas que hoy habitan sus aulas.
4: Cuando los vemos así, ¿verdad?, que el estado de ánimo les ha cambiado, eso nos anima más a prestarle la atención y seguir buscando apoyo, como los médicos, los recreadores, la parte educativa, psicólogos, recreación, todo el que ha venido, ¿verdad? Si hemos tenido la disponibilidad, le hemos dado el espacio para que también les ayuden a dispersar un poco la mente.
3: Este martes el campamento recibió la visita de supervisión del ministro de Planificación, Ricardo Menéndez, quien conversó con los responsables de las diferentes áreas que componen el espacio y con las familias afectadas. Al finalizar, destacó el acompañamiento integral que se realiza con la participación de las unidades de atención ya existentes en el territorio.
5: Al mismo tiempo tenemos el espacio de la salud, donde en Venezuela está organizado el sistema de salud a partir de las ASIC, de las áreas de atención. Están los CDI, que son los espacios de atención, cada uno tiene unos espacios asociados y aquí están atendiendo, por ejemplo, los compañeros de la ASIC y aquí están los médicos, están directamente los médicos atendiendo.
3: Los profesionales de la salud cumplen un rol fundamental a la hora de garantizar la integridad física y mental de quienes sobrevivieron al evento sísmico.
6: Muchos perdieron sus tratamientos de base, distorsionaron su lineamiento del tratamiento que tenían, y entonces aquí hemos tenido que, ¿verdad?, darle el apoyo en cuanto al medicamento, volverle a mencionar cómo se lo va a tomar, porque muchos se les ha olvidado, dicen que no se recuerdan, entonces volverles a hacer toda esa evaluación, y por eso están los compañeros especialistas de otras instituciones.
3: Junto a médicos, educadores y nutricionistas, trabajan también artistas de la comunidad, voluntarios que ofrecen su trabajo para devolverle a los más pequeños un espacio de recreación.
7: Nosotros lo que hacemos es ir a las comunidades a trabajar con los niños a través de diversos juegos y juguetes tradicionales, que una manera de que puedan entender que, bueno, estas cosas pasan, pero al final los poderes creadores, como nos lo dijo nuestro Aquiles Nazoa, los poderes creadores del pueblo son los que nos dignifican en el día a día y sobre todo más en estos momentos tan, tan difíciles que vivimos en Venezuela.
3: Así, en esfuerzo comunitario y con el acompañamiento de las estructuras estatales, se construye un presente de contención en el momento de mayor necesidad de Venezuela. En cámara, Marcos da Silva, Belén de los Santos, para Telesur, desde Caracas, Venezuela.
0: Y el Ministerio de Comunicación e Información de Venezuela ofreció un nuevo balance oficial tras el doblete sísmico registrado el pasado 24 de junio. Las cifras contabilizan 3.685 fallecidos, 16.740 heridos, mientras 6.462 personas han sido rescatados. La magnitud de la tragedia ha dejado 17.907 personas sin vivienda, 856 edificios afectados y 190 completamente colapsados. Como parte de la asistencia, los afectados por los sismos han atendido 86.794 familias y 25.970 pacientes, además de haber sido habilitados 87 campamentos transitorios. A su vez, han sido distribuidos 9.603 toneladas de alimentos y 8.322.853 litros de agua. Se contabilizan 29.567 efectivos desplegados junto a 28.362 voluntarios registrados y 4.388 rescatistas internacionales atendiendo la emergencia. Cabe señalar que se han registrado 1.076 réplicas tras los movimientos telúricos del pasado 24 de junio. El gesto amable y la palabra solidaria no son solo una estrategia para resistir los coletazos del doble terremoto, son parte de la idiosincrasia del venezolano que se nutre en lo más profundo de esa vida de barrio. Nuestra compañera Paola Dragnich nos brinda más detalles.
8: Es una bandera herida, cierto, pero se yergue en la cumbre ondeando, fuerte, digna, a favor del viento. Como estos muchachos en Catia la Mar, que viven por primera vez una catástrofe como ese doble terremoto.
9: Eso, de verdad, ver cómo todo temblaba, o sea, horrible, fue demasiado aquí.
8: En Catia la Mar las afectaciones son importantes, las viviendas comienzan a ser evaluadas, el comercio abre lento, en medio del caos, la vida de barrio ha sido clave.
10: Es que la mayoría de nosotros nos vemos como familia, tenemos toda la vida viéndonos. Mi abuela vive hasta el centro de acopio, la residencia que está aquí adelante, que se cayó toda esa pared. Eso es un conjunto residencial donde todas las familias que están ahí nos vieron crecer a nosotros desde que estábamos pequeños.
8: Los muchachos siguen camino con la compra y nosotros vamos ahí, a ese centro de acopio del que nos cuentan. Uno del barrio, entre vecinos.
11: Aquí en La Guaira todos nos conocemos y tratamos de ayudarnos. Y al que no conocemos, igual le tendemos la mano. Somos bastante solidarios. Para nosotros, todos somos hermanos, somos guaireños.
8: Janet es parte de la Asociación Gastronómica de La Guaira. El litoral más cercano a Caracas destaca por sus ricos platos marinos. Y aquí, en realidad, se levanta la escuela de chefs más importantes de la zona. La infraestructura no sufrió daños y rápidamente la condicionan como un centro de acopio y, cómo no, el que será, en esta contingencia, un centro de cocina solidario.
12: Y podamos traer a grupos de Caracas que quieren cocinar aquí para darle comida a esos médicos de a pie, a esos paramédicos y a esas enfermeras que están trabajando con la segunda fase de lo que es una tragedia, que es esas personas que quedaron ilesas de sus casas, en los campamentos.
8: Entre los pupitres, las auyamas para cocinar. Los didácticos cuadros del aula aún están torcidos. Lo más importante por ahora es echar a andar la cocina. Mientras se acopian medicamentos, hay un paramédico para los vecinos y ropa para elegir.
12: Para nosotros ha sido importante y de mayor sobrevivencia, tanto social como psicológica, el hecho de tener el apoyo de cada uno de los vecinos, así no nos conozcamos, así hemos tenido problemas, discusiones y todas esas cosas. Estos son los momentos que en realidad se requiere la unificación, se requiere el entendimiento y el diálogo como somos nosotros a nivel de los vecinos, a nivel de venezolanidad.
8: Venezolanidad, esa mixtura perfecta entre alegría y solidaridad, que en la vida de los barrios que se encuentran parece guardar el secreto de la fortaleza para resistir.
13: Iglesia Nuestra Señora de la Paz,
12: Salván 1.
8: Vienen de Caracas, acaban de llegar a La Guaira, aquí, a Catia la Mar. Y es que Venezuela completa parece un gran vecindario, amoroso, en el que todos son esos vecinos prestos a ayudar. Marcos da Silva y Paola Dragnic, Telesur, La Guaira.
0: El uso de noticias falsas tras los recientes terremotos del pasado 24 de junio no es un error de desinformación. Es una estrategia que han estado implementando los medios corporativos e impulsar una comunicación mediática para generar pánico, zozobra y terror en las familias venezolanas que ya enfrentan la tensión de esta catástrofe. Veamos el informe.
14: Así como el pueblo, las instituciones y efectivos de seguridad inmediatamente comenzaron a movilizarse para socorrer y ayudar a los afectados por los sismos. Las noticias falsas comenzaron a circular rápidamente. Minutos después del doblete sísmico, en las redes sociales se publicó un presunto comunicado de Corpoelec, el cual indicaba un corte nacional de servicio eléctrico durante 24 horas. Tras una revisión de los canales oficiales de la corporación, se demostró que no había alguna suspensión programada del suministro de energía. Otro de los casos fue el alcance que tuvo una noticia falsa sobre el rumor de un presunto tsunami, que hizo que se suspendieran por el momento las labores de rescate, a su vez el traslado de heridos y afectados, y que no se permitiera una fluida movilidad entre Caracas y La Guaira. Incluso llegó a circular en la red social X un tsunami que supuestamente había ocurrido en las costas de La Guaira, pero fue desmentido al revelarse que se trataba de un maremoto de Japón en marzo de 2011. Poco después, el Servicio Meteorológico Nacional del Sistema de Alerta de Tsunamis de Estados Unidos aseguró que no hubo alerta, aviso, vigilancia ni amenaza de tsunami. En toda esta incertidumbre y temor, muchos durmieron en colchones en la calle. Algunos aprovecharon la situación para proyectar una presunta ausencia de gobierno para atender la coyuntura y la emergencia que continúa atravesando el país, inventando incluso colapsos y manipulando la ayuda humanitaria, los cuales buscan quebrar la paz social de la nación y empañar el despliegue de protección del Estado, pese a que se activaron los protocolos de traslado de supervivientes hacia albergues y refugios fuera de las zonas de desastre. Asimismo, llegó a detallarse en las redes sociales sobre una presunta red de venta de menores desaparecidos tras los sismos, a través de la plataforma llamada Vinted, que estaba ofreciendo menores desaparecidos. Inmediatamente, el Instituto Autónomo del Consejo Nacional de Derechos de Niños, Niñas y Adolescentes aseguró por medio de un comunicado que los menores de edad no fueron entregados a personas desconocidas. Frente al terrorismo mediático que lucra con el sufrimiento, la respuesta popular es la conciencia y la exigencia de un ejercicio comunicacional con ética y responsabilidad que respete el dolor del pueblo ante esta tragedia.
0: Y el portal Venezuela No Está Sola fue habilitado como una herramienta para organizar y canalizar las distintas formas de apoyo internacional dirigidas al país. Veamos el siguiente material explicativo sobre su funcionamiento.
15: La plataforma digital fue creada para organizar y gestionar el apoyo dentro y fuera del país ante situaciones de emergencia, concretando en un solo espacio los mecanismos para recibir aportes económicos, coordinar apoyo humanitario y facilitar procesos logísticos. Dentro de la plataforma, el usuario selecciona la modalidad de apoyo que desea realizar y completa la información solicitada en el formulario correspondiente. Una vez confirmados los datos, el registro queda incorporado al proceso de gestión del portal para luego continuar con etapas de coordinación o seguimiento. Entre sus principales funciones se encuentra facilitar la recepción y organización del apoyo internacional mediante contribuciones económicas, coordinación de apoyo humanitario, gestión logística y seguimiento de los procesos asociados a su canalización.
0: Momento de hacer una pequeña pausa, pero antes veamos desde Argentina a los ciudadanos quienes envían mensajes de solidaridad al pueblo de Venezuela tras los terremotos que afectaron al país. Volvemos en breve.
16: Mandamos un fuerte abrazo desde acá de Argentina para todos los venezolanos.
17: La verdad que tengo amigas venezolanas que me han comentado mucho la situación y bueno, lo que hay que hacer es ayudar, desear fuerza, amor, y si uno puede colaborar, eso hace la diferencia, ya sea económicamente, desde acá, desde la distancia, pero bueno, que todo mejore.
18: A la gente que está sufriendo en Venezuela, le mandamos fuerte, muy grande de acá a Argentina, y siempre son bienvenidos.

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2: Estamos de vuelta con más información. En Bolivia se confirmó que el país se mantiene como segundo productor mundial de quinua después del Perú y aún no ha podido superar sus bajos niveles de productividad por hectárea. Además, se ha confirmado que el consumo interno de uno de los alimentos más completos del planeta apenas llega a 2 kilos por persona por año. Nos cuenta los detalles nuestro corresponsal Freddy Morales.
3: Antonia vive en los alrededores del Salar de Uyuni, en Potosí. Llegar a La Paz le llevó más de 16 horas, a pie hasta la carretera y luego en bus. Su comunidad de 40 familias se llama Río Ingenio, donde todos se dedican al cultivo de la quinoa.
4: Al año una sola vez nosotros sembramos, sí. Mes de septiembre sembramos, 15 de septiembre, y cosechamos en mayo. Hay que cuidar pues, de los animales del libre, de las polillas. Hay que cuidar de las polillas, hay que fumigar con plantas, con tuscatusca, muña, garbanzo, es ajo. Con ese fumiga.
3: Ella es una de los 70.000 campesinos que en Oruro, Potosí y La Paz se dedican al cultivo de quinoa, uno de los alimentos más completos del planeta. Tanto que forma parte de la dieta de los astronautas cuando salen al espacio. Bolivia exporta más de la mitad de su producción de quinoa con un ingreso de 75 millones de dólares.
5: El 60% de nuestra producción va para exportación, mis hermanos. Eso quiere decir, también es un indicador muy positivo, del cual nuestro producto es valorado.
3: Bolivia fue el primer productor de quinoa hasta el año 2013, cuando el gobierno socialista de entonces promovió que Naciones Unidas declare el Año Internacional de la Quinoa para promover el consumo del grano. Con tanto éxito que de 6 aumentaron a 60 los países productores y Perú pasó a primer productor mundial.
6: Cuando a nivel mundial nos vemos y estamos nosotros entre 10 a 15 quintales por hectárea y un vecino nuestro como Perú produce 60 quintales por hectárea, claramente hay algo que debemos mejorar, aprender y reevaluar.
3: Aquí se cumple aquello de que en casa de herrero, cuchillo de palo. Tras promover la producción y el consumo mundial de quinoa, los esfuerzos por aumentar el consumo interno no logran el impacto deseado, pese a sus múltiples usos culinarios. Cada persona consume solo 2 kilogramos al año, frente a productos mucho menos nutritivos como el arroz, del que el consumo per cápita es de 41 kilos por año, y el fideo, de más de 7 kilos por año.
6: Para las familias bolivianas, la quinoa es conocida. Preguntémonos lo siguiente, ¿es esencial? Nuestro consumo está en Bolivia en menos de 2 kilos por cada persona al año. Pudiéramos llegar a 4 y duplicamos la cantidad de producción.
3: La producción anual de quinoa es de 90.000 toneladas. El precio máximo por tonelada se registró el año 2013 con 8.000 dólares la tonelada, que ahora se paga a poco más de 2.000 dólares. El tercer productor de quinoa es Estados Unidos, seguido de Países Bajos y Alemania. Sin embargo, Perú y Bolivia aportan el 70% de la producción mundial. Freddy Morales, Telesur, Bolivia.
2: Y ahora nos vamos hasta Paraguay, donde la filtración de una conversación entre legisladores del conservador Partido Colorado reveló amenazas contra un diputado de oposición. Denuncian una vez más la persecución política en el país. Veamos más en el siguiente informe de Osvaldo Sayas.
7: El presidente de la Cámara Baja de Paraguay, Raúl Latorre, señaló que el diputado independiente Raúl Benítez quiere seguir el camino al martirio. La frase fue calificada como código de mafia por el legislador opositor al gobierno del conservador Partido Colorado.
8: Creo que son términos que están muy asemejados, que están naturalizados dentro de grupos que en donde se maneja la mafia, ¿verdad? O sea que por eso menciono mucho que acá hay una conversación con códigos de mafia. Por los términos que se utilizan, que en este caso fue lo del martirio, banalizaron lo que fue la expulsión de Katia González, que a los 6 meses prácticamente significó tirar 100.000 votos de la senadora, de una de las senadoras más votadas de la oposición, al tacho.
7: La amenaza filtrada hizo alusión a la expulsión del Congreso sin causas ni pruebas de la senadora Katia González. Ante las críticas de persecución, concentración de poder y corrupción hechas por el diputado Raúl Benítez, el Partido Colorado anuncia que puede también echarlo arbitrariamente.
8: Entiendo que hoy este es el contexto en el que nos desenvolvemos. Lastimosamente toca aprender a moverse dentro de ese contexto. Entonces, creo que en un país serio esto pudo haber sido un escándalo superlativo.
9: Creo que es más bien un temor, si se quiere, a nuestras constantes críticas, ¿verdad? O sea, si existe el análisis o la posibilidad de que alguno de nosotros sea expulsado tras la expulsión ya de la senadora Katia González, quiere decir que hay realmente un costo político para el oficialismo a nuestras críticas.
7: El periodo presidencial de Santiago Peña y su mayoría conservadora en el Congreso de Paraguay se ha caracterizado por la concentración de poder, la arbitrariedad institucional y la persecución sistemática a opositores políticos, según las denuncias.
9: Deja entrever la constante amenaza bajo la cual vive la oposición paraguaya, ¿verdad? Y me parece que es una oportunidad, ya que se filtró, digamos, el audio, para esclarecer cuáles son las intenciones del cartismo.
7: Para partidos de oposición, Paraguay viene padeciendo un debilitamiento acelerado de la institucionalidad y la democracia por la concentración del poder en manos de un grupo económico liderado por el expresidente y empresario tabacalero Horacio Cartes, a quien responde Santiago Peña. Osvaldo Sayas, Telesur, Asunción, Paraguay.
2: Así finalizamos la emisión. 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
10: Luego de ocurrir la inspección, si ves esta etiqueta en tu edificación, quiere decir que tu estructura no presenta daños que afecten la integridad del comportamiento de tu edificación. Eso quiere decir que puedes hacer tu vida como la venías haciendo antes, de manera cotidiana.
11: La etiqueta amarilla implica, en esta metodología del semáforo, un uso restringido de su edificación o de algunos espacios de esa edificación. Luego de la inspección visual rápida, hemos encontrado algunos daños, o leves o moderados, en la tabiquería, en las paredes o en la estructura, en los elementos estructurales, en las columnas, en las vigas o en los muros, que nos hacen pensar que sería conveniente no tener un uso permanente en esa edificación. Mientras viene la segunda etapa de inspección más detallada, donde vamos a enviar expertos a esos edificios etiquetados de amarillo para que puedan dilucidar con precisión ese nivel de riesgo. Quizás algunos edificios etiquetados como amarillo en el segundo nivel puedan bajar a verde y reocuparse.
12: La etiqueta roja es la etiqueta más severa que se puede poner luego de una inspección técnica al edificio. Esta etiqueta roja se coloca cuando hay daños graves, daños severos, por lo que la edificación no puede ser habitada. Es necesario desalojarla. Esta etiqueta no es una orden de demolición. Hay que respetar la colocación de esta etiqueta roja en esas edificaciones. Luego de colocar esta etiqueta viene una segunda fase de estudios detallados que pueden conducir a reparación o reforzamiento o demolición.
13: Kim Il-sung, fundador de la República Popular Democrática de Corea y líder que fundió su destino con el de su pueblo. Tras guiar la resistencia anticolonial, refundó la patria desde las cenizas, construyendo un Estado soberano que garantizó educación, vivienda y salud para las mayorías trabajadoras. Su legado es la demostración histórica de que un pueblo unido puede sostener su dignidad, desarrollo y autodeterminación absoluta frente al asedio imperialista. 8 de julio de 1994, fallece Kim Il-sung.

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0: yo.
1: Antoine, estoy jugando, mi mamá me deja tratar mi pelota. 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Que te entran pilo, todo va a estar bien.
2: Trajeron para acá, para el Gonen, y yo estoy demasiado agradecida que gracias a Dios nos dieron un refugio aquí. Deberíamos de preocuparnos menos y siempre decirnos todo, en nuestra mente, todo va a estar bien y todo va a mejorar. 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

0: ¿Qué tal? Les habla Jorge Gestoso. En el programa de hoy, diferencias entre sismos y terremotos con otro notable invitado, Agustín Ortega García, coordinador de la maestría en ingeniería de la Universidad Iberoamericana de México, directamente desde Ciudad de México. Agustín Ortega García, una cálida bienvenida al programa.
1: Muchas gracias, Jorge. Gracias por la invitación.
0: Agustín, exactamente, ¿qué es un sismo?
1: Bien, un sismo, desde el punto de vista de ingeniería, es el movimiento que se genera tras el choque o el deslizamiento de dos placas tectónicas. Y este movimiento que se genera debido a que una placa se mete dentro de otra o se desliza con respecto a la otra, es lo que genera para nosotros el sismo. Es como lo conocemos en ingeniería.
0: Mucha gente usa la palabra sismo y terremoto como sinónimos. ¿Qué diferencia real hay entre ambos?
1: Bueno, desde el punto de vista de ingeniería es indistinto, aunque preferimos el uso de la palabra sismo. Terremoto tiene un origen más antiguo y es más como la percepción del movimiento de la Tierra. Sin embargo, desde ingeniería utilizamos el término sismo.
0: En el caso de América Latina, ¿por qué es una de las regiones del mundo con mayor actividad sísmica?
1: Bien, el continente americano se divide en varias placas y todas ellas están en contacto con otras placas aledañas. En el caso del cono sur, tienen a la placa sudamericana, la placa del Caribe, la placa del Pacífico, y por ello es que hay gran actividad sismológica en estos países.
0: En los últimos años se ha hablado de una expresión que le llaman doblete sísmico. Cuéntanos de dónde sale la denominación y por qué.
1: Se le ha llamado doblete sísmico a un evento donde hay un sismo premonitor, el cual es un sismo previo de menor magnitud a un sismo principal. Ahora, la única manera en la que podemos tener certeza de que un sismo es premonitor al otro, pues es una vez que ocurren. No hay manera de saber que el sismo que acabamos de sentir es premonitor a otro. Ahora, la distancia entre uno y el otro puede ser de muchos años, un par de años, o puede ser de segundos, como sucedió lamentablemente para Venezuela.
0: Acá se habla también en términos técnicos de las placas X e Y y hablan también entonces del movimiento de estas placas y el tema este del doblete sísmico. Explícanos cómo se ponen las cosas de esta información junta.
1: Desde ingeniería lo que hacemos es estudiar el movimiento del suelo, la aceleración que reciben los objetos en los que estamos viviendo y trabajando a través de aceleraciones X, Y y Z. El plano horizontal sería X, Y y Z sería la elevación. Entonces, lo que estudiamos es cuánta aceleración sienten los objetos cuando viene un sismo. Esta aceleración multiplicada por la masa nos va a decir cuál es la fuerza que sintió el cuerpo. Y bueno, aquí es donde diferentes masas sentirán diferentes fuerzas.
0: En el caso específico de un doblete sísmico, ¿es premonitor de algún tipo de sismo todavía de mayor magnitud?
1: Sí, y el tema con Venezuela es que cuando todavía estaba en los efectos del primer sismo, el premonitor de 7.2, vienen los efectos del segundo sismo. Y entonces es una acumulación de aceleraciones y una amplificación de ondas la que siente Venezuela. Es lamentable porque esto no lo habíamos visto antes.
0: Tú hablas de una expresión que es sismo resistente. ¿A qué te refieres?
1: Cuando diseñamos nuestras estructuras, las obras civiles, sean puentes, sean edificios, hospitales, lo que hacemos es diseñar de acuerdo a un sismo y podemos imaginar que queremos que resista un sismo común, un sismo, vamos, que no sea extraño, sino que sea común, pero también podemos diseñar a un sismo de alta magnitud. Entonces, el sismo resistente es nuestro objetivo cuando hacemos el diseño estructural. ¿Qué sismo queremos que resista nuestra estructura?
0: ¿Y justamente en qué principios científicos se basan para desarrollar esta, de alguna forma, posibilidad o estructura?
1: Lo que tenemos es la experiencia y los registros sismológicos de otros eventos como han ocurrido antes. Lo que tenemos es la aceleración que generó un sismo de ciertas características, cuyo epicentro fue en algún lugar, cuyo movimiento en el suelo fue registrado. Entonces yo puedo pedir los datos sísmicos o los datos de aceleración de un sismo ocurrido en el 85 en Ciudad de México y usar eso como base y decir quiero que mi edificio resista este sismo y cómo quiero que lo resista.
0: Y justamente hablando de edificios, ¿los edificios modernos son más resistentes al movimiento de tierra, a sismos, o todavía se siguen construyendo con tecnología antigua, por decir la palabra, de hace algún tiempo?
1: Cuando tenemos un reglamento de construcciones, especificaciones, normas técnicas, tenemos entonces certeza de que los edificios están diseñando y construyendo con todo el aprendizaje adquirido hasta el momento. Sin embargo, y es algo que lamentablemente sucede mucho en Latinoamérica, es la autoconstrucción, y esto perjudica terriblemente a la seguridad estructural porque no hay una normatividad que se esté siguiendo ahí. En todo caso, siempre debería de revisarse contra un reglamento lo más actualizado posible, porque sabemos que ese reglamento se escribió lamentablemente con sangre, pero con la certeza de que estamos viendo todas las posibilidades dentro de un sismo. Entonces, sí, mientras se construya con un reglamento, sabemos que el edificio será sismo resistente.
0: ¿Cuáles son los materiales modernos más resistentes, innovadores en cuanto a ese aspecto?
1: Bien, como siempre, el acero de refuerzo, el acero estructural serán nuestros mejores aliados. El concreto y concreto reforzado también son grandes materiales de construcción. La mampostería es un gran elemento para muros confinados, y todos ellos juntos, bajo un sistema estructural bien diseñado, serían el mejor aliado en contra de un colapso por sismo. Ahora, materiales más modernos, se han hecho análisis de utilizar polímeros. Sin embargo, estos aún no entran en los reglamentos de construcción, aún se encuentran en investigación.
0: Justamente se da en el caso de este doblete sísmico de Venezuela una especie de ironía, ya que la construcción de edificios autoconstruidos, por decirlo de alguna manera, sufrieron menos daños que los edificios que supuestamente estaban construidos con los mayores elementos de tratar de resistir el movimiento sísmico. ¿Cómo es esa dicotomía?
1: Aquí entran en tres factores importantes. El primero es el sismo. ¿Qué magnitudes genera? ¿Qué aceleraciones produce? Este sismo va a hacer que el suelo se mueva, y entonces es el segundo factor. ¿Sobre qué estamos cimentados? No es lo mismo estar cimentado sobre una roca firme a estar sobre un suelo lacustre o un suelo blando, un suelo que sea suave, porque entonces sería como una gelatina. Y el tercero es cómo se comporta la estructura con respecto al suelo y con respecto al sismo, porque si lamentablemente, y es muy mala fortuna, el edificio tiene un periodo de vibración que sea parecido a como le gusta vibrar al suelo, o que tiene un periodo de vibración como el que está produciendo el sismo en ese momento, entonces no hay nada que pueda evitar un colapso. En el tema de estructuras que sean grandes, que sean altas, los periodos son altos, son de 4 segundos, de 3 segundos de periodo de vibración. Edificios o estructuras más pequeñas como una casa de un nivel, de dos niveles, tendrán periodos mucho más pequeños, por debajo de un segundo. Entonces, son esos tres factores, y eso hasta que no venga el sismo no lo vamos a conocer.
0: Es decir, que no hay una regla que se pueda anticipar.
1: Lo más que podemos hacer es conocer cómo le gusta moverse al suelo para saber cómo no queremos que se mueva nuestra estructura. Idealmente, si el suelo es una roca firme, entonces queremos evitar a toda costa edificaciones que tengan altas frecuencias de vibración. Si el suelo es blando, es suave, entonces queremos edificios que no tengan periodos altos de vibración. Por ahí sería.
0: ¿Y qué tan cerca estamos de construir edificios que realmente se pueda esperar que resistan justamente este tipo de sismos o terremotos?
1: Creo que aún hay mucho trabajo por hacer. No, a pesar de que tenemos mucha experiencia, y especialmente en los últimos 20 años tenemos mucha tecnología avanzada en el tema de sismicidad, creo que aún nos queda mucho por aprender. Por eso creo que es importante que haya más ingeniería y que haya más interacción, más coordinación, más cooperación entre los países para conocer sobre tecnologías. No creo que estemos cerca todavía.
0: En materia de América Latina, ¿qué es lo que tú estás siguiendo con más atención en cuanto a construcción de edificios? ¿En qué países has visto que se ha avanzado más que en otros? ¿Y cómo comparas América Latina con otros países en donde son producto, digamos, o víctimas de zonas sísmicas?
1: Tenemos Afortunadamente, desde el punto de vista de ingeniería, tenemos países con características muy peculiares. Chile tiene, vamos, ellos tienen el sismo justo en los pies y son los campeones mundiales de magnitud en sismo. Pero es muy diferente su sismo o los sismos que se generan ahí a lo que se produce, por ejemplo, en Ecuador, lo que se produce, por ejemplo, en Venezuela. Y Ciudad de México, pues es un caso muy peculiar porque la falla no la tenemos nosotros cerca, la tenemos a 300, 400 kilómetros de distancia. Pero el hecho de haber hecho una ciudad sobre lo que era un lago nos da una característica muy peculiar. Japón es uno de los países que tiene mucha infraestructura pensada para sismo y que yo creo que podríamos hacer grandes colaboraciones entre América Latina y Japón, justamente por la diferencia de sismos que vivimos cada uno.
0: Te invito entonces, Agustín, a hacer una pequeña pausa. Estamos hablando con Agustín Ortega García, directamente desde Ciudad de México. Agustín es coordinador de la maestría en ingeniería de la Universidad Iberoamericana en México. Y estamos hablando sobre las diferencias, por ejemplo, entre sismo y también lo que se llama terremoto. Ya regresamos.

0: yo.
1: Antoine, estoy jugando, mi mamá me deja tanto mi pelota. Te quiero mucho, mamá, te quiero mucho, papá. Se te entran piloto, está bien.
2: Trajeron para acá, para el Gonen, y yo estoy demasiado agradecida que gracias a Dios nos dieron un refugio aquí. 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
3: Venezuela abraza al mundo y el mundo abraza a Venezuela, demostrando que la verdadera unión no tiene fronteras.
4: Tengan mucha fuerza, más que todo unión, para que no desvanezcan.
5: Que Dios dé fortaleza, Él es quien nos da esperanza, paz y sobre todo pues poder descansar en Él a los familiares.
6: Un mensaje a los hermanos venezolanos que se recuperen de esta tragedia que te dio del terremoto que les pasó. 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
7: Venezuela renacerá.
3: De las cenizas del dolor, hoy florece la gratitud más profunda.
8: Rezando y apoyando porque no haya más fallecidos, no haya más víctimas y que el pueblo venezolano pueda recuperarse pronto.
9: Nuestras manos se tienden y nuestros corazones a través también de las oraciones se extienden hasta cada uno de los venezolanos.
10: Está de más decir que además de la solidaridad de los que están allí ahora, de los médicos y demás colaboradores, tiene toda la solidaridad del pueblo cubano y del gobierno cubano.
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11: Luego de ocurrir la inspección, si ves esta etiqueta en tu edificación, quiere decir que tu estructura no presenta daños que afecten la integridad del comportamiento de tu edificación. Eso quiere decir que puedes hacer tu vida como la venías haciendo antes, de manera cotidiana.
12: La etiqueta amarilla implica, en esta metodología del semáforo, un uso restringido de su edificación o de algunos espacios de esa edificación. Luego de la inspección visual rápida, hemos encontrado algunos daños, o leves o moderados, en la tabiquería, en las paredes o en la estructura, en los elementos estructurales, en las columnas, en las vigas o en los muros, que nos hacen pensar que sería conveniente no tener un uso permanente en esa edificación. Mientras viene la segunda etapa de inspección más detallada, donde vamos a enviar expertos

0: estudios detallados que pueden conducir a reparación o reforzamiento o demolición.
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0: Continuamos hablando con Agustín Ortega García, directamente desde Ciudad de México. Agustín es coordinador de la maestría en Ingeniería de la Universidad Iberoamericana de México. Estamos hablando sobre las diferencias entre sismo y terremoto y en lo que tiene que ver con el factor inteligencia artificial. ¿Tú dirías que ha aportado algún tipo de conocimiento para avanzar en el desarrollo de tecnologías y de materiales y de construcciones que puedan llegar a resistir mejor estos sismos, estos terremotos?
1: Ahora estas tecnologías de inteligencia artificial en ingeniería estructural las utilizamos principalmente para procesar datos. Ahora tenemos una herramienta que nos permite tomar muchos datos de aceleración, por ejemplo, registrados en un mismo sismo para muchas estructuras y darle un procesamiento de tal manera que obtengamos información importante. También nos permite hacer simulaciones y poder simular cómo se va a comportar cierta estructura bajo cierto sismo en ciertas condiciones. Podemos intercambiar o podemos modificar temas de resistencia del suelo, resistencia de los materiales, un daño previo que pudiera tener la estructura al momento de que venga un sismo. Y eso es donde nos ayuda esta herramienta.
0: ¿Y qué criterios se siguen para determinar, por ejemplo, luego de un sismo, si una construcción o un edificio se reconstruye, se demuele o, por ejemplo, se refuerza?
1: Generalmente debe de haber algún tipo de normatividad, algún tipo de especificación en la cual se determina cuáles son las condiciones para que un edificio continúe con su servicio. Cosas como que elementos estructurales principales estén o no estén dañados, qué nivel de daño deben de tener, si el acero ha alcanzado o no su nivel máximo de fluencia. Todos estos datos tendrán que estar normados para que uno pudiera hacer un análisis profundo de la estructura, un levantamiento, muy, muy puntual de las condiciones en las que se encuentra cada uno de sus elementos y poder decir si puede continuar o no puede continuar con su, una vida útil. Este tipo de análisis tendría que hacerlo alguien con mucha experiencia y con un reglamento en la mano.
0: En el caso específico de Venezuela, luego de este doblete sísmico, ¿se puede esperar réplicas? Y si se pueden esperar, ¿durante cuánto tiempo después de darse este doblete?
1: Sí, hay réplicas todo el tiempo después de un sismo y pueden irse miles de réplicas. Estas réplicas, la ventaja es que se van atenuando y van siendo cada vez menores. No va a haber una réplica que genere un sismo mayor. Sin embargo, pues tenemos que estar atentos y tener que estarse monitoreando la falla donde ocurrió el sismo, porque podría generarse otro sismo completamente distinto, independientemente de los que ya ocurrieron.
0: Cuando los rescatistas

0: organizan su trabajo, piden exclusivamente o insistentemente silencio para poder detectar posibilidades de seres humanos todavía vivos que están tratando de comunicarse. Y al mismo tiempo, por allí se escuchan reclamos de que traigan rápidamente equipo de maquinaria pesada que podría, de acuerdo a esos mismos rescatistas, terminar de destruir cualquier posibilidad de seguir buscando víctimas. ¿Cómo influye este, digamos, despliegue de escombros? ¿Cómo es lo que tú entiendes que es los pasos a seguir frente a este tipo de situaciones?
1: Lamentablemente hay una ventana de oportunidad para poder rescatar a las personas que se encuentran atrapadas, y esa ventana pues se va reduciendo cada vez más rápido. El tema del silencio, además de poder escuchar si hay sobrevivientes, es poder escuchar a la estructura, porque en caso de un colapso, mientras la gente está trabajando en el edificio, sería todavía más trágico. Entonces sí hay que estar escuchando que no vaya a haber algún tipo de colapso mientras están haciendo trabajos de rescate. Se tiene que poder escuchar si hay algún tipo de víctima que tal vez esté haciendo algún ruido. Pero sí, efectivamente, al final del día, pues hay un momento donde se tiene que tomar una decisión. Esa decisión no es fácil y la maquinaria pesada está ahí pues para auxiliar y poder retirar el escombro. Ahora también hay formas de ir moviendo el escombro pensando en que aún se pueda tener personas que se puedan rescatar dentro del edificio colapsado. Sin embargo, pues esas ya son decisiones que se deben de tomar desde, vamos, una dirección, desde un punto de vista más amplio de qué se debe de hacer en el momento de la crisis.
0: Y justamente en la búsqueda entonces de sobrevivientes, el tema de réplicas, ¿cómo impacta?
1: Y viene una réplica y los escombros que se encuentran en un equilibrio inestable. Se siente, debido a la réplica, un movimiento importante. Puede ser que estos escombros se vengan para abajo y se vuelvan a reacomodar. Entonces, están jugando en ese momento con el tiempo. Ahora, la ventaja es que todas las réplicas son de menor magnitud. Entonces, pues, está esa parte por, vamos, es un beneficio para nosotros. Sin embargo, sí debe uno tener cuidado de que el movimiento de maquinaria pesada alrededor de los escombros pueda producir un colapso posterior en los escombros ya de por sí inestables.
0: México tiene un equipo de rescatistas y precisamente ha enviado ayuda a Venezuela. ¿Cómo se tiene ese equipo listo para actuar en todo momento, como los bomberos?
1: Y esto es algo que la sociedad debe de entender y debe de sensibilizarse. Cuando viene un evento como un sismo, no es el momento de ver cómo se hacen las cosas, sino que debe de haber un plan de contingencia. Tiene que haber prácticas, tiene que haber una preparación previa. Y entonces, cuando esto es algo que nos quejamos mucho en México, la gente de ingeniería nos quejamos mucho de México. Quieren hacer simulacros, dos simulacros al año, pero hasta que no viene el simulacro no se le explica a las personas cómo debe de actuar durante el sismo, y no debe de hacer así. Tendría que ser un proceso continuo de decir a las personas: cuando viene un sismo hay que hacer lo siguiente, un sismo es esto, cuando ocurra un colapso se debe de realizar esto, y hacer prácticas, prácticas y prácticas.
0: Y en ese sentido también viene el tema de costos. Por ejemplo, en el caso de Japón, se ha generado gran polémica porque realmente el país trata de invertir enormes cantidades de dinero, como tú dices, en ejercicios, en educación, en ensayos, y hay quienes dicen: ¿para qué gastar todo esto si de repente no va a pasar nada? ¿Cómo funciona la educación en este tema, ya sea a nivel de los políticos, ya sea a nivel del ciudadano común, en cuanto a encarar, estar preparado para situaciones de este tipo de sismos y terremotos?
1: Es muy importante. Me parece que perdemos de repente la noción y creemos que es un gasto cuando realmente es una inversión, porque lo que estamos haciendo es invertir en la seguridad de las personas. Una población que tiene el conocimiento, que es sensible al tema, estará mejor preparada para atender una crisis. Y esta inversión que se hace es en pos de todos nosotros, no es por una sola persona, es por la sociedad completa, la comunidad completa. No hay cantidad de dinero que valga la vida de una persona, entonces no entendería por qué no querríamos invertir todo ese dinero en la seguridad de una ciudad, en la seguridad de una región.
0: Y en ese sentido, ¿Tiene México algún tipo de referencia, ejemplo, dentro de América Latina de pasos a seguir para prepararse, para estar listo ante un eventual sismo?
1: En su momento teníamos un fondo, que era el Fondo de Desastres Naturales, el cual, justamente como lo ha comentado Jorge, fue cuestionado. Yo creo que es el tipo de cosas que no se deben de cuestionar porque son nuevamente dinero pensado por el bienestar de la población. Es como ese guardadito que tenías y el día que te hace falta dices gracias a Dios que lo tenía. Es justo lo mismo, o sea, es pensar a futuro porque algún día se va a necesitar y no sabemos cuándo va a ser.
0: Agustín Ortega García, muchas gracias por haber estado con nosotros.
1: Jorge, muchas gracias por el espacio.

0: Venezuela abraza al mundo y el mundo abraza a Venezuela, demostrando que la verdadera unión no tiene fronteras.
1: Tengan mucha fuerza, más que todo unión, para que no desvanezcan.
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5: Yo me fui de aquí de muy joven, 9 años tenía. Fuimos rescatados por un grupo de voluntarios. En plena tragedia, en pleno desarrollo de la tragedia de Vargas, y hoy regreso yo como un profesional de rescate en administración de desastres. Nosotros salimos del aeropuerto Antonio Nicolás Briceño a las 10:45 de la mañana. Aterrizamos en Base Libertador de Maracay y ahí posteriormente nos trajeron helicóptero para Maiquetía. Protección Civil Venezuela, nosotros es el encargado de la administración del desastre. A nivel técnico, somos los que estamos realizando este papel de llevar control, de llevar toda la parte técnica. Sí, ahí es milagro. Aarón es un milagro. 106 horas bajo los escombros, donde la incertidumbre sin tomar ningún tipo de vital líquido, sin comer, a la oscuridad. Es un milagro. Dentro de la área donde se encontraba Aarón, te puedo decir que era 20 por 50 con 4 personas fallecidas. Él decía que ya no respondía y poco a poco fueron disminuyendo hasta que él decía que no quería morir, que él quería que salir con vida. Y él le pedía mucho a Dios. Él le decía que nosotros eran los ángeles del papá que se los mandó para salvarlo. Quien lo localizó igualmente fue mi persona. Auditivamente Aarón no dijo que no lo dejaran solo, que él tenía miedo, porque tenía miedo de morir. Y él tenía la salvación de nosotros. Primero, yo le prometí a él, Aarón, que lo íbamos a sacar. Yo tengo un hijo que se llama Aarón, igual que él. Y le eché el cuento mío, le relaté mi historia de la tragedia de Vargas. Y ahora yo estoy salvándole la vida a él. Y se lo prometí y lo sacamos. 106 horas trabajando fuerte allí. No fue fácil, pero lo logramos sacar con vida. Ya sabemos que está bien, se encuentra en un área muy estable, me gustaría conocerlo, de verdad, antes de yo retirarme de estas operaciones acá en el estado, que hay mucha esperanza entre todos estos venezolanos que vamos a echarle un montón para seguir adelante. Venezuela renacerá con mucha fuerza.

Bienvenidos y bienvenidas a una nueva emisión de Telesur Noticias. Soy Gustavo Prada. Comenzamos con titulares. El gobierno de Venezuela desplegó el Plan Venezuela Renace como una estrategia para rehabilitar las infraestructuras afectadas por los terremotos del pasado 24 de junio. Cuba denuncia ante la Organización de Naciones Unidas el recrudecimiento del bloqueo económico, comercial, financiero y energético impuesto por Estados Unidos, que busca generar una crisis humanitaria en la nación caribeña. El colapso de una mina de oro al norte de Sudán deja al menos 15 muertos y las autoridades inician una investigación para esclarecer los hechos del siniestro. Iniciamos informándoles que la presidenta encargada de Venezuela, Delcy Rodríguez, lideró una reunión de trabajo para la evaluación del plan de escombros producto de los terremotos del pasado 24 de junio. A través de un estudio técnico se calculó que los sismos arrojaron más de 1 millón de toneladas de escombros, por lo cual el gobierno nacional, mediante la ayuda internacional, creó un plan para llevar a cabo la remoción de la estructura afectada en el estado La Guaira. En la reunión estuvieron presentes el vicepresidente sectorial de Obras Públicas y Servicios, Juan José Ramírez, así como el presidente de la Comisión para la Evaluación de Habitabilidad y de Infraestructuras, Francisco Garcés, entre otras autoridades. Los desechos serán procesados y destruidos a través de planes de demolición controlada que garantice un manejo técnico y seguro en beneficio de la comunidad.

0: plan Venezuela Renace se despliega por todos los edificios con semáforo amarillo a recuperar las viviendas para que vuelvan a sus hogares. Pero también llamo a conformar la Venezuela Humana Renace para aquellos niños que quedaron sin hogar, para aquellos padres que quedaron sin hijos. Hemos dado una atención integral, mascotas que perdieron su casa. Vamos a la nueva humanidad de Venezuela, una nueva república con nuevos valores, con nueva educación, con una ética humana profunda que surja de esta terrible tragedia que han lutado a nuestra patria. ¡Vamos Venezuela! ¡Fuerza, esperanza para conquistar la alegría del futuro!
1: Y el ministro del Transporte de Venezuela, Francisco Garcés, subrayó las labores de la Comisión Presidencial durante la evaluación de viviendas en zonas afectadas.
2: El despliegue de la Comisión Presidencial se ha hecho en los 7 estados que están en el decreto de emergencia nacional. En ese sentido, en primer lugar, hemos formado un poco más de 2.500 profesionales del área de la ingeniería estructural, los cuales con sus conocimientos están siendo habilitados para aplicar el método internacional que ya ha sido validado en Venezuela durante mucho tiempo, para estudiar si la unidad habitacional es habitable o no es habitable. Si es habitable, se le asigna el color verde e inmediatamente las personas pueden estar dentro de su hogar con seguridad. Ahora bien, si no es habitable, puede tener dos etiquetas, la amarilla o la roja. La amarilla implica que la estructura puede tener un daño estructural leve o tiene su servicio, es decir, tiene paredes las cuales no son seguras, por lo tanto, su uso es restringido. Y la etiqueta roja significa que la estructura tiene un daño el cual puede comprometer la vida de las personas, por lo tanto su uso en este momento está restringido. Vale la pena aclarar, Presidenta, que la etiqueta roja no significa que la estructura será demolida, simplemente que pasa a una nueva inspección y a un estudio más profundo para la solución final.
1: Parte de los desafíos que implicó enfrentar la tragedia del doble terremoto en Venezuela ha sido dar asistencia y contención a los principales afectados en tiempo récord. Esta es la historia de la unidad educativa José Ignacio Paz Castillo, que en solo días se transformó para dar apoyo integral a sus nuevos huéspedes. Nuestra compañera Belén de los Santos nos cuenta más.
3: La unidad educativa José Ignacio Paz Castillo, ubicada en la parroquia La Pastora de Caracas, tiene hoy un nuevo propósito. Es uno de los tantos espacios que en cuestión de días se transformaron para alojar temporalmente a los afectados por los terremotos del 24 de junio. Morela es directora de la escuela y hoy asume la tarea de ser la directora del campamento transitorio. Junto a un equipo integral ha construido un espacio de contención y acompañamiento que poco a poco va mejorando el ánimo de las más de 120 personas que hoy habitan sus aulas.
4: Cuando los vemos así, ¿verdad?, que el estado de ánimo les ha cambiado, eso nos anima más a prestarle la atención y seguir buscando apoyo, como los médicos, los recreadores, la parte educativa, psicólogos, recreación, todo el que ha venido, ¿verdad?, si hemos tenido la disponibilidad, le hemos dado el espacio para que también les ayuden a dispersar un poco la mente.
3: Este martes el campamento recibió la visita de supervisión del ministro de Planificación Ricardo Menéndez, quien conversó con los responsables de las diferentes áreas que componen el espacio y con las familias afectadas. Al finalizar destacó el acompañamiento integral que se realiza con la participación de las unidades de atención ya existentes en el territorio.
5: Al mismo tiempo tenemos el espacio de la salud, donde en Venezuela está organizado el sistema de salud a partir de las ASIC, de las áreas de atención. Están los CDI, que son los espacios de atención, cada uno tiene unos espacios asociados y aquí están atendiendo, por ejemplo, los compañeros de la ASIC y aquí están los médicos, están directamente los médicos atendiendo.
3: Los profesionales de la salud cumplen un rol fundamental a la hora de garantizar la integridad física y mental de quienes sobrevivieron al evento sísmico.
6: Muchos perdieron sus tratamientos de base, distorsionaron su lineamiento del tratamiento que tenían, y entonces aquí hemos tenido que, ¿verdad?, darle el apoyo en cuanto al medicamento, volverle a mencionar cómo se lo va a tomar, porque muchos se les ha olvidado, dicen que no se recuerdan, entonces volverles a hacer toda esa evaluación, y por eso están los compañeros especialistas de otras instituciones.
3: Junto a médicos, educadores y nutricionistas, trabajan también artistas de la comunidad, voluntarios que ofrecen su trabajo para devolverle a los más pequeños un espacio de recreación.
7: Nosotros lo que hacemos es ir a las comunidades a trabajar con los niños a través de diversos juegos y juguetes tradicionales, que una manera de que puedan entender que, bueno, estas cosas pasan, pero al final los poderes creadores, como nos lo dijo nuestro Aquiles Nazoa, los poderes creadores del pueblo son los que nos dignifican en el día a día, y sobre todo más en estos momentos tan, tan difíciles que vivimos en Venezuela.
3: Así, en esfuerzo comunitario y con el acompañamiento de las estructuras estatales, se construye un presente de contención en el momento de mayor necesidad de Venezuela. En cámara, Marcos da Silva, Belén de los Santos, para Telesur, desde Caracas, Venezuela.
1: Y el Ministerio de Comunicación e Información de Venezuela ofreció un nuevo balance oficial tras el doblete sísmico registrado el pasado 24 de junio en el país. Las cifras contabilizan 3.685 fallecidos, 16.740 heridos y 6.462 rescatados. La magnitud de la tragedia ha dejado 17.907 personas sin vivienda, 856 edificios afectados y 190 completamente colapsados. Como parte de la asistencia a los afectados, se han atendido 86.700 familias, 25.970 pacientes, además de haber sido habilitados 87 campamentos transitorios. A su vez, han sido distribuidas 9.603 toneladas de alimentos y 8.322.853 litros de agua. Se contabilizan 29.567 efectivos desplegados en las zonas afectadas, junto a 28.362 voluntarios registrados y 4.388 rescatistas internacionales atendiendo la emergencia. Cabe señalar que se registraron 1.076 réplicas tras los movimientos telúricos del pasado 24 de junio. El gesto amable y la palabra solidaria no son solo una estrategia para resistir los coletazos del doblete sísmico, son parte de la idiosincrasia del venezolano que se nutre en lo más profundo de esa vida de barrio. Nuestra compañera Paola Dragnich nos cuenta más.
8: Es una bandera herida, cierto, pero se yergue en la cumbre ondeando, fuerte, digna, a favor del viento. Como estos muchachos en Katia Lamar, que viven por primera vez una catástrofe como ese doble terremoto.
9: Eso, de verdad, ver cómo todo temblaba, o sea, horrible, fue demasiado aquí.
8: En Katia Lamar las afectaciones son importantes, las viviendas comienzan a ser evaluadas, el comercio abre lento, en medio del caos, la vida de barrio ha sido clave.
10: Es que la mayoría de nosotros nos vemos como familia, tenemos toda la vida viéndonos. Mi abuela vive hasta el centro de acopio, la residencia que está aquí adelante, que se cayó toda esa pared. Eso es un conjunto residencial donde todas las familias que están ahí nos vieron crecer a nosotros desde que estábamos pequeños.
8: Los muchachos siguen camino con la compra y nosotros vamos ahí, a ese centro de acopio del que nos cuentan, uno del barrio, entre vecinos.
11: Aquí en La Guaira todos nos conocemos y tratamos de ayudarnos. Y al que no conocemos, igual le tendemos la mano. Somos bastante solidarios. Para nosotros, todos somos hermanos, somos guaireños.
8: Janet es parte de la Asociación Gastronómica de La Guaira. El litoral más cercano a Caracas destaca por sus ricos platos marinos. Y aquí, en realidad, se levanta la escuela de chef más importantes de la zona. La infraestructura no sufrió daños y rápidamente la condicionan como un centro de acopio y, cómo no, el que será, en esta contingencia, un centro de cocina solidario.
12: Y podamos traer a grupos de Caracas que quieren cocinar aquí para darle comida a esos médicos, esos médicos de a pie, a esos paramédicos y esas enfermeras que están trabajando con la segunda fase de lo que es una tragedia, que es esas personas que quedaron ilesas de sus casas, en los campamentos.
8: Entre los pupitres, las auyamas para cocinar, los didácticos cuadros del aula aún están torcidos. Lo más importante por ahora es echar a andar la cocina. Mientras se acopian medicamentos, hay un paramédico para los vecinos y ropa para elegir.
12: Para nosotros ha sido importante y de mayor sobrevivencia, tanto social como psicológica, el hecho de tener el apoyo de cada uno de los vecinos, así no nos conozcamos, así hemos tenido problemas, discusiones y todas esas cosas. Estos son los momentos que en realidad se requiere la unificación, se requiere el entendimiento y el diálogo como somos nosotros a nivel de los vecinos, a nivel de venezolanidad.
8: Venezolanidad. Esa mixtura perfecta entre alegría y solidaridad, que en la vida de los barrios que se encuentran parece guardar el secreto de la fortaleza para resistir.
13: Iglesia Nuestra Señora de la Paz,
12: Salván 1.
8: Vienen de Caracas, acaban de llegar a La Guaira, aquí a Catia Lamar. Y es que Venezuela completa parece un gran vecindario, amoroso, en el que todos son esos vecinos prestos a ayudar. Marcos da Silva y Paola Dragnik, Telesur, La Guaira.
1: Y el uso de noticias falsas tras los recientes terremotos no es un error de desinformación. Es una estrategia que han estado implementando los medios corporativos para impulsar una comunicación mediática para generar pánico, zozobra y terror en las familias venezolanas que ya enfrentan la tensión de esta catástrofe. Veamos el informe.
14: Así como el pueblo, las instituciones y efectivos de seguridad inmediatamente comenzaron a movilizarse para socorrer y ayudar a los afectados por los sismos. Las noticias falsas comenzaron a circular rápidamente. Minutos después del doblete sísmico, en las redes sociales se publicó un presunto comunicado de Corpoelec, el cual indicaba un corte nacional de servicio eléctrico durante 24 horas. Tras una revisión de los canales oficiales de la corporación, se demostró que no había alguna suspensión programada del suministro de energía. Otro de los casos fue el alcance que tuvo una noticia falsa sobre el rumor de un presunto tsunami, que hizo que se suspendieran por el momento las labores de rescate, a su vez el traslado de heridos y afectados, y que no se permitiera una fluida movilidad entre Caracas y La Guaira. Incluso llegó a circular en la red social X un tsunami que supuestamente había ocurrido en las costas de La Guaira, pero fue desmentido al revelarse que se trataba de un maremoto de Japón en marzo de 2011. Poco después, el Servicio Meteorológico Nacional del Sistema de Alerta de Tsunamis de Estados Unidos aseguró que no hubo alerta, aviso, vigilancia ni amenaza de tsunami. En toda esta incertidumbre y temor, muchos durmieron en colchones en la calle. Algunos aprovecharon la situación para proyectar una presunta ausencia de gobierno para atender la coyuntura y la emergencia que continúa atravesando el país, inventando incluso colapsos y manipulando la ayuda humanitaria, los cuales buscan quebrar la paz social de la nación y empañar el despliegue de protección del Estado, pese a que se activaron los protocolos de traslado de supervivientes hacia albergues y refugios fuera de las zonas de desastre. Asimismo, llegó a detallarse en las redes sociales sobre una presunta red de venta de menores desaparecidos tras los sismos, a través de la plataforma llamada Vinted, que estaba ofreciendo menores desaparecidos. Inmediatamente, el Instituto Autónomo del Consejo Nacional de Derechos de Niños, Niñas y Adolescentes aseguró por medio de un comunicado que los menores de edad no fueron entregados a personas desconocidas. Frente al terrorismo mediático que lucra con el sufrimiento, la respuesta popular es la conciencia y la exigencia de un ejercicio comunicacional con ética y responsabilidad que respete el dolor del pueblo ante esta tragedia.
1: El portal Venezuela No Está Sola fue habilitado como una herramienta para organizar y canalizar las distintas formas de apoyo internacional dirigidas al país. Veamos más en el siguiente material.
15: La plataforma digital fue creada para organizar y gestionar el apoyo dentro y fuera del país ante situaciones de emergencia, concretando en un solo espacio los mecanismos para recibir aportes económicos, coordinar apoyo humanitario y facilitar procesos logísticos. Dentro de la plataforma, el usuario selecciona la modalidad de apoyo que desea realizar y completa la información solicitada en el formulario correspondiente. Una vez confirmados los datos, el registro queda incorporado al proceso de gestión del portal para luego continuar con etapas de coordinación o seguimiento. Entre sus principales funciones se encuentra facilitar la recepción y organización del apoyo internacional mediante contribuciones económicas, coordinación de apoyo humanitario, gestión logística y seguimiento de los procesos asociados a su canalización.
1: Momento de hacer una pequeña pausa, pero antes veamos desde Bolivia a los ciudadanos quienes envían mensajes de solidaridad al pueblo de Venezuela tras los terremotos que afectaron al país.
16: El saludo de toda La Paz y de Bolivia para que puedan estar reconfortados en esta difícil época, ¿no? Y pedir siempre a Dios para que todo vuelva a la normalidad en ese lindo país que siempre ha estado sufriendo últimamente bastante.
17: Desde Bolivia todo el apoyo para los hermanos venezolanos en este terrible suceso, bueno, que es de la naturaleza, ¿no? Decirles mucha fuerza, mucha fortaleza, y desde aquí, desde Bolivia, les mandamos toda la energía, toda la buena, todo el optimismo para seguir adelante, siempre con fe y esperanza a los hermanos venezolanos.
18: Que todos se recuperen, que, bueno, la solidaridad de La Paz de todo corazón está, bueno, podemos mandar desde acá y, bueno, que todo se solucione pronto.
19: Desde aquí de Bolivia, La Paz Bolivia, les decimos de que sigan adelante y fuerza, hermanos, que nunca estamos solos, siempre estamos con Dios. Donde quiera que estén van a estar mejor.
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0: Estamos de vuelta para informarles que Cuba vuelve nuevamente a las Naciones Unidas debido al recrudecimiento del bloqueo económico, comercial, financiero y energético que busca llevar al pueblo de la isla a una crisis humanitaria. Nuestro corresponsal Henry Camelo en Nueva York nos amplía.
1: Ante la grave crisis energética por la que atraviesa Cuba debido al cerco impuesto por el gobierno de Donald Trump que impide la importación de petróleo a la isla, representantes del gobierno cubano convocaron a una sesión extraordinaria de la Asamblea General de la ONU para denunciar y exigir al gobierno de Estados Unidos el levantamiento del bloqueo económico, comercial y financiero impuesto sobre la isla por casi 7 décadas. Esto a pesar de la pretensión por parte del representante de Estados Unidos de persuadir a las demás delegaciones de votar en contra de abrir el debate, un acto irregular que el ministro de Asuntos Exteriores de Cuba, Bruno Rodríguez Parrilla, cuestionó ante el presidente de este organismo.
2: Le recuerdo a usted, señor presidente, con apego al reglamento de la Asamblea General, que la Asamblea solo ha aprobado reabrir el tema necesidad de poner fin al bloqueo económico, comercial y financiero de los Estados Unidos contra Cuba. Lo único que se ha aprobado esta mañana es abrir ese tema. La Asamblea no ha aprobado todavía realizar un debate al respecto. Entonces, le pido a usted que explique a la Asamblea sobre qué regla de procedimiento se basa la conducta inadecuada de la delegación de Estados Unidos y sobre qué base la presidencia de la Asamblea permite que esa conducta continúe.
1: Con voz firme y argumentos contundentes, el canciller cubano denunció ante el mundo los daños materiales y humanos del bloqueo económico, comercial y financiero que desde los años 60 Estados Unidos impone unilateralmente sobre Cuba y que ha recrudecido durante los últimos meses.
2: Ahora se ha sumado el cerco energético, equivalente a un bloqueo naval, que es un acto de guerra. Se impide el acceso de suministros de combustible a Cuba, tanto de carácter comercial como humanitario, mediante amenazas directas. En estos meses se ha multiplicado el daño humanitario a nuestra población, con el deterioro de la calidad de vida, la reducción de fuentes de subsistencia, la limitación a las potencialidades de desarrollo personal, familiar y social.
1: El debate recibió el apoyo de 136 países.
3: El suministro de combustible a Cuba ya no es una cuestión comercial, sino que es una cuestión humanitaria. El bloqueo a Cuba es un claro ejemplo de cómo las medidas unilaterales ilegítimas para intimidar y castigar a gobiernos se elevan a una cuestión de política oficial de Estado por parte de Washington, algo que la comunidad internacional rechaza firmemente. Subrayamos que la resolución de la Asamblea General expresa en su solidaridad de la comunidad internacional con las justas demandas del pueblo cubano, resoluciones adoptadas por la mayoría de los Estados miembros de la ONU durante más de 30 años. El grupo de los 77 y China está preocupado por las consecuencias graves, humanitarias y de desarrollo que tienen estas restricciones que afectan el acceso al suministro energético en Cuba.
1: Y respecto al supuesto de que Cuba representa una amenaza a la seguridad nacional de Estados Unidos, el canciller cubano respondió:
2: Cuba no es una amenaza. El bloqueo sí. La nación amenazada es Cuba. En el año del centenario del líder histórico de la Revolución Cubana, comandante en jefe Fidel Castro Ruz, fieles a su legado, la decisión de los cubanos será siempre patria o muerte, venceremos.
1: Pablo Daniel Ho y Henry Camelo, Telesur, Nueva York.
0: Del mismo modo, la representante de Venezuela, Coromoto Godoy, exhortó a Estados Unidos a promulgar y aplicar cualquier medida económica, financiera y comercial unilateral que viole el derecho internacional y la Carta de Naciones Unidas.
4: Venezuela solicita a los Estados que se abstengan de promulgar y aplicar cualquier medida económica, financiera, comercial, unilateral, al margen del derecho internacional y de la Carta de las Naciones Unidas. En ese sentido, esta Asamblea General posee una responsabilidad particular: hacer valer los propósitos y principios de la Carta y asegurar que la comunidad internacional no normaliza el deterioro humanitario como resultado previsible de las medidas coercitivas. Con este espíritu, Venezuela respalda la celebración de esta sesión plenaria para examinar la urgente necesidad de poner fin a todas las medidas que afectan a Cuba y a su pueblo, así como para reafirmar el papel fundamental de la Asamblea General en la defensa del derecho internacional, el multilateralismo y la protección de la vida, la dignidad humana y el bienestar de los pueblos.
0: Cambiamos de tema. El Centro de Operaciones de Emergencias de la República Dominicana emitió alerta verde para 8 provincias ante el riesgo de inundaciones provocado por las intensas lluvias. En tal sentido, la medida abarca las provincias de San Pedro de Macorís, San Cristóbal, Monte Plata, La Vega, Monseñor Noel, San José de Ocoa y Santo Domingo, además del Distrito Nacional. El organismo explicó que la alerta verde tiene carácter preventivo ante un fenómeno que podría representar un peligro para la población. Por su parte, el Instituto Nacional de Meteorología informó que la vaguada persistirá generando fuertes aguaceros, tormentas eléctricas y ráfagas de vientos en estas zonas. Y el colapso de una mina de oro al norte de Sudán deja al menos 15 muertos. Las autoridades inician una investigación para esclarecer los hechos del siniestro. El accidente ocurrió en la mina Mohamed Taufkif, ubicada en la zona de Al-Samna, en el estado del norte. Un trabajador resultó herido y fue trasladado a un hospital. De acuerdo con investigaciones preliminares, el derrumbe se produjo después de que un grupo de mineros ingresara a la explotación, pese a que había sido clausurada previamente. La Compañía Sudanesa de Recursos Minerales explicó que su Departamento de Medio Ambiente y Seguridad ordenó el cierre luego de evaluaciones técnicas que detectaron riesgo de derrumbe. Así finalizamos la emisión. Sigan en sintonía de Telesur.
5: Cenizas del dolor, hoy florece la gratitud más profunda.
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10: Luego de ocurrir la inspección, si ves esta etiqueta en tu edificación, quiere decir que tu estructura no presenta daños que afecten la integridad del comportamiento de tu edificación. Eso quiere decir que puedes hacer tu vida como la venías haciendo antes, de manera cotidiana.
11: La etiqueta amarilla implica, en esta metodología del semáforo, un uso restringido de su edificación o de algunos espacios de esa edificación. Luego de la inspección visual rápida, hemos encontrado algunos daños o leves o moderados en la tabiquería, en las paredes o en la estructura, en los elementos estructurales, en las columnas, en las vigas o en los muros, que nos hacen pensar que sería conveniente no tener un uso permanente en esa edificación. Mientras viene la segunda etapa de inspección más detallada, donde vamos a enviar expertos a esos edificios etiquetados de amarillo para que puedan dilucidar con precisión ese nivel de riesgo. Quizás algunos edificios etiquetados como amarillo en el segundo nivel puedan bajar a verde y reocuparse.
12: La etiqueta roja es la etiqueta más severa que se puede poner luego de una inspección técnica al edificio. Esta etiqueta roja se coloca cuando hay daños graves, daños severos, por lo que la edificación no puede ser habitada. Es necesario desalojarla. Esta etiqueta no es una orden de demolición. Hay que respetar la colocación de esta etiqueta roja en esas edificaciones. Luego de colocarse esta etiqueta viene una segunda fase de estudios detallados que pueden conducir a reparación o reforzamiento o demolición.

0: Hola, ¿cómo están? Cuba ha denunciado ante la Asamblea General de Naciones Unidas el bloqueo impuesto por Estados Unidos, revelando la gravedad de la situación que enfrenta el país con el recrudecimiento del bloqueo y el cerco energético que además impone la administración de Trump a la isla. Hoy vamos a analizar en el mapa de Telesur todos los escenarios. Bienvenidos. Por esta razón, les proponemos desplegar nuestro mapa, identificar algunos datos, fechas claves de cómo va enfrentando la mayor de las Antillas este bloqueo por más de 60 años y el recrudecimiento además con un bloqueo energético. Vamos a desplegar por ello nuestro mapa mundi, identificando con los colores de su bandera la República de Cuba. Ahí tenemos en nuestro mapa mundi identificado, por supuesto, a la mayor de las Antillas. ¿Dónde está ubicada? Lo reseñamos. Ahí está Cuba, por supuesto, esta nación centroamericana que además forma parte del archipiélago más grande de las Antillas, ubicado en el Caribe insular, limita al norte con el estrecho de la Florida y el Océano Atlántico y al sur con el Mar Caribe. Cuenta con una superficie terrestre de 110.860 kilómetros cuadrados, estructurada en 15 provincias y 168 municipios, con una población de más de 10 millones de habitantes. El asedio contra la isla se remonta a 1959 con el triunfo de la revolución que derrocó la dictadura previa y estableció un nuevo gobierno revolucionario. Este cambio político provocó inmediatamente la primera reacción de Washington. En 1960 se iniciaban las primeras sanciones comerciales y diplomáticas contra la isla. El escalón siguiente llegó en 1961 con la fallida invasión a la Bahía de Cochinos y también conocida como Playa Girón, un intento militar directo para intentar derrocar al gobierno revolucionario que terminó en una verdadera derrota para los invasores. En 1962, otro dato, Estados Unidos oficializaba el bloqueo económico total, cortando prácticamente todo intercambio directo con Cuba. Ya en 1992 entraba en vigor la ley Torricelli, que extendió el alcance del bloqueo al prohibir que subsidiarias de empresas estadounidenses ubicadas en terceros países comerciaran con Cuba. En 1996 se aprobaba la ley Helms-Burton, que extendieron el embargo a terceros países entre el 2017 y 2021 durante la administración de Trump. Añadía 243 medidas adicionales. Se cancelaron viajes de cruceros y vuelos, excepto a La Habana. Se cerraron servicios consulares en Cuba. Se bloquearon transferencias bancarias de particulares. También se sancionó a petroleras, navieras y aseguradoras que transportaban combustibles a la isla. Se volvió a violar también el derecho internacional al incluir a Cuba en la lista unilateral de países supuestamente patrocinadores de terrorismo. En enero de este año, en la segunda administración de Trump, se firmaba una nueva orden ejecutiva que autoriza aranceles adicionales a terceros países que traten de comerciar petróleo con Cuba, ya sea de manera directa o indirecta. Una medida que aplican también y que son vulnerables al derecho del comercio internacional, sumando a una agresión permanente, inclusive de una posible invasión a la mayor de las Antillas. Y el impacto no solo es para la cúpula ejecutiva del país, sobre todo para la población. De esto vamos a hablar con nuestros invitados. Para ello recibimos a nuestros invitados. Nos acompaña desde Argentina Héctor Bernardo, periodista, también analista internacional. Qué gusto tenerlo en el mapa de Telesur. Bienvenido.
1: Un placer siempre estar con ustedes.
0: Desde España también sumamos y recibimos a Ramón Pedregal, analista, profesor y escritor. Profesor, qué gusto tenerlo en el mapa. Gracias por su tiempo.
2: Encantado de estar con ustedes. Muchas gracias.
0: A usted por atender nuestra llamada. Profesor Ramón Pedregal, le pregunto desde ya si lo que está sucediendo en Cuba con la estrategia que implementa Estados Unidos se trata de una guerra multidimensional o estamos frente a una guerra.
2: Esto pertenece al proyecto del Gran Reset, que decía Kissinger, había que destruir la economía multilateral, hacer que la socioeconomía y la geopolítica del mundo en progreso, quedase destruida para que Estados Unidos volviese a ser el imperio fuerte que venía siendo. Forma parte de su programa de destrucción y de apropiación y robo constante en todas las áreas políticas, económicas, militares, sociales, con lo que ellos han construido el mundo en el que vivimos, lleno de peligros, de amenazas y de unas perspectivas muy negras, como vemos en todas las áreas universales a las que pertenecemos.
0: Señor Héctor Bernardo, hoy el canciller de Cuba, Bruno Rodríguez Parrilla, durante su intervención ante Naciones Unidas, que además intentó ser de alguna manera dada de baja por Estados Unidos, no alcanzando la votación necesaria y llevándose adelante la presentación de este informe. Más allá de las cifras en impacto económico que hace a Cuba en pérdidas por este bloqueo de más de 60 años, el recrudecimiento además de un bloqueo energético sumada a la presión, el canciller decía que esto forma parte de un asesinato silencioso y se preguntaba, ¿dónde queda el nuevo orden mundial? Le traspaso esta pregunta, ¿frente a qué escenario estamos? ¿Cómo frenar esta situación?
1: Bueno, lamentablemente estamos en el escenario, como muchos ya han advertido, en la que podríamos llamar la era de los monstruos, ¿no? En ese claroscuro del que nos hablaba Gramsci, cuando lo viejo no termina de morir y lo nuevo no acaba de nacer y aparecen estos monstruos. Bueno, en Estados Unidos apareció este monstruo tremendo que viene a reivindicar la historia de los Estados Unidos, que viene a amenazar a la región con la doctrina Monroe, con la reinstalación de la doctrina Monroe, que viene a amenazar a Cuba con la histórica obsesión que Estados Unidos ha tenido sobre Cuba, con la intención de quedarse con esa isla, tanto por su función geopolítica, ¿no es cierto?, es fundamental para estar sobre el Golfo de México y sobre los intereses que allí van a estar en juego en esta nueva etapa y en esta guerra entre Estados Unidos y China, en esta guerra comercial entre Estados Unidos y China. Esa posición geopolítica de Cuba es fundamental para los intereses de Estados Unidos, y el orden mundial queda paralizado y con inacción, como ha quedado paralizado y con inacción frente al genocidio que Israel llevó adelante en Gaza, ¿no?, y que lleva adelante en Gaza, y sobre las acciones cotidianas del gobierno sionista de Benjamín Netanyahu, que es un gobierno criminal que todos lo estamos viendo, ustedes en Telesur lo reflejan cotidianamente, y sin embargo el genocidio en Gaza sigue. Y este genocidio silencioso que se está llevando adelante en Cuba contra el pueblo cubano ya lleva más de 6 décadas, y a pesar de todas las protestas y a pesar de todo el apoyo de gran parte de la comunidad internacional, estas acciones siguen.
0: Bien, profesor Ramón Pedregal, el hecho de que 136 naciones hoy hayan votado para que se lleve adelante este debate dentro de Naciones Unidas sobre el bloqueo ilegal que mantiene Estados Unidos contra Cuba, para denunciar lo que la propia autoridad de la diplomacia cubana ha señalado, es un crimen silencioso. ¿Por qué el delegado de Estados Unidos intentó sabotear el desarrollo de esta sesión? ¿Por qué esconder algo que ya es evidente? Y sobre todo, ¿por qué intentar ejercer una presión contra otras naciones que en consecuencia, año tras año, votan por el levantamiento de estas medidas unilaterales?
2: Sí, esto forma parte de los egoístas intereses del imperialismo. Han pretendido forzar a un buen número de países para que no asistan ni siquiera, o no voten, o se abstengan en la Asamblea General. Pero han hecho lo mismo en el caso del funeral de Estado en Irán. Han presionado a una serie de países para que no asistan, para que renuncien, para que se callen, consiguiendo en ese caso que 13 países se echasen para atrás. Siempre bajo amenazas y chantajes, siempre con las armas en la mano, llevándolos contra la pared. Y en el caso de Cuba, además, de manera reiterada, porque hace 67 años que triunfó la revolución, dejando para el pueblo la enseñanza gratuita, la comida, la sanidad y tantas cosas que lo dignificaron y lo hicieron valiente, consciente y solidario con el resto del mundo. Cuba ha dado el ejemplo que no puede dar nunca el imperialismo. Cuba lo único que ha hecho en esta ocasión ha sido una llamada de urgencia para que se asista al asunto de que se trata. El imperialismo pretende acabar con todas las resistencias, empezando por Cuba. Y ya Cuba ha dicho, lo que nos hagan a nosotros, se lo harán a los demás en cuanto puedan. De modo que no hay ninguna duda de que lo que se ha conseguido hoy en la Asamblea General de las Naciones Unidas no es ni más ni menos que una demostración más de resistencia. Y téngase en cuenta además que hubo además medidas de Trump, verdaderos crímenes de lesa humanidad. Además de eso, el 29 de enero y el 1 de mayo implementaron otras medidas todavía más asfixiantes. No solamente eso, el 20 de mayo inventaron acusaciones contra el general Raúl Castro, una eminencia heroica de Cuba y de la revolución, ejemplo para todo el mundo. ¿Qué pretende Estados Unidos con esto? ¿Le importa un rábano lo que los pueblos hagan? No lo tienen en cuenta. Lo único que pretende es atemorizar, para llevar adelante su gran guerra mundial que les permita ponerse por encima de todos y vivir a costa de todos los demás. Ese es el asunto. Pero hoy ha tenido que enfrentarse a una realidad, y es que el pueblo de todos los pueblos del mundo lo rechazan y apoyan a Cuba.
0: Paz, diálogo, vida, multilateralismo son algunas de las palabras potentes en medio de este escenario. De esto me gustaría profundizar al regreso a la pausa. Le pido a Héctor Bernardo y a Ramón Pedregal que se mantengan en línea, al igual que a nuestros televidentes. Al regreso vamos con más análisis, no sin antes compartir nuestra escala.

Vamos a compartir en la escala del mapa de Telesur este vídeo que circula en la plataforma de la red social X de la Cancillería de Cuba, que habla justamente sobre este bloqueo económico contra la isla caribeña, agravada por una crisis humanitaria impidiendo la llegada de medicamentos y suministros vitales a la isla. Pacientes, incluidos niños, que sufren la escasez mientras bancos bloquean transferencias y contenedores con bienes esenciales que permanecen varados. Esta política pone en riesgo la vida de la población cubana, evidenciando el impacto directo de este cerco económico. No son cifras, son vidas. De esto hablamos al volver.

0: jugaré yo.
1: Antoine, estoy jugando, mi mamá me deja tratar mi pelota. Te quiero mucho, mamá, te quiero mucho, papá. Que te tranquilo, todo está bien.
2: Trajeron para acá, para el Gonen, y yo estoy demasiado agradecida que gracias a Dios nos dieron un refugio aquí. Deberíamos de preocuparnos menos y siempre decirnos todo en nuestra mente, todo va a estar bien y todo va a mejorar, porque Venezuela es un país súper fuerte.
0: Arroz con leche, me quiero casar con una viudita de la capital.
3: Venezuela abraza al mundo y el mundo abraza a Venezuela, demostrando que la verdadera unión no tiene fronteras.
4: Tengan mucha fuerza, más que todo unión, para que no desvanezcan.
5: Que Dios dé fortaleza, Él es quien nos da esperanza, paz y sobre todo pues poder descansar en Él a los familiares.

0: de los que están allí ahora, de los médicos y demás colaboradores, tiene toda la solidaridad del pueblo cubano y del gobierno cubano.
1: Venezuela renacerá.
2: Luego de ocurrir la inspección, si ves esta etiqueta en tu edificación, quiere decir que tu estructura no presenta daños que afecten la integridad del comportamiento de tu edificación. Eso quiere decir que puedes hacer tu vida como la venías haciendo antes, de manera cotidiana.
3: La etiqueta amarilla implica, en esta metodología del semáforo, un uso restringido de su edificación o de algunos espacios de esa edificación. Luego de la inspección visual rápida, hemos encontrado algunos daños, o leves o moderados, en la tabiquería, en las paredes o en la estructura, en los elementos estructurales, en las columnas, en las vigas o en los muros, que nos hacen pensar que sería conveniente no tener un uso permanente en esa edificación. Mientras viene la segunda etapa de inspección más detallada, donde vamos a enviar expertos a esos edificios etiquetados de amarillo para que puedan dilucidar con precisión ese nivel de riesgo. Quizás algunos edificios etiquetados como amarillo en el segundo nivel puedan bajar a verde y reocuparse.
4: La etiqueta roja es la etiqueta más severa que se puede poner luego de una inspección técnica al edificio. Esta etiqueta roja se coloca cuando hay daños graves, daños severos, por lo que la edificación no puede ser habitada. Es necesario desalojarla. Esta etiqueta no es una orden de demolición. Hay que respetar la colocación de esta etiqueta roja en esas edificaciones. Luego de colocar esta etiqueta viene una segunda fase de estudios detallados que pueden conducir a reparación o reforzamiento o demolición.

0: Vamos a sumar otro elemento también para el análisis a través de la fotografía. Lo que ven en sus pantallas es el contingente médico especializado de Cuba, que sigue trabajando incansablemente junto a profesionales venezolanos e internacionales para atender la emergencia tras el doblete sísmico registrado en Venezuela. Labores de rescate, cirugías, identificación de víctimas y la atención a más de 21.914 pacientes en campamentos provisionales reflejan el firme y solidario compromiso de la isla de seguir apoyando al pueblo venezolano en este difícil momento. Este escenario no puede dejar de ser analizado, Héctor Bernardo. Cuba, pese a la adversidad, a una situación difícil que enfrenta con una desconexión energética que ha logrado ser recuperada, producto de este bloqueo energético, producto de un bloqueo ilegal de más de 60 años, colocada en una lista injustificada de países supuestamente patrocinadores del terrorismo. Y podemos seguir aumentando las injustificaciones, si vale el término, violatorias del derecho internacional que trata de atacar a la población cubana. Aún así, Cuba está en Venezuela, salvando vidas. Ya la representación de Uruguay ante la Asamblea General de Naciones Unidas en representación del G77 más China decía que lo único que conoce de Cuba es su ayuda solidaria, su aporte a la medicina, no por actos terroristas. ¿Cómo analizar este punto?
1: Cuba es sinónimo de solidaridad. Lo hemos visto ya durante muchísimo tiempo. Mientras Estados Unidos siempre amenaza con atacar los más oscuros rincones del mundo, como ellos mismos lo han dicho, Cuba manda médicos a los más oscuros rincones del mundo, manda maestros a los más oscuros rincones del mundo, siempre desde un lugar solidario, siempre extendiendo la mano a los pueblos de África, a los pueblos de Asia, a los pueblos de Medio Oriente, Oriente, a los pueblos de América Latina. Siempre Cuba ha demostrado su solidaridad en contraposición con el modelo que nos quieren imponer desde la centralidad de Estados Unidos y de los países hegemónicos, que nos quieren hacer creer que la solidaridad no debe existir, que debemos salvarnos cada uno por nuestra cuenta, que cada país debe pisar al otro para poder sobrevivir y debe aprovecharse del otro. Cuba siempre ha mostrado su solidaridad en diversas formas y hoy lo demuestra en Venezuela con esta necesidad urgente que

0: que tiene el pueblo venezolano, y aprovecho para solidarizarme con el hermano pueblo venezolano que está sufriendo este desastre natural, que esperemos del que se pueda recuperar rápidamente. Pero Cuba enseguida, inmediatamente, cuando ocurrió este desastre, extendió la mano. Y no olvidemos también que el 3 de enero, cuando secuestraron al presidente Nicolás Maduro, los que estaban ahí plantados, parados, defendiendo a la democracia venezolana, defendiendo al pueblo venezolano, defendiendo a su presidente, entre los que murieron había 32 cubanos que eran parte de la Guardia Presidencial, que pusieron su cuerpo, pusieron su vida a disposición de la libertad de la patria grande. Eso es Cuba, eso es el ejemplo que siempre nos da y que siempre, que no van a poder apagarlo por más que hagan lo que hagan.
1: También de lo que está detrás de toda esta estrategia de asfixia económica, pero también de asesinato silencioso, así lo ha calificado el canciller de Cuba en este informe que ha presentado en este debate ante la Asamblea de Naciones Unidas. Me gustaría, profesor Ramón Pedregal, poder compartir con usted y revisar nuestra leyenda para analizar también este otro escenario. Veamos. El presidente de Cuba, Miguel Díaz-Canel, durante el desarrollo de una entrevista televisiva, hablaba sobre este punto. Y él reseñaba, hemos extraído un pedazo, una frase de su intervención. Cuba no teme un ataque de Estados Unidos y está preparándose para que no nos sorprendan ni nos derroten. Estamos listos para defender la revolución, decía el mandatario cubano. Profesor Ramón Pedregal, cuando hay declaraciones como estas, como la del presidente de Cuba, ¿sale a flor de piel lo que realmente representa la revolución para el cubano, para la cubana? ¿Y por qué le cuesta tanto entender esto a la alta cúpula o a la élite estadounidense?
2: Bueno, porque Díaz-Canel es la representación viva de la vitalidad, de la espiritualidad misma de la revolución, del amor a los pueblos y del deseo y el de defender los derechos de todos, cosa completamente contraria a lo que hace Trump, Trump y toda su camarilla, un régimen dictatorial que busca única y exclusivamente en la guerra obtener beneficios para eliminar su crisis y cargar su deuda de 40 billones de dólares, 40 billones de dólares sobre el resto del mundo. No hay comparación posible, son antagónicos. Cuba siempre ha representado los cambios sociales y el progreso, la igualdad y la paz. Cuba no ha invadido a nadie, Cuba ha defendido a los más débiles, Cuba ha sido espíritu revolucionario continuamente y solidario, mientras que Estados Unidos ha basado toda su existencia en la explotación de los demás, desde su mismísima creación. Hace 250 años acabaron con los pueblos indígenas y siguen buscando a todos los demás para asesinarlos. De ahí su colaboración o su integración en el sionazismo. El sionazismo tiene como objetivo esclavizar al resto del mundo. El imperialismo lo marca como un objetivo más. No es casual que Marco Rubio, un sionazi, sea uno de los que han elaborado la lista de patrocinadores del terrorismo en la que incluyen a Cuba. Y es que Marco Rubio tiene una historia tan oscura tras él, que representa por sí mismo los intereses de lo más negro de la historia de Estados Unidos: el colonialismo, la invasión, el genocidio, y así lo dijo cuando estuvo en la conferencia en Múnich hace solo unas semanas en Europa, advirtiendo que tenían que volver a lo que habían conquistado hace 500 años. Cuba es precisamente una flor de libertad en medio del imperialismo, y no pueden resistir su presencia porque es el ejemplo de lo que todos deberíamos hacer.
1: Quiero agradecer al profesor Ramón Pedregal y a Héctor Bernardo por habernos acompañado hoy en el mapa de Telesur y compartir su análisis y su criterio respecto a este tema. Gracias a ambos por su tiempo. Finaliza el programa y lo hacemos revisando nuestros vectores. Nuestro radar en el mapa hoy nos refleja las tres claves sobre este tema. Cuba, agresión multidimensional en curso. Hablemos del acto de guerra. El gobierno de Estados Unidos lleva a cabo una guerra multidimensional no convencional que busca ya eliminar la revolución cubana. Ha durado casi 7 décadas y se sigue volviendo más cruenta, despiadada en los últimos 7 meses. Ahora se ha sumado el cerco energético equivalente a un bloqueo naval, que es un acto abierto de guerra. 2. ¿Qué pasa con la guerra mediática? Este crimen despiadado es también una responsabilidad de Naciones Unidas. El gobierno de Estados Unidos y en especial su Departamento de Estado, que siguen difundiendo mentiras de que el bloqueo no se dirige contra el pueblo cubano, sino solamente, supuestamente, contra el gobierno. Y estamos hablando de vidas, no de cifras. Y todo este ataque para derrocar a esta revolución que sigue de pie y resiste. 3. Solidaria. Cuba no es una amenaza. El bloqueo sí lo es. La nación amenazada es la mayor de las Antillas, pero es una nación comprometida y defensora de la paz, del derecho internacional, del multilateralismo, de la verdad y la justicia. Prueba de ello es su aporte a la medicina y su solidaridad aún en tiempos tan difíciles que enfrenta con el propio pueblo venezolano, que hoy es azotado por un doblete sísmico. Cuba no ha escatimado ningún esfuerzo humano para salvar vidas. Aún así, Estados Unidos la califica de amenaza y de terrorismo. Soy Paola Pérez y nos vemos en otra edición del Mapa.

me fui de aquí de muy joven, 9 años tenía. Fuimos rescatados por un grupo de voluntarios en plena tragedia, en pleno desarrollo de la tragedia de Vargas. Y hoy regreso yo como un profesional de rescate en administración de desastres. Nosotros salimos del aeropuerto Antonio Nicolás Briceño a las 10:45 de la mañana. Aterrizamos en base Libertador de Maracay y ahí posteriormente nos trajeron helicóptero para Maiquetía. Protección Civil Venezuela, nosotros es el encargado de la administración del desastre. A nivel técnico somos los que estamos realizando este papel de llevar control, de llevar toda la parte técnica. Sí, ahí es milagro. Aarón es un milagro. 106 horas bajo los escombros, donde la incertidumbre, sin tomar ningún tipo de vital líquido, sin comer, a la oscuridad, es un milagro. Dentro de la área donde se encontraba Aarón, te puedo decir que era 20 por 50, con 4 personas fallecidas. Él decía que ya no respondía. Y poco a poco fueron disminuyendo hasta que él decía que no quería morir, que él quería que salir con vida. Y él le pedía mucho a Dios. Él le decía que nosotros eran los ángeles del papá que se los mandó para salvarlo. Quien lo localizó, igualmente fue mi persona, auditivamente. Aarón no dijo que no lo dejaran solo, que él tenía miedo, porque tenía miedo de morir. Y él tenía la salvación de nosotros. Primero, yo le prometí a él, Aarón, que lo íbamos a sacar. Yo tengo un hijo que se llama Aarón, igual que él. Y le eché el cuento mío, le relaté mi historia de la tragedia de Vargas. Y ahora yo estoy salvándole la vida a él. Y se lo prometí y lo sacamos. 106 horas trabajando fuerte allí. No fue fácil, pero lo logramos sacar con vida. Ya sabemos que está bien, se encuentra en un área muy estable. Me gustaría conocerlo, de verdad, antes de yo retirarme de estas operaciones acá en el estado. Que hay mucha esperanza entre todos estos venezolanos, que vamos a echarle un montón para seguir adelante. Venezuela renacerá con mucha fuerza.

0: Bienvenidos y bienvenidas a una nueva emisión de Telesur Noticias. Soy Gustavo Prada. Comenzamos con titulares. El gobierno de Venezuela desplegó el Plan Venezuela Renace como una estrategia para rehabilitar las infraestructuras afectadas por los terremotos del pasado 24 de junio. El colapso de una mina de oro al norte de Sudán deja al menos 15 muertos. Las autoridades inician una investigación para esclarecer los hechos del siniestro. En Turquía, la policía reprimió una manifestación contra la cumbre de la OTAN. Iniciamos informándoles que la presidenta encargada de Venezuela, Delcy Rodríguez, lideró una reunión de trabajo para la evaluación del plan de escombros producto de los terremotos del pasado 24 de junio. A través de un estudio técnico se calculó que los sismos arrojaron más de 1 millón de toneladas de escombros, por lo cual el gobierno nacional, mediante la ayuda internacional, creó un plan para llevar a cabo la remoción de la estructura afectada en el estado La Guaira. En la reunión estuvieron presentes el vicepresidente sectorial de Obras Públicas y Servicios, Juan José Ramírez, así como el presidente de la Comisión para la Evaluación de Habitabilidad de Infraestructuras, Francisco Garcés, entre otras autoridades. Los desechos serán procesados y destruidos a través de planes de demolición controlada que garantice un manejo técnico y seguro en beneficio de la comunidad.
1: Plan Venezuela Renace se despliega por todos los edificios con semáforo amarillo a recuperar las viviendas para que vuelvan a sus hogares. Pero también llamo a conformar la Venezuela Humana Renace para aquellos niños que quedaron sin hogar, para aquellos padres que quedaron sin hijos. Hemos dado una atención integral. Mascotas que perdieron su casa. Vamos a la nueva humanidad de Venezuela, una nueva república con nuevos valores, con nueva educación, con una ética humana profunda que surja de esta terrible tragedia que han lutado a nuestra patria. Vamos Venezuela, fuerza, esperanza para conquistar la alegría del futuro.
0: El ministro del Transporte de Venezuela, Francisco Garcés, subrayó las labores de la Comisión Presidencial durante la evaluación de viviendas en zonas afectadas.
2: El despliegue de la Comisión Presidencial se ha hecho en los 7 estados que están en el decreto de emergencia nacional. En ese sentido, en primer lugar, hemos formado un poco más de 2.500 profesionales del área de la ingeniería estructural, los cuales con sus conocimientos están siendo habilitados para aplicar el método internacional que ya ha sido validado en Venezuela durante mucho tiempo, para estudiar si la unidad habitacional es habitable o no es habitable. Si es habitable, se le asigna el color verde e inmediatamente las personas pueden estar dentro de su hogar con seguridad. Ahora bien, si no es habitable, puede tener dos etiquetas, la amarilla o la roja. La amarilla implica que la estructura puede tener un daño estructural leve o tiene su servicio, es decir, tiene paredes las cuales no son seguras, por lo tanto, su uso es restringido. Y la etiqueta roja significa que la estructura tiene un daño el cual puede comprometer la vida de las personas, por lo tanto su uso en este momento está restringido. Vale la pena aclarar, Presidenta, que la etiqueta roja no significa que la estructura será demolida, simplemente que pasa a una nueva inspección y a un estudio más profundo para la solución final.
0: En Venezuela, tras el doble terremoto del pasado 24 de junio, que dañó cientos de apartamentos, viviendas y negocios, avanza el plan de evaluación de estructuras dañadas. Las familias que sufrieron daños menores han comenzado las reparaciones. Nuestro compañero Roberto Hugo Presa está en Caracas y nos informa.
3: La capital venezolana no escapó a la furia de la naturaleza. La brutal sacudida del miércoles 24 de junio dejó también su huella destructora en Caracas. La evaluación técnica de daños está en marcha.
4: El doblete sísmico ocasionó no solamente el colapso de 189 edificaciones, sino que además estructural en materia de mampostería, en materia de pared, en materia de ornato, también se cayeron en algunas edificaciones, van más de 600.
3: Técnicos en ingeniería civil y estructural avanzan en la evaluación y calificación de viviendas. Para ello utilizan el sistema de semáforo estructural, una metodología de evaluación visual rápida.
4: El formato verde, eso indica que está estructuralmente estable, pero además está en mampostería, en friso y en ornato, está también bien. Cuando te lo coloca amarillo, indica que la mampostería, las paredes, los frisos se cayeron, se agrietaron, pero las columnas y las vigas están intactas. Y cuando te lo pone en color rojo, están efectivamente en proceso de colapso.
3: Este edificio de apartamentos, por ejemplo, fue etiquetado de amarillo. Esto indica que dentro del semáforo de terremotos o mapa de habitabilidad, los daños son menores y no hay riesgo de colapso. Sin embargo, se recomiendan reparaciones preventivas.
5: Solamente se fracturaron las columnas y una parte de la pared de la azotea, que fue lo que ocurrió, y daños de mampostería en las instalaciones de los apartamentos y fisuras, pues.
6: Mi apartamento, específicamente una pared, se abrió de punta a punta, se abrió completa, pues.
3: Sus habitantes dijeron que no hay tiempo que perder y con la colaboración de la alcaldía de Caracas pusieron manos a la obra.
7: Sí están haciendo sus reparaciones, pues, para tener una mejor estabilidad y evitar un riesgo mayor.
8: Siempre nosotros tenemos un bolso preparado y algo de primeros auxilios para salir en cualquier caso. Nosotros estamos durmiendo con las puertas abiertas por cualquier situación.
3: La evaluación y calificación de edificios dañados está contemplada en el Plan Nacional de Contingencia Venezuela 2026, que busca garantizar la seguridad estructural de los hogares venezolanos.
9: La presidenta encargada Delcy Rodríguez, quien encabeza todo el operativo de emergencia, ha creado la Gran Misión Venezuela Renace, que tiene como objetivo principal trabajar junto al pueblo en la reconstrucción de este país. Roberto Hugo Presa, Telesur, Caracas, Venezuela.
0: Parte de los desafíos que implicó enfrentar la tragedia del doble terremoto en Venezuela ha sido dar asistencia y contención a los principales afectados en tiempo récord. Esta es la historia de la unidad educativa José Ignacio Paz Castillo, que en solo días se transformó para dar apoyo integral a sus nuevos huéspedes. Nuestra compañera Belén de los Santos nos cuenta más.
10: La unidad educativa José Ignacio Paz Castillo, ubicada en la parroquia La Pastora de Caracas, tiene hoy un nuevo propósito. Es uno de los tantos espacios que en cuestión de días se transformaron para alojar temporalmente a los afectados por los terremotos del 24 de junio. Morela es directora de la escuela y hoy asume la tarea de ser la directora del campamento transitorio. Junto a un equipo integral ha construido un espacio de contención y acompañamiento que poco a poco va mejorando el ánimo de las más de 120 personas que hoy habitan sus aulas.
11: Cuando los vemos así, ¿verdad?, que el estado de ánimo les ha cambiado, eso nos anima más a prestarle la atención y seguir buscando apoyo, como los médicos, los recreadores, la parte educativa, psicólogos, recreación, todo el que ha venido, ¿verdad? Si hemos tenido la disponibilidad, le hemos dado el espacio para que también les ayuden a dispersar un poco la mente.
10: Este martes el campamento recibió la visita de supervisión del ministro de Planificación, Ricardo Menéndez, quien conversó con los responsables de las diferentes áreas que componen el espacio y con las familias afectadas. Al finalizar, destacó el acompañamiento integral que se realiza con la participación de las unidades de atención ya existentes en el territorio.
12: Al mismo tiempo tenemos el espacio de la salud, donde en Venezuela está organizado el sistema de salud a partir de las ASIC, de las áreas de atención. Están los CDI, que son los espacios de atención, cada uno tiene unos espacios asociados y aquí están atendiendo, por ejemplo, los compañeros de la ASIC y aquí están los médicos, están directamente los médicos atendiendo.
10: Los profesionales de la salud cumplen un rol fundamental a la hora de garantizar la integridad física y mental de quienes sobrevivieron al evento sísmico.
13: muchos perdieron sus tratamientos de base, distorsionaron su lineamiento del tratamiento que tenían, y entonces aquí hemos tenido que, ¿verdad?, darle el apoyo en cuanto al medicamento, volverle a mencionar cómo se lo va a tomar, porque muchos se les ha olvidado, dicen que no se recuerdan, entonces volver a hacer toda esa evaluación, y por eso están los compañeros especialistas de otras instituciones.
10: Junto a médicos, educadores y nutricionistas, trabajan también artistas de la comunidad, voluntarios que ofrecen su trabajo para devolverle a los más pequeños un espacio de recreación.
14: Nosotros lo que hacemos es ir a las comunidades a trabajar con los niños a través de diversos juegos y juguetes tradicionales, que una manera de que puedan entender que, bueno, estas cosas pasan, pero al final los poderes creadores, como nos lo dijo nuestro Aquiles Nazoa, los poderes creadores del pueblo son los que nos dignifican en el día a día y sobre todo más en estos momentos tan, tan difíciles que vivimos en Venezuela.
10: Así, en esfuerzo comunitario y con el acompañamiento de las estructuras estatales, se construye un presente de contención en el momento de mayor necesidad de Venezuela. En cámara, Marcos da Silva, Belén de los Santos, para Telesur, desde Caracas, Venezuela.
0: Y el Ministerio de Comunicación e Información de Venezuela ofreció un nuevo balance oficial tras el doblete sísmico registrado en el país el pasado 24 de junio. Las cifras contabilizan 3.685 fallecidos y al menos 16.740 heridos, mientras 6.462 personas han sido rescatadas. La magnitud de la tragedia ha dejado 17.907 personas sin vivienda, 856 edificios afectados y 190 completamente colapsados. Como parte de la asistencia a los afectados por los sismos, se han atendido 86.794 familias y 25.970 pacientes, además de haber sido habilitados 87 campamentos transitorios. A su vez, han sido distribuidas 9.603 toneladas de alimentos y 8.322.000 litros de agua. Se contabilizan 29.567 efectivos desplegados en las zonas afectadas, junto a 28.362 voluntarios registrados y 4.388 rescatistas internacionales atendiendo la emergencia. Cabe señalar que se han registrado 1.076 réplicas tras los movimientos telúricos del pasado 24 de junio. El uso de noticias falsas tras los recientes terremotos no es un error de desinformación, es una estrategia que ha estado implementando medios corporativos para impulsar una comunicación mediática y generar pánico, zozobra y terror en las familias venezolanas que ya enfrentan la tensión de esta catástrofe. Veamos el informe.
15: Así como el pueblo, las instituciones y efectivos de seguridad inmediatamente comenzaron a movilizarse para socorrer y ayudar a los afectados por los sismos. Las noticias falsas comenzaron a circular rápidamente. Minutos después del doblete sísmico, en las redes sociales se publicó un presunto comunicado de Corpoelec, el cual indicaba un corte nacional de servicio eléctrico durante 24 horas. Tras una revisión de los canales oficiales de la corporación, se demostró que no había alguna suspensión programada del suministro de energía. Otro de los casos fue el alcance que tuvo una noticia falsa sobre el rumor de un presunto tsunami, que hizo que se suspendieran por el momento las labores de rescate, a su vez el traslado de heridos y afectados, y que no se permitiera una fluida movilidad entre Caracas y La Guaira. Incluso llegó a circular en la red social X un tsunami que supuestamente había ocurrido en las costas de La Guaira, pero fue desmentido al revelarse que se trataba de un maremoto de Japón en marzo de 2011. Poco después, el Servicio Meteorológico Nacional del Sistema de Alerta de Tsunamis de Estados Unidos aseguró que no hubo alerta, aviso, vigilancia ni amenaza de tsunami. En toda esta incertidumbre y temor, muchos durmieron en colchones en la calle. Algunos aprovecharon la situación para proyectar una presunta ausencia de gobierno para atender la coyuntura y la emergencia que continúa atravesando el país, inventando incluso colapsos y manipulando la ayuda humanitaria, los cuales buscan quebrar la paz social de la nación y empañar el despliegue de protección del Estado, pese a que se activaron los protocolos de traslado de supervivientes hacia albergues y refugios fuera de las zonas de desastre. Asimismo, llegó a detallarse en las redes sociales sobre una presunta red de venta de menores desaparecidos tras los sismos, a través de la plataforma llamada Vinted, que estaba ofreciendo menores desaparecidos. Inmediatamente, el Instituto Autónomo del Consejo Nacional de Derechos de Niños, Niñas y Adolescentes aseguró por medio de un comunicado que los menores de edad no fueron entregados a personas desconocidas. Frente al terrorismo mediático que lucra con el sufrimiento, la respuesta popular es la conciencia y la exigencia de un ejercicio comunicacional con ética y responsabilidad que respete el dolor del pueblo ante esta tragedia.
0: El portal Venezuela No Está Sola fue habilitado como una herramienta para organizar y canalizar las distintas formas de apoyo internacional dirigidas al país.
16: Digital fue creada para organizar y gestionar el apoyo dentro y fuera del país ante situaciones de emergencia, concretando en un solo espacio los mecanismos para recibir aportes económicos, coordinar apoyo humanitario y facilitar procesos logísticos. Dentro de la plataforma, el usuario selecciona la modalidad de apoyo que desea realizar y completa la información solicitada en el formulario correspondiente. Una vez confirmados los datos, el registro queda incorporado al proceso de gestión del portal para luego continuar con etapas de coordinación o seguimiento. Entre sus principales funciones se encuentra facilitar la recepción y organización del apoyo internacional mediante contribuciones económicas, coordinación de apoyo humanitario, gestión logística y seguimiento de los procesos asociados a su canalización.
0: Momento de hacer una pequeña pausa, pero primero veamos a los ciudadanos de Colombia quien envían mensajes de solidaridad al pueblo de Venezuela tras los terremotos que afectaron al país. Volvemos en breve.
17: Acá desde Cali, Colombia, queremos mandarle todo nuestro apoyo, queremos que sepan que hemos estado haciendo todo lo posible con muchos voluntarios para mandarle la ayuda que necesitan y todo lo que requieran. Entonces los amamos mucho y por favor cuídense, haremos todo lo posible para que les llegue el apoyo.
18: Desde aquí de Colombia les mando muchas esperanzas para que salgan adelante.
19: Quiero enviar un mensaje muy especial a nuestros hermanos venezolanos, sabemos que están pasando por un momento muy difícil y pueden contar con nosotros en cualquier momento.
20: A mi hermano venezolano aquí en Colombia les mando un fuerte abrazo y Dios lo bendiga.
21: Mandarle mucha fuerza, mucha fortaleza y que Dios bendiga a todas sus familias que sobrevivieron.
22: Enviamos muchas fuerzas desde Colombia, siempre apoyándolos.
23: Porque somos vecinos y todos somos uno.

0: Estamos de vuelta con más información. El colapso de una mina de oro al norte de Sudán deja al menos 15 fallecidos. Las autoridades inician investigaciones para esclarecer los hechos del siniestro. El accidente ocurrió en la mina Mohamed Tawif, ubicado en la zona de Al Samna, en el estado del norte. Un trabajador resultó herido y fue trasladado a un hospital. De acuerdo con investigaciones preliminares, el derrumbe se produjo después de que un grupo de mineros ingresara a la explotación pese a que había sido clausurada previamente. La Compañía Sudanesa de Recursos Minerales explicó que su Departamento de Medio Ambiente y Seguridad ordenó el cierre luego de evaluaciones técnicas que detectaron riesgo de derrumbe. Y en otro tema, Irán anunció que fue derribado un dron estadounidense que se encontraba sobrevolando el territorio nacional. El portavoz del Cuerpo de la Guardia Revolucionaria Islámica, el general de brigada Hossein Mohebi, anunció el derribo de un avión no tripulado MQ-9 Reaper, perteneciente a la Fuerza Armada estadounidense. La aeronave, utilizada para misiones de inteligencia y espionaje, fue interceptada por las unidades de defensa antiaérea iraní en el sur del país. Teherán justificó la acción militar como una respuesta defensiva inmediata, calificando el vuelo de la aeronave como una incursión ilegal y un acto de agresión aérea por parte de Washington. Y en Turquía, la policía llevó a cabo una represión sin precedentes contra una manifestación anti-OTAN. La policía de Ankara sostuvo un enfrentamiento con los manifestantes, resultando en el arresto de decenas de activistas. El despliegue de las fuerzas se concentró en el parque Kurtulus, donde las brigadas trataron de disolver las concentraciones al tiempo que trasladaron a los detenidos en autobuses. Los protestantes corearon consignas para exigir la salida inmediata del país de la Alianza Atlántica y el desmantelamiento de todas las bases militares extranjeras en el territorio. Nos ubicamos ahora en Estados Unidos, ya que las reservas estratégicas de petróleo descendieron a su nivel más bajo desde 1983, según revelan los datos oficiales más recientes. Las reservas estratégicas se ubican en 319,5 millones de barriles tras una reducción de 6.2 millones, marcando un hito a la baja en más de 40 años. El Departamento de Energía confirmó que esto deriva del acuerdo para liberar 172 millones de barriles de las reservas. Paralelamente, el conflicto con Irán ha provocado que las reservas totales de Estados Unidos, sumando los inventarios comerciales, acumulen un descenso de 120.71 millones de barriles. En tanto, en Bahrein se activaron las sirenas de alerta antiaérea durante las últimas horas, confirmó el Ministerio del Interior, tras reportarse actividad inusual en varias zonas del país. Las autoridades solicitaron a la población resguardarse de inmediato mientras se mantiene la vigilancia. La crisis se intensifica luego de que Estados Unidos atacara más de 50 objetivos vinculados a Irán, provocando una respuesta inmediata por parte de Irán. El viceministro Qasem Gharibabadi advirtió que responderán con medidas decisivas para proteger su soberanía. Nos ubicamos en China, donde un deslizamiento de tierra en el noroeste del país dejó al menos 21 fallecidos. Así lo confirmó las autoridades tras concluir las labores de búsqueda y rescate. En tal sentido, las autoridades de la prefectura de Longnan, en la provincia de Gansu, dieron por concluidas las labores de salvamento tras el masivo deslizamiento de tierra en una zona históricamente propensa a riesgos geológicos. Según los equipos de emergencia, las víctimas integraban un grupo de trabajadores que se dirigía a la aldea de Renzhang cuando fueron sepultados por el desprendimiento. El desastre ocurrió de forma sorpresiva y sin precipitaciones previas, lo que ha encendido las alarmas técnicas sobre la inestabilidad de los suelos en la región. Así despedimos la emisión. Sigan en sintonía de Telesur.
1: Luego de ocurrir la inspección, si ves esta etiqueta en tu edificación, quiere decir que tu estructura no presenta daños que afectan la integridad del comportamiento de tu edificación. Eso quiere decir que puedes hacer tu vida como la venías haciendo antes, de manera cotidiana.
2: La etiqueta amarilla implica en esta metodología del semáforo un uso restringido de su edificación o de algunos espacios de esa edificación. Luego de la inspección visual rápida hemos encontrado algunos daños o leves o moderados en la tabiquería, en las paredes o en la estructura, en los elementos estructurales, en las columnas, en las vigas o en los muros, que nos hacen pensar que sería conveniente no tener un uso permanente en esa edificación. Mientras viene la segunda etapa de inspección más detallada, donde vamos a enviar expertos a esos edificios etiquetados de amarillo para que puedan dilucidar con precisión ese nivel de riesgo. Quizás algunos edificios etiquetados como amarillo en el segundo nivel puedan bajar a verde y reocuparse.
3: La etiqueta roja es la etiqueta más severa que se puede poner luego de una inspección técnica al edificio. Esta etiqueta roja se coloca cuando hay daños graves, daños severos, por lo que la edificación no puede ser habitada. Es necesario desalojarla. Esta etiqueta no es una orden de demolición. Hay que respetar la colocación de esta etiqueta roja en esas edificaciones. Luego de colocar esta etiqueta viene una segunda fase de estudios detallados que pueden conducir a reparación o reforzamiento o demolición.
4: Cuando la tierra tiembla, la solidaridad de los pueblos se hace inquebrantable.
5: Los invito a todos los colombianos, a todos los suramericanos y europeos que estén viendo, que apoyemos a Venezuela.
6: Sabemos que somos fuertes, sabemos que podemos seguir adelante y podemos superar todas estas tragedias.
7: Se necesita la voluntad, se necesita cualquier cosa, es ayuda y mucha buena fe.
8: Dios los acompaña y vamos a salir adelante.
9: Venezuela renacerá.
4: Kim Il-sung, fundador de la República Popular Democrática de Corea y líder que fundió su destino con el de su pueblo. Tras guiar la resistencia anticolonial, refundó la patria desde las cenizas, construyendo un Estado soberano que garantizó educación, vivienda y salud para las mayorías trabajadoras. Su legado es la demostración histórica de que un pueblo unido puede sostener su dignidad, desarrollo y autodeterminación absoluta frente al asedio imperialista. 8 de julio de 1994, fallece Kim Il-sung.

0: yo.
1: Antoine, estoy jugando. Mi mamá me deja tratar mi pelota. Te quiero mucho, mamá. Te quiero mucho, papá. Que te tranquilo, todo está bien.
2: Trajeron para acá, para el Gonen, y yo estoy demasiado agradecida que gracias a Dios nos dieron un refugio aquí. Deberíamos de preocuparnos menos y siempre decirnos todo en nuestra mente, todo va a estar bien y todo va a mejorar, porque Venezuela es un país súper fuerte.
0: Arroz con leche, me quiero casar con una viudita de la capital.
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4: Cuando el doblete sísmico golpeó severamente a Caracas, el silencio de la tragedia se apoderó de la ciudad. Entre los escombros y la incertidumbre, el olfato de tsunami se convirtió en la guía definitiva. Este noble Border Collie desafió el desastre, marcando el camino para que los equipos de rescate pudieran localizar a los afectados. Tras 9 años, Tsunami mantiene su compromiso inquebrantable. Continúa en el terreno hasta localizar a la última víctima, preparando así el camino hacia su definitivo y merecido retiro. Venezuela renacerá.

0: Un gusto saludarle y darle la bienvenida a una nueva edición de Vidas, la revista cultural de Telesur. Soy Aisa García y quiero iniciar nuestro programa con un fraterno abrazo para el pueblo de Venezuela y para todas las personas que hoy en ese hermoso país enfrentan momentos difíciles. La reciente tragedia que ha sacudido su tierra ha despertado la inmensa solidaridad del mundo. Y bueno, he aquí nuestro programa. Vamos a hablar de cultura porque la cultura siempre tiende puentes entre los pueblos. Y hoy esos puentes nos acercan a Venezuela, a su gente, a sus artistas, a sus deportistas y a su invaluable patrimonio. Bueno, es que cuando un pueblo enfrenta desafíos, también florecen la solidaridad y la esperanza. Y la verdad es que en medio del dolor, la esperanza se ha abierto camino, se ha abierto paso, cuando vemos cómo naciones de todos los continentes tienden la mano a Venezuela. Desde Vidas y desde la corresponsalía de Telesur en México, acompañamos a cada familia y le invitamos a este significativo viaje de fraternidad que iniciamos en nuestro programa. Adelante.
1: La catástrofe que ha sacudido a Venezuela nos confronta con nuestra propia humanidad. Las voces de artistas como Daddy Yankee, Ricardo Arjona y Rosalía resuenan no como espectáculo, sino como un eco de empatía genuina. Sus palabras, cargadas de fe y preocupación, trascienden la mera declaración para convertirse en un acto de comunión espiritual con un pueblo que demuestra resiliencia ante la adversidad.
2: Y este mensaje es especialmente para mi gente de Venezuela, que son un pueblo resiliente, un pueblo de mucha fe, de mucha valentía. Estamos con ustedes en estos momentos tan difíciles, estamos orando por el país, estamos en solidaridad con todos ustedes. Venezuela, los amamos, los queremos.
1: En la solidaridad internacional que emerge, percibimos la fuerza de un tejido cultural que nos une más allá de fronteras. Cuando los artistas se solidarizan, recuerdan que el arte es consuelo universal. El Sistema Nacional de Orquestas transformó sus núcleos en centros de acopio, donde profesores y jóvenes músicos clasifican agua, alimentos y medicamentos para agilizar la ayuda hacia los más vulnerables. Un gesto que siembra esperanza y nos invita a reflexionar sobre nuestro deber como hermanos.
3: Hacemos un llamado masivo a que sigan aportando, colaborando, para que el trabajo siga fluyendo, el apoyo siga fluyendo y pueda llegar a cada uno de nuestros familiares necesitados y niños que integran nuestra gran familia del sistema en el estado de La Guaira.
4: Invitamos a toda la comunidad, a todo el país a sumarse a esta causa, a apoyarnos. El Centro de Acopio es la sede principal del sistema de orquesta en Quebrada Honda. Agradecemos desde nuestro profundo corazón el apoyo que nos han brindado a nuestra familia y estamos acá también, a pesar de todo, estamos acá para ustedes.
1: La petición de un momento de silencio, la ofrenda de una canción o la simple promesa de un abrazo revelan la impotencia y a la vez la inmensa capacidad de amor que albergamos. Estos mensajes, sencillos pero profundos, reconocen que las palabras a veces se quedan cortas, pero que el acto de tender una mano, aunque sea a la distancia, es un bálsamo para el alma afligida. Es la certeza de que no están solos ante estas circunstancias.
5: Que nunca a nuestros hermanos y a nuestras hermanas de Venezuela, todos los latinos alrededor del mundo, estamos en sintonía y solidarios con ustedes. Les enviamos un fuerte abrazo, mucha fuerza. Ustedes son un país muy valiente, fuerte, y sé que podrán sobrepasar esto. De parte de un turista en Londres, con el alma en Puerto Rico y el corazón hoy con ustedes en Venezuela.
6: Ya ustedes saben, quiero tomar un momento de silencio para lo que está pasando en Venezuela, así que quiero que todo el mundo por lo menos un ratito guarden silencio, si quieren cerrar los ojos, si quieren orar por las personas en Venezuela, pero vamos a rendirle un poquito de respeto, que esas personas están pasando por ahí un momento bien difícil y pues nosotros tenemos que cumplir, estamos aquí, pero quisiéramos estar allá dando la mano.
1: Estas expresiones de cariño y apoyo nos interpelan a todos. Nos llama a trascender la observación pasiva y a convertir nuestra empatía en acción. Cada mensaje, cada oración y cada iniciativa de ayuda son semillas de un futuro de reconstrucción. En estos momentos críticos, la unión de nuestros pueblos es el testimonio más poderoso de que juntos podemos enfrentar cualquier tempestad.
7: Queremos de todo corazón enviarle un mensaje fraternal desde el corazón por lo mal que le han tratado en los últimos tiempos y como si eso no fuera suficiente. La catástrofe más reciente para nuestros hermanos venezolanos. Para ellos, un abrazo grande.
8: In the last days, I've been really worried about la gente, or my people in Venezuela. Please, let's send all our love and let's do everything we can to help. And it's a very critical moment for all of them and they need us.
9: Le he visto toda la fuerza, todo el amor, todo el cariño. Es un pueblo que lleva muchas cosas pasadas. Y esto es absolutamente terrible, así que es que podría decir un beso, un abrazo, pero todo se me queda pequeño. Todo nuestro corazón para Venezuela.
1: Que el eco y el trabajo de estas voces nos inspiren. Venezuela se levanta entre el dolor y la esperanza, y su gente tiene la responsabilidad de sostenerla. Hoy más que nunca, unidos podemos transformar la tragedia en oportunidad de reconstrucción y amor.

0: yo.
1: Antoine, estoy jugando, mi mamá me deja saltar mi pelota. Te quiero mucho, mamá, te quiero mucho, papá. Se te entran piloto, está bien.
2: Trajeron para acá, para el Gonen, y yo estoy demasiado agradecida que gracias a Dios nos dieron un refugio aquí. Deberíamos de preocuparnos menos y siempre decirnos todo, en nuestra mente, todo va a estar bien y todo va a mejorar, porque Venezuela es un país súper fuerte.
0: Arroz con leche, me quiero casar con una viudita de la capital.
3: Venezuela abraza al mundo y el mundo abraza a Venezuela, demostrando que la verdadera unión no tiene fronteras.
4: Tengan mucha fuerza, más que todo unión, para que no desvanezcan.
5: Que Dios dé fortaleza, Él es quien nos da esperanza, paz y sobre todo pues poder descansar en Él a los familiares.
6: Un mensaje a los hermanos venezolanos que se recuperen de esta tragedia que te dio del terremoto que les pasó. Muchas bendiciones para Venezuela.
7: Venezuela renacerá.
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9: Luego de ocurrir la inspección, si ves esta etiqueta en tu edificación, quiere decir que tu estructura no presenta daños que afectan la integridad del comportamiento de tu edificación. Eso quiere decir que puedes hacer tu vida como la venías haciendo antes, de manera cotidiana.
10: La etiqueta amarilla implica, en esta metodología del semáforo, un uso restringido de su edificación o de algunos espacios de esa edificación. Luego de la inspección visual rápida, hemos encontrado algunos daños o leves o moderados en la tabiquería, en las paredes o en la estructura, en los elementos estructurales, en las columnas, en las vigas o en los muros, que nos hacen pensar que sería conveniente no tener un uso permanente en esa edificación. Mientras viene la segunda etapa de inspección más detallada, donde vamos a enviar expertos a esos edificios etiquetados de amarillo para que puedan dilucidar con precisión ese nivel de riesgo. Quizás algunos edificios etiquetados como amarillo en el segundo nivel puedan bajar a verde y reocuparse.
11: La etiqueta roja es la etiqueta más severa que se puede poner luego de una inspección técnica al edificio. Esta etiqueta roja se coloca cuando hay daños graves, daños severos, por lo que la edificación no puede ser habitada. Es necesario desalojarla. Esta etiqueta no es una orden de demolición. Hay que respetar la colocación de esta etiqueta roja en esas edificaciones. Luego de colocarse esta etiqueta viene una segunda fase de estudios detallados que pueden conducir a reparación o reforzamiento o demolición.
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0: El sismo sacudió cada rincón de Venezuela y los cultores no fueron la excepción. Entre el derrumbe de espacios culturales y la interrupción de sus oficios, la comunidad artística resistió y respondió. Desde músicos hasta pintores, convirtieron la emergencia en crónica visual y sonora. Su labor, más que estética, se volvió un testimonio nacional. Veamos.
1: El 24 de junio, dos terremotos devastaron el centro norte de Venezuela. El artista Omar Cruz sobrevivió estando en un piso 17, viendo derrumbarse su mundo mientras luchaba por su vida.
2: Se raja la pared. Cuando se raja la pared, me voy entonces hasta la terraza. Yo tengo una terraza allí. Y me pongo en el borde de la ventana, porque no paraba el terremoto en su agresividad. Entonces lo que dije fue, bueno, yo no me voy a morir con estos escombros, yo me voy a tirar para abajo de un piso 17 donde yo vivo. Y mientras estoy pensando esto, esperando que se empiece a caer, veo hacia el fondo y veo que se están derrumbando los edificios de aquí de San Bernardino. Y ahí, bueno, sí entro un poquito de miedo. Lo primero que se me vino a la mente, bueno, cuando estaba ahí en el momento llevando los golpes del terremoto, fue decir, adiós mundo cruel, esto se va a caer. Ahí fue cuando salí. Luego cuando pasó, me fui, pues yo estaba en chores y sin camisa, porque estaba trabajando en mi computadora, dibujando como siempre. Y bueno, estoy vivo, gracias Señor, no pasó nada. Jamás me imaginé la magnitud de lo que había ocurrido, pero sí tenía el reflejo, pues, de que había visto cómo cayeron esos edificios. Inmediatamente me vestí, me puse una camisa y salí. Recuerdo dos guacamayas que nos impresionaron, no a mí, no a mí solo, sino a muchas personas. Eso era el momento en que se había desplomado este edificio. Dos guacamayas revoloteaban sobre el edificio circularmente en el misma área y gritaban y volaban y se paraban por allá, pero sí recuerdo haber visto esas guacamayas y a muchísimas personas nos impresionó, pues. Es imposible hablar, por ejemplo, ahorita del 2026 sin hablar del 2025. ¿Por qué? Porque cuando

0: comenzando el año, comenzaron nuestras desgracias. Que tenga la seguridad el mundo entero que nosotros los artistas plásticos vamos a seguir el ejemplo de nuestros libertadores, de nuestros ancestros, que después de tantas batallas, de tantas guerras, se levantaron. Igual nosotros nos vamos a levantar. Yo creo que llegó la hora de que nosotros los artistas plásticos digamos, la cultura ahora sí es gobierno.
1: En el vértigo del sismo, el escultor Eduardo López no solo enfrentó la fuerza de la naturaleza, habitó su propia fragilidad. Desde el umbral, su voz revela al artista que transforma el terror en compasión y el escombro en luz compartida.
2: Entendí que era un temblor. Era un temblor hasta ese momento, pero después que pasé el salir del cuarto, se convirtió en un terremoto, que fue el cambio. Entonces, entendí, hay una cosa que pasa cuando uno está presente, ¿no? No está pensando en otra cosa, sino que estás ahí, que es que cuando estás presente, totalmente presente, no hay miedo, no hay angustia. No sentí miedo, hice algo que internamente yo sé qué debo hacer en ese momento, es como diríamos, me encomendé a Dios, ¿no? Una palabra que yo digo internamente, no lo puedo decir al mundo, y me quedé debajo del dintel o debajo de la puerta, ¿no? Y me paré y sentí fue eso, compasión. Y cuando uno cultiva, busca ese cultivo de la compasión, por eso dicen, su padre dice que Alá es compasivo, más compasivo, es porque tú no tienes palabras, ¿qué vas a decir? ¿Qué vas a expresar? ¿Qué vas a hacer que tu mente intervenga, tu intelecto, para decir, ay, esto bueno, lo material, no, en ese momento no hay palabras, solamente estar allí y sentir que, oye, uno está también ahí dentro, metido entre los escombros. ¿Qué hacemos? Bueno, un poco de alegría para los niños, sientan eso, la alegría que tenga un país que los abraza en la alegría, no los va a dejar solos, no estamos solos además, los abraza en la alegría, los abraza en el amor y la grita de sus artistas infantiles, sus artistas populares, pues somos culturas populares, les brindan lo mejor que tenemos nosotros, sí, nuestra alegría, nos ponemos el corazón de Dios y decimos, bueno, de ese corazón hay que salir luz y alegría, porque yo poco echamos, que alegre hoy, canten y bajen de gritar sin restregarle en la cara la tragedia. Cada temblor nos recordó lo frágil de nuestros huesos y lo fuerte del espíritu, anidado en otras piedras y otros huesos. Ahí está la prueba de que sin compasión ni amor no podemos vivir encima de la piel del planeta.
1: Los cultores no huyen del abismo. Sus voces, frágiles y eternas, son el primer ladrillo de la memoria que reconstruye una patria entera.

me fui de aquí de muy joven, 9 años tenía. Fuimos rescatados por un grupo de voluntarios en plena tragedia, en pleno desarrollo de la tragedia de Vargas. Y hoy regreso yo como un profesional de rescate en administración de desastres. Nosotros salimos del aeropuerto Antonio Nicolás Briceño a las 10:45 de la mañana. Aterrizamos en Base Libertador de Maracay y ahí posteriormente nos trajeron helicóptero para Maiquetía. Protección Civil Venezuela, nosotros es el encargado de la administración del desastre. A nivel técnico somos los que estamos realizando este papel de llevar control, de llevar toda la parte técnica. Si hay el milagro.

Aarón es un milagro. 106 horas bajo los escombros, donde la incertidumbre, sin tomar ningún tipo de vital líquido, sin comer, a la oscuridad. Es un milagro. Dentro de la área donde se encontraba Aarón, te puedo decir que era 20 por 50, con 4 personas fallecidas. Él decía que ya no respondía. Y poco a poco fueron disminuyendo hasta que él decía que no quería morir, que él quería que salir con vida. Y él le pedía mucho a Dios. Él le decía que nosotros eran los ángeles del papá que se los mandó para salvarlo. Quien lo localizó, igualmente fue mi persona, auditivamente. Aarón no dijo que no lo dejaran solo, que él tenía miedo, porque tenía miedo de morir. Y él tenía la salvación de nosotros. Primero, yo le prometí a él, Aarón, que lo íbamos a sacar. Yo tengo un hijo que se llama Aarón, igual que él. Y le eché el cuento mío, le relaté mi historia de la tragedia de Vargas. Y ahora yo estoy salvándole la vida a él. Y se lo prometí y lo sacamos. 106 horas trabajando fuerte allí. No fue fácil, pero lo logramos sacar con vida. Ya sabemos que está bien, se encuentra en un área muy estable. Me gustaría conocerlo, de verdad, antes de yo retirarme de estas operaciones acá en el estado. Que hay mucha esperanza de entre todos estos venezolanos, que vamos a echarle un montón para seguir adelante. Venezuela renacerá con mucha fuerza.

0: En la capital venezolana, Caracas, activaron la Ruta de la Esperanza. Este no solo es una expresión muy linda, sino es una iniciativa que lleva arte y recreación a todos esos niños que fueron afectados por el terremoto, que perdieron su casa, a sus familiares, a sus amigos. Esta bellísima propuesta, que a mí me ha emocionado muchísimo, busca transformar la incertidumbre en un horizonte que una vez más puede renacer y que ofrece contención emocional. Bueno, vamos a conocer más en la siguiente historia.
1: En el corazón de la tragedia, cuando los terremotos sacudieron el centro norte de Venezuela y sembraron desesperanza entre los más pequeños, surgió un destello de luz, la Ruta de la Esperanza. Este programa, impulsado por el Ministerio de Cultura y el Gobierno del Distrito Capital, transformó el complejo cultural Guayana Esequiba y otros espacios en refugios de alegría, demostrando que el arte es una herramienta poderosa para las heridas del alma.
2: Se ha lanzado la Ruta de la Esperanza como un plan que hoy va a recorrer todos los refugios de Caracas y de las ciudades afectadas. En esta ruta nos están acompañando brigadas culturales, concultores, artistas voluntarios que se han organizado para visitar estos refugios y para brindar como un antídoto poderoso ante la tristeza, ante la desesperanza, sonrisas, amor y alegría de la mano del arte.
1: En cada forma de expresión artística, las sonrisas florecen entre los niños que por un instante olvidan el miedo y la incertidumbre. Estas brigadas culturales llevan un antídoto poderoso ante la tristeza, transformando refugios en espacios donde la creatividad permite expresar el dolor sin necesidad de palabras.
3: Trajimos a los niños esta bella actividad de caballetes, pinturas, para que eso distraiga la mente de los niños. Porque como es una actividad lúdica, decir, bueno, vamos a traerles talleres de papagayo, porque no solamente pintura, sino también papagayo, vamos a traer ahorita en unos momentos una obra de teatro para que, oye, esos niños se sientan como en su casa y olviden todo este trajín que ha sucedido con el terremoto y eso.
1: El proyecto va más allá del entretenimiento. Es una estrategia de contención emocional que utiliza juegos dirigidos y expresión artística para restaurar la normalidad en la infancia. Facilitadores voluntarios, muchos de ellos artistas que ofrecen su granito de arena, guían a los niños en un proceso de sanación donde el miedo se convierte en color y la angustia en formas creativas que liberan tensiones acumuladas.
2: Los niños pueden expresar su dolor, su tristeza a través de la pintura. Hemos traído cuentacuentos, hemos traído además artistas del circo, de títeres, para acompañar pues, a los niños y convertir estos momentos, también regalarles sonrisas, alegrías y amor, y sobre todo sembrar esperanza.
1: Esta ruta, que comenzó en Caracas y se expandirá a otras regiones, siembra esperanza en cada comunidad afectada. Se trata de que los niños se sientan como en sus casas, recordándoles que incluso en medio de la adversidad, la solidaridad y el arte pueden reconstruir no solo espacios, sino también corazones.
0: Cerramos así nuestro programa Vidas con el corazón puesto en Venezuela. El doblete sísmico estremeció su tierra, pero también reveló la bondad más profunda de su gente, la entereza ante la adversidad, la resiliencia y la creatividad como vía de sanación. Hoy, desde el arte, la memoria y la solidaridad internacional, los venezolanos continúan escribiendo su historia con firmeza. Eso sí, la Ruta del Horizonte, que renace en estas tierras, es un ejemplo de que, aunque el suelo se estremezca y tiemble, la esperanza se siembra en cada abrazo, y en cada pincelada, y en cada nota musical. Soy Aísa García y me despido deseando que la cultura siga tendiendo puentes y siga siendo refugio para todos. Hasta pronto.

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0: Bienvenidos y bienvenidas a una nueva emisión de Telesur Noticias. Soy Gustavo Prada, comenzamos con titulares. El gobierno de Venezuela desplegó el Plan Venezuela Renace como una estrategia para rehabilitar las infraestructuras afectadas por los terremotos del pasado 24 de junio. Cuba denuncia ante la Organización de las Naciones Unidas el recrudecimiento del bloqueo económico, comercial, financiero y energético impuesto por Estados Unidos, que busca generar una crisis humanitaria en la nación caribeña. En Turquía, el presidente Donald Trump anunció el fin del cese al fuego, además de acuerdos con Irán. Iniciamos informándoles que la presidenta encargada de Venezuela, Delcy Rodríguez, lideró una reunión de trabajo para la evaluación del plan de escombros producto de los terremotos del pasado 24 de junio. A través de un estudio técnico se calculó que los sismos arrojaron más de 1 millón de toneladas de escombros, por lo cual el gobierno nacional, mediante la ayuda internacional, creó un plan para llevar a cabo la remoción de la estructura afectada en el estado La Guaira. En la reunión estuvieron presentes el vicepresidente sectorial de Obras Públicas y Servicios, Juan José Ramírez, así como el presidente de la Comisión para la Evaluación de Habitabilidad de Infraestructuras, Francisco Garcés, entre otras autoridades. Los desechos serán procesados y destruidos a través de planes de demolición controlada que garantice un manejo técnico y seguro en beneficio de la comunidad.
1: Plan Venezuela Renace se despliega por todos los edificios con semáforo amarillo a recuperar las viviendas para que vuelvan a sus hogares. Pero también llamo a conformar la Venezuela Humana Renace para aquellos niños que quedaron sin hogar, para aquellos padres que quedaron sin hijos. Hemos dado una atención integral, mascotas que perdieron su casa. Vamos a la nueva humanidad de Venezuela, una nueva república con nuevos valores, con nueva educación, con una ética humana profunda que surja de esta terrible tragedia que han lutado a nuestra patria. Vamos Venezuela, fuerza, esperanza para conquistar la alegría del futuro.
0: Y el ministro del Transporte de Venezuela, Francisco Garcés, subrayó las labores de la Comisión Presidencial durante la evaluación de viviendas en zonas afectadas.
2: El despliegue de la Comisión Presidencial se ha hecho en los 7 estados que están en el decreto de emergencia nacional. En ese sentido, en primer lugar, hemos formado un poco más de 2.500 profesionales del área de la ingeniería estructural, los cuales con sus conocimientos están siendo habilitados para aplicar el método internacional que ya ha sido validado en Venezuela durante mucho tiempo, para estudiar si la unidad habitacional es habitable o no es habitable. Si es habitable, se le asigna el color verde e inmediatamente las personas pueden estar dentro de su hogar con seguridad. Ahora bien, si no es habitable, puede tener dos etiquetas, la amarilla o la roja. La amarilla implica que la estructura puede tener un daño estructural leve o tiene su servicio, es decir, tiene paredes las cuales no son seguras, por lo tanto, su uso es restringido. Y la etiqueta roja significa que la estructura tiene un daño el cual puede comprometer la vida de las personas, por lo tanto su uso en este momento está restringido. Vale la pena aclarar, Presidenta, que la etiqueta roja no significa que la estructura será demolida, simplemente que pasa a una nueva inspección y a un estudio más profundo para la solución final.
0: En Venezuela, tras el doble terremoto del pasado 24 de junio, que dañó cientos de apartamentos, viviendas y negocios, avanza el plan de evaluación de estructuras dañadas. Las familias que sufrieron daños menores han comenzado a reparar sus hogares. Nuestro compañero Roberto Hugo Presa está en Caracas y nos informa.
3: La capital venezolana no escapó a la furia de la naturaleza. La brutal sacudida del miércoles 24 de junio dejó también su huella destructora en Caracas. La evaluación técnica de daños está en marcha.
4: El doblete sísmico ocasionó no solamente el colapso de 189 edificaciones, sino que además estructural en materia de mampostería, en materia de pared, en materia de ornato, también se cayeron en algunas edificaciones, van más de 600.
3: Técnicos en ingeniería civil y estructural avanzan en la evaluación y calificación de viviendas. Para ello utilizan el sistema de semáforo estructural, una metodología de evaluación visual rápida.
4: El formato verde, eso indica que está estructuralmente estable, pero además está en mampostería, en friso y en ornato, está también bien. Cuando te lo coloca amarillo, indica que la mampostería, las paredes, los frisos se cayeron, se agrietaron, pero las columnas y las vigas están intactas. Y cuando te lo pone en color rojo, están efectivamente en proceso de colapso.
3: Este edificio de apartamentos, por ejemplo, fue etiquetado de amarillo. Esto indica que dentro del semáforo de terremotos o mapa de habitabilidad, los daños son menores y no hay riesgo de colapso. Sin embargo, se recomiendan reparaciones preventivas.
5: Solamente se fracturaron las columnas y una parte de la pared de la azotea, que fue lo que ocurrió, y daños de mampostería en las instalaciones de los apartamentos y fisuras, pues.
6: Mi apartamento, específicamente una pared, se abrió de punta a punta, se abrió completa, pues.
3: Sus habitantes dijeron que no hay tiempo que perder, y con la colaboración de la alcaldía de Caracas, pusieron manos a la obra.
7: Sí están haciendo sus reparaciones, pues, para tener una mejor estabilidad y evitar un riesgo mayor. Siempre nosotros tenemos un bolso preparado y algo de primeros auxilios para salir en cualquier caso. Nosotros estamos durmiendo con las puertas abiertas por cualquier situación.
3: La evaluación y calificación de edificios dañados está contemplada en el Plan Nacional de Contingencia Venezuela 2026, que busca garantizar la seguridad estructural de los hogares venezolanos.
8: La presidenta encargada, Delcy Rodríguez, quien encabeza todo el operativo de emergencia, ha creado la Gran Misión Venezuela Renace, que tiene como objetivo principal trabajar junto al pueblo en la reconstrucción de este país. Roberto Hugo Presa, Telesur, Caracas, Venezuela.
0: Parte de los desafíos que implicó enfrentar la tragedia del doble terremoto en Venezuela ha sido dar asistencia y contención a los principales afectados en tiempo récord. Esta es la historia de la unidad educativa José Ignacio Paz Castillo, que en solo días se transformó para dar apoyo integral a sus nuevos huéspedes. Nuestra compañera Belén de los Santos nos cuenta más detalles.
9: La unidad educativa José Ignacio Paz Castillo, ubicada en la parroquia La Pastora de Caracas, tiene hoy un nuevo propósito. Es uno de los tantos espacios que en cuestión de días se transformaron para alojar temporalmente a los afectados por los terremotos del 24 de junio. Morela es directora de la escuela y hoy asume la tarea de ser la directora del campamento transitorio. Junto a un equipo integral ha construido un espacio de contención y acompañamiento que poco a poco va mejorando el ánimo de las más de 120 personas que hoy habitan sus aulas.
10: Cuando los vemos así, ¿verdad?, que el estado de ánimo les ha cambiado, eso nos anima más a prestarle la atención y seguir buscando apoyo, como los médicos, los recreadores, la parte educativa, psicólogos, recreación, todo el que ha venido, ¿verdad? Si hemos tenido la disponibilidad, le hemos dado el espacio para que también les ayuden a dispersar un poco la mente.
9: Este martes el campamento recibió la visita de supervisión del ministro de Planificación, Ricardo Menéndez, quien conversó con los responsables de las diferentes áreas que componen el espacio y con las familias afectadas. Al finalizar, destacó el acompañamiento integral que se realiza con la participación de las unidades de atención ya existentes en el territorio.
11: Al mismo tiempo tenemos el espacio de la salud, donde en Venezuela está organizado el sistema de salud a partir de las ASIC, de las áreas de atención. Están los CDI, que son los espacios de atención, cada uno tiene unos espacios asociados y aquí están atendiendo, por ejemplo, los compañeros de la ASIC y aquí están los médicos, están directamente los médicos atendiendo.
9: Los profesionales de la salud cumplen un rol fundamental a la hora de garantizar la integridad física y mental de quienes sobrevivieron al evento sísmico.
12: muchos perdieron sus tratamientos de base, distorsionaron su lineamiento del tratamiento que tenían, y entonces aquí hemos tenido que, ¿verdad?, darle el apoyo en cuanto al medicamento, volverle a mencionar cómo se lo va a tomar, porque muchos se les ha olvidado, dicen que no se recuerdan. Entonces volverles a hacer toda esa evaluación, y por eso están los compañeros especialistas de otras instituciones.
9: Junto a médicos, educadores y nutricionistas, trabajan también artistas de la comunidad, voluntarios que ofrecen su trabajo para devolverle a los más pequeños un espacio de recreación.
13: Nosotros lo que hacemos es ir a las comunidades a trabajar con los niños a través de diversos juegos y juguetes tradicionales, que una manera de que puedan entender que, bueno, estas cosas pasan, pero al final los poderes creadores, como nos lo dijo nuestro Aquiles Nazoa, los poderes creadores del pueblo son los que nos dignifican en el día a día, y sobre todo más en estos momentos tan, tan difíciles que vivimos en Venezuela.
9: Así, en esfuerzo comunitario y con el acompañamiento de las estructuras estatales, se construye un presente de contención en el momento de mayor necesidad de Venezuela. En cámara, Marcos da Silva, Belén de los Santos, para Telesur, desde Caracas, Venezuela.
0: Y el Ministerio de Comunicación e Información de Venezuela ofreció un nuevo balance oficial tras el doblete sísmico registrado el pasado 24 de junio. Las cifras contabilizan 3.685 fallecidos y al menos 16.740 heridos, mientras 6.462 personas han sido rescatadas. La magnitud de la tragedia ha dejado 17.907 personas sin vivienda, 856 edificios afectados y 190 completamente colapsados. Como parte de la asistencia a los afectados por los sismos, se han atendido 86.794 familias y 25.970 pacientes, además de haber sido habilitados 87 campamentos transitorios. A su vez, han sido distribuidos 9.603 toneladas de alimentos y 8.322.000 litros de agua. Se contabilizan 29.567 efectivos desplegados en las zonas afectadas, junto a 28.360 voluntarios registrados y 4.388 rescatistas internacionales atendiendo la emergencia. Cabe señalar que se han registrado 1.076 réplicas tras los movimientos telúricos del pasado 24 de junio. También le informamos que el uso de noticias falsas tras los recientes terremotos no es un error de desinformación, es una estrategia que han estado implementando los medios corporativos en impulsar una comunicación mediática para generar pánico, zozobra y terror en las familias venezolanas que ya enfrentan la atención de esta catástrofe. Veamos el informe.
14: Así como el pueblo, las instituciones y efectivos de seguridad inmediatamente comenzaron a movilizarse para socorrer y ayudar a los afectados por los sismos. Las noticias falsas comenzaron a circular rápidamente. Minutos después del doblete sísmico, en las redes sociales se publicó un presunto comunicado de Corpoelec, el cual indicaba un corte nacional de servicio eléctrico durante 24 horas. Tras una revisión de los canales oficiales de la corporación, se demostró que no había alguna suspensión programada del suministro de energía. Otro de los casos fue el alcance que tuvo una noticia falsa sobre el rumor de un presunto tsunami, que hizo que se suspendieran por el momento las labores de rescate, a su vez el traslado de heridos y afectados, y que no se permitiera una fluida movilidad entre Caracas y La Guaira. Incluso llegó a circular en la red social X un tsunami que supuestamente había ocurrido en las costas de La Guaira, pero fue desmentido al revelarse que se trataba de un maremoto de Japón en marzo de 2011. Poco después, el Servicio Meteorológico Nacional del Sistema de Alerta de Tsunamis de Estados Unidos aseguró que no hubo alerta, aviso, vigilancia ni amenaza de tsunami. En toda esta incertidumbre y temor, muchos durmieron en colchones en la calle. Algunos aprovecharon la situación para proyectar una presunta ausencia de gobierno para atender la coyuntura y la emergencia que continúa atravesando el país, inventando incluso colapsos y manipulando la ayuda humanitaria, los cuales buscan quebrar la paz social de la nación y empañar el despliegue de protección del Estado, pese a que se activaron los protocolos de traslado de supervivientes hacia albergues y refugios fuera de las zonas de desastre. Asimismo, llegó a detallarse en las redes sociales sobre una presunta red de venta de menores desaparecidos tras los sismos, a través de la plataforma llamada Vinted, que estaba ofreciendo menores desaparecidos. Inmediatamente, el Instituto Autónomo del Consejo Nacional de Derechos de Niños, Niñas y Adolescentes aseguró por medio de un comunicado que los menores de edad no fueron entregados a personas desconocidas. Frente al terrorismo mediático que lucra con el sufrimiento, la respuesta popular es la conciencia y la exigencia de un ejercicio comunicacional con ética y responsabilidad que respete el dolor del pueblo ante esta tragedia.
0: También les contamos que la presidenta encargada de Venezuela, Delcy Rodríguez, designó a Calixto Ortega como el nuevo presidente del Banco de Venezuela. Rodríguez declaró lo siguiente: "He designado como nuevo presidente del Banco de Venezuela al economista Calixto Ortega Sánchez, quien asume el liderazgo de esta institución fundamental para el fortalecimiento del sistema financiero de la nación. Confiamos en su profesionalismo y amplia experiencia en el área para cumplir con la tarea de seguir impulsando una banca pública eficiente, cercana a nuestro pueblo y comprometida con el crecimiento económico y productivo de Venezuela. Calixto Ortega continuará al frente de la Vicepresidencia Sectorial de Economía, desde donde seguirá coordinando el equipo económico". También Alejandro Puglia asume la presidencia del Centro Internacional de Inversión Productiva tras su designación por parte de la presidenta encargada de Venezuela, Delcy Rodríguez. A través de su cuenta oficial en la red social X, la mandataria declaró: "Anuncio que he designado a Alejandro Puglia como nuevo presidente del Centro Internacional de Inversión Productiva. Licenciado en finanzas y especialista en administración de empresas, este joven venezolano asume la responsabilidad de continuar impulsando la captación de inversiones nacionales e internacionales que fortalezcan el sistema productivo y económico de nuestro país". Y también la presidenta encargada de Venezuela, Delcy Rodríguez, designó como superintendente del CENIAT a Román Maniglia, quien se desempeñó anteriormente en la presidencia del Banco de Venezuela. A través de su canal de Telegram, la mandataria declaró: "He decidido designar como nuevo superintendente del CENIAT a Román Maniglia. Confiamos en su profesionalismo y amplia experiencia para conducir esta institución fundamental para el fortalecimiento de la recaudación, la disciplina fiscal y el desarrollo económico de Venezuela, y tendrá como tarea principal la digitalización del sistema tributario venezolano para el desarrollo de nuestro pueblo". Cuba vuelve nuevamente a las Naciones Unidas debido al recrudecimiento del bloqueo económico, comercial, financiero y energético que busca llevar al pueblo de la isla a una crisis humanitaria. Nuestro corresponsal Henry Camelo desde Nueva York nos amplía.
15: Ante la grave crisis energética por la que atraviesa Cuba debido al cerco impuesto por el gobierno de Donald Trump que impide la importación de petróleo a la isla, representantes del gobierno cubano convocaron a una sesión extraordinaria de la Asamblea General de la ONU para denunciar y exigir al gobierno de Estados Unidos el levantamiento del bloqueo económico, comercial y financiero impuesto sobre la isla por casi 7 décadas. Esto a pesar de la pretensión por parte del representante de Estados Unidos de persuadir a las demás delegaciones de votar en contra de abrir el debate, un acto irregular que el ministro de Asuntos Exteriores de Cuba, Bruno Rodríguez Parrilla, cuestionó ante el presidente de este organismo.
16: Le recuerdo a usted, señor presidente, con apego al reglamento de la Asamblea General, que la Asamblea solo ha aprobado reabrir el tema necesidad de poner fin al bloqueo económico, comercial y financiero de los Estados Unidos contra Cuba. Lo único que se ha aprobado esta mañana es abrir ese tema. La Asamblea no ha aprobado todavía realizar un debate al respecto. Entonces, le pido a usted que explique a la Asamblea sobre qué regla de procedimiento se basa la conducta inadecuada de la delegación de Estados Unidos y sobre qué base la presidencia de la Asamblea permite que esa conducta continúe.
17: Con voz firme y argumentos contundentes, el canciller cubano denunció ante el mundo los daños materiales y humanos del bloqueo económico, comercial y financiero que desde los años 60 Estados Unidos impone unilateralmente sobre Cuba y que ha recrudecido durante los últimos meses.
16: Ahora se ha sumado el cerco energético, equivalente a un bloqueo naval, que es un acto de guerra. Se impide el acceso de suministros de combustible a Cuba, tanto de carácter comercial como humanitario, mediante amenazas directas. En estos meses se ha multiplicado el daño humanitario a nuestra población, con el deterioro de la calidad de vida, la reducción de fuentes de subsistencia, la limitación a las potencialidades de desarrollo personal, familiar y social.
17: El debate recibió el apoyo de 136 países.
18: El suministro de combustible a Cuba ya no es una cuestión comercial, sino que es una cuestión humanitaria. El bloqueo a Cuba es un claro ejemplo de cómo las medidas unilaterales ilegítimas para intimidar y castigar a gobiernos se elevan a una cuestión de política oficial de Estado por parte de Washington, algo que la comunidad internacional rechaza firmemente. Subrayamos que la resolución de la Asamblea General expresa en su solidaridad de la comunidad internacional con las justas demandas del pueblo cubano, resoluciones adoptadas por la mayoría de los Estados miembros de la ONU durante más de 30 años. El grupo de los 77 China está preocupado por las consecuencias graves, humanitarias y de desarrollo que tienen estas restricciones que afectan el acceso al suministro energético en Cuba.
17: Y respecto al supuesto de que Cuba representa una amenaza a la seguridad nacional de Estados Unidos, el canciller cubano respondió:
16: Cuba no es una amenaza. El bloqueo sí. La nación amenazada es Cuba. En el año del centenario del líder histórico de la Revolución Cubana, comandante en jefe Fidel Castro Ruz, fieles a su legado, la decisión de los cubanos será siempre patria o muerte, venceremos.
17: Pablo Daniel Ho y Henry Camelo, Telesur, Nueva York.
0: Del mismo modo, la representante de Venezuela, Coromoto Godoy, exhortó a Estados Unidos a promulgar y aplicar cualquier medida económica, financiera y comercial unilateral que viole el derecho internacional y la Carta de Naciones Unidas.
19: Venezuela solicita a los Estados que se abstengan de promulgar y aplicar cualquier medida económica, financiera, comercial, unilateral, al margen del derecho internacional y de la Carta de las Naciones Unidas. En ese sentido, esta Asamblea General posee una responsabilidad particular: hacer valer los propósitos y principios de la Carta y asegurar que la comunidad internacional no normalice el deterioro humanitario como resultado previsible de las medidas coercitivas. Con este espíritu, Venezuela respalda la celebración de esta sesión plenaria para examinar la urgente necesidad de poner fin a todas las medidas que afectan a Cuba y a su pueblo, así como para reafirmar el papel fundamental de la Asamblea General en la defensa del derecho internacional, el multilateralismo y la protección de la vida, la dignidad humana y el bienestar de los pueblos.
0: Nos ubicamos ahora en Guatemala, donde la Feria Internacional del Libro, FILGUA, inauguró su 23ª edición dedicada al Premio Nobel de la Paz, Rigoberta Menchú, con un llamado a reivindicar los acuerdos de paz frente a los retrocesos democráticos. Nuestra compañera Rolanda García nos informa.
20: Fuerte el aplauso, por favor.
21: Se abre la puerta de la Feria Internacional del Libro de Guatemala, con el lema Vamos por un país de lectores, dedicada a la Premio Nobel de la Paz Rigoberta Menchú Tum.
22: Es el resultado del compromiso y la perseverancia de quienes creemos que el libro transforma sociedades. En Guatemala, FILGUA ha crecido gracias a la visión de la gremial de editores que entendió que el libro no existe de manera aislada.
21: El homenaje a la Nobel Maya cobra fuerza cuando se cumplen 3 décadas del fin del conflicto armado interno, un periodo en el que su voz se consolidó como un referente en la defensa de los derechos de los pueblos indígenas.
1: Rigoberta Menchú expuso en una ocasión sobre la paz: la paz es hija de la convivencia, de la educación y del diálogo.
21: Durante 13 días, más de 870 eventos culturales y exposiciones rescatan los acuerdos de paz como un eje vivo. El festival se convierte en un espacio de debate frente a las regresiones ideológicas actuales.
2: Eso nos da conocimientos, pero también nos da totalmente lo que necesitamos para construir un país en paz.
4: Ante una cultura que hoy día tiene una regresión ideológica orientada por el fascismo, me parece que la lectura sí es un acto de resistencia.
21: En Guatemala, el Popol Vuh, libro sagrado del pueblo maya, ocupa un lugar central en la feria. El gobierno lo destaca como uno de los pilares de la identidad nacional.
23: Ese es el libro abuelo, de donde salen otros libros, de donde salen, que da respuesta a muchas preguntas que a su vez generan otras tantas preguntas. Y que alrededor de ese libro vamos tejiendo esta identidad cultural.
21: El festival descentralizará sus actividades en varios departamentos del país y contempla la distribución de 30.000 ejemplares literarios a estudiantes. Rolanda García, Telesur, Guatemala.
0: Así finalizamos la emisión. 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
24: Igualmente hemos estado haciendo una revisión sobre las variables económicas en el ámbito del motor de los hidrocarburos. Está activo, sigue recuperándose. Este segundo trimestre la recuperación supera el 9%. Igualmente lo estamos viendo con los ingresos tributarios, de tal manera que son variables que se mantienen, así como el abastecimiento pleno de alimentos. Tenemos alimentos, tenemos medicamentos. Hemos activado, hemos hecho un plan especial de al menos 10 motores de la economía que se activan para atender este proceso de recuperación. También estamos ya en contacto con alianzas internacionales, países que van a ayudar a la recuperación del aeropuerto internacional de Maiquetía, que sufrió graves daños. La semana que viene estará el plan listo en una alianza internacional. Vamos a un proceso de recuperación de los aeropuertos que fueron afectados.
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26: Kim Il-sung, fundador de la República Popular Democrática de Corea y líder que fundió su destino con el de su pueblo. Tras guiar la resistencia anticolonial, refundó la patria desde las cenizas, construyendo un Estado soberano que garantizó educación, vivienda y salud para las mayorías trabajadoras. Su legado es la demostración histórica de que un pueblo unido puede sostener su dignidad, desarrollo y autodeterminación absoluta frente al asedio imperialista. 8 de julio de 1994, fallece Kim Il-sung.
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0: Cuando la tierra se quiebra, también caen las fronteras. La tragedia que hoy sacude a Venezuela no solo ha dejado ruinas y dolor, también ha dejado una lección poderosa. En los momentos más oscuros, la solidaridad de los pueblos puede ser más fuerte que cualquier diferencia. Pero esta catástrofe no solo golpea a Venezuela. Entre las víctimas y los desaparecidos hay ciudadanos de distintas nacionalidades. Personas que habían hecho de este país su hogar, su trabajo y su futuro. Mientras brigadas internacionales, médicos, paramédicos y rescatistas cruzan fronteras para salvar vidas, los gobiernos y sus embajadas activan operativas contrarreloj para localizar a sus connacionales, identificar víctimas y acompañar a las familias. Y en medio del caos, las propias comunidades inmigrantes han demostrado que la hermandad también se construye desde abajo, organizando redes de apoyo, abriendo sus puertas y tendiendo la mano a quienes lo han perdido todo. Porque cuando el dolor no distingue banderas, la respuesta del mundo tampoco debería serlo.
1: La unión de esfuerzos ante los devastadores terremotos en Venezuela ha sido inmediata, masiva y contundente. Más de 30 países ya operan en suelo venezolano. En las primeras horas, República Dominicana, Cuba, México, El Salvador y Estados Unidos movilizaron brigadas de rescate y equipos médicos especializados para la búsqueda de sobrevivientes. Desde el sur del continente, Argentina, Chile, Ecuador y Colombia activaron puentes humanitarios con médicos, plantas potabilizadoras y aeronaves de apoyo para atender a las zonas más golpeadas. La solidaridad también cruzó el Atlántico. España, Francia, Suiza, Países Bajos e Italia desplegaron equipos de búsqueda y rescate, mientras Qatar sumó apoyo aéreo especializado. China y Rusia ofrecieron respaldo logístico y material. Según las autoridades venezolanas, la operación ya supera los 3.600 rescatistas, más de 1.000 toneladas de insumos, decenas de vehículos y más de un centenar de caninos especializados. Bajo la coordinación del gobierno venezolano y agencias como la ONU, esta respuesta global se convierte en un ejemplo de cómo la cooperación internacional puede ser rápida, efectiva y decisiva cuando hay vidas en juego.
0: Cuando la tierra tiembla, las fronteras también se mueven, pero esta vez para acercar a los pueblos. Venezuela enfrenta una de sus mayores tragedias recientes, y en medio del dolor, la respuesta del mundo ha sido inmediata. Brigadas de rescate, médicos, paramédicos y especialistas han cruzado océanos para sumarse a la búsqueda de sobrevivientes. Más de 30 países ya están en territorio venezolano en una operación humanitaria que demuestra que, ante la devastación, la solidaridad también salva vidas. Y así se pinta el mapa de esta respuesta global, con los países que hoy están en la Venecia del Caribe, con ayuda humanitaria y brigadas internacionales. Tras los devastadores terremotos del 24 de junio de 2026, en una operación internacional coordinada, más de 17 países y múltiples agencias enviaron cerca de 3.600 especialistas y más de 30 con presencia en el territorio. En el siguiente mapa se muestra esta cronología. Cronología de llegada de las brigadas internacionales a Venezuela. 24 de junio de 2026, día 1 del sismo, primeras horas. El sistema de la ONU, OCHA, coordina la activación de la red INSARAG. En horas de la noche, arribaron los primeros contingentes latinoamericanos provenientes de México, junto a personal enviado por El Salvador y Chile, con unidades de rescate urbano. 25 de junio de 2026, día 2, llegan al país los grupos USAR, Búsqueda y Rescate Urbano, de Colombia, 63 especialistas y 4 caninos, y Estados Unidos, con el despliegue del Comando Sur y buques de apoyo logístico para el puerto de La Guaira. Tarde, arriban contingentes europeos, incluyendo unidades de España, Suiza y Países Bajos. 26 y 27 de junio de 2026, días 3 y 4, llegadas continuas, se suman oficialmente equipos operativos de Italia, Alemania, Ecuador, México, Jordania, Qatar y República Checa, delegación de la cadena de rescate suiza. 28 al 30 de junio de 2026, días 5 al 7, delegación humanitaria y el hospital de campaña enviados por el gobierno de la India. Ante esta emergencia, la comunidad internacional ha tendido una mano fraternal, demostrando que, más allá de las diferencias políticas, la solidaridad y la humanidad de los pueblos siempre se solidarizarán frente a las desgracias fortuitas comunes.
2: La función que tenemos ahorita y tenemos contemplado, desde luego, es llegar y coordinarnos con las autoridades, ver las zonas que hayan estado, que están en catástrofe mayor, llegar a poder hacer una evaluación de las estructuras, poder meter al perro para que ella nos guíe hacia dónde tenemos que trabajar, lógicamente buscando personas vivas, que es la prioridad ahora.
0: La respuesta global ha sido inmediata y abrumadora, transformándose en un ejemplo vivo de cooperación internacional. Más de 30 países han enviado ayuda, movilizando un contingente de más de 3.681 rescatistas, 1.086 toneladas de insumos, 27 vehículos y 118 caninos, informó la presidenta encargada de Venezuela, Delcy Rodríguez, por Telegram, tras una visita al estadio donde se encuentran los equipos de respuesta de la comunidad internacional que llegaron para apoyar.
3: Quiero además hacer saber que seguimos en labores de rescate de personas con vida, lo cual nos llena de emoción y de esperanza. De esperanza para sus familiares, para nuestro pueblo, que ve la labor incansable de los rescatistas de Venezuela, de las brigadas internacionales. Hoy llegó otra brigada desde Vietnam y llegaron también socorristas de nuestra hermana Cuba. Seguimos sumando ya 30 países se encuentran en Venezuela.
0: La Organización de las Naciones Unidas, ONU, a través de un comunicado, informó que ha desembolsado 15 millones de dólares del Fondo Central para la acción en casos de emergencia para asistencia vital. Por su parte, las agencias de la ONU, como el Programa Mundial de Alimentos y el Fondo de las Naciones Unidas para la Infancia, UNICEF, se han movilizado rápidamente para proporcionar alimentos, refugio y apoyo. Mientras, la Oficina de las Naciones Unidas para la Coordinación de Asuntos Humanitarios, OCHA, estimó que la catástrofe afectó cerca de 7 millones de venezolanos, incluyendo 2 millones solo en Caracas. Cronología de la ayuda humanitaria internacional. Día 1, día del sismo. La Federación Internacional de la Cruz Roja despacha 17 toneladas de suministros desde sus bodegas en Panamá. Día 2, suministros. UNICEF y otras agencias de la ONU aterrizan con toneladas de insumos médicos y equipos de potabilización de agua. Días 3 y 4, la Operación Amistad. India envió 2 aviones con un hospital de campaña y asistencia médica. Días 5 al 7, Puerto de La Guaira es rehabilitado para la descarga de suministros de las misiones internacionales. Siguen ingresando aviones con cargamentos desde Panamá, que recolectó más de 100 toneladas de apoyo ciudadano, Perú y países del Caribe.
4: Quiero decir, 50.000 personas están desaparecidas y nuestro trabajo es encontrar a tantas como sea posible y mantener el número de muertos lo más bajo posible, pero claramente va a aumentar significativamente. Pero 35 equipos de 50 a 100 personas, cada uno de esos equipos van a trabajar las 24 horas del día para mantener ese número lo más bajo posible.
0: A consecuencia de los sismos, las cifras oficiales entregadas por las autoridades venezolanas y coordinadas con la ONU revelan un desafío masivo que no amilanó la entereza de los venezolanos. Se estima que más de 2.100 edificaciones sufrieron daños que van desde afectaciones leves hasta el colapso total. De esta cifra, se contabilizan al menos 120 centros de salud y más de 500 escuelas. En el sector vivienda, el registro preliminar supera las 62.000 viviendas afectadas, de las cuales cerca de 8.500 han colapsado por completo, dejando a las familias damnificadas en situación de calle o en refugios temporales. La solidaridad también cruzó océanos. España, Alemania, Suiza, Países Bajos, Italia, Francia y Qatar han enviado equipos de rescate, suministros médicos y ayuda humanitaria. Ante los hechos, los gobiernos de Argentina, Chile, Ecuador y El Salvador se sumaron al apoyo. Asimismo, El Salvador envió 300 rescatistas y paramédicos.
4: Así que el objetivo de la misión, actualmente somos 9, es precisamente ir a buscar víctimas bajo los escombros. Tenemos equipo que nos permite detectar víctimas enterradas que aún están vivas, y creo que todavía hay muchas víctimas bajo los escombros.
5: También tenemos un geófono, es un estetoscopio digital, por decirlo de alguna manera, que vamos a escuchar cualquier impulso, vamos a escuchar cualquier golpe, cualquier voz a muchos metros de distancia.
0: Para garantizar la seguridad y la efectividad de las labores, el gobierno venezolano desplegó un impresionante operativo de seguridad con aproximadamente 25.000 funcionarios, entre militares, policías y de protección civil, en el estado de La Guaira y Caracas y otras regiones afectadas por los terremotos, presencia fundamental para asegurar el orden y permitir que los equipos de rescate nacionales e internacionales trabajen sin contratiempos. La coordinación entre el Estado venezolano, los cuerpos de seguridad y las brigadas internacionales ha sido la columna vertebral de la respuesta a la emergencia, demostrando que la unidad de criterio y el trabajo conjunto salvan vidas.
6: Decir que Venezuela no está sola. Hemos recibido la mano solidaria del mundo.
7: Bueno, yo también quería informar que en las próximas horas estarán llegando más países y entre este momento y la hora de mañana, prácticamente 10 países más se sumarán a estas labores de rescate. Estamos haciendo un trabajo coordinado entre equipos de rescate nacional y equipos de rescate internacional, sin descanso.
0: En tanto, Estados Unidos prometió 150 millones de dólares en ayuda y envió equipos militares de evaluación. En las próximas horas se espera la llegada de otros países, lo que reforzará la idea de que esta es una movilización global que ya deja un precedente. La ayuda internacional, con sus recursos, especialistas y sobre todo con el valor incansable de sus brigadas de rescate, no solo está aliviando el sufrimiento de miles de familias, sino también devolver la fe en medio de la devastación. El esfuerzo conjunto de los gobiernos, la coordinación entre estados y la entrega de brigadas internacionales confirman que, en los momentos más difíciles, la hermandad entre los pueblos se convierte en la fuerza más poderosa para levantarse de la tragedia.

0: recientemente producto de un proceso infeccioso viral. Quedé con un proceso inflamatorio, pero nada me ha apartado de mi trabajo, ni me apartará. Al ritmo que fuere, como yo lo dije recientemente, mañana, tarde, noche, madrugada, allí voy a estar junto al pueblo, acompañando al pueblo que más lo necesita, al pueblo que más está sufriendo, al pueblo más vulnerable, desde todos los sectores, desde Chacao, el estado La Guaira, el estado Yaracuy, Aragua, Carabobo, Falcón, la Gran Caracas, Miranda, allí vamos a estar. Nada nos va a sacar de la calle, nada nos va a sacar de acompañar el dolor que está sintiendo la gente. Pero yo también quiero agradecer, bueno, mensajes que me han llegado de todas partes, bendiciones por mi salud. Voy a estar súper bien, ya estamos superando esta dolencia física y gracias a los médicos y a los buenos deseos del pueblo venezolano y de otras partes del mundo.
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2: Cuando la tierra tiembla, la solidaridad de los pueblos se hace inquebrantable.
3: Los invito a todos. A todos los colombianos, a todos los suramericanos y europeos que estén viendo, que apoyemos a Venezuela.
4: Sabemos que somos fuertes, sabemos que podemos seguir adelante y podemos superar todas estas tragedias.
5: Se necesita la voluntad, se necesita cualquier cosa, es ayuda y mucha buena fe.
6: Dios los acompaña y vamos a salir adelante.
7: Venezuela renacerá.
0: Ya hemos establecido contacto tanto con la banca pública y privada para activar la cartera hipotecaria con un hasta 80% de subsidio. De igual manera, todas las tasas de impuestos que tienen que ver con registros de alquileres, de compra de inmuebles, van a estar exonerados. He decretado la prohibición de exportar materiales que tienen que ver con la construcción. Entra Venezuela en un proceso de recuperación de infraestructura, de recuperación de viviendas. En el caso de viviendas que necesitan ser reparada, se ha activado este fondo de financiamiento a través de la banca para la compra también, para la reparación, y he decidido crear la gran misión Venezuela Renace, donde se comprenderá las misiones Barrio Nuevo, Barrio Tricolor, se subsume también Juntos Todo Es Posible y Venezuela Bella. Como un gran brazo ejecutor en materia de recuperación de vivienda, de infraestructura, que esté al servicio de todo este proceso.

En medio de la tragedia, los lazos entre las naciones han dejado de ser diplomáticos para volverse humanos. Entre las víctimas mortales y los desaparecidos, hay ciudadanos de España, Portugal,

0: desde abajo. Y mientras el dolor cruza fronteras, también lo hacen los gestos de hermandad. Ciudades del mundo han encendido el tricolor venezolano como símbolo de acompañamiento, porque cuando se habla de vidas humanas, hay un pasaporte que termina siendo el mismo para todos, el de la solidaridad.
1: Las muestras de solidaridad hacia el pueblo venezolano aumentan en Uruguay. En las últimas horas, la ministra de Defensa, Sandra Lasso, confirmó a Telesur que se ofrecieron las capacidades que tiene el ejército uruguayo para colaborar en las tareas de recuperación.
2: Y ahí nosotros tenemos capacidades que tienen que ver con el agua potable, capacidades que tienen que ver con el suministro de energía, médicos, que hoy de mañana nos llamaba el director de Sanidad Militar para decirnos que ya habían médicos voluntarios, pero además formados para trabajar en este tipo de desastre geográfico. Así que lo importante es que nosotros estamos listos cuando las autoridades así lo definan.
1: La ministra también señaló que las autoridades paraguayas ofrecieron ayuda y coordinan con los jerarcas uruguayos para un envío conjunto.
2: También quiero comentarles que se comunicó con nosotros el ministro de Defensa de Paraguay, general González, quien nos decía que ellos tienen la capacidad de recursos humanos muy calificados en búsqueda, rescate, en diferentes espacios para trabajar en este tipo de desastre, pero no tienen la posibilidad de traslado. Y bueno, allí también nos solicitaban a nosotros si estábamos en condiciones, y yo creo que es ahí donde también el trabajo conjunto de los diferentes equipos y de las diferentes fuerzas que permanentemente están en coordinación, se ve y se puede, digamos, dar esa mano a través de hacerlo llegar. Así que creo que está todo listo.
1: Al mismo tiempo, la sociedad civil se organiza y recibe las donaciones que serán trasladadas hasta el país caribeño. Cajas con medicamentos, leche, artículos de higiene y cientos de colchones como estos llegan hora tras hora hasta la sede de la Embajada de Venezuela.
3: Esta respuesta ha sido fantástica, ¿verdad? Y la situación así lo amerita, pues la gente ha respondido con el corazón, con la voluntad, con la hermandad entre venezolanos, uruguayos, instituciones, intendencia. Es toda una cosa mágica. Y decía esta mañana que este aprendizaje nos va a servir para canalizar energías positivas hacia Venezuela.
1: La campaña solidaria desbordó las previsiones iniciales y en 3 días se han logrado juntar casi 60 toneladas de artículos. Muchos uruguayos y venezolanos anónimos se acercan a este edificio para donar lo que tienen.
4: Cuando la solidaridad, cuando el bienestar y las vidas humanas de nuestra gente está primero, todo se puede. Hoy, si algo queda claro, es que Venezuela tiene 2 pulmones para respirar, uno dentro del territorio y otro fuera. La diáspora venezolana, la ciudadanía, siempre va a estar para lo que nuestro pueblo necesite adentro, porque somos el mismo cuerpo y respiramos en conjunto.
5: Acá hay muchos venezolanos, son todos muy apreciados, muy bien conceptuados. Yo conozco mucha gente, me relaciono con muchos venezolanos y bueno, en base a esa relación que tenemos, que vine a ayudar.
1: Aunque todavía no hay una fecha confirmada para el primer envío, desde Uruguay ya está todo dispuesto para partir. Una vez que concluya la coordinación entre las autoridades de ambos países, la ayuda se pondrá en marcha. Una muestra más de que ante la emergencia, la solidaridad entre los pueblos vuelve a hacerse presente.
6: La tragedia que ha sacudido a Venezuela tiene un eco internacional, pues entre las víctimas mortales se encuentran ciudadanos de diversas naciones que habían hecho de este país su hogar. Las cifras oficiales, aunque aún preliminares, pintan un cuadro desgarrador de pérdidas humanas que trascienden fronteras. Según los reportes de las cancillerías, la lista de fallecidos incluye 58 portugueses o luso-descendientes, 17 españoles, 8 ciudadanos chinos, 2 brasileños, 4 chilenos, 1 uruguayo y 11 ítalo-venezolanos, 6 argentinos, 2 dominicanos y 2 cubanos, confirmadas hasta el cierre de esta edición.
7: En nombre del Gobierno de España, nuestro más sentido pésame por la muerte de 1.450 personas como consecuencia del doble terremoto registrado en Venezuela el pasado 24 de junio, entre ellas, como saben, 17 ciudadanos españoles. También quiero expresar todo nuestro cariño, toda nuestra solidaridad con las familias de las víctimas, con las personas heridas y con todas aquellas personas que han visto cómo esta tragedia alteraba por completo.

0: sus vidas. Desde el primer momento de la emergencia, el Gobierno de España ha trabajado contrarreloj para prestar apoyo a las autoridades venezolanas y contribuir a las labores de rescate y atención a toda la población afectada.
1: Estas personas residían en el país por diversas razones. La histórica comunidad de inmigrantes europeos y latinoamericanos que encontró en Venezuela una tierra de oportunidades, así como ciudadanos chinos vinculados a la creciente presencia comercial y empresarial de su país en la nación suramericana. El apoyo a Venezuela no se ha limitado a la ayuda material y los equipos de rescate. Numerosos países han expresado su solidaridad a través de gestos simbólicos de gran impacto visual y emocional. Edificios y monumentos emblemáticos alrededor del mundo se han iluminado con los colores de la bandera venezolana, amarillo, azul y rojo, en señal de acompañamiento y hermandad con el pueblo de Venezuela.
2: Un minuto es lo que puede tardar la fuerza de la naturaleza para arrasar con miles de vidas y lo construido durante décadas. Hoy el pueblo venezolano llora y en Nueva York los lazos de hermandad se estrechan.
3: Todos en este mundo somos hermanos. Diferentes países han venido a este lugar a compartir un granito de arena para cada uno, con medicamentos, con insumos médicos, con agua, con cosas no perecederas.
2: Cuéntame qué estás trayendo en el día de hoy.
4: Unos donativos para nuestra gente de allá de Venezuela. Desde acá de corazón estamos ayudando para llevar a nuestro hermano venezolano la esperanza de que vamos a seguir adelante.
5: Yo recibí la noticia a través de mi teléfono, una vez me pude contactar con mis familiares, hubo un sentido de tranquilidad, pero mi familia es Venezuela. Así que seguir viendo videos de personas que están enterradas en los escombros me hace estar inquieta y tranquila, como muchos que están allá viendo videos. Y lo único que realmente me ha hecho sentirme mejor es sentir que estoy siendo parte del progreso, de la solución. Y pues aquí, como estoy en centros de acopio, los invito a ustedes también a que averigüen en su zona, en su comunidad, qué centros de acopio están necesitando, más que todo voluntarios. La donación es súper importante.
2: Y aunque desde las canchas el aporte sea un minuto de silencio por las víctimas,
3: le invitamos a que por favor nos unamos. Sé que el mundial es una alegría para muchos, pero unos gritan y otros lloran en este momento.
1: Por ejemplo, un rascacielos de 235 metros de altura, ubicado en el Paseo de la Reforma de la Ciudad de México, fue uno de los primeros en teñirse con el tricolor venezolano. En España, la muestra de apoyo ha sido especialmente conmovedora, dada la fuerte presencia de venezolanos en el país. La fachada de la Real Casa de Correos, sede del gobierno de la Comunidad de Madrid, se iluminó durante dos noches consecutivas con los colores patrios del país sudamericano, un acto que coincidió con el despliegue del equipo de emergencia AERICAM en las zonas afectadas. Igualmente, las muestras de apoyo se extendieron a la ciudad de Alicante, donde el ayuntamiento, el Mercado Central y la fuente de la Plaza de los Luceros también se vistieron de amarillo, azul y rojo, transmitiendo un mensaje de cercanía y respaldo a las miles de familias damnificadas. También, la camadería internacional se vio en Sudamérica, donde la ciudad de Buenos Aires, en Argentina, también tiñó varios de sus íconos más representativos con los colores de la bandera venezolana, el emblemático obelisco, ubicado en el corazón de la avenida 9 de Julio, y la cúpula del planetario Galileo Galilei, en el barrio de Palermo, se iluminaron de las tonalidades primarias como un gesto de respaldo al pueblo venezolano en medio de la tragedia. Estos gestos de solidaridad no solo reflejan la hermandad entre las naciones, sino también el compromiso de los gobiernos por proteger y acompañar a sus connacionales en medio de la tragedia. Mientras consulados, equipos diplomáticos y autoridades trabajan contrarreloj para localizar desaparecidos, identificar víctimas y brindar apoyo a las familias, el mundo entero envía un mensaje claro: ningún pueblo está solo cuando el dolor golpea. Para quienes migraron y encontraron en Venezuela un hogar, esta catástrofe ha recordado que la distancia no rompe los lazos y que en los momentos más difíciles, la solidaridad entre los pueblos y la acción de los estados pueden convertirse en el primer refugio de la esperanza.
6: Cuando la tierra se quiebra, también se ponen a prueba los lazos que unen a los pueblos, y Venezuela ha dejado una lección que trasciende la tragedia. Ante el dolor, las fronteras pierden peso y la humanidad toma el mando. Los gobiernos han activado consulados, brigadas, equipos de identificación y redes de apoyo para atender a sus connacionales, mientras millones de mensajes, gestos y saludos solidarios han cruzado el mundo como un abrazo colectivo hacia el pueblo venezolano. Para quienes migraron y construyeron su vida en esta tierra, esta catástrofe ha recordado que la distancia jamás rompe el vínculo con el origen. Y para los estados ha sido una prueba de responsabilidad y deber con sus ciudadanos, estén en donde estén. Porque si algo deja esta historia es que la reconstrucción no será solo de calles, hospitales y hogares. También será la reconstrucción de la confianza en la hermandad entre naciones. Cuando el mundo decide actuar unido, la esperanza también se convierte en rescate. Nos vemos en un próximo episodio por Telesur.

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1: Perfecto, hemos estado revisando las variables económicas. Recordemos que apenas a 12 horas del duplete sísmico que enluta a Venezuela, informa la creación de un fondo con dinero que está bloqueado en el Fondo Monetario Internacional y en otros entes financieros del mundo. Ese fondo va a llevar por nombre Venezuela Renace. El fondo será para la reconstrucción y la recuperación de las zonas afectadas por el duplete sísmico. También lo más importante, la atención inmediata de nuestras personas que lamentablemente están llevando un dolor muy profundo por pérdida de familiares, pérdidas materiales. Allí hemos establecido también que el programa de financiamiento se establezca para inmediatamente una asignación mensual durante los próximos 6 meses que permita una contingencia de ingresos permanente a estas personas más afectadas.

0: Empezamos las noticias. El gobierno de Venezuela desplegó el plan Venezuela Renace como una estrategia para rehabilitar infraestructuras afectadas por los terremotos del 24 de junio. Cuba denuncia ante la Organización de Naciones Unidas, ONU, el recrudecimiento del bloqueo económico, comercial, financiero y energético impuesto por Estados Unidos para generarle una crisis humanitaria. En Turquía, el presidente Donald Trump anunció el fin del cese al fuego de más acuerdos con Irán. La presidenta encargada de Venezuela, Delcy Rodríguez, lideró una reunión de trabajo en la cual se evaluaron distintos tópicos, el más importante que hacer con los escombros luego del 24 de junio. A través de un estudio técnico se calculó que los sismos arrojaron más de 1 millón de toneladas de escombros. Por esto el gobierno nacional, mediante la ayuda internacional, creó un plan para ejecutar la remoción de las estructuras afectadas en La Guaira. ¿Qué hacer con los escombros? Es un punto vital en este trabajo. Y como ven allí los asistentes, vicepresidente sectorial de Obras Públicas y Servicios, Juan José Ramírez, el presidente de la Comisión para la Evaluación de Habitabilidad de Infraestructuras, el ingeniero Francisco Garcés, entre otros asistentes. Los desechos, hay que decir que van a ser procesados y destruidos a través de planes de demolición controlada para garantizar un manejo técnico lo más seguro posible en esas comunidades.
1: Plan Venezuela Renace se despliega por todos los edificios con semáforo amarillo a recuperar las viviendas para que vuelvan a sus hogares. Pero también llamo a conformar la Venezuela Humana Renace para aquellos niños que quedaron sin hogar, para aquellos padres que quedaron sin hijos. Hemos dado una atención integral, mascotas que perdieron su casa. Vamos a la nueva humanidad de Venezuela, una nueva república con nuevos valores, con nueva educación, con una ética humana profunda que surja de esta terrible tragedia que han lutado a nuestra patria. ¡Vamos Venezuela! ¡Fuerza! ¡Esperanza para conquistar la alegría del futuro!
0: El flamante ministro de Transporte de Venezuela, Francisco Garcés, subrayó que las tareas de la Comisión Presidencial en esta evaluación de viviendas que se hacen, hay puntos y tópicos para conocer y para seguir de cerca. Por lo tanto, hay que conocer la información. Ahí va.
2: El despliegue de la Comisión Presidencial se ha hecho en los 7 estados que están en el decreto de emergencia nacional. En ese sentido, en primer lugar, hemos formado un poco más de 2.500 profesionales del área de la ingeniería estructural, los cuales con sus conocimientos están siendo habilitados para aplicar el método internacional que ya ha sido validado en Venezuela durante mucho tiempo, para estudiar si la unidad habitacional es habitable o no es habitable. Si es habitable, se le asigna el color verde e inmediatamente las personas pueden estar dentro de su hogar con seguridad. Ahora bien, si no es habitable, puede tener dos etiquetas, la amarilla o la roja. La amarilla implica que la estructura puede tener un daño estructural leve o tiene su servicio, es decir, tiene paredes las cuales no son seguras, por lo tanto, su uso es restringido. Y la etiqueta roja significa que la estructura tiene un daño el cual puede comprometer la vida de las personas, por lo tanto, su uso en este momento está restringido. Vale la pena aclarar, Presidenta, que la etiqueta roja no significa que la estructura será demolida, simplemente que pasa a una nueva inspección y a un estudio más profundo para la solución final.
0: El gobierno venezolano dio inicio a la fase de reconstrucción estructural en La Guaira, el estado más afectado, podría decirse así, tras el doblete sísmico.
3: En el estado de La Guaira arrancó la fase de reconstrucción y los primeros esfuerzos se dan en el urbanismo Brisas de Maiquetía. Esta infraestructura, ubicada de manera diagonal al aeropuerto de la entidad, recibió la aprobación técnica de la Comisión Presidencial encargada de evaluar los daños tras los 2 sismos de magnitud 7.2 y 7.5 que sacudieron a la región el pasado 24 de junio.
4: Esa terrible tragedia, estamos viendo cómo ya casi que de forma inmediata se está reconstruyendo algunos edificios. algunos ingenieros y los arquitectos nos explicaban que, bueno, que los elementos son dos, que son el elemento de las columnas, que son los elementos verticales, y los elementos horizontales son las vigas, que eso no tiene mayor afectación. Si puedes ver aquí, eso que se cayó ahí es el friso, y esta es esto, es la viga, está en perfecto estado, no tiene grieta, no tiene fisura, igual están las columnas.
3: Las labores de reedificación se concentran principalmente en los 20 edificios que conforman este complejo residencial, donde habitan unas 600 familias, familias que se estima en un plazo de 8 semanas puedan regresar de forma segura a sus viviendas una vez sean concluidas las reparaciones pertinentes, una tarea que se lleva a cabo en todas las zonas afectadas.
5: Haciendo inspecciones de las edificaciones ahorita el grupo de nosotros en Caracas para hacer análisis de las estructuras que quedaron en pie y determinar si son aptas para habitabilidad o si definitivamente hay que desalojar preventivamente.
3: Esta etapa de recuperación e infraestructura civil arranca de forma paralela a la fase de emergencia, la cual se mantiene completamente activa en la entidad. Los cuerpos de seguridad y rescate continúan desplegados en las zonas vulnerables, con el objetivo primordial de localizar y poner a salvo a todos los sobrevivientes tras el movimiento telúrico.
0: Esa es la palabra o el momento clave, poner a salvo a todos los sobrevivientes. Parte de los desafíos que implicó enfrentar esta tragedia en Venezuela ha sido ese precisamente, dar asistencia y contención a los principales afectados y hacerlo en tiempo récord. Fíjense la historia que nos lleva a la unidad educativa llamada José Ignacio Paz Castillo. En días tuvo que transformarse y fue transformada por manos humanas, quienes están haciendo allí una tarea. De escolaridad ahora han pasado a ser anfitriones porque tienen nuevos huéspedes. Y qué bueno que esto pueda pasar porque cada vez que sea necesario cambiar para sobrevivir, por supuesto que hay que hacerlo.
6: La unidad educativa José Ignacio Paz Castillo, ubicada en la parroquia La Pastora de Caracas, tiene hoy un nuevo propósito. Es uno de los tantos espacios que en cuestión de días se transformaron para alojar temporalmente a los afectados por los terremotos del 24 de junio. Muy bien, gracias. Morela es directora de la escuela y hoy asume la tarea de ser la directora del campamento transitorio. Junto a un equipo integral ha construido un espacio de contención y acompañamiento que poco a poco va mejorando el ánimo de las más de 120 personas que hoy habitan sus aulas.
7: Cuando los vemos así, ¿verdad?, que el estado de ánimo les ha cambiado, eso nos anima más a prestarle la atención y seguir buscando apoyo, como los médicos, los recreadores, la parte educativa, psicólogos, recreación, todo el que ha venido, ¿verdad? Si hemos tenido la disponibilidad, le hemos dado el espacio para que también les ayuden a dispersar un poco la mente.
6: Este martes el campamento recibió la visita de supervisión del ministro de Planificación Ricardo Menéndez, quien conversó con los responsables de las diferentes áreas que componen el espacio y con las familias afectadas. Al finalizar destacó el acompañamiento integral que se realiza con la participación de las unidades de atención ya existentes en el territorio.
8: Al mismo tiempo tenemos el espacio de la salud, donde en Venezuela está organizado el sistema de salud a partir de las ASIC, de las áreas de atención. Están los CDI, que son los espacios de atención, cada uno tiene unos espacios asociados y aquí están atendiendo, por ejemplo, los compañeros de la ASIC y aquí están los médicos, están directamente los médicos atendiendo.
6: Los profesionales de la salud cumplen un rol fundamental a la hora de garantizar la integridad física y mental de quienes sobrevivieron al evento sísmico.
9: Muchos perdieron sus tratamientos de base, distorsionaron su lineamiento del tratamiento que tenían y entonces aquí hemos tenido que, ¿verdad?, darle el apoyo en cuanto al medicamento, volverle a mencionar cómo se lo va a tomar porque muchos se les ha olvidado, dicen que no se recuerdan, entonces volverles a hacer toda esa evaluación y por eso están los compañeros especialistas de otras instituciones.
6: Junto a médicos, educadores y nutricionistas, trabajan también artistas de la comunidad, voluntarios que ofrecen su trabajo para devolverle a los más pequeños un espacio de recreación.
10: Nosotros lo que hacemos es ir a las comunidades a trabajar con los niños a través de diversos juegos y juguetes tradicionales, que una manera de que puedan entender que, bueno, estas cosas pasan, pero al final los poderes creadores, como nos lo dijo nuestro Aquiles Nazoa, los poderes creadores del pueblo son los que nos dignifican en el día a día y sobre todo más en estos momentos tan, tan difíciles que vivimos en Venezuela.
6: Así, en esfuerzo comunitario y con el acompañamiento de las estructuras estatales, se construye un presente de contención en el momento de mayor necesidad de Venezuela. En cámara, Marcos da Silva, Belén de los Santos, para Telesur, desde Caracas, Venezuela.
0: Roberto Hugo Prezza se suma con la información de inmediato, en vivo, en directo. Roberto Hugo, buen día.
11: Querida Marcela, buenos días. Es un gusto saludarte a ti, a nuestra audiencia en todo el mundo que sabemos está pendiente de todo lo que pasa acá en Venezuela luego de esa catástrofe de los dos poderosos terremotos. Seguimos aquí en La Guaira, amanecemos para darle seguimiento a todo lo que aquí se está desarrollando. ¿Y qué es lo que se desarrolla, estimada Marcela? Continúan labores de búsqueda y rescate de personas sobrevivientes. Aún no se descarta la posibilidad de que existan personas con vida. Es por eso que socorristas internacionales, hombres y mujeres de rescate internacional, y por supuesto nuestra gente, nuestros soldados, nuestros policías, nuestros bomberos venezolanos siguen activos trabajando en diferentes zonas acá en La Guaira y en otras partes también en donde hay edificios que fueron derrumbados. Maquinaria pesada vemos por todos lados en esta zona, también un poco más la normalidad, se ve más vehículos circulando, más personas circulando. Quiero decirte que de acuerdo al más reciente informe que ha emitido el gobierno venezolano, la cifra de fallecidos ha aumentado a 3.685. Y esto es claro porque conforme se van levantando escombros, lamentablemente van apareciendo cadáveres. Rescates de personas con vida en las últimas 24 horas tampoco ha habido. Se mantiene la cifra en 6.462 personas. Lo que ha aumentado un poco también es el número de rescatistas internacionales. Han llegado 50 más, llegando a 4.388 rescatistas internacionales. También, por supuesto, la ayuda internacional sigue llegando. Te cuento que en las últimas horas tuvimos la oportunidad de hacer un recorrido por la zona de Caracas. Estuvimos en la parroquia Catedral. Esto queda en el centro de Caracas y pudimos comprobar que también ya el proceso de evaluación y calificación de daños en edificios continúa de forma acelerada. Y también vimos con optimismo que muchas personas están ya trabajando en labores de reparación, especialmente en las casas que los daños son mínimos y que pueden seguir habitando. Esta es la nota que hemos preparado para ustedes. La capital venezolana no escapó a la furia de la naturaleza. La brutal sacudida del miércoles 24 de junio dejó también su huella destructora en Caracas. La evaluación técnica de daños está en marcha.
12: El doblete sísmico ocasionó no solamente el colapso de 189 edificaciones, sino que además estructural en materia de mampostería, en materia de pared, en materia de ornato, también se cayeron en algunas edificaciones, van más de 600.
11: Técnicos en ingeniería civil y estructural avanzan en la evaluación y calificación de viviendas. Para ello utilizan el sistema de semáforo estructural, una metodología de evaluación visual rápida.
12: El formato verde, eso indica que está estructuralmente estable, pero además está en mampostería, en friso y en ornato, está también bien. Cuando te lo coloca amarillo, indica que la mampostería, las paredes, los frisos se cayeron, se agrietaron, pero las columnas y las vigas están intactas. Y cuando te lo pone en color rojo, están efectivamente en proceso de colapso.
11: Este edificio de apartamentos, por ejemplo, fue etiquetado de amarillo. Esto indica que dentro del semáforo de terremotos o mapa de habitabilidad, los daños son menores y no hay riesgo de colapso. Sin embargo, se recomiendan reparaciones preventivas.
13: Solamente se fracturaron una parte de la pared de la azotea, que fue lo que ocurrió, y daños de mampostería en las instalaciones de los apartamentos y fisuras, pues.
14: Mi apartamento, específicamente una pared, se abrió de punta a punta, se abrió completa, pues.
15: Sus habitantes dijeron que no hay tiempo que perder y con la colaboración de la alcaldía de Caracas pusieron manos a la obra.
16: Sí están haciendo sus reparaciones pues para tener una mejor estabilidad y evitar un riesgo mayor. Siempre nosotros tenemos un bolso preparado y algo de primeros auxilios para salir en cualquier caso. Nosotros estamos durmiendo con las puertas abiertas por cualquier situación.
15: La evaluación y calificación de edificios dañados está contemplada en el Plan Nacional de Contingencia Venezuela 2026, que busca garantizar la seguridad estructural de los hogares venezolanos.
17: La presidenta encargada Delcy Rodríguez, quien encabeza todo el operativo de emergencia, ha creado la gran misión Venezuela Renace, que tiene como objetivo principal trabajar junto al pueblo en la reconstrucción de este país. Roberto Hugo Presa, Telesur, Caracas, Venezuela.
15: Bien, en total son 190 edificios colapsados y en cuanto a personas sin vivienda, 17.907. Y lo decía la persona que entrevistábamos ayer en el corazón de Caracas, que aún están con temor, duermen con las puertas abiertas, porque hay razón. En las últimas horas ha habido más réplicas, se ha elevado a 1.076 las réplicas desde hace 15 días, porque hoy justamente se están cumpliendo, estimada Marcela y amigos televidentes, 15 días de esos potentes terremotos.
0: Ahí tenemos entonces la situación. Roberto Hugo hasta ahora sigue monitoreando los hechos, nos lo va contando. Hay que decirles que en medio de la compleja situación que vive el estado de La Guaira, algunos sectores productivos, el caso de los pescadores, no se resignan, tienen que salir al mar porque tienen que salir adelante con su trabajo, con sus emprendimientos, enfrentar las adversidades, lo hacen trabajando. Y hay sectores también que se solidarizan con las víctimas y aportan desde esa propia tarea. Así que también, si quiere entender cómo hace Venezuela para salir adelante mientras busca a los suyos, mientras entierra a los suyos, mientras lava la carita a los niños que están solos. Ayer hablaba la presidenta encargada que hay un nuevo renacer en Venezuela, que hay papás que se han quedado sin hijos, hijos que se han quedado sin papás. ¿Cómo se hace para levantarse después de tamaña adversidad? Así, por ejemplo, así.
18: Cada consejo de pescadores tiene...
19: Luis González, miembro de los consejos de pescadores del estado de La Guaira, relata con profunda tristeza la pérdida de sus compañeros tras el fuerte movimiento telúrico. A pesar del adverso panorama, asegura que encenderán los motores de las embarcaciones que no resultaron afectadas. Así, reactivará las faenas de pesca el próximo viernes, como un homenaje a sus compañeros de trabajo. Además, sostienen que donarán parte del cardumen recolectado.
20: Para el día viernes arrancamos de punta a punta las embarcaciones que quedaron a flote, arrancamos con la pesca. Comenzamos a hacer nuestra faena de pesca. Ya tenemos la dotación de combustible y aceite para arrancar. Pero también un grupo de mujeres comienzan a procesar el pescado como lo venían haciendo anteriormente a los terremotos.
19: El Consejo de Pescadores Compas estaba integrado por alrededor de 3.200 trabajadores. Algunos de ellos retoman las actividades tratando de asimilar lo ocurrido aquel 24 de junio. Ellos conservan la capacidad de resistencia y resiliencia.
21: Yo me activé el día 2 con los compañeros que se encontraban aquí presentes a reflotar nuestras embarcaciones. Le presté toda la ayuda posible. Yo como reparador de lancha le ayudé con el poquito más que tenía a tapar los huecos. Y mira, me da un dolor, ¿sabes? Porque compañeros que murieron, todavía no lo hemos encontrado. Como el compañero Pingo y su familia. Niños que se están formando como pescadores aquí, ¿sabes? Y es terrible lo que vivimos. Nosotros somos unos hermanos, todos juntos. Y por eso nos queremos activar y no desmayar, ¿sabes?
19: En medio de este panorama y recorriendo las calles del estado, nos encontramos con un grupo de miembros de la Policía Nacional, quienes desde este tráiler hacen y entregan arepas a los afectados por el doble evento telúrico.
22: Gracias, señor. Nuestro comandante general de la Policía Nacional Bolivariana
1: tuvo como que esa iniciativa y esa empatía con nuestros pueblos a través de nuestros funcionarios policiales, con la intención de traer este pequeño tráiler de comida rápida, de hacer arepa entre todos nuestros funcionarios y hacerle entrega a nuestra comunidad afectada, es decir, llevar esa mano amiga, un pueblo afectado, un pueblo que nos necesita.
2: Los ángeles cantan.
19: Siguiendo con nuestro desplazamiento por los diferentes sectores de este estado, hallamos una comunidad religiosa que ofrecía una serie de plegarias por las almas de las personas fallecidas.
22: Por su dolorosa pasión.
23: Es orar, orar por las víctimas, orar por las personas que están ahí atrapadas en los escombros, pedir a Dios por ellas y bueno, que Dios, si están ahí todavía en esos lugares, que ayude a los rescatistas a sacarlos de ahí. Y si ya no están, pues que Dios les conceda alcanzar la vida eterna.
19: Los días transcurren inclementes, mientras los organismos de socorro continúan con la búsqueda y recuperación de cuerpos. Al mismo tiempo, se intensifican labores de remoción de escombros en medio de una aparente normalidad para los ciudadanos de este estado, cuya entereza los llena de valor para continuar adelante pese a las circunstancias. Hernán Darío Tobar Gaitán, Telesur, Estado La Guaira, Venezuela.
0: El Ministerio de Comunicaciones e Información de Venezuela dio un nuevo balance oficial tras el doblete sísmico del 24 de junio. Cifras contabilizan 3.685 fallecidos, al menos 16.740 heridos, 6.462 personas han sido rescatadas. La magnitud de la tragedia deja 17.907 personas sin vivienda, 856 edificios afectados, 190 edificios completamente colapsados. Como parte de la asistencia, a los afectados se han atendido 86.794 familias y 25.970 pacientes, además de haber sido habilitados 87 campamentos transitorios. También se han distribuido 9.603 toneladas de alimentos y 8.352.853 litros de agua. Se contabilizan 29.567 efectivos desplegados en las zonas afectadas, junto a 28.362 voluntarios registrados y 4.388 rescatistas internacionales atienden la emergencia. Hay que señalar también que se han registrado 1.076 réplicas tras los movimientos telúricos del 24 de junio. Hay que verle la cara, hay que sentirlo en el cuerpo a las más de 1.000 réplicas. Levy Martínez tiene el cargo de jefe de la brigada médica. Está recorriendo los centros médicos cubanos desplegados en el estado de La Guaira y ve todo lo que hace falta para los afectados. Así entonces queremos también ir a mostrarles estas imágenes. Ante la emergencia, el personal sanitario cubano se incorporó desde el primer momento a las tareas asistenciales, el cual se encuentran en óptimas condiciones, han trabajado de manera continua atendiendo a los heridos. La respuesta de los médicos cubanos se ha centrado en atender patologías derivadas del desastre, como politraumatismo, fracturas, heridas abiertas, crisis nerviosas. El gesto de cooperación trasciende, por supuesto, a la atención médica. La presencia de la misión cubana, que tiene equipos en los 24 estados del país, representa un pilar fundamental ante una catástrofe natural de alta magnitud que ha dejado más de 13.000 heridos. Los ciudadanos colombianos envían mensajes de solidaridad al pueblo de Venezuela luego de estos sismos. Aquí los reflejamos.
24: Acá desde Cali, Colombia, queremos mandarle todo nuestro apoyo. Queremos que sepan que hemos estado haciendo todo lo posible con muchos voluntarios para mandarle la ayuda que necesitan y todo lo que requieran. Entonces, los amamos mucho y por favor cuídense. Haremos todo lo posible para que les llegue el apoyo.
25: Desde aquí de Colombia les mando muchas esperanzas para que salgan adelante.
26: Quiero enviar un mensaje muy especial a nuestros hermanos venezolanos. Sabemos que están pasando por un momento muy difícil y pueden contar con nosotros en cualquier momento.
27: A mi hermano Sano aquí de Colombia le mando un fuerte abrazo. Dios lo bendiga.
28: Mandarle mucha fuerza, mucha fortaleza y que Dios bendiga a todas sus familias que sobrevivieron.
29: Enviamos muchas fuerzas desde Colombia, siempre apoyándolos.
30: Porque somos vecinos y todos somos uno.
0: En Venezuela, tras el doble terremoto que dañó cientos de apartamentos, viviendas, negocios, que nos dejó este dolor, estos heridos, estos fallecidos, hay que decir que avanza también al mismo tiempo un plan de evaluación de estructuras dañadas, porque aquellas personas que están sin hogar lo necesitan, necesitan tener uno. Las familias que sufrieron daños menores han comenzado las reparaciones. Entonces hay que tener también en cuenta con el correr de los días que esto está en pleno desarrollo, que aún no ha concluido la emergencia, que seguimos trabajando. Ayer la presidenta encargada del país designó a Calixto Ortega como nuevo presidente del Banco de Venezuela. Declaró: he designado como nuevo presidente del Banco de Venezuela al economista Calixto Ortega Sánchez, quien asume el liderazgo de esta institución fundamental para el fortalecimiento del sistema financiero de la nación. Confiamos en su profesionalismo y amplia experiencia en el área para cumplir con la tarea de seguir impulsando una banca pública eficiente, cercana a nuestro pueblo y comprometida con el crecimiento económico y productivo de Venezuela. Calixto Ortega continuará al frente de la Vicepresidencia Sectorial de Economía. Desde allí seguirá coordinando al equipo económico. Cuba volvió a Naciones Unidas, padece un recrudecimiento del bloqueo económico, comercial, financiero, energético que le aplica Estados Unidos y que pretende llevar al pueblo de la isla a una crisis humanitaria. Henry Camelo está en Nueva York, siguió los hechos, nos lo cuenta.
3: Ante la grave crisis energética por la que atraviesa Cuba debido al cerco impuesto por el gobierno de Donald Trump, que impide la importación de petróleo a la isla, representantes del gobierno cubano convocaron a una sesión extraordinaria de la Asamblea General de la ONU para denunciar y exigir al gobierno de Estados Unidos el levantamiento del bloqueo económico, comercial y financiero impuesto sobre la isla por casi 7 décadas. Esto a pesar de la pretensión por parte del representante de Estados Unidos de persuadir a las demás delegaciones de votar en contra de abrir el debate, un acto irregular que el ministro de Asuntos Exteriores de Cuba, Bruno Rodríguez Parrilla, cuestionó ante el presidente de este organismo.
4: Le recuerdo a usted, señor presidente, con apego al reglamento de la Asamblea General, que la Asamblea solo ha aprobado reabrir el tema necesidad de poner fin al bloqueo económico, comercial y financiero de los Estados Unidos contra Cuba. Lo único que se ha aprobado esta mañana es abrir ese tema. La Asamblea no ha aprobado todavía realizar un debate al respecto. Entonces, le pido a usted que explique a la Asamblea sobre qué regla de procedimiento se basa la conducta inadecuada de la delegación de Estados Unidos y sobre qué base la presidencia de la Asamblea permite que esa conducta continúe.
3: Con voz firme y argumentos contundentes, el canciller cubano denunció ante el mundo los daños materiales y humanos del bloqueo económico, comercial y financiero que desde los años 60 Estados Unidos impone unilateralmente sobre Cuba y que ha recrudecido durante los últimos meses.
4: Ahora se ha sumado el cerco energético, equivalente a un bloqueo naval, que es un acto de guerra. Se impide el acceso de suministros de combustible a Cuba, tanto de carácter comercial como humanitario, mediante amenazas directas. En estos meses se ha multiplicado el daño humanitario a nuestra población, con el deterioro de la calidad de vida, la reducción de fuentes de subsistencia, la limitación a las potencialidades de desarrollo personal, familiar y social.
3: El debate recibió el apoyo de 136 países.
5: El suministro de combustible a Cuba ya no es una cuestión comercial, sino que es una cuestión humanitaria. El bloqueo a Cuba es un claro ejemplo de cómo las medidas unilaterales ilegítimas para intimidar y castigar a gobiernos se elevan a una cuestión de política oficial de Estado por parte de Washington, algo que la comunidad internacional rechaza firmemente. Subrayamos que la resolución de la Asamblea General expresa en su solidaridad de la comunidad internacional con las justas demandas del pueblo cubano, resoluciones adoptadas por la mayoría de los Estados miembros de la ONU durante más de 30 años. El grupo de los 77 China está preocupado por las consecuencias graves, humanitarias y de desarrollo, que tienen estas restricciones que afectan el acceso al suministro energético en Cuba.
3: Y respecto al supuesto de que Cuba representa una amenaza a la seguridad nacional de Estados Unidos, el canciller cubano respondió:
4: Cuba no es una amenaza. El bloqueo sí. La nación amenazada es Cuba. En el año del centenario del líder histórico de la Revolución Cubana, comandante en jefe Fidel Castro Ruz, fieles a su legado, la decisión de los cubanos será siempre: patria o muerte, venceremos.
3: Pablo Daniel Ho y Henry Camelo, Telesur, Nueva York.
0: Desde Turquía, durante una reunión con Mark Rutte, secretario general de la OTAN, el presidente de Estados Unidos, Donald Trump, informó sobre la finalización del alto el fuego con Irán. Este anuncio se produce en un contexto de escalada militar abierta marcada por la reciente reanudación de los ataques de Estados Unidos contra objetivos de Irán. En este clima de hostilidades, el mandatario arremetió contra la cúpula iraní, así la llamó, al gobierno de Teherán, descalificando su capacidad de gobierno y advirtiendo que Washington hará lo que sea necesario para defender sus intereses, los de Washington. Trump justificó la nueva ofensiva denunciando ataques de Irán previos contra algunos buques, calificando al gobierno de Irán de jugador sucio, malvado y extremadamente peligroso. Eso a lo que temes, a lo que temes mucho, mucho, mucho, eso es lo que haces. Por eso es tan bueno revisarse, sobre todo cuando uno exterioriza algo, lanza algo al universo. Hay que ver qué está pasando en ese corazón, si lo tenemos blanco o no tan blanco, para luego ver qué hacemos y para qué le servimos a la humanidad mientras estamos en este plano. En un ratito nada más vamos a seguir actualizando, ya está en marcha también la agenda abierta, la vamos a tener en nuestro horario habitual de 8:30 hora de Venezuela. Gracias por estos días, gracias por el aguante en términos futboleros, gracias porque no han bajado los brazos y han hecho llegar la solidaridad a Venezuela desde cada punto del mundo en donde están ubicados. Los veo el ratito.

Estamos iniciando una emisión más de Impacto Económico. Gracias por estar nuevamente con nosotras, con nosotros. Mi nombre es Daniel Rosas y estos los titulares de esta emisión. En nuestro mundo hoy, México registra una inversión extranjera directa al alza. En nuestro espacio de análisis estaremos abordando la política económica y social que está implementando el gobierno de Venezuela en materia de viviendas para atender a las víctimas del terremoto doble que han vivido. Y en nuestro recorrido digital se disparan los precios del petróleo tras el anuncio de Trump sobre el fin del alto al fuego con Irán. De esto y más vamos a hablar el día de hoy. Momento de comenzar con el detalle de la información. Arrancamos en México porque volvió a ubicarse entre los 10 principales destinos mundiales de inversión extranjera directa durante 2025 al captar 41 mil millones de dólares según el informe mundial sobre inversiones 2026 de la Conferencia de las Naciones Unidas sobre Comercio y Desarrollo. El país se posicionó detrás de economías como Estados Unidos, China y Brasil en un contexto de recuperación moderada de los flujos internacionales de capital. El organismo indicó que la inversión extranjera directa mundial alcanzó 1,6 billones de dólares, un incremento del 6% respecto a 2024. Sin embargo, advirtió que buena parte de esa expansión estuvo influenciada por los movimientos financieros y reestructuraciones corporativas, más que por nuevas inversiones productivas. El organismo también señaló que, aunque los flujos globales muestran señales de recuperación, la inversión mantiene un comportamiento volátil frente al crecimiento del comercio y de la economía mundial, reflejando la persistente incertidumbre que enfrentan el escenario económico internacional. Le cuento ahora que de más de 180 mil abonados permanecen sin servicio de agua potable en el área metropolitana de San Juan, Puerto Rico, y esto como consecuencia de trabajos de mantenimiento en la represa Carraízo y también en la planta de filtros Sergio Cuevas. Esto fue informado por autoridades de acueductos y alcantarillados. Las labores se desarrollan de forma coordinada con una interrupción programada del suministro eléctrico, lo que amplía el impacto sobre varias comunidades. Las autoridades señalaron que las obras incluyen el reemplazo de equipos, desinfección de instalaciones, mejoras mecánicas y sustitución de tuberías en distintos sectores. La recuperación del servicio será gradual una vez que concluya el mantenimiento y se restablezca la energía eléctrica. Paralelamente, la AAA anunció, el organismo anunció un plan de racionamiento para comunidades de Canóbanas, también como Río, así como de Río Grande, debido a la disminución de las precipitaciones, una situación que vuelve a evidenciar la vulnerabilidad de la infraestructura hídrica frente a los efectos del cambio climático y las limitaciones operativas.

0: Por otro lado, el Senado de Chile aprobó la autorización para que el gobierno del presidente José Antonio Kast incremente el endeudamiento del Estado hasta por 6.200 millones de dólares durante 2026, con el argumento de cubrir nuevas necesidades de financiamiento frente a un escenario fiscal distinto al previsto al inicio del año. Desde el Ejecutivo se sostuvo que la medida busca preservar la estabilidad de las finanzas públicas y garantizar el funcionamiento del Estado. El ministro de Hacienda, Jorge Quirós, defendió el proyecto al señalar que responde a una actualización de las condiciones fiscales y no a un cambio en las prioridades del gasto público. Sin embargo, la iniciativa generó fuertes cuestionamientos desde sectores de oposición que advirtieron una contradicción entre el aumento del endeudamiento y el avance simultáneo de una reforma tributaria orientada a reducir impuestos para los sectores de mayores ingresos. Legisladores también expresaron dudas sobre la transparencia de las modificaciones presupuestarias y el impacto que la nueva deuda podría tener sobre las cuentas públicas en un contexto de crecientes demandas sociales y de debate sobre el papel del Estado en la economía chilena. Le cuento ahora que la expansión de la inteligencia artificial está transformando el mercado mundial de los chips de memoria y generando una creciente presión sobre la capacidad de la producción de la industria. Vamos a ver algunos detalles.
1: Analistas del sector tecnológico señalan que la fuerte demanda de componentes para aplicaciones de IA ha desplazado la fabricación de memorias convencionales, creando una brecha de oferta que impulsa los precios y reconfigura las inversiones tecnológicas.
2: Las líneas se están convirtiendo a chips de IA más rentables y solo unos pocos fabricantes de chips siguen produciendo chips de memoria convencionales. Ante el temor a posibles interrupciones en el suministro, los proveedores de servicios en la nube han estado acumulando existencias y asegurando pedidos por adelantado, lo que genera compras de pánico que amplían aún más la brecha de suministro.
1: Empresas chinas aceleran la ampliación de sus plantas para responder al aumento de los pedidos, especialmente en el segmento de memorias y unidades de almacenamiento destinadas a centros de datos. La elevada demanda también ha favorecido el desempeño bursátil de los principales fabricantes internacionales, mientras proveedores de servicios en la nube buscan asegurar inventarios mediante compras anticipadas para evitar futuras interrupciones en el suministro.
3: Actualmente, nuestras líneas de producción están operando casi a plena capacidad. Nos estamos expandiendo a áreas con alta demanda, en particular al almacenamiento de grado empresarial, utilizado en centros de datos, incluyendo SSD de grado empresarial y módulos de memoria de grado empresarial. Especialistas consideran que este escenario responde a un cambio estructural más que a un ciclo temporal del mercado y estiman que la presión sobre la oferta podría prolongarse hasta finales de la década. Sin embargo, también advierten que el crecimiento sostenido dependerá de que la expansión comercial de la inteligencia artificial mantenga el ritmo de las inversiones en infraestructura tecnológica. De lo contrario, una eventual sobrecapacidad productiva podría poner a
0: Le cuento ahora que Rusia y la Confederación de Estados del Sahel celebrarán en Niamey una nueva ronda de consultas ministeriales destinada a ampliar la cooperación política, económica, diplomática y de seguridad entre ambas partes. El encuentro reunirá al canciller ruso Sergei Lavrov con los ministros de Relaciones Exteriores de Mali, Burkina Faso y también Níger, quienes prevén suscribir acuerdos para consolidar un mecanismo permanente de coordinación. El encuentro dará continuidad al proceso iniciado en Moscú en 2025, cuando las partes acordaron fortalecer la colaboración en materia de defensa, desarrollo e intercambio institucional. Además de la cooperación militar, la agenda contempla impulsar proyectos económicos y reforzar posiciones comunes en organismos multilaterales. La cita se desarrolla en un contexto de reconfiguración geopolítica en el Sahel, donde los gobiernos de este organismo pues han apostado por diversificar sus alianzas internacionales tras el retiro de las fuerzas francesas. Sus autoridades sostienen que esta estrategia responde al ejercicio de la soberanía nacional, la defensa de sus recursos y la búsqueda de nuevos mecanismos de cooperación para enfrentar los desafíos de seguridad y desarrollo de la región. Hacemos una pausa. Al volver, como parte de nuestro espacio análisis, abordaremos la política económica y social que está implementando el gobierno de Venezuela en materia de viviendas, y esto para atender a las víctimas tras el doble terremoto. Vuelvo con todos los detalles.

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0: Tras 14 días del doblete sísmico que azotó a Venezuela el pasado 24 de junio, la presidenta encargada Delcy Rodríguez activó la gran misión Venezuela Renace. Es una iniciativa gubernamental diseñada específicamente para financiar y ejecutar la reconstrucción y recuperación de las zonas afectadas por el reciente doblete sísmico que sacudió al país. A través de este programa, la mandataria encargada Rodríguez precisó que los equipos técnicos del Estado intervienen de manera simultánea un total de 20 edificios en el Distrito Capital, desplegando materiales de construcción en apoyo a las brigadas de trabajadores, estudiantes, ingenieros y arquitectos incorporados voluntariamente en tareas de reparación especializada bajo la modalidad de rappel. Que todas las labores de reconstrucción, refacción y edificación atienden de manera estricta a un plan técnico y de viabilidad estructural, complementado con una plataforma tecnológica de información centralizada. En paralelo, Rodríguez destacó la instalación de un comité técnico internacional las edificaciones en restricción total y actualizar de forma científica los protocolos nacionales de construcción. Revisemos algunos detalles sobre este nuevo impulso de la nación, caribeña.
1: El Estado venezolano trabaja incansablemente para atender a las víctimas que sufrieron durante el doblete sísmico. En este sentido, el Ejecutivo Nacional informó la creación de la Gran Misión Venezuela Renace, destinada a la recuperación del sector de vivienda en las zonas afectadas por los potentes terremotos de magnitud 7.2 y 7.5 del pasado 24 de junio.
2: Entra Venezuela en un proceso de recuperación. De recuperación de infraestructura, de recuperación de vivienda. Ahí está activamente la Comisión Presidencial que está verificando vivienda por vivienda si el lugar es habitable o no. En el caso de viviendas que necesitan ser reparadas, se ha activado este fondo de financiamiento a través de la banca para la compra también, para la reparación, y he decidido crear la Gran Misión Venezuela Renace, donde se comprenderá las misiones Barrio Nuevo, Barrio Tricolor, se subsume también Juntos Todo es Posible y Venezuela Bella. Como un gran brazo ejecutor en materia de recuperación de viviendas.
1: Hay que destacar que como parte de las medidas, se activó la cartera hipotecaria de la banca pública y privada con un subsidio de hasta el 80% y se exoneraron los impuestos relacionados con registros de alquileres y compra de inmuebles.
2: También lo más importante, la atención inmediata de nuestras personas, de las personas, bueno, que lamentablemente están llevando un dolor muy profundo por pérdida de familiares, pérdidas materiales, pérdidas de vivienda. Allí hemos establecido también que el programa de financiamiento se establezca para inmediatamente una asignación mensual durante los próximos 6 meses que permita una contingencia de ingresos permanente a estas personas más afectadas. Igualmente ya hemos establecido contacto tanto con la banca pública y privada para activar la cartera hipotecaria con un hasta 80% de subsidio. De igual manera, todas las tasas impuestos que tienen que ver con registros de alquileres, de compra de inmuebles.

0: en la primera comunidad en implementar el plan de reconstrucción post-desastre. Expertos en la materia indicaron que las evaluaciones mostraron que los cimientos y las columnas de carga de los 20 edificios residenciales del complejo permanecieron prácticamente intactos. De igual forma, los equipos de construcción prepararán o repararán o demolerán y reconstruirán las paredes interiores y exteriores dañadas. Destacamos que el plan de construcción abarcará alrededor de 600 hogares y unos 3.000 residentes afectados.
1: Porque todo empezaron anoche, esta parte de esta planta baja. Y ahorita van a empezar por la parte donde yo vivo con mi esposa, en el primer piso. Tumban todo eso, que fueron las partes más afectadas. Levantan su pared y después empiezan a reconstruir o a parchar la parte de segundo, tercero y cuarto piso, que no le pasó gran cosa. Pero siempre tienen que tener un monitoreo.
2: Nos dijeron que en 3 meses. Quizás hasta antes. Porque nos dijeron que apartamento terminado, apartamento entregado. Y esta fue la primera torre que empezaron.
0: Y no solo en materia de vivienda, también de la mano se llevaron a cabo una serie de medidas para reactivar la economía local en el estado de La Guaira, una de las zonas más afectadas en el doblete sísmico del pasado 24 de junio. Seguimos viendo, por supuesto, detalles.
3: Para proteger a las comunidades afectadas por el terremoto e impulsar la recuperación económica, el gobierno venezolano ha anunciado un paquete de medidas políticas que abarcan la banca, los mercados financieros, la construcción, las pequeñas y microempresas, el sector del petróleo y el gas y las industrias farmacéuticas y alimentaria. El Ministerio del Poder Popular de Pesca y Acuicultura, bajo los lineamientos del gobierno bolivariano, ha desplegado un operativo cívico-militar integral para reactivar con fuerza la economía pesquera y proteger a las comunidades del eje oeste del estado La Guaira que quedaron aisladas tras los recientes sismos.
4: El edificio que cayó y muchos compañeros perdimos las lanchas aquí, estamos en recuperación de las embarcaciones. Buscando salvarlo un poquito que nos quedó, pues.
3: A través de un esfuerzo articulado con la Fuerza Armada Nacional Bolivariana y los consejos del Poder Popular de Pescadores y Pescadoras en sectores como Arrecife, Las Salinas, Puerto Carayaca y Chichiriviche de la Costa, se ha garantizado la entrega directa de agua potable, alimentos, insumos médicos y gas doméstico. Las acciones gubernamentales combinan la asistencia humanitaria inmediata de primeros auxilios con una estrategia sólida de reactivación económica para asegurar que el sector pesquero recupere su capacidad productiva a la brevedad.
0: Momento de hacer una segunda pausa en esta edición. Al volver como parte de nuestro recorrido digital, se disparan los precios del petróleo tras el anuncio de Trump sobre el fin del alto al fuego con Irán. Volvemos con esta y más información.

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Estamos de vuelta en Impacto Económico y es momento de iniciar nuestro recorrido digital. Lo hacemos con RT, portal que nos ofrece el siguiente titular. Se disparan los precios del petróleo tras anuncio de Trump sobre fin de alto al fuego con Irán. De acuerdo con esta información, los precios del barril del WTI subió un 5% hasta los $74 y el Brent alcanzó los $78. Esto luego de que el presidente de Estados Unidos, Donald Trump, anunciara el fin oficial del alto al fuego con Irán. Esto representa un cambio drástico frente a los pronósticos anteriores de los analistas financieros, quienes proyectaban un inminente exceso de oferta. Asimismo, las expectativas se fundamentaban en la decisión de la OPEP Plus de incrementar las cuotas de extracción y en la agresiva campaña de los principales productores de Asia Occidental por aumentar su producción. Pasamos a Europa Press, que nos informa que Trump dice que detendrá completamente el comercio con España y que es una causa perdida. El mandatario estadounidense realizó estas declaraciones en rechazo a la negativa de España a elevar el gasto en defensa hasta el 5% del PIB. A su vez, ha expresado su enfado con varios aliados, alegando que tienen poco compromiso con la OTAN, aunque hizo énfasis en España. Estas declaraciones fueron realizadas en Ankara, Turquía, durante una rueda de prensa conjunta con el secretario general de la OTAN, Mark Rutte. Seguimos con Sputnik, que destacó lo siguiente: más de 400 millones de personas a nivel mundial no cuentan con trabajo digno, según la OCDE. El informe Perspectivas del Empleo 2026 de la Organización para la Cooperación y el Desarrollo Económicos, elaborado con estimaciones de la Organización Internacional del Trabajo, afirmó que más de 435 millones de personas en el mundo carecen de un trabajo digno, pese a que la tasa global del desempleo se ubica en 4,9%, un nivel similar al registrado antes de las recientes crisis económicas, y destacó que la informalidad continúa afectando al 58% de la población ocupada a nivel mundial y 4,4 millones de personas requieren trabajar más horas para mejorar sus ingresos, lo que representa una tasa de subocupación del 7,4%. Y finalizamos con TV BRICS, que nos ofrece el siguiente titular. Tailandia abre nuevo paso fronterizo con Malasia para impulsar comercio y turismo. El gabinete de Tailandia aprobó la apertura de un nuevo paso fronterizo permanente en Sadao, en la frontera con Malasia, que comenzará a operar el 11 de julio, reemplazando la actual. Esta medida busca fortalecer la logística, el comercio, la inversión y el turismo entre ambos países y forma parte de una estrategia más amplia para dinamizar la economía regional y facilitar el intercambio bilateral. Asimismo, las autoridades instruyeron a las agencias correspondientes a difundir información para que el sector privado, empresarios y residentes locales conozcan las rutas, procedimientos aduaneros, canales migratorios y las medidas gubernamentales para facilitar el comercio y el turismo. Momento de revisar cómo se encuentran los indicadores petroleros al inicio de esta jornada. El West Texas Intermediate, de referencia en Estados Unidos, marcó un precio de $73.91, un alza de $3.59. En el caso del barril del Brent, de referencia en Europa, se ubicó en $76.38, subiendo también, en este caso $3.33. Y finalmente el crudo promediado por la OPEP quedó en $72.36, un alza de $1.99. Llegamos hacia el final de esta emisión. Gracias, como siempre, por habernos acompañado. Por favor, no se despegue de la señal de Telesur. Hay más información para usted o también está en nuestro portal telesurtv.net. Me despido por ahora, pero nos vemos pronto con más de Impacto Económico. Hasta entonces.

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0: A partir de este momento abrimos nuestra agenda. Bienvenidos. Vamos a empezar a chequear también asuntos vitales relacionados con Venezuela, como la pregunta que de un momento a otro ya les va a aparecer en Telegram, en esa red social. Les contamos que este país avanza con fe y con trabajo rumbo a la reconstrucción. Les preguntamos si la Venezuela que renace no es solo infraestructura, sino también tiene un poco más. Ustedes en las respuestas predeterminadas van a elegir cuál es la mejor opción. Nosotros desde aquí, siempre agradecidos y siempre trabajando, vamos a arrancar.
1: La presidenta encargada, Delcy Rodríguez, sostuvo una reunión de trabajo para la evaluación del plan de remoción de escombros, producto de los terremotos, y para la reconstrucción de zonas afectadas. Mediante la ayuda internacional se crea un plan de demolición controlada que garantice un manejo técnico y seguro de los desechos en beneficio de la comunidad. El gobierno de Irán amenaza con medidas firmes ante la violación de los artículos 1 y 2 del memorando de entendimiento tras recientes ataques de Estados Unidos. Tras recibir ataques contra el territorio sur, el país persa aseguró que tomará medidas para proteger los intereses y la seguridad nacional, y cataloga la posición de Estados Unidos como una muestra de mala fe, inestabilidad y falta de fiabilidad.
0: Telesur le muestra: Venezuela y Naciones Unidas, ONU, coordinan acciones de respuesta ante crisis humanitaria generada por terremotos. La jefa de Estado encargada ratificó la entera disposición de su gobierno de seguir estrechando cooperación con el sistema multilateral en perfecta sintonía con los planes civiles que hay en Venezuela de atención y de recuperación. El funcionario ONU valoró la movilización de solidaridad coordinada, práctica, que se ha desplegado en todo el territorio nacional. BTV le muestra: realizan evaluación del plan de remoción de escombros en La Guaira tras eventos sísmicos. Este encuentro contó con el respaldo técnico internacional, asistió el embajador de Israel y de Elad Edri, que es miembro de la Comisión Técnica de esa nación, para optimizar protocolos logísticos e institucionales previo a este despliegue en las zonas afectadas. Primer paso: retirar esas toneladas de escombros. Hay un diagnóstico desarrollado junto al Programa de Naciones Unidas para el Desarrollo, el PNUD, que está en marcha. 1.025.000 toneladas es el volumen total de desechos materiales de escombros generados en la región costera. Radio Miraflores también le muestra balance oficial: más de 86.000 familias reciben atención integral con un plan llamado Venezuela Renace. El Ejecutivo detalló el impacto humano, estructural, recursos logísticos dispuestos para superar esta contingencia. Delcy Rodríguez, presidenta encargada, reiteró el compromiso del gobierno de presentar públicamente los proyectos de vivienda definitiva que van a llevar tranquilidad a aquellas personas que están en los refugios temporales. No es la palabra refugio, sino campamentos temporales. Y ahora sí, nos preparamos a cambiar. Roberto Hugo Precha con nosotros. Buen día.
2: Buen día, Marcela. Siempre informando desde La Guaira, una de las zonas con mayor desastre provocado por los terremotos del miércoles 24 de junio. Bueno, aquí hay continuidad a lo que prácticamente se ha estado desarrollando en los últimos 15 días. Cabe destacar que se están cumpliendo precisamente hoy dos semanas de esos poderosos terremotos que prácticamente han cambiado la vida de miles de venezolanos. Ahora, el gobierno que dirige la presidenta encargada, Delcy Rodríguez, no se ha quedado de brazos cruzados. La misma gobernante lo decía el día de ayer, que van a partir de hoy prácticamente, se adelantan los planes para la reconstrucción de zonas afectadas por el doblete sísmico. Y ya la gobernante decía que ha sostenido una reunión, los titulares lo decían también, de trabajo con un comité evaluador para iniciar el plan de remoción de escombros. Por supuesto, esto va acompañado de un estudio técnico que ha dicho que se calcula que se han arrojado más de 1.000.000 de toneladas entre todos estos escombros que se encuentran en esta y en otras zonas de Venezuela que fueron afectadas. Hay, por supuesto, ya lo ha dicho la gobernante, agradecido el apoyo internacional de expertos que se suman a estas labores de remoción de escombros y también para la reconstrucción de viviendas para los afectados de estos cataclismos. Por cierto, vamos a ver la siguiente nota que resume lo que se ha generado en las últimas horas en torno a lo que ya se está trabajando en este plan de reactivación de Venezuela.
0: Me dicen que desde aquí no lo tienen ese trabajo preparado, así que te dejo, Roberto Hugo, y voy ya con nuestro invitado también, Hernán Zamora, geógrafo, doctor en Sistema de Información Espacial y vicerrector de la Universidad Latinoamericana y del Caribe. ¿Cómo te va? Gracias por atendernos.
3: Buenos días, Marcela. Gracias por invitarnos.
0: A ti, hablemos en tu condición y tus estudios de geógrafo, la importancia de empezar a retirar escombros y trabajar ya sabiendo que estamos en un país sísmico y que esa estructura tiene que dar espacio ya, esa conciencia, a lugares donde refugiar a la familia. Palabras más, palabras menos, era lo que decía ayer la presidenta encargada de Venezuela.
3: Sí, Marcela, mira. Digamos que todo el plan de reconstrucción de Venezuela, sobre todo del estado Vargas y de Caracas, tiene como varias fases. Yo tengo ahorita la fase donde tengo que empezar a remover los escombros resultados de las viviendas colapsadas, de los edificios colapsados, de todo el material que quedó resultado de esto. Pero es que a su vez yo estoy haciendo todo un trabajo de caracterización de las edificaciones que aún se encuentran en pie. Hay unas brigadas desplegadas en el estado La Guaira, en el distrito capital, dirigidas por la comisión presidencial para este fin, que está caracterizando cuáles son, en qué estados están, porque no solo yo tengo que identificar, tengo que retirar el material ya derrumbado, tengo que identificar el estado de las viviendas que se encuentran en pie, tengo que identificar las viviendas que son susceptibles de ser reparadas y tengo que identificar las viviendas y edificaciones susceptibles de ser demolidas. Es decir, eso que tiene el semáforo, el verde para lo que está en buenas condiciones, amarillo lo que debe ser reparado y rojo lo que debe ser demolido. Yo a todo esto tengo además que sumarle el ejercicio de la revisión, digamos, todo un ejercicio de planificación y de organización, de ordenación del territorio en torno a las características de cada uno de los espacios donde se van a reconstruir los asentamientos. Es decir, yo tengo que conocer las características, digamos, geográficas, geomorfológicas, las formas de ese terreno, las características de ese terreno, para poder construir o reconstruir en función de las normas sismorresistentes que hay en Venezuela y que se han actualizado, a partir de las lecciones aprendidas de este terrible evento, se actualizarán las normas de sismorresistencia. Por un lado, entonces, tengo todo el proceso de reconstrucción del hábitat, o mejor dicho, de las viviendas, pero tengo todo el proceso de reconstrucción económico, que debe también venir de la mano. Esto es un proceso que definitivamente, proceso de renacimiento, de reconstrucción, va a ser largo. Esto no es un proceso instantáneo.
0: Ese punto al que aludes, Hernán, reconstrucción económica, es lo que hoy por hoy, aquel que ha quedado vivo sueña ya con poner en marcha, porque le resulta urgente, porque le resulta indispensable. Entonces ahí es importante también saber que hay fondos asignados desde los primeros minutos de una vez que se ocurrió, se conoce la dimensión de esta tragedia. Hay fondos de Venezuela retenidos en el Fondo Monetario Internacional que rápidamente han sido asignados aquí para trabajar esta reconstrucción y este levantamiento. ¿Es necesario entonces también hablar de cómo se mueve esa estructura económica?
3: El Fondo Monetario, a partir de las gestiones hechas por la presidenta encargada, Delcy Rodríguez, se está buscando y quedaron de asignar 200 millones de dólares para el proceso de reconstrucción. Pero hay una política de Estado generada a partir de esta situación donde se está impulsando que la banca realice préstamos, ayude a reconstruir el tejido económico en las zonas afectadas, entendiendo que, por ejemplo, el Estado de La Guaira tenía una importante función turística, dado que es el polo de concentración, digamos, turístico de todo lo que es el distrito capital. Entonces, ahí hay que retomar esas actividades. Se han generado, y de manera eficiente y de manera bien pertinente, se han establecido las estrategias y los mecanismos para garantizar recursos, no solo para la reactivación económica, sino incluso para la adquisición de viviendas, la renovación de las viviendas. Es decir, hay toda una articulación económica, porque efectivamente no solo el Fondo Monetario está aportando recursos, están viniendo recursos de diferentes fuentes, las Naciones Unidas están generando fondos para el proceso de reconstrucción. Insistimos, no es solo una reconstrucción, digamos, física de la vivienda, sino una reconstrucción del hábitat, y el hábitat tiene que ver con lo económico también. Por supuesto, esto nos obliga a replantearnos cómo estábamos haciendo la actividad económica. Este es un momento, a partir de estas terribles lecciones aprendidas, para replantearnos cómo nos reorganizamos, cómo se vuelve a reestructurar todo el proceso, por ejemplo, de actividad turística. Voy a repetir las mismas tipologías constructivas, voy a hacer de otras maneras, voy a construir de otras maneras, voy a seguir profundizando lo que se estaba haciendo, o voy a plantearme, por ejemplo, los ejes turísticos, cómo los voy a hacer. Voy a trabajar con ejes turísticos más orientados al ecoturismo, ¿verdad? Porque además implica parte del ejercicio de la planificación de los recursos que van a ser invertidos.
0: Muchas gracias por este tiempo, Hernán.
3: No, gracias a ti, Marcela.
0: Hasta la próxima. Fíjense cómo vamos hilando también con un geógrafo todas esas estructuras, y que no solo habla de aquello que tiene que ver con un levantamiento de una edificación, de un espacio, sino todo el ecosistema y cómo se mueve. Aquí hay algo importante para agregar. Del Fondo Monetario Internacional, esos 200 millones que pide Venezuela que se le levanten, son los recursos de Venezuela que estaban bloqueados ahí en ese organismo multilateral, un organismo hegemónico. Son fondos de Venezuela que estaban bloqueados por el Fondo Monetario Internacional. Así que atentos a eso y a todo lo que va rodando como información. Vamos a mantener nuestro foco en Venezuela, pero también luego de la pausa vamos a agregar otros temas noticiosos. Ya vamos a regresar.

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0: yo.
1: Antoine, estoy jugando, mi mamá me deja tanto mi pelota. Te quiero mucho, mamá, te quiero mucho, papá. Se te inflan piloto, todo está bien.
2: Trajeron para acá, para el Gonen, y yo estoy demasiado agradecida que gracias a Dios nos dieron un refugio aquí. Deberíamos de preocuparnos menos y siempre decirnos todo, en nuestra mente, todo va a estar bien y todo va a mejorar, porque Venezuela es un país súper fuerte.

de inmediato decisiones que toman nuestros gobernantes y que impactan nuestros bolsillos. Vamos a hablar de lo que pasa con el Senado de Chile, que ha tomado la decisión de aprobar, de autorizar al gobierno de Kast que aumente la deuda del Estado por 6.200 millones de dólares este año, con el argumento de cubrir necesidades de financiamiento frente a un escenario fiscal distinto al que tenían previsto al inicio de este 2026. Se sostuvo que la medida busca preservar estabilidad de las finanzas públicas, el argumento de siempre, garantizar que funcione el Estado. El ministro de Hacienda defendió el proyecto al indicar que responde a una actualización de las condiciones fiscales y no a un cambio en las prioridades del gasto público. Pero el tema, el punto de cambiar, subir o bajar este presupuesto fiscal siempre en Chile encuentra cuestionamientos, porque aparecen las contradicciones entre el aumento de la deuda y el avance simultáneo de una reforma tributaria orientada a bajar impuestos para los sectores que perciben mayores ingresos. O sea, hacen la ley para que el que tiene mucho dinero pague menos impuestos, pero el que no tiene dinero, como no hay partida presupuestaria en lo fiscal, no le ha entrado plata al fisco, finalmente no puede recibir ningún tipo de derrame. Así se llama cuando un sistema genera ingresos y eso genera a su vez el derrame sobre la partida y permite mayores gastos en educación, en salud, etcétera, etcétera. Esos derrames en los programas neoliberales son imposibles de conseguir. Primer indicador, a ver, ¿a cuánto el petróleo? 73 dólares y 91 centavos WTI, Brent 76 dólares y 38 centavos, OPEP 72 dólares y 36 centavos. Ahí tienen las tendencias, lo marca la flechita. Seguimos, cambiamos de tema, pausa rápida y vamos.

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0: Miren qué tremendo esto. Irán amenaza con medidas firmes ante la violación de dos artículos, el 1 y 2 del memorando de entendimiento que firmó con Estados Unidos. Trump decidió hacer un cambio, ¿sí? Lisa y llanamente, de manera unilateral, ha dicho arriba el alto al fuego. Telesur le muestra. Irán responde con ofensiva aérea a los ataques de Estados Unidos en Hormuz. Fuerzas iraníes dirigieron ofensivas contra estos objetivos militares estratégicos de Estados Unidos, por ejemplo, instalaciones de la Quinta Flota en Bahrein, el puerto de Salman y la base aérea Ali al-Salem en Kuwait. Subraya Irán que son puntos considerados claves para la presencia de Estados Unidos en la región. Al-Mayadeen le muestra, Irán, ataques de Estados Unidos violan el memorando de entendimiento. Irán había sido muy claro, si nos atacan, estamos prestos a defendernos, y así lo hizo. Irán condenó los ataques, las reiteradas violaciones a los acuerdos firmados con Estados Unidos, lo responsabilizó por las consecuencias que genera esta escalada, insistió también en la importancia de la obligación jurídica internacional de todos los países de impedir que las partes agresoras usen sus territorios para atacar a Irán. Hispan TV le muestra, Khalibaf, no somos de los que dan marcha atrás ni hacen concesiones. Así habló el presidente del Parlamento de Irán y aclaró, mi país no retrocederá ni se doblegará. Durante las últimas 3 semanas, Estados Unidos violó reiteradamente cláusulas 1 y 2 del memorando de entendimiento y revocó la exención de sanciones que permitía la venta de petróleo iraní y lanzó ataques a la luz de las acciones del régimen israelí en el Líbano y de sus propias declaraciones amenazantes que tienen como objetivo Irán. Pasa tanto y de todo. Jorge Creines está con nosotros. Vamos a ir a hablar entonces. Cuando Irán decía no se puede confiar ni un tantico así en Estados Unidos, finalmente pasó eso, ¿verdad, Jorge?
1: Sí, Marcela, buen día. Un gusto de estar ahora contigo en Telesur. Bueno, Donald Trump ya nos tiene acostumbrados a estas idas y vueltas, a este tipo de declaraciones. Así que y también la República Islámica de Irán ha señalado en distintas ocasiones que no tiene confianza en la firma que coloca Estados Unidos en cada uno de los acuerdos, por lo cual la violación del memorándum de entendimiento de los 14 puntos, bueno, está violándose todos los días en el sur del Líbano. Y al mismo tiempo ahora con estos ataques a instalaciones portuarias en el estrecho de Hormuz. De manera que me parece que es reiterada la política de los Estados Unidos y también es reiterado el afán iraní de defenderse y de responder a los ataques como han hecho en anteriores ocasiones. De manera que hemos dado varios pasos atrás. Cuando se creía que de por fin se terminaba y el conflicto en el terreno bélico y se iniciaba un proceso diferente, bueno, retrocedemos varios pasos hacia atrás y estamos nuevamente en el cruce de misiles y drones y nunca se interrumpió y esto está incluido en el punto 1 del memorándum de entendimiento, nunca se interrumpió la agresión del sionismo israelí en contra del pueblo libanés. Marcela.
0: Punto y tengo a Hisham en Beirut, así que voy con una pregunta más y luego le doy paso a Hisham. Aquí hay una postura que es antihumanidad, Jorge, por parte de Trump. Porque una cosa es que tengas un rival que no estés de acuerdo, que la línea política de Irán te genera dolores de cabeza, que quieras echarlo abajo, y otra cosa es que los trates de escoria. Hay algo en el vocabulario que echa abajo cualquier intento de paz en cualquier punto del mundo, cuando un líder político se comporta de esta manera. Ha dicho, están dirigidos por Irán, por gente enferma, cruel y violenta, escoria. Con esto queda claro que no hay ninguna posibilidad de paz y que el precio del crudo hasta ahora está por el cielo, Jorge.
1: Evidentemente, porque fíjate que ellos hacen una declaración, caso Donald Trump, por ejemplo, de tipo guerrerista, con insultos como estos, y entonces sube el precio del barril, el precio internacional del barril de petróleo. Hace unas declaraciones de cierto tono pacifista, en general para la opinión pública interna de los Estados Unidos, y baja el barril de petróleo. Es decir, que hay una inestabilidad en el sistema capitalista global causado por este conflicto que es verdaderamente llamativo, y hasta uno no sabe si beneficia o perjudica al propio interés nacional de los Estados Unidos. De manera que estamos ante una situación donde la crisis de los Estados Unidos, económica, social, incluso política, porque estamos en vísperas de unas elecciones el 3 de noviembre, no tienen que ver con el grado de agresividad y el inmenso presupuesto militar increyendo que está autorizando el Senado de los Estados Unidos. Es decir, el militarismo viene de la mano de la crisis y a su vez acentúa la crisis. Por lo cual, nos pone en peligro a toda la humanidad y especialmente a esa región del Asia Occidental.
0: Saludo, muchas gracias, Jorge.
1: Un abrazo, adiós.
0: Gracias, gracias. Cuéntenme, ¿listo Beirut? ¿Sí? ¿Está Hisham? Adelante, por favor.
2: Hola, colegas. Saludos, amables televidentes. Efectivamente, Estados Unidos lanzó un nuevo ataque contra la República Islámica de Irán en la madrugada de hoy, alegando que el ataque se produjo en respuesta a un ataque iraní en la noche del lunes al martes contra tres buques mercantes que transitaban en el estrecho de Hormuz. Las Fuerzas Armadas de Estados Unidos afirmaron haber atacado posiciones militares iraníes en el sur de Irán, donde alcanzaron, según ellos, a sistemas de defensa antiaérea, las estaciones de radares costeras y costeros, asimismo las redes de mando y control, y también las capacidades de misiles antibuques iraníes, y haber atacado también a 60 pequeñas embarcaciones pertenecientes al Cuerpo de Guardianes de la Revolución Islámica de Irán en el estrecho de Hormuz y sus alrededores. Sin embargo, las autoridades iraníes afirman que los ataques en su mayoría alcanzaron a zonas residenciales no militares, causando daños materiales en muelles costeros en Bandar Abbas y también en el estrecho de Hormuz y en la localidad de Sirik, y causando heridas a la población civil, además de dejar a un mártir en filas del Cuerpo de Guardianes de la Revolución Islámica de Irán. En respuesta, el Cuerpo de Guardianes de la Revolución Islámica de Irán y también el Cuartel General Central de Hatam al-Anbiya afirmaron haber llevado a cabo una operación conjunta con misiles y aviones no tripulados contra posiciones militares norteamericanas en la zona de la región del Golfo Pérsico, donde atacaron, según ellos, 85 puntos militares de Estados Unidos en las bases norteamericanas en Bahrein y Kuwait, y también en la quinta flota norteamericana en Bahrein. Los ataques también alcanzaron a un avión no tripulado estadounidense desarrollado tipo MQ-9 que fue derribado en el sur de la República Islámica de Irán. Estos ataques, según el Cuerpo de Guardianes de la Revolución Islámica de Irán, se llevan a cabo en contra de la violación por parte de Estados Unidos al alto el fuego y también al memorando de entendimiento alcanzado con la República Islámica de Irán, donde, según las autoridades iraníes, Estados Unidos ha violado el alto el fuego en reiteradas ocasiones y también el memorando de entendimiento. Las violaciones de Estados Unidos se llevan a cabo en el estrecho de Hormuz, donde intenta interferir en este paso marítimo, donde intenta construir un paso marítimo paralelo en las cercanías de la costa de Omán sin coordinar con la República Islámica de Irán. Y además de esto, se han llevado a cabo varios ataques militares contra Irán, agresiones militares, y también se han continuado las amenazas por parte de Estados Unidos de llevar a cabo ataques contra la República Islámica de Irán. Asimismo, hay que destacar que la postura de Estados Unidos de las violaciones que continúan contempla el levantamiento o el restablecimiento de las sanciones petroleras contra la República Islámica de Irán, donde han revocado este martes la licencia general otorgada para la venta de petróleo iraní. Y asimismo, las violaciones contemplan la actuación por parte del régimen de ocupación sionista en el sur del Líbano, que viola el primer artículo del memorando de entendimiento, donde la ocupación israelí sigue atacando a la población civil, a las aldeas, localidades y regiones del sur del Líbano, y no se retira, sus tropas no se retiran del sur del Líbano en una acusada violación a este memorando de entendimiento, razón por la cual las autoridades iraníes afirman que la respuesta iraní va a ser contundente, con fuerza, asegurando que la era de intimidaciones y también chantaje ha terminado. Esto no va a dar resultado, que ellos no se van a rendir. Esta escalada de tensiones también se produce en momentos en que el pueblo iraní realiza procesión fúnebre al líder supremo de la Revolución Islámica de Irán, Sayyid Ali Khamenei, donde su cuerpo el día de hoy se encuentra de huésped de las autoridades iraquíes y del pueblo iraquí en las ciudades de Najaf y Karbalá, donde más de 10 millones de personas participan en el cortejo fúnebre del supremo líder de la Revolución Islámica de Irán, que será trasladado el día de mañana a Irán, a su tierra natal, para ser enterrado. En medio de esta situación, Estados Unidos no ha respetado sus obligaciones y ha atacado a la República Islámica de Irán. Razón por la cual también las fuerzas iraníes afirman y las autoridades iraníes afirman que la amplia participación ciudadana y del público en estos cortejos fúnebres del Sayyid Ali Khamenei realmente demuestran, en primer lugar, la solidez de la identificación entre el pueblo y el liderazgo de Irán, y demuestran el fracaso de los planes estadounidenses de dividir al pueblo iraní y de cambiar el gobierno de Irán, y asimismo aseguran que tanto el pueblo como el liderazgo permanecen firmes en defensa de los principios de su revolución, en defensa de la soberanía y la integridad territorial de la República Islámica de Irán. Mientras tanto, hay que destacar por último que los ataques también tuvieron lugar en momentos en que el presidente de Estados Unidos, Donald Trump, se encontraba en Turquía para participar en la reunión de los miembros integrantes de la Alianza de la OTAN, donde anunció el fin del alto el fuego con la República Islámica de Irán y aseguró que el memorando de entendimiento alcanzado no es válido, y aseguró también que realmente ha llegado a un acuerdo con los iraníes, pero los iraníes actúan como si no hay ningún acuerdo. Asimismo dijo que es posible que le permita al equipo negociador llevar a cabo negociaciones con Irán, aunque está seguro que estas negociaciones no van a tener éxito o no van a tener ninguna eficacia o van a tener resultados positivos. Mientras tanto, continúa por parte de la República Islámica de Irán la firmeza de su cuerpo de guardianes de la Revolución Islámica de Irán, asegurando que van a continuar dando una dura respuesta, una firmeza, firme respuesta a todas las violaciones por parte de Estados Unidos, tanto al alto fuego como al memorando de entendimiento, en un escenario que podría realmente estallar la situación, no tan solo en Asia Occidental, sino en toda la región, razón por la cual también China manifestó su preocupación por la reanudación de la guerra por parte de Estados Unidos e Irán, pidiendo que retornen al diálogo para garantizar la seguridad del transporte marítimo por el Estrecho de Hormuz y el flujo de la energía y el petróleo al mundo entero. Esta es toda la información que tenemos por ahora. Adelante, por favor.
0: Gracias que terminó ese reporte. ¿Vieron lo que está al bordecito de la calle Hisham? ¿Vieron lo que es el tránsito en Beirut? ¡Qué tremendo! Eso nos da una idea de cómo se están moviendo ya en la ciudad. Otro tema.

0: Nos vamos a La Habana, Rey con nosotros, bienvenido, bienvenido equipo.
1: Muchísimas gracias, Marcela. Asimismo, vamos ya listos a darles detalles de lo acontecido en las últimas horas en nuestro país y fuera de nuestras fronteras, pero que tiene repercusión con la mayor de las Antillas. Cuba presentó, como es bien sabido, ante la Asamblea General de las Naciones Unidas su denuncia formal contra la asfixia energética de Estados Unidos a través de un informe que exige el cese del bloqueo económico, comercial y financiero a nuestro país. Durante la sesión, el canciller Bruno Rodríguez Parrilla calificó de agresión multidimensional, no convencional, el impacto de las políticas estadounidenses sobre miles de familias cubanas. El ministro de Exteriores subrayó que en los últimos meses el país enfrenta el recrudecimiento de las medidas ilegales de Washington, lo cual provoca la escasez de insumos esenciales como alimentos y medicinas, además del impacto de la crisis energética en el último semestre. Rodríguez Parrilla condenó los planes de la administración Trump para imponer un cambio de gobierno en Cuba a través de las medidas de asfixia del pueblo, acciones que calificaba el canciller de contrarias al derecho internacional. Lo escuchamos.
2: Contra Cuba, el gobierno de los Estados Unidos lleva a cabo una guerra multidimensional, no convencional, que dura ya casi 7 décadas y se ha vuelto más cruenta y despiadada en los últimos 7 meses. Ahora se ha sumado el cerco energético, equivalente a un bloqueo naval, que es un acto de guerra. Se impide el acceso de suministros de combustible a Cuba, tanto de carácter comercial como humanitario, mediante amenazas directas, acciones coercitivas unilaterales e incluso el acoso o el amedrentamiento de buques tanqueros por medios navales militares de Estados Unidos. Se han producido reiteradas amenazas de agresión militar por los más altos niveles del gobierno estadounidense y fuentes públicas describen opciones y preparativos bélicos.
1: Ante su intervención, el canciller Bruno Rodríguez Parrilla denunció además que las sanciones estadounidenses impactan directamente, de manera particular, en mujeres y niños. Así lo expresó.
2: Las familias cubanas, en especial los niños y jóvenes, las madres, sienten el sufrimiento de prolongados e insoportables apagones o cortes de electricidad. Muchas veces, cuando falta la electricidad, falta también el agua potable. Saben de la angustia de la falta de un medicamento para un enfermo. Los agobia la carencia de alimentos o los altos precios de artículos de primera necesidad.
1: Él también denunció que representantes de gobiernos vinculados a la corrupción atacan la cooperación médica cubana a nivel internacional. Por eso es que él hablaba de que se trata de una guerra multidimensional de parte de Estados Unidos contra Cuba.
2: El representante de los Estados Unidos se refirió a la corrupción. Sorprende que lo haga un representante del actual gobierno, que es conocido por ser una verdadera plutocracia, por la corrupción institucional y legal, la existencia de los llamados intereses especiales y campañas electorales millonarias. Un país donde mandan el dinero y las corporaciones, donde se manipula a los electores, se usa con fines políticos la persecución judicial y la corrupción y politización de la justicia. Fue aquí, no en Cuba, donde se denunció la corrupción escandalosa del Departamento de Seguridad Interna. Las alusiones calumniosas del señor Walsh a la cooperación médica cubana internacional ofende a las decenas de miles de médicos y paramédicos consagrados a servir a poblaciones en zonas remotas de bajos ingresos y ofende también a los 50 estados receptores sentados en 50 escaños ahora en esta sala.
1: Así se expresaba el canciller cubano ejerciendo su derecho a réplica después de que hablara el representante de Estados Unidos. Bruno Rodríguez Parrilla reafirmó que Cuba nunca renunciará a su soberanía frente a los chantajes del gobierno estadounidense.
2: Señor Walls, nadie sabrá quién es usted en poco tiempo. El Che Guevara seguirá naciendo en cada cubano que lucha contra el imperialismo que usted representa. Ofende a nuestro pueblo cuando ha citado al comandante en jefe Fidel Castro Ruz, a quien sucesivos gobiernos estadounidenses nunca pudieron derrotar. En pocas semanas, en Cuba y en el mundo celebraremos su centenario. Se ha referido implícitamente al líder al frente de la Revolución Cubana, general de ejército Raúl Castro Ruz, y le reitero en su nombre que él sigue con el pie en el estribo, listo para cabalgar en defensa de nuestra patria. Se ha referido usted además a nuestro presidente, que es un hijo preclaro de la revolución, que a diferencia de usted y de los políticos estadounidenses, correrá la misma suerte que el resto de nuestro pueblo ante una agresión imperialista. Reafirmo que Cuba no entregará jamás su soberanía e independencia por la que han muerto ya sus mejores hijos.
1: Nunca mejor colocado el nombre de nuestro segmento que ya va siendo habitual, ¿cierto? Cuba, resistencia y soberanía, sobre la base de las palabras del canciller Bruno Rodríguez Parrilla. Y usted se preguntará, bueno, ¿qué dijeron otras naciones que participaron en esta sesión de la Asamblea General de las Naciones Unidas? Países amigos también se pronunciaron en este contexto. Por ejemplo, el representante de Nicaragua ante la ONU, Jaime Hermida, reiteró el respaldo absoluto e invariable de su país al pueblo y gobierno cubanos. Así lo dijo.
3: Señor presidente, reiteramos en nombre del pueblo y gobierno de Reconciliación y Unidad Nacional nuestro respaldo absoluto e invariable al pueblo y gobierno de la hermana República de Cuba, al presidente Miguel Díaz-Canel, al general de ejército Raúl Castro, al Partido Comunista de Cuba y a la dirección histórica de la Revolución Cubana, heredera del pensamiento inmortal de José Martí, de Fidel Castro y de tantos héroes y mártires de esa revolución siempre digna, siempre solidaria y victoriosa.
1: Antes de China, Fu Kong recordó que en octubre pasado la Asamblea General aprobó por mayoría la resolución contra el bloqueo por 33º año consecutivo.
4: En octubre pasado, la Asamblea General, por mayoría abrumadora de 165 votos a favor, aprobó la resolución titulada Necesidad de poner fin al bloqueo económico, comercial y financiero impuesto por los Estados Unidos de América contra Cuba por 33º año consecutivo. La resolución urge a todos

0: solución pacífica de controversias y la prohibición del uso o amenaza de uso de la.
1: El representante de Venezuela ante la ONU, Coromoto Godoy Calderón, solicitó a los estados abstenerse de promulgar y aplicar cualquier medida unilateral que viole el derecho internacional y la Carta de las Naciones Unidas.
2: Venezuela solicita a los estados que se abstengan de promulgar y aplicar cualquier los estados que se abstengan de promulgar y aplicar cualquier medida económica, financiera, comercial, unilateral, al margen del derecho internacional y de la Carta de las Naciones Unidas. En ese sentido, esta Asamblea General posee una responsabilidad particular: hacer valer los propósitos y principios de la Carta y asegurar que la comunidad internacional no normalice el deterioro humanitario como resultado previsible de las medidas coercitivas. Con este espíritu, Venezuela respalda la celebración de esta sesión plenaria para examinar la urgente necesidad de poner fin a todas las medidas que afectan a Cuba y a su pueblo, así como para reafirmar el papel fundamental de la Asamblea General en la defensa del derecho internacional, el multilateralismo y la protección de la vida, la dignidad humana y el bienestar de los pueblos.
1: Fueron las reacciones desde la mayor de las Antillas. Por ejemplo, el presidente Miguel Díaz-Canel Bermúdez reafirmó el discurso del canciller Bruno Rodríguez Parrilla en esta sesión de la Asamblea General de la ONU. A través de las redes digitales, Díaz-Canel afirmó: seguimos con atención el discurso de nuestro canciller Bruno Rodríguez en sesión de la Asamblea General de la ONU. Reafirmamos su firme denuncia a las amenazas de agresión militar, las medidas de coerción económica, incluido el criminal cerco energético que impone hoy el gobierno de Estados Unidos al pueblo de Cuba. Somos, dijo, una nación amante y defensora de la paz, el diálogo y el multilateralismo. No somos una amenaza para nadie. No albergamos animadversión hacia ningún país o pueblo, incluyendo los Estados Unidos. Cuba no es una amenaza, el bloqueo sí lo es, decía el presidente Díaz-Canel, una frase que también reiteraba el canciller Bruno la víspera en la Asamblea General de la ONU. Hasta aquí esta temática. Hay dos grandes temas que traemos hoy a nuestro segmento de la Agenda Abierta. Agotado el primero, pasamos al segundo, porque mientras Cuba avanza en la recuperación gradual del sistema eléctrico nacional tras la desconexión total del pasado lunes. Se priorizaron servicios vitales como hospitales, centros de comunicación y fuentes de abasto de agua. El proceso se ha basado en la conformación de microsistemas y microislas, como le llaman también los trabajadores de la electricidad, a esos micrositios de generación eléctrica. El director del Despacho Nacional de Carga explicó que estaban alrededor de los 1.200 megawatts por debajo de la capacidad disponible por déficit en capacidades de generación, traducido al español de la calle, por falta de combustible, falta de petróleo, y esta falta de petróleo en gran medida está dada por el cerco energético que ha sido arreciado en los últimos meses por parte del gobierno de Estados Unidos. Justo en este contexto, el presidente Díaz-Canel denunció que mientras Estados Unidos trata de inducir un estallido social por asfixia al bloquear los accesos de combustible a Cuba, la Unión Eléctrica se moviliza para revertir la caída del CEN. Lo decía basado en un trino que publicaba también hace algunas horas el ministro de Energía y Minas, Vicente de la O. Levy. Y también revisando redes digitales, vemos una información que da cuenta de cómo paulatinamente se ha ido restableciendo la interconexión del sistema eléctrico nacional. Por ejemplo, lo dice en sus redes Bernardo Espinosa, uno de nuestros reporteros en Cuba, que cubre la fuente. Confirmado Céspedes 3 en línea, antes entró Céspedes 4, o sea, unidades. Felton en arranque, energía del CEN, o sea, del Sistema Eléctrico Nacional, llegará a Santiago, Granma y Guantánamo, porque una de las últimas informaciones que teníamos que estaba conectado el Sistema Eléctrico Nacional desde Pinar del Río, o sea, la provincia más occidental de nuestro país, hasta Holguín. Faltaban tres provincias del oriente cubano. De esta manera, Marcela querida, avanza Cuba, avanzamos los cubanos, con el fuerte abrazo a Venezuela.
3: Muchas gracias. Dejo rapidito a La Habana, Mundo Deportivo, nos tiene que alcanzar el tiempo. Quique con nosotros, qué bueno que volvió. Quique, ¿cómo estás?
4: Hola, Marce.
3: No te había visto en todos estos días, ¿estás bien?
4: Sí, bueno. La cobertura fue tremenda, fue muy dura, pero bueno, vamos
3: a la información deportiva. Para adelante, compañero.

Bien, aquí vamos entonces para revisar cómo fue la jornada del día de ayer en esta Copa del Mundo, que entra en su recta final, una recta final para definir en estos momentos del mata-mata, ¿no? Una selección, por ejemplo, de Argentina, que es lo que se presentó, con la chapa siempre favorita y es la vigente campeona y es la que quiere reeditar el título. Bueno, un partidazo ante Egipto, que los faraones, no se crean ustedes, ¿eh?, se la pusieron difícil a los argentinos. Y esto fue en el Estadio de Atlanta, donde se disputó uno de los encuentros quizás para muchos el más dramático y electrizante en lo que va de este Mundial. La selección de Argentina logró imponerse con todo esto en los octavos de final con un marcador 3-2 a un aguerrido Egipto. El conjunto de Lionel Scaloni tuvo que sufrir y sufrir de más al límite para mantener vivo el sueño de la defensa del título. Por su parte, los faraones plantaron cara desde el arranque y sorprendieron al campeón defensor en dos ocasiones con goles de Yacir Ibrahim. Aquí el gol de Yacir Ibrahim, el cabezazo, un descuido de Lisandro Martínez. No puede dejar que un jugador le gane las espaldas. Y a los 15 minutos, Mostafa Sico al 67 con rapidez y vértigo. Este equipo faraón, bueno, poniendo en jaque el destino del albiceleste. Sin embargo, la remontada comenzó al minuto 79 con un tanto del Cuti Romero. Y solo 4 minutos después apareció la cabra, el Goa. Sí, a muchos les hierve la sangre cuando se les dice que Lionel Messi es el mejor jugador del planeta. 21 goles, 8 en esta Copa del Mundo en 5 partidos. Tremendo, ¿ah? Y luego Enzo Fernández fue el encargado de sellar la victoria en el tercer minuto del descuento. Con este resultado, ahora el albiceleste chocará ante ¿quién? Ante Suiza, que vino de ganarle a Colombia desde la tanda de penales. A los argentinos les gusta hacer sufrir a sus fanáticos, ¿ah? Ocurre en Qatar, contra Australia, contra Países Bajos, en este Mundial ante Cabo Verde y ahora ante la selección de Egipto. Hay un 3-2, una victoria que terminó en lágrimas para muchos jugadores y sobre todo para Lionel Scaloni. Pero bien, vamos a ver quién es el rival de Argentina. Bueno, luego se daba el partido entre Suiza ante Colombia. ¿Qué partidazo este? Nos imaginamos que iba a ser así, porque los suizos, si tienen algo, es que saben defenderse en bloque bajo, son muy consistentes y tienen muy bien ese orden defensivo. Colombia, a pesar de tener un juego rápido, vertical, le gusta jugar por las bandas, con Lucho Díaz, con Puerta, el mismo Suárez, no pudieron descifrar ese cerrojo defensivo de los suizos. Bueno, este partido se tuvo que definir entonces en la tanda de penales, porque los 120 minutos terminó 0-0. A pesar que Puerta tuvo la más clara para Colombia, un remate de pierna derecha, pero este Mundial sin duda está hecho para los porteros, porque Kovel le quitó el grito del gol a los colombianos y parecía ahí que Colombia iba a tener el partido en sus manos. Mucho orden táctico, eso sí, entre ambas selecciones, tanto para colombianos como para los suizos. Bueno, nos fuimos entonces a la tanda de penales, donde aquí está uno para patear, o la convierto o la fallas, y el portero está para tapar o no tapar. Bueno, los goles de Granit Xhaka, Anduini, Iten y Rubén Vargas, que juega para Suiza de padre dominicano, se pusieron en la tanda de penales, a pesar que Manuel Akanji erró su disparo. Por su parte, Colombia trató de igualar las acciones con goles Juanfer Quintero, muy bien el zurdo, Hamilton Campas y Luis Díaz, pero los fallos de Davinson Sánchez y Juan Camilo Hernández. Yo siempre he dicho que por qué ponen a los centrales a cobrar penales. Bueno, Suiza se terminó llevando la victoria 4-3. Con esta victoria ahora rompió esa racha de 72 años sin acceder a cuarto de final en una Copa del Mundo. Y el próximo sábado, 11 de julio, ¿a quién se enfrenta? A la escaloneta. Bien, ahí lo teníamos entonces, gran partido que tuvimos la jornada del día de ayer. ¿Y qué les parece si revisamos entonces cómo quedaron los cruces de estos cuartos de final ahora? Miren, estamos en la recta final, así de rápido. ¿Qué partido este? Francia se va a medir ante Marruecos. Van a repetir lo que hicieron en Qatar 2022, pero en aquel momento fue en semifinales. Esto será en el Estadio de Boston el próximo jueves 9 de julio. Otro duelazo este, España y Bélgica se van a enfrentar el viernes 10 de julio en el Estadio de Los Ángeles. El otro cruce es Noruega, chocará contra Inglaterra, partidazo también. Entonces será en Miami el sábado 11 de julio y ese mismo día, pero a segunda hora, Argentina y Suiza en el estadio de Kansas City.

0: Bien, nosotros de esta manera cerramos la información deportiva. Vaya mundial que hemos tenido, mundial de porteros, mundial de sorpresas. Qué jornada la que tuvimos, sobre todo con Lionel Messi, convirtiéndose y sellando una vez más porque es el mejor jugador del planeta. Aunque muchos que nos ven a través de esa camarita no les guste, pero van a tener que soportar, entre comillas, que el mejor jugador del planeta sin duda es Lionel Messi. Miren ustedes, 8 goles en 5 partidos mundiales, tuviera 10 porque erró 2 penales, con 39 años, busque un jugador que haga lo propio. Así nosotros finalizamos entonces nuestra información deportiva, y ahora quien viene por ahí, como siempre, la primera dama, muy atenta, ante todo, y está contenta porque ganó Argentina, sufriste. ¿Eh? ¿Te comiste las uñas ayer?
1: ¿No? Nada. Ahí están, siempre. Lo que hice es adelgazar, porque no tengo ascensor después del doble sismo, así
0: no
1: que
0: tenemos
1: ahí
0: ascensor.
1: Vamos. Ajá. Así nos lo tomamos, con una sonrisa y seguimos adelante. Otro así tema. Es. Gracias, Quique.
0: Vale.

Cayali no llegó. Los contenidos no los conozco previamente, pero ¿saben qué? Tengo una superproductora que redacta, que edita, que es una trabajadora del mundo audiovisual. Así que ya de entrada me dice, todos nuestros contenidos están relacionados con el doble sismo. ¿Por qué se hacen cosas en Venezuela? Entonces, silencio, por favor. Museo del Arte de Valencia, unimos manos, unimos corazones. Ese es el lema que tienen para levantar donaciones de muñecas de tela y repartirlas entre los niños, entre los integrantes de las familias afectadas. Una iniciativa social impulsada dentro de este programa de gobierno que se llama Ruta de la Esperanza. Creadores, artesanos, voluntarios se han unido para confeccionar estos juguetes tejidos entregados a los niños que en este momento están alojados en campamentos temporales, que extrañan la casa, que necesitan la sonrisa, y allí va toda Venezuela a contenerlos entonces en este avance cariñoso, comunitario. Si están interesados en ayudar, aunque no tengan experiencia, pueden incorporarse a esta hermosa tarea.

0: Las muestras de solidaridad internacional con el pueblo de Venezuela siguen manifestándose también en la cultura. El reconocido escritor mexicano Toño Malpica envió un mensaje de aliento y de resiliencia ante la contingencia que enfrenta Venezuela. Ahí tenemos ese mensaje.
1: Hola, ¿qué tal, queridos amigos? Les habla Toño Malpica, escritor mexicano, y quiero mandar un muy sentido abrazo a todos allá en Venezuela. Sabemos lo que están pasando porque nosotros mismos hemos vivido esta tragedia un par de ocasiones, pero bueno, nunca está de más recordar que al final todo queda atrás, siempre con un cierto dolor en el alma, pero la gente es la que prevalece, como todos ustedes. Quiero mandarles, insisto, este sentido abrazo y una lucecita de esperanza para todos.
0: Gracias. Todo cuenta, todo ayuda, todo, si lo hacemos desde el corazón, aporta. Gracias. Hasta luego.
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0: Hola, muy buenos días. Bienvenidos a una nueva ronda de Telesur Noticias desde Caracas, Venezuela. Les saluda Evelyn Guarenas en nombre de todo un equipo técnico y de producción. Comenzamos enseguida y les presentamos los titulares del día de hoy. El gobierno de Venezuela desplegó el plan Venezuela Renace como una estrategia para rehabilitar la infraestructura afectada por los terremotos del pasado 24 de junio. Cuba denuncia ante las Naciones Unidas el recrudecimiento del bloqueo económico, comercial, financiero y energético impuesto por Estados Unidos, que busca generar una crisis humanitaria en la nación caribeña. Irán afirma que escalada estadounidense deja sin efectos partes clave del memorándum de entendimiento que puso el fin de la guerra y advierte que responderán en virtud del derecho a la legítima defensa. Comenzamos con información de Venezuela. La presidenta encargada de este país, Delcy Rodríguez, lideró una reunión de trabajo para la evaluación y el plan de escombros producto de los terremotos del pasado 24 de junio. A través de un estudio técnico se calculó que los sismos arrojaron más de 1 millón de toneladas de escombros, por lo cual el gobierno nacional, mediante la ayuda internacional, creó un plan para llevar a cabo la remoción de la estructura afectada en el estado La Guaira. En la reunión estuvieron presentes el vicepresidente sectorial de Obras Públicas y Servicios, Juan José Ramírez, así como el presidente de la Comisión para la Evaluación y Habitabilidad de Infraestructuras, Francisco Garcés, entre otras autoridades. Los desechos serán procesados y destruidos a través de planes de demolición controlada que garanticen un manejo técnico y seguro en beneficio de la comunidad.
1: Plan Venezuela Renace se despliega por todos los edificios con semáforo amarillo a recuperar las viviendas para que vuelvan a sus hogares. Pero también llamo a conformar la Venezuela Humana Renace para aquellos niños que quedaron sin hogar, para aquellos padres que quedaron sin hijos. Hemos dado una atención a mascotas que perdieron su casa. Vamos a la nueva humanidad de Venezuela, una nueva república con nuevos valores, con nueva educación, con una ética humana profunda que surja de esta terrible tragedia que han lutado a nuestra patria. Vamos Venezuela, fuerza, esperanza para conquistar la alegría del futuro.
0: El ministro de Transporte de Venezuela, Francisco Garcés, subrayó las labores de la Comisión Presidencial durante la evaluación de las viviendas en las zonas afectadas.
2: El despliegue de la Comisión Presidencial se ha hecho en los 7 estados que están en el decreto de emergencia nacional. En ese sentido, en primer lugar, hemos formado un poco más de 2.500 profesionales del área de la ingeniería estructural, los cuales con sus conocimientos están siendo habilitados para aplicar el método internacional que ya ha sido validado en Venezuela durante mucho tiempo, para estudiar si la unidad habitacional es habitable o no es habitable. Si es habitable, se le asigna el color verde e inmediatamente las personas pueden estar dentro de su hogar con seguridad. Ahora bien, si no es habitable, puede tener dos etiquetas, la amarilla o la roja. La amarilla implica que la estructura puede tener un daño estructural leve o tiene sus servicios, es decir, tiene paredes las cuales no son seguras, por lo tanto, su uso es restringido. Y la etiqueta roja significa que la estructura tiene un daño el cual puede comprometer la vida de las personas, por lo tanto su uso en este momento está restringido. Vale la pena aclarar, Presidenta, que la etiqueta roja no significa que la estructura será demolida, simplemente que pasa a una nueva inspección y a un estudio más profundo para la solución final.
0: En esta misma línea, en Venezuela, tras el doble terremoto del pasado 24 de junio y que dañó cientos de apartamentos, viviendas y negocios, avanza este plan de evaluación de las estructuras dañadas. Las familias que sufrieron daños menores han comenzado las reparaciones. Nuestro compañero Roberto Hugo Presa está en Caracas y nos presenta el siguiente informe.
3: La capital venezolana no escapó a la furia de la naturaleza. La brutal sacudida del miércoles 24 de junio dejó también su huella destructora en Caracas. La evaluación técnica de daños está en marcha.
4: El doblete sísmico ocasionó no solamente el colapso de 189 edificaciones, sino que además estructural en materia de mampostería, en materia de pared, en materia de ornato, también se cayeron en algunas edificaciones, van más de 600.
3: Técnicos en ingeniería civil y estructural avanzan en la evaluación y calificación de viviendas. Para ello utilizan el sistema de semáforo estructural, una metodología de evaluación visual rápida.
4: El formato verde, eso indica que está estructuralmente estable, pero además está en mampostería, en friso y en ornato, está también bien. Cuando te lo coloca amarillo, indica que la mampostería, las paredes, los frisos se cayeron, se agrietaron, pero las columnas y las vigas están intactas. Y cuando te lo pone en color rojo, están efectivamente en proceso de colapso.
3: Este edificio de apartamentos, por ejemplo, fue etiquetado de amarillo. Esto indica que dentro del semáforo de terremotos o mapa de habitabilidad, los daños son menores y no hay riesgo de colapso. Sin embargo, se recomiendan reparaciones preventivas.
5: Solamente se fracturaron las columnas y una parte de la pared de la azotea, que fue lo que ocurrió, y daños de mampostería en las instalaciones de los apartamentos y fisuras, pues.
6: Mi apartamento, específicamente una pared, se abrió de punta a punta, se abrió completa, pues.
3: Sus habitantes dijeron que no hay tiempo que perder, y con la colaboración de la alcaldía de Caracas, pusieron manos a la obra.
7: Si están haciendo sus reparaciones, pues, para tener una mejor estabilidad y evitar un riesgo mayor. Siempre nosotros tenemos un bolso preparado y algo de primeros auxilios para salir en cualquier caso. Nosotros estamos durmiendo con la puerta abierta por cualquier situación.
3: La evaluación y calificación de edificios dañados está contemplada en el Plan Nacional de Contingencia Venezuela 2026, que busca garantizar la seguridad estructural de los hogares venezolanos.
8: La presidenta encargada, Delcy Rodríguez, quien encabeza todo el operativo de emergencia, ha creado la gran misión Venezuela Renace, que tiene como objetivo principal trabajar junto al pueblo en la reconstrucción de este país. Roberto Hugo Presa, Telesur, Caracas, Venezuela.
0: Bien, actualizamos la información en Venezuela días después, exactamente 2 semanas después de los sismos. Sumamos a nuestra compañera Michelle Ramírez. Adelante, cuéntanos, ¿dónde te encuentras, Michelle?
9: Hola, ¿qué tal? Venimos saludos para ti, toda la vida. De la mañana, hora local en Caracas, nosotros nos encontramos específicamente en la Plaza Olear, y esto es un punto concurrido de lo que es el centro de Caracas. Exactamente a 15 días de registrarse este doblete sísmico, recordemos, uno de 7.2, otro de 7.5, que azotó a la nación venezolana provocando un desastre natural. Vemos entonces en la mañana de hoy a los venezolanos retomando sus actividades en total cotidianidad. Queremos que vean ustedes ahora en imágenes cómo está precisamente este punto concurrido, o uno de los más concurridos de la ciudad capital venezolana. Vemos a los alrededores de esta plaza, que se ubica, reiteramos, en lo que es el centro de la capital venezolana. Vemos ya a la mayoría de comercios abiertos, vemos también lo que es la afluencia del tráfico, y vemos, por supuesto, a cada uno de los venezolanos que han salido desde tempranas horas a retomar sus actividades, sus trabajos. Recordemos también que las clases en Caracas y Miranda están suspendidas por ahora, por supuesto, por estos daños en infraestructuras que causó el doble terremoto en algunos colegios, y por otro lado porque la mayoría de los colegios están sirviendo acá en lo que es la capital venezolana como campamentos transitorios. Ante este escenario, pues las clases permanecen aún suspendidas hasta que se pueda realizar la revisión completa de cada una de las infraestructuras, que ya está, por supuesto, en avance. Es lo que hemos visto, Evelyn, durante esta mañana, a 15 días de registrarse este doble terremoto, que ha dejado hasta la fecha más de 3.600 personas fallecidas y a más de 15.000 personas heridas. Vemos entonces a los venezolanos, por supuesto, en luto, declarado también por la presidenta encargada de Venezuela, Delcy Rodríguez, pero los vemos entonces con este carácter resiliente en las calles realizando sus labores, mientras por supuesto transitan toda esta semana de luto nacional, producto por supuesto de este desastre natural que afectó principalmente al estado costero de La Guaira, recordemos, declarado como una zona de desastre natural, Evelyn.
0: Gracias, Michelle Ramírez, la Venezuela, la capital post-terremoto que ya pues comienza a hacer su vida normal. Vamos ahora con nuestra corresponsal Paola Dragni, más adelante vamos a estar ampliando la información con ella. El equipo de Telesur está desplegado en el estado La Guaira, donde fue el más afectado por estos terremotos del pasado 24 de junio. Más adelante estaremos contactando con ella. Les comentamos ahora que el Ministerio de Comunicación e Información de Venezuela ofreció un balance oficial tras el doble sismo registrado en el país el pasado 24 de junio. Las cifras contabilizan 3.685 fallecidos y al menos 16.740 heridos, mientras 6.462 personas han sido rescatadas. La magnitud de la tragedia ha dejado 17.907 personas sin viviendas, 856 edificios afectados y 190 completamente colapsados. Como parte de la asistencia a los afectados por los sismos, se han atendido un total de 86.794 familias y 25.970 pacientes, además de haber sido habilitados 87 campamentos transitorios. A su vez, han sido distribuidas 9.603 toneladas de alimentos y 8.322.853 litros de agua. Se contabilizan 29.567 efectivos desplegados en las zonas afectadas, junto a 28.362 voluntarios registrados y 4.388 rescatistas internacionales que están atendiendo la emergencia. Cabe señalar que se han registrado 1.076 réplicas tras los movimientos telúricos del pasado 24 de junio.

0: Vamos ahora con nuestra compañera Paula Dragni desde La Guaira. Nos informa la situación el día de hoy, a 2 semanas de los sismos. Adelante, Paula.
1: Buenos días, ¿cómo están? Un gusto saludarles desde un lugar que es muy importante. Ya hemos hecho algunos contactos aquí en el campamento base del Ministerio de Obras Públicas y también del Centro de Coordinación de Maquinaria Pesada, que la verdad está desde el día 1 movilizando no solo a personal del Estado, sino también a empresarios de las maquinarias pesadas. Mira, justamente va saliendo uno de ellos en la cámara de Ítalo Retamal. Vamos viendo entonces cómo aquí se coordina la entrada y la salida de estos camiones y de la maquinaria pesada, que está haciendo primero las obras de vialidad, de despeje, ¿cierto? Y a medida de que son verificadas las edificaciones que están completamente destruidas, derrumbadas y en donde ya no existen, ¿cierto? Ni personas vivas ni cuerpos fallecidos por rescatar, entonces se comienza esta remoción. Bueno, estamos a contraluz, Evelyn, está un poco complicado, ¿cierto? Pero por lo menos sí podemos ver estos camiones que están acá esperando. ¿Qué es lo que esperan estos camiones? Vamos a entrar al centro de coordinación para que la audiencia de Telesur pueda mirar aquí en las imágenes, ¿cierto? Cómo está este tremendo, tremendo campamento. Aquí llegan entonces la maquinaria pesada, los camiones, aquellos empresarios del rubro que quieran participar, ¿cierto? Colaborando para hacer justamente esta labor. Justamente va a salir ahora otra maquinaria pesada. Estamos hablando de más de 1.500 máquinas que están acá, nos explicaba la coronel Mariela Cabrera, que ella es la que coordina este lugar. Si hay empresarios del rubro que quieren venir, que quieren ayudar, ya ha sido así en estas 2 semanas, vienen aquí, se coordinan, se les asigna un punto de trabajo, por eso tiene que ser una única coordinación centralizada. Vemos viendo cómo sale entonces ahora otra maquinaria, pero además aquí hay un servicio de mecánicos y además se carga petróleo. Es decir, aquel empresario, aquel dueño de camiones o de tractores que quiera venir a colaborar puede hacerlo con su maquinaria, va a tener apoyo de mecánica si hay alguna falla en la máquina, por uso, por desgaste, y también obviamente el petróleo va a estar absolutamente financiado para esta labor. Mira, vamos a entrar, Evelyn, no sé si tenemos un momentito más para que puedan conocer aquí parte de lo que es la coordinación de este centro. Es un tremendo terreno, acá a mano derecha, ¿cierto? Vemos cómo están parte de los ingenieros y de las personas encargadas. Hay pizarras que las vamos a mostrar no en detalle porque salen números de celulares, de los encargados, en fin. Vemos cómo se coordina absolutamente toda la salida. Acá tenemos operadores de máquinas que van esperando el turno. Ellos trabajan las 24 horas del día, vienen para acá, reciben su chequeo, ¿cierto? Tanto de las máquinas, ¿verdad? Para que los equipos estén en óptimas condiciones. Se recarga el petróleo y se recibe esta orden, ¿cierto? ¿Qué es lo que hay que hacer en el lugar? ¿Qué tipo de trabajo hay que hacer? ¿Qué tipo de maquinaria se necesita? Si un martillo percutor, si oxicorte, si algún tipo de, ¿cómo se llama?, de maquinaria más pesada, un brazo mecánico, por ejemplo. En fin, todo esto se hace después de la evaluación que se hace en detalle de los edificios que están completamente derrumbados y también aquellos, ¿cierto?, que va a haber que, de una manera u otra, ir demoliendo. Bueno, ahora está obviamente un poco vacío, ha habido cambio de turno, así es que los que han llegado están acá y los que están esperando afuera ya para salir, hemos visto cómo han salido dos. Mira, podemos ver cómo quedan algunas maquinarias que están haciendo entonces el llenado de petróleo para volver a cumplir esta nueva jornada, Belén. Este es un punto fundamental. Es un punto neurálgico y podemos dar fe, la audiencia de Telesur conoció este lugar hace ya más de una semana y media que vinimos, que entrevistamos a la coronela Mariela Cabrera y que entrevistamos de hecho a dos empresarios que justo habían llegado a ofrecerse. Les preguntábamos a esos empresarios por qué lo hacían, por qué venían para acá. Porque de cierta manera eso implica dejar de tener a sus máquinas en sus propias faenas, en sus propios negocios. Y bueno, ambos empresarios me decían, tú no lo harías por un hermano tuyo, los venezolanos son mis hermanos. Entonces estamos hablando de un vínculo entre la empresa privada y el Estado que está funcionando, ya va a cumplir casi 2 semanas, porque este campo o este campamento base se armó inmediatamente después de ocurridos estos hechos el 24 de junio. Ya el 25 de junio aquí estaban totalmente activos con muchísima maquinaria que se ha ido sumando y además el nivel de organización, como ustedes vieron, es tremendo. Evelyn.
0: Gracias, Paola Dragni, por el reporte importante de la labor que se viene realizando allí en el estado La Guaira, ya pues la salida de los camiones y todo lo que tiene que ver con la rehabilitación de la vía y también la remoción de escombros. Avanzamos con otras noticias. Les contamos ahora que la jefa de la Brigada Médica Cubana, Yusleiby Martínez, recorre los centros médicos cubanos desplegados en el estado La Guaira, brindándole atención a los afectados por los dobles sismos del pasado miércoles 24 de junio. Ante la emergencia, el personal sanitario cubano se incorporó desde el primer momento a las labores asistenciales, el cual se encuentra en óptimas condiciones y ha trabajado de manera continua para atender a los heridos. La respuesta a los médicos cubanos se ha centrado en atender patologías derivadas del desastre, como por ejemplo politraumatismo, fracturas, heridas abiertas y crisis nerviosas. Este gesto de cooperación trasciende la atención médica. La presencia de la misión médica cubana cuenta con los equipos en 24 estados del país y representa un pilar fundamental ante una catástrofe natural de alta magnitud que ha dejado más de 13.000 heridos. El gobierno de Venezuela agradeció el apoyo de la Brigada Jordana durante las operaciones de rescate de víctimas por el doble sismo. El titular de la Cancillería de Venezuela, Iván Gil, destacó en su red social X lo siguiente: en nombre del gobierno bolivariano y del pueblo venezolano, queremos rendir homenaje a la valiente y solidaria labor de los rescatistas del Reino Hachemita de Jordania, quienes llegaron a Venezuela para unirse a la lucha por salvar vidas en medio de la devastadora tragedia que azotó a nuestra querida La Guaira. A cada uno de ellos le expresamos nuestro eterno agradecimiento por su dedicación, compromiso y fraternal acompañamiento. La presidenta encargada de Venezuela, Delcy Rodríguez, firmó el reglamento de la ley de hidrocarburos para impulsar el sector energético y también los planes de reconstrucción nacional. Durante la jornada de este miércoles, la mandataria encargada precisó que la medida busca convertir las reservas de Venezuela en aportes para el desarrollo, debido a que el país es una potencia energética. Rodríguez destacó que el fortalecimiento de la actividad petrolera y gasífera funcionará para la recuperación y reconstrucción de infraestructuras afectadas por el doblete sísmico del pasado 24 de junio. La aprobación de la normativa representa un hito clave para la industria petrolera, ya que abre caminos a la cooperación entre el Estado y los capitales nacionales e internacionales.
2: Este reglamento, que se adapta a la nueva ley de orgánica de hidrocarburos, es para convertir las reservas de Venezuela en el desarrollo de nuestro país. Venezuela, potencia energética, es nuestro objetivo. Y aquí habrán los recursos también para la recuperación, la reconstrucción de nuestra patria luego del doblete sísmico del 24 de junio.
0: La mandataria encargada ratificó que a pesar de las dificultades, Venezuela renacerá con fuerza y con el apoyo nacional.
2: Así es, en medio de la tempestad, a pesar de las dificultades, nuestro pueblo se va a levantar y Venezuela renacerá con mucha más fuerza y en unión nacional.
0: Bueno, y desde Guatemala los ciudadanos le envían mensaje de solidaridad al pueblo de Venezuela tras los terremotos que afectaron al país. Vamos a verlos.
3: Es importante que se debe solidarizar y debe apoyar para la búsqueda de las personas desaparecidas, para atender a los heridos, para también apoyar al país para la reconstrucción. Es importantísimo esta situación, nuestra solidaridad, nuestro sentimiento, nuestras energías, porque el pueblo venezolano sabemos que ha tenido mucha valentía, mucho coraje.
4: Pero que en estos casos también se ve la solidaridad del pueblo venezolano de poder reconstruirse y poder seguir ese legado también de que han demostrado ante la humanidad de a pesar de los bloqueos, a pesar de las situaciones, de los fenómenos naturales, van a levantarse, ¿verdad? Y van a seguir demostrando a la humanidad el hecho de poder sobresalir a pesar de las adversidades. Entonces,
0: seguimos pendientes del tema Venezuela, pero también actualizamos información en otras partes del mundo. Cuba presentó ante la Asamblea General de las Naciones Unidas su denuncia formal contra la asfixia energética de Estados Unidos a través de un informe que exige el cese de bloqueo económico, comercial y financiero. Durante la sesión, el canciller Bruno Rodríguez calificó de agresión multidimensional, no convencional, el impacto de las políticas estadounidenses sobre miles de familias cubanas. El ministro de Exteriores subrayó que en los últimos meses el país enfrenta el recrudecimiento de las medidas ilegales de Washington, lo cual provoca escasez de insumos esenciales como alimentos y medicinas, además del impacto de la crisis energética en el último semestre. Rodríguez Parrilla condenó los planes de la administración Trump para imponer un cambio de gobierno en Cuba a través de las medidas de asfixia del pueblo, acciones que calificó de contrarias al derecho internacional.
5: Contra Cuba, el gobierno de los Estados Unidos lleva a cabo una guerra multidimensional, no convencional, que dura ya casi 7 décadas y se ha vuelto más cruenta y despiadada en los últimos 7 meses. Ahora se ha sumado el cerco energético, equivalente a un bloqueo naval, que es un acto de guerra. Se impide el acceso de suministros de combustible a Cuba, tanto de carácter comercial como humanitario, mediante amenazas directas, acciones coercitivas unilaterales e incluso el acoso o el amedrentamiento de buques tanqueros por medios navales militares de Estados Unidos. Se han producido reiteradas amenazas de agresión militar por los más altos niveles del gobierno estadounidense y fuentes públicas describen opciones y preparativos bélicos.
0: El Banco Mundial registró un crecimiento económico de China pese a las interrupciones de suministro de energía a nivel mundial. Nuestro compañero Ángel Santa Cruz desde Beijing nos amplía los detalles.
6: Sí, saludos colegas desde Beijing. El Banco Mundial en su última actualización económica aseveró que el crecimiento económico de China se ha mantenido resistente a pesar de los desequilibrios entre la demanda y la oferta y las interrupciones del suministro de energía a nivel mundial. El informe señala que la economía de China fue apoyada por una fuerte inversión y exportaciones de alta tecnología a principios del 2026. El apoyo político y los amortiguadores contra las interrupciones mundiales del suministro de energía compensaron también la demanda interna en el segundo trimestre de lo que va del año. El banco señala además que en el gigante asiático la solicitud de habilidades técnicas verdes y competencias transferibles como el pensamiento de sistemas, el aprendizaje adaptativo y las habilidades digitales se están expandiendo más allá de los sectores bajos en carbono estrechamente definidos en el país. Detalla también el documento que el fortalecimiento de la red de seguridad social y la creación de nuevos empleos posibilitan estabilidad en la actual segunda economía a nivel mundial. Por ahora, esto es noticias. Devolvemos la señal a los estudios centrales de TeleSUR en Caracas, Venezuela.
0: Gracias, Ángel Santa Cruz, desde China. Vamos ahora a Irán. Este país afirma que la escalada estadounidense deja sin efecto partes clave del memorándum de entendimiento que puso fin a la guerra y advierte que responderán en virtud del derecho a la legítima defensa. La Cancillería iraní afirmó que los ataques militares estadounidenses constituyen una violación flagrante al acuerdo de paz que puso fin a las operaciones bélicas entre ambos países. Recientemente, el presidente estadounidense Donald Trump declaró que el acuerdo que había con Irán habría terminado y revocó la licencia que permite la venta de petróleo a Teherán. En respuesta, el gobierno iraní afirmó que Washington se ha vuelto ineficaz, por lo que deberá enfrentar las consecuencias peligrosas ante los continuos ataques contra la región. Y así finalizamos esta ronda de Telesur Noticias. Se despide de ustedes Evelyn Guarenas. Tengan todos un feliz día.

0: Un gusto saludarle y darle la bienvenida a una nueva edición de Vidas, la revista cultural de Telesur. Soy Aisa García y quiero iniciar nuestro programa con un fraterno abrazo para el pueblo de Venezuela y para todas las personas que hoy en ese hermoso país enfrentan momentos difíciles. La reciente tragedia que ha sacudido su tierra ha despertado la inmensa solidaridad del mundo. Y bueno, he aquí nuestro programa. Vamos a hablar de cultura porque la cultura siempre tiende puentes entre los pueblos. Y hoy esos puentes nos acercan a Venezuela, a su gente, a sus artistas, a sus deportistas y a su invaluable patrimonio. Bueno, es que cuando un pueblo enfrenta desafíos, también florecen la solidaridad y la esperanza. Y la verdad es que en medio del dolor, la esperanza se ha abierto camino, se ha abierto paso, cuando vemos cómo naciones de todos los continentes tienden la mano a Venezuela. Desde Vidas y desde la corresponsalidad de Telesur en México, acompañamos a cada familia y le invitamos a este significativo viaje de fraternidad que iniciamos en nuestro programa. Adelante.
1: La catástrofe que ha sacudido a Venezuela nos confronta con nuestra propia humanidad. Las voces de artistas como Daddy Yankee, Ricardo Arjona y Rosalía resuenan no como espectáculo, sino como un eco de empatía genuina. Sus palabras cargan. Pueblo que demuestra resiliencia ante la adversidad.
2: Y este mensaje es especialmente para mi gente de Venezuela. Ustedes son un pueblo resiliente, un pueblo de mucha fe, de mucha valentía. Estamos con ustedes en estos momentos tan difíciles. Estamos orando por el país. Estamos en solidaridad con todos ustedes. Venezuela, los amamos, los queremos.
1: En la solidaridad internacional que emerge, percibimos la fuerza de un tejido cultural que nos une más allá de fronteras. Cuando los artistas se solidarizan, recuerdan que el arte es consuelo universal. El Sistema Nacional de Orquestas transformó sus núcleos en centros de acopio, donde profesores y jóvenes músicos clasifican agua, alimentos y medicamentos para agilizar la ayuda hacia los más vulnerables. Un gesto que siembra esperanza y nos invita a reflexionar sobre nuestro deber como hermanos.
3: Hacemos un llamado masivo a que sigan aportando, colaborando, para que el trabajo siga fluyendo, el apoyo siga fluyendo y pueda llegar a cada uno de nuestros familiares necesitados y niños que integran nuestra gran familia del sistema en el estado de La Guaira.
4: Invitamos a toda la comunidad, a todo el país, a sumarse a esta causa, a apoyarnos. El Centro de Acopio es la sede principal del sistema de orquesta en Quebrada Honda. Agradecemos desde nuestro profundo corazón el apoyo que nos han brindado a nuestra familia y estamos acá también, a pesar de todo, estamos acá para ustedes.
1: La petición de un momento de silencio, la ofrenda de una canción o la simple promesa de un abrazo revelan la impotencia y a la vez la inmensa capacidad de amor que albergamos. Estos mensajes, sencillos pero profundos, reconocen que las palabras a veces se quedan cortas, pero que el acto de tender una mano, aunque sea a la distancia, es un bálsamo para el alma afligida. Es la certeza de que no están solos ante estas circunstancias.
5: A nuestros hermanos y a nuestras hermanas de Venezuela, todos los latinos alrededor del mundo, y solidarios con ustedes. Les enviamos un fuerte abrazo, mucha fuerza. Ustedes son un país muy valiente, fuerte, y sé que podrán sobrepasar esto. De parte de un turista en Londres, con el alma en Puerto Rico y el corazón hoy con ustedes en Venezuela.
6: Ya ustedes saben, quiero tomar un momento de silencio para lo que está pasando en Venezuela. Así que quiero que todo el mundo, por lo menos un ratito, guarde en silencio. Si quieren cerrar los ojos, si quieren orar por las personas en Venezuela. Pero vamos a rendirle un poquito de respeto, que esas personas están pasando por ahí un momento bien difícil. Y pues nosotros tenemos que cumplirle, estamos aquí, pero quisiéramos estar allá dando la mano.
1: Estas expresiones de cariño y apoyo nos interpelan a todos. Nos llama a trascender la observación pasiva y a convertir nuestra empatía en acción. Cada mensaje, cada oración y cada iniciativa de ayuda son semillas de un futuro de reconstrucción. En estos momentos críticos, la unión de nuestros pueblos es el testimonio más poderoso de que juntos podemos enfrentar cualquier tempestad.
7: Queremos de todo corazón enviar el mensaje fraternal desde el corazón por lo mal que le han tratado en los últimos tiempos y como si eso no fuera suficiente. La catástrofe más reciente para nuestros hermanos venezolanos. Para ellos, un abrazo grande.
8: In the last days, I've been really worried about la gente, all my people in Venezuela. Please, let's send all our love and let's do everything we can to help. And it's a very critical moment for all of them and they need us.
9: Tienes toda la fuerza, todo el amor, todo el cariño. Es un pueblo que lleva muchas cosas pasadas y esto es absolutamente terrible, así que es que podría decir un beso, un abrazo, pero todo se me queda pequeño. Todo nuestro corazón para Venezuela.
1: Que el eco y el trabajo de estas voces nos inspiren. Venezuela se levanta entre el dolor y la esperanza, y su gente tiene la responsabilidad de sostenerla. Hoy más que nunca, unidos podemos transformar la tragedia en oportunidad de reconstrucción y amor.

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0: El sismo sacudió cada rincón de Venezuela y los cultores no fueron la excepción. Entre el derrumbe de espacios culturales y la interrupción de sus oficios, la comunidad artística resistió y respondió. Desde músicos hasta pintores convirtieron la emergencia en crónica visual y sonora. Su labor, más que estética, se volvió un testimonio nacional. Veamos.
1: El 24 de junio, dos terremotos devastaron el centro norte de Venezuela. El artista Omar Cruz sobrevivió estando en un piso 17, viendo derrumbarse su mundo mientras luchaba por su vida.
2: Se raja la pared. Cuando se raja la pared, me voy entonces hasta la terraza. Yo tengo una terraza allí y me pongo en el borde de la ventana, porque no paraba el terremoto en su agresividad. Entonces lo que dije fue, bueno, yo no me voy a morir con estos escombros, yo me voy a tirar para abajo de un piso 17 donde yo vivo. Y mientras estoy pensando esto, esperando que se empiece a caer, veo hacia el fondo y veo que se están derrumbando los edificios de aquí de San Bernardino. Y ahí, bueno, sí entro un poquito de miedo. Lo primero que se me vino a la mente, bueno, cuando estaba ahí en el momento llevando los golpes del terremoto, fue decir: adiós, mundo cruel, esto se va a caer. Ahí fue cuando salí. Luego, cuando pasó, me fui, pues yo estaba en chores y sin camisa, porque estaba trabajando en mi computadora, dibujando como siempre. Y bueno, estoy vivo, gracias Señor, no pasó nada. Jamás me imaginé la magnitud de lo que había ocurrido, pero sí tenía el reflejo, pues, de que había visto cómo cayeron esos edificios. Inmediatamente me vestí, me puse una camisa y salí. Recuerdo dos guacamayas que nos impresionaron, a mí, no a mí solo, sino a muchas personas. Eso era el momento que se había desplomado este edificio. Dos guacamayas revoloteaban sobre el edificio, circularmente, en el misma área, y gritaban, y volaban, y se paraban por allá. Pero sí, recuerdo haber visto esas guacamayas y a muchísimas personas nos impresionó, pues. Es imposible hablar, por ejemplo, ahorita del 2026, sin hablar del 2025. ¿Por qué? Porque cuando creíamos que todo iba tan bonito, ¿verdad? Que todo estaba como consolidándose. La Guaira estaba hermosa, Caracas iba para adelante con sus luces, sus cosas. Pasamos, yo creo que la mejor Navidad. La mejor Navidad pasamos en el 2025. Y teníamos una promesa hermosa de un 2026 más próspero todavía. Y nos llegó el 3 de enero, comenzando el año, comenzaron nuestras desgracias. Que tenga la seguridad el mundo entero que nosotros, los artistas plásticos, vamos a seguir el ejemplo de nuestros libertadores, de nuestros ancestros, que después de tantas batallas, de tantas guerras, se levantaron. Igual nosotros nos vamos a levantar. Yo creo que llegó la hora de que nosotros, los artistas plásticos, digamos: la cultura ahora sí es gobierno.
1: En el vértigo del sismo, el escultor Eduardo López no solo enfrentó la fuerza de la naturaleza, habitó su propia fragilidad. Desde el umbral, su voz revela al artista que transforma el terror en compasión y el escombro en luz compartida.
3: Entendí que era un temblor, era un temblor hasta ese momento, pero después que pasé el salir del cuarto, se convirtió en un terremoto, que fue el cambio. Entonces, sin entendí, hay una cosa que pasa cuando uno está presente, ¿no? No está pensando en otra cosa, sino que estás ahí, que es que cuando estás presente, totalmente presente, no hay miedo, no hay angustia. No sentí miedo, hice algo que internamente yo sé que debo hacer en ese momento, es como diríamos, me encomendé a Dios, ¿no? Una palabra que yo digo internamente.

0: Sentir que, oye, uno está también ahí dentro, metido entre los escombros. ¿Qué hacemos? Bueno, un poco de alegría para los niños, sientan eso, la alegría que tenga un país que los abraza en la alegría, no nos va a dejar solos, no estamos solos además, los abraza en la alegría, los abraza en el amor y la grita de sus artistas infantiles, sus artistas populares, pues somos culturas populares, les brindan lo mejor que tenemos nosotros, sí, nuestra alegría, nos ponemos el corazón de Dios y decimos, bueno, de ese corazón hay que salir luz y alegría, porque se puede escuchar que alegre hoy, cante, que va a gritar sin restregarle en la cara la tragedia. Cada temblor nos recordó lo frágil de nuestros huesos y lo fuerte del espíritu, anidado en otras piedras y otros huesos. Ahí está la prueba de que sin compasión ni amor no podemos vivir encima de la piel del planeta.
1: Los cultores no huyen del abismo. Sus voces, frágiles y eternas, son el primer ladrillo de la memoria que reconstruye una patria entera.

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confirmado destino Puerto Carayana.

0: En la capital venezolana, Caracas, activaron la Ruta de la Esperanza. Este no solo es una expresión muy linda, sino es una iniciativa que lleva arte y recreación a todos esos niños que fueron afectados por el terremoto, que perdieron su casa, a sus familiares, a sus amigos. Esta bellísima propuesta, que a mí me ha emocionado muchísimo, busca transformar la incertidumbre en un horizonte que una vez más puede renacer y que ofrece contención emocional. Bueno, vamos a conocer más en la siguiente historia.
1: En el corazón de la tragedia, cuando los terremotos sacudieron el centro norte de Venezuela y sembraron desesperanza entre los más pequeños, surgió un destello de luz, la Ruta de la Esperanza. Este programa impulsó

0: Pasado por el Ministerio de Cultura y el Gobierno del Distrito Capital, transformó el Complejo Cultural Guayana Esequiba y otros espacios en refugios de alegría, demostrando que el arte es una herramienta poderosa para las heridas del alma.
1: Se ha lanzado la Ruta de la Esperanza como un plan que hoy va a recorrer todos los refugios de Caracas y de las ciudades afectadas. En esta ruta nos están acompañando brigadas culturales, compositores, artistas voluntarios que se han organizado para visitar estos refugios y para brindar como un antídoto poderoso ante la tristeza, ante la desesperanza, sonrisas, amor y alegría de la mano del arte.
0: En cada forma de expresión artística, las sonrisas florecen entre los niños que por un instante olvidan el miedo y la incertidumbre. Estas brigadas culturales llevan un antídoto poderoso ante la tristeza, transformando refugios en espacios donde la creatividad permite expresar el dolor sin necesidad de palabras.
2: Trajimos a los niños de esta bella actividad de caballetes, pinturas, para que eso distraiga la mente de los niños. Porque como es una actividad lúdica, decir, bueno, vamos a traerles talleres de papagayo, porque no solamente pintura, sino también papagayo, vamos a traer ahorita en unos momentos una obra de teatro para que, oye, esos niños se sientan como en su casa y olviden todo este trajín que ha sucedido con el terremoto y eso.
0: El proyecto va más allá del entretenimiento. Es una estrategia de contención emocional que utiliza juegos dirigidos y expresión artística para restaurar la normalidad en la infancia. Facilitadores voluntarios, muchos de ellos artistas que ofrecen su granito de arena, guían a los niños en un proceso de sanación donde el miedo se convierte en color y la angustia en formas creativas que liberan tensiones acumuladas.
1: Los niños pueden expresar su dolor, su tristeza a través de la pintura. Hemos traído cuentacuentos, hemos traído además artistas del circo, de títeres, para acompañar pues, a los niños y convertir estos momentos, también regalarles sonrisas, alegrías y amor, y sobre todo sembrar esperanza.
0: Esta ruta, que comenzó en Caracas y se expandirá a otras regiones, siembra esperanza en cada comunidad afectada. Se trata de que los niños se sientan como en sus casas, recordándoles que incluso en medio de la adversidad, la solidaridad y el arte pueden reconstruir no solo espacios, sino también corazones.
3: Cerramos así nuestro programa Vidas, con el corazón puesto en Venezuela. El doblete sísmico estremeció su tierra, pero también reveló la bondad más profunda de su gente, la entereza ante la adversidad, la resiliencia y la creatividad como vía de sanación. Hoy, desde el arte, la memoria y la solidaridad internacional, los venezolanos continúan escribiendo su historia con firmeza. Eso sí, la Ruta del Horizonte, que renace en estas tierras, es un ejemplo de que, aunque el suelo se estremezca y tiemble, la esperanza se siembra en cada abrazo y en cada pincelada y en cada nota musical. Soy Aisa García y me despido deseando que la cultura siga tendiendo puentes y siga siendo refugio para todos. Hasta pronto.

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Bien, aquí estamos de nuevo con ustedes, amigas y amigos de Telesur, para presentarles Telesur Noticias. Les saluda Luis Guillermo García Bencomo y en nombre de todo el equipo, primero que todo, los titulares. La presidenta encargada de la República Bolivariana de Venezuela, Delcy Rodríguez, firma el reglamento de la Ley Orgánica de Hidrocarburos con el firme propósito de dinamizar el sector energético de Venezuela y además apalancar los planes de reconstrucción nacional. Millones de ciudadanos y ciudadanas en Irán, además en Irán, despiden al imán y líder espiritual de la Revolución Islámica de esa nación, Ali Jamenei, también en otras naciones árabes, como parte de los actos fúnebres tras su asesinato por parte de Estados Unidos e Israel. Por cierto que Irán afirma que la escalada estadounidense deja sin efectos partes claves del memorando de entendimiento que puso el fin de la guerra y advierte que responderán en virtud del derecho a la legítima defensa.

0: Bien, vamos con estas y otras informaciones, con detalles. La presidenta encargada de Venezuela, Delcy Rodríguez, firmó el reglamento de la ley de hidrocarburos para impulsar al sector energético y además impulsar los planes de reconstrucción nacional. Durante la jornada de este miércoles, la mandataria encargada precisó que la medida busca convertir las reservas de Venezuela en aportes para el desarrollo, debido a que el país es una potencia energética. Rodríguez destacó que el fortalecimiento de la actividad petrolera y gasífera funcionará para la recuperación y reconstrucción de la infraestructura afectada por el doblete sísmico del pasado 24 de junio. La aprobación de la normativa representa un hito clave para la industria petrolera, pues abre caminos a la cooperación entre el Estado y los capitales nacionales e internacionales.
1: Este reglamento que se adapta a la nueva ley orgánica de hidrocarburos es para convertir las reservas de Venezuela en el desarrollo de nuestro país. Venezuela, potencia energética, es nuestro objetivo. Y aquí habrán los recursos también para la recuperación, la reconstrucción de nuestra patria luego del doblete sísmico del 24 de junio.
0: Además, la mandataria encargada de Venezuela ratificó que a pesar de las dificultades, Venezuela renacerá con fuerza y con apoyo nacional.
1: Así es, en medio de la tempestad, a pesar de las dificultades, nuestro pueblo se va a levantar y Venezuela renacerá con mucha más fuerza y en unión nacional.
0: Seguimos hablando de la gestión de la presidenta encargada de Venezuela, Delcy Rodríguez, quien lideró una reunión de trabajo para la evaluación del plan de escombros producto de los terremotos del pasado 24 de junio. A través de un estudio técnico se calculó que los sismos arrojaron más de 1 millón de toneladas de escombros, por lo cual el gobierno nacional, mediante la ayuda internacional, creó un plan para llevar a cabo la remoción de la estructura afectada en el estado de La Guaira. En la reunión estuvieron presentes el vicepresidente sectorial de Obras Públicas y Servicios, Juan José Ramírez, así como el presidente de la Comisión para la Evaluación de la Habitabilidad de Infraestructuras, Francisco Garcés, entre otras autoridades. Los desechos serán procesados y distribuidos a través de planes de demolición controlada que garantice un manejo técnico y seguro en beneficio de la comunidad.
2: Plan Venezuela Renace se despliega por todos los edificios con semáforo amarillo a recuperar las viviendas para que vuelvan a sus hogares. Pero también llamo a conformar la Venezuela Humana Renace para aquellos niños que quedaron sin hogar, para aquellos padres que quedaron sin hijos. Hemos dado una atención integral, mascotas que perdieron su casa. Vamos a la nueva humanidad de Venezuela, una nueva república con nuevos valores, con nueva educación, con una ética humana profunda que surja de esta terrible tragedia que han lutado a nuestra patria. Vamos Venezuela, fuerza, esperanza para conquistar la alegría del futuro.
0: El ministro del Transporte de Venezuela, Francisco Garcés, subrayó las labores de la Comisión Presidencial durante la evaluación de viviendas en zonas afectadas.
3: El despliegue de la Comisión Presidencial se ha hecho en los 7 estados que están en el decreto de emergencia nacional. En ese sentido, en primer lugar, hemos formado un poco más de 2.500 profesionales del área de la ingeniería estructural, los cuales con sus conocimientos están siendo habilitados para aplicar el método internacional que ya ha sido validado en Venezuela durante mucho tiempo, para estudiar si la unidad habitacional es habitable o no es habitable. Si es habitable, se le asigna el color verde e inmediatamente las personas pueden estar dentro de su hogar con seguridad. Ahora bien, si no es habitable, puede tener dos etiquetas, la amarilla o la roja. La amarilla implica que la estructura puede tener un daño estructural leve o tiene su servicio, es decir, tiene paredes las cuales no son seguras, por lo tanto, su uso es restringido. Y la etiqueta roja significa que la estructura tiene un daño el cual puede comprometer la vida de las personas, por lo tanto su uso en este momento está restringido. Vale la pena aclarar, Presidenta, que la etiqueta roja no significa que la estructura será demolida, simplemente que pasa a una nueva inspección y a un estudio más profundo para la solución final.
0: En este sentido, el gobierno venezolano dio inicio a la fase de reconstrucción estructural en el estado de La Guaira, enfocada en la reparación estructural de las edificaciones.
4: En el estado de La Guaira arrancó la fase de reconstrucción y los primeros esfuerzos se dan en el urbanismo Brisas de Maiquetía. Esta infraestructura, ubicada de manera diagonal al aeropuerto de la entidad, recibió la aprobación técnica de la Comisión Presidencial encargada de evaluar los daños tras los dos sismos de magnitud 7.2 y 7.5 que sacudieron a la región el pasado 24 de junio.
5: Esa terrible tragedia, estamos viendo cómo ya casi que de forma inmediata se está reconstruyendo algunos edificios. Algunos ingenieros y los arquitectos nos explicaban que, bueno, que los elementos son dos, que son el elemento de las columnas, que son los elementos verticales, y los elementos horizontales son las vigas, que eso no tiene mayor afectación. Si puedes ver aquí, eso que se cayó ahí es el friso, y esto es la viga, está en perfecto estado, no tiene grieta, no tiene fisura, igual están las columnas.
4: Las labores de reedificación se concentran principalmente en los 20 edificios que conforman este complejo residencial, donde habitan unas 600 familias, familias que se estima en un plazo de 8 semanas puedan regresar de forma segura a sus viviendas una vez sean concluidas las reparaciones pertinentes, una tarea que se lleva a cabo en todas las zonas afectadas.
6: Haciendo inspecciones de las edificaciones ahorita el grupo de nosotros en Caracas para hacer análisis de las estructuras que quedaron en pie y determinar si son aptas para habitabilidad o si definitivamente hay que desalojar preventivamente.
4: Esta etapa de recuperación e infraestructura civil arranca de forma paralela a la fase de emergencia, la cual se mantiene completamente activa en la entidad. Los cuerpos de seguridad y rescate continúan desplegados en las zonas vulnerables, con el objetivo primordial de localizar y poner a salvo a todos los sobrevivientes tras el movimiento telúrico.
0: Parte de los desafíos que implicó enfrentar la tragedia del par de terremotos de Venezuela ha sido dar asistencia y contención a los principales afectados en tiempo récord. Esa es la historia de la unidad educativa José Ignacio Paz Castillo, que en solo días se transformó para dar apoyo integral a sus nuevos huéspedes. Nuestra compañera Belén de los Santos nos cuenta cómo hicieron para incorporarse.
7: La unidad educativa José Ignacio Paz Castillo, ubicada en la parroquia La Pastora de Caracas, tiene hoy un nuevo propósito. Es uno de los tantos espacios que en cuestión de días se transformaron para alojar temporalmente a los afectados por los terremotos del 24 de junio. Muy bien, gracias. Morela es directora de la escuela y hoy asume la tarea de ser la directora del campamento transitorio. Junto a un equipo integral ha construido un espacio de contención y acompañamiento que poco a poco va mejorando el ánimo de las más de 120 personas que hoy habitan sus aulas.
8: Cuando los vemos así, ¿verdad?, que el estado de ánimo les ha cambiado, eso nos anima más a prestarle la atención y seguir buscando apoyo, como los médicos, los recreadores, la parte educativa, psicólogos, recreación, todo el que ha venido, ¿verdad? Si hemos tenido la disponibilidad, le hemos dado el espacio para que también les ayuden a dispersar un poco la mente.
7: Este martes el campamento recibió la visita de supervisión del ministro de Planificación, Ricardo Menéndez, quien conversó con los responsables de las diferentes áreas que componen el espacio y con las familias afectadas. Al finalizar, destacó el acompañamiento integral que se realiza con la participación de las unidades de atención ya existentes en el territorio.
9: Al mismo tiempo tenemos el espacio de la salud, donde en Venezuela está organizado el sistema de salud a partir de las ASIC, de las áreas de atención. Están los CDI, que son los espacios de atención, cada uno tiene unos espacios asociados y aquí están atendiendo, por ejemplo, los compañeros de la ASIC y aquí están los médicos, están directamente los médicos atendiendo.
7: Los profesionales de la salud cumplen un rol fundamental a la hora de garantizar la integridad física y mental de quienes sobrevivieron al evento sísmico.
10: Muchos perdieron sus tratamientos de base, distorsionaron su lineamiento del tratamiento que tenían y entonces aquí hemos tenido que, ¿verdad?, darle el apoyo en cuanto al medicamento, volverle a mencionar cómo se lo va a tomar porque muchos se les ha olvidado, dicen que no se recuerdan, entonces volverles a hacer toda esa evaluación, y por eso están los compañeros especialistas de otras instituciones.
7: Junto a médicos, educadores y nutricionistas, trabajan también artistas de la comunidad, voluntarios que ofrecen su trabajo para devolverle a los más pequeños un espacio de recreación.
11: Nosotros lo que hacemos es ir a las comunidades a trabajar con los niños a través de diversos juegos y juguetes tradicionales, que una manera de que puedan entender que, bueno, estas cosas pasan, pero al final los poderes creadores, como nos lo dijo nuestro Aquiles Nazoa, los poderes creadores del pueblo son los que nos dignifican en el día a día, y sobre todo más en estos momentos tan, tan difíciles que vivimos en Venezuela.
7: Así, en esfuerzo comunitario y con el acompañamiento de las estructuras estatales, se construye un presente de contención en el momento de mayor necesidad de Venezuela. 36. En cámara, Marcos da Silva, Belén de los Santos, para Telesur, desde Caracas, Venezuela.
0: Ahora, en medio de la compleja situación que vive el estado La Guaira en Venezuela, algunos sectores productivos, como el de los pescadores, por ejemplo, no se resignan y buscan salir adelante pese a las adversidades. Mientras tanto, otros sectores se solidarizan con las víctimas aportando desde su propia labor. Nuestro compañero Hernán Tobar nos cuenta cómo funciona esta solidaridad.
12: Cada consejo de pescadores tiene...
13: Luis González, miembro de los consejos de pescadores del estado La Guaira, relata con profunda tristeza la pérdida de sus compañeros tras el fuerte movimiento telúrico. A pesar del adverso panorama, asegura que encenderán los motores de las embarcaciones que no resultaron afectadas. Así, reactivarán las faenas de pesca el próximo viernes, como un homenaje a sus compañeros de trabajo. Además, sostienen que donarán parte del cardumen recolectado.
14: Para el día viernes, arrancamos de punta a punta las embarcaciones que quedaron a flote, arrancamos con la pesca. Comenzamos a hacer nuestra faena de pesca. Ya tenemos la dotación de combustible y aceite para arrancar. Pero también un grupo de mujeres comienzan a procesar el pescado como lo venían haciendo anteriormente a los terremotos.
13: El Consejo de Pescadores Compas estaba integrado por alrededor de 3.200 trabajadores. Algunos de ellos retoman las actividades tratando de asimilar lo ocurrido aquel 24 de junio. Ellos conservan la capacidad de resistencia y resiliencia.
15: Yo me activé el día 2 con los compañeros que se encontraban aquí presentes a reflotar nuestras embarcaciones. Le presté toda la ayuda posible. Yo como reparador de lancha le ayudé con el poquito material que tenía a tapar los huecos. Y mira, me da un dolor, ¿sabes? Porque compañeros que murieron, todavía no lo hemos encontrado. Como el compañero Pingo y su familia. Niños que se están formando como pescadores aquí, ¿sabes? Y es terrible lo que vivimos. Nosotros somos unos hermanos, todos juntos. Y por eso nos queremos activar y no desmayar, ¿sabes?
13: En medio de este panorama y recorriendo las calles del estado, nos encontramos con un grupo de miembros de la Policía Nacional, quienes desde este tráiler hacen y entregan arepas a los afectados por el doble evento telúrico.
16: Gracias, señor. Nuestro comandante general de la Policía Nacional Bolivariana tuvo como que esa iniciativa y esa empatía con nuestros pueblos a través de nuestros funcionarios policiales, con la intención de traer este pequeño tráiler de comida rápida, de hacer arepa entre todos nuestros funcionarios y hacerle entrega a nuestra comunidad afectada, es decir, llevar esa mano amiga, un pueblo afectado, un pueblo que nos necesita.
17: Los ángeles cantan.
13: Siguiendo con nuestro desplazamiento por los diferentes sectores de este estado, hallamos una comunidad religiosa que ofrecía una serie de plegarias por las almas de las personas fallecidas.
18: Por su dolorosa pasión.
19: Es orar por las víctimas, orar por las personas que están ahí atrapadas en los escombros, pedir a Dios por ellas y bueno, que Dios, si están ahí todavía en esos lugares, que ayude a los rescatistas a sacarlos de ahí. Y si ya no están, pues que Dios les conceda alcanzar la vida eterna.
13: Los días transcurren inclementes, mientras los organismos de socorro continúan con la búsqueda y recuperación de cuerpos. Al mismo tiempo, se intensifican labores de remoción de escombros en medio de una aparente normalidad para los ciudadanos de este estado, cuya entereza los llena de valor para continuar adelante pese a las circunstancias. Hernán Darío Tobar Gaitán, Telesur, Estado La Guaira, Venezuela.
0: Gracias, Hernán. Bueno, vamos a seguir incorporando compañeros que están trabajando como reporteros. Nuestro compañero, por ejemplo, Roberto Hugo Presa. Vamos a actualizar los datos con Roberto. ¿Cómo estás, Roberto? Cuéntanos exactamente dónde te encuentras, por favor.
20: Hola, Luis Guillermo, buenos días. Aquí estoy siempre en la zona de La Guaira porque es la zona de desastre quizá más representativa de acá de Venezuela. Justamente se están cumpliendo hoy 15 días de este desastre natural, luego que dos terremotos poderosos sacudieran y destruyeran buena parte de este país. Y aquí nosotros hemos hecho un recorrido esta mañana para verificar qué es lo que está pasando. Bueno, hay cosas interesantes, cosas positivas, pero también está ese panorama de destrucción que encontramos en varias calles y avenidas en esta zona. Apartamentos que siguen derrumbados. Hemos visto, por ejemplo, muchas personas que están trabajando en labores ya de remoción de escombros, y esto lo anunciaba ayer mismo la presidenta encargada Delcy Rodríguez luego de reunirse con un equipo de expertos que hablaban de que iban a comenzar ya el proceso de remoción de escombros para de forma continua seguir con la etapa de construcción de viviendas para las miles de personas que han resultado afectadas. Cabe destacar, Luis Guillermo y amigos que nos ven en todo el mundo, que son cerca de 1 millón de toneladas de escombros, las cuales tienen que ser removidas. Y esta mañana nosotros hemos visto un recorrido que hemos realizado por varios sectores de esta zona, que ya hay muchas empresas particulares, personas particulares que a título personal están realizando esta remoción y también ese programa de remoción de escombros que implementa el gobierno con un equipo técnico. Cabe destacar que hay ayuda internacional, expertos internacionales que están trabajando también en esta etapa y que van a ser parte del proceso de reconstrucción de miles de viviendas. Esto lo ha dicho la mandataria venezolana, quien está al frente de todo este operativo de emergencia, remoción y reconstrucción de Venezuela. Aquí en esta zona de La Guaira hemos visto también con entusiasmo que ya el servicio del transporte público está funcionando, pues tal vez no con la normalidad que debería, pero sí ya hay muchas unidades del sistema de transporte colectivo que siguen trabajando, y esto permite en alguna medida facilitar la movilización de cientos de personas hacia diferentes lugares. Los rescatistas continúan con sus labores de búsqueda y rescate de personas sobrevivientes, aunque en las últimas horas no se han registrado rescates de personas con vida, las esperanzas no se pierden y el trabajo de todos estos brigadistas nacionales e internacionales continúa incesante en los sitios en donde hay edificios derrumbados, de tal suerte que en medio de una tragedia de escombros, en medio de una situación catastrófica, está surgiendo ya también la esperanza y todo ese espíritu para que Venezuela renazca, Luis Guillermo.
0: Bien, gracias, Roberto. Acompáñanos un poquito porque tengo a Paola Dracnik en otra parte de La Guaira y ella puede complementar en ese lugar lo que tú acabas de decir. Ah, sí, Paola.
21: Así es, Luis Guillermo, un gusto saludarte. También a don Roberto Hugo Presa, y nosotros estamos en Katia La Mar, en un lugar que ya hemos conocido desde hace algunas semanas, pero que cada vez tiene más cosas que mostrar. Este es el campamento base del Ministerio de Obras Públicas de La Guaira, es decir, aquí habitualmente hay un taller mecánico para los tractores, para los camiones. Sin embargo, desde el 25 de junio, es decir, horas después de este fatídico doble terremoto del 24 de junio, aquí se instala un campamento base que se amplía justamente para hacer la coordinación de los trabajos. Bien. en el estado de La Guaira en distintos trabajos que los vimos en el contacto anterior, ¿cierto? Son minuciosamente planificados porque no en todos los sitios se hace el mismo tipo de trabajo. En algunos lugares es la remoción de escombros para liberar vías, en otros espacios donde ya se ha descartado la presencia, ¿cierto?, de vida, de sobrevida, pero además de personas fallecidas que ya fueron retirados y el lugar quedó simplemente listo para poder remover entonces los escombros, es otro el tipo de trabajo. Aquí están maquinarias del Estado venezolano que están trabajando desde el mismo jueves 25 de junio, pero también muchísimos empresarios privados que son del rubro de las maquinarias, de los camiones, que han venido a ofrecerse acá para poder poner a disposición sus máquinas, es decir, paran sus faenas privadas de sus propios trabajos para poner a disposición. Pero toda esta gente necesita agua, necesita alimentación. Pues bien, en este campamento base se cocinan 800 almuerzos y los otros 800 se encargan a cocinerías cercanas para poder colaborar y llevarles el almuerzo. Y eso, Luis Guillermo, es lo que te queremos mostrar. No sé si tenemos un minutito, ustedes me cortan si nos alargamos, pero mira, nos hemos colado, como se dice en venezolano, a los rincones, a la intimidad de toda esta gente que está soportando en el sentido de soportar, de sostener este tremendo trabajo. Y aquí vamos a ingresar, Luis Guillermo, a la cocina donde se están preparando estos cerca de 800 platos aquí y 800 platos en otro lugar. Vemos que, bueno, están todavía cocinando y vamos a buscar a Luz que está por acá. Vengan, acompáñenme. Miren. Luz está aquí. Muchas gracias, Luz, muchas gracias a estas mujeres que están cocinando, pero además, si yo te contara, está la directora de planificación del ministerio, estaba por ahí la directora de recursos humanos, Luz también, que es asistente de un área de dirección del director, están cocinando, es muchísimo lo que hay que cocinar. ¿Quién va a comer este pollo con pasta hoy?
1: Tenemos aquí a dos cocineras que son las que se encargan de realizar las comidas. Por día se hacen 800 almuerzos y 400 arepas o 500 arepas dependiendo.
21: ¿Dónde las llevan?
1: Para los trabajadores que se encuentran operando las máquinas, sacando escombros, el personal de cuadrilla, que se encuentra en todo donde las partes que fueron afectadas.
21: Tú me decías que mucha de la gente que está aquí es guaireña, de estos trabajadores, estos operadores, y que también lo han perdido todo, sin embargo están aquí. Cuéntame un poco eso.
1: Sí, tenemos muchos trabajadores que fueron afectados con pérdida de su vivienda, pérdida material y pérdida de familiares. Y se encuentran aún así brindando el apoyo con la institución para aportar desde su parte de su trabajo, operando las máquinas o sacando escombros. Para ayudar.
21: ¿De dónde sacan esa fuerza? ¿Tú misma?
1: Del corazón, de las ganas de renovar el Estado para volver y construir el Estado, con el aporte de todos, de cada uno de todos nosotros, seamos trabajadores, seamos de cualquier habitante de La Guaira tiene ahorita la fe en cada uno que vamos a salir adelante. Con la ayuda de Dios y de todos nosotros.
21: Muchas gracias, Luz. Muchas gracias. Luis Guillermo, esa es parte de la emoción. Entonces, qué injusto es cuando uno ve en redes sociales que se levantan estas fake news donde se plantea que prácticamente los guaireños no están trabajando, que el Estado venezolano no está trabajando. Aquí hay una alianza entre el Estado y la empresa privada, porque te digo, aquí se preparan 800 almuerzos, pero otros 800, porque no hay capacidad para hacerlo todo acá, se traen desde otros lugares también de voluntarios, porque son cerca de 1.500 operadores de máquinas del Estado y de privados que están actualmente funcionando. Y este es el centro de coordinación. Bien lo decía nuestro compañero Hugo, ¿cierto? Esos trabajos se tienen que coordinar. Está lleno de voluntarios. Vienen para acá, se les asigna un lugar, una calle, un edificio que está desmoronado y desde donde ya no es posible o ya no quedan, ¿cierto?, personas que rescatar. Entonces es ahí donde se pueden iniciar recién los trabajos. Es una situación de mucha coordinación y este es el centro neurálgico. Y quisimos mostrarles la trastienda, porque toda esa gente que está 24/7 en la calle necesita comer. Y son estas mujeres, da lo mismo el cargo que tengan, las que vienen a cocinar justamente para llevar el alimento a quienes están en la calle haciendo este trabajo de remoción y de reconstrucción. Luis Guillermo.
0: Sí, Paola, cuando yo veo esas cosas que tú consigues, y pensamos que el gobierno ha creado Venezuela Renace. Bueno, nosotros vemos que Venezuela Renace también con esas damas, esas personas. Muy bien, seguimos entonces ahora. En el estado de La Guaira, Venezuela, las brigadas médico-cubanas mantienen activo un despliegue sanitario de emergencia para la atención de las y los afectados por los dos sismos ocurridos el pasado 24 de junio. A continuación, nuestra compañera Andrea Romero nos cuenta otro ángulo de esta historia.
2: Desde la Escuela Nacional 10 de Marzo, habilitada como campamento transitorio, los equipos de salud cubanos activaron los protocolos. La respuesta del personal médico ante la contingencia del 24 de junio fue inmediata.
3: Que nosotros no tuvimos que dar una orden expresa de que la gente se sumara a las acciones en los diferentes centros diagnósticos integrales, salas de rehabilitación, donde nosotros prestamos nuestro servicio. Nuestros cooperantes, pues sí, por esa labor humanista, por esa vocación de médico que nos inspira todos los días, la gente fue, nuestros cooperantes fueron, salieron de cada uno de los lugares y fueron hasta los centros diagnósticos integrales. Y ahí empezaron las labores nuestras del aporte a los diferentes escenarios en medio de la tragedia que estaba viviendo Venezuela en ese minuto.
2: Para fortalecer las capacidades de atención, se conformó un equipo de refuerzo integrado por galenos cubanos que prestaban apoyo en otros estados del país y también desde Cuba.
3: Nosotros tomamos la decisión de traer un grupo de compañeros de los estados médicos para reforzar el trabajo en La Guaira. Entonces hicimos una brigada formada por más de 40 compañeros desde los estados, los trasladamos hacia acá y aquí están prestando sus servicios también como parte del refuerzo.
2: La atención de los galenos ratifica la solidaridad internacional de Cuba, pese a las limitaciones que enfrenta su país. En el contexto venezolano, el personal médico también se enfoca en la prevención de enfermedades.
3: El mundo conoce, todo el mundo sabe bajo qué condiciones está Cuba hoy, pero en medio de esas condiciones se impone la solidaridad en la que fuimos formados.
22: Nosotros desde la medicina preventiva podemos estar entre todos, cubanos, venezolanos, incluso otros médicos de otras nacionalidades que sabemos que están por acá. Yo creo que podemos hacer un trabajo en aras de disminuir la incidencia de enfermedades infectocontagiosas y en aras de disminuir también la descompensación de las crónicas no transmisibles en estos centros donde hoy está la población venezolana.
2: La jornada en los campamentos se basa en un esquema de cobertura total.
23: Nosotros contamos en este momento con 262 pacientes en un total de 88 familias, donde cada familia tiene sus hipertensos, sus diabéticos, entre otras patologías, y nosotros estamos otorgándole el medicamento de una forma muy gratuita.
2: En cada zona afectada, como Mare Abajo, esta labor trasciende el acto médico.
24: Me siento muy orgullosa y satisfecha de luchar con nuestro pueblo venezolano, que ese es el papel que nos corresponde, porque nuestros hermanos venezolanos han sufrido grandes derrotas, pero aquí estamos nosotros para darle de fuerza y ánimo y que sigan adelante y brindarle lo mejor que podamos para recuperar su salud.
2: Los pacientes atendidos lo corroboran.
25: Ellos me atendieron porque vine con la presión alta y me ayudaron a estabilizarme, gracias a Dios. Ya me siento bien y gracias a los médicos cubanos que me atendieron bien.
2: Las brigadas médicas cubanas continúan su despliegue nacional con atención priorizada y constante a la población del litoral central y la región capital. Andrea Romero en la cámara de José Luis Briceño desde el estado La Guaira para Telesur.
0: Gracias, Andrea. El gobierno de Venezuela agradeció el apoyo de la Brigada Jordana durante las operaciones de rescate de víctimas por el doblete sísmico. El titular de la Cancillería de Venezuela, Iván Gil, destacó en su red social X lo siguiente: en nombre del gobierno bolivariano y del pueblo venezolano, queremos rendir homenaje a la valiente y solidaria labor de los rescatistas del reino hashemita de Jordania, quienes llegaron a Venezuela para unirse a la lucha por salvar vidas en medio de la devastadora tragedia que afectó a nuestra querida La Guaira. A cada uno de ellos les expresamos nuestro eterno agradecimiento por su dedicación, compromiso y fraternal acompañamiento. Y desde Argentina, los ciudadanos le envían mensajes de solidaridad al pueblo de Venezuela tras los terremotos que afectaron al país. Vamos a escucharlos.
4: mandamos un fuerte abrazo desde acá de Argentina para todos los venezolanos.
5: La verdad que tengo amigas venezolanas que me han comentado mucho la situación y bueno, lo que hay que hacer es ayudar, desear fuerza, amor, y si uno puede colaborar, eso hace la diferencia, ya sea económicamente, desde acá, desde la distancia, pero bueno, que todo mejore.
6: A la gente que está sufriendo en Venezuela, le mandamos un fuerte, muy grande de acá a Argentina y siempre son bienvenidos.
0: Bueno, pasamos ahora a Colombia, que amanece en medio de una inédita crisis institucional tras la suspensión definitiva del proceso de transición de mando. Una decisión que rompe con la tradición democrática del país a pocas semanas del relevo presidencial del 7 de agosto. Nuestra compañera Tatiana Portela nos dice qué está pasando ahora en Colombia.
8: A menos de 24 horas de iniciar el proceso de empalme, el presidente electo Abelardo de la Espriella ha ordenado suspender de manera inmediata todo el proceso con el gobierno saliente de Gustavo Petro, señalándolo de corrupto, una decisión que frena de golpe la transición administrativa que por ley debe ejecutarse antes del cambio de mando del próximo 7 de agosto.
9: El empalme no es una decisión voluntaria, está consagrado en las leyes para que se mantenga un hilo de continuidad democrática que le ha hecho mucho bien al país desde hace muchísimos años. Y ese empalme debe empezar por una reunión de los dos presidentes. Esa fotografía es fundamental para asegurar la despolarización del país.
8: Y es que la suspensión de este empalme se considera sumamente grave, pues en los últimos 16 años no había sucedido. Sin embargo, dicha decisión para algunos analistas tiene un objetivo político y económico claro que solo afectará al pueblo colombiano.
10: El equipo del nuevo gobierno ha montado un espectáculo llamado supuestamente Empalme Anticorrupción, que busca más un ejercicio de fiscalización y de persecución que un ejercicio de coordinación como debe ser. Lo que se busca, sobre todo con los medios de comunicación, con la complicidad de los medios de comunicación, es establecer la interpretación de que Colombia está en crisis, de que el Estado está en quiebra, de que es necesario implementar unas medidas dolorosas para la ciudadanía con el fin de superar la crisis, culpa de Petro. Y con esa excusa, imponer reformas tributarias, disminuir el gasto social y, por supuesto, aplicar una represión brutal contra la movilización social.
8: El gobierno progresista ha señalado que la suspensión también decretada por el ministro de Justicia solo se reanudará si paran sí o sí los ataques y las violaciones a la Constitución del 91. Y de no continuar, serán ellos los que entregarán una rendición de cuentas televisada hacia todo el pueblo colombiano.
26: Ellos además han amenazado con un ejército, que es un ejército paraestatal, extralegal, de abogados que supuestamente realizarían una auditoría forense. Las auditorías hacia el ministerio, al Ministerio del Trabajo o a cualquier ministerio del Gobierno del Cambio, las hacen la Contraloría General de la República. Nosotros no tenemos nada que ocultar. En el Ministerio del Trabajo, si ingresan, eso sí, no van a encontrar masacres como la masacre de las bananeras, sino que van a encontrar el resultado de una reforma laboral y de un salario vital, y muchas otras ejecutorias y legados del Gobierno del Cambio.
8: Lo único cierto en medio de esta crisis es que el Plan Nacional de Desarrollo de Gustavo Petro tiene vigencia legal hasta junio de 2027. Así, el gobierno de derecha de Abelardo de la Espriella estará obligado a gobernar casi un año bajo las políticas y el presupuesto de su antecesor, un escenario que se torna aún más explosivo tras las recientes declaraciones de Gustavo Petro, quien desde el exterior denunció un presunto fraude electoral cometido desde Estados Unidos y calificó de ilegítimo al mandatario electo, asegurando que solo reconocerá al candidato progresista Iván Cepeda. Tatiana Portela, Telesur, Bogotá, Colombia.
0: Bueno, Cuba vuelve nuevamente a las Naciones Unidas debido al recrudecimiento del bloqueo económico, comercial y financiero, así como energético, que busca llevar al pueblo de la isla a una crisis humanitaria. Nuestro corresponsal Henry Camelo, desde Nueva York, nos dice en qué consistió esta reunión de la ONU.
27: Ante la grave crisis energética por la que atraviesa Cuba, debido al cerco impuesto por el gobierno de Donald Trump, que impide la importación de petróleo a la isla, representantes del gobierno cubano convocaron a una sesión extraordinaria de la Asamblea General de la ONU para denunciar y exigir al gobierno de Estados Unidos el levantamiento del bloqueo económico, comercial y financiero impuesto sobre la isla por casi 7 décadas. Esto a pesar de la pretensión por parte del representante de Estados Unidos de persuadir a las demás delegaciones de votar en contra de abrir el debate, un acto irregular que el ministro de Asuntos Exteriores de Cuba, Bruno Rodríguez Parrilla, cuestionó ante el presidente de este organismo.
7: Le recuerdo a usted, señor presidente, con apego al reglamento de la Asamblea General, que la Asamblea solo ha aprobado reabrir el tema necesidad de poner fin al bloqueo económico, comercial y financiero de los Estados Unidos contra Cuba. Lo único que se ha aprobado esta mañana es abrir ese tema. La Asamblea no ha aprobado todavía realizar un debate al respecto. Entonces, le pido a usted que explique a la Asamblea sobre qué regla de procedimiento se basa la conducta inadecuada de la delegación de Estados Unidos y sobre qué base la presidencia de la Asamblea permite que esa conducta continúe.
27: Con voz firme y argumentos contundentes, el canciller cubano denunció ante el mundo los daños materiales y humanos del bloqueo económico, comercial y financiero que desde los años 60 Estados Unidos impone unilateralmente sobre Cuba y que ha recrudecido durante los últimos meses.
7: Ahora se ha sumado el cerco energético, equivalente a un bloqueo naval, que es un acto de guerra. Se impide el acceso de suministros de combustible a Cuba, tanto de carácter comercial como humanitario, mediante amenazas directas. En estos meses se ha multiplicado el daño humanitario a nuestra población, con el deterioro de la calidad de vida, la reducción de fuentes de subsistencia, la limitación a las potencialidades de desarrollo personal, familiar y social.
27: El debate recibió el apoyo de 136 países.
11: El suministro de combustible a Cuba ya no es una cuestión comercial, sino que es una cuestión humanitaria. El bloqueo a Cuba es un claro ejemplo de cómo las medidas unilaterales ilegítimas para intimidar y castigar a gobiernos se elevan a una cuestión de política oficial de Estado por parte de Washington, algo que la comunidad internacional rechaza firmemente. Subrayamos que la resolución de la Asamblea General expresa en su solidaridad de la comunidad internacional con las justas demandas del pueblo cubano, resoluciones adoptadas por la mayoría de los Estados miembros de la ONU durante más de 30 años. El grupo de los 77 China está preocupado por las consecuencias graves, humanitarias y de desarrollo que tienen estas restricciones que afectan el acceso al suministro energético en Cuba.
27: Y respecto al supuesto de que Cuba representa una amenaza a la seguridad nacional de Estados Unidos, el canciller cubano respondió:
7: Cuba no es una amenaza. El bloqueo sí. La nación amenazada es Cuba. En el año del centenario del líder histórico de la Revolución Cubana, comandante en jefe Fidel Castro Ruz, fieles a su legado, la decisión de los cubanos será siempre patria o muerte, venceremos.
27: Pablo Daniel Ho y Henry Camelo, Telesur, Nueva York.
0: De Nueva York pasamos a Rusia porque el gobierno de esa nación indica que la situación en torno al conflicto ucraniano puede causarse hacia una senda pacífica. Desde Moscú, nuestro compañero Aliyev Yasinski nos dice cómo podría ser posible eso. A ver.
12: Saludos desde la capital rusa, queridos amigos. La situación en torno a Ucrania podría encauzarse hacia una senda pacífica, siempre que Kiev adopte las decisiones necesarias, declaró el portavoz del Kremlin, Dmitry Peskov. Él abordó también el desarrollo de la operación militar especial, los contactos con Estados Unidos y la cumbre de la OTAN celebrada en Ankara. Peskov dijo, todo puede encaminarse por una senda pacífica en el momento en que el régimen de Kiev demuestre buena voluntad y esté dispuesto a aceptar las decisiones importantes que deben tomarse. Según su información, Moscú continúa manteniendo contactos con Washington a través de los canales de comunicación establecidos. El Kremlin insiste en que Rusia permanece abierta al diálogo con Estados Unidos sobre el arreglo del conflicto ucraniano y expresa su confianza en el éxito de los esfuerzos de mediación emprendidos por la parte estadounidense. El portavoz del Kremlin señaló también que las declaraciones formuladas contra Rusia en la antesala de la cumbre de la OTAN tienen un carácter claramente confrontacional. Por desgracia, no fueron declaraciones encaminadas al diálogo ni a una interacción constructiva, sostuvo Peskov, indicando que Moscú analizaría con atención tanto la declaración final de la cumbre de los días 7 y 8 de julio celebrada en Ankara, como los encuentros bilaterales previstos al margen de este evento. Peskov también llamó la atención a las continuas solicitudes de Ucrania para recibir nuevos sistemas de armamento, incluidas tecnologías de misiles, mencionadas recientemente por Vladimir Zelensky en una entrevista con medios occidentales. Y en cuanto a la situación sobre el terreno de la operación militar especial, Dmitry Peskov calificó la liberación de la ciudad de Konstantinovka como un avance de gran importancia táctica y estratégica y aseguró que prosiguen las operaciones destinadas a recuperar el control total de las nuevas regiones incorporadas a Rusia. Desde Moscú, para Telesur, Oleg Yasinski.
0: Gracias, Oleg. Seguimos en Rusia porque el gobierno de Rusia alertó que el despliegue de armas nucleares en el Báltico no aumentará su seguridad. Por eso, vamos de nuevo a Moscú, pero esta vez con Odette Díaz, que nos explica por qué ocurre esto.
13: Saludos, colegas. Gracias por el contacto. El portavoz presidencial de Rusia, Dmitry Peskov, comentó que Moscú aún no ha visto la propuesta de modificar la constitución de Lituania para permitir el despliegue de armas nucleares en el país, pero sí sabe que Finlandia, otro miembro de la Organización del Tratado del Atlántico Norte, ya tomó una decisión similar. Al respecto, el vocero del Kremlin afirmó que con toda probabilidad los países bálticos intentarán seguir el ejemplo de Finlandia y adoptar la misma decisión. Sin embargo, contrariamente a lo que esperan esos países, al tomar las medidas similares, eso no les aportará más seguridad, advirtió. Al contrario, aumentará considerablemente el nivel de peligro para ellos porque adoptarán contramedidas respecto a esos países para que podamos garantizar nuestros intereses, aseguró Peskov. El Parlamento lituano comenzó a considerar una propuesta para modificar la constitución de manera que permita el despliegue de armas nucleares en el país dentro del marco de la OTAN. Un total de 89 parlamentarios votaron a favor de revisar el artículo 137 de la Carta Magna, que prohíbe el despliegue y la existencia de armas de destrucción masiva y de bases militares extranjeras. La propuesta contó con 11 votos en contra y 6 abstenciones. Para poder modificar la ley, al menos 94 de los 141 parlamentarios deben votar a favor de la enmienda dos veces con 3 meses de diferencia. Como justifica la decisión, la semana pasada el presidente lituano Ginatas Naiseda anunció que los líderes de los grupos parlamentarios alcanzaron un consenso para eliminar de la constitución la disposición que prohíbe el despliegue de armas nucleares en el país. Tras reunirse con varios dirigentes políticos, el mandatario afirmó que la constitución debe modificarse porque la situación geopolítica continúa deteriorándose. Nauseda puso como ejemplo a Finlandia, donde también existía una prohibición similar. Sin embargo, el presidente finlandés Alexander Stubb promulgó enmiendas a la ley de energía nuclear que permitan la importación y el despliegue de armas nucleares en el país. La ley entró en vigor el 1 de julio. Hasta aquí los pormenores de este particular. Ahora devolvemos la señal.
0: Gracias, Odette. Bueno, pasamos a la frontera. En China, un deslizamiento de tierra en el noroeste del país dejó al menos 21 fallecidos, según confirmaron las autoridades tras concluir las labores de búsqueda y rescate. En tal sentido, las autoridades de la prefectura de Longnan, en la provincia de Gansu, dieron por concluidas las labores de salvamento tras el masivo deslizamiento de tierra en una zona históricamente propensa a riesgos geológicos. Según los equipos de emergencia, las víctimas integraban un grupo de trabajadores quienes se dirigían a la aldea de Renzhang cuando fueron sepultados por el desprendimiento de tierra. El desastre ocurrió sorpresivamente y sin precipitaciones previas, lo que ha encendido las alarmas técnicas sobre la inestabilidad de los suelos en esa región. Bueno, tal como adelantamos en los titulares, más de 2,3 millones de iraquíes despiden al líder de la Revolución Islámica, el ayatolá Ali Jamenei, en Najaf, en una ceremonia que refleja los lazos entre Irán e Irak. La multitudinaria procesión fue descrita como una de las mayores concentraciones de la historia moderna de la región, transformando las calles en un escenario de dolor, desafío y solidaridad política. El cuerpo del difunto líder llegó a Najaf con el objetivo de garantizar que la despedida se desarrolle con dignidad y orden público. El entierro definitivo tendrá lugar el jueves en Mashhad, ciudad natal del líder en el noreste de Irán, donde descansará junto al santuario del imán Ali Ridha. Y mientras ocurren estas cosas, Irán afirma que la escalada estadounidense deja sin efecto partes claves del memorando de entendimiento que había puesto fin a la guerra y advierte que responderán en virtud del derecho en legítima defensa. La Cancillería iraní afirmó que los ataques militares estadounidenses constituyen una

0: Por cierto, China solicitó a Estados Unidos e Irán que implementen los acuerdos alcanzados en el memorando de entendimiento y resuelvan sus diferencias mediante el diálogo. Asimismo, señaló que reanudar el conflicto no corresponde a los intereses de los mediadores, debido a que las acciones militares no ayudan a resolver los problemas fundamentales en la región. Las tensiones militares entre Teherán y Washington se encuentran en aumento, luego de que el régimen sionista continuara las operaciones bélicas en Asia Occidental.
1: Estamos siguiendo de cerca los últimos acontecimientos en Oriente Medio. La reanudación de los combates no beneficia a nadie, y los medios militares no pueden resolver los problemas fundamentales. Instamos a Estados Unidos e Irán a que implementen el memorando de entendimiento firmado, resuelvan las disputas mediante el diálogo y la negociación y eviten recurrir a la fuerza.
0: Bueno, en este nuevo escenario bélico, Irán anunció que fue derribado un dron estadounidense que se encontraba sobrevolando el territorio nacional. El portavoz del cuerpo de la Guardia Revolucionaria Islámica, el general de brigada Hossein Mojhebi, anunció el derribo de un avión no tripulado MQ-9 Reaper, perteneciente a la Fuerza Armada estadounidense. La aeronave, utilizada para misiones de inteligencia y espionaje, fue interceptada por las unidades de defensa antiaérea iraní en el sur del país. Teherán justificó la acción militar como una respuesta defensiva inmediata, calificando el vuelo de la aeronave como una incursión ilegal y un acto de agresión aérea por parte de Washington. Bien, esta bandera termina esta ronda de Televisión Noticias. Quédense con nosotros, que vamos a seguir adelante con más información. Hasta la próxima.
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10: Yo me fui de aquí desde muy joven, 9 años tenía. Fuimos rescatados por un grupo de voluntarios en plena tragedia, en pleno desarrollo de la tragedia de Vargas. Y hoy regreso yo como un profesional de rescate en administración de desastres. Nosotros salimos del aeropuerto Antonio Nicolás Briceño a las 10:45 de la mañana. Aterrizamos en

0: base Libertador de Maracay, y ahí posteriormente nos trajeron helicóptero para Maiquetía. Protección Civil Venezuela, nosotros es el encargado de la administración del desastre. A nivel técnico somos los que estamos realizando este papel de llevar control, de llevar toda la parte técnica. Sí, hay un milagro. Aarón es un milagro. 106 horas bajo los escombros, donde la incertidumbre, sin tomar ningún tipo de vital líquido, sin comer, a la oscuridad. Es un milagro. Dentro de la área donde se encontraba Aarón, te puedo decir que era 20 por 50, con 4 personas fallecidas. Él decía que ya no respondía. Y poco a poco fueron disminuyendo hasta que él decía que no quería morir, que él quería que salir con vida. Y él le pedía mucho a Dios. Él le decía que nosotros eran los ángeles del papá que se los mandó para salvarlo. Quien lo localizó, igualmente fue mi persona, auditivamente. Aarón no dijo que no lo dejaran solo, que él tenía miedo, porque tenía miedo de morir. Y él tenía la salvación de nosotros. Primero, yo le prometí a él, Aarón, que lo íbamos a sacar. Yo tengo un hijo que se llama Aarón, igual que él. Y le eché el cuento mío, le relaté mi historia de la tragedia de Vargas. Y ahora yo estoy salvándole la vida a él. Y se lo prometí y lo sacamos. 106 horas trabajando fuerte allí. No fue fácil, pero lo logramos sacar con vida. Ya sabemos que está bien, se encuentra en un área muy estable. Me gustaría conocerlo, de verdad, antes de yo retirarme de estas operaciones acá en el estado. Que hay mucha esperanza de entre todos estos venezolanos, que vamos a echarle un montón para seguir adelante. Venezuela renacerá con mucha fuerza.
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1: 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Kim Il-sung, fundador de la República Popular Democrática de Corea y líder que fundió su destino con el de su pueblo. Tras guiar la resistencia anticolonial, refundó la patria desde las cenizas, construyendo un Estado soberano que garantizó educación, vivienda y salud para las mayorías trabajadoras. Su legado es la demostración histórica de que un pueblo unido puede sostener su dignidad, desarrollo y autodeterminación absoluta frente al asedio imperialista. 8 de julio de 1994, fallece Kim Il-sung.

0: Hola, muy buenos días, sean bienvenidos a una nueva ronda de Telesur Noticias desde Caracas, Venezuela. En nombre de todo el equipo técnico de producción, les saluda Evelyn Guarenas, ya listos para presentar los titulares de este miércoles 8 de julio del 2026. Comenzamos. La presidenta encargada, Delcy Rodríguez, firma el reglamento de la Ley Orgánica de Hidrocarburos con el firme propósito de dinamizar el sector energético de Venezuela y apalancar los planes de reconstrucción nacional. Millones de ciudadanos en Irak despiden al imán y líder espiritual de la Revolución Islámica de Irán, Ali Jamenei, como parte de los actos fúnebres tras su asesinato por parte de Estados Unidos e Israel. Irán afirma que escalada estadounidense deja sin efectos partes clave del memorándum de entendimiento que le puso el fin a la guerra y advierte que responderán en virtud del derecho a la legítima defensa. Comenzamos. La presidenta encargada de Venezuela, Delcy Rodríguez, firmó el reglamento de la Ley de Hidrocarburos para impulsar el sector energético y también los planes de reconstrucción nacional. Durante la jornada de este miércoles, la mandataria encargada precisó que la medida busca convertir las reservas de Venezuela en aportes para el desarrollo, debido a que el país es una potencia energética. Rodríguez destacó que el fortalecimiento de la actividad petrolera y gasífera funcionará para la recuperación y reconstrucción de infraestructuras afectadas por el doblete sísmico del pasado 24 de junio. La aprobación de la normativa representa un hito clave para la industria petrolera, ya que abre caminos a la cooperación entre el Estado y los capitales nacionales e internacionales.
1: Este reglamento, que se adapta a la nueva Ley Orgánica de Hidrocarburos, es para convertir las reservas de Venezuela en el desarrollo de nuestro país. Venezuela, potencia energética, es nuestro objetivo. Y aquí habrán los recursos también para la recuperación, la reconstrucción de nuestra patria luego del doblete sísmico del 24 de junio.
0: La presidenta encargada ratificó que a pesar de las dificultades, Venezuela renacerá con fuerza y con el apoyo nacional.
1: Así es, en medio de la tempestad, a pesar de las dificultades, nuestro pueblo se va a levantar y Venezuela renacerá con mucha más fuerza y en unión nacional.
0: La presidenta encargada de Venezuela, Delcy Rodríguez, lideró una reunión de trabajo para la evaluación del plan de escombros producto de los terremotos del pasado 24 de junio. A través de un estudio técnico se calculó que los sismos arrojaron más de 1 millón de toneladas de escombros, por lo cual el gobierno nacional, mediante la ayuda internacional, creó un plan para llevar a cabo la remoción de la estructura afectada en el estado La Guaira. En la reunión estuvieron presentes el vicepresidente sectorial de Obras Públicas y Servicios, Juan José Ramírez, así como el presidente de la Comisión para la Evaluación de Habitabilidad de Infraestructura, Francisco Garcés, entre otras autoridades. Los desechos serán procesados y distribuidos a través de planes de demolición controlada que garanticen un manejo técnico y seguro en beneficio de la comunidad.
2: Plan Venezuela Renace se despliega por todos los edificios con semáforo amarillo a recuperar las viviendas para que vuelvan a sus hogares. Pero también llamo a conformar la Venezuela Humana Renace para aquellos niños que quedaron sin hogar, para aquellos padres que quedaron sin hijos. Hemos dado una atención integral, mascotas que perdieron su casa. Vamos a la nueva humanidad de Venezuela, una nueva república con nuevos valores, con nueva educación, con una ética humana profunda que surja de esta terrible tragedia que han lutado a nuestra patria. Vamos Venezuela, fuerza, esperanza para conquistar la alegría del futuro.
0: El ministro de Transporte de Venezuela, Francisco Garcés, subrayó que las labores de la Comisión Presidencial durante la evaluación de viviendas en las zonas afectadas.
3: El despliegue de la Comisión Presidencial se ha hecho en los 7 estados que están en el decreto de emergencia nacional. En ese sentido, en primer lugar, hemos formado un poco más de 2.500 profesionales del área de la ingeniería estructural, los cuales con sus conocimientos están siendo habilitados para aplicar el método internacional que ya ha sido validado en Venezuela durante mucho tiempo, para estudiar si la unidad habitacional es habitable o no es habitable. Si es habitable, se le asigna el color verde e inmediatamente las personas pueden estar dentro de su hogar con seguridad. Ahora bien, si no es habitable, puede tener dos etiquetas, la amarilla o la roja. La amarilla implica que la estructura puede tener un daño estructural leve o tiene sus servicios, es decir, tiene paredes las cuales no son seguras, por lo tanto, su uso es restringido. Y la etiqueta roja significa que la estructura tiene un daño el cual puede comprometer la vida de las personas, por lo tanto su uso en este momento está restringido. Vale la pena aclarar, Presidenta, que la etiqueta roja no significa que la estructura será demolida, simplemente que pasa a una nueva inspección y a un estudio más profundo para la solución final.
0: En Venezuela, la lucha ahora de rescatistas, voluntarios y familiares es por recuperar los cuerpos para darle el último adiós. La historia con Madeleine García.
4: Es una carrera contra el tiempo. Ahora todo gira en torno a recuperar los cuerpos de los seres queridos entre los escombros de las infraestructuras colapsadas tras el doble terremoto. El pulso de Daniel no le da tregua al acero. Necesita abrirle paso a las máquinas para mover las losas que lo separan de su hermano.
5: Nosotros estamos rescatando cuerpos, porque rescatamos hermosos si están vivos o muertos. Pero igualito hay que rescatarlo porque tienen una cristiana sepultura, porque es difícil que esa familia tenga un familiar fallecido y perdido, ese doble sufrimiento. Entonces yo, como mi familia, como mi hermano, y además personas, yo estoy ya de corazón, que soy la familia de todos ellos, entonces quiero sacar todos esos cuerpos, antes que me demuelan, antes que metan la excavadora, antes de todo eso.
4: Las máquinas limpian todo y el proceso ya comenzó. A 15 días del doble terremoto, la esperanza está intacta.
6: Nosotros los venezolanos tenemos algo llamado fe, creemos mucho en Dios, que nos tenga a nuestros familiares allá abajo, que hayan quedado entre espacios así, estén ahí, no importa que estén desmayados de hambre o sueño, pero que estén vivos, es lo que deseamos.
4: Por momentos las máquinas se detienen y ceden al pulso de las familias. Los operadores bajan el ritmo, observan, esperan con paciencia, acompañan el dolor y la fe.
7: No importa las horas que estén aquí.
8: No importa, lo que me dejen aquí yo me quedo. Somos hermanos en Cristo.
4: Todo debe continuar. A una cuadra del edificio donde están Daniel y Jimmy, una pared irrumpe con un grito. Estamos vivos. Ese mensaje más que tinta sobre concreto, es el aliento de quienes sobrevivieron como Francis y Luna. Pero ya no verán llegar a la bodega a sus vecinos de siempre, al que fiaba el café, buscaba el azúcar, al niño de la chupeta y el chocolate.
9: La mayoría venía, dejaba su sonrisa, dejaban algo bonito. Y ahora el saber no estar es muy triste. Familias completas, niños, madres, mucha gente que uno va caminando y en cada edificio hay una historia, hay una familia. Son tantos que uno no termina y no sé hasta cuándo, pero son personas que ya uno no los volverá a ver.
4: En una misma cuadra conviven todos los sentimientos y en medio de ese escenario marcado por la pérdida, la vida se niega a desaparecer. En un albergue de la Misión Nevado, donde ya han sido recibidas más de 300 mascotas rescatadas, también comienza la reconstrucción.
10: Que uno ha vivido tragedia, ahora terremoto, y broma, dos terremotos en uno, y yo creo que podemos pasar ya. No, lo que no ha pasado, yo creo que ha sido demasiado. Ahora hay que echar para adelante y por las familias, y seguir viviendo, pues.
4: Es la fuerza de un pueblo que no se rinde, que se levanta una y otra vez sobre las piedras. Madeleine García, Telesur, La Guaira, Venezuela.
0: Sumamos ahora a nuestra compañera Belén de los Santos desde Caracas para que nos brinde mayor información de la situación a una semana del terremoto. Adelante, Belén, cuéntanos.
11: ¿Qué tal, Evelyn? ¿Cómo estás? Así como lo decías, estamos recorriendo Caracas, en este caso en Bellas Artes, en la Plaza de la Juventud. Bueno, los edificios, en este caso uno de los edificios de la Misión Vivienda, que fue afectado por los terremotos, sin embargo, sin daños estructurales. Es un edificio que estamos acá, que sigue habitado, y la imagen que vemos en este momento es una de las imágenes, ¿no?, que representan lo que está sucediendo en la ciudad en este momento. Tenemos, por un lado, cuadrillas del gobierno de la ciudad haciendo reparaciones. Como decían, recién estábamos hablando con los trabajadores, nos explicaban que este edificio está habitable porque sus vigas estructurales principales no sufrieron ninguna afectación. Eso significa que el edificio no corre ningún riesgo, pero sí tuvo afectaciones a las paredes, por ejemplo, tanto de la fachada como algunas afectaciones internas de los departamentos. Sobre esos daños se está trabajando en este momento, tanto fuera como dentro del edificio, una cuadrilla aproximadamente de 80 personas, y como esta hay otras desplegadas alrededor de la ciudad. Al mismo tiempo, lo que vemos es, bueno, los comercios que están abiertos, tanto dentro como fuera también, con su venta de frutas, verduras. Acá justamente estábamos conversando también con varios de los comerciantes. Nos decían que días después del terremoto ya habían abierto muchos. Recordemos que los terremotos fueron un miércoles, al lunes siguiente muchos ya habían abierto sus puertas, y lo que nos cuentan es que la situación está en un periodo de relativa normalidad, recuperando en este momento el ida y vuelta normal, digamos, del día. En este caso estamos en una panadería. Una de las muchachas nos contaba recién que la situación con los proveedores, por ejemplo, está retornando a la normalidad, que las ventas están regresando al nivel al igual que antes de la tragedia del 24 de junio. Estamos acá conversando. ¿Qué tal? ¿Cómo estás? ¿Nos puedes contar cómo está la situación en el comercio, en el negocio en este momento?
12: Bueno, la situación ahorita está bien estable. Bien, se vende normal, se está trabajando normal como antes.
11: Sí. Se sigue trabajando después de lo que sucedió el 24 de junio, pero hay que volver, digamos, ¿no? ¿Cómo se viven estos momentos acá?
12: Bueno, se viven normal, no igual que antes, pero se está como regulando la cosa, pues, está normalizando. Estamos trabajando bien.
11: Muchísimas gracias. Ese es el testimonio y lo que se siente en las calles. Evidentemente, no se trata de volver a una normalidad cuando la población en general tuvo una afectación muy grande en lo que significa justamente los impactos de ese doble terremoto. Todos han sido afectados de distinta manera y de eso se trata también el volver. Pero sí hay una continuación, una reactivación de los comercios, de la gente, porque todos van volviendo a su rutina, y también es una reactivación que incluye grandes gestos de solidaridad. Muchas de las personas de acá del edificio que están esperando, por ejemplo, que se reparen esas paredes, estaban saliendo a apoyar con café, con alguna merienda a justamente los trabajadores. Eso es parte también de la comunidad en este momento. Y Evelyn, es lo que está sucediendo en Caracas en este momento, ¿no? Mostrar un poquito al mismo tiempo, justo en la misma cuadra, los negocios abiertos, los vecinos apoyando y las cuadrillas trabajando. Así es como se viven estos días, como decías, días y semanas después del doble terremoto.
0: Mientras realizabas el recorrido hasta la panadería, vimos que hay un consultorio de Barrio Adentro allí. Queremos conocer, ¿está activo, está funcionando? ¿Qué tipo de inquietudes han llevado a las personas, si es que está funcionando? Ejemplo de tipo psicológico, porque vemos que la estructura allí se mantiene, pero a veces el impacto emocional de haber vivido un terremoto tan potente, pues trasciende lo físico, ¿no? Háblanos de esto.
11: Exacto, te cuento más. De hecho, estuvimos justamente adentro del edificio hace un momento conversando con los vecinos, algunos de los que sufrieron mayores afectaciones. Repetimos de nuevo, no se trata de afectación estructural, eso nos lo confirmaban también las cuadrillas de trabajadores, pero sí paredes, algunas agrietadas, otras con distinto tipo de afectación. Y mientras hacíamos ese recorrido, Evelyn, nos cruzamos justamente con algunos de los médicos que trabajan acá en la misión Barrio Adentro, que estaban pasando por los diferentes departamentos para hacer el control, la visita a los vecinos que están viviendo en este momento. Hablábamos, como bien decías, ¿no?, de la afectación psicológica también. Lo que implicó el momento, ¿no?, la posibilidad de salir, como todos los relatos que hemos vivido durante estos días, ¿no?, el miedo, el susto, la angustia por los familiares. Hablamos de vecinos también, adultos mayores que tuvieron evidentemente una movilidad reducida en ese momento, dependiendo de sus familiares para poder salir. Bueno, todo eso también hace parte del trauma de ese momento, y ahora hay todo un ejercicio puesto en recuperar y sanar esas heridas. Como decías, sí, la misión está funcionando, vimos a los médicos en los pasillos acompañando también este momento, y los vecinos nos hablaban de la importancia de esa presencia en este contexto también.
0: Gracias a nuestra compañera Belén de los Santos por el reporte desde Caracas, desde el centro de Caracas, en uno de los urbanismos de la Gran Misión Vivienda Venezuela. Entonces se reinician estas labores de reconstrucción allí con el apoyo de todos los vecinos. Vamos ahora con nuestra corresponsal Paola Dragni, que ya está en La Guaira y desde allá nos informa. Adelante, Paola, ¿cómo estás?
13: ¿Cómo estás, Evelyn? Un gusto saludar. Y aquí en La Guaira, particularmente en Katy Alamar, en este campamento de base del Ministerio de Obras Públicas, donde se han dado cita decenas y cientos de camiones, de tractores pesados, maquinaria de todo tipo, privada y estatal, que se coordinan acá justamente para poder ir haciendo estos trabajos. Desde el día 1, desde el 25 de junio, después de las primeras horas de este fatídico terremoto, este campamento base, que es habitual, que es el campamento del Ministerio de Obras Públicas aquí en La Guaira, se ha convertido en el campamento de coordinación para todas las actividades. Esto significa que, por ejemplo, hablábamos con gente de la empresa Tecnoasfalto, que está asfaltando muchas vías en Venezuela, que ha parado los trabajos de asfalto y se han venido para acá para poner a disposición de este centro de coordinación las diversas máquinas que tienen. Aquí, como hicimos un recorrido en el contacto anterior, hay un centro de mecánica donde las máquinas pueden recibir asistencia técnica en caso de presentar fallas. PDVSA ha traído toneladas de petróleo para entonces mantener abastecidos a las máquinas día y noche, porque el trabajo es 24/7. Justamente ya, bueno, lo vamos a hacer de lejos porque ahí hay información, cierto, sensible, algunos números de teléfono, pero vemos cómo este centro de coordinación está monitoreando en tiempo real lo que están haciendo la maquinaria pesada que llega y sale de este lugar. Estamos hablando de, por ejemplo, en Playa Grande, vemos en la pizarra, cierto, en la zona oeste de La Guaira, y específicamente qué tipo de trabajos hay que hacer en cada uno de los lugares. Es decir, esto no es, como todo lo que hemos hablado, cierto, la ayuda, los voluntarios tienen que tener un centro de coordinación, y este centro de coordinación, que lo hemos estado siguiendo ya en las últimas dos semanas, pues se ha convertido justamente en ese lugar para hacer estos trabajos de remoción en las vías principalmente, cierto, también de asfalto y también de remoción de escombros en aquellas edificaciones derrumbadas donde ya se descarta la presencia de cuerpos que haya que rescatar. Eso es muy importante decirlo, porque parte de una de las fake news importantes que se viralizó en redes sociales tenía que ver con tractores sin petróleo, con ausencia del Estado, y esto no es real. El primer pase que nosotros hicimos acá fue hace dos semanas y este campo de base ya estaba operativo. Hoy día está más aceitado el engranaje. Vemos cómo entran y salen estos camiones, estos tractores, nos han explicado un poco la dinámica, y vimos cómo en la parte de abajo está el centro de mecánica de asistencia de esta maquinaria pesada y además el comedor. Estamos hablando de que son 1.500 operarios los que están hace dos semanas en la calle, cuadrillas de trabajo, y aquí se les prepara el almuerzo y se les va a dejar a cada uno de los puntos que están coordinados en estas computadoras que está a mis espaldas. Evelyn.
0: Muchísimas gracias por el reporte. Nuestra corresponsal Paola Dragni completa la información desde este centro de coordinación del Ministerio de Obras Públicas en el estado La Guaira. Sumamos de inmediato a nuestro compañero Roberto Hugo Presa para que nos aporte más información. Adelante, Hugo.
14: Muchas gracias. Estoy en lo que fue el estacionamiento del complejo habitacional Tahití, un edificio de 12 niveles, 12 pisos. De los 12 pisos solo quedó esto, el estacionamiento, a la parte de abajo, el sótano. Los demás son escombros. Vamos a hacer un recorrido para mostrarles cómo quedó este lugar de destruido por la fuerza de la naturaleza, que justamente hace 15 días sacudió a esta zona. Aquí nos dicen que hay personas sobrevivientes. Al menos se cree que un niño está vivo bajo los escombros y por eso es que hay un intenso trabajo de las autoridades. Rescatistas de varios países están trabajando en esta zona y ya los topos mexicanos habrían determinado que en efecto hay una persona con vida. Por eso están acá trabajando intensamente en los escombros de lo que fue este edificio de Tahití que se derrumbó completamente. Ahora, hemos hablado con familiares de personas que también tienen a parientes sepultados bajo los escombros que están ya sin vida. Según la información que nos han dado en este lugar, varios cadáveres han sido ya recuperados por rescatistas y personas particulares. Sin embargo, existe la esperanza de que un niño que estaría con vida bajo los escombros pueda ser rescatado en las próximas horas. Las esperanzas de vida no se pierden. Aquí hay mucho trabajo que están desarrollando brigadistas de varios países, así como también el trabajo de bomberos, soldados y policías de Venezuela, que no han descansado en esta tarea grande, en esta tarea agobiante de buscar personas para recuperarlas con vida. Los familiares de personas que estarían bajo los escombros siguen llegando, se mantienen en este lugar con la esperanza de poder recuperar, al menos nos dicen, los cuerpos sin vida de estas personas. Más temprano incluso hablamos con un señor cuyo padre murió, ya ha sido detectado que se trata de él, pero aún no han logrado sacar su cuerpo. Estas son las dramáticas escenas que se viven 15 días después del fatídico terremoto. Mientras tanto sabemos que hay un plan para poder levantar a Venezuela. La misión que ha creado la presidenta encargada Delcy Rodríguez junto con un equipo que también están ya en otros lugares removiendo escombros para comenzar a levantar a Venezuela. Esto es todo lo que tengo desde esta zona en La Guaira. Vuelvo contigo hasta nuestros estudios.
0: Gracias a Roberto Hugo Presa entonces por esta información desde las residencias Tahití en el estado La Guaira. Bueno, Dios quiera que se logre rescatar a este niño con vida. Desde allí estaremos haciendo el seguimiento entonces. Avanzamos con otras noticias. El gobierno de Venezuela agradeció el apoyo de la Brigada Jordana durante las operaciones de rescate por el doblete sísmico. El titular de la Cancillería de Venezuela, Iván Gil, destacó en su red social X: en nombre del gobierno bolivariano y del pueblo venezolano, queremos rendir homenaje a la valiente y solidaria labor de los rescatistas del Reino Hachemita de Jordania, quienes llegaron a Venezuela para unirse a la labor por salvar vidas en medio de la devastadora tragedia que afectó a nuestra querida La Guaira. A cada uno de ellos les expresamos nuestro eterno agradecimiento por su dedicación, compromiso y fraternal acompañamiento. Venezuela recibe 11.6 toneladas de ayuda solidaria de parte de Qatar destinadas a respaldar a los ciudadanos afectados por los terremotos. Las autoridades informaron que este miércoles arribó al Aeropuerto Internacional de Maiquetía un avión qatarí con colchonetas, cobijas y material diverso para proteger a las familias afectadas en los campamentos transitorios. El gobierno nacional destacó el apoyo continuo de Qatar durante las circunstancias más complejas. Por su parte, la tripulación qatarí reafirmó el compromiso de su nación con el pueblo venezolano y confirmó que el puente de asistencia humanitaria continuará activo. Asimismo, el Ministerio de Salud de Haití envió una delegación de 29 médicos y 5.5 toneladas de insumo como signo de solidaridad y fraternidad tras los sismos del 24 de junio. El contingente llegó al Aeropuerto Internacional Simón Bolívar de Maiquetía, Estado La Guaira, y fue recibido por las autoridades venezolanas. En este sentido, los especialistas permanecerán en el país hasta 30 días, dispuestos a coordinar la distribución de los insumos y la atención de los afectados.

0: Desde Bolivia, los ciudadanos envían mensajes de solidaridad al pueblo de Venezuela tras los terremotos que afectaron en el país. Vamos a verlo.
1: El saludo de toda la paz y de Bolivia para que puedan estar reconfortados en esta difícil época, ¿no? Y pedir siempre a Dios para que todo vuelva a la normalidad en ese lindo país que siempre ha estado sufriendo últimamente bastante.
2: Desde Bolivia todo el apoyo para los hermanos venezolanos en este terrible suceso, bueno, que es de la naturaleza, ¿no? Decirles mucha fuerza, mucha fortaleza, y desde aquí, desde Bolivia, les mandamos toda la energía, toda la buena, todo el optimismo para seguir adelante, siempre con fe y esperanza a los hermanos venezolanos.
3: Que todos se recuperen, que bueno, la solidaridad de la paz de todo corazón está, bueno, podemos mandar desde acá y bueno, que todo se solucione pronto.
4: Desde aquí de Bolivia, La Paz Bolivia, les decimos de que sigan adelante y fuerza, hermanos, que nunca estamos solos, siempre estamos con Dios. Donde quiera que estén van a estar mejor.
0: Mensajes de apoyo, de solidaridad que el pueblo venezolano agradece en medio de esta terrible situación. Revisamos también información que se genera en el resto del mundo. Colombia amanece en medio de una inédita crisis institucional tras la suspensión definitiva del proceso de transición de mando. Una decisión que rompe con la tradición democrática del país a pocas semanas del relevo presidencial del 7 de agosto. Nuestra compañera Tatiana Portela nos comparte los detalles.
5: A menos de 24 horas de iniciar el proceso de empalme, el presidente electo Abelardo de la Espriella ha ordenado suspender de manera inmediata todo el proceso con el gobierno saliente de Gustavo Petro, señalándolo de corrupto, una decisión que frena de golpe la transición administrativa que por ley debe ejecutarse antes del cambio de mando del próximo 7 de agosto.
6: El empalme no es una decisión voluntaria, está consagrado en las leyes para que se mantenga un hilo de continuidad democrática que le ha hecho mucho bien al país desde hace muchísimos años. Y ese empalme debe empezar por una reunión de los dos presidentes. Esa fotografía es fundamental para asegurar la despolarización del país.
5: Y es que la suspensión de este empalme se considera sumamente grave, pues en los últimos 16 años no había sucedido. Sin embargo, dicha decisión para algunos analistas tiene un objetivo político y económico claro que solo afectará al pueblo colombiano.
7: El equipo del nuevo gobierno ha montado un espectáculo llamado supuestamente empalme anticorrupción, que busca más un ejercicio de fiscalización y de persecución que un ejercicio de coordinación como debe ser. Lo que se busca, sobre todo con los medios de comunicación, con la complicidad de los medios de comunicación, es establecer la interpretación de que Colombia está en crisis, de que el Estado está en quiebra, de que es necesario implementar unas medidas dolorosas para la ciudadanía con el fin de superar la crisis culpa de Petro, y con esa excusa imponer reformas tributarias, disminuir el gasto social y, por supuesto, aplicar una represión brutal contra la movilización social.
5: El gobierno progresista ha señalado que la suspensión también decretada por el ministro de Justicia solo se reanudará si paran sí o sí los ataques y las violaciones a la Constitución del 91, y de no continuar serán ellos los que entregarán una rendición de cuentas televisada hacia todo el pueblo colombiano.
8: Ellos además han amenazado con un ejército, que es un ejército paraestatal, extralegal, de abogados que supuestamente realizarían una auditoría forense. Las auditorías hacia el ministerio, al Ministerio del Trabajo o a cualquier ministerio del Gobierno del Cambio, las hacen la Contraloría General de la República. Nosotros no tenemos nada que ocultar. En el Ministerio del Trabajo, si ingresan, eso sí, no van a encontrar masacres como la masacre de las bananeras, sino que van a encontrar el resultado de una reforma laboral y de un salario vital, y muchas otras ejecutorias y legados del Gobierno del Cambio.
5: Lo único cierto en medio de esta crisis es que el Plan Nacional de Desarrollo de Gustavo Petro tiene vigencia legal hasta junio de 2027. Así, el gobierno de derecha de Abelardo de la Espriella estará obligado a gobernar casi un año bajo las políticas y el presupuesto de su antecesor. Un escenario que se torna aún más explosivo tras las recientes declaraciones de Gustavo Petro, quien desde el exterior denunció un presunto fraude electoral cometido desde Estados Unidos y calificó de ilegítimo al mandatario electo, asegurando que solo reconocerá al candidato progresista Iván Cepeda. Tatiana Portela, Telesur, Bogotá, Colombia.
0: Y durante la Asamblea General de las Naciones Unidas, 136 países votaron a favor de permitir el debate sobre las consecuencias del bloqueo económico y energético contra Cuba. Nuestra compañera Evelyn Leiva desde La Habana nos amplía los detalles.
9: Saludos, colega, para ti y la teleaudiencia de Telesur. Así es, la Asamblea General de la ONU aprobó la víspera el debate sobre el levantamiento del bloqueo a Cuba con 136 votos a favor, solo 9 en contra y 30 abstenciones, además de recibir el respaldo de mecanismos de integración regional. El grupo africano en voz de Mali pidió respeto pleno a la soberanía e integridad territorial de Cuba y rechazó el castigo colectivo. Denunció que el decreto del 29 de enero sobre aranceles a países que suministran en petróleo a Cuba constituye un bloqueo mundial y viola el derecho internacional. Argelia expresó preocupación por las consecuencias de las medidas coercitivas en mujeres y niños cubanos e instó a levantar el bloqueo. Guinea Ecuatorial llamó a reconocer las fortalezas de ambas naciones y abrir puertas al respeto mutuo y la colaboración. Mozambique señaló que nadie puede permanecer en silencio ante el sufrimiento del pueblo cubano. Zambia pidió respeto a la Carta de la ONU y no injerencia. Tanzania denunció que el bloqueo petrolero viola las normas internacionales. Gambia, por su parte, ratificó su amistad con Cuba y calificó el bloqueo de destructivo e incompatible con el derecho internacional. Indonesia expresó sintonía con la posición de la Asociación de Naciones de Asia Suroriental, el Movimiento de Países No Alineados y el G77 más China. Señaló que las sanciones contra el combustible socavan derechos básicos y violan la igualdad soberana. Sri Lanka abogó por que los intercambios económicos sean alentados para impulsar el desarrollo sostenible y que las consideraciones humanitarias prevalezcan sobre la división. En la región de América Latina y el Caribe, Nicaragua demandó el levantamiento inmediato, total e incondicional del bloqueo. Denunció las amenazas de la agresión militar y afirmó: Cuba no amenaza a nadie, Cuba salva vidas. Instó a excluir a Cuba de la lista de países patrocinadores del terrorismo. CARICOM, en voz de Haití, expresó preocupación por el deterioro socioeconómico en la isla y llamó a mantener abiertos canales de diálogo. Ofreció la disposición del bloque a contribuir al acercamiento entre Cuba y Estados Unidos. Venezuela, por su parte, calificó el bloqueo como castigo colectivo que no distingue ni prioriza la vida humana. Denunció que afecta a la salud pública, nutrición, agricultura, banca, comercio y turismo y subrayó que la Asamblea General debe evitar que se normalice el deterioro humanitario. El respaldo mayoritario de 136 países demuestra el aislamiento de Estados Unidos. En su política contra Cuba, África, Asia y América Latina coincidieron en condenar el bloqueo, exigir su levantamiento y abogar por el diálogo y el respeto al derecho internacional. Hasta aquí la información, nosotros devolvemos la señal a los estudios centrales.
0: Gracias a nuestra compañera Evelyn Leiva por el reporte desde La Habana. Seguimos con la información de Cuba, que agradeció el apoyo de estos 136 países que votaron en contra de las acciones criminales y genocidas de Estados Unidos contra la isla. A través de la red social X, el canciller cubano Bruno Rodríguez expresó: agradecemos a los 136 países que votaron a favor de la sesión de la Asamblea General de la ONU para reclamar el fin del bloqueo, el cerco energético, las sanciones secundarias y las amenazas de agresión militar de Estados Unidos contra Cuba. Toda nuestra gratitud a los representantes de los Estados miembros que además hicieron uso de la palabra. Apreciamos las denuncias a las graves consecuencias humanitarias impuestas al pueblo cubano por las medidas del gobierno estadounidense en medio de las presiones inéditas aplicadas por Estados Unidos. Es trascendente la firme posición de esas naciones en defensa de la paz, el multilateralismo, las Naciones Unidas y el derecho internacional. La Organización para la Cooperación y el Desarrollo Económico, en su informe Perspectivas del Empleo 2026, afirmó que más de 400 millones de personas a nivel mundial no cuentan con un trabajo digno. Este documento fue elaborado con estimaciones de la Organización Internacional del Trabajo. Afirmó que más de 435 millones de personas en el mundo carecen de un trabajo digno, pese a que la tasa global de desempleo se ubica en 4.9%, un nivel similar al registrado antes de las recientes crisis económicas. Destacó que la informalidad continúa afectando al 58% de la población ocupada a nivel mundial. Agregó que 4.4 millones de personas requieren trabajar más horas para mejorar sus ingresos, lo que representa una tasa de subocupación de 7.4%. Y México volvió a ubicarse entre las 10 principales destinos mundiales de inversión extranjera directa durante el 2025 al captar 41 mil millones de dólares, esto según el Informe Mundial sobre las Inversiones 2026 de la Conferencia de las Naciones Unidas sobre Comercio y Desarrollo, la UNTAC. El país se posicionó detrás de economías como Estados Unidos, China y Brasil en un contexto de recuperación moderada de los flujos internacionales del capital. El organismo indicó que la inversión extranjera directa mundial alcanzó 1.6 billones de dólares, un incremento de 6% respecto al 2024. Sin embargo, advirtió que buena parte de esa expansión estuvo influenciada por movimientos financieros y reestructuraciones corporativas, más que por nuevas inversiones productivas. La UNTAC también señaló que, aunque los flujos globales muestran señales de recuperación, la inversión mantiene un comportamiento volátil frente al crecimiento del comercio y de la economía mundial, reflejando la persistente incertidumbre que enfrenta el escenario económico internacional.

0: Retomamos información referente a Venezuela. Un ejemplo de los esfuerzos que está realizando el Ejecutivo Nacional en la recuperación de viviendas afectadas se encuentra en Brisas de Maiquetía, un complejo residencial en el estado La Guaira. Así pues, este complejo habitacional se convirtió en la primera comunidad en implementar el plan de reconstrucción post-desastre. Expertos en la materia indicaron que las evaluaciones mostraron los cimientos y las columnas de carga de los 20 edificios residenciales del complejo permanecieron prácticamente intactos. De igual forma, los equipos de construcción repararán o demolerán o reconstruirán las paredes interiores y exteriores dañadas. Destacamos que el plan de construcción abarcará alrededor de 600 hogares y unos 3.000 residentes afectados.
1: Porque esto no empezaron anoche, esta parte de esta planta baja. Y ahorita van a empezar por la parte donde yo vivo con mi esposa, en el primer piso. Tumban todo eso, que fueron las partes más afectadas, levantan su pared y después empiezan a reconstruir o a parchar las partes de segundo, tercero y cuarto piso, que no le pasó gran cosa. Pero siempre tienen que tener un monitoreo.
2: Nos dijeron que en tres meses. Quizás hasta antes. Porque nos dijeron que apartamento... terminado, apartamento entregado. Y esta fue la primera torre que empezaron.
0: Bien, cambiamos de tema. El Comité Olímpico Internacional restableció oficialmente los derechos de participación de los deportistas rusos en las competiciones. Desde Moscú, nuestro compañero Alex Yasinski con la información. Veamos.
3: Saludos desde Moscú, queridos amigos. El Comité Olímpico Internacional ha restablecido oficialmente los derechos del Comité Olímpico de Rusia. La suspensión temporal de los deportistas rusos, que estuvo vigente desde octubre de 2023, ha sido levantada. Se ha puesto fin al estatus neutral de los rusos en las competiciones mundiales y los atletas obtienen acceso igualitario a la clasificación para los Juegos de Verano en Los Ángeles y los Juegos Olímpicos de Invierno Juveniles de 2028. La decisión de volver a permitir la utilización de la simbología nacional en los torneos queda a discreción de cada federación internacional. El Comité Olímpico Internacional tomará una decisión sobre el uso del himno, la bandera y otros símbolos en los Juegos Olímpicos más adelante. Por el momento no se llevarán a cabo grandes eventos deportivos en Rusia. El Comité Olímpico Internacional subrayó que su actitud hacia la situación en Ucrania no ha cambiado, pero la organización reconoce el derecho de los deportistas a competir independientemente de las acciones de sus gobiernos. En Rusia, esta decisión del Comité Olímpico Internacional fue tomada con satisfacción, aunque no deja de llamar la atención el doble estándar del comité. Ni Israel, ni Estados Unidos, ni las grandes potencias europeas, que desataron decenas de guerras contra otras naciones, a veces distantes de ellos a miles de kilómetros, nunca fueron objetos de sanciones por parte del Comité Olímpico Internacional. Recordemos que las mismas sanciones que se aplicaron contra Rusia también fueron aplicadas contra Bielorrusia, que durante los últimos 80 años nunca estuvo en guerra con nadie. Desde Moscú, para Telesur, Alek Yasinski.
0: Gracias, Alek Yasinski, por el informe. Seguimos. El consorcio gasífero de Rusia, Gazprom, denunció sabotaje de Ucrania contra una ruta clave que suministra gas ruso a Turquía. Los detalles con Odette Díaz desde la ciudad de Moscú. Adelante, Odette.
4: Desde Moscú saludamos a la teleaudiencia y al colectivo. Efectivamente, el gigante gasístico ruso Gazprom denunció este miércoles que la estación de compresión de Krasnodar en el sur de Rusia, que forma parte de la cadena de suministro del gasoducto Blue Stream, fue atacada por vehículos aéreos no tripulados ucranianos. Según detallaron en su canal de Telegram, el ataque tuvo lugar el 7 de julio a las 7:51 horas local de Moscú, con el objetivo de interrumpir el suministro de gas ruso a Turquía. Actualmente se están reparando los daños causados, aseguraron desde la compañía. Este no es el primer ataque del régimen ucraniano contra el gasoducto. Entre el 17 y el 19 de marzo del presente año, un grupo de casi 30 drones intentó interrumpir la exportación crítica de gas a través

0: través del Blue Stream y el Turk Stream. Cuba ha advertido que tales acciones contra la infraestructura de exportación crítica de Gazprom ponen en riesgo el suministro energético a través de las rutas internacionales cuando los mercados energéticos globales atraviesan serias dificultades. El Blue Stream, de 1.213 kilómetros de longitud, es el primer gasoducto directo entre Rusia y Turquía a través del Mar Negro. Tiene tres secciones principales, una de 373 kilómetros en Rusia, una de 396 kilómetros en el fondo del Mar Negro, algunas de profundidad de hasta 2 kilómetros y otra de 444 kilómetros en Turquía. Los suministros comerciales de gas natural ruso a Turquía a través de esta vía comenzaron en febrero de 2003. Nosotros seguiremos el curso de este particular. Ahora devolvemos la señal
1: a nuestra corresponsal Odette Díaz por el reporte. Avanzamos con otras noticias. Más de 2.3 millones de iraquíes despiden al líder de la revolución islámica, el ayatolá Ali Khamenei, en Najaf, en una ceremonia que refleja los lazos entre Irán e Irak. La multitudinaria procesión fue descrita como una de las mayores concentraciones de la historia moderna de la región, transformando las calles en un escenario de dolor, desafío y solidaridad política.

Cuerpo del difunto líder llegó a dar lugar el del memorando de entendimiento que puso fin a la guerra y advierte que responderán en virtud del derecho a la legítima defensa. La Cancillería iraní informó que los ataques militares estadounidenses constituyen una violación flagrante al acuerdo de paz que puso fin a las operaciones bélicas entre ambos países. Recientemente, el presidente estadounidense Donald Trump declaró que el acuerdo con Irak había terminado y revocó la licencia que permite la venta de petróleo a Teherán. En respuesta, el gobierno iraní afirmó que Washington se ha vuelto ineficaz, por lo que deberá enfrentar las consecuencias peligrosas ante los continuos ataques de la región.

0: Bien, ¿qué tal? Un saludo como siempre, un gusto reencontrarnos a esta hora para revisar y chequear cómo estuvo la jornada de la Copa del Mundo en el día de ayer, porque cerraba lo que fueron los partidos de octavos de final. Ya a partir de mañana comienza una recta final, un todo contra todo, un mata-mata, así que se pone más interesante que nunca esta Copa del Mundo. Así que Viviana Vila desde Nueva York, tenemos para conversar con ella estos pocos minutos que tenemos. Y Viviana, vaya que una selección argentina parece que termina siempre en cada partido superándose a sí misma, con un Lionel Messi pletórico y más vigente que nunca. Y una selección colombiana que daba sensación, y vaya que yo le tenía fe a esta selección por lo que había hecho con Ghana y lo que había demostrado ante Portugal, pero vaya que surtió efecto aquellas declaraciones de Néstor Lorenzo en su momento, que esta selección colombiana es muy vertical, tiene mucho juego, sobre todo por las bandas, mucha profundidad, pero si no la metes, si no tienes puntería, no puedes ganar los partidos. ¿Cómo estás, Viviana? Qué gusto saludarte.
1: Hola, hola, hola, Quique. Buenos días. Directamente desde Nueva York para Telesur. Siguiendo un poco todo lo que estás diciendo vos, acompañando y agregando algunas cosas. Por supuesto, mirá Colombia, que ganó dos partidos, que empató tres, no, ganó tres, empató dos, le hicieron solamente un gol, que juega bien al fútbol, que tiene una actitud competitiva muy grande, que arranca desde los laterales, sobre todo el derecho, ese mediocampo también fuerte y arriba, ¿no? Es un equipo que Lorenzo ha sabido consolidar. El fútbol es así, es una frase que parece sonsa, pero en realidad acompaña a estos momentos. No supo hacer el gol que necesitaba. También hay una condena a la falta de gol, justamente, del equipo colombiano. Porque vas a los penales frente a un equipo duro, ordenado, sobrio, que tiene llegadas, pero la verdad que no asusta. A mí, Quique, me parece que Suiza no asusta, por supuesto que es respetable, pero bueno, los penales son los penales, el arquero tuvo una jornada extraordinaria. Cuando empezó el partido ya apareció la figura del arquero suizo mostrándose, es un mundial, digo yo, de arqueros y goleadores. Y entre los arqueros hay que poner al de Suiza. Bueno, y después los penales son los penales, ya sabemos, estudian, a veces puede fallar o no. Fíjate Messi, falló un penal otra vez. Argentina estaba preocupada porque no estaba haciendo mal las cosas, pero Egipto, los goles se hacen, no se merecen. Y Egipto los hizo, con grandes jugadas. Y con polémica también, y con quizá una revisión de la jugada en la que Salah pedía una falta. Amén de esto, el espíritu argentino en el segundo tiempo, sobre el final, como tantos partidos que se decidieron sobre el final también,

0: Bueno, todos son partidazos con lo que venga ahora. Vamos a ver cómo se desanda este camino, pero por lo pronto Francia-Marruecos, después será el turno de España-Bélgica. Uy, qué ganas de ver todos estos encuentros, porque además después tenemos el encuentro de Inglaterra con Noruega, Kane, Haaland. Está bárbaro lo que se viene. Hoy no hay fútbol, Quique.
1: Así es, Viviana. Y vaya que ese análisis me encantó. Yo quiero preguntarle, vamos a aprovechar a Carlos Montero, que lo vamos a sumar, Viviana. Y no sé, Carlos, pero tengo la sensación, no sé que ustedes como son argentinos, de repente me la aclaran un poquitico más. Porque cada vez que gana Argentina, sea como sea, bajo la premisa que sea, bajo el fundamento futbolístico que sea, el mundo se parte en dos. ¿Por qué? Los que adoptan para que gane Argentina y celebran, y el mundo que va a favor de Francia, de España, de Bélgica, se tiran en contra de los argentinos. ¿Qué está pasando?
2: ¿Cómo le va, Viviana? ¿Cómo te va, Quique? Antes de responder brevemente, te quiero felicitar. Te vi trabajando estas últimas dos semanas en La Guaira. Mi solidaridad con todo el pueblo venezolano y mis felicitaciones a la cadena Telesur, que hizo una excelente labor bajo situaciones realmente adversas. ¿Qué pasa con Argentina? ¿Argentina lo amás o Argentina lo odias? No hay términos medios. Ayer escuchamos aquí en México, acá no hay más fútbol, México quedó eliminado, pero en el FanFest había hinchas mexicanos celebrando cuando Egipto iba ganando 2-0 y todos pensábamos que Argentina iba a quedar eliminada. Argentina no quedó eliminada. El técnico egipcio Hossam Hassan, él dice que la FIFA quiere que Argentina gane, que le entreguen la Copa directamente, que no participemos, no perdamos el tiempo, pero no, hay que reconocerlo, decía Viviana, a este jugador que recién cumplió los 39 años hace muy poco, que sigue brillando, sigue luciéndose, erra un penal, no se desanima, le pone más garra, le pone más fuerza, da vuelta al partido. Y quiero que escuchen lo que decía el técnico Lionel Scaloni al finalizar el partido, y más o menos él va a responder a tu pregunta. ¿Qué pasa? ¿Por qué nos aman o por qué nos odian a los argentinos?
3: No, no por darle la magnitud, al final no es que estamos en una final, pero la magnitud de lo de hoy es comparable con muchísimas cosas grandes que hemos vivido. ¿Por qué? Porque es una sensación de un equipo que más allá de lo que esté pasando no deja de ir para adelante, de intentar jugar con la suya. Al final el fútbol es esto, el fútbol después, la táctica, la estrategia, así que es importante, claro, sin duda yo no me voy a decir que no es importante, pero si no tenés esta parte que tuvimos hoy nosotros, no solo hoy, sino otras veces hubiéramos quedado eliminados. Así que, nada, la gente que siga igual y lo que siempre dijo, que la famosa frase, que no sé si fue de Leo en Qatar, que no lo van a dejar tirado, es así, es literal, porque es lo que se nota, lo que se palpa.
2: Y eso, lo que se nota, lo que se palpa, ese fútbol con garra, de no darse por vencido, a veces ser un poquito arrogante contra los rivales, causa que mucha gente nos deteste y mucha gente hinche por la Argentina. ¿Tú qué piensas, Viviana?
1: Bien, Carlos, a Viviana no la tenemos, pero vaya que lo que decía Scaloni tiene que ver también con la irreverencia, la personalidad, el carácter que tienen estos jugadores argentinos, porque hasta el minuto 79, antes de marcar ese... Mira que el resultado 2-0 en el fútbol siempre es el más mentiroso. Al marcar ese gol de descuento del Cuti Romero, esta Argentina, uno decía, yo lo decía en plena transmisión, había un dicho de Marcelo Bielsa, una vez lo recuerdo, en Brasil 2014, que decía, si la bestia está dormida, usted ni la toque ni la moleste, porque si la despierta, aténgase a las consecuencias. Eso pasó con Egipto, se durmió, se confió, dejó que Argentina siguiera haciendo su juego, metiendo centros, pelotazos, dejando que Messi gravitara cerca del área grande, y la pagaron caro los faraones, Carlos.
2: Totalmente, también hablaban ustedes antes de Colombia, hay que destacar la labor de lo que hizo Colombia, de su técnico Néstor Lorenzo, se van invictos, los penales, mira, Messi, el mejor de todos, goleador, con 8 goles en este momento.

0: Mundial erró un penal, es un factor de suerte, pero quiero, Quique, que escuches precisamente lo que decía Néstor, Lorenzo y John Arias al finalizar el partido, que creo que se van con la frente en alta. Querían seguir, por supuesto, pero tienen que regresar a casa, y esto es lo que decía.
1: Sabíamos que iba a ser un partido bastante cerrado, muy táctico, muy parejo. De todas maneras, creo que merecimos un poco más en los 90, por las intenciones que tuvimos, los remates. ¿Sí? Bueno, sabíamos que iba a ser un partido así, a medida que se fue alargando el juego, los equipos fueron perdiendo energía y terminó en el empate final que derivó los penales.
2: Bueno, yo creo que es una cicatriz que nos queda bastante, bastante dolorosa, bastante amarga, como tú lo mencionas. Mas Dios permita que hoy sea el comienzo de un cambio interno, como tú lo dices, porque yo creo que teníamos totales condiciones de llegar hasta el último día, pero algo nos faltó. Nos vamos precipitadamente del Mundial, vamos en los octavos.
0: Y se van en el quinto partido y estaba para mucho más. Creo que tú estás de acuerdo conmigo, Quique. Se van invictos, perdieron, pero perdieron en los penales. Hoy no hay fútbol, como decías anteriormente, lo que nos lleva a un tema interesante, si te parece extrafutbolístico. Celeste Amarilla, solamente la conocían en Paraguay, una legisladora polémica de extrema derecha. Ella, después del partido entre Francia y Paraguay, se le ocurrió a criticar a Mbappé. Y no ir en términos realmente xenófobos, racistas, pero nunca se imaginó que Mbappé le iba a responder, que la Federación de Fútbol Francesa iba a repudiar sus comentarios realmente totalmente fuera de lugar. Ella se está agarrando de Mbappé para lograr fama, que te digo, era una legisladora que solamente se lo conocía en Paraguay. Ahora salió a hablar también Dayot Upamecano, un jugador de la selección de Francia. Esto es lo que tienen que decir sobre esta legisladora paraguaya.
3: Sigue muy centrado en el partido, aunque tales comentarios son inaceptables. Todos estamos de su lado. Debemos seguir luchando contra el racismo. Como dije, todos estamos con él. Espero que esta persona sufra consecuencias.
0: Sufra consecuencias, ella aparentemente está disfrutando de esta fama y sigue contraatacando, participando de esta locura, pero es algo que no tiene realmente importancia. Sí hay que repudiar, por supuesto, sus dichos xenófobos. Para finalizar, Quique, me gustaría que opines de esto. Quedan solamente 8 selecciones para este gran premio que es la Copa del Mundo. De las 8 selecciones, 6 son europeas, una es del continente americano Argentina y otro es del continente africano Marruecos. ¿Esto significa que el fútbol europeo está pasando por un momento tan, tan bueno y nosotros aquí en América o en África la situación no es igual a los europeos? ¿Qué es lo que tú piensas? ¿Cuál es tu lectura de estos dominación en los cuartos de final de las selecciones europeas?
4: Bueno, Carlos, te voy a decir, queda entonces al descubierto que las eliminatorias suramericanas no son las más complejas ni las más duras. Ahí te la dejo, porque vaya que estén tantas selecciones europeas ya en esa recta final del Mundial y solo queda Argentina, entonces, repito, lo que nos vendieron o lo que nos han querido vender desde la Conmebol es que estás eliminatorias suramericanas no son tan difíciles y no es esa vara para medir el nivel, por ejemplo, de Argentina, de Colombia, de Paraguay, de Uruguay, que llegaron primero, segundo, tercer lugar a la Copa del Mundo. Allá se enfrentan a los más grandes, a los mejores, y mire cómo les ha ido. Y sobre todo Colombia, que no tenía esperanza que este equipo pudiera meterse al menos en cuartos de final, Carlos. Así que bueno, ya es momento de despedir, Carlos, y te voy a dejar un número interesante además para que tengas esto presente. Lionel Messi, 8 goles en 5 partidos, pudieron haber sido 10 por no haber errado los 2 penales, y con 39 años, y todavía hay muchos, un sector que divide al fútbol porque Messi todavía no lo acepta, es la leyenda, es la cabra, es el mejor del mundo. Gracias, Carlos.
0: Totalmente de acuerdo, hasta luego.
4: Ahí lo teníamos nuestro compañero Carlos Montero y nosotros de esta manera cerramos lo que es la información de la Copa del Mundo 2026. Sigan con la información de la cultura. Adelante, compañera.

0: Los artistas venezolanos continúan siendo inspiración para la población y ayudarlos a superar los traumas luego de los terremotos ocurridos el pasado 24 de junio. Veamos.
1: El nuevo circo de Caracas, que entre los años 20 y 70 funcionó como una importante plaza de toros, sirve hoy como campamento temporal de medio millar de damnificados por los terremotos. Allí diversos artistas como Giselle Oviedo, comunicadora y actriz de la Compañía Nacional de Teatro, realizan labores sociales y de entretenimiento para las familias afectadas.
2: Y un grupo de artistas nos acercamos a recrear a los niños y poder traerles actividades y entretenimientos a varios de los niños que están aquí damnificados, sin casas, que sus casas están en peligro, que perdieron familias. Hay muchas personas aquí con historias increíbles.
1: Giselle cuenta que durante el doblete sísmico que sacudió al país, ella se encontraba en su apartamento en la parroquia Pastora junto a su pareja.
2: Era algo que nadie se esperaba, claramente, y en ese momento todos estábamos con la mente vacía, no sabíamos qué hacer. Y creo que una de las cosas que más recuerdo de ese momento, creo que era como de las cosas más terroríficas, digo yo, es que veía a la ventana y en la ventana solamente se veía polvo. Toda Caracas, que hay una vista bellísima en ese apartamento, era polvo. Estaba toda Caracas tapada de polvo y cuando recuerdo haber visto eso, en el momento en el que estaba el temblor, dije, nada, todo esto se cayó. O sea, en ese momento cuando pierdes ese poquito de esperanza y piensas simplemente ya, o sea, esto se va a caer y ya, estoy aquí, bueno, y si es este momento, será.
1: Al igual que millones de familias en Venezuela, sintió un impacto emocional cuando visualizó la gravedad de las consecuencias derivadas de los repentinos movimientos de la tierra.
2: Cuando nos enteramos que había muertos, que había desastre de todos los sentidos, fue algo para mí que sentía que estaba en una pesadilla y que no era real. Yo creo que llegué como a pisar tierra, pero más allá de eso, seguimos aquí con una nueva oportunidad para vivir. Eso para mí es algo increíble, que siento que es como algo que empuja mucho más mi propósito y mi vocación el día de hoy.
1: Actualmente lleva al nuevo circo de Caracas parte de lo que le apasiona, la actuación y la recreación, con el objetivo de acompañar en estos momentos a quienes más lo necesitan.
2: Comencé a ver, yo creo que todos los artistas y todas las personas que queremos hacer labor social, siempre empezamos por una inspiración. Y a mí me conmovió demasiado el hecho de ver al pueblo reaccionando y accionando desde el día uno. Y haciendo todo este tipo de cosas fue como, yo quiero ser parte de eso, o sea, necesito, no puedo quedarme aquí, ok, viví un susto, tal vez tengo un trauma en este momento, pero siento que voy a drenar de esta forma, voy a drenar eso que tengo aquí contenido de esta manera porque me va a sentir que estoy haciendo algo por las personas que sufrieron.
1: Para ella, ver las sonrisas de los niños y verlos disfrutar de las actividades es el premio por su labor.
2: Me inspiré mucho de las personas que ya estaban yendo a los refugios. Vi muchas personas de circo, recreadores, pintacaritas, pintores que estaban yendo a los refugios y estaban haciendo actividades. Y eso me parecía increíble. Y dije, claro, es que se puede hacer. O sea, tenemos las herramientas para hacerlo y creo que los niños hoy más que nunca lo necesitan.
1: Giselle espera que estas actividades sigan desarrollándose cada semana en diferentes campamentos temporales de la capital, llevando aprendizaje, entretenimiento y sanación para el alma.
2: Es hora de accionar de todos los artistas, que podamos dar nuestro granito de amor, de esperanza, de creatividad, de poder despertar la creatividad de todos esos niños para que sean grandes personas el día de mañana y no crean en imposibles.
0: Importante, como todos tienen algo que aportar, en este caso los artistas también contribuyen a la recreación, al despeje, a la salud mental de las personas afectadas por los sismos, aportando, bueno, todo su arte. Así finalizamos esta edición de Telesur Noticias. En nombre de todo el equipo técnico y de producción, se despide de ustedes Evelyn Guarenas. Feliz tarde para todos.

0: ¿Qué tal? Les habla Jorge Gestoso. En el programa de hoy, atención psicológica en eventos catastróficos con otro notable invitado, Carlos Quintero, psicólogo clínico directamente desde Bogotá. Carlos Quintero, una cálida bienvenida al programa.
1: Gracias, muy amable por la invitación, señor Gestoso, y amable a todas las personas que se encuentran en el estudio y a todos los televidentes a nivel mundial.
0: Carlos, cuando ocurre una catástrofe, ¿qué es exactamente la ayuda psicológica y a qué apunta?
1: Bueno, señor Gestoso, cuando hablamos de una catástrofe, no nos referimos únicamente al desastre físico. También ocurre, pues, una ruptura emocional, familiar y social. Pues la atención psicológica es una emergencia que consiste, pues, en un conjunto de acciones destinada a disminuir el sufrimiento inmediato, a favorecer la estabilidad emocional y ayudar a las personas a recuperar progresivamente su capacidad para tomar decisiones y reorganizar su vida. El objetivo principal no es hacer una terapia en el momento, sino proteger la salud mental, reducir el impacto del trauma y fortalecer los recursos de afrontamiento.
0: Hay quienes confunden psicología con psiquiatría. Ayúdenos a entender las diferencias.
1: Sí, pues eso es muy común. Se confunde mucho la psicología con la psiquiatría. Y muchas personas creen que la psicología y la psiquiatría hacen exactamente lo mismo, pero tienen funciones complementarias. La psicología trabaja principalmente sobre las emociones, el comportamiento, el pensamiento, las relaciones y las estrategias de afrontamiento. Busca ayudar que la persona comprenda lo que está viviendo y encuentre recursos para así adaptarse. Mientras la psiquiatría es una especialidad o como especialidad médica, interviene cuando existen trastornos mentales específicos que podríamos decir requieren un diagnóstico médico o un tratamiento farmacológico, como son los cuadros psicóticos, algunas depresiones severas, alteraciones graves del comportamiento. Pues en una emergencia, la mayoría de las personas no necesitan, o la mayoría de las personas necesitan atención psicológica, acompañamiento y contención emocional, no necesariamente medicamentos, ¿sí? Entonces los medicamentos no eliminan el duelo ni reemplazan el apoyo humano, pero son complementarias.
0: En el caso de darse un desastre, cualquier sea el tipo de desastre, por ejemplo, este doble terremoto en Venezuela, ¿quiénes necesitan ayuda psicológica? ¿Solamente aquellas personas que perdieron a un familiar o cualquier persona que estuvo expuesta al evento?
1: No, todas las personas que están expuestas al evento, sí. Un desastre o cualquier tipo de evento podría determinarse también como un evento traumático. Un evento traumático que allí cualquiera de las personas que viven directa o indirectamente están sujetas también a la necesidad de una atención psicológica o un acompañamiento emocional en el momento. Pues esto desencadena diferentes pues alteraciones emocionales, tanto para las personas que la viven directamente, para las personas que se están rodeando. Puede ser el personal humanitario en salud, sí, el mismo personal en salud. Las personas que están acompañando en emergencia, en seguridad, sí, a los familiares, a todos, eso es muy necesario para todas las personas.
0: ¿Y cuáles son las reacciones emocionales, entre comillas, normales para una persona que está expuesta a una catástrofe o incluso los primeros días?
1: Es que ahí podríamos hablar de un sinnúmero de alteraciones emocionales. Cuando vivimos un impacto, ¿sí? Un impacto, una afectación que es en el momento, se desencadena diferentes tipos de alteraciones, como por decir el miedo, ¿sí? Hay miedo, hay un miedo crónico, podríamos vivir alteraciones de ansiedad, ¿sí? Depresión, podemos vivir algún tema de pánico. Podemos vivir algún tema que se altere mental, como el insomnio, no podemos dormir. Entonces se genera un tipo de alteración o diferentes tipos de alteraciones emocionales y mentales, ¿sí? que nos son perturbadores en el momento. Ahora, hay que ver si esas afectaciones se van manteniendo durante los días o no se van manteniendo. Por eso es muy importante cómo desde el componente social o de un acompañamiento social se puede generar todo ese abrazo, digamos, de cierta manera a las personas ahí, para que eso no desencadene en un duelo o en un trauma de mayor afectación.
0: ¿Y cómo distinguir de una reacción, entre comillas, esperable ante una catástrofe a una reacción de alarma y qué hacer?
1: Claro, lo que pasa es que podemos entender que cuando hay una catástrofe se experimentan reacciones normales ante un evento anormal. Sí, entonces una reacción normal puede ser el miedo, ¿sí? Porque es algo inesperado, no sé qué hacer en el momento, no sé cómo correr, no estamos preparados muchas veces, ¿sí? Las ciudades, las poblaciones no estamos preparados a veces para ese tipo de eventos naturales o de conflicto armado. Entonces cuando nos enfrentamos a situaciones anormales, inesperadas, se altera como el miedo, por ejemplo. Se alteró el miedo, no sabemos qué hacer, eso es un evento normal. Pero cuando hay una alerta, cuando ya comienza a prolongarse eso o comienza a subir de niveles que generan una perturbación en todo el sistema cotidiano o todo el sistema emocional. Cuando la persona de pronto sufre un pánico crónico, un miedo crónico, ¿sí? Que la persona no puede comer, la persona no puede dormir, la persona no puede tener un contacto con alguien, ejemplo.
0: Y en el caso de, otra vez, de catástrofes, ¿cuáles son los niveles de atención que se consideran normales y cuáles son los que van más allá según los síntomas y qué etapa seguir?
1: Podríamos decir que en el tema de los niveles de atención o de acompañamiento psicológico en una emergencia lo podríamos determinar, pues, o se suelen organizar normalmente como, o comúnmente como en cuatro niveles, sí. Entonces podríamos hablar del primer nivel, que es la protección de las necesidades básicas. Sí, la protección de las necesidades básicas, o sea, sin agua, sin alimentación, sin descanso o seguridad física, es muy, muy difícil pensar en salud mental. Entonces, eso es un acompañamiento, cómo garantizamos la protección de las necesidades básicas. Un segundo nivel podríamos hablar del apoyo comunitario. Entonces, aquí aparece la familia, los vecinos, los líderes comunitarios, organizaciones sociales y redes de apoyo. Las comunidades son el primer sistema de cuidado en estos casos. Podríamos hablar de un tercer nivel también, y es la atención psicológica especializada aquí. Entonces, cuando las personas presentan reacciones intensas o persistentes que afectan su funcionamiento cotidiano. Y podríamos hablar de un cuarto nivel, que es lo que hablábamos ahorita o diferenciamos, es la atención psiquiátrica especializada. Cuando existe un riesgo para la vida o los trastornos mentales severos se alteran ahí, pues requiere una intervención médica. La mayoría de las personas nunca llegan a ese cuarto nivel, pero bueno, hay casos dentro de las comunidades.
0: ¿Y cuáles dirías tú que son los errores más frecuentes que cometen los familiares o incluso los voluntarios a nivel de tratar de ayudar a las víctimas de un desastre?
1: Podríamos mirar de prácticas. Aquí también pasa algo, sí. Es que a los profesionales en la salud mental, en la psicología o en las diferentes disciplinas que intervienen ahí, sí, el abordaje, podría decirle yo así, desde la academia, de las universidades, se ha quedado un poco corto para esto. Sí, esto se ha ido ganando a través de la experiencia de los profesionales que han venido participando en esto. Entonces, aunque existe una alta gama de protocolo y de guía a nivel de la salud mental, a nivel de la Organización Mundial de la Salud Mental y de los diferentes organismos o entidades, pues, públicas de cada país, podemos entender también que una es que queremos que la persona hable, por ejemplo, ¿sí? Entonces, cuando la persona tiene miedo tras de eso, creemos que la persona hable, ¿sí? Creemos que lo que nosotros le estamos ofreciendo es lo que las personas necesitan. Sí, las personas necesitan. No hemos aprendido en ese momento a identificar cuáles son las expresiones no verbales. ¿Sí? No sabemos, no hemos aprendido a identificar que cuando una persona, que el silencio también habla, por ejemplo. Entonces, el mismo afán que tenemos es a la persona de darle, venga, tenga esto, tenga la colchoneta, tenga esta cosa, tenga lo otro. Y eso a veces lo que hace es generar una perturbación mayor en las personas que están ahí. No les permitimos llorar, por ejemplo, a las personas a veces. Sí, la persona a veces quiere aislarse un momento a llorar o tomarse un tiempo para llorar. Y lo primero que hacemos es llevarle un pañuelo, un vaso con agua, algo por el estilo, y no le permitimos a las personas que sus emociones fluyan, que la persona sienta. Entonces, podría decir que en este momento sería una de las, entre otras muchas que hay,
0: ¿no? Y justamente, ¿y qué es lo que nunca deberíamos decirle a una persona que acaba de vivir una tragedia?
1: Pues hay muchas cosas que nunca, que no deberíamos decirle. Pero aquí pasa también del uno a uno, ¿sí? La clínica es del uno a uno también, ¿sí? Aquí hay muchas cosas, como por ejemplo, no pasa nada, ¿sí? Hay veces que le decimos, no pasa nada. Y la gente está viendo que hay un desastre muy grande, ¿sí? Cálmate, ¿sí? Calma, ¿sí? O esto nada más se va a vivir una sola vez, ¿sí? Entonces hay muchas, yo creo que lo más importante para eso, porque de pronto no es lo mismo lo que yo le diga a usted a lo que le diga a otra persona y el efecto que tiene en cada uno. Aquí lo importante es saber qué es lo que está viviendo la persona en el momento, ¿sí? Cómo está percibiendo esto, ¿sí? A veces la persona, hay personas que encontramos en el hecho, pues, de algún tipo de desastre natural, alguna inundación, un terremoto o algún tema de conflicto armado, y la persona emocionalmente está estable, ¿sí? Está estable, desarrolla sintomatología posteriormente, ¿sí? Entonces, con ella puede entablar algún tipo de conversación y una perspectiva diferente, pero hay otras personas en el momento que están en crisis. Y están en crisis en ese momento. Entonces ahí es diferente. Pero algo que yo le diría a las personas, que no le diría a las personas, es: aquí todo está bien.
0: Carlos, te invito a hacer una pequeña pausa. Estamos hablando con Carlos Quintero directamente desde Bogotá. Carlos es psicólogo clínico. Estamos hablando de la atención psicológica en eventos catastróficos. Enseguida regresamos.

0: Hemos armado un puente aéreo para enlazarnos directamente la capital con la zona de Caraballeda.
1: Con comida preparada, me acaban de llegar unas arepas aquí para llevar a la gente por allá. Gracias.

0: Continuamos hablando con Carlos Quintero directamente desde Bogotá. Carlos, psicólogo clínico, estamos hablando de la atención psicológica en eventos catastróficos. Y Carlos, la primera ayuda psicológica a alguien que viene de sufrir un evento catastrófico, ¿puede ser dado por gente que no es profesional?
1: Claro que sí. Como le estaba comentando también, y es que hablábamos como de cuatro niveles de atención psicológica. Sí, como cuatro niveles de atención psicológica, y en una de esas las más importantes son las redes comunitarias. Normalmente cuando hay una catástrofe o hay algún evento traumático ese, las personas que están ahí no son los psicólogos o los especialistas en salud mental, sino la comunidad. ¿Sí? Entonces la comunidad es muy importante. Entonces sí se podría recibir, porque el acompañamiento o el apoyo psicológico debe ser temprano. Sí, por lo menos acompañar lo que decíamos ahorita, las necesidades básicas. Bueno, esperemos un momento. Se movió aquí y qué necesitamos en el momento. Eso es un acompañamiento psicológico y eso lo puede brindar cualquier parte de la red comunitaria.
0: ¿Qué cambia con una persona que acaba de ser víctima de un desastre natural cuando la intervención es con una persona o con una familia o con una comunidad?
1: Claro, es que aquí podríamos hablar de diferentes tipos de atención psicológica. Podríamos hablar de manera individual. Entonces, cada persona que vive una catástrofe la vive de manera diferente. En la atención individual, lo que se busca es comprender inicialmente, pues, qué ocurrió, cómo lo está viviendo, cuáles son las fortalezas que tiene la persona en ese momento, cuáles son sus redes de apoyos, qué necesita en este momento. No todas las personas necesitan, lo que decíamos ahorita, hablar inmediatamente. Algunas personas necesitan descansar, otras requieren información, algunas simplemente necesitan saber que no están solas. ¿Sí? Entonces, respetar el ritmo de cada persona hace parte de ese cuidado psicológico. Y cuando se trabaja con familias y comunidades, pues los desastres afectan sistemas completos, no solamente a los individuos. Por eso también trabajamos, pues, con los grupos. En comunidades se realizan los espacios de escucha colectiva, se realizan actividades con los niños, fortalecimiento de los liderazgos, que es muy importante en las redes comunitarias, reconstrucción de esas redes comunitarias, el manejo de los rumores, las estrategias del apoyo mutuo, la promoción del autocuidado también, pues cuando una comunidad mantiene sus vínculos sociales, aumenta considerablemente su capacidad de recuperación. Entonces, las intervenciones individual y colectivas son diferentes.
0: Y en el caso de albergues o refugios, ¿cuáles son las necesidades psicológicas que deben atenderse desde el primer día?
1: Pues en los albergues y refugios es muy importante identificar cuáles son esas necesidades básicas que tienen las personas, pensaría yo primeramente. Se comentaba anteriormente, o sea, no podríamos hablar de salud mental si hay hambre, ¿sí? Si no hay cosas de necesidades básicas mínimas ahí, si no hay comida, si no hay dónde dormir, si no hay eso. Entonces es muy importante que se mantenga en esos albergues y refugios lo básico para garantizarle a las personas una estabilidad por lo menos física en ese momento, ¿sí? Y también tener un acompañamiento psicológico que vaya acompañando el personal humanitario que se encuentra en esos albergues y esos refugios a cómo identificar y abordar las diferentes alteraciones emocionales o mentales que se puedan presentar en esos albergues.
0: ¿Y las consultas virtuales o se dan en algunos casos online pueden funcionar en estos casos de eventos catastróficos?
1: Sí. Mire que la pandemia nos enseñó que muchas intervenciones pueden realizarse virtualmente. Sí, nos vivimos ante una situación inesperada para el mundo que fue la pandemia. Entonces la telepsicología hoy permite, pues, ese seguimiento emocional, la orientación, la psicoeducación, podríamos decir, el acompañamiento familiar también. las intervenciones, la misma intervención en crisis. Sin embargo, también hay que ser claro que tiene algunas limitaciones, pues, cuando existen riesgos importantes, ausencia de privacidad o dificultades tecnológicas, la atención presencial continúa siendo la mejor opción. Entonces, lo importante es garantizar la calidad, la confidencialidad y el acceso a esa. Entonces, a veces en los albergues probablemente no tenemos una buena conexión o no tenemos privacidad o algo que se requiera trabajar ahí. Pero sí es una opción también.
0: Y en el caso de las redes sociales, ¿están ayudando a los quienes están viviendo estos momentos tan complicados como la gente en Venezuela, o en realidad ayudan a aumentar el estrés?
1: Pues sí, tendríamos que mirar cada caso, pero si hablamos a nivel general, las redes, la persona cuando ha vivido o se ha enfrentado a un evento traumático como esto, o un evento o un acontecimiento estresante, una de las características principales es la perturbación mental que tiene, todo lo perturba, ¿sí? Pues las redes sociales, si vemos hoy que hay un descontrol, no hay un control de la información que allí se publica, lo que hace es una avalancha, hablando de todos estos eventos, una avalancha de desinformación también, ¿sí? Una avalancha de las mismas imágenes que se están mostrando ahí, ¿sí? Donde se muestra más ese tema de amarillismo y se muestra todo más, aumentar la realidad. Que eso lo que hace es generar más pánico, más miedo, más estrés y más perturbación en las personas que están ahí. Entonces, por eso es muy importante el acompañamiento psicológico en estos casos, porque también ayuda de cierta manera a qué debe acceder, a qué información debe acceder o no debe acceder a las personas que se están acompañando ahí, qué es sano y qué no es sano en ese momento.
0: ¿Y qué señales puedes detectar tú que una persona que está recibiendo tratamiento psicológico, por lo menos en los primeros horas o días de un desastre natural, necesita pasar al próximo nivel, es decir, ya atención psiquiátrica?
1: Listo. Entonces, cuando como profesional de la salud mental, como psicólogo, identificamos la presencia de algún trastorno clínico, algún trastorno mental, ¿sí? Como una depresión severa que se presentó ahí en el momento, que no lo podemos acompañar con alguno de los recursos psicológicos que están ahí, algún insomnio severo o algún, bueno, diferente, es importante pues el acompañamiento de la psiquiatría. Porque se nos va a ayudar con algunos recursos farmacológicos o algún otro tipo de acompañamiento propio de la salud.
0: Y Carlos, por último, desde el punto de vista de América Latina, ¿qué es lo que podrían estar haciendo las comunidades o los gobiernos para estar mejor preparados ante una posible eventualidad y una catástrofe?
1: Sí, bueno, aquí para América podemos ver que somos un continente, ¿sí? o tenemos diferentes territorios que estamos expuestos a un sinnúmero pues de eventos catastróficos o traumáticos, no solamente de la naturaleza, sino también por desplazamientos, por conflictos armados, etcétera. Y aquí creo que es muy importante que se haga una revisión desde cada gobierno para actualizar esos planes. Y vemos hoy que muchos de los planes que están ahí o de la guía de atención no están teniendo en cuenta por lo menos lo de las redes sociales, ¿sí? ¿Cuál es la afectación que está ahí? Entonces yo creo que sí debe hacerse una actualización propia de cada territorio y no tener como guías más generalizadas, ¿sí?
0: Carlos Quintero, muchísimas gracias por estar con nosotros.
1: A ustedes muchas gracias por la invitación y aquí un saludo pues a toda Latinoamérica, a los hermanos y las hermanas de Venezuela en este momento que estamos acompañando, ¿sí? Y en lo que se requiera vamos a seguir generando el acompañamiento. Gracias a ustedes.

aquí estamos, clasificando toda la ayuda humanitaria, alimentación, medicinas, instrumentos médicos, ropa, hidratación, toda una serie de logísticas que nos están llegando como parte de la ayuda humanitaria. Nosotros de aquí le reconocemos a las naciones que nos están ayudando su apoyo, que va a complementar la atención integral que está haciendo el Estado venezolano y sus instituciones para ayudar y llevar esta ayuda humanitaria a las familias afectadas. Así que no tenga duda nuestro pueblo venezolano, que nosotros vamos a seguir y estaremos con ustedes, ¿verdad?, hasta la reconstrucción de estos 7 estados que fueron afectados severamente por estos 2 movimientos sísmicos.

Estamos iniciando una emisión más de Impacto Económico. Gracias por estar nuevamente con nosotras, con nosotros. Mi nombre es Daniel Rosas y estos los titulares de esta emisión. En nuestro mundo hoy, México registra una inversión extranjera directa al alza. En nuestro espacio de análisis estaremos abordando la política económica y social que está implementando el gobierno de Venezuela en materia de viviendas para atender a las víctimas del terremoto doble que han vivido. Y en nuestro recorrido digital se disparan los precios del petróleo tras el anuncio de Trump sobre el fin del alto al fuego con Irán. De esto y más vamos a hablar el día de hoy. Momento de comenzar con el detalle de la información. Arrancamos en México porque volvió a ubicarse entre los 10 principales destinos mundiales de inversión extranjera directa durante 2025 al captar 41 mil millones de dólares según el informe mundial sobre inversiones 2026 de la Conferencia de las Naciones Unidas sobre Comercio y Desarrollo. El país se posicionó detrás de economías como Estados Unidos, China y Brasil en un contexto de recuperación moderada de los flujos internacionales de capital. El organismo indicó que la inversión extranjera directa mundial alcanzó 1,6 billones de dólares, un incremento del 6% respecto a 2024. Sin embargo, advirtió que buena parte de esa expansión estuvo influenciada por los movimientos financieros y reestructuraciones corporativas, más que por nuevas inversiones productivas. El organismo también señaló que, aunque los flujos globales muestran señales de recuperación, la inversión mantiene un comportamiento volátil frente al crecimiento del comercio y de la economía mundial, reflejando la persistente incertidumbre que enfrentan el escenario económico internacional. Le cuento ahora que de más de 180 mil abonados permanecen sin servicio de agua potable en el área metropolitana de San Juan, Puerto Rico, y esto como consecuencia de trabajos de mantenimiento en la represa Carraízo y también en la planta de filtros Sergio Cuevas. Esto fue informado por autoridades de acueductos y alcantarillados. Las labores se desarrollan de forma coordinada con una interrupción programada del suministro eléctrico, lo que amplía el impacto sobre varias comunidades. Las autoridades señalaron que las obras incluyen el reemplazo de equipos, desinfección de instalaciones, mejoras mecánicas y sustitución de tuberías en distintos sectores. La recuperación del servicio será gradual una vez que concluya el mantenimiento y se restablezca la energía eléctrica. Paralelamente, la AAA anunció, el organismo anunció un plan de racionamiento para comunidades de Canóbanas, también como Río, así como de Río Grande, debido a la disminución de las precipitaciones, una situación que vuelve a evidenciar la vulnerabilidad de la infraestructura hídrica frente a los efectos del cambio climático y las limitaciones operativas.

0: Por otro lado, el Senado de Chile aprobó la autorización para que el gobierno del presidente José Antonio Kast incremente el endeudamiento del Estado hasta por 6.200 millones de dólares durante 2026, con el argumento de cubrir nuevas necesidades de financiamiento frente a un escenario fiscal distinto al previsto al inicio del año. Desde el Ejecutivo se sostuvo que la medida busca preservar la estabilidad de las finanzas públicas y garantizar el funcionamiento del Estado. El ministro de Hacienda, Jorge Quiroz, defendió el proyecto al señalar que responde a una actualización de las condiciones fiscales y no a un cambio en las prioridades del gasto público. Sin embargo, la iniciativa generó fuertes cuestionamientos desde sectores de oposición que advirtieron una contradicción entre el aumento del endeudamiento y el avance simultáneo de una reforma tributaria orientada a reducir impuestos para los sectores de mayores ingresos. Legisladores también expresaron dudas sobre la transparencia de las modificaciones presupuestarias y el impacto que la nueva deuda podría tener sobre las cuentas públicas en un contexto de crecientes demandas sociales y de debate sobre el papel del Estado en la economía chilena. Le cuento ahora que la expansión de la inteligencia artificial está transformando el mercado mundial de los chips de memoria y generando una creciente presión sobre la capacidad de la producción de la industria. Vamos a ver algunos detalles.
1: Analistas del sector tecnológico señalan que la fuerte demanda de componentes para aplicaciones de IA ha desplazado la fabricación de memorias convencionales, creando una brecha de oferta que impulsa los precios y reconfigura las inversiones tecnológicas.
2: Las líneas se están convirtiendo a chips de IA más rentables y solo unos pocos fabricantes de chips siguen produciendo chips de memoria convencionales. Ante el temor a posibles interrupciones en el suministro, los proveedores de servicios en la nube han estado acumulando existencias y asegurando pedidos por adelantado, lo que genera compras de pánico que amplían aún más la brecha de suministro.
1: Empresas chinas aceleran la ampliación de sus plantas para responder al aumento de los pedidos, especialmente en el segmento de memorias y unidades de almacenamiento destinadas a centros de datos. La elevada demanda también ha favorecido el desempeño bursátil de los principales fabricantes internacionales, mientras proveedores de servicios en la nube buscan asegurar inventarios mediante compras anticipadas para evitar futuras interrupciones en el suministro.
3: Actualmente, nuestras líneas de producción están operando casi a plena capacidad. Nos estamos expandiendo a áreas con alta demanda, en particular al almacenamiento de grado empresarial, utilizado en centros de datos, incluyendo SSD de grado empresarial y módulos de memoria de grado empresarial. Especialistas consideran que este escenario responde a un cambio estructural más que a un ciclo temporal del mercado y estiman que la presión sobre la oferta podría prolongarse hasta finales de la década. Sin embargo, también advierten que el crecimiento sostenido dependerá de que la expansión comercial de la inteligencia artificial mantenga el ritmo de las inversiones en infraestructura tecnológica.
0: Le cuento ahora que Rusia y la Confederación de Estados del Sahel celebrarán en Niamey una nueva ronda de consultas ministeriales destinada a ampliar la cooperación política, económica, diplomática y de seguridad entre ambas partes. El encuentro reunirá al canciller ruso Sergei Lavrov con los ministros de Relaciones Exteriores de Mali, Burkina Faso y también Níger, quienes prevén suscribir acuerdos para consolidar un mecanismo permanente de coordinación. El encuentro dará continuidad al proceso iniciado en Moscú en 2025, cuando las partes acordaron fortalecer la colaboración en materia de defensa, desarrollo e intercambio institucional. Además de la cooperación militar, la agenda contempla impulsar proyectos económicos y reforzar posiciones comunes en organismos multilaterales. La cita se desarrolla en un contexto de reconfiguración geopolítica en el Sahel, donde los gobiernos de este organismo pues han apostado por diversificar sus alianzas internacionales tras el retiro de las fuerzas francesas. Sus autoridades sostienen que esta estrategia responde al ejercicio de la soberanía nacional, la defensa de sus recursos y la búsqueda de nuevos mecanismos de cooperación para enfrentar los desafíos de seguridad y desarrollo de la región. Hacemos una pausa. Al volver, como parte de nuestro espacio de análisis, abordaremos la política económica y social que está implementando el gobierno de Venezuela en materia de viviendas y esto para atender a las víctimas tras el doble terremoto. Vuelvo con todos los detalles.

0: Igualmente hemos estado haciendo una revisión sobre las variables económicas en el ámbito del motor de los hidrocarburos. Está activo, sigue recuperándose. Este segundo trimestre la recuperación supera el 9%. Igualmente lo estamos viendo con los ingresos tributarios, de tal manera que son variables que se mantienen, así como el abastecimiento pleno de alimentos. Tenemos alimentos, tenemos medicamentos. Hemos activado, hemos hecho un plan especial de al menos 10 motores de la economía que se activan para atender este proceso de recuperación. También estamos ya en contacto con alianzas internacionales, países que van a ayudar a la recuperación del aeropuerto internacional de Maiquetía, que sufrió graves daños. La semana que viene estará el plan listo en una alianza internacional. Vamos a un proceso de recuperación de los aeropuertos que fueron afectados.
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0: Tras 14 días del doblete sísmico que azotó a Venezuela el pasado 24 de junio, la presidenta encargada, Delcy Rodríguez, activó la gran misión Venezuela Renace. Es una iniciativa gubernamental diseñada específicamente para financiar y ejecutar la reconstrucción y recuperación de las zonas afectadas por el reciente doblete sísmico que sacudió al país. A través de este programa, la mandataria encargada Rodríguez precisó que los equipos técnicos del Estado intervienen de manera simultánea un total de 20 edificios en el Distrito Capital, desplegando materiales de construcción en apoyo a las brigadas de trabajadores, estudiantes, ingenieros y arquitectos incorporados voluntariamente en tareas de reparación especializada bajo la modalidad de rappel. Que todas las labores de reconstrucción, refacción y edificación atienden de manera estricta a un plan técnico y de viabilidad estructural, complementado con una plataforma tecnológica de información centralizada. En paralelo, Rodríguez destacó la instalación de un comité técnico internacional encargado de evaluar a profundidad las edificaciones en restricción total y actualizar de forma científica los protocolos nacionales de construcción. Revisemos algunos detalles sobre este nuevo impulso de la nación caribeña.
1: El Estado venezolano trabaja incansablemente para atender a las víctimas que sufrieron durante el doblete sísmico. En este sentido, el Ejecutivo Nacional informó la creación de la Gran Misión Venezuela Renace, destinada a la recuperación del sector de vivienda en las zonas afectadas por los potentes terremotos de magnitud 7.2 y 7.5 del pasado 24 de junio.
2: Entra Venezuela en un proceso de recuperación. De recuperación de infraestructura, de recuperación de vivienda. Ahí está activamente la Comisión Presidencial que está verificando vivienda por vivienda si el lugar es habitable o no. En el caso de viviendas que necesitan ser reparadas, se ha activado este fondo de financiamiento a través de la banca para la compra también, para la reparación, y he decidido crear la Gran Misión Venezuela Renace, donde se comprenderá las misiones Barrio Nuevo, Barrio Tricolor, se subsume también Juntos Todo es Posible y Venezuela Bella. Como un gran brazo ejecutor en materia de recuperación de vivienda.
1: Hay que destacar que como parte de las medidas, se activó la cartera hipotecaria de la banca pública y privada con un subsidio de hasta el 80% y se exoneraron los impuestos relacionados con registros de alquileres y compra de inmuebles.
2: También lo más importante, la atención inmediata de nuestras personas, de las personas, bueno, que lamentablemente están llevando un dolor muy profundo por pérdida de familiares, pérdidas materiales, pérdidas de vivienda. Allí hemos establecido también que el programa de financiamiento se establezca para inmediatamente una asignación mensual durante los próximos 6 meses que permita una contingencia de ingresos permanente a estas personas más afectadas. Igualmente ya hemos establecido contacto tanto con la banca pública y privada para activar la cartera hipotecaria con un hasta 80% de subsidio. De igual manera, todas las tasas impuestos que tienen que ver con registros de alquileres, de compra de inmuebles, van a estar exonerados. He decretado igualmente la prohibición de exportar materiales que tienen que ver con la construcción.
1: De esta manera, la mandataria encargada reafirmó el compromiso del gobierno bolivariano con el pueblo venezolano y con la recuperación de las zonas afectadas por los movimientos telúricos que sacudieron al país sudamericano.
0: Un ejemplo de los esfuerzos que está realizando el Ejecutivo Nacional en la recuperación de viviendas afectadas lo encontramos en Brisas de Maiquetía, un complejo residencial del estado de La Guaira. Este complejo habitacional se convirtió en la primera comunidad en implementar el plan de reconstrucción post-desastre. Expertos en la materia indicaron que las evaluaciones mostraron que los cimientos y las columnas de carga de los 20 edificios residenciales del complejo permanecieron prácticamente intactos. De igual forma, los equipos de construcción prepararán o repararán o demolerán y reconstruirán las paredes interiores y exteriores dañadas. Destacamos que el plan de construcción abarcará alrededor de 600 hogares y unos 3.000 residentes afectados.
3: Porque todo empezaron anoche, esta parte de esta planta baja. Y ahorita van a empezar por la parte donde yo vivo con mi esposa, en el primer piso. Tumban todo eso, que fueron las partes más afectadas, levantan su pared y después empiezan a reconstruir o a parchar la parte de segundo, tercero y cuarto piso, que no le pasó gran cosa. Pero siempre tienen que tener un monitoreo.
4: Nos dijeron que en 3 meses. Quizás hasta antes. Porque nos dijeron que apartamento terminado, apartamento entregado. Y esta fue la primera torre que empezaron.
0: Y no solo en materia de vivienda, también de la mano se llevaron a cabo una serie de medidas para reactivar la economía local en el estado de La Guaira, una de las zonas más afectadas en el doblete sísmico del pasado 24 de junio. Seguimos viendo, por supuesto, detalles.
1: Para proteger a las comunidades afectadas por el terremoto e impulsar la recuperación económica, el gobierno venezolano ha anunciado un paquete de medidas políticas que abarcan la banca, los mercados financieros, la construcción, las pequeñas y microempresas, el sector del petróleo y el gas y las industrias farmacéuticas y alimentaria. El Ministerio del Poder Popular de Pesca y Acuicultura, bajo los lineamientos del gobierno bolivariano, ha desplegado un operativo cívico-militar integral para reactivar con fuerza la economía pesquera y proteger a las comunidades del eje oeste del estado La Guaira que quedaron aisladas tras los recientes sismos.
5: El edificio que cayó y muchos compañeros perdimos las lanchas aquí, estamos en recuperación de las embarcaciones. Buscando salvarlo un poquito que nos quedó, pues.
1: A través de un esfuerzo articulado con la Fuerza Armada Nacional Bolivariana y los consejos del Poder Popular de Pescadores y Pescadoras en sectores como Arrecife, La Salina,

0: recientemente producto de un proceso infeccioso viral, quedé con un proceso inflamatorio, pero nada me ha apartado de mi trabajo, ni me apartará. Al ritmo que fuere, como yo lo dije recientemente, mañana, tarde, noche, madrugada, allí voy a estar junto al pueblo, acompañando al pueblo que más lo necesita, al pueblo que más está sufriendo, al pueblo más vulnerable, desde todos los sectores, desde Chacao, el estado La Guaira, el estado Yaracuy, Aragua, Carabobo, Falcón, la Gran Caracas, Miranda, allí vamos a estar. Nada nos va a sacar de la calle, nada nos va a sacar de acompañar el dolor que está sintiendo la gente. Pero yo también quiero agradecer, bueno, mensajes que me han llegado de todas partes, bendiciones por mi salud. Voy a estar súper bien, ya estamos superando esta dolencia física y gracias a los médicos y a los buenos deseos del pueblo venezolano y de otras partes del mundo.
1: De las cenizas del dolor, hoy florece la gratitud más profunda.
2: Rezando y apoyando porque no haya más fallecidos, no haya más víctimas y que el pueblo venezolano pueda recuperarse pronto.
3: Nuestras manos se tienden y nuestros corazones a través también de las oraciones se extienden hasta cada uno de los venezolanos.
4: Está de más decir que además de la solidaridad de los que están allí ahora, de los médicos y demás colaboradores, tiene toda la solidaridad del pueblo cubano y del gobierno cubano.
5: Venezuela renacerá.

Estamos de vuelta en Impacto Económico y es momento de iniciar nuestro recorrido digital. Lo hacemos con RT, portal que nos ofrece el siguiente titular. Se disparan los precios del petróleo tras anuncio de Trump sobre fin de alto al fuego con Irán. De acuerdo con esta información, los precios del barril del WTI subió un 5% hasta los $74 y el Brent alcanzó los $78. Esto luego de que el presidente de Estados Unidos, Donald Trump, anunciara el fin oficial del alto al fuego con Irán. Esto representa un cambio drástico frente a los pronósticos anteriores de los analistas financieros, quienes proyectaban un inminente exceso de oferta. Asimismo, las expectativas se fundamentaban en la decisión de la OPEP Plus de incrementar las cuotas de extracción y en la agresiva campaña de los principales productores de Asia Occidental por aumentar su producción. Pasamos a Europa Press, que nos informa que Trump dice que detendrá completamente el comercio con España y que es una causa perdida. El mandatario estadounidense realizó estas declaraciones en rechazo a la negativa de España a elevar el gasto en defensa hasta el 5% del PIB. A su vez, ha expresado su enfado con varios aliados, alegando que tienen poco compromiso con la OTAN, aunque hizo énfasis en España. Estas declaraciones fueron realizadas en Ankara, Turquía, durante una rueda de prensa conjunta con el secretario general de la OTAN, Mark Rutte. Seguimos con Sputnik, que destacó lo siguiente: más de 400 millones de personas a nivel mundial no cuentan con trabajo digno, según la OCDE. El informe Perspectivas del Empleo 2026 de la Organización para la Cooperación y el Desarrollo Económicos, elaborado con estimaciones de la Organización Internacional del Trabajo, afirmó que más de 435 millones de personas en el mundo carecen de un trabajo digno, pese a que la tasa global del desempleo se ubica en 4,9%, un nivel similar al registrado antes de las recientes crisis económicas, y destacó que la informalidad continúa afectando al 58% de la población ocupada a nivel mundial y 4,4 millones de personas requieren trabajar más horas para mejorar sus ingresos, lo que representa una tasa de subocupación del 7,4%. Y finalizamos con TV BRICS, que nos ofrece el siguiente titular. Tailandia abre nuevo paso fronterizo con Malasia para impulsar comercio y turismo.

El gabinete de Tailandia aprobó la apertura de un nuevo paso fronterizo permanente en Sadao, en la frontera con Malasia, que comenzará a operar el 11 de julio, reemplazando la actual. Esta medida busca fortalecer la logística, el comercio, la inversión y el turismo entre ambos países y forma parte de una estrategia más amplia para dinamizar la economía regional y facilitar el intercambio bilateral. Asimismo, las autoridades instruyeron a las agencias correspondientes a difundir información para que el sector privado, empresarios y residentes locales conozcan las rutas, procedimientos aduaneros, canales migratorios y las medidas gubernamentales para facilitar el comercio y el turismo. Momento de revisar cómo se encuentran los indicadores petroleros al inicio de esta jornada. El West Texas Intermediate, de referencia en Estados Unidos, marcó un precio de $73.91, un alza de $3.59. En el caso del barril del Brent, de referencia en Europa, se ubicó en $76.38, subiendo también, en este caso $3.33. Y finalmente el crudo promediado por la OPEP quedó en $72.36, un alza de $1.99. Llegamos hacia el final de esta emisión. Gracias, como siempre, por habernos acompañado. Por favor, no se despegue de la señal de Telesur. Hay más información para usted o también está en nuestro portal telesurtv.net. Me despido por ahora, pero nos vemos pronto con más de Impacto Económico. Hasta entonces.

0: Ya hemos establecido contacto tanto con la banca pública y privada para activar la cartera hipotecaria con un hasta 80% de subsidio. De igual manera, todas las tasas impuestos que tienen que ver con registros de alquileres, de compra de inmuebles, van a estar exonerados. He decretado la prohibición de exportar materiales que tienen que ver con la construcción. Entra Venezuela en un proceso de recuperación de infraestructura, de recuperación de viviendas. En el caso de viviendas que necesitan ser reparadas, se ha activado este fondo de financiamiento a través de la banca para la compra también, para la reparación, y he decidido crear la gran misión Venezuela Renace, donde se comprenderá las misiones Barrio Nuevo, Barrio Tricolor, se subsume también Juntos Todo Es Posible y Venezuela Bella. Como un gran brazo ejecutor en materia de recuperación de vivienda, de infraestructura, que esté al servicio de todo este proceso.
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0: Bien, estimados amigos y amigas de Telesur, aquí estamos entonces en este espacio que, como lo pueden apreciar, nos sumerge en el mundo de las redes sociales, del internet, de las aplicaciones, de los iconos, porque estamos en conexión digital. Les saluda Luis Guillermo García Bencomo y en nombre de todo el equipo de producción, redacción y técnicos, comenzamos de inmediato con el momento TikTok. Y comenzamos con nuestro primer tema, Venezuela. Lo tenemos con las siguientes etiquetas. Venezuela renace, ley de hidrocarburos, impulsa sector energético, reconstrucción nacional. ¿Por qué decimos esto? Bueno, sencillamente porque la presidenta encargada de la República Bolivariana de Venezuela, Delcy Rodríguez, acaba de firmar el reglamento de la ley orgánica de hidrocarburos con el firme propósito de dinamizar el sector energético de Venezuela e impulsar los planes de reconstrucción nacional.
1: Este reglamento, que se adapta a la nueva ley orgánica de hidrocarburos, es para convertir las reservas de Venezuela en el desarrollo de nuestro país. Venezuela, potencia energética, es nuestro objetivo. Y aquí habrán los recursos también para la recuperación, la reconstrucción de nuestra patria luego del doblete sísmico del 24 de junio.
0: Muy bien, entonces de inmediato vamos a trabajar con Madeleine García, nuestra corresponsal en Venezuela, quien nos ayuda a, bueno, conocer un poco cómo se relaciona el avance de la restauración de Venezuela tras el doblete sísmico y estos anuncios económicos tan importantes. Adelante, Madeleine.
2: Hola Luis Guillermo, ¿cómo estás? Estamos en el Aeropuerto Internacional de Maiquetía, fue uno de los afectados por el doble terremoto. Desde ese momento, desde el 24 de junio, no han habido vuelos comerciales.
3: Aéreas humanitarias, pero es que la pista ha sufrido bastante daño, o daños que están siendo ahorita evaluados precisamente por un equipo técnico de venezolanos. Podemos observar profundamente y eso es lo que se está verificando justamente desde el lado derecho de la pista con equipos especializados para eso, con José Paez. Pues que estamos aquí para que tú puedas explicar, presidente, cómo va este avance, qué es lo que está pasando
4: justamente en estos equipos. General del Instituto de Respuesta Internacional. Bueno, aquí está desplegado el laboratorio móvil del Laboratorio Nacional de Vialidad, un ente adscrito al Ministerio de Obras Públicas, que está realizando en estos momentos un ensayo que se llama resistividad eléctrica. Este ensayo que se está haciendo sobre la pista, correcto, que corresponde a equipos de avanzada tecnología que realizan para el doble y el tres de que hay que hacer rápidamente para determinar cuál es su forma, cuál es su profundidad, para poder nosotros iniciar el proceso de recuperación de la pista principal, sobre todo en este umbral donde estamos parados, que es aquí donde llega el mayor peso de los aeropuertos.
5: De los aviones cuando aterrizan sobre la pista. Entonces, estos equipos nos van a permitir tener una radiografía del terreno.
3: Usted decía que hay grieta que vemos acá. Posiblemente, de acuerdo a los estudios, podrá inyectarse algún producto o cemento que permita que esta fractura pueda soportar el peso de los aviones.
5: Sí, en este caso, bueno, nosotros por eso que estamos haciendo los estudios avanzados, para nosotros poder realizar técnicas internacionales que han sido probadas en otras situaciones con pistas con daños similares, para nosotros hacer inyecciones concretas y de material también para generar la estabilidad y la protección.
3: Aquí vemos que las operaciones las lleva el gobierno de Venezuela con cooperación internacional, ¿es así?
5: Sí, correcto, ¿no? Que todo el equipo técnico nuestro está aquí en este momento abocado, son profesionales venezolanos que están en trabajando con nosotros desde hace muchos años del sector público y se ha sumado en esta operación de estabilización.
6: La cooperación internacional es la técnica. ¿Qué es lidera la operación?
5: No, toda la cooperación internacional, bueno, ha sido autorizada por la presidenta encargada, la doctora Delcy Rodríguez. Por supuesto que han visto estas situaciones en otras oportunidades, casos el aeropuerto de Puerto Príncipe, en Haití, cuando tuvo este terremoto. Y bueno, esa experiencia también nos sirve a nosotros para poder seguir sumando más para la reparación de la pista de nuestro aeropuerto.
6: ¿Quién lleva las operaciones aéreas en el Aeropuerto Internacional de Maiquetía? Estamos hablando ahora con el presidente del aeropuerto.
7: Muy buenas tardes. Las operaciones aéreas de ayuda humanitaria la está llevando a cabo la Fuerza de Tarea Aérea Gran Cacique Guaycaipuro, ordenado por el Ministerio Popular, el Ministerio de Defensa, y hemos llevado desde el día jueves 25 todas estas operaciones de recepción y de todo lo que es la ayuda y cargo humanitario, y de todo lo que es la ayuda y cargo humanitario y la llegada de los rescatistas. Por las autoridades venezolanas.
6: Ok, lo que el fondo es precisamente la vía alterna, la autopista.
5: Hacerla,
6: que ha dicho la presidenta que se va a
5: hacer. Le estamos revisando los trabajos finales. De hecho, hoy estuvimos precisamente reunidos con el Consejo Científico para
4: realizar una adecuación de la pista que falta. Ese trabajo aproximadamente requiere una semana de ejecución para garantizar 100% la estabilidad. Es una área de tipo comercial. Ahorita estamos realizando operaciones aéreas humanitarias.
2: Muchísimas gracias al vicepresidente de República, el presidente de la Aeropuerto Internacional de Maiquetía. Bueno, queda claro entonces que quienes están al frente de todas estas operaciones es el gobierno de Venezuela con cooperación internacional, con todo lo que significa esta ayuda humanitaria en las relaciones internacionales y de diplomacia que se han tenido frente a esta catástrofe, y el espacio aéreo de Venezuela, Guillermo, está controlado por el gobierno de Venezuela. Así que bueno, estamos mostrándoles a ustedes toda una radiografía de lo que sucede acá en el Aeropuerto Internacional de Maiquetía mientras se realiza la evaluación para poder avanzar en los trabajos y de recuperación de la pista. Guillermo.
0: Bien, muchas gracias a Madeleine García desde una de las pistas del Aeropuerto Internacional Simón Bolívar de Maiquetía, y agradecemos a ella y a las autoridades que estaban ahí presentes el esfuerzo técnico y comunicacional por llevarnos estas imágenes en vivo a pesar de las dificultades técnicas. Pero les cuento que Madeleine García nos tiene acostumbrado a hacer un buen reporte que vamos a tener en el transcurso de las horas para tener completa la información detallada de lo que nos presentó. Vamos de inmediato con los portales que tenemos preparados para ustedes aquí en Conexión Digital. Bueno, fíjense ustedes, en este escenario vamos a presentarles las tres publicaciones. La primera publicación es de nuestra casa, la Radio del Sur. Nos dice que la presidenta encargada de la República Bolivariana de Venezuela, Delcy Rodríguez, firmó un reglamento, el reglamento de la Ley de Hidrocarburos, un instrumento legal que tiene como objetivo optimizar las operaciones, actualizar el marco normativo y dinamizar las inversiones en el sector petrolero y gasífero de la nación. Delcy Rodríguez enfatizó que el fortalecimiento de la actividad petrolera y gasífera permitirá la recuperación y reconstrucción de Venezuela luego del par de sismos del pasado 24 de junio. La mandataria encargada, Delcy Rodríguez, sostuvo un encuentro de trabajo con el subsecretario general de Asuntos Humanitarios de las Naciones Unidas. Estamos hablando de la segunda nota, el segundo portal que pertenece al Ministerio del Poder Popular para Relaciones Exteriores de Venezuela. Aquí nos dice que este personaje, Fletcher, a propósito de su arribo al país tras la emergencia sísmica que afectó a 7 estados del país, este funcionario de la ONU valoró la movilización de la solidaridad que se ha desplegado en el territorio nacional. Este representante de la ONU mantendrá entonces una agenda de trabajo conjunta con el Ejecutivo para revisar y coordinar las acciones de respuesta ante la crisis de manera directa. Y el tercer portal que vamos a ver a continuación pertenece a Ciudad Caracas, un medio por supuesto, de la capital venezolana, donde nos dice que durante el programa social Gran Misión Venezuela Renace, la jefa de Estado, Delcy Rodríguez, detalló el diagnóstico de las más de 4.490 estructuras que fueron afectadas por el doblete sísmico. A la fecha, se han revisado cerca del 67% de las viviendas en el estado de La Guaira, la mayoría entre amarillo y verde en el semáforo de habitabilidad, mientras que en Caracas, 87% entre amarillo y verde, a través del método del semáforo de habitabilidad que acabo de mencionar. Bien, vamos a seguir con nuestro siguiente tema en conexión digital. También es noticia en el mundo, bueno, que millones de ciudadanos y ciudadanas en Irak despiden al imán y líder espiritual de la Revolución Islámica de Irán, Ali Jamenei, como parte de los actos fúnebres tras su asesinato por parte de Estados Unidos e Israel. Vamos a llevar el tema con las siguientes etiquetas. Irak despide líder iraní. La otra es procesión histórica y funeral de Ali Jamenei y lazos de hermandad. Pero vamos a dejar esto para después porque tenemos una transmisión directa de Venezolana de Televisión, el canal oficial del Estado, porque van a hacer una condecoración a un grupo de brigadistas que han participado en este proceso. Y escuchemos a ver de qué se trata exactamente.
8: A los articuladores de ayuda humanitaria de la Unión Europea que participaron en las labores de rescate y salvamento de las víctimas de los dos terremotos ocurridos el pasado 24 de junio de 2026 en la República Bolivariana de Venezuela. Impone la ciudadana doctora Delcy Rodríguez Gómez, presidenta encargada de la República Bolivariana de Venezuela. Recibe David Douglas Ortega, suboficial del Cuerpo de Bomberos de España.
9: Esta condecoración Héroe de Venezuela creada por la encargada honra a los grupos de apoyo.
8: Fabio Nicoletti, experto en gestión de emergencias de Luxemburgo.
9: El operativo internacional del equipo de protección civil de la Unión Europea se estructuró en dos coordenadas. Primero, el apoyo tecnológico y de suministros mediante el soporte de mapeo de emergencia del sistema satelital Copernicus de la Unión Europea para localizar estructuras colapsadas.
8: Andrea Nicoletti, jefe de la Unidad de Salud y Seguridad de Luxemburgo.
9: Así como también un equipo de expertos en gestión de desastres que estableció un centro de coordinación en el terreno para canalizar y asignar las tareas de búsqueda. Se encuentra
8: Kairi Pruul, experta en la Junta de Rescates de Estonia.
0: Bien, estamos observando entonces cómo la presidenta encargada de la República Bolivariana de Venezuela, Delcy Rodríguez, acompañada del canciller Iván Gil y del vicepresidente sectorial de Política, Seguridad Ciudadana y Paz, Diosdado Cabello, entregan las condecoraciones a los distintos representantes de la Unión Europea que han participado en este proceso dentro del concepto de Venezuela Renace. Pueden observar en la parte posterior del chaleco que utilizan estos funcionarios el símbolo, pues, de la Unión Europea, las naciones que integran este continente y que además integran, pues, un organismo que acompañó aquí a Venezuela en las labores de ayuda humanitaria y que siguen desarrollando, por cierto. Ellos están entonces en representación de este continente y, por supuesto, de las labores particulares de apoyo a la contingencia que ha vivido Venezuela. Estamos observando a otro de los representantes de cada una de las naciones que integran la Unión Europea. Se trata de la condecoración Héroes y Heroínas de Venezuela. Como ustedes saben, durante estos días, varios representantes de diferentes naciones han estado recibiendo esta condecoración por su, bueno, denodada labor en búsqueda de supervivientes y, por supuesto, en los trabajos de remoción de escombros, tratando de conseguir a los ciudadanos y ciudadanas que lamentablemente han sufrido las consecuencias de estos dos sismos del 24 de junio. Incluso también se creó una condecoración no solamente llamado Héroes y Heroínas de Venezuela, sino también héroes caninos de Venezuela, porque bueno, muchos de estos delegados internacionales han venido acompañados con casi 200 perritos rescatistas que han logrado una labor realmente impresionante, como el binomio hombre can, en este caso perro, bueno, ha logrado el rescate de una cantidad importante de ciudadanos. Seguramente en algún momento las autoridades darán a conocer la cifra de cuántos personas fueron rescatadas con este trabajo de este binomio. Y también, ahí está, están llegando entonces algunos de estos animalitos que, bueno, que representan un esfuerzo importante de estos trabajadores del rescate. Es muy significativo este hecho, cómo han logrado entrenar a estos amigos, estos animales que se han convertido en verdaderamente en amigos de los seres humanos, se han domesticado y han logrado pues un intercambio impresionante. Nosotros hemos estado observando el trabajo de estos animalitos y el entrenamiento que les hacen, y en muchos casos ellos están haciendo este trabajo, los perritos rescatistas, dentro de un proceso, bueno, quizás lúdico. Me han comentado algunos especialistas que para los perritos, como por supuesto, de acuerdo con su nivel intelectual, ellos desarrollan esta actividad casi de manera lúdica, buscando a las personas vivas o fallecidas, porque bueno, reciben una recompensa y sienten el amor y sienten la energía positiva de sus entrenadores, y hay como una especie de gratitud o recompensa cada vez que desarrollan este tipo de hallazgos, ¿no? Con su olfato y con su instinto particular. Así que bueno, está en este momento la presidenta encargada de la República Bolivariana de Venezuela acariciando a uno de estos perritos, está seguramente recibiendo la información de cómo funciona este engranaje, este binomio hombre-animal, con el ánimo de encontrar a personas, en el mejor de los casos, pues vivas, y en otros casos, pues lamentablemente fallecidas, pero al final es un logro conseguirlos para poder entonces avanzar en los demás procesos, ya sea de curación o de entrega a sus familiares. Está el embajador de México, por cierto. México ha dado una ayuda impresionante, una gran colaboración. Todavía los mexicanos están acá. La presidenta de esa nación, Claudia Sheinbaum, ha sido una de las primeras y principales aportadoras de solidaridad desde el punto de vista no solamente material, con donaciones, y el pueblo mexicano, que también ha hecho donaciones y que el Estado mexicano los ha transportado, sino también especialmente los que llaman los topos, ¿verdad? Estas personas que han desarrollado una gran experiencia, una gran experticia y además una gran valentía, porque se introducen en estructuras totalmente, bueno, frágiles, vulnerables, ¿verdad? Concreto, hierro, vidrio y todo tipo de objetos contundentes para buscar una vida, para buscar una persona que se sabe que está allí respirando, latiendo y hablando. Entonces estos topos, bueno, han proyectado de verdad una gran experiencia, y seguramente los venezolanos dedicados al mundo del rescate han logrado aprender muchas cosas de esta experiencia. Aquí está el canciller de la República Bolivariana de Venezuela, Iván Gil, un trabajo muy intenso porque ha recibido, bueno, a decenas de representantes de diversas naciones. Son incontables las naciones que han colaborado con Venezuela, no solamente desde el punto de vista del rescate, la colaboración que siguen desarrollando, sino también con la donación. Estamos hablando de incontables toneladas de donaciones de todo tipo. Pero cuando tengamos más información, lo volvemos a conectar con ellos. Por lo pronto seguimos en Conexión Digital y vamos a recordar cuáles son las etiquetas que tenemos para este tema de hoy. Guerra en Asia Occidental, legítima defensa iraní, denuncia violación de Estados Unidos y escalada violenta. Ya se pueden dar cuenta entonces de qué se trata. De todas maneras vamos a contarles que es noticia en las redes que Irán afirma que la escalada estadounidense deja sin efecto partes claves del memorando de entendimiento que puso el fin de la guerra y advierte que responderán de acuerdo con el derecho a la legítima defensa, tal como escucharemos.
10: Estados Unidos lanzó un nuevo ataque contra la República Islámica de Irán cada de hoy, alegando que el ataque se produjo en respuesta a un ataque iraní en la noche del lunes al martes contra tres buques mercantes que transitaban en el estrecho de Hormuz. Las Fuerzas Armadas de Estados Unidos afirmaron haber atacado posiciones militares iraníes en el sur de Irán, donde alcanzaron, según ellos, a sistemas de defensa antiaérea, las estaciones de radares costeras y costeros, asimismo las redes de mando y control y también las capacidades de misiles antibuques iraníes, y haber atacado también a 60 pequeñas embarcaciones pertenecientes al Cuerpo de Guardianes de la Revolución Islámica de Irán en el estrecho de Hormuz y sus alrededores.
0: Así como este trabajo que mostramos de Hisham Wanush desde Asia Occidental, que lo colocamos en nuestra sección de Telesur Clips, vamos a escuchar otro de un especialista que también entrevistamos en Telesur, porque la constante violación al alto al fuego entre Irán y Estados Unidos en el Líbano va acompañado de argumentos bélicos por parte de Washington. Sin embargo, la Casa Blanca cambia a un tono más pacifista al darse cuenta que sus acciones llevan alza de los precios de los barriles de petróleo, tal como lo analiza Jorge Kreisner, que es un periodista conocedor de esta área.
11: Ellos hacen una declaración, caso Donald Trump, por ejemplo, de tipo guerrerista, con insultos como estos, y entonces sube el precio del barril, el precio internacional del barril de petróleo. Hace unas declaraciones de cierto tono pacifista, en general para la opinión pública interna de los Estados Unidos, y baja el barril de petróleo. Es decir, que hay una inestabilidad en el sistema capitalista global causado por este conflicto que es verdaderamente llamativo, y hasta uno no sabe si beneficia o perjudica al propio interés nacional de los Estados Unidos.
0: También en nuestros Telesur Clips de TikTok tenemos este comentario. La incertidumbre geopolítica ha sacudido los mercados petroleros internacionales, provocando un incremento inmediato en los precios del crudo tras el anuncio de Donald Trump sobre la ruptura del alto el fuego con Irán. Esto nos lo comenta justamente Daniel Rosas.
12: Se disparan los precios del petróleo tras anuncio de Trump sobre fin de alto al fuego con Irán. De acuerdo con esta información, los precios del barril del WTI subió un 5% hasta los $74 y el Brent alcanzó los $78. Esto luego de que el presidente de Estados Unidos, Donald Trump, anunciara el fin oficial del alto al fuego con Irán. Esto representa un cambio drástico frente a los pronósticos anteriores de los analistas financieros, quienes proyectaban un inminente exceso de oferta. Asimismo, las expectativas se fundamentaban en la decisión de la OPEP Plus de incrementar las cuotas de extracción y en la agresiva campaña de los principales productores de Asia Occidental por aumentar su producción.
0: Para este tema hemos seleccionado tres medios, tres portales de Asia Occidental. El primero de ellos es de Al Mayadeen en español, lo están viendo allí. La Cancillería de Irán condenó enérgicamente los ataques estadounidenses contra varios centros de vigilancia y control en las costas del sur de Irán y las reiteradas violaciones de los acuerdos por parte de Estados Unidos. Y a propósito afirmó que las repetidas agresiones han hecho ineficaces partes importantes y fundamentales del memorando de entendimiento, por lo que responsabilizó a Washington sobre las peligrosas consecuencias de esta nueva escalada. El otro portal que hemos seleccionado es de Irna.ir News. El cuartel general central de Hatan al-Bibia, es el máximo órgano de mando militar de Irán, advirtió a los aliados estadounidenses que de prestar apoyo al ejército de Washington también se convertirán en un objetivo legítimo de las Fuerzas Armadas. Así explicó que la única ruta segura para el tránsito de buques comerciales y petroleros en el estrecho de Hormuz es la que determine Irán, dejando claro que no se tolerará ninguna injerencia en la gestión de la vía estratégica. Y el otro portal que tenemos es el que estamos observando allí, pertenece en este caso a Hispan TV. Un comandante iraní ha advertido que cualquier intento de desembarcar tropas en las costas de Irán convertirá el litoral del país en un infierno, así textual, para los agresores. El contraalmirante Habibola Sachari ha afirmado que el cuerpo de guardianes mantiene fortalezas en defensa del país para que el enemigo ni siquiera contemple la posibilidad de desembarcar tropas en las costas de Irán, porque lo van a recibir como ellos advirtieron. Bien, con esta situación complicada en Asia Occidental, despedimos esta conexión digital. Será hasta una próxima oportunidad.

0: Perfecto, hemos estado revisando las variables económicas. Recordemos que apenas a 12 horas del duplete sísmico que enluta a Venezuela, informe la creación de un fondo con dinero que está bloqueado en el Fondo Monetario Internacional y en otros entes financieros del mundo. Ese fondo va a llevar por nombre Venezuela Renace. El fondo será para la reconstrucción y la recuperación de las zonas afectadas por el duplete sísmico. También lo más importante, la atención inmediata de nuestras personas que lamentablemente están llevando un dolor muy profundo por pérdida de familiares, pérdidas materiales. Allí hemos establecido también que el programa de financiamiento se establezca para inmediatamente una asignación mensual durante los próximos 6 meses que permita una contingencia de ingresos permanente.
1: Vamos de inmediato a conectar también con la televisión oficial de Venezuela, con la presidenta encargada, Delcy Rodríguez, que en este momento está haciendo una inspección al inventario de insumos y ayuda humanitaria internacional tras los sismos. Está acompañada, como pueden apreciar, del canciller de la República Bolivariana de Venezuela, del vicepresidente sectorial de Política, Seguridad Ciudadana y Paz, Diosdado Cabello, y otros representantes del gobierno nacional. Repito, está la presidenta Delcy Rodríguez haciendo una visita a los alimentarios de insumos y ayuda humanitaria internacional tras sismo. Importante detalle porque hemos recibido en Venezuela, bueno, podríamos decir, incontables toneladas de alimentos, insumos médicos, agua, equipos de toda naturaleza, y bueno, se requiere entonces de llevar un control preciso de qué país, qué cantidad, qué cosas han llegado para, por supuesto, desde el punto de vista gerencial, desde el punto de vista de la gerencia pública, bueno, distribuir adecuadamente todo este material. Como pueden ver, hay alimentos, hay otros recursos que han llegado y que, bueno, tienen que ser distribuidos de manera precisa, eficiente, eficaz, para que llegue a todas las personas que realmente lo necesitan, que están ubicados en diferentes espacios. Por ejemplo, en los campamentos transitorios, cerca de 90 campamentos transitorios, más o menos, de acuerdo a la cantidad de personas que han ido llegando. Recuerden que estamos hablando de más de 16.000 personas que ya no tienen vivienda y que en consecuencia tienen que ser ubicadas en lugares donde tengan las mejores condiciones. Y para estar en esos lugares deben, bueno, ser, digamos, atendidos con una cantidad de recursos importantes. Alimentos, agua, ahí está la cantidad de alimentos importante, insumos médicos. Dicen algunos especialistas que nunca es demasiado en estas circunstancias, dado pues que son tantas personas que requieren asistencia y que todos los días necesitan alimentarse, pues por supuesto que toda la ayuda que llegue es bienvenida, porque siempre se va a necesitar para suplir esta conmoción nacional que ha vivido Venezuela. Estamos hablando entonces de una cantidad importante de ciudadanos quienes ahora están requiriendo de ser atendidos con todos los recursos que pudieron haber conseguido con su vida normal, pero que en estas condiciones pues sobrevenidas ahora tienen que ser auxiliados por el Estado venezolano con el apoyo de la solidaridad internacional. Estamos observando, entiendo que son colchones, ¿entiende?, para ubicar adecuadamente y con dignidad a esta importante cantidad de ciudadanos, ciudadanas, familias. En algunos casos se trata de familias incompletas que lamentablemente han perdido a algunos de sus miembros. Estamos viendo imágenes que revelan y entendemos que también están funcionarios de la Fuerza Armada Nacional Bolivariana apoyando en estas labores. En algunos casos estamos observando también cómo hay carpas. Algunas de estas carpas son para alojar allí a las personas que han sufrido las consecuencias de estos sismos, y en otros casos también se trata de espacios para que estén allí las personas que han acudido para apoyar. Vemos representantes, entiendo que es el embajador de China el que acaba de llegar allí, si no me equivoco, de acuerdo con la información que hemos tenido recientemente. China ha sido un gran aliado. Hace poco llegó una unidad aérea con más de 80 toneladas de insumos, especialmente equipos para potabilizar agua y para la distribución de este importante líquido, que bueno, que es vital para la estabilidad de estos ciudadanos. Sí, estamos viendo entonces, acuérdense que han venido representantes de diferentes naciones, incluso de Vietnam, Japón, China, bueno, sí, contar los países europeos, los países latinoamericanos, los países asiáticos. La India, por ejemplo, es notable el hospital de campaña que fue instalado, por ejemplo, en las instalaciones del Poliedro de Caracas, en la Rinconada, donde están atendiendo, bueno, a centenares de personas diariamente. Así estamos observando entonces también como la presidenta encargada de la República Bolivariana de Venezuela, Delcy Rodríguez, sigue conversando con las autoridades, en algunos casos representantes diplomáticos, en otros casos personal que ha venido. Este, por ejemplo, si pueden ver la bandera, se trata de la India. Y si no me equivoco, este es un representante, si no es el embajador, es un representante diplomático de esta nación, la nación, digamos, más poblada del mundo, una de las naciones más poderosas desde el punto de vista económico y también especialistas en el área de salud y farmacéutica. Ellos, pues por supuesto, han traído a Venezuela una incontable cantidad de recursos de todo tipo y bueno, seguramente la presidenta encargada le está dando su agradecimiento en nombre de todo el pueblo venezolano y del Estado venezolano. Muchas gracias entonces a la India, su primer ministro Narendra Modi, quien bueno, tiene su representante diplomático acá en este lugar. Recuerden que está haciendo la presidenta encargada una visita al área donde está llevándose el inventario de todos los recursos que han llegado a Venezuela de diferentes naciones para apoyar a este país tras el doblete sísmico. Estos dos terremotos de 7.2 y 7.5 que ocurrieron el pasado 24 de junio. Recordemos que, bueno, coincidencialmente, el 24 de junio los venezolanos celebran el aniversario de la batalla de Carabobo, que selló la independencia del país. Y sin embargo, en ese mismo día, que por cierto es reconocido como el Día de San Juan, también dentro de la tradición religiosa, se produjo este evento sísmico en horas del atardecer, después de las 6 de la tarde. Hay países de África que también han apoyado a Venezuela, de Asia, de Europa, de América, de todo el continente americano, que han apoyado a Venezuela. Y así como también han llegado recursos de otros países, también en Venezuela las donaciones han sido realmente incontables. Hay centros de acopio, hay grupos de voluntarios, más de 20.000 voluntarios se registraron en las instalaciones del Poliedro de Caracas, fueron codificados y asignados a diferentes labores y bueno, siguen trabajando tanto para ordenar el material que se está entregando como para distribuirlo y como para auxiliar y apoyar a las personas que están en los campamentos transitorios. En fin, es una infinidad de cosas que se están desarrollando, incontable. Si se quiere, podemos hablar de infinito. Bueno, y mientras estamos viendo todo esto, se está incorporando a esta transmisión Evelyn Guarena, quien nos va a ayudar un poco a seguir describiendo este proceso. Evelyn, bienvenida.
2: Buenas tardes, Luis Guillermo, a toda la audiencia de Telesur. Así es, ahí vemos las imágenes entonces a la presidenta encargada de la República, Delcy Rodríguez, en compañía del vicepresidente de Seguridad Ciudadana y Paz, Diosdado Cabello, también del canciller de la República, Iván Gil, en conversación con las delegaciones internacionales, quienes han expresado y materializado su solidaridad con Venezuela luego de los sismos ocurridos en Venezuela el pasado 24 de junio. Allí entonces la conversación con ellos de coordinación. Estamos frente a la ayuda humanitaria de China, allí por las banderas que están identificando a la ayuda humanitaria al fondo. También de México. Son incontables las ayudas que ha recibido Venezuela. Francia, por ejemplo, envió 44 toneladas de ayuda humanitaria coordinadas desde su territorio, que incluyen plantas potabilizadoras, lámparas solares y kits de higiene, que son muy importantes en estos momentos, pues, en los múltiples refugios temporales, campamentos transitorios que ha habilitado el gobierno nacional, se requieren este tipo de implementos. Vemos allí entonces el suministro de carpas también por parte de la República Popular China, toldos tan necesarios en estos momentos. Escuchemos las declaraciones de la presidenta encargada.
3: Una mano de solidaridad en momento de mucho dolor y sufrimiento para nuestro pueblo. En este caso específico, estamos inspeccionando más de 2.000 toneladas que llegó de ayuda humanitaria desde 28 países y que están a través de un sistema y una plataforma tecnológica se direcciona a los campamentos. De tal manera que también cada país va a poder saber en qué se está usando su ayuda para que el pueblo venezolano sienta la mano amiga de ese país. Es muy importante. Venezuela ha sentido que no está sola. Venimos también de condecorar rescatistas de otros países, de Europa, de México. Acabamos de entregar 3 perritos para que 2 de ellos sean formados para operaciones de rescate en México y 1 se quede formando parte en representación de Venezuela de las unidades caninas de búsqueda y rescate de México. Hemos establecido muchos mecanismos de cooperación. Y también, bueno, está todo el sistema de protección civil que también se activa para la distribución de la ayuda humanitaria y, tal como yo lo anuncié el 5 de julio, la creación de la nueva unidad de tareas especiales para atención de emergencias naturales y desastres de nuestra Fuerza Armada Nacional Bolivariana, de tal manera que hemos establecido mecanismos de cooperación internacional. En el ámbito humanitario, anoche estuvimos reunidos con el subsecretario de las Naciones Unidas para los Asuntos Humanitarios, Tom Fletcher, pero lo más importante, mirar al futuro. ¿Cómo vamos a recuperarnos? ¿Cómo vamos a reconstruir las zonas impactadas? Las viviendas para las personas que han sido víctimas de este duplete sísmico a través de programas de desarrollo en el ámbito de empleo, en el ámbito de la educación, en el ámbito de la atención, de recuperación de la infraestructura y de los servicios públicos. El proceso para el futuro debe ser mirando al desarrollo de Venezuela, mirando al desarrollo nacional y impactar donde el terremoto, el duplete sísmico pudo tener mayor incidencia e impacto en pobreza, en desigualdad, que haya una intervención integral del Estado venezolano. Así que este es el camino. Nosotros no vamos a descansar, no hemos descansado y no lo vamos a hacer porque sabemos que hay venezolanos y venezolanas que están sufriendo porque perdieron familiares, que hay venezolanos y venezolanas que perdieron sus hogares y le estamos dando atención integral en los campamentos, pero lo más importante, el futuro, bueno, que puedan tener su vivienda.
2: Agradecemos las declaraciones de la presidenta encargada, la doctora Delcy Rodríguez. Bueno, era la intervención de la presidenta encargada de la República, Delcy Rodríguez, luego de haber realizado esta inspección por la ayuda solidaria, la ayuda internacional que ha recibido Venezuela luego de estos sismos que azotaron al país el pasado 24 de junio. Aseguró que hay una coordinación con los organismos multilaterales, como por ejemplo la ONU, también comunicación directa con los países para que sepan exactamente cómo se va a utilizar esta ayuda humanitaria. Nosotros continuamos con nuestra ronda de Telesur Noticias. Les comentamos que a esta emisión, como es acostumbrado, nos acompaña en la interpretación del lenguaje de señas nuestro compañero Elvis Torres y quien les saluda, Evelyn Guarenas. Comenzamos. La presidenta encargada de Venezuela, Delcy Rodríguez, firmó el reglamento de la ley de hidrocarburos para impulsar al sector energético y también los planes de reconstrucción nacional. Durante la jornada de este miércoles, la mandataria encargada precisó que la medida busca convertir las reservas de Venezuela en aportes para el desarrollo, debido a que el país es una potencia energética. Rodríguez destacó que el fortalecimiento de la actividad petrolera y gasífera funcionará para la recuperación y reconstrucción de infraestructuras afectadas por el doblete sísmico del pasado 24 de junio. La aprobación de la normativa representa un hito clave para la industria petrolera, ya que abre caminos a la cooperación entre el Estado y los capitales nacionales e internacionales.
3: Este reglamento que se adapta a la nueva ley de orgánica de hidrocarburos es para convertir las reservas de Venezuela en el desarrollo de nuestro país. Venezuela potencia energética es nuestro objetivo y aquí habrán los recursos también para la recuperación, la reconstrucción de nuestra patria luego del doblete sísmico del 24 de junio.
2: La mandataria encargada ratificó que a pesar de las dificultades, Venezuela renacerá con fuerza y con el apoyo nacional.
3: Así es, en medio de la tempestad, a pesar de las dificultades, nuestro pueblo se va a levantar y Venezuela renacerá con mucha más fuerza y en unión nacional.
2: La presidenta encargada de Venezuela, Delcy Rodríguez, lideró una reunión de trabajo para la evaluación del plan de escombros producto de los terremotos del pasado 24 de junio. A través de un estudio técnico se calculó que los sismos arrojaron más de 1 millón de toneladas de escombros, por lo cual el gobierno nacional, mediante la ayuda internacional, creó un plan para llevar a cabo la remoción de estructuras afectadas en el estado La Guaira. En la reunión estuvieron presentes el vicepresidente sectorial de Obras Públicas y Servicios, Juan José Ramírez, así como el presidente de la Comisión para la Evaluación de Habitabilidad de Infraestructuras, Francisco Garcés, entre otras autoridades. Los desechos serán procesados y destruidos a través de planes de demolición controlada que garanticen un manejo técnico y seguro en beneficio de la comunidad.
4: Plan Venezuela Renace se despliega por todos los edificios con semáforo amarillo a recuperar las viviendas para que vuelvan a sus hogares. Pero también llamo a conformar la Venezuela Humana Renace para aquellos niños que quedaron sin hogar, para aquellos padres que quedaron sin hijos. Hemos dado una atención integral, mascotas que perdieron su casa. Vamos a la nueva humanidad de Venezuela, una nueva república con nuevos valores, con nueva educación, con una ética humana profunda que surja de esta terrible tragedia que han lutado a nuestra patria. ¡Vamos Venezuela! ¡Fuerza! ¡Esperanza! Para conquistar la alegría del futuro.
2: El ministro de Transporte de Venezuela, Francisco Garcés, subrayó las labores de la Comisión Presidencial durante la evaluación de las viviendas en las zonas afectadas.
5: El despliegue de la Comisión Presidencial se ha hecho en los 7 estados que están en el decreto de emergencia nacional. En ese sentido, en primer lugar, hemos formado un poco más de 2.500 profesionales del área de la ingeniería estructural, los cuales con sus conocimientos están siendo habilitados para aplicar el método internacional que ya ha sido validado en Venezuela durante mucho tiempo, para estudiar si la unidad habitacional es habitable o no es habitable. Si es habitable, se le asigna el color verde e inmediatamente las personas pueden estar dentro de su hogar con seguridad. Ahora bien, si no es habitable, puede tener dos etiquetas, la amarilla o la roja. La amarilla implica que la estructura puede tener un daño estructural leve o tiene su servicio, es decir, tiene paredes las cuales no son seguras, por lo tanto, su uso es restringido. Y la etiqueta roja significa que la estructura tiene un daño el cual puede comprometer la vida de las personas, por lo tanto, su uso en este momento está restringido. Vale la pena aclarar, Presidenta, que la etiqueta roja no significa que la estructura será demolida, simplemente que pasa a una nueva inspección y a un estudio más profundo para la solución final.
2: El gobierno de Venezuela inició trabajos de rehabilitación de fachada e infraestructura en la ciudad capital en el marco de la reactivación económica. Una cuadrilla de aproximadamente 80 trabajadores de la alcaldía de Caracas adelantan trabajos de reparación de daños en edificaciones residenciales en diferentes zonas de la ciudad donde se registraron afectaciones superficiales del doble terremoto. Mientras, comercios locales de los alrededores de la Plaza La Juventud en Caracas aseguraron que habrá una reapertura paulatina de sus negocios, asegurando que a poco recuperarán los niveles de venta habituales. En Venezuela, la lucha ahora de los rescatistas y voluntarios, también familiares, es por recuperar los cuerpos para darle el último adiós a sus familiares y amigos. La historia con Madeleine García.
6: Es una carrera contra el tiempo. Ahora todo gira en torno a recuperar los cuerpos de los seres queridos entre los escombros de las infraestructuras colapsadas tras el doble terremoto. El pulso de Daniel no le da tregua al acero. Necesita abrirle paso a las máquinas para mover las losas que lo separan de su hermano.
7: Nosotros estamos rescatando cuerpos, porque rescatemos a los si están vivos o muertos. Pero igualito hay que rescatarlo porque tienen una cristiana sepultura, porque es difícil que esa familia tenga un familiar fallecido y perdido, ese doble sufrimiento. Entonces yo, como mi familia, con mi hermano y demás personas, yo estoy ya de corazón lo que soy la familia de todos ellos. Entonces quiero sacar todos esos cuerpos. Antes que me demuelan, antes que me metan las excavadoras, antes de todo eso.
6: Las máquinas limpian todo y el proceso ya comenzó. A 15 días del doble terremoto, la esperanza está intacta.
8: Nosotros los venezolanos tenemos algo llamado fe, creemos mucho en Dios, que nos tenga a nuestros familiares allá abajo, que hayan quedado entre espacios así, estén ahí, no importa que estén desmayados de hambre o sueño, pero que estén vivos, es lo que deseamos.
6: Por momentos, las máquinas se detienen y ceden al pulso de las familias. Los operadores bajan el ritmo, observan, esperan con paciencia, acompañan el dolor y la fe.
9: No importa las horas que estén aquí.
10: No importa. Lo que me dejen aquí, yo me quedo. Somos hermanos en Cristo.
6: Todo debe continuar. A una cuadra del edificio donde están Daniel y Jimmy, una pared irrumpe con un grito. Estamos vivos. Ese mensaje más que tinta sobre concreto es el aliento de quienes sobrevivieron como Francis y Luna. Pero ya no verán llegar a la bodega a sus vecinos de siempre, al que fiaba el café, buscaba el azúcar, al niño de la chupeta y el chocolate.
11: La mayoría venía, dejaba sin sombrita, dejaba algo bonito. Y ahora el saber no estar es muy triste. Familias completas, niños, madre, que uno va caminando y en cada edificio hay una historia, hay una familia. Son tantos que uno no termina y no sé hasta cuándo, pero son personas que ya uno no los volverá a ver.
6: En una misma cuadra conviven todos los sentimientos y en medio de ese escenario marcado por la pérdida, la vida se niega a desaparecer. En un albergue de la Misión Nevado, donde ya han sido recibidas más de 300 mascotas rescatadas, también comienza la reconstrucción.
12: Que uno ha vivido tragedia, ahora terremoto, vivimos dos terremotos en uno, y yo creo que podemos pasar ya, no, lo que no ha pasado, yo creo que ha sido demasiado. Ahora hay que echar para adelante y por la familia, y seguir viviendo, pues.
6: Es la fuerza de un pueblo que no se rinde, que se levanta una y otra vez sobre las piedras. Madeleine García, Telesur, La Guaira, Venezuela.
2: Seguimos en el estado de La Guaira, Venezuela. Las brigadas médicas cubanas mantienen activo un despliegue sanitario de emergencia para la atención de las y los afectados por los dobles sismos ocurridos el pasado 24 de junio. A continuación, nuestra compañera Andrea Romero nos cuenta más.
13: Desde la Escuela Nacional 10 de Marzo, habilitada como campamento transitorio, los equipos de salud cubanos activaron los protocolos. La respuesta del personal médico ante la contingencia del 24 de junio fue inmediata.
14: Que nosotros no tuvimos que dar una orden expresa de que la gente se sumara a las acciones en los diferentes centros diagnósticos integrales, salas de rehabilitación, donde nosotros prestamos nuestro servicio. Nuestros cooperantes, pues sí, por esa labor humanista, por esa vocación de médico que nos inspira todos los días, la gente fue, nuestros cooperantes fueron, salieron de cada uno de los lugares y fueron hasta los centros diagnósticos integrales. Y ahí empezaron las labores nuestras del aporte a los diferentes escenarios en medio de la tragedia que estaba viviendo Venezuela en ese minuto.
13: Para fortalecer las capacidades de atención, se conformó un equipo de refuerzo integrado por galenos cubanos que prestaban apoyo en otros estados del país y también desde Cuba.
14: Nosotros tomamos la decisión de traer un grupo de compañeros de los estados médicos para reforzar el trabajo en la

0: podemos estar entre todos, cubanos, venezolanos, incluso otros médicos de otras nacionalidades que sabemos que están por acá. Yo creo que podemos hacer un trabajo en aras de disminuir la incidencia de enfermedades infectocontagiosas y en aras de disminuir también la descompensación de las crónicas no transmisibles en estos centros donde hoy está la población venezolana.
1: La jornada en los campamentos se basa en un esquema de cobertura total.
2: Nosotros contamos en este momento con 262 pacientes en un total de 88 familias, donde cada familia tiene sus hipertensos, sus diabéticos, entre otras patologías, y nosotros estamos otorgándole el medicamento de una forma muy gratuita.
1: En cada zona afectada, como Mare Abajo, esta labor trasciende el acto médico.
3: Me siento muy orgullosa y satisfecha de luchar con nuestro pueblo venezolano, que ese es el papel que nos corresponde, porque nuestros hermanos venezolanos han sufrido grandes derrotas, pero aquí estamos nosotros para darle de fuerza y ánimo y que sigan adelante y brindarle lo mejor que podamos para recuperar su salud.
1: Los pacientes atendidos lo corroboran.
4: Ellos me atendieron porque vine con la presión alta y me ayudaron a estabilizarme, gracias a Dios. Ya me siento bien y gracias a los médicos cubanos que me atendieron bien.
1: Las brigadas médicas cubanas continúan su despliegue nacional con atención priorizada y constante a la población del litoral central y la región capital. Andrea Romero, en la cámara de José Luis Briceño, desde el estado La Guaira, para Telesur.
5: Venezuela recibe 11.6 toneladas de ayuda solidaria de parte de Qatar destinadas a respaldar a los ciudadanos afectados por los terremotos. Las autoridades informaron que este miércoles arribó al Aeropuerto Internacional Simón Bolívar, en Maiquetía, un avión catarí con colchonetas, cobijas y material diverso para proteger a las familias afectadas en los campamentos transitorios. El gobierno nacional destacó el apoyo continuo de Qatar durante las circunstancias más complejas. Por su parte, la tripulación catarí reafirmó el compromiso de su nación con el pueblo venezolano y confirmó que el puente de asistencia humanitaria continuará activo. Ayuda solidaria que no cesa en estas circunstancias hacia Venezuela. Igualmente, el Ministerio de Salud de Haití envió una delegación de 29 médicos, 5.5 toneladas de insumos como signo de solidaridad y fraternidad tras los sismos del 24 de junio. El continente llegó al Aeropuerto Internacional Simón Bolívar en Maiquetía, estado La Guaira. Fue recibido por las autoridades venezolanas. En este sentido, los especialistas permanecerán en el país hasta 30 días, dispuestos a coordinar la distribución de los insumos y la atención de los afectados. El gobierno de Venezuela agradece a Uganda por sus condolencias a los familiares de las víctimas tras los terremotos del pasado 24 de junio. En su cuenta de Telegram, el canciller de Venezuela, Iván Gil, indicó: Venezuela expresa su más sincero agradecimiento al ministro encargado de Relaciones Exteriores de Uganda por su gesto de solidaridad al firmar el libro de condolencias en honor a las víctimas de los trágicos sismos del 24 de junio. El espíritu de unidad y compasión trasciende fronteras. Venezuela y África serán siempre pueblos hermanos. También Venezuela agradece a la República Árabe Saharaui Democrática por la visita de su canciller a la embajada y su gesto de solidaridad y apoyo a la nación. El titular de la Cancillería, Iván Gil, destacó: el gobierno bolivariano expresa su agradecimiento al canciller de la República Árabe Saharaui Democrática por visitar la embajada de Venezuela y firmar el libro de condolencias. Este gesto de solidaridad y apoyo fraternal hacia nuestra nación en un momento tan doloroso como el que vivimos tras los sismos que han dejado un luto nacional por la pérdida trágica de miles de vidas es un testimonio del vínculo solidario que une a nuestros pueblos. Seguimos muy pendientes de la situación de Venezuela, pero también avanzamos en la agenda internacional, y es que Cuba agradeció el apoyo de los 136 países que votaron en contra de las acciones criminales y genocidas de Estados Unidos contra la isla. A través de la red social X, el canciller cubano

0: Cubano Bruno Rodríguez expresó: agradecemos a 136 países que votaron a favor de la sesión de la Asamblea General de la ONU para reclamar el fin del bloqueo, el cerco energético, las sanciones secundarias y las amenazas de agresión militar de Estados Unidos contra Cuba. Toda nuestra gratitud a los representantes de los Estados miembros que además hicieron uso de la palabra. Apreciamos las denuncias a las graves consecuencias humanitarias impuestas al pueblo cubano por las medidas del gobierno estadounidense en medio de las presiones inéditas aplicadas por Estados Unidos. Trascendente la firme posición de estas naciones en defensa de la paz, el multilateralismo, las Naciones Unidas y el derecho internacional. Cuba agradeció también el apoyo de Francia en su exigencia de que se levante el bloqueo estadounidense contra la isla, se ponga fin al cerco energético y se respete el derecho internacional. A través de la red social X, el ministro cubano expresó: agradecemos a las más de 200 personalidades en Francia, incluidos parlamentarios, eurodiputados, alcaldes, sindicalistas, mujeres, jóvenes líderes, intelectuales, artistas y académicos, quienes firmaron el llamado por la paz en Cuba y el Caribe, impulsado por el Movimiento de Paz. El texto reclama el levantamiento del cerco energético, el bloqueo y demanda el respeto al derecho internacional frente a las órdenes ejecutivas de Estados Unidos del 29 de enero y 1 de mayo del 2026. El sistema eléctrico nacional de Cuba fue recuperado de manera parcial, pese a las dificultades que son derivadas del bloqueo económico impuesto por los Estados Unidos. Desde La Habana, Evelyn Leiva nos amplía la información.
1: Saludos, colega, para ti, la teleaudiencia de Telesur. Así es, Cuba vivió extensas horas de apagón nacional, el tercero en lo que va de 2026, una muestra palpable de lo que el gobierno de Estados Unidos impone con su política de asfixia. La Unión Eléctrica logró restablecer parcialmente el servicio, interconectando el sistema desde Pinar del Río hasta Holguín, y en La Habana ya recuperaron la corriente el 65% de los clientes, pero las afectaciones siguen siendo elevadas, teniendo en cuenta el déficit de combustible. Este colapso no es un accidente, es la consecuencia directa del cerco energético impuesto por Washington, que impide la llegada de combustible a la isla. El canciller Bruno Rodríguez Parrilla lo dejó claro la víspera cuando intervino en la Asamblea General de las Naciones Unidas bajo el punto 38 de la agenda Necesidad de poner fin al bloqueo económico, comercial y financiero impuesto por Estados Unidos contra Cuba. Denunció que el gobierno estadounidense lleva a cabo una guerra multidimensional no convencional contra Cuba, que dura casi 7 décadas y se ha vuelto más rudo y despiadado en los últimos 7 meses, incorporando un cerco energético equivalente a un bloqueo naval, que es un acto de guerra, impidiendo el acceso de combustible mediante amenazas directas, acciones coercitivas y acoso de buques tanqueros por medios navales militares de Estados Unidos. Rodríguez señaló que se han producido reiteradas amenazas de agresión militar desde los más altos niveles del gobierno estadounidense y que fuentes públicas describen opciones y preparativos bélicos, citando al propio presidente Donald Trump cuando dijo que no cree que se puede ejercer más presión salvo entrar y destrozar el país. El canciller denunció que el bloqueo se ha reforzado con sanciones secundarias que buscan provocar una crisis humanitaria y la desestabilización total del país para forzar una intervención militar que provocaría un baño de sangre y cuantiosas pérdidas de vidas cubanas y estadounidenses. Rodríguez denunció que en estos meses se ha multiplicado el daño humanitario con el deterioro de la calidad de vida, la reducción de fuentes de subsistencia y la violación masiva, flagrante y sistemática de los derechos humanos de todo un pueblo. Un acto de castigo colectivo que afecta gravemente a las familias cubanas, en especial niños, jóvenes y madres, con prolongados apagones, falta de agua potable, angustia por medicamentos y carencia de alimentos, reveló datos estremecedores. Solamente la tasa de mortalidad infantil aumentó de 4 a 9.9 por 1000 nacidos vivos. El número de personas que mueren por cáncer aumentó significativamente y la supervivencia en niños y jóvenes cayó de un 85 a un 65%, tendencia que coincide con los momentos más duros del cerco energético, calificando el bloqueo bloqueo como un crimen de asfixia que mata de manera silenciosa. El canciller además denunció el cinismo de la delegación estadounidense, que mintió al afirmar que el bloqueo no se dirige contra el pueblo, sino contra el gobierno, y cuestionó el abuso de procedimientos de Estados Unidos al intervenir antes del debate para intentar censurar a la Asamblea. Además, presentó cifras de impacto. Entre marzo de 2025 y febrero de 2026, los daños ascienden a cerca de un 7% superior al año anterior y el impacto acumulado desde su inicio alcanza los 178.700 millones de dólares, sin incluir el impacto extremo al cerco de suministro de combustibles que comenzó en febrero. Señaló que estas acciones violan el derecho internacional, el comercio internacional y la libertad de navegación, imponiendo a estados soberanos, ciudadanos y empresarios que abandonen su relación con Cuba por el dictado de un régimen ajeno. El canciller desmintió además las mentiras de Estados Unidos sobre las exportaciones selectivas y señaló que la ayuda humanitaria ofrecida por Washington ha sido diferida y restringida por motivos políticos y que la delegación estadounidense en el Programa Mundial de Alimentos quedó aislada en su intento de bloquear un programa de ayuda a Cuba por 116 millones de dólares. Agradeció el apoyo internacional de gobiernos, parlamentos, organizaciones y movimientos de solidaridad y destacó que Cuba mantiene la estabilidad y no ha cejado en la defensa de su pueblo, generando esperanza en las soberanas transformaciones económicas y sociales recientemente adoptadas para adaptar el modelo socialista a las duras realidades actuales. Rodríguez advirtió que la hostilidad contra Cuba es preludio de lo que podría ocurrir a cualquier otro país y llamó a la Asamblea a preguntarse si ese es el nuevo orden mundial al que nos dirigimos, defendiendo los valores fundacionales de la ONU, el derecho internacional y la Carta de las Naciones Unidas. Señaló que existen conversaciones diplomáticas bilaterales propuestas por Estados Unidos y aceptadas por Cuba, pero que no muestran progreso porque Washington trata a Cuba como un adversario vencido o una posesión colonial. Cito un estudio del 98.3% de publicaciones en redes sociales que no apoyan el cerco energético ni el bloqueo, señalando que esta política responde a un segmento minúsculo pero poderoso e influyente en el sur de la Florida. El canciller sentenció que Cuba no es una amenaza para Estados Unidos y que la nación amenazada es Cuba, pero reafirmó que el pueblo cubano, que lleva más de 150 años luchando por su libertad e independencia, defenderá a ultranza su independencia y soberanía. Hasta aquí la información, nosotros devolvemos la señal a los estudios centrales.
0: Muchas gracias a nuestra compañera Evelyn Leiva por este completo reporte. Avanzamos. China muestra avances en la lucha contra la contaminación ambiental con políticas que han incidido en la mejora de la calidad del aire, según afirma la población de esta nación. Más detalles en la historia del periodista Ángel Santa Cruz.
2: La aplicación en los últimos años de un grupo de medidas y leyes en el gigante asiático han posibilitado avances en la lucha contra la contaminación ambiental. En 2015 se aprobó la Ley de Protección Ambiental, que obligó a las empresas a reducir las emisiones contaminantes e implementar tecnologías limpias para minimizar el impacto en la atmósfera, mientras que en 2018 se aprobó el Plan de Mejora de la Calidad del Aire, lo cual ha mostrado resultados positivos.
3: La calidad del aire es realmente ahora mucho mejor que hace unos años. Cuanto más se compara la frescura de los días, nos damos cuenta de las mejoras. ¿Quién dice que las nuevas construcciones y las transformaciones de la calidad de la atmósfera no pueden ir juntas? Existen muchas industrias y desarrollo, pero se respira un aire mucho más limpio, lo cual es muy bueno para toda la población.
2: El desarrollo de tecnologías limpias aplicadas en sectores como el transporte, con el incremento de automóviles eléctricos en pos de un transporte respetuoso con el medio ambiente, posibilita que las grandes ciudades del país como Beijing se sientan hoy mucho más limpias.
4: En Beijing, como en otras ciudades, se respira ahora mejor. Hay una gobernanza en el país que lucha por el cielo azul, los espacios naturales se ven más verdes y hay transportes menos contaminantes. Ya no se ve como antes esas nubes amarillas.
2: En 2025, la calidad del aire de China alcanzó el mejor nivel desde que comenzaron los registros de monitoreo en el país. La proporción de días con buena calidad del aire alcanzó el 89.3%, mientras los días con contaminación grave fue de apenas el 0,9%.
5: China es nuestra isla del tesoro. Tenemos que cuidar nuestro aire. Para ello, tenemos gente trabajadora en esta tierra, que está haciendo un gran trabajo.
2: A pesar de las mejoras sustanciales, el gobierno de China sigue trabajando activamente para reducir las emisiones y mejorar la calidad del aire con el objetivo de demostrar que el crecimiento económico y la protección del cielo azul pueden coexistir como premisas gubernamentales. En la Cámara, Leonardo Marrero. Desde Beijing, China, Ángel Santa Cruz, Telesur.
0: Seguimos en China y es que el gigante asiático apuesta por el hidrógeno como parte de su estrategia energética, tecnológica y ambiental. Nuestro corresponsal Bruno Falsi está en Guangzhou, Centro de Innovación y Desarrollo Industrial del país, y nos trae más en el siguiente reportaje.
6: Guangzhou, capital de la provincia de Guangdong, es uno de los principales polos industriales y tecnológicos de China. La ciudad impulsa el desarrollo de nuevas energías y concentra empresas dedicadas a tecnologías estratégicas para la transición energética. Una de ellas es Guangdong Yuntao Hydrogen Energy Technology, que desarrolla tecnologías de hidrógeno para el transporte como parte del avance hacia una economía baja en carbono.
7: China ya ha definido claramente el hidrógeno como un componente clave de su estrategia energética nacional. Por ello, el gobierno central ha puesto en marcha una serie de políticas para impulsar el desarrollo de la industria de hidrógeno, incluyendo la creación de ciudades pilotos que ofrecen subsidios e incentivos para todo el sector. Además, los gobiernos locales, como los de la provincia de Guangdong y la ciudad de Guangzhou, también han adoptado políticas para apoyar el desarrollo de esta industria, incluyendo la construcción de estaciones de repostaje de hidrógeno y medidas para promover su uso. Estas políticas se están implementando de manera gradual. La industria del hidrógeno en China aún se encuentra en una etapa inicial de desarrollo. Para lograr un crecimiento más rápido y el apoyo del gobierno seguirá siendo fundamental.
6: La empresa apuesta por un modelo integrado que combina producción industrial y tecnologías inteligentes. La Internet de las Cosas permite conectar equipos y sistemas para recopilar datos y optimizar los procesos. En la industria del hidrógeno, componentes como las placas bipolares y las pilas de combustible son fundamentales para el funcionamiento de estos sistemas y su aplicación en distintos sectores.
8: Nuestro proyecto está orientado al desarrollo de las nuevas energías. Estamos construyendo un ecosistema integrado que combina plataformas digitales, Internet de las Cosas e infraestructura para el hidrógeno, incluyendo estaciones de repostaje y comunidades inteligentes. Nuestra capacidad de producción se sustenta en tres líneas principales: placas bipolares para pilas de combustible de hidrógeno, pilas de combustible, stacks y sistema de propulsión. La línea de placas bipolares puede producir hasta 1 millón de unidades al año, las de stack hasta 10.000 unidades y las de sistema de propulsión hasta 5.000 conjuntos anuales.
6: La industria del hidrógeno forma parte de la política nacional para impulsar nuevos sectores estratégicos dentro del proceso de modernización socialista. Bajo la dirección del Partido Comunista de China, el país apuesta por la innovación y las tecnologías verdes. Un plan nacional de largo plazo que proyecta el crecimiento del sector hasta 2035. China busca fortalecer la producción, el almacenamiento y las aplicaciones del hidrógeno como parte de una transformación energética sostenible. Bruno Falsi, Guangzhou, China, para Telesur.
0: El presidente del Líbano, Joseph Aoun, es invitado a una nueva ronda de negociaciones directas con Israel en los Estados Unidos. Desde Beirut, Hisham Wanous nos amplía la información.
9: Hola, colegas. Saludos, amables televidentes. La embajada de Beirut en Washington dio a conocer el día de hoy que la Casa Blanca dirigió una invitación oficial al presidente de la República del Líbano, Joseph Aoun, para que visite a la Casa Blanca y se reúna con el presidente estadounidense Donald Trump el próximo día 21 del actual mes de julio. La embajada de Beirut en Washington afirmó que esta invitación refleja la continua cooperación entre ambos países y representa una oportunidad para que los dos presidentes puedan abordar temas de interés común, incluidas las relaciones bilaterales y también la seguridad regional, y el continuo apoyo estadounidense a la seguridad, soberanía, estabilidad e integridad territorial del Líbano y de las instituciones estatales libaneses, en referencia al apoyo prometido por Estados Unidos al ejército libanés para que cumpla el compromiso libanés en el marco del acuerdo marco con Israel para desarmar a la resistencia libanesa Hezbollah. Cabe destacar realmente que a finales del pasado mes de junio, el presidente de Estados Unidos llevó a cabo un contacto telefónico con el presidente de Líbano, Joseph Aoun, para felicitarlo por la firma del acuerdo marco con la ocupación israelí. En este contexto, el día de hoy, el presidente libanés, Joseph Aoun, afirmó que el acuerdo marco no es ideal, pero realmente concuerda con la realidad sobre el terreno y con el equilibrio de fuerza, manifestando su rotundo rechazo a ceder el sur del Líbano y afirmando que no pretende llevar a cabo un encuentro con el primer ministro israelí Benjamin Netanyahu en Washington durante su visita a la Casa Blanca. Mientras tanto, hay que destacar que sobre el terreno, la ocupación israelí sigue violando este acuerdo marco y violando el alto el fuego, llevando a cabo ataques de artillería, bombardeos de artillería, explosiones, detonaciones, ataques con aviones no tripulados contra localidades, aldeas y ciudades del sur del Líbano, infligiendo pérdidas en filas de la población civil, además de destrucción masiva en bienes públicos y privados. En este marco hay que destacar también que la resistencia libanesa afirmó que no pretende quedarse de brazos cruzados ante estas continuas violaciones israelíes al alto el fuego y que su respuesta podría no limitarse al territorio libanés, sino también extenderse hasta alcanzar posiciones militares en el norte de Palestina ocupada. Mientras, el embajador de la entidad de ocupación israelí en Washington dio a conocer que la próxima ronda de conversaciones directas, la sexta ronda de conversaciones directas entre las autoridades libanesas e israelíes, se va a llevar a cabo los próximos días 15 y 16 del actual mes de julio en Roma. Sin embargo, las autoridades libanesas rechazaron principalmente la celebración de esta ronda en Roma, afirmando que la ocupación israelí pretende liberarse de la presión de Estados Unidos. Después aceptaron llevar a cabo o asistir a esta ronda de conversaciones en Roma después de haber recibido realmente garantías de Estados Unidos de que los representantes de Estados Unidos van a asistir a esta ronda de conversaciones. En el marco de la diplomacia también hay que destacar la postura de la República Islámica de Irán, que manifestó su canciller Abbas Araghchi, quien afirmó que Irán no pretende comenzar las negociaciones finales con Estados Unidos sin antes cumplir el memorando de entendimiento firmado y que estipula en el primer artículo detener los combates en todos los frentes de combate, incluido el Líbano, exigiendo la retirada también de las tropas israelíes del sur del Líbano para continuar estas negociaciones. Mientras tanto, el presidente del Líbano afirma que este acuerdo cuenta con el apoyo de la mayoría del pueblo libanés, incluida miembros de la secta chií, quienes sufrieron más de la guerra y de sus secuelas, aun cuando gran número del pueblo libanés asegura que este acuerdo es un acuerdo de humillación, rendición y deshonra, y realmente es una traición a la sangre de los mártires que cayeron en defensa de la patria durante la actual escalada agresiva israelí contra el Líbano. Esta es toda la información que tenemos por ahora. Adelante, por favor.
0: Gracias, Hisham, por el reporte. Y finaliza la cumbre de la OTAN en Ankara, Turquía, con acuerdos claves para continuar con las prácticas belicistas. Desde Ankara, Yunus Sorner nos amplía la información.
10: Saludos desde Ankara, capital de Turquía, donde la OTAN, una alianza militar, terminó su cumbre presidencial en medio de un panorama de guerra y durante su segundo día se ha mostrado dispuesta a dar nuevos pasos hacia la agresión. Para empezar, con el vecino de Turquía al este, Irán. Tras ordenar ataques contra el país de Asia Occidental, el presidente de los Estados Unidos, Trump, utilizó en su conferencia de prensa palabras irrespetuosas y justificó el ataque con el objetivo de impedir que Irán obtuviera armas nucleares. Algunos líderes expresaron en la cumbre aquí en la OTAN su esperanza de mantener bajas las tensiones y volver a la vía diplomática, pero la declaración final de la cumbre reiteró el objetivo de Trump de que Irán no debe tener armas nucleares y el estrecho de Hormuz debe estar fuera del control de los países litorales Irán o Omán. Cabe destacar que varios países árabes, entre ellos Emiratos Árabes Unidos, aliado de Israel, estuvieron representados en la cumbre en el marco del diálogo de Estambul. Otro escenario de guerra fue Siria, país que fue representado en la cumbre por su autoproclamado presidente Ahmed al-Shara, quien ascendió al poder tras una guerra de años por apoyo occidental. Un día antes de la cumbre se reunió con el presidente francés Emmanuel Macron en Damasco, capital de Siria, mientras explotaban bombas cerca del hotel del presidente francés y en general continuaba la ocupación de partes del país por Israel. Al-Shara se reunió en Ankara con el presidente Trump, quien comentó que, cito, Siria ha recuperado la estabilidad en muy poco tiempo y que él estaba orgulloso del trabajo que ha realizado Shara. Pero sin lugar a dudas, el conflicto con Rusia estaba en el enfoque de la cumbre de la OTAN. La declaración final calificó a Rusia como una, cito, amenaza a largo plazo. Los países de la alianza han declarado de haber subido sus gastos militares por 139 mil millones de dólares en solo 2025, gastos adicionales. Además, prometieron a mandar armas, asistencia y entrenamiento a Ucrania en valor de 70 mil millones en el año 2026 y no menos de esto en 2027 también. El presidente de Ucrania, Volodymyr Zelensky, también estaba en Ankara y se reunió con Trump, quien anunció que otorgaría a Ucrania una licencia para fabricar misiles interceptores tipo Patriot. El presidente estadounidense agregó que más tarde este miércoles llamará al presidente ruso Vladimir Putin también. Además de la reunión formal de la cumbre, varios países mantuvieron reuniones bilaterales y firmaron acuerdos bilaterales o multilaterales sobre armamento. En este marco, Washington y Berlín, Estados Unidos y Alemania estrechan sus lazos en materia de producción de misiles. Canadá firmó acuerdos de adquisición de submarinos de una empresa alemana. Y el Reino Unido concretó la compra de misiles de una empresa estadounidense. Una docena de aliados de la OTAN se comprometerán a destinar más de 50 mil millones de dólares durante la próxima década para desarrollar capacidades de ataque de precisión de largo alcance, entre 200 kilómetros y 2.000 kilómetros. El secretario general Mark Rutte destacó los importantes avances que ya se han logrado para alcanzar el objetivo de invertir el 5% del PIB en defensa para 2035, ya que el gasto total en defensa y seguridad ya se sitúa ahora mismo en torno al 4% cuando apenas ha transcurrido un año desde este esfuerzo de 10 años. La cumbre se celebró bajo el eslogan de un futuro compartido en paz, pero todas sus decisiones y sus declaraciones demuestran una posición cada vez más agresiva y belicista por la organización de la OTAN.
0: Gracias a Yunus por este reporte sobre las incidencias de la cumbre de la OTAN. Bueno, nosotros seguimos con información desde Venezuela.

0: Desde México, los ciudadanos le envían mensajes de solidaridad al pueblo de Venezuela tras los terremotos que afectaron al país. Vamos a verlos.
1: No hay palabras para externarles todo lo que todos los sentimientos que tenemos hacia ustedes y todo el pesar que tenemos. Deseamos de corazón que se repongan rápido, que encuentren consuelo y les estamos apoyando en lo que se puede en estos momentos de gran tragedia. Un abrazo, amigos de Venezuela.
2: Eric, hermanos venezolanos, pues un abrazo muy fuerte. Sabemos que es un momento muy difícil, pero tienen mucha fuerza ustedes. Lo van a lograr, van a salir adelante. Nosotros aquí en México hemos pasado por las mismas circunstancias, sabemos lo que se siente, pero no queda más que echarle para adelante. ¡Vamos, Venezuela! ¡Ánimo!
0: Son palabras de ánimo, de aliento que el pueblo venezolano tanto necesita y agradece en estos momentos difíciles por los cuales está atravesando. Bueno, seguimos con más información. Los campamentos transitorios que han sido habilitados por el gobierno de Venezuela para atender la emergencia nacional ofrecen atención integral continua a miles de personas afectadas por el terremoto. Nuestra corresponsal Michelle Ramírez nos tiene más en el siguiente reporte.
3: Así es, muchísimas gracias por el contacto informativo. Nosotros nos encontramos en el colegio Dr. Luis Padrino, que está sirviendo precisamente de campamento transitorio. Esto es al suroeste de la ciudad capital venezolana, donde están acá precisamente albergadas más de 70 familias y más de 190 personas y cerca de 50 niños en este lugar recibiendo atención integral brindada precisamente por el Estado venezolano tras este doblete sísmico que se registró en la nación el pasado miércoles 24 de junio, que provocó el colapso de edificios. Antes de resaltar que en este campamento transitorio cada una de las familias que está acá cuentan con atención médica de forma permanente, así como también atención psicológica y apoyo emocional precisamente. Recordemos que este desastre natural afectó también considerablemente lo que es la salud mental, y frente a ese escenario acá en este colegio cuentan con un acompañamiento psicoemocional para los niños, los adultos mayores y los jóvenes que están acá. Y también cuentan acá con un comedor para proporcionar lo que es la alimentación las 24 horas a estas familias. Importante destacar también que el día de hoy estuvieron acá autoridades del Estado venezolano inspeccionando las condiciones en las que se encuentra este colegio para garantizar el mayor bienestar a cada una de estas familias. Es lo que está ocurriendo ahora mismo en este campamento transitorio que alberga a más de 190 personas. Luego de este doblete sísmico, recordemos, uno de 7.2, otro de 7.5, y donde además también se vio afectado mayormente el estado costero de La Guaira, declarado como una zona de desastre. Acá también hay familias que vienen de ese estado de La Guaira, que ahora es, como decíamos, una zona de desastre. Esto forma parte de toda esta jornada de atención que ha desplegado la presidenta encargada de Venezuela, Delcy Rodríguez, quien instaba y exhortaba en primer lugar a continuar con el rescate de las vidas humanas, y es lo que está ocurriendo precisamente en las zonas afectadas mientras se brinda esta atención a todas las familias afectadas en el territorio venezolano. Con esta información retornamos nuevamente al estudio. Muchas gracias.
0: Gracias a ti, Michelle, por este reporte. Información también en el marco de la actividad que se da alrededor de estos campamentos temporales. La Compañía Nacional de Teatro de Venezuela llevó alegría y recreación a los niños afectados por los terremotos en el estado de La Guaira como parte de una jornada de acompañamiento social y cultural a las familias afectadas. La institución estatal visitó el campamento transitorio Carlos Fiol en Catialamar, donde coordinó dinámicas recreativas con juegos didácticos, lectura de cuentos infantiles y dibujo para los niños del lugar. La compañía además ofreció la presentación de un fragmento del entremés El Rompimiento para los adultos mayores especialmente. Se prevé que la Compañía Nacional de Teatro continúe con abordajes a este y otros campamentos, utilizando el arte y la recreación como herramientas sanadoras ante la emergencia. La Cancillería de Venezuela agradeció la solidaridad de Singapur en medio de la emergencia nacional que atraviesa el país suramericano. A través de su cuenta en la red social Telegram, el canciller Iván Gil expresó: En nombre del gobierno bolivariano y del pueblo de Venezuela, agradecemos las sentidas palabras de solidaridad y apoyo expresadas por la ministra de Relaciones Exteriores de Singapur, Vivian Balakrishnan, así como su contribución al Fondo para la Recuperación y Reconstrucción de Venezuela, organizado por la CAF. En estos momentos de dolor y desafío, la amistad internacional es fundamental para salir adelante junto a la fuerza y a la unidad de nuestro pueblo. Y así llegamos al final de esta ronda de Telesur Noticias. Nos despedimos de ustedes en la interpretación del lenguaje de señas, Elvis Torres, y en la presentación de las noticias, Evelyn Guarenas. Tengan todos una feliz tarde.

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5: Luego de ocurrir la inspección, si ves esta etiqueta en tu edificación, quiere decir que tu estructura no presenta daños que afecten la integridad del comportamiento de tu edificación. Eso quiere decir que puedes hacer tu vida como la venías haciendo antes, de manera cotidiana.
6: La etiqueta amarilla implica, en esta metodología del semáforo, un uso restringido de su edificación o de algunos espacios de esa edificación. Luego de la inspección visual rápida, hemos encontrado algunos daños o leves o moderados en la tabiquería, en las paredes o en la estructura, en los elementos estructurales, en las columnas, en las vigas o en los muros, que nos hacen pensar que sería conveniente no tener un uso permanente en esa edificación. Mientras viene la segunda etapa de inspección más detallada, donde vamos a enviar expertos a esos edificios etiquetados de amarillo para que puedan dilucidar con precisión ese nivel de riesgo. Quizás algunos edificios etiquetados como amarillo en el segundo nivel puedan bajar a verde y reocuparse.
7: La etiqueta roja es la etiqueta más severa que se puede poner luego de una inspección técnica al edificio. Esta etiqueta roja se coloca cuando hay daños graves, daños severos, por lo que la edificación no puede ser habitada. Es necesario desalojarla. Esta etiqueta no es una orden de demolición. Hay que respetar la colocación de esta etiqueta roja en esas edificaciones. Luego de colocar esta etiqueta viene una segunda fase de estudios detallados que pueden conducir a reparación o reforzamiento o demolición.
1: Las 779 escuelas que se reparan y construyen en la capital son una pequeña prueba del poder de este país en virtud de la riqueza espiritual, de su experiencia, de sus valores, de su unidad y su organización. Fidel Castro.
0: 8 de julio de 2002. Tomado de las intervenciones realizadas durante la Asamblea de Balance del Trabajo del Partido en la capital, celebrada en el Palacio de las Convenciones de La Habana, Cuba.
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0: Hola, ¿cómo están? Finaliza la cumbre de la OTAN entre sometimientos, presiones, amenazas y ataques contra Irán. Hay movimiento del orden mundial, pero ¿cuál es el impacto? Hoy vamos a analizar todos estos escenarios en el mapa de Telesur. Bienvenidos. Por esta razón les proponemos desplegar nuestro mapa y revisar algunos datos claves. ¿De qué va esta cumbre de la OTAN celebrada en Ankara, en Turquía, que ha finalizado? Vamos a desplegar nuestro mapa mundi y vamos a identificar de color azul a los países miembros de esta organización transatlántica. Hay que decir que la OTAN fue fundada el año 1949. Es una alianza militar y política conformada por 30 países del continente europeo y 2 de Norteamérica. Cada miembro aporta fondos para el financiamiento de la organización, destinando al menos el 2% de su Producto Interno Bruto a su propio presupuesto de defensa nacional. Aunque no existe un ejército permanente de la OTAN, los países miembros aportan tropas, equipamiento, bases militares que están disponibles para la alianza en momentos de crisis. Sumemos más datos. La 36ª cumbre de la OTAN se ha celebrado en el complejo presidencial en Ankara, en Turquía, entre el 7 y 8 de este mes. Entre los temas principales se colocó sobre la mesa la financiación de la guerra en Ucrania, el conflicto en Oriente Medio, el aumento del gasto militar de la Alianza Transatlántica de hasta un 5% de su Producto Interno Bruto. Para la cumbre, el gobierno de Ankara realizó un despliegue masivo de 56.000 efectivos de seguridad, incluyendo policías, gendarmes y especialistas de ciberseguridad. El secretario general de la Alianza, Mark Rutte, anunciaba esta iniciativa, Drone Egg, que destina más de 50.000 millones de dólares a sistemas antidrones para los próximos 5 años. Lanzó también la plataforma Front Door para facilitar contratos a empresas de defensa y un fondo de cerca de 2.800 millones de cooperación industrial entre Estados Unidos y países europeos, permitiendo que firmas como Lockheed Martin produzcan en Europa armas de diseño estadounidense como tanques, los Abrams, y misiles ATACMS, respondiendo a la supuesta amenaza creciente de drones. Los objetivos siguen siendo los mismos: Rusia, China e Irán. ¿Qué representan estos movimientos? ¿Cómo lo leemos en medio de este contexto y coyuntura geopolítica? Hoy vamos a hablar de esto con nuestros invitados. Para ello recibimos desde la Argentina a Cristian Lamesa, analista geopolítico. Bienvenido, gracias por tu tiempo para Telesur y para el mapa.
1: Encantado de estar una vez más con vos, Paola, en la pantalla de Telesur.
0: Cristian, en este contexto, para hacer el análisis, me gustaría poder empezar por ello. Vamos a hablar de dos temas. Vamos a partir el programa así. Primero, nos abocaremos a la cumbre de la OTAN y en segundo análisis hablaremos de Irán. Hablando de esta cumbre de OTAN, ¿ha habido acuerdos o una imposición y sometimiento? ¿Cómo analizar la postura de los países miembros que han sesionado en Ankara estos 2 días?
1: A ver, sabemos desde el primer mandato de Donald Trump que no es la persona más fanática de la Alianza Atlántica. Más bien todo lo contrario. Se sabe que Donald Trump obviamente intenta que esto sea un excelente negocio para el complejo militar industrial de los Estados Unidos, pero al mismo tiempo considera, y lo ha manifestado, después vamos a hablar en profundidad del tema de Irán, pero considera, ya sea esto con razón o sin razón, no estamos analizando eso, pero sí que considera que es un problema para los Estados Unidos, la Alianza Atlántica, que vela por los intereses europeos sin que el viejo continente haga nada por Estados Unidos. Esta es la visión de Donald Trump. En ese sentido, yo creo que el republicano no ha ahorrado en desplantes como lo hace habitualmente para con los líderes globalistas europeos, incluso al manifestar que se dispuso a estar presente en esta cumbre tan solo porque se hizo en Ankara y el anfitrión es Erdogan, que es uno de los pocos líderes mundiales a los que respeta. Entonces, por supuesto que sacó de vuelta el tema de Groenlandia, que es un tema que es vital y central en la agenda de Donald Trump, y también con esta amenaza de retirar las tropas de Europa. Todo esto, obviamente, marcando una supremacía sobre los europeos que durante 80 años le han dejado, bueno, un poco menos, pero si nos montamos al fin de la Segunda Guerra Mundial, 81 años que han dejado en manos de Estados Unidos su seguridad, esto muy entre comillas, porque yo no veo una amenaza a la seguridad europea por parte ni de China ni de Rusia, que son los dos a quienes apuntan, mucho menos de parte de Irán. Pero bueno, lo cierto es que yo no creo ni veo que haya un futuro promisorio para la OTAN, por lo menos en este momento.
0: Ahora, sumamos a Fernando Estrecha, que también nos acompaña en la Argentina en este análisis. Fernando, qué gusto tenerte. Él es director general de PIA Global. Gracias por tu tiempo para el mapa. 139 mil millones de dólares destinados ya en la gestión 2025. Para este 2026, el compromiso parece duplicarse, no solamente porque se destinaba el 2% del Producto Interno Bruto. Ahora hay un compromiso o una sumisión del 5% del Producto Interno Bruto. ¿Para aportar a qué? Ucrania ha sido la estrella de este encuentro de la cumbre, pero sabemos que hay una guerra que se está perdiendo. ¿Cómo leerlo en tema geopolítico? ¿Cuál es el objetivo central de seguir financiando a una organización de estas características?
2: Sí, ahí me parece, bueno, te saludo, Paola, un gusto estar con vos y compartir la pantalla con Cristian, que es de quien siempre aprendemos tanto. No, me parece que lo que señalaba recién Cristian da un poco en el clavo. Yo me remontaría a la carta de Honorio del 410 a Britania, cuando el emperador romano les dice a Britania: háganse cargo ustedes de su defensa, de sus gastos, nosotros no nos hacemos más gastos. En esa metáfora de la decadencia romana en Occidente, me parece que se puede plantear lo que es el declinacionismo del atlantismo hoy en el mundo. Y en ese sentido, el impacto geopolítico, es decir, lo que va a perseguir Trump es una reconfiguración de la OTAN, siempre con un criterio de subordinación a la ingeniería norteamericana. De estos 139 mil millones del 2025, la mitad se fue para el complejo militar industrial de Estados Unidos. La gran excusa de esta cumbre de Ankara fue el foro de industrial de defensa de la OTAN. Ahí es donde se hicieron los grandes contratos. De todos esos grandes contratos, convertir, como decías vos en la introducción, una suerte de maquila en Alemania, con contratos y con royalties y con insumos norteamericanos, la fabricación eventual, habrá que ver qué pasa de esto, de misiles y demás. Y es de parte de Europa, de una Europa subordinada, con una élite que no representa los intereses de los europeos, el desesperado intento de, con un keynesianismo industrialista, militarista, salir de la recesión, pero afianzando todavía mucho más la arquitectura de subordinación a Estados Unidos, que Colby o Hegseth, los del Ministerio de Defensa norteamericano, han definido como la OTAN 3.0. Me parece que en este sentido es una cumbre, le sirve a Erdogan para su diplomacia y demás, pero es una cumbre que no tiene mayor impacto que la gestión de una crisis declinante, en la que yo no esperaría la disolución de la OTAN inmediata, sino esta gestión donde Estados Unidos seguirá cargando sobre Europa. En todo caso, fíjate, yo te plantearía, discúlpame la extensión, un puntito que me parece que es para destacar. El punto 2 de los 6 puntos que tocan, que hacen la declaración conjunta, es definir como una amenaza peligrosa a Federación Rusa, ¿no? Ya no está nombrado China, a Irán le piden que abra la navegación en Hormuz. El punto 2, es decir, la hipótesis de conflicto con la que trabaja Ankara, y que firma Italia, España, Turquía, firmaron todos, es definir a Federación Rusa como una amenaza inminente, y en función de eso, el fortalecimiento de la Europa Oriental, del Alto Norte y del Ártico, en reacción a la hipótesis que han planteado. Así que me parece que es más de lo mismo que hemos visto en la cumbre de 2025, y que se venía preparando ya en la cumbre de ministros.
0: Y me gusta que Fernando Estrecha haya mencionado a España e Italia como firmantes de estos acuerdos, porque más allá del discurso retórico está la acción. Y esto forma parte también de lo que ha sucedido en las últimas horas. Donald Trump está rumbo ya nuevamente a Estados Unidos y desde allí decide suspender el acuerdo de cese al fuego. Hay ataques contra Irán y se espera una respuesta de defensa por parte de la República Islámica. Vamos a abordar estos ejes también con nuestros invitados. Le pido a Cristian Lamesa y Fernando Estrecha que se mantengan con nosotros, al igual que a nuestros televidentes. Marquemos nosotros una breve pausa, no sin antes compartirles nuestra escala. Y es que justamente a través de este vídeo que compartimos en la escala del mapa de Telesur es el momento de este encuentro entre el secretario general de la OTAN, Mark Rutte, y el presidente de Estados Unidos, Donald Trump, junto a la prensa, en el marco de esta cumbre celebrada en Ankara de la OTAN. El mandatario estadounidense declaraba que había terminado la tregua con Irán y decidió confundir a Irán con Japón, asegurando que Japón había disparado 111 misiles contra Washington. Y dijo que en las próximas horas atacaría en lo más profundo de la República Islámica de Irán, una declaración a la cual se ha sumado su secretario de Guerra, Pete Hegseth. ¿Qué representa este movimiento de la Casa Blanca? ¿Por qué ahora? ¿Cómo impactará el mercado global del petróleo? Que además, aunque Trump en ese encuentro haya dicho que se redujo el precio del energético, lo cierto es que en las últimas horas se ha disparado. De esto hablamos y lo analizamos al volver.

0: yo.
1: Antoine, estoy jugando, mi mamá me deja saltar mi pelota. Te quiero mucho, mamá, te quiero mucho, papá. Se te entran piloto, está bien.
2: Trajeron para acá, para el Gonen, y yo estoy demasiado agradecida que gracias a Dios nos dieron un refugio aquí. Deberíamos de preocuparnos menos y siempre decirnos todo en nuestra mente, todo va a estar bien y todo va a mejorar, porque Venezuela es un país súper fuerte.

0: Vamos a sumar otro elemento también para el análisis a través de la fotografía. Este es el mapa. Y es que la Comisión Parlamentaria de Seguridad Nacional de Irán hace una reciente declaración sobre los ataques que ha emprendido una vez más de manera unilateral Estados Unidos. Y dicen que tienen muchas operaciones que no se han utilizado ni siquiera en la guerra de 40 días. Es la declaración iraní. Se consideran como opciones no utilizadas, dicen, tres medidas críticas: la salida del Tratado de No Proliferación Nuclear, el TNP, y la alteración de su doctrina de defensa para permitir potencialmente el desarrollo de armas atómicas y el bloqueo del estrecho de Bab el-Mandeb y adyacente al estrecho de Hormuz. Con esta advertencia, Teherán busca trazar una línea roja entre las acciones militares estadounidenses, sugiriendo que cualquier conflicto abierto va a desestabilizar por completo la arquitectura que actualmente se conoce. Y esto tiene un trasfondo claro de lo que hoy nuevamente representa la escalada estadounidense. Cristian, la mesa, este es un escenario que no es nuevo, pero que podría generar un mayor impacto el que hemos visto en las últimas semanas con esta guerra unilateral desatada por Israel y Estados Unidos el pasado 28 de febrero. Bab el-Mandeb y el Estrecho de Hormuz, dos efectos inmediatos de impacto a la economía, pero sobre todo aquí una pregunta clara. ¿Es el objetivo de Estados Unidos controlar estos estrechos? ¿Qué hay detrás de esta nueva escalada?
1: Bueno, primero, Paola, si me permitís hacerle llegar un cálido saludo a Fernando, que es un placer para mí compartir este análisis con el colega. Dicho esto, yo creo que Donald Trump está actuando de forma desesperada. A ver, la República Islámica demostró que con el control del Estrecho de Hormuz puede poner en jaque a todo lo que es no solo la parte energética mundial, sino también el comercio. Si a eso le sumamos el bloquear el Estrecho de Bab el-Mandeb, o también, como es la traducción, el Portal de las Lágrimas, por parte de los aliados hutíes de Teherán, esto restringiría el paso por Hormuz. Se calcula que es el 20% de los energéticos a nivel mundial. El cierre de Bab el-Mandeb estaríamos sumándole entre un 10 y un 15%, o sea que estamos hablando de un aproximadamente 35% del comercio mundial de energéticos, lo cual por supuesto que es un número gigantesco y puede generar una inestabilidad mundial enorme en este aspecto. Y yo creo que no es tanto, a mi modo de ver, el hecho de que Trump pretenda controlar estos pasos, sino que tal vez es incluso más, más profundo. Permitime un segundo para extenderme, porque esto, como decimos en Argentina, le ha salido el tiro por la culata a Israel principalmente y a Donald Trump, de una operación que estimaban de decapitación sumamente fácil, que derrumbaría el gobierno de los ayatolás. Lo que hicieron fue demostrar que existe una República Islámica muchísimo más fuerte, que no pudieron doblegarla, que no tienen forma militar de hacerlo. Esto está demostrado al día de hoy. La debilidad de los Estados Unidos al no poder hacer esto, la crisis de material militar por la relación endogámica y corrupta del complejo militar industrial con el Pentágono,

0: pasado al día de hoy a ser un país que cuenta con el reconocimiento y la simpatía de la mayoría global. Esto por su valentía, por su espíritu de sacrificio, por su patriotismo y por otras características. Y por el contrario, también la misma miserabilidad y el carácter criminal de la élite política israelí le ha merecido el repudio por parte del mundo civilizado. Entonces, es toda una situación global bastante compleja que yo creo que Estados Unidos no sabe cómo desenmarañar. Y por otro lado, y con esto cierro, vos fíjate las paradojas de ser el líder asesinado, Ali Jamenei, quien promulga una fatua en la cual se declaran las armas de destrucción masivas en general y las armas nucleares en particular como haram, como prohibidas por sus convicciones religiosas, abrirle la puerta a que Irán entienda que tal vez la única forma de defender su integridad y su supervivencia como nación es justamente recurrir a las armas nucleares.
1: Y esto reviste un escenario que podría tener una escalada de consecuencias catastróficas. Cristian, me gustaría también profundizar este eje junto a Fernando Esteche. Fernando, para ello te quiero compartir nuestra leyenda. Veamos. Qasem Gharibabadi es el viceministro de Asuntos Exteriores para Asuntos Jurídicos Internacionales de Irán. Esto posteaba en su red social X. Las declaraciones de Trump hoy de insultar a la nación iraní hasta amenazar con más ataques no son una muestra de autoridad, sino una admisión del fracaso de una política basada durante años en la fuerza, las sanciones y las amenazas que no ha logrado doblegar a Irán. Debemos hablarle a Trump en su propio idioma, aparentemente entendiendo mejor el lenguaje de la fuerza. Fernando, la República Islámica de Irán ha hecho público que va a responder. Lo hará bajo el principio de legítima defensa ante las declaraciones vertidas por el propio inquilino de la Casa Blanca y su secretario de Guerra, Pete Hegseth, que habla de un ataque más profundo a Irán que registrado el pasado 28 de febrero. Aquí, dos escenarios. Estados Unidos tiene que ir a elecciones de medio término en noviembre. ¿Estaremos frente a una guerra total o estos son movimientos tácticos que trata de implementar Estados Unidos? Pero, ¿con qué fin? ¿Político? ¿Militar? ¿Cómo leerlo?
2: Hay un fin que es mucho más banal que la dimensión política y militar, que son las elecciones, que es lo que vos estás nombrando. Estos picoteos, llamaría yo, no despojando, lejos de mi pretensión está despojarlos de dramatismo y del dolor que significan los bombardeos y este tipo de intercambios, pero estos picoteos lo que provocan en inmediato es el aumento del precio del petróleo. En un momento donde el precio del petróleo está fluyendo por todo el mundo y están haciendo muy grandes negocios distintos actores, entre eso la pantalla, el soporte fundamental que tiene Donald Trump como soporte político. Así que yo la verdad que creo que si bien es cierto que están tanto Hegseth como Trump evidentemente enajenados de la situación que hay hoy en Asia Occidental, hay una reconfiguración securitaria de la arquitectura securitaria en el Asia Occidental, hay una alianza árabe-pakistaní que rompe con el protectorado plurisecular de los Estados Unidos en la región. Emiratos está debilitado y está reformulando su propio posicionamiento de ser el espacio sionista, árabe sionista de la región. Hoy se hace la cumbre en OTAN con un actor que es Turquía, que está comprometido con Egipto, pasando por Turquía, con Arabia Saudita y Qatar y con Pakistán en la pacificación de la región. Tienen por Bab al-Mandeb y por Hormuz pasa la energía, por Bab al-Mandeb pasan las mercancías. Es decir, es un estrago lo que pretende, lo que Trump plantea como posibilidad en la dimensión de lo militar. Yo creo y espero y tengo la expectativa de que esto no sea más que una mueca banal para regular precios de la energía en la dimensión más mezquina en la que puede pensar un megalómano ciclotímico como Donald Trump. Y lo otro es, Irán no puede recurrir permanentemente, esto lo hablamos también en otra oportunidad, Irán ante estas provocaciones de Estados Unidos no puede naturalizar una respuesta y que esto se convierta entonces en un picoteo de riña de gallos. Irán siempre tiene que dar una respuesta para neutralizar la posibilidad de nuevos ataques.

0: Que es por lo cual en las próximas horas sí tendremos que estar esperando una respuesta contundente que muy probablemente aísle aún más a Estados Unidos y a Israel de lo que había sido su histórica hegemonía político y militar en la región.
1: Agradecer a Cristian Lamesa y a Fernando Estreche por compartir su valioso análisis y su criterio respecto a este tema. Estaremos nuevamente con ustedes cuando el escenario se siga movilizando en medio del surgimiento de este orden mundial y el impacto también que esto representa para el propio derecho internacional. Finaliza el programa y lo hacemos revisando nuestros vectores. Nuestro radar en el mapa hoy nos refleja las tres claves sobre este tema. Turquía, cumbre de la OTAN. Hablemos de esta imposición. No podemos hablar de acuerdos, sino de imposiciones. Los líderes de la OTAN concluyeron su cumbre en Ankara con la confirmación de la inversión en defensa, contratos millonarios con la industria y el apoyo a Ucrania como protagonista, pero también los renovados ataques de Donald Trump a sus aliados, en especial España, Italia y Reino Unido, pero que al final firmaron esta declaración, respaldando el eje militar para atacar Irán. Dos, gasto. Los europeos y Canadá aumentaron sus inversiones en necesidades básicas de defensa en el año 2025 en más de 139 mil millones de dólares. El compromiso para este 2026 supera ya los 70 mil millones de euros en equipamiento, asistencia y formación militar para seguir apoyando una guerra perdida en Ucrania y mantener niveles similares para el 2027, sabiendo que Rusia seguirá ganando la batalla y para tratar de justificar una supuesta defensa. Todo con el objetivo de aislar a Rusia y con ello llegar a China. 3. Irán. No hay más acuerdo de cese al fuego. La Casa Blanca lo vulnera y emprende una nueva arremetida sin precedentes, vulnerando el derecho internacional y hasta el orden mundial. El objetivo de Trump es apropiarse del estrecho de Hormuz y esto ya impacta el precio del petróleo. Mientras su secretario de guerra, Pete Hegseth, habla de golpear a lo más profundo de Irán, la República Islámica no descarta defenderse con todo. Una escalada iniciada por Estados Unidos que va a tener, sin lugar a dudas, consecuencias catastróficas. Soy Paola Pérez y nos vemos en otra edición del mapa.

me fui de aquí de muy joven, 9 años tenía. Fuimos rescatados por un grupo de voluntarios en plena tragedia, en pleno desarrollo de la tragedia de Vargas. Y hoy regreso yo como un profesional de rescate en administración de desastres. Nosotros salimos del aeropuerto Antonio Nicolás Briceño a las 10:45 de la mañana. Aterrizamos en Base Libertador de Maracay y ahí posteriormente nos trajeron helicóptero para Maiquetía. Protección Civil Venezuela, nosotros es el encargado de la administración del desastre. A nivel técnico somos los que estamos realizando este papel de llevar control, de llevar toda la parte técnica. Sí, ahí es milagro. Aarón es un milagro. 106 horas bajo los escombros, donde la incertidumbre, sin tomar ningún tipo de vital líquido, sin comer, a la oscuridad. Es un milagro. Dentro de la área donde se encontraba Aarón, te puedo decir que era 20 por 50, con 4 personas fallecidas. Él decía que ya no respondía. Y poco a poco fueron disminuyendo hasta que él decía que no quería morir, que él quería que salir con vida. Y él le pedía mucho a Dios. Él le decía que nosotros eran los ángeles del papá que se los mandó para salvarlo. Quien lo localizó, igualmente fue mi persona, auditivamente. Aarón no dijo que no lo dejaran solo, que él tenía miedo, porque tenía miedo de morir. Y él tenía la salvación de nosotros. Primero, yo le prometí a él, Aarón, que lo íbamos a sacar. Yo tengo un hijo que se llama Aarón, igual que él. Y le eché el cuento mío, le relaté mi historia de la tragedia de Vargas. Y ahora yo estoy salvándole la vida a él. Y se lo prometí y lo sacamos. 106 horas trabajando fuerte allí. No fue fácil, pero lo logramos sacar con vida. Ya sabemos que está bien. Se encuentra en un área muy estable. Me gustaría conocerlo, de verdad. Antes de yo retirarme de estas operaciones acá en el estado. Que hay mucha esperanza entre todos estos venezolanos que vamos a echarle un montón para seguir adelante. Venezuela renacerá con mucha fuerza.

0: Bienvenidas y bienvenidos a Telesur Noticias. Les saluda Luis Guillermo García Bencomo y en nombre de todo el equipo les presentamos primero que todo los titulares. En Venezuela continúan las operaciones de grupos de rescatistas, voluntarios y familiares con el objetivo de encontrar sobrevivientes y recuperar los cuerpos tras el doble sistema sísmico que azotó el país el 24 de junio. La presidenta de México, Claudia Sheinbaum, presenta logros en materia económica y destaca que su país se consolida como una de las economías más fuertes a nivel internacional, expresado además en la reducción de la pobreza. Irán afirma que escalada estadounidense deja sin efectos partes claves del memorando de entendimiento que puso el fin de la guerra y advierte que responderán en virtud del derecho a la legítima defensa. Venezuela renacerá. Comenzamos con estas y otras informaciones con detalles. En Venezuela, la lucha ahora de rescatistas, voluntarios y familiares es por recuperar los cuerpos para darle el último adiós. La historia con Madeleine García.
1: Es una carrera contra el tiempo. Ahora todo gira en torno a recuperar los cuerpos de los seres queridos entre los escombros de las infraestructuras colapsadas tras el doble terremoto. El pulso de Daniel no le da tregua al acero. Necesita abrirle paso a las máquinas para mover las losas que lo separan de su hermano.
2: Nosotros estamos rescatando cuerpos, porque rescatemos hermosos si están vivos o muertos. Pero igualito hay que rescatarlo porque tienen una cristiana sepultura, porque es difícil que esa familia tenga un familiar fallecido y perdido ese doble sufrimiento. Entonces yo, como mi familia, con mi hermano y demás personas, yo estoy ya de corazón, porque soy la familia de todos ellos, entonces quiero sacar todos esos cuerpos antes que me demuelan, antes que metan las excavadoras, antes de todo eso.
1: Las máquinas limpian todo y el proceso ya comenzó. A 15 días del doble terremoto, la esperanza está intacta.
3: Nosotros los venezolanos tenemos algo llamado fe, creemos mucho en Dios, que nos tenga a nuestros familiares allá abajo, que hayan quedado entre espacios así, estén ahí, no importa que estén desmayados de hambre o sueño, pero que estén vivos, es lo que deseamos.
1: Por momentos las máquinas se detienen y ceden al pulso de las familias. Los operadores bajan el ritmo, observan, esperan con paciencia, acompañan el dolor y la fe.
4: No importa las horas que estén aquí.
5: No importa, lo que me dejen aquí yo me quedo. Todos somos hermanos en Cristo.
1: Todo debe continuar. A una... Jimmy, una pared irrumpe con un grito. Estamos vivos. Ese mensaje más que tinta sobre concreto. Es el aliento de quienes sobrevivieron como Francis y Luna. Pero ya no verán llegar a la bodega a sus vecinos de siempre. Al que fiaba el café, buscaba el azúcar, al niño de la chupeta y el chocolate.
6: La mayoría venían, dejaban sin sonrisa, dejaban algo bonito. La hora de saber no estar es muy triste. Familias completas, niños, madres. Mucha gente. Que uno va caminando y en cada edificio hay una historia, hay una familia. Son tantos que uno no termina y no sé hasta cuándo. Pero son personas que ya uno no los volverá a ver.
1: En una misma cuadra conviven todos los sentimientos. Y en medio de ese escenario marcado por la pérdida, la vida se niega a desaparecer. En un albergue de la Misión Nevado, donde ya han sido recibidas más de 300 mascotas rescatadas, también comienza la reconstrucción.
7: Que uno ha vivido tragedia, ahora terremoto, vivimos dos terremotos en uno, y yo creo que podemos pasar ya. No, lo que no ha pasado, yo creo que ha sido demasiado. Ahora hay que echar para adelante y por las familias y seguir viviendo, pues.
1: es la fuerza de un pueblo que no se rinde, que se levanta una y otra vez sobre las piedras. Madeline García, Telesur, La Guaira, Venezuela.
0: Y también en Venezuela fueron entregadas condecoraciones a brigadas internacionales y honra a los grupos de apoyo que han contribuido y brindado ayuda humanitaria tras el doblete sísmico del pasado 24 de junio. La presidenta encargada de la República Bolivariana de Venezuela, Delcy Rodríguez, encabezó el acto de imposición de medallas por parte de Venezuela a 14 articuladores de la ayuda humanitaria de la Unión Europea por su valiosa participación en las labores de búsqueda, rescate y salvamento de los afectados por los terremotos. Los grupos de apoyo internacional recibieron la medalla entonces Héroe de Venezuela y Héroes Caninos de Venezuela tras su apoyo humanitario, tecnológico y especializado en el terreno para canalizar las tareas de búsqueda y rescate en medio de la situación de desastre en el estado La Guaira, que fue el más afectado del país. Unos 4.388 rescatistas de 33 países se han sumado a brindar apoyo a la catástrofe natural y por su gran labor de acompañamiento recibieron los honores de las autoridades del país. La presidenta encargada de Venezuela, Delcy Rodríguez, también lideró la inspección del inventario de insumos de ayuda humanitaria internacional recibida por más de 20 países destinada a los afectados tras el doblete sísmico. Desde el centro de acopio en La Carlota, en Caracas, en la base aérea Francisco de Miranda, la mandataria aseguró que los insumos humanitarios serán direccionados a los campamentos transitorios a través de una plataforma tecnológica. Delcy Rodríguez enalteció que Venezuela no está sola luego de establecerse los mecanismos de cooperación internacional en el ámbito humanitario para atender la emergencia. La jefa de Estado encargada subrayó la importancia de mirar al futuro y que el pueblo venezolano va a recuperarse y va a reconstruir las zonas impactadas.
8: Está todo el sistema de protección civil que también se activa para la distribución de la ayuda humanitaria y, tal como yo lo anuncié el 5 de julio, la creación de la nueva unidad de tareas especiales para atención de emergencias naturales y desastres de nuestra Fuerza Armada Nacional Bolivariana, de tal manera que hemos establecido mecanismos de cooperación internacional. En el ámbito humanitario, anoche estuvimos reunidos con el subsecretario de las Naciones Unidas para los Asuntos Humanitarios, Tom Fletcher, pero lo más importante, mirar al futuro. ¿Cómo vamos a recuperarnos? ¿Cómo vamos a reconstruir las zonas impactadas? Las viviendas para las personas que han sido víctimas de este doblete sísmico a través de programas de desarrollo en el ámbito de empleo, en el ámbito de la educación, en el ámbito de la atención, de recuperación de la infraestructura y de los servicios públicos. El proceso para el futuro debe ser mirando al desarrollo de Venezuela, mirando al desarrollo nacional y impactar donde el terremoto, el doblete sísmico pudo tener mayor incidencia, impacto en pobreza, en desigualdad, que haya una intervención integral del Estado venezolano. Así que este es el camino. Nosotros no vamos a descansar, no hemos descansado y no lo vamos a hacer porque sabemos que hay venezolanos y venezolanas que están sufriendo porque perdieron familiares, que hay venezolanos y venezolanas que perdieron sus hogares y le estamos dando atención integral en los campamentos, pero lo más importante, el futuro, bueno, que puedan tener su vivienda.
0: Bien, además, la mandataria encargada destacó que gracias a la tecnología, tanto los gobiernos como los pueblos del mundo podrán conocer a dónde fue destinada su ayuda humanitaria, que es agradecida por el pueblo venezolano en medio de la tragedia que enfrenta este país.
8: Se cansa de agradecer a los países, a los pueblos del mundo, a los gobiernos del mundo, que han brindado una mano de solidaridad en momentos de mucho dolor y sufrimiento para nuestro pueblo. En este caso específico, estamos inspeccionando más de 2.000 toneladas que llegó de ayuda humanitaria desde 28 países y que están a través de un sistema y una plataforma tecnológica se direcciona a los campamentos. De tal manera que también cada país va a poder saber en qué se está usando su ayuda para que el pueblo venezolano sienta la mano amiga de ese país. Es muy importante. Venezuela ha sentido que no está sola. Venimos también de condecorar rescatistas de otros países, de Europa, de México. Acabamos de entregar 3 perritos para que 2 de ellos sean formados para operaciones de rescate en México y 1 se quede formando parte en representación de Venezuela de las unidades caninas de búsqueda y rescate de México. Hemos establecido muchos mecanismos de cooperación.
0: Muy bien, vamos ahora a sumar en vivo y directo a nuestro compañero Hernán Tovar. Está en Caracas, en la instalación llamada Nuevo Circo, que es un viejo coso taurino que ahora está para labores humanitarias como debe ser, labores además culturales. Hernán, cuéntanos, ¿qué está pasando allí? Entiendo que es un centro de acopio, de atención a la gente, en fin.
9: Luis Guillermo, un saludo para ti y para toda la teleaudiencia que nos ve a través de las pantallas de Telesur y nos sigue a través de nuestra multiplataforma informativa. Nos encontramos en la parroquia Santa Rosalía del municipio Libertador y nos hemos trasladado hasta este lugar porque han comenzado precisamente las labores de reconstrucción, esas a las que hacía referencia la presidenta encargada Elsy Rodríguez. En esta urbanización que van a ver a ustedes a continuación, pues ya se están haciendo esas labores de reconstrucción. Están los obreros, está toda la disposición del Estado venezolano precisamente para que las personas puedan volver a estos espacios habitacionales. Como ustedes ven, pues los pisos de arriba no tuvieron mayores afectaciones. Algunas personas están residiendo allí, pero las plantas más afectadas, sus residentes fueron evacuados y trasladados al sitio al que tú hacías referencia, Nuevo Circo. Aquí, en sus espacios internos, están las personas damnificadas de estos lugares. Aquí están recibiendo, pues primero, un espacio para albergarse, algunos con carpas, donde reciben alimento y reciben otra clase de ayudas. Para que nos comente un poco más de lo que representó primero ese 24 de junio para los habitantes de este sector, nos encontramos con don José León. Don José, muchas gracias por aceptar la invitación
10: a Telesur. Gracias a ustedes por estar aquí, bueno, documentar en primer plano lo que pues que es unos trabajadores activos 24/24, porque ellos cambian de turno a las 8 de la noche. Bueno, con respecto a la primera impresión de ese día 24, bueno, fueron segundos de mucha incertidumbre. Yo me encontraba bajando las escaleras de mezanina y bueno, todo se estremeció. Primero se fue la luz y yo pensé que era un temblor normal, pero a medida que iba bajando las escaleras se intensificó y cuando llegó a planta, bueno, eso era fuertísimo, no podía abrir la puerta. Y bueno, cuando cesó esos segundos entre un terremoto y el otro, que logró abrir la puerta de planta, comenzó el otro con más intensidad y los escombros de mezanina, de la mampostería caían y yo dije, claro, en mi humanidad sentí mucho miedo, pues normal. Pero dije, bueno, Señor Jesús, tú tienes el control, arreglé cuentas rapiditos allí, porque si me salía de la pestaña de concreto, caía algún objeto. Pero las vigas que le dicen, que es la que son antisísmicas, se escuchaban muy fuerte. Y cuando ya cesó fue que pues las personas empezaron a bajar de los edificios muy despavoridas, las mujeres muy llorando, pues es muy fuerte, pues, o sea, no se lo recomiendo a nadie, pues, de vivir una experiencia así, pues. Fue muy, muy, muy fuerte, pues.
9: Don José, ¿y qué representa ahora después de ese hecho, si quiere, traumático, que ahora ya usted vea a los obreros trabajando, que ya haya una presencia real del Estado frente a esa problemática y que ya estén trabajando para que ustedes puedan retornar?
10: Bueno, contento y que por la gracia de Dios, pues el edificio soportó los 2 terremotos. Y de verdad le quiero dar las gracias al gobierno de Distrito Capital, a la presidenta encargada, estuvo por el día de ayer haciendo un recorrido, verificando de cómo marchan las cosas. Eso se evidencia, pues, que están abocados a la situación, pues. Le doy las gracias. También le quiero dar las gracias a todos los bomberos, el Defensa Civil, todo el cuerpo de seguridad del Estado que se encuentra desde el segundo día y primer día en La Guaira, rescatando personas, a todos los voluntarios de todos los países que han venido en solidaridad y con maquinaria e instrumentos especializados también a salvar vidas. De verdad que les quiero dar las gracias, que bueno, Jesús, Dios ha hecho un mover en esos corazones para que un pueblo unido. Me he quedado sorprendido de la cantidad de ayuda humanitaria que ha venido para acá, de todo tipo, pues. Todas las religiones unidas viniendo a ayudar acá, no solamente acá, sino a otros albergues, porque a veces vienen con la ayuda, entonces uno le dice, no, ya tenemos, vaya a otro albergue que aquí ya han entregado, y wow, es sorprendente.
9: Ahora permítame, don José, ¿cómo se ha sentido usted en este campamento transitorio que ha encontrado aquí? Ya hay una posibilidad de techo. Cuénteme, ¿cómo se ha sentido en este campamento transitorio estos días que ha estado aquí?
10: Bueno, acá ha traído la ayuda de los colchones, tenemos carpas, tenemos baños que nos facilita el Museo de Arquitectura, como también tenemos en la parte de trasera del nuevo circo de Caracas, dos baños. Nos facilitaron 5 contenedores de agua para asear los baños. Tenemos agua aquí también en la parte delantera. El aseo, nos han brindado aseo personal, útiles personales, pues. Agradecido con Dios primeramente, porque a pesar de la magnitud de la tragedia y ver las noticias en cómo se encuentran nuestros hermanos en La Guaira, pues más bien nos sentimos hasta quizás en cierto modo atados de manos, porque quisiéramos estar allá abajo ayudando, pero evidentemente pues necesitan estar personas específicas con el conocimiento para poder hacer ese trabajo. Pero bueno, nos queda a nosotros desde aquí, en nuestra parte, orarle a Dios para que consigan un sobreviviente más, de que pues la maquinaria siga llegando, de que los voluntarios se sigan sumando, no solamente aquí en Venezuela, sino a nivel internacional, para que sigan abocados a que para Dios no hay nada imposible, de que hasta el último día pues se consiga una persona aquí y que por la misericordia de Dios esté viva.
9: Muchas gracias, don José, por su participación con Telesur. Importante su testimonio, muchas gracias. Esta es la situación que se vive, pues, de dos situaciones, valga la redundancia. Personas que se vieron afectadas y damnificadas por el doble terremoto, una respuesta rápida del Estado para brindar un albergue, blindar un campamento transitorio, como se ha denominado, y aquí reciben toda la atención. Pero mientras tanto, a través de los ingenieros civiles y los obreros, ya se están adelantando las obras de reconstrucción en un proceso que ha sido rápido, para que pues estas personas puedan, en un término corto, puedan volver a sus espacios habitacionales. Así que, como ustedes escucharon los testimonios, agradecida a la gente con toda esa solidaridad que se ha venido desarrollando y desprendiendo desde múltiples sectores aquí en Venezuela.
0: Bueno, muchas gracias, Hernán Tovar. Hernán, te voy a pedir que nos acompañes ahora un ratico más, porque vamos a incorporar a Roberto Hugo Presa, que es en el sector Caribe del estado La Guaira. Así que estamos en todas partes, Caracas, La Guaira y donde sea necesario. Bienvenido, Roberto, cuéntanos, vamos a complementar la información de Hernán. ¿Qué nos traes tú por allá?
11: Bueno, Luis Guillermo, en efecto, el personaje que estaba entrevistando, nuestro compañero Hernán Tovar, decía que quería estar aquí en La Guaira. Quiero estar abajo, decía, en La Guaira, ayudando. Aquí hay muchos voluntarios que están ayudando. Aquí hay miles de personas que se han incorporado a estas labores de rescate, búsqueda y también de remoción de escombros. Muchos voluntarios, hemos visto en los recorridos que continuamente hacemos por esta zona a cientos de policías, soldados, bomberos, personal de protección civil y muchas personas particulares, cada quien dando lo suyo. Fíjate que acá en la zona de la playa Caribe, aquí en La Guaira, hay esperanza de vida, porque hay personas que albergan la esperanza de que sus familiares estén con vida, y justamente este día se dio un aviso de un posible sobreviviente, un niño en el edificio Tahití. Decían que en este edificio de Tahití, que ya se han recuperado cuerpos de personas que fallecieron, también hay esperanza de que haya un niño sobreviviente. Ahora, hay mucho trabajo, se está trabajando contrarreloj. Las brigadas de rescate nacionales e internacionales trabajan con ahínco, con esmero, con mucha dedicación y con mucho amor, diría yo, en medio del polvo, en medio de los escombros, con un fuerte calor que ha dominado este día la zona de La Guaira. Y también hay personas. Están los familiares del niño que supuestamente está bajo los escombros de este edificio habitacional Tahití, pero también hay personas que están ya resignadas, esperando el cadáver de sus parientes. Hemos hablado con dos personas que se encuentran en ese lugar y nos dicen que lo que esperan es que en las próximas horas se les entreguen los cuerpos de sus parientes. Esto nos han dicho.
12: Claramente, es esperanzador, pero también hay personas que quieren saber de sus familiares, entonces es saber en qué momento se puede buscar a cada quien y mientras que no se pueda, no se encuentre con el niño, que dicen que es el que está vivo, Dios quiera que sea así o cualquier familiar, porque de verdad lo que deseamos es que haya más sobrevivientes, más que pérdidas, pero también es necesario para los demás saber qué pasó con sus otros familiares, no solamente buscar a uno.
13: Bueno, mi hermana, seguiremos cavando a ver si está al lado o está en otro lugar, pero el objetivo es rescatar a mi hermana y a mi padre de mi parte, ¿no? Pero de parte de otros vecinos también, ¿sabes?
14: Hay muchas familias ahí, ¿no?
13: Sí, hay aproximadamente 22 fallecidos ahí.
11: Bueno, en otro lugar donde también ha habido una alerta de esperanza de vida es en el edificio de apartamentos identificado como OPP 33. Se presume, de acuerdo a los informes que hemos obtenido en la zona, que hay personas con vida que habrían quedado atrapadas dentro de una bodega y que se están buscando. Ahí se están haciendo los máximos esfuerzos. Hemos visto realmente un trabajo titánico, un trabajo fuerte de todos los voluntarios rescatistas de este país y rescatistas también de otras naciones. Quizá para aclararle un poco al mundo, Luis Guillermo, porque todo el mundo dice la OPP 33, ¿qué significa la OPP? Quizá para Venezuela, para los venezolanos, sea un deletreado común, ¿no? Pero la OPP sí, son las siglas correspondientes a la Oficina Presidencial de Planes y Proyectos Especiales. Eso significa OPP, son las siglas. Y esta oficina, de acuerdo a lo que hemos investigado, fue un ente estatal creado en Venezuela para diseñar y ejecutar con rapidez grandes complejos multifamiliares de interés social. Así que en la OPP 33, en ese edificio, se está buscando a estas personas. Son varias, dicen que estarían dentro de una bodega y se está trabajando contra reloj. Pero eso sí, con mucha fuerza, con mucha energía, con mucho sacrificio, pero también con mucha esperanza, Luis Guillermo.
0: Muchas gracias, Roberto Hugo Presa, por tu importante reporte. Vamos a estar atentos a nuevas informaciones que nos traigas desde allá. Seguimos adelante con más información. Fíjense que las cocineras de la patria en Venezuela, junto con voluntarias de diferentes comunidades, están atendiendo la alimentación de las víctimas de los terremotos en los campamentos transitorios. Nuestra corresponsal Michelle Ramírez nos dice cómo funciona esta acción de estas cocineras.
15: Así es, muchísimas gracias por el contacto informativo. Hasta ahora nosotros continuamos en el Colegio Luis Padrino, que está sirviendo precisamente como un campamento transitorio, atendiendo a los afectados de este doblete sísmico que azotó a la nación el pasado miércoles 24 de junio. Estamos precisamente en lo que es la cocina, donde están las cocineras de la patria y estas voluntarias que han venido a servir a través de estos alimentos a cada uno de los afectados que están acá, y queremos mostrarles en imágenes la labor que hacen cada una de ellas desde este lugar, por supuesto preparando cada uno de estos alimentos que son servidos a estos afectados que están en este campamento transitorio. Más de 79 familias hay en este campamento y más de 190 personas, aproximadamente cerca de 50 niños también hay acá, algunos de ellos provenientes del estado costero de La Guaira, recordemos el más afectado de este doble terremoto, y algunos de lo que es la ciudad capital que también sufrió afectaciones por este desastre natural. Vamos a conversar precisamente con una de las cocineras de la patria, quien se ha sumado a esta labor de atender de manera integral a cada una de las familias que hoy está en este lugar. Bienvenida a las pantallas de Telesur, usted nos regala su nombre, su apellido y nos cuenta esta labor tan bonita que están haciendo el día de hoy desde acá, desde esta cocina.
16: Bueno, el día de hoy, mi nombre es Yosmara Carrasco, soy la vocera del Frente Fernanda Bolaño, las cocineras y los cocineros de la patria por la parroquia San Juan. En este momento histórico para nuestros compañeros que están pasando por esta difícil situación, es nosotras como cocineras sumar ese granito de arena para toda esa población que en este momento tiene un grado de vulnerabilidad, bien sea psicológica, afectiva y en todos los sentidos. Entonces nosotros como movimiento político social organizado estamos aquí, activos, presentes, consecuentes, para dar esa mano amiga a todas esas personas que en estos momentos requieren de sentir que no están solos. Cabe mencionar que en las 22 parroquias de Distrito Capital está sumado todo el Frente Fernanda Bolaño en todas las trincheras que nos necesitan, sumando así las políticas de Estado. A su vez quiero aprovechar de agradecer a todos los entes que están sumando y Ministerio de Alimentación, Ministerio de Educación, SUNAGRO, Instituto Nacional de Nutrición, que juega un papel fundamental en cuanto a la elaboración de los menús para garantizarles a ellos una alimentación sana, sabrosa, segura y soberana. Es muy importante para nosotros la organización de nuestro colectivo para así, en el tiempo que sea necesario, garantizar ese respaldo de que siempre estemos ahí a la hora de una contingencia.
15: ¿Qué es lo que los motiva precisamente a ustedes a permanecer en este lugar sirviendo hoy a los afectados?
16: Bueno, lo que más nos motiva es el amor, es la empatía, es sentir que debemos respaldar porque pudimos haber sido cualquiera de nosotros que estuviésemos atravesando ese momento. Entonces, para nosotros, vuelvo y lo digo, el Frente Fernanda Bolaño, los cocineros y las cocineras de la patria, es aportar ese deber patrio para nuestros hermanos.
15: Muchísimas gracias por su entrevista para Telesur. Bueno, allí escuchábamos declaraciones de lo que son las cocineras de la patria que están acá precisamente sumándose a esta jornada de atención integral para las familias afectadas por este doble terremoto. Importante resaltar la labor del pueblo venezolano sumándose a lo que es la atención de cada uno de los venezolanos y las venezolanas afectadas. Esto es precisamente lo que es la solidaridad que caracteriza a cada uno de los venezolanos en este momento que vive la nación de un desastre natural tal como lo ocurrido el miércoles 24 de junio. Con esta información retornamos nuevamente al estudio. Muchas gracias.
0: No, gracias a ti, Michelle. Bueno, vamos a seguir con más información vinculada con estos temas porque Venezuela está recibiendo 11,6 toneladas de ayuda solidaria de parte de Qatar. Está destinada a respaldar a los ciudadanos afectados por los terremotos. Las autoridades informaron que este miércoles arribó al Aeropuerto Internacional Simón Bolívar de Maiquetía, en el estado de La Guaira, un avión catarí con colchonetas, cobijas y material diverso para proteger a las familias afectadas en los campamentos transitorios. El gobierno nacional destacó el apoyo continuo de Qatar durante las circunstancias más complejas. Por su parte, la tripulación catarí reafirmó el compromiso de su nación con el pueblo venezolano y confirmó que el puente de asistencia humanitaria continuará activo. Ahora imagínense ustedes, el Ministerio de Salud de Haití envió una delegación de 29 médicos y 5,5 toneladas de insumos como signo de solidaridad y fraternidad tras los sismos del 24 de junio. El contingente llegó al Aeropuerto Internacional Simón Bolívar en Maiquetía, en el estado de La Guaira, y fue recibido por las autoridades venezolanas. En este sentido, los especialistas permanecerán en el país hasta 30 días dispuestos a coordinar la distribución de los insumos y la atención de los afectados. Haití, que es un país que ha sufrido mucho, incluso embates sísmicos también. También desde Argentina los ciudadanos y ciudadanas están enviando mensajes de solidaridad al pueblo de Venezuela tras los terremotos que afectaron al país. Mensajes como los que vamos a escuchar a continuación.
17: Mandamos un fuerte abrazo desde acá de Argentina para todos los venezolanos.
18: La verdad que tengo amigas venezolanas que me han comentado mucho la situación y bueno, lo que hay que hacer es ayudar, desear fuerza, amor, y si uno puede colaborar, eso hace la diferencia, ya sea económicamente, desde acá, desde la distancia, pero bueno, que todo mejore.
19: A la gente que está sufriendo en Venezuela, le mandamos un fuerte muy grande de acá a Argentina y siempre son bienvenidos.
0: Bueno, México alcanza logros en materia económica. Pasamos a otros temas también. Y es que en la producción de la pobreza, indicadores que lo posicionan como una de las economías más fuertes a nivel internacional. La presidenta de México, Claudia Sheinbaum, anunció 12 indicadores que demuestran la solidez económica de México gracias a las políticas sociales derivadas de la cuarta transformación que desarrolla esa nación. Y destacó que los empleos formales alcanzaron un récord histórico tras superar los 22.779.700 en junio de 2016. La mandataria resaltó que la inflación se ubicó en 3,6%, su nivel más bajo en los últimos 8 meses, mientras que 13,5 millones de personas salieron de la pobreza gracias a la redistribución de la riqueza allá en México.
20: Una reducción de la desigualdad en México. No recuerdo ahora el... A ver si está por ahí. Disminución de la desigualdad. No recuerdo ahora exactamente el dato, pero no solamente salen 13.5 millones de mexicanos de la pobreza entre 2018 y 2024, sino que se reduce la desigualdad en México. ¿Cómo se mide eso? A través de la Encuesta Nacional Ingreso-Gasto de los Hogares del INEGI, que nos habla de cuál es la diferencia entre el primer decil de ingreso, el 10% que menos gana y el 10% que más gana en el país. Entonces, esa diferencia entre el decil más bajo y el decil más alto era enorme en el 2018. En el 2024 se redujo. ¿Qué quiere decir eso? Que hay distribución de la riqueza. ¿Cómo se distribuye la riqueza? Con aumento salarial, porque si no, la riqueza que se genera se concentra en unos cuantos. Cuando hay aumento salarial, mejores prestaciones, hay distribución de la riqueza. Y cuando hay programas de bienestar, hay distribución de la riqueza.
0: El gobierno de Dinamarca sentenció las declaraciones del presidente de Estados Unidos, Donald Trump, y reafirma que la región de Groenlandia no está en venta. La primera ministra danesa, Mette Frederiksen, defendió la posición de la nación europea de no ceder a las pretensiones estadounidenses sobre el control de Groenlandia. Remarcó que Dinamarca espera que Washington y sus aliados respeten el derecho del pueblo groenlandés a la autodeterminación. Por último, advirtió que está dispuesta a defender su territorio e instó a los miembros de la OTAN a cumplir con sus compromisos de defensa colectiva. Irán firma y afirma que escalada estadounidense deja sin efecto partes claves del memorando de entendimiento que puso fin a la guerra y advierte que responderán en virtud del derecho a la legítima defensa. La Cancillería iraní afirmó que los ataques militares estadounidenses constituyen una violación flagrante al acuerdo de paz que puso fin a las operaciones bélicas entre ambos países. Recientemente, el presidente estadounidense Donald Trump declaró que el acuerdo con Irán había terminado y revocó la licencia que permite la venta de petróleo desde Teherán. En respuesta, el gobierno iraní afirmó que Washington se ha vuelto ineficaz, por lo que deberá enfrentar consecuencias peligrosas ante los continuos ataques contra la región. Bueno, y a propósito de esto, China solicitó a Estados Unidos e Irán que implementen los acuerdos alcanzados en el memorando de entendimiento y resuelvan sus diferencias mediante el diálogo. Asimismo, señaló que reanudar el conflicto no corresponde a los intereses de los mediadores, debido a que las acciones militares no ayudan a resolver los problemas fundamentales en la región. Las tensiones militares entre Teherán y Washington se encuentran en aumento, luego de que el régimen sionista continuara las operaciones bélicas en Asia Occidental. Bien, vamos a tratar algunos temas de carácter económico. Por ejemplo, en Venezuela, la presidenta encargada de la República Bolivariana, Delcy Rodríguez, firmó este miércoles 8 de julio el reglamento de la ley de hidrocarburos para dinamizar el sector energético del país. ¿De qué se trata? Bueno, vamos a revisar los detalles en el siguiente material.
2: La presidenta encargada de Venezuela, Delcy Rodríguez, lideró la firma del nuevo reglamento de la Ley Orgánica de Hidrocarburos, un instrumento legal que busca actualizar el marco normativo de las industrias del petróleo y del gas en el país. Tras 83 años sin una actualización de esta naturaleza y luego del análisis de 1.389 resoluciones, la normativa se implementa con el objetivo de destrabar trámites burocráticos, optimizar los procesos técnicos en los campos de explotación y reconfigurar el escenario operativo y financiero de la energía nacional. Esta medida regulatoria tiene como propósito central convertir las vastas reservas de hidrocarburos de Venezuela en desarrollo concreto, consolidando la posición del país como una potencia energética internacional. Asimismo, Rodríguez enfatizó que el fortalecimiento de la actividad petrolera y gasífera servirá como un motor económico fundamental para apalancar los planes de reconstrucción nacional y recuperar la infraestructura que resultó afectada por la contingencia del doble sismo ocurrido el pasado 24 de junio.
21: Este reglamento, que se adapta a la nueva ley orgánica de hidrocarburos, es para convertir las reservas de Venezuela en el desarrollo de nuestro país. Venezuela, potencia energética, es nuestro objetivo. Y aquí habrán los recursos también para la recuperación, la reconstrucción de nuestra patria luego del doblete sísmico del 24 de junio.
2: Por su parte, las autoridades sectoriales encabezadas por la ministra del Poder Popular para Hidrocarburos, Paula Henao, destacaron que el reglamento ordenará e instrumentalizará la aplicación correcta de la ley en todas las dependencias operativas del territorio. La aprobación de esta normativa es clave para la industria, ya que genera un entorno de seguridad jurídica, estabilidad institucional y reglas claras que promueven la captación de inversiones locales y extranjeras, adaptando la producción a las altas exigencias del mercado global para el bienestar de la población.
0: Más de 100 economistas del mundo exigen fin de las medidas coercitivas contra Venezuela. Veamos cómo lo han planteado. Bueno, un total de 113 destacados economistas y académicos internacionales firmaron un manifiesto para demandar al gobierno de Estados Unidos el levantamiento inmediato de las medidas económicas contra Venezuela, con el objetivo entonces de mitigar la emergencia humanitaria causada por estos dos terremotos que ocurrieron el 24 de junio. Los firmantes instaron al Departamento del Tesoro estadounidense a retirar estas sanciones, estas medidas coercitivas, pues infieren sobre el Banco Central de Venezuela, Petróleos de Venezuela, Sociedad Anónima PDVSA, instituciones financieras públicas y los sectores de minería, petróleo, banca, transporte, telecomunicaciones y viajes. Los académicos enfatizaron que la emergencia es humana antes que política y que las labores de rescate, suministro de agua, energía, alimentos y medicinas no pueden postergarse por trámites diplomáticos. Pasamos ahora a Bolivia, donde la mayoría de las familias no pueden cubrir su canasta básica, según algunas autoridades. La Defensoría del Pueblo Boliviano alertó que el incremento sostenido de los precios está afectando el derecho a la alimentación de la población y golpea con mayor fuerza a los sectores en condiciones de vulnerabilidad. El monitoreo entonces realizado entre mayo y junio por el defensor del pueblo, Pedro Callisaya, en 20 mercados de las 9 capitales departamentales y la ciudad de El Alto, reveló que 63% de las familias consultadas ya no dispone de recursos suficientes para comprar su canasta básica habitual. Asimismo, el informe señala que otro 22% de las familias solo logra cubrir parcialmente sus necesidades alimentarias, mientras que únicamente 15% aseguró mantener el mismo nivel de consumo. Ahora, como consecuencia, numerosos hogares dejaron de comprar carne, pollo, leche y frutas para sustituirlos por alimentos de menor costo como arroz, fideos y tubérculos, mientras que algunos redujeron el número de comidas al día. El estudio identificó que entre 50% y 56% de los hogares opta por adquirir productos más económicos. Mientras tanto, Brasil consolida su liderazgo en el mercado global de alimentos, causando un crecimiento de 40,6% interanual en el país. Impulsado por una fluida aceleración internacional, la Asociación Brasileña de Proteína Animal ofreció un balance acerca del desempeño histórico sin precedentes. El gigante sudamericano cerró el periodo enero-junio de este 2026, rompiendo récords tanto en volumen embarcado como en divisas generadas, inyectando miles de millones de dólares a la balanza comercial de la principal economía de la región. La clave de este hito comercial se concentró en el extraordinario comportamiento de junio. Y durante este periodo, Brasil despachó al extranjero 482.800 toneladas de productos avícolas frescos y procesados, lo que supuso un masivo incremento de 40,6% en comparación con el mismo mes del año pasado. Ahora, en términos financieros, este flujo de mercancías se tradujo en una facturación de 985,5 millones de dólares, un salto cuantitativo de 54,7% respecto a los ingresos pasados. Ahora, cuando vi colgando la bandera de Brasil, me acordé que Brasil quedó fuera de la clasificación para el Mundial 2026, pero bueno, yo no soy especialista en deporte, el que sabe es Quique Guevara. Bienvenido, Quique.
3: Hola, ¿qué tal, Luis Guillermo? Qué gusto. Sí, te digo que a mí la eliminación de Brasil no me sorprendió en lo absoluto, una selección brasileña que no mostró absolutamente nada. Ese juego bonito de aquel Mundial de Corea-Japón 2002, quedó atrás, quedó en el pasado. Ya esta selección brasileña ha pasado varios procesos mundialistas y sigue sin encontrar ese buen ritmo futbolero que lo lleva incluso a decir o a intentar levantar esa sexta Copa del Mundo. Esta Brasil, ni las que pasaron después del 2002, no meten miedo y mucho menos los rivales lo respetan. Pero tenemos información del Mundial, hay mucho más detalle de lo que está sucediendo en esta edición 23 de la Copa del Mundo. Bien, y dicho todo esto de Brasil, si había una selección Conmebol, suramericana en este caso, a la cual uno le tenía fe por lo que venía mostrando en eliminatorias y el buen proceso que venía teniendo, sobre todo con un jugador como James Rodríguez, era la selección colombiana. Y uno aspiraba que esta selección pudiera trascender un poquitico más en esta Copa del Mundo. Lamentablemente pierden los penales, unos registros que no se toman en cuenta porque, a pesar que terminó empatado 0-0 en los 120 minutos ante la selección de Suiza, en la tanda de penales no le fue nada bien. Pero tenemos a nuestro compañero Carlos Montero, que nos va a contar detalles, sobre todo una jornada interesante, porque ya nos reencontramos más temprano, Carlos, y debo decir, voy a hacer un paréntesis, de verdad, no me dio tiempo, porque parece mentira, tengo el corazón arrugadito todavía por lo que sucedió el pasado 24 de junio acá en Venezuela. Me tocó esa cobertura, hacías allí un reconocimiento público y yo te devuelvo el agradecimiento, de verdad que lo atesoro en el corazón, Carlos, y viniendo de tu parte, qué mejor escuela que esa, al igual que tener a Luis Guillermo, que es un corresponsal de muchos años, uno va aprendiendo y tomando ciertas cositas de cada uno de ustedes, así que ante usted me pongo de pie, los aplaudo también. Bien, vamos ahora a cambiar de tema y precisamente tenemos que hablar de la selección de Argentina, Colombia. No había sucedido momentos incómodos en cuanto a los temas raciales y viene a suceder que es vergonzoso de cualquier sector, pero cuando viene de una figura pública, que viene por parte de un gobierno paraguayo, hacer algunas declaraciones, esto se pone más turbulento aún. Una selección argentina que, bueno, nos tiene acostumbrados a las épicas, Carlos. Lo vivimos en Qatar, ante Australia, ante Países Bajos, ahora en este Mundial ante Cabo Verde y recientemente ahora ante la selección de Suiza. ¿Por qué Argentina le gusta jugar con el cuchillo entre los dientes y poner a sufrir a los fanáticos y a los argentinos?
4: Sufrimos muchísimo y creo que el partido de ayer fue el que más sufrió la selección argentina. Y se veía a los jugadores al finalizar el partido, Messi llorando, el técnico llorando, le tocó hablar con la prensa, Lionel Scaloni no pudo hablar, dijo no puedo seguir, perdónenme, estoy muy orgulloso de mis muchachos. Pero te quiero dar una noticia de último minuto, Quique, si me permites, estamos aquí en México, a mis espaldas el Estadio Azteca, la selección de México que se retiró antes de lo pensado fue una de las fue una de las sedes de este Mundial junto a Estados Unidos y junto a Canadá. Rafa Márquez acaba de anunciar oficialmente, Rafa Márquez, ustedes lo conocen, jugadorazo mexicano, estuvo como asistente de Javier Aguirre desde el 2024, entonces va a haber una transición muy ordenada, se va Javier Aguirre, que dice que ya es suficiente, y sigue este muchacho de 40 y pico de años que tiene experiencia, conoce a la selección de México, Rafa Márquez. Mirá qué diferencia con lo que pasó en Uruguay con Bielsa, que se fue a las patadas, peleado con los jugadores, peleado con la dirigencia, pero bueno, acá esperemos que el fútbol mexicano siga avanzando y siga creciendo, porque te digo, acá en México la gente, pese a que perdió, pese a que no pudo pasar el quinto partido, le tocó una selección muy complicada como la inglesa, pero la gente cree en este equipo, cree en estos directivos, entonces me parece que es una excelente idea que Javier Aguirre se haga al mando de la selección. Pero bueno, Argentina sufrió muchísimo, por supuesto. Ahora en los cuartos de final le va a tocar jugar contra una selección que indudablemente Suiza es una selección que los números está en el puesto 40 y pico a nivel mundial del ranking FIFA. La Argentina está en los primeros tres, sube o baja dependiendo de cómo van los partidos. Pero el técnico suizo se mostró bastante optimista, dijo yo vi fallas en la selección argentina, está Messi, está bien que digan que lo apoya la FIFA, o por lo menos eso fue lo que dijo el técnico egipcio cuando se fue. El técnico egipcio Hossam Hassan presentó un informe a la FIFA denunciando al arbitraje, diciendo que los echaron prematuramente porque quieren que Messi salga campeón, que lo dudo, porque ¿por qué van a hacer que la selección, faltando 20 minutos para que termine el partido, esté 2-0, hay que darle crédito a estos argentinos que lucharon con mucha, mucha garra, con mucho corazón. Entre los tres que hicieron goles, Messi fue uno y se sacó la espina de haber fallado penal. Colombia, lo que tú decías, invicta, venía, le tocó una selección que peleó muchísimo, se tiró hacia atrás, defendió a muerte y en los penales es suerte, la tuvieron, ellos siguen, se van a enfrentar a Argentina. Colombia regresa a casa, pero creo que también regresa con la frente en alto. Hablabas de esta polémica de hechos racistas que se dan en los mundiales a la selección argentina. Unos hinchas se los está acusando de haberle hecho gestos homofóbicos a Speed, ese influencer que tiene millones de seguidores, que estaba en contra de Argentina, estaba en contra de Argentina estaba a favor de México, pero creo que tú a la que te estás refiriendo es a una legisladora paraguaya que empezó a meter

0: Pero ahora tenemos testimonio de Dayot Upamecano, un jugador de la selección francesa, que dice lo siguiente sobre esta polémica.
1: Inadmisible haber
2: Sigue muy centrado en el partido, aunque tales comentarios son inaceptables. Todos estamos de su lado. Debemos seguir luchando contra el racismo. Como dije, todos estamos con él. Espero que esta persona sufra consecuencias.
0: Indudablemente molesto el equipo francés ante esta, pero nunca pensó ella. Yo creo que cuando le envió este mensaje a Mbappé iba a tener tanta publicidad, tanta prensa, y ella parece disfrutar de esta repentina fama y sigue atacando a Mbappé, sigue diciendo cosas realmente extrañas, vergonzosas, que lo único que logra hacer quedar muy mal a la selección paraguaya, al pueblo paraguayo, que igual que la selección de Colombia se fue con la frente bien, bien en alto. Pero bueno, hoy no hay partidos, como te decía. Mañana nos espera un partidazo, Francia contra Marruecos. Después, el viernes, tenemos otro partido, España contra Bélgica. El sábado tenemos dos partidos, Argentina contra Suiza, Noruega contra Inglaterra. Domingo y lunes no hay partidos. Ya se va definiendo todo esto. Ahí vamos a sacar quiénes van a las semifinales. Pero curioso de que de las 8 selecciones que quedaron con vida, son 6 europeas, una latinoamericana y una africana. ¿Qué piensas de eso, Quique?
3: Bien, Carlos, por cierto que Francia se enfrenta a Marruecos. Agarra este datico ahí, porque Marruecos, de sus 26 futbolistas, 18, atención con el dato, ya que hablaba de las selecciones europeas, africanas y suramericanas, Marruecos tiene 18 jugadores nacidos en Europa. Y Mbappé no es precisamente nativo de Francia. Y así podemos seguir mencionando muchos jugadores franceses, Carlos. Así que va a ser un lindo duelo, porque vamos a ver si de repente se revierte esto de que lo que tanto me nutro con jugadores de afuera, de África o de otro continente, ahora me voy a enfrentar a ellos a ver con qué se va a encontrar en el camino. Bueno, Carlos, nos queda tan solo 10 segundos para despedirnos. Como siempre, agradecido por tu participación.
0: Gracias, Quique. Y estas selecciones se conocen porque jugaron el último Mundial de Qatar ganando Francia. Tal vez ahora se da vuelta la tortilla y le toca a los africanos ganar el partido. Regreso contigo, Quique. Un abrazo grande.
3: Así es, Carlos. Sí, jugaron las semifinales en el Mundial de Qatar 2022. Y nosotros de esta manera cerramos este breve repaso por el acontecer de la Copa del Mundo 2026. Vuelvo con otro que es un duro de la corresponsalía, el señor Luis Guillermo García. Con la crema innata.
4: Sí, bueno. Seguramente somos duros, pero también se nos moja el corazón de vez en cuando. Quique, me dice que tengo un poco de tiempo, pero ¿cómo ves la cosa con respecto a esta final? Algunos dicen que quizás Argentina y España puedan ser la final, por aquello de que, bueno, uno son dos campeones.
3: Sí, bueno, también pudiera ser una Argentina-Francia, se pudiera repetir, se pudiera reeditar, pero para que eso suceda, Argentina tiene que ganarle a Suiza y terminar esa llave y poder ganar, porque mira que Argentina tiene acostumbrado a los fanáticos, como le decía Carlos, ganar los partidos con el cuchillo así entre los dientes, pone a sufrir a más de uno. Pero bueno, ojalá que sea una selección suramericana, eso sí, hablando ya quizá un poquito de regionalismo, ojalá que esta Copa del Mundo vuelva a quedarse en este lado del continente, para demostrarle a Europa que acá también se juega fútbol, y del bueno.
4: Gracias, Quique, bueno, hasta la próxima. Nosotros nos quedamos aquí para anunciar ahora que venimos con otros temas culturales. En este ámbito continúan las acciones solidarias hacia los damnificados por el doblete sísmico en Venezuela. Pensando en ello, bueno, hay por supuesto acciones para los más pequeños. Una pareja crea rompecabezas de los perros rescatistas para que los niños puedan seguir jugando pese a la situación. Vamos a verlo.
5: En Mariche, a cercanías de la capital venezolana Caracas, dos jóvenes crearon una iniciativa que tiene por objetivo ofrecer un respiro necesario a los niños damnificados por los movimientos telúricos del pasado 24 de junio. Usando las herramientas que tenían a su disposición y el ferviente deseo de colaborar, se propusieron a desarrollar rompecabezas y juegos.
6: Hablando con los chicos, más que todo con nuestro personal,

0: para preguntarles qué podíamos ofrecer nosotros en base a lo que hacemos para ayudar en este caso que fue un terremoto tan, tan devastador. Entonces, nada, ellos comenzaron a mandar sus ideas. Tenemos un grupo donde nos enviamos todos. Entonces empezamos a dar ideas y nació todo esto de los rompecabezas, los juegos de ludo, el de el perrito tsunami, que fue bastante, fue el que más le gustó a la gente.
1: Con una producción que ya cuenta con más de 1000 juegos distribuidos alrededor de los refugios provisionales, este emprendimiento evidencia cómo el venezolano está presente en colaboración y apoyo durante estos momentos de dificultad, en especial a una población tan confundida y vulnerable como son las infancias.
0: Que se puedan despejar un momento de lo que ellos están pasando en este momento, porque claro, siempre los juguetes han sido como que mira, un juguete. Y ellos se distraen. Como una manera de nosotros aportar con lo que podemos hacer, con nuestras herramientas, con nuestras máquinas, con lo que tenemos a la mano.
1: Por el aprecio de la comunidad y su valiosa labor en rescates, Tsunami se convirtió en la figura más destacada de la colección. No obstante, la pareja también incluyó a otros perros que contribuyeron a salvar vidas. Los jóvenes planean continuar con la fabricación y donando juegos hasta que sea necesario.
2: La idea es continuar con este proyecto porque en verdad fue muy bueno. O sea, una satisfacción muy bien y yo creo que todo el grupo de Thunder también se sintió muy bien a realizar los juguetes desde el día que empezamos a aportar las ideas, cuando comenzamos a producir, todo fluyó muy bien.
1: Ante el complejo panorama que atraviesa la población venezolana, aportes como estos juegos para niños proveen espacios de confort para sobrellevar las pérdidas y conservar las sonrisas luminosas de los infantes.
3: Ahora, también en Venezuela, pero en el occidente del país, se realizó un taller formativo para la creación de blocks de dibujo que serán entregados a los infantes en Caracas y La Guaira. La jornada se integra en el programa sociocultural Ruta de la Esperanza, que busca brindar apoyo emocional, arte y recreación a las familias afectadas por los sismos. El taller es dictado por el Gabinete de Cultura del Estado Portugués en la zona llanera, junto a la Red de Arte de Guanare, su capital, donde los participantes expresaron su creatividad a través del dibujo, colores y diseños. Las piezas finales serán enviadas a la capital del país con el objetivo principal de incorporarse a los kits lúdicos y pedagógicos destinados a la atención de los niños. Bueno, les invito a hacer una breve pausa y luego regresamos con más de Telesur Noticias.
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13: Seguimos revisando información que hace a Venezuela, como lo hemos venido relatando en los últimos días, desde el doblete sísmico del pasado 24 de junio. Hay que decir que hay información actualizada que se va desarrollando a lo largo de las decisiones también que asumen las autoridades gubernamentales, tomando también como relato el testimonio de los sobrevivientes. Hernán Tovar está con nosotros en directo para ampliarnos detalles a esta hora sobre este panorama, mientras se siguen habilitando los campamentos provisionales para atender a más de 86 mil familias. Contabilizar también el hecho de los trabajos de rescate y recuperación que vienen efectuando las distintas cuadrillas nacionales como de rescatistas internacionales. A lo largo de estas últimas horas también hemos visto reconocimiento como héroes de Venezuela, aquellos que han emprendido esta ayuda humanitaria, solidaria hacia esta nación suramericana desde el primer momento en que el gobierno, a través de la presidenta encargada del país, Delcy Rodríguez, solicitaba a través de Naciones Unidas el envío de esta ayuda solidaria. Todos estos aspectos que además forman parte de esta amplia solidaridad de más de 170 países que han respondido hasta esta nación suramericana. Hernán Tovar está con nosotros en directo para ampliarnos detalles. Hernán, ¿cómo avanzan las labores? ¿Qué dice la gente? ¿Qué es lo último a esta hora? Bienvenido.
14: Un saludo para ti, Paola, para toda la teleaudiencia que nos ve a través de las pantallas de Telesur y nos sigue a través de nuestra multiplataforma informativa. Nosotros nos hemos desplazado hasta la parroquia Santa Rosalía, municipio Libertador. Aquí pues hubo afectaciones a varias edificaciones después del sismo del pasado 24 de junio. Una de ellas afectó a Misión Nevado, un centro veterinario pues, que atiende a varias mascotas de este sector. Para que nos comente un poco primero, ¿cómo ve usted presencia del Estado de aquí ya reparando alguna de las, o reconstruyendo más bien esos espacios habitacionales? Nos encontramos con la señora Ana Paredes. Ana Paredes, que es la coordinadora de salud. Sí, y directora pues de este...
15: Sí, la directora de salud y protección a nivel animal a nivel nacional.
14: Cuéntenos usted cómo ve la reconstrucción que ya se está dando en este centro habitacional.
15: Desde el día cero, los compañeros de Obras Públicas vinieron de inmediato a verificar el estado de las instalaciones, tanto de la parte de vivienda como de nosotros abajo en el hospital, y iniciaron pues el apoyo con el retiro de escombros, la parte del techo que se había caído, para que nosotros pudiésemos mantener la atención veterinaria, porque nosotros somos el único centro veterinario gratuito que hay a nivel nacional y atendemos más de 300, 400 animalitos diariamente aquí. Con toda esta contingencia, pues ha habido muchos gatitos perdidos que se lanzaron de los pisos altos, perritos heridos, y no hemos querido dejar de prestar esa atención. Entonces los compañeros desde el momento cero han estado apoyándonos. Ya tenemos activo adentro quirófano, sala de cura, entonces nos dividimos, tengo animalitos
16: rescatados de La Guaira, tengo médicos aquí prestando consultas, ya tengo activo quirófano, rayos X, todo eso se acomodó.
17: Bueno, así como hay unos cartas, unos toldos de alguna manera para que ellos puedan atender a sus pacientes, también hay unos campamentos transitorios de enfrente en lo que es Nuevo Circo, donde también allí han llegado pues las familias que resultaron damnificadas y tienen un techo y están recibiendo atención. Retomemos el tema que le compete a usted, que es el de el cuidado de las mascotas, la atención a las mascotas. En esta coyuntura también pues ellos quedan muchos sin sus responsables. Me comentaban
14: que ustedes han ido a La Guaira, me comentaban que han rescatado algunos animalitos. Sí. Cuéntenme ustedes.
15: Tenemos el equipo desplegado en La Guaira 24/7, tenemos el equipo de La Guaira como tal, full trabajo. Nosotros desde el equipo nacional estamos bajando, Hacemos diferentes tipos de despliegue. Tengo jornadas veterinarias en varios puntos y 5 o 6 de la tarde, que baja el ruido, baja el sol, bajamos un equipo de rescate como tal, que nos hemos metido en diferentes edificaciones, la calle, donde los consigamos, vamos rescatando, los llevamos a nuestro refugio en Los Corales, que es la granja. Allí está, ya está bien activo, tenemos bastantes animalitos rescatados allá para dar en adopción. Aquí traemos a los que más comprometidos están de salud para tenerlos hospitalizados y estabilizarlos. ¿Cuál es la idea también? Publicar y hacer match, porque hay muchas familias que están buscando a sus animales, porque somos familias multiespecies y ellos son nuestros animalitos de compañía.
14: Muchas gracias, señora Ana, por su participación con Telesur. Bueno, las personas solidarias en esta tragedia, en esta situación, desde pues la afectación que tuvieron en su centro veterinario, ven cómo ya el Estado hace presencia y se está reconstruyendo precisamente este centro de atención para las mascotas. Nosotros seguiremos muy atentos al desarrollo de esta información, Paola y televidentes.
13: Hernán, aprovechando que estamos conversando contigo, muchos televidentes también se preguntan cómo avanza esta labor de recuperación y reconstrucción, que es una de las fases indispensables en este momento. Ya hay brigadas que han venido trabajando a lo largo de los últimos días, también esta jornada, no solamente en la marcación del semáforo, sino también para trabajar y garantizar el tratamiento de estos escombros y de lo que va a venir con las demoliciones de manera controlada. ¿Qué dicen los habitantes respecto a estas medidas? ¿Qué se sabe además de la información oficial sobre este aspecto, Hernán?
14: Así es. Bueno, los habitantes agradecen mucho la presencia ya del Estado, que hace, digamos, su participación aquí con los grupos de obreros que ya se encuentran removiendo esas paredes que se encontraban agrietadas y que de alguna manera representaban algún peligro para los habitantes. Los habitantes, por lo menos en esta agrupación habitacional, han sido evacuados y están muy cerca, están enfrente aquí en un espacio que han sido, digamos, preparado para ellos, el espacio Nuevo Circo. Ahí están sus carpas. Mientras tanto, comienzan, como ustedes se dan cuenta, las labores de reconstrucción. Aquí la primera planta, segunda y tercera planta, toda está desalojada, toda está siendo trabajada por los obreros, se están retirando los muros, se está retirando todo el escombro, se está limpiando absolutamente todo para comenzar la reconstrucción. Vemos a los obreros precisamente retirando pues los escombros de esa mampostería y de las paredes que quedaron inservibles. La idea es que esto pueda volver a quedar muy, muy, muy bien para que las personas puedan habitar. Así que hay un despliegue multidisciplinario, hay un despliegue de todas las entidades del Estado, hay un despliegue de los equipos de ingeniería civil que ya hicieron presencia aquí y que también se están desplegando por diversas zonas, no solo de Caracas, sino a nivel nacional y en las zonas más afectadas por los terremotos, para evaluar las condiciones de cada residencia y poder dar cuenta de cuáles son los requerimientos. Tú hablabas del semáforo, eso se está desarrollando, y así habilitar o cuáles van a ser las medidas que se van a tomar en el caso de esta urbanización o en el caso de esta unidad residencial. Pues como vieron ustedes, la primera, segunda, tercera planta está totalmente en reconstrucción y la gente pues da cuenta de alguna forma de la importancia que haga presencia el Estado, baja los niveles de estrés, da confianza y de alguna manera pues tiene la esperanza que en muy poco tiempo pues se puedan volver a sus espacios habitacionales, los que le genera cierta tranquilidad y confianza después de las afectaciones del doble sismo el pasado 24 de junio. Así que esa es la situación que podemos ver, por lo menos en esta zona de Caracas, donde pues se avanzan las obras y avanza la reconstrucción en este modelo, en este programa de Venezuela Renace.
13: Y esto además forma parte del último balance que presentaba también la presidencia de Venezuela, Hernán, respecto a estos campamentos provisionales a los cuales también nuestros equipos de Telesur, tú te has apersonado para visitar, conversar con los sobrevivientes de este doblete sísmico del pasado 24 de junio. Y creo que es indispensable también poder abordar esta mirada desde este lado humano. Se habla de 87 campamentos provisionales habilitados con una capacidad de 22.477 camas instaladas. La capacidad ocupada hasta el momento de 16.686 personas. Esto ubicado en Caracas, La Guaira, que es el estado más golpeado por este doble terremoto, y también Miranda. Hernán, a medida de este seguimiento, de este recorrido, también por otro de los aspectos claves que ha sido la atención inmediata a estas más de 86.000 familias damnificadas, ¿qué has podido evidenciar en el lugar? Me gustaría que puedas compartir también con nuestros televidentes latinoamericanos qué encontramos cuando llegamos ahí.
14: Correcto. Como tú dices, pues los campamentos transitorios son muy importantes para dar atención a los damnificados por el doble terremoto. En lo que hemos podido visitar, hay atención médica, hay atención psicológica, hay presencia de actividades de recreación para los niños, muy importante porque de alguna manera los despeja de esa situación fuerte que vivieron a partir de ese evento. Hemos visto que la gente cuenta con baño, hemos visto que, por ejemplo, en algunos espacios hay plantas potabilizadoras de agua donde la gente pues tiene acceso. Hemos podido ver que en algunos hay inclusive lavadoras para que la gente pueda asearse, pueda, digamos, limpiar sus objetos personales, su ropa, y es un despliegue de toda la capacidad estatal precisamente para dar atención. Allí les dan alimento, allí se han dispuesto una serie de literas, camarotes, camas, para que las familias pues se puedan refugiar. Lo mismo aquí en la ciudad de Caracas, en el espacio donde nos encontramos, pues las personas han podido o han tenido la posibilidad de instalar algunas carpas, ha llegado ayuda humanitaria con medicamentos, con agua, con alimentación, y en otros espacios aquí en Caracas, donde la gente se ha solidarizado entregando precisamente esa clase de elementos, inclusive de aseo, lo que demuestra una capacidad de solidaridad del pueblo venezolano y una gestión sin duda amplia del Estado movilizado para atender a los damnificados.
13: Hernán Tovar, en directo desde el lugar de los hechos, recorriendo no solamente los campamentos provisionales, sino también conversando con los damnificados, los sobrevivientes de este doblete sísmico y todo el despliegue que se ha efectuado desde el primer momento. Ayuda internacional, las brigadas con más de 26.000 efectivos en todo el territorio nacional que forman parte también de la atención inmediata, además de integral, porque hay que sumar, Hernán, el hecho de estas brigadas médicas que desde el primer momento también se instalaban campamentos desde el hospital militar para atender en lo que ellos han denominado estas carpas de socorro a los damnificados. Muy pendientes de todos estos detalles, muy pendientes de este panorama, y nosotros como siempre estaremos ampliando detalles en un siguiente contacto. Hablemos de la presidenta encargada de Venezuela, Delcy Rodríguez, que lideraba también esta jornada la inspección del inventario de insumos de ayuda humanitaria internacional recibida por más de 20 países, toda esta ayuda destinada a los afectados de este doblete sísmico. Desde el centro de acopio de La Carlota, en Caracas, la capital, la mandataria encargada aseguraba que los insumos humanitarios serán direccionados a los campamentos transitorios, a estos campamentos provisionales, a través de una plataforma tecnológica. Dijo también durante su intervención que enaltecía que Venezuela no está sola, luego de establecerse estos mecanismos de cooperación internacional en el ámbito humanitario para atender la emergencia, y no se cansa de agradecer a los países y pueblos del mundo. La mandataria encargada también subrayaba la importancia de mirar hacia un futuro y que el pueblo venezolano va a recuperarse y va a reconstruir estas zonas impactadas.
18: Está todo el sistema de protección civil que también se activa para la distribución de la ayuda humanitaria, y tal como yo lo anuncié el 5 de julio, la creación de la nueva unidad de tareas especiales para atención de emergencias naturales y desastres de nuestra Fuerza Armada Nacional Bolivariana, de tal manera que hemos establecido mecanismos de cooperación internacional. En el ámbito humanitario, anoche estuvimos reunidos con el subsecretario de las Naciones Unidas para los Asuntos Humanitarios, Tom Fletcher, pero lo más importante, mirar al futuro. ¿Cómo vamos a recuperarnos? ¿Cómo vamos a reconstruir las zonas impactadas, las viviendas para las personas que han sido víctimas de este doblete sísmico, a través de programas de desarrollo en el ámbito de empleo, en el ámbito de la educación, en el ámbito de la atención, de recuperación de la infraestructura y de los servicios públicos. El proceso para el futuro debe ser mirando al desarrollo de Venezuela, mirando al desarrollo nacional y impactar donde el terremoto, el duplete sísmico pudo tener mayor incidencia, impacto en pobreza, en desigualdad, que haya una intervención integral del Estado venezolano. Así que este es el camino. Nosotros no vamos a descansar, no hemos descansado y no lo vamos a hacer, porque sabemos que hay venezolanos y venezolanas que están sufriendo porque perdieron familiares, que hay venezolanos y venezolanas que perdieron sus hogares y le estamos dando atención integral en los campamentos, pero lo más importante, el futuro, bueno, que puedan tener su vivienda.
13: Más de 2.000 toneladas de ayuda humanitaria han sido inspeccionadas en esta jornada. Así hincapié en esto la mandataria encargada de Venezuela, Delcy Rodríguez, agradeciendo a los países que han expresado su solidaridad y a quienes se han convertido en héroes de Venezuela, recibiendo también esta imposición de reconocimiento de esta nación suramericana.
18: Se cansa de agradecer a los países, a los pueblos del mundo, a los gobiernos del mundo que han brindado una mano de solidaridad en momento de mucho dolor y sufrimiento para nuestro pueblo. En este caso específico, estamos inspeccionando más de 2.000 toneladas que llegó de ayuda humanitaria desde 28 países y que están a través de un sistema y una plataforma tecnológica se direcciona a los campamentos. De tal manera que también cada país va a poder saber en qué se está usando su ayuda para que el pueblo venezolano sienta la mano amiga de ese país. Es muy importante. Venezuela ha sentido que no está sola. Venimos también de condecorar rescatistas de otros países, de Europa, de México. Acabamos de entregar 3 perritos para que 2 de ellos sean formados para operaciones de rescate en México y uno se quede formando parte en representación de Venezuela de las unidades caninas de búsqueda y rescate de México. Hemos establecido muchos mecanismos de cooperación.
13: Entre esos mecanismos de cooperación también está la labor del gobierno bolivariano, que decide expandir su capacidad de atención a los afectados por el doblete sísmico el pasado 24 de junio. Nuestra compañera de labores, Andrea Romero, nos trae esta historia.
19: ¿Quién pregunta primero? Gracias por el contacto. Nos encontramos en el Junquito. A continuación vamos a escuchar detalles por parte de la vicepresidenta sectorial de Salud, Tecnología, Ecosocialismo y Ciencia. Ella es la doctora Isabel Iturria, para que nos cuente acerca de estos campamentos que se están activando en esta zona. Bienvenida.
20: Hola, estamos desde el campamento transitorio ubicado en la Universidad Nacional Experimental de la Seguridad. Es parte de lo que es el despliegue del Estado del gobierno bolivariano para expandir las capacidades de atención a las personas afectadas por el terremoto del 24 de junio. Ese doble sismo dejó afectación de viviendas muy importantes, de múltiples infraestructuras, y el gobierno bolivariano abraza como un todo a las personas que puedan necesitar cobijo, que puedan necesitar apoyo de infraestructura y, por supuesto, el abrazo solidario, el abrazo amoroso para quienes perdieron familiares, además de sus pertenencias, en estos dos dobles sismos tan severos que tuvimos. Aquí estuvieron hasta hace pocos días 32 familias y está disponible en los espacios en estos momentos. Esas familias fueron reubicadas en otros campamentos transitorios. Están disponibles en estos momentos para poder ofrecer a las áreas donde es necesario desconcentrar algunos campamentos transitorios provenientes fundamentalmente de La Guaira, poder ofrecer camas adicionales. Hay posibilidad para recibir 80 personas en estos espacios, con espacios dignos, con baños, con espacios para comer, con un ambiente además muy bonito, rodeado de verde, de vegetación y del abrazo solidario de la Universidad Experimental de la Seguridad.
19: ¿Tendrían todos los servicios aquí garantizados, como duchas, alimentación?
20: Sí, ya estuvimos haciendo el recorrido, ya vimos el tanque de agua con disponibilidad de agua, duchas, efectivamente, baños, los espacios para los dormitorios, espacios para tener un comedor donde puedan compartir las personas, incluso espacios que con un poco de cariño y esfuerzo de todos, podemos poner al servicio de la recreación de los niños o de actividades lúdicas en el auditorio. Tenemos espacios además de verde, de espacios abiertos donde los niños y las niñas también pueden tener pues actividades propias de su edad y sentirse cobijados mientras se avanza en busca de lo que es el destino definitivo la vivienda definitiva de las personas que quedaron con sus viviendas destruidas.
0: Doctor, además se va a garantizar atención en materia de salud, atención psicosocial importante luego de que estas personas vivieron esa situación tan difícil el 24 de junio.
20: Como en todos los campamentos transitorios, salud y el apoyo emocional y el apoyo de sanar las heridas entre todos, abrazándonos, entre todos reincorporándonos a las actividades cotidianas, entre todos también generando las brigadas para que nos ocupemos de hacer sostenibles los campamentos para nosotros mismos, para quienes estemos albergados. Por supuesto, siempre con el cobijo y el apoyo de quienes están acompañando desde la Alcaldía del Libertador, desde además la propia Universidad Experimental de la Seguridad, y apoyando de todos los elementos del Estado venezolano, la alimentación, las condiciones de salud desde el Ministerio de Salud, y sobre todo también reincorporando a las propias personas que están albergadas, que están recibiendo cobijo, a las actividades cotidianas con brigadas para que nos ocupemos de la contribuir a la preparación de los alimentos, de contribuir a la limpieza de las áreas, de contribuir a la recreación de los niños, de contribuir a la organización de todo el trabajo que es para nosotros mismos, como en nuestras casas, como hacemos siempre en la casa, entre todos contribuyendo al mantenimiento de los espacios y a la mejor calidad de la vida para todas y para todos.
19: Muchas gracias por esta información. Escuchábamos detalles por parte de la vicepresidenta sectorial de Ciencia, Tecnología, Ecosocialismo y Salud, doctora Isabel Iturria, que se están habilitando más espacios para darle acogida y resguardar a las personas que resultaron afectadas por el doble sismo ocurrido el pasado 24 de junio. Aquí hay capacidad para más de 80 familias en esta localidad de El Junquito. Nosotros le seguiremos llevando más detalles adelante.
13: Gracias, Andrea. Ya han pasado cerca de 14 días de aquel 24 de junio cuando se registraba en el territorio venezolano el doblete sísmico. Hay que decir que las labores, sin embargo, en La Guaira, el estado más golpeado, más impactado por estos movimientos telúricos, no han cesado. Roberto Copresa está con nosotros en directo para ampliarnos detalles. Bienvenido, ¿cómo estás?
21: Muchas gracias. Seguimos informando desde La Guaira. Lo que está a mi espalda es lo que fue el edificio habitacional conocido como el OPP-33. Son proyectos habitacionales que fueron construidos en su momento y entregados a la población. ¿Por qué estamos acá? Porque se presume, de acuerdo a personas que viven en este lugar o que vivían en este lugar y que están acá desde hace 15 días prácticamente, trabajando en labores de auxilio, que bajo estos escombros hay varias personas que estarían dentro de una bodega aún con vida. Esto es lo que relatan personas que han vivido en este lugar y que dicen que en estos últimos días han tenido algún nivel de comunicación con estas personas que habrían quedado atrapadas dentro de una bodega. Y que no revelan la cantidad de personas, pero sí hablan de que son varias personas con quienes ha habido a lo largo de estos días algún nivel de comunicación. Los socorristas que trabajan en esta zona han hecho a lo largo del día, han ordenado silencio para escuchar alguna señal de vida. No se descarta entonces que bajo estas toneladas de escombro haya personas sobrevivientes, especialmente quienes dicen que están dentro de una bodega. Hay muchos voluntarios que se han sumado a esta tarea de búsqueda y rescate de sobrevivientes. Para ilustrarles lo que era este edificio, PP-33, es prácticamente igual al que tienen ahí, de esa misma altura. Era otra torre habitacional como esa, que estaban contiguo, pero esta fue derribada totalmente por la fuerza del terremoto, y ahorita, como ven, en este momento se están efectuando labores de búsqueda y rescate. Hemos visto cómo con mucho esfuerzo estos héroes están levantando todos estos escombros, láminas completas de concreto que han sido removidas con el propósito de poder llegar hasta donde supuestamente están estas personas con vida. Eso lo han dicho las autoridades de este país, lo han dicho los socorristas, que existen posibilidades de que haya sobrevivientes, por lo cual aquí se trabaja contrarreloj, día y noche, con el propósito de poder salvar a las personas que presumiblemente aún están con vida. Así que el milagro de la vida continúa y el trabajo de estos héroes continúa también, trabajando sin cesar, trabajando sin descanso, porque ya lo ha dicho el gobierno de Venezuela, sigue siendo prioridad el rescate de personas con vida. Hasta aquí mi informe, vuelvo contigo.
13: Gracias, Roberto. Hugo Presa, pendientes también de lo que se registra allí en esta edificación totalmente colapsada del OPP-33 en esta zona de Tanaguarenas, Caribe, prácticamente que confluyen ambas en esta parte de Caraballeda. Y el gobierno de Venezuela también atiende a la población afectada por este doblete sísmico en 87 campamentos provisionales. Allí se les garantiza hospedaje, comida, atención médica integral, que incluye también la atención psicológica. Según el último balance ofrecido por el gobierno venezolano, estos 87 campamentos provisionales o transitorios se encuentran activos, garantizando al menos a 16.686 personas hospedaje, comida, atención médica integral. Las autoridades detallan que en la ciudad de Caracas se mantienen instalados un total de 39 con 11.436 camas. El objetivo es seguir atendiendo a la mayor cantidad de familias. En este punto, 5.046 personas son beneficiadas. Otros 26 campamentos provisionales, 8 de ellos en proceso de ampliación, fueron instalados en La Guaira, el punto de impacto más fuerte de este doblete sísmico. Allí se asiste a más de 10.469 personas, mientras que en el estado Miranda se ofrecen 22 campamentos provisionales para el apoyo de otras 1.171 personas. Y en paralelo, mientras la fase de recuperación y rescate no ha cesado, viene la fase de atención, rehabilitación y reconstrucción del urbanismo, aquel que se encontraría hábil para volver a ser habitado. Hablamos del urbanismo Misión Vivienda en el sector Nuevo Circo, como parte del proceso de atención también a los damnificados por el doblete sísmico el pasado 24 de junio. La rehabilitación cuenta con un fondo inicial de $200 millones y un sistema de evaluación mediante el método del semáforo. Esto prioriza las intervenciones según el nivel de daño. Las labores incluyen también la coordinación interinstitucional entre la Alcaldía de Caracas y los distintos entes del Estado. El objetivo es seguir garantizando el retorno seguro de estas familias. El gobierno bolivariano, liderado por la presidenta encargada del país, Delcy Rodríguez, continúa desplegando esfuerzos para la reconstrucción de estas infraestructuras que han sido afectadas, pero no colapsadas, y que no tienen un daño en su estructura, lo que permite que cientos de familias puedan regresar a habitar en sus hogares. Y es que el gobierno de Venezuela ha iniciado estos trabajos de rehabilitación de todas estas fachadas e infraestructuras en la capital en el marco de esta reactivación económica. Ya sabíamos que la presidenta encargada había anunciado en pasados días justamente el movimiento de al menos 10 motores económicos que van a garantizar este objetivo. Una cuadrilla de aproximadamente 80 trabajadores de la Alcaldía de Caracas adelantan trabajos de reparación de daños en edificaciones residenciales, esto en diferentes zonas donde se registraron afectaciones superficiales tras el doblete sísmico. Mientras, el panorama en comercios en locales de los alrededores de la Plaza La Juventud, también en la capital, aseguran que habrá una reapertura paulatina de estos puestos de negocio, señalando que de a poco se están recuperando también la venta. Y tras las arduas labores de búsqueda y rescate, que además no han cesado, hay que decir y puntualizar este aspecto, Venezuela entrega condecoraciones a brigadas internacionales y honra así a los grupos de apoyo que han venido contribuyendo y brindando ayuda humanitaria. Estos son los gestores, para ser claros y precisos con la información, los gestores que han canalizado esta ayuda solidaria solicitada desde el primer momento por parte del gobierno de la presidenta encargada, Delcy Rodríguez. Un acto el cual encabezó con la imposición de medallas por parte de Venezuela a 14 articuladores de esta ayuda humanitaria de la Unión Europea por su valiosa participación en estas labores. Además, los grupos de apoyo internacional recibieron esta medalla Héroe de Venezuela y Héroe Caminos de Venezuela tras su apoyo humanitario, tecnológico y especializado en el terreno. que ha logrado la canalización de tareas de búsqueda, de rescate en medio de una situación de desastre. Cerca de 388 rescatistas de 33 países que se han ido sumando para brindar apoyo tras este doblete sísmico registrado en el país. Y en Venezuela también la lucha ahora de rescatistas, voluntarios y familiares sigue siendo la misma. El objetivo no solamente encontrar personas con vida, también el de recuperar los cuerpos de sus seres queridos para darles una cristiana sepultura, un último adiós. Madeleine García nos trae esta historia.
1: Es una carrera contra el tiempo. Ahora todo gira en torno a recuperar los cuerpos de los seres queridos entre los escombros de las infraestructuras colapsadas tras el doble terremoto. El pulso de Daniel no le da tregua al acero. Necesita abrirle paso a las máquinas para mover las losas que lo separan de su hermano.
2: Nosotros estamos rescatando cuerpos, porque rescatamos hermosos si están vivos o muertos. Pero igualito hay que rescatarlo porque tienen una cristiana sepultura, porque es difícil que esa familia tenga un familiar fallecido y perdido ese doble sufrimiento. Entonces yo, como mi familia, como mi hermano y demás personas, yo estoy ya de corazón, que soy la familia de todos ellos, entonces quiero sacar todos esos cuerpos antes que lo demuelan, antes que metan la excavadora, antes de todo eso.
1: Las máquinas limpian todo y el proceso ya comenzó. A 15 días del doble terremoto, la esperanza está intacta.
22: Nosotros los venezolanos tenemos algo llamado fe, creemos mucho en Dios, que nos tenga a nuestros familiares allá abajo, que hayan quedado entre espacios así, estén ahí, no importa que estén desmayados de hambre o sueño, pero que estén vivos, es lo que deseamos.
1: Por momentos las máquinas se detienen y ceden al pulso de las familias. Los operadores bajan el ritmo, observan, esperan con paciencia, acompañan el dolor y la fe.
23: No importa las horas que estén aquí.
24: No importa, lo que me dejen aquí yo me quedo. Somos hermanos en Cristo.
1: Todo debe continuar. A una cuadra del edificio donde están Daniel y Jimmy, una pared irrumpe con un grito. Estamos vivos. Ese mensaje más que tinta sobre concreto, es el aliento de quienes sobrevivieron como Francis y Luna. Pero ya no verán llegar a la bodega a sus vecinos de siempre, al que fiaba el café, buscaba el azúcar, al niño de la chupeta y el chocolate.
25: La mayoría venía, dejaba sin sombrita, dejaban algo bonito. Y ahora el saber no estar es muy triste. Familias completas, niños, madres, mucha gente que uno va caminando y en cada edificio hay una historia, hay una familia. Son tantos que uno no termina y no sé hasta cuándo, pero son personas que ya uno no los volverá a ver.
1: En una misma cuadra conviven todos los sentimientos. Y en medio de ese escenario marcado por la pérdida, la vida se niega a desaparecer. En un albergue de la Misión Nevado, donde ya han sido recibidas más de 300 mascotas rescatadas, también comienza la reconstrucción.
26: Que uno ha vivido tragedia, ahora terremoto, y broma, dos terremotos en uno. Y yo creo que podemos pasar ya. No, lo que no ha pasado, yo creo que ha sido demasiado. Ahora hay que echar para adelante y por las familias. Seguir viviendo, pues.
1: Es la fuerza de un pueblo que no se rinde, que se levanta una y otra vez sobre las piedras. Madeleine García, Telesur, La Guaira, Venezuela.
13: Gracias, Madeleine. Venezuela recibe 11.6 toneladas de ayuda solidaria por parte de Qatar. Toda esta ayuda será destinada a los damnificados afectados por el doblete sísmico. Le cuento más cómo arribaba hasta el Aeropuerto Internacional de Maiquetía este miércoles este avión qatarí, portando consigo colchonetas, cobijas, material de diverso para proteger a las familias damnificadas. Todos estos con destinos a los campamentos transitorios. El gobierno nacional ha señalado que el apoyo continuo de Qatar durante las circunstancias más complejas es de valorar. La tripulación qatarí reafirmaba así su compromiso con el país, con el pueblo venezolano, confirmando que el puente de asistencia humanitaria continuará activo. Hay que sumar la ayuda también desde Haití. El Ministerio de Salud en ese país decide enviar una delegación de 29 médicos y 5.5 toneladas de insumos como signo de solidaridad y fraternidad. El contingente llegaba al Aeropuerto Internacional Simón Bolívar en Maiquetía, donde fue recibido por las autoridades venezolanas. Los especialistas permanecerán en Venezuela por el lapso de 30 días, todo esto dispuesto a coordinar en la distribución de insumos y atención de los damnificados. Venezuela también agradece a la República Árabe Saharaui Democrática por la visita de su canciller y también este gesto de solidaridad y apoyo hacia esta nación suramericana. El titular de Cancillería, Iván Gil, escribía esto a través de sus redes sociales. El gobierno bolivariano expresa su agradecimiento al canciller de la República Árabe Saharaui Democrática por visitar la Embajada de Venezuela y firmar el libro de condolencias. Este gesto de solidaridad y apoyo fraternal hacia nuestra nación, en un momento tan doloroso como el que vivimos tras los sismos que han dejado un luto nacional por la trágica pérdida de miles de vidas. Es un testimonio, escribe el canciller venezolano, del vínculo solidario que une a nuestros pueblos. También el máximo representante de la diplomacia venezolana, Iván Gil, agradecía el apoyo de la Brigada de Jordania durante las operaciones de rescate. Así lo escribía también en sus redes sociales. En nombre del gobierno bolivariano y del pueblo venezolano, queremos rendir homenaje a la valiente y solidaria labor de los rescatistas del reino hachemita de Jordania, quienes llegaron a Venezuela para unirse a la lucha por salvar vidas en medio de la devastadora tragedia que afectó a nuestra querida La Guaira. A cada uno de ellos le expresamos nuestro eterno agradecimiento por su dedicación, compromiso y fraternal acompañamiento, escribe el canciller Iván Gil.

Sumemos en pantalla también otro de los posts del canciller de Venezuela, Iván Gil, agradeciendo también la solidaridad de Uganda. Él escribe a través de este mensaje: Venezuela expresa su más sincero agradecimiento al ministro encargado de Relaciones Exteriores de Uganda por su gesto de solidaridad al firmar el libro de condolencias en honor a las víctimas de los trágicos sismos del 24 de junio. El espíritu de unidad y compasión trasciende fronteras. Venezuela y África serán siempre pueblos hermanos.

0: También se dirige el máximo representante de la diplomacia venezolana, Iván Gil, a Singapur, que ha estado presente en medio de esta emergencia nacional. También a través de sus redes sociales, sobre todo en su canal de Telegram, escribía esto. En nombre del gobierno bolivariano y del pueblo de Venezuela, agradecemos las sentidas palabras de solidaridad y apoyo expresadas por la ministra de Relaciones Exteriores de Singapur, Vivian Balaskishan, así como la contribución al Fondo para la Recuperación y Reconstrucción de Venezuela, organizado por la CAF. En estos momentos de dolor, dice el canciller venezolano, y de desafío, la amistad internacional es fundamental para salir adelante junto a la fuerza y la unidad de nuestro pueblo. Pero no solamente de esas partes del mundo, prácticamente de todo el globo terráqueo se siguen sumando los mensajes de solidaridad. Es el caso de México. Les compartimos esto.
1: No hay palabras para externarles todo lo que todos los sentimientos que tenemos hacia ustedes y todo el pesar que tenemos. Deseamos de corazón que se repongan rápido, que encuentren consuelo y les estamos apoyando en lo que se puede en estos momentos de gran tragedia. Un abrazo, amigos de Venezuela.
2: Eric, hermanos venezolanos, pues un abrazo muy fuerte. Sabemos que es un momento muy difícil, pero tienen mucha fuerza ustedes. Lo van a lograr, van a salir adelante. Nosotros aquí en México hemos pasado por las mismas circunstancias, sabemos lo que se siente, pero no queda más que echarle para adelante. Vamos, Venezuela, ánimo.
0: Hay que decir que la presidenta encargada del país de Venezuela, Delcy Rodríguez, firmaba ya este miércoles el reglamento de la ley de hidrocarburos. El objetivo será dinamizar al sector energético del país. Vamos a conocer detalles de su impacto y su alcance.
3: La presidenta encargada de Venezuela, Delcy Rodríguez, lideró la firma del nuevo reglamento de la Ley Orgánica de Hidrocarburos, un instrumento legal que busca actualizar el marco normativo de las industrias del petróleo y del gas en el país. Tras 83 años sin una actualización de esta naturaleza y luego del análisis de 1.389 resoluciones, la normativa se implementa con el objetivo de destrabar trámites burocráticos, optimizar los procesos técnicos en los campos de explotación y reconfigurar el escenario operativo y financiero de la energía nacional. Esta medida regulatoria tiene como propósito central convertir las vastas reservas de hidrocarburos de Venezuela en desarrollo concreto, consolidando la posición del país como una potencia energética internacional. Asimismo, Rodríguez enfatizó que el fortalecimiento de la actividad petrolera y gasífera servirá como un motor económico fundamental para apalancar los planes de reconstrucción nacional y recuperar la infraestructura que resultó afectada por la contingencia del doble sismo ocurrido el pasado 24 de junio.
4: Este reglamento, que se adapta a la nueva ley orgánica de hidrocarburos, es para convertir la reserva de Venezuela en el desarrollo de nuestro país. Venezuela, potencia energética, es nuestro objetivo. Y aquí habrán los recursos también para la recuperación, la reconstrucción de nuestra patria luego del doblete sísmico del 24 de junio.
3: Por su parte, las autoridades sectoriales encabezadas por la ministra del Poder Popular para Hidrocarburos, Paula Henao, destacaron que el reglamento ordenará e instrumentalizará la aplicación correcta de la ley en todas las dependencias operativas del territorio. La aprobación de esta normativa es clave para la industria, ya que genera un entorno de seguridad jurídica, estabilidad institucional y reglas claras que promueven la captación de inversiones locales y extranjeras, adaptando la producción a las altas exigencias del mercado global para el bienestar de la población.
0: Hablemos de las medidas coercitivas unilaterales, ya que más de 100 economistas en el mundo han firmado una solicitud exigiendo el fin de esta política que implementa Estados Unidos. 113 destacados economistas y académicos internacionales han firmado este manifiesto para demandar al gobierno de Donald Trump el levantamiento inmediato de estas medidas económicas contra Venezuela, con el objetivo de mitigar la emergencia humanitaria ocasionada por este doble terremoto del 24 de junio. Los firmantes instan al Departamento del Tesoro de Estados Unidos a retirarlas, ya que infieren sobre el Banco Central de Venezuela, sobre la empresa Petróleos de Venezuela, PDVSA, instituciones financieras públicas y los sectores de minería, petróleo, banca, transporte, telecomunicaciones, entre otros. Los académicos enfatizan que la emergencia es humana antes que la política, ya que las labores de rescate, el suministro de agua, el restablecimiento de la energía, la dotación de alimentos, la entrega de medicinas, no pueden postergarse por trámites diplomáticos ni políticos. Momento de revisar otras informaciones. El director del Centro de Estudios de Técnicas y Dirección de la Universidad de La Habana, el director Rafael Montejo, en entrevista exclusiva para nuestra multiplataforma Telesur, abordaba cómo va el alcance de esta reforma salarial como parte de las 173 propuestas de transformación económica. Evelyn Leiva nos trae este informe.
5: Cuba trabaja en la implementación de las 176 medidas. Una de ellas es la reforma salarial en la búsqueda de alternativas para reducir la brecha entre los diferentes sectores.
6: Primero, hay un sector estatal que es presupuestado. Dependen fundamentalmente de una escala salarial, que hay un incremento salarial a partir de julio y que debe cobrarse el primero en agosto. Y también entre las transformaciones está que todos los años se vaya ajustando paulatinamente al desarrollo del país, a la inflación, a que estas puedan ir disminuyendo esa brecha, y ese es el sector presupuestado. Todavía el anuncio del salario mínimo es relativamente bajo para cómo están los niveles de inflación, y por lo tanto de inmediato no va a satisfacer todas las necesidades que se tienen. Pero es el camino de seguir reduciendo poco a poco esa brecha. Dentro del sector estatal está el sector empresarial. Hay que nivelar el terreno de juego, como se dice, es decir, las reglas de los actores.

0: la posibilidad de diseñarse su propio sistema salarial. Bueno, eso ya puede significar una ventaja. Siempre va a haber un periodo, digamos, de tránsito, donde hay que ir observando todas las desviaciones que tenemos, todos los impasses, todas las trabas, todo aquel mecanismo que sigue impidiendo que haya un mayor desarrollo, tanto del sector estatal como también del sector privado.
1: Las reformas también incluyen el sector privado y las tasas en el mercado cambiario desde el punto de vista formal e informal y en base a qué sistema se erigirán las estrategias unido a la solución de problemas actuales para efectuar pagos digitales y obtener efectivo.
0: El límite de tener 100 personas contratadas y convertirse en una empresa privada y no en una solo, en una MIPYME como tenemos aprobado hasta ahora, es también una ventaja. Está también los factores que están relacionados con las tasas de cambio. El sector estatal opera una tasa de cambio de 1 por 24 y en algunos casos 1 por 120. Sin embargo, el sector privado opera a unas tasas de cambio que fundamentalmente se guían por el mercado informal o ilegal de divisas. Por lo tanto, ahí también hay una diferencia. Cuando las personas están pensando y diseñando en el sector privado, están pensando en estas tasas ilegales, informales. Pero el sector estatal está todavía, digamos, amarrado al 1 por 24, al 1 por 120, y eso también limita. Entonces, tiene que haber un tránsito gradual también a tasas de cambio que estén más cerca de la realidad. Existe un segmento 3 de tasas de cambio oficial del Banco Central de Cuba, que tiene una diferencia también, y otros fenómenos que hoy son difíciles de visualizar su solución, como por ejemplo que las personas van, no puedes pagar por transferencia, pero tampoco tienes acceso a cómo me hago del efectivo, y bueno, ahí hay trabas que se supone que estas medidas, aunque nunca no van a tener un efecto inmediato, poco a poco puedan ir resolviendo estas situaciones.
1: Para el analista es esencial un aumento en la producción, imprescindible para el éxito de las transformaciones.
0: En la medida en que haya más bienes y servicios, entonces comenzará a revertirse poco a poco el tema de la inflación y el tema también del déficit fiscal, que también lleva un manejo técnico, un manejo instrumental de herramientas que tiene que ver con los impuestos, etcétera, que es muy más complejo, pero que es el camino a transitar.
1: Las 176 transformaciones constituyen una hoja de ruta. Se hace necesario su estudio por parte de la población y de los encargados de su implementación. Javier Campanería y Evelyn Leiva Romero, Telesur, La Habana, Cuba.
2: Y Cuba agradeció el apoyo de 136 países que votaron para que se permitiese dentro de la Asamblea General de Naciones Unidas llevar a debate el bloqueo ilegal que mantiene Estados Unidos y el recrudecimiento también con el bloqueo energético. A través de sus redes sociales, el máximo representante de la diplomacia cubana, Bruno Rodríguez Parrilla, escribía este mensaje. Agradecemos a los 136 países que votaron a favor de la sesión de la Asamblea General de la ONU para reclamar el fin del bloqueo, el cerco energético, las sanciones secundarias y las amenazas de agresión militar, donde Estados Unidos sigue arremetiendo contra Cuba. Toda nuestra gratitud a los representantes de los Estados miembros que además hicieron uso de la palabra. Apreciamos las denuncias a las graves consecuencias humanitarias impuestas al pueblo cubano por las medidas del gobierno estadounidense en medio de las presiones inéditas aplicadas por Estados Unidos. Es trascendente la firme posición de estas naciones en defensa de la paz, el multilateralismo, las Naciones Unidas y el derecho internacional, escribe el canciller cubano. Asimismo, en pantalla colocamos el agradecimiento que hace también el canciller cubano a más de 200 personalidades que se han manifestado de distintos países, dice él, en Francia, incluidos parlamentarios, eurodiputados, alcaldes, sindicalistas, mujeres, jóvenes, líderes, intelectuales, artistas y académicos que han firmado el llamado por la paz en Cuba y el Caribe, impulsando por el movimiento de la paz. El texto que reclama el levantamiento del cerco energético, el bloqueo y demanda el respeto además del derecho internacional frente a las órdenes ejecutivas de Estados Unidos del 29 de enero y el 1 de mayo de este 2026. En otros temas, tres incendios en menos de una semana se han registrado en Santa Ana y San Felipe. dos de los barrios más antiguos y emblemáticos de la ciudad de Panamá, que han encendido también las alertas entre los diputados de la Asamblea Nacional y los

0: propios afectados, quienes siguen denunciando que estos siniestros podrían estar vinculados con un proceso de gentrificación forzosa. ¿Qué representa esto dentro del planteamiento forzoso que tratan de implementar? Rica Chantina Mari nos trae esta historia.
1: Santana y San Felipe son barrios históricos que evocan una desigualdad brutal. Al lado de un hotel 5 estrellas, cuya tarifa es inaccesible para la mayoría de los panameños, sobreviven caserones con cientos de familias. Su arraigo al arrabal santanero está amenazado por la presión inmobiliaria y la especulación. Los 3 incendios registrados la semana pasada en estos barrios recrudecen las sospechas. Diputados de la Asamblea Nacional exigen una investigación mientras denuncian un proceso de gentrificación forzada.
2: ¿Cuáles son realmente los motivos que se están dando estos incendios? Se ha atribuido a fallas en el sistema eléctrico, a que está deteriorado, a que los edificios son viejos, pero una coincidencia como esta no existe. Aquí hay mano negra y tiene que definitivamente esclarecerse.
1: Aquí, en el barrio de San Felipe, el metro cuadrado se cotiza en hasta $4,000. Como vemos a mis espaldas, hay una alta demanda de alquiler y de venta.
3: Esta seguidilla de fuegos se viene a dar justo después que se aprobase en esta asamblea la ley 519 del 26, que da incentivos fiscales para el desarrollo, que se extiende más allá de San Felipe, también a la parte de Santana. Y nosotros no podemos ignorar que esta tragedia coincida con la promulgación o la entrada en vigencia de esto. Estos incentivos fiscales y financieros que pueden dar esa facilidad para que se desplace a las personas que solían vivir en estas áreas. Estos incendios pareciesen no ser unos simples accidentes, sino que están buscando que se desplace a las personas para que en estos lotes abandonados se pueda ser absorbido rápidamente por desarrolladores y por grandes inmobiliarias.
1: En esta área conocida como el Casco Viejo, confluyen historia, edificios modernos, hoteles y restaurantes y las barracas que todavía esperan un nuevo dueño. Aquí se expresa en su más profunda crudeza la voracidad del sector inmobiliario y de la construcción.
4: La playa es de todo. Tú no te puedes quedar con esto si esto lo hicimos nosotros.
5: Para mantener el área limpia.
4: No puede ser que otra persona venga de un lado para ese, pero tener poder adquisitivo, ellas van a ser más poderosas que nosotros. No pueden ser más poderosas si nosotros estamos con Dios y nosotros queremos esto como si fuera de nosotros. ¿A dónde tú quieras que nosotros nos vayas si tú no cierras esto?
6: San Felipe ahora mismo es un barrio de puro extranjero y cocotudo y la gente nata de ahí, ya no están.
1: Pero en este casco antiguo, donde el concreto y el lujo avanzan, aún existen rincones que no se venden. Uno de ellos es la playa de Santo Domingo, en San Felipe. Cada domingo, la Liga de Softball reúne a residentes de San Felipe, Santa Ana, El Chorrillo y barrios aledaños. Para ellos, no es solo un deporte, es un acto de pertenencia y resistencia, una forma de recordarle al apetito inmobiliario que este territorio también es suyo. Reca Chandiramani, Telesur, Ciudad de Panamá.
0: Gracias, Reca. Y México alcanza logros también en materia económica y en reducción de pobreza. Indicadores están hablando de este aspecto. La posición en común de las economías más fuertes a nivel internacional. La presidenta del país, Claudia Sheinbaum, anunciaba 12 indicadores que estarían reflejando la solidez económica gracias a las políticas sociales, dijo, derivadas de la cuarta transformación. Destacó también durante su intervención que los empleos formales alcanzaron un récord histórico tras superar los 22.779.700. En junio de este año. La mandataria resaltó también que la inflación se ubica en 3.6%, su nivel más bajo en los últimos 8 meses, mientras que 13.5 millones de personas han salido de la pobreza gracias a la redistribución de la riqueza, decía.
7: Hay una reducción de la desigualdad en México. No recuerdo ahora el... A ver si está por ahí. Disminución de la desigualdad. No recuerdo ahora exactamente el dato, pero no solamente salen 13.5 millones de mexicanos de la pobreza entre 2018 y 2024, sino que se reduce la desigualdad en México. ¿Cómo se mide eso? a través de la Encuesta Nacional Ingreso-Gasto de los Hogares del INEGI, que nos habla de cuál es la diferencia entre el primer decil de ingreso, el 10% que menos gana y el 10% que más gana en el país. Entonces, esa diferencia entre el decil más bajo y el decil más alto era enorme en el 2018. En el 2024 se redujo. ¿Qué quiere decir eso? Que hay distribución de la riqueza. ¿Cómo se distribuye la riqueza? Con aumento salarial. Porque si no, la riqueza que se genera se concentra en unos cuantos. Cuando hay aumento salarial, mejores prestaciones, hay distribución de la riqueza. Y cuando hay programas de bienestar, hay distribución de la riqueza.
0: Algo que puntualizaba la mandataria mexicana es justamente que estos indicadores económicos positivos tienen que ver con la producción interna del país, la producción nacional, enfocándose también a esta industria automotriz. Escuchen lo que decía.
7: El Plan México lo que busca es producir más en México. Ese es el objetivo y el bienestar de las y los mexicanos. Y estos indicadores muestran que estamos produciendo más, tanto para el mercado interno como para las exportaciones. En automóviles, aún con el arancel que puso Estados Unidos a los vehículos, pues están exportando cerca de 4 millones de vehículos al año. Para el mercado interno es alrededor de 1.5 millones de vehículos. O sea, lo que exportamos es más del doble de lo que se compra en México. Pero es importante porque en los últimos años había crecido mucho la importación de vehículos. Entonces, la venta tiene que ver principalmente con los vehículos producidos en nuestro país. Alguna parte importados, pero la producción también nacional.
0: Habrán cifras históricas que también formarán parte de la proyección de junio del 2026, decía la mandataria encargada. Escuchen esto.
7: Esa es una decisión que tomó Estados Unidos, eso es lo primero que hay que decir. La tomó para México y para Canadá. No es que porque han estado diciendo que porque los índices delictivos, que por cierto, el próximo martes presentamos y hay una cifra histórica para junio de 2026 en la reducción de homicidios, muy importante. Pero bueno, dan distintos argumentos como si hubiera sido un castigo al gobierno de México. No, es una decisión del presidente Trump para Canadá y para México relacionada con una visión proteccionista de su economía. Por eso inició su gobierno con aranceles a todo el mundo. En el caso de México, el tratado se mantiene como estaba establecido por los próximos 10 años. Así estaba, se mantiene por los próximos 10 años. Lo que puede ocurrir en los próximos 10 años es que los tres países nos pongamos de acuerdo para alargarlo otros 16. En cualquier momento puede ocurrir eso. En este momento, en 2026, que es la revisión de 6 años que planteó el tratado por escrito, a los 6 años se tenía que revisar. Estados Unidos dijo, en este momento no nos interesan los 16 años, solamente 10. Y el tratado especificaba que si son 10 años y no se renueva 16, tiene que haber revisiones anuales. Eso está establecido en el tratado.
0: Y el precio del petróleo a nivel mundial sube más del 5% en medio del fin de la tregua y los ataques que emprendió de manera unilateral Estados Unidos contra Irán. El anuncio que hacía el presidente de los Estados Unidos, Donald Trump, del fin de esta tregua con Irán, causó que las operaciones de compra-venta en el precio del crudo Brent alcansasen los $78.9 por barril, mientras que el crudo West Texas alcanzaba $74.23 por barril. Todo esto en medio de una nueva escalada hacia la región de Asia Occidental. Teherán, por su parte, ha señalado que responderá a estos ataques de manera unilateral por parte de Estados Unidos bajo el principio de legítima defensa, sobre todo tomando en cuenta que se ha tomado la decisión a través de las autoridades de alto nivel de mantener el control del estrecho de Hormuz y también del estrecho de Bab al-Mandeb. Y en el año de su centenario, la Duma Estatal de Rusia ha decidido inaugurar una exposición dedicada a la vida del líder histórico de la Revolución Cubana, Fidel Castro Ruz. Nuestra compañera de labores, Ode Díaz, nos ha preparado el siguiente material.
5: Soldado de una época se denomina la exposición fotográfica inaugurada en la sede de la Duma Estatal, Cámara Baja del Parlamento Ruso, en honor al líder histórico de la Revolución Cubana, Fidel Castro, con motivo del centenario de su natalicio el próximo 13 de agosto.
8: Tenemos la oportunidad no solo de recordar al político más grande del siglo XX, no solo al hombre que tanto hizo para asegurar la independencia de Cuba, sino también de debatir y desarrollar soluciones que constituirán la base de nuestra política en la toma de decisiones, la definición de metas y objetivos en cuanto a la soberanía e independencia de los estados. Porque solo un Estado soberano e independiente puede tener futuro cuando sus habitantes determinan su propio destino y planifican el futuro de las nuevas generaciones. De esto hablaba Fidel Castro, junto con sus compañeros afines, hizo todo lo posible para que esta pequeña isla se convirtiera en una isla de libertad, alcanzando la independencia.
5: La exhibición de gran formato recorre la vida del eterno comandante en jefe con el objetivo de llevar a los visitantes a cada rincón de Cuba donde Fidel puso su mano.
9: Fidel dijo que la vida sin una idea carece de sentido. La gente muere, pero las ideas por las que lucharon perduran. Creo que la vida misma de Fidel y todo lo que hizo junto a su pueblo en la lucha por la independencia y la soberanía, sin importar las circunstancias, es incalculable. Porque hoy comprendemos perfectamente lo que Cuba representa en su situación actual. Comprendemos perfectamente que las palabras de nuestro presidente, Vladimir Putin, sobre Fidel Castro representan toda una era, que él es un ejemplo de la lucha por la soberanía no solo de su propio pueblo, sino también de la soberanía de todos aquellos países que hoy defienden legítimamente su derecho a existir, independientemente de la influencia externa.
10: Reflejar la vida de Fidel Castro en su inmensidad es un honor para quienes ejercemos la docencia y amamos a Cuba. La posibilidad de educar a jóvenes cubanos y compartir nuestros criterios sobre la relevancia de este hombre hace que cada experiencia sea única. Y cada vez más se acerca el amor por la isla que con sus hazañas Fidel independizó.
8: A pesar del paso de los años, el nombre de Fidel Castro sigue siendo uno de los más famosos entre los políticos del mundo, porque demostró a lo largo de su vida que una idea, cuando es correcta, cuando conecta con la gente, puede obrar milagros.
5: La iniciativa del órgano legislativo se inserta en el programa nacional anunciado por el presidente ruso Vladimir Putin para exaltar la figura de uno de los hombres reconocidos en el gigante eurasiático como de los imprescindibles del siglo XX y XXI en Latinoamérica y el mundo, y estuvo a cargo de su preparación la facción del Partido Comunista de Rusia.
8: Me alegra mucho que quienes organizaron esta exposición hayan captado el espíritu de aquella época, su grandeza, como político y estadista, como persona, como ejemplo moral. Fidel hizo todo lo posible por asegurar la libertad de la isla y su discurso se diferenciaba del discurso en prisión en que decía, la historia me absolverá. Decía que los principales objetivos eran la soberanía, la libertad, una educación de excelencia, la sanidad y el respeto al trabajador. Hoy, en todo el planeta, estas son las principales consignas de quienes predican los ideales de amistad y justicia.
5: Las autoridades políticas, gubernamentales y legislativas de la nación eslava han diseñado un programa de actividades para rememorar las hazañas del Kawairán de la Isla de la Libertad, como catalogan los rusos a Cuba. Arián López y Odette Díaz Fumero, Telesur, Moscú, Rusia.
0: Gracias, Odette. Y hablando de Rusia, el gobierno ha denunciado que los ataques que emprende Ucrania con las estaciones de compresión de Krasnodar, que forman parte además de una cadena de suministros vital del gasoducto, ha sido amenazada también con la relación con Turquía. ¿Por qué destaca esto en sus declaraciones el portavoz del Kremlin, Dmitry Peskov? Le cuento. El Ministerio de Defensa también se ha pronunciado respecto a esta infraestructura clave en materia energética internacional. Moscú está advirtiendo a Ankara de los intentos de Kiev de dañar el suministro de gas con estos ataques a su estación de compresión en Krasnodar. Peskov aseguraba que Rusia tomará todas las medidas necesarias para minimizar el riesgo de ataques a tiempo que espera que los demás países se presten atención a estas acciones. Y lo hace así, dirigido a Ankara, porque recordemos que desde ayer y hoy se desarrollaba esta cumbre de la Organización Transatlántica del Norte, que finalizó también con seguir destinando recursos, el 5% del Producto Interno Bruto, destinado al régimen de Kiev. Rusia ha informado sobre el derribo de más de 400 drones ucranianos que sobrevolaban el territorio nacional. Así lo ha confirmado el Ministerio de Defensa, detallando que estos vehículos no tripulados se derribaron entre horas de la noche del martes y la madrugada de este miércoles en diferentes regiones del país. En respuesta a los intentos ucranianos de atacar instalaciones rusas, la defensa de ese país señaló que en esta última cifra se superan los registros diarios previos y reflejan el aumento de las actividades de drones en el frente. Y en Ucrania, el régimen de Volodymyr Zelensky ha provocado una catástrofe ecológica que ha ocasionado también el desalojo de cientos de personas en la capital debido a la exposición directa de uranio empobrecido. Nuestro compañero de labores, en este caso enriquecido, debería ser la palabra, porque esto genera también mayor impacto. Alex Jasinski está con nosotros en directo para ampliarnos detalles. Nos confirma ese dato. Bienvenido.
11: Saludos desde Moscú, queridos amigos. El régimen de Zelensky está provocando una verdadera catástrofe ecológica en Ucrania. En la noche del 6 de julio, las Fuerzas Armadas rusas atacaron empresas de la industria militar y energética en Kiev. El golpe más importante fue contra un almacén de municiones en el suburbio de Kiev, Vishnyovoe, donde se almacenaban proyectiles para los tanques Abrams con corazas de uranio empobrecido 238 y bombas de racimo. Según datos ucranianos, debido a la amenaza de contaminación radioactiva, se tuvo que evacuar de emergencia a cientos de personas. Y la propia zona del incidente ha sido completamente aislada por los servicios especiales ucranianos. A los residentes restantes se les prohibió salir a la calle y abrir las ventanas. Además, se dañaron almacenes de combustible, la producción de cohetes y los talleres de reparación de sistemas de misiles antiaéreos. Según los expertos, el uranio empobrecido es peligroso principalmente por su toxicidad química. Al ingresar a los pulmones, sus óxidos se comportan como metales pesados, causando envenenamientos graves. El exdiputado de la Rada, Igor Mosichuk, acusó a Zelensky y al mando militar del país de encubrir la catástrofe, exigiendo la renuncia inmediata del ministro de Defensa, Mikhail Fyodorov, quien es responsable directo de almacenamiento de los peligrosos arsenales de uranio prácticamente dentro de la zona de barrios residenciales. Los expertos militares afirman que el incidente en Vishnyovoe no es una casualidad, sino una política sistemática consciente de escudo humano, practicada por el régimen de Kiev desde el inicio del conflicto armado. Desde Moscú, para Telesur, Alek Jasinski.
0: Gracias, Alec, por la afirmación y la puntualización de este tema. Vamos a hablar de lo que se registra en la región de Asia Occidental. Irán afirma que la escalada estadounidense deja sin efecto partes claves del memorándum que fue suscrito entre ambas partes. Así lo han declarado las más altas autoridades iraníes y que no descartan utilizar la defensa bajo este principio fundamental establecido en la Carta de Naciones Unidas. La canciller iraní afirmaba que los ataques militares declaró que el acuerdo con Irán había terminado y revocó la licencia que permite la venta de petróleo a Teherán. El gobierno iraní ha afirmado por su parte que Washington se ha vuelto ineficaz, por lo que deberá enfrentar consecuencias peligrosas ante los continuos ataques contra la región del sur en ese país. A esto se suma las declaraciones del portavoz del Comité de Seguridad Nacional y Política Exterior iraní, Ebrahim Raisi, afirmando que en caso de una nueva agresión estadounidense, se podría considerar retirar el Tratado de No Proliferación de Armas Nucleares, la modificación inclusive de la doctrina nuclear y el cierre del Estrecho de Hormuz. Y yo sumaría el Estrecho de Bab el-Mandeb. Asimismo, advertía a Estados Unidos que de seguir atacando la región iraní, la Guardia Revolucionaria Islámica responderá con más fuerza en defensa de su territorio y su soberanía. Vamos de inmediato a mostrarles imágenes de cómo se vienen desarrollando los cortejos fúnebres para rendir honores al líder de la Revolución Islámica de Irán, el ayatolá Ali Jamenei. Estas son imágenes aéreas que nos muestran una de las zonas sagradas, una movilización popular que se ha desarrollado a lo largo del miércoles. Ellos ya están por el huso horario en el día jueves. Hay que decir que esta es la región sagrada de Karbala en Irak, considerada una ciudad santa por los chiíes antes de que su cuerpo regrese justamente a Irán para ser enterrado. Más de 4 millones de personas se han dado cita desde la ciudad santa de Nayaf. También han pasado a Karbala, donde el imán Hussein, nieto del profeta, fue asesinado ya en el año 680 después de Cristo. El cuerpo del ayatolá Ali Khamenei entraba también en una ruta designada para la procesión en la calle de Abu Akhti en Karbala para terminar las exequias en los santuarios de imán Hussein bin Ali y Abbas, dos de los lugares más sagrados del chiismo. Recordemos que estas honras fúnebres arrancaron el sábado 4, van a finalizar el jueves 9 de julio, según lo estipulado también, que a partir de estas multitudinarias hemos visto, así como se ven en las imágenes, a millones de personas volcadas en las calles, empezando por Teherán, seguido de Qom, el cortejo que además se trasladó a las ciudades sagradas de Nayaf y Karbala en Irak, para finalizar con su entierro el jueves en Mashhad. Todo esto forma parte también de un legado que se mantiene vivo y donde se convirtió en el martirio el pasado 28 de febrero, en este ataque unilateral que emprendió Estados Unidos e Israel. Todo esto además desafiando los últimos ataques que ha decidido emprender Estados Unidos, violentando una vez más el derecho internacional contra la población iraní. Y en otros temas, China muestra avances en la lucha contra la contaminación ambiental con políticas que han incidido en la mejora de la calidad del aire, según afirma la propia población de esta nación asiática. Tenemos detalles en la historia que ha preparado nuestro compañero de labores, Ángel Santa Cruz.
12: La aplicación en los últimos años de un grupo de medidas y leyes en el gigante asiático han posibilitado avances en la lucha contra la contaminación ambiental. En 2015 se aprobó la Ley de Protección Ambiental, que obligó a las empresas a reducir las emisiones contaminantes e implementar tecnologías limpias para minimizar el impacto en la atmósfera, mientras que en 2018 se aprobó el Plan de Mejora de la Calidad del Aire, lo cual ha mostrado resultados positivos.
13: La calidad del aire es realmente ahora mucho mejor que hace unos años. Cuanto más se compara la frescura de los días, nos damos cuenta de las mejoras. ¿Quién dice que las nuevas construcciones y las transformaciones de la calidad de la atmósfera no pueden ir juntas? Existen muchas industrias y desarrollo, pero se respira un aire mucho más limpio, lo cual es muy bueno para toda la población.
12: El desarrollo de tecnologías limpias aplicadas en sectores como el transporte, con el incremento de automóviles eléctricos en pos de un transporte respetuoso con el medio ambiente, posibilita que las grandes ciudades del país como Beijing se sientan hoy mucho más limpias.
14: En Beijing, como en otras ciudades, se respira ahora mejor. Hay una gobernanza en el país que lucha por el cielo azul, los espacios naturales se ven más verdes y hay transportes menos contaminantes. Ya no se ve como antes esas nubes amarillas.
12: En 2025, la calidad del aire de China alcanzó el mejor nivel desde que comenzaron los registros de monitoreo en el país. La proporción de días con buena calidad del aire alcanzó el 89.3%, mientras los días con contaminación grave fue de apenas el 0.9%.
15: China es nuestra isla del tesoro. Tenemos que cuidar nuestro aire. Para ello, tenemos gente trabajadora en esta tierra, que está haciendo un gran trabajo.
12: A pesar de las mejoras sustanciales, el gobierno de China sigue trabajando activamente para reducir las emisiones y mejorar la calidad del aire con el objetivo de demostrar que el crecimiento económico y la protección del cielo azul pueden coexistir como premisas gubernamentales. En la Cámara, Leonardo Barrero, desde Beijing, China, Ángel Santa Cruz, Telesur.
0: Hablemos de Venezuela Renace. Continúan las acciones solidarias hacia los damnificados por el doblete sísmico en Venezuela. Pensando en los más pequeños, una pareja crea estos rompecabezas. Vean esto.
16: En Mariche, a cercanías de la capital venezolana Caracas, dos jóvenes crearon una iniciativa que tiene por objetivo ofrecer un respiro necesario a los niños damnificados por los movimientos telúricos del pasado 24 de junio. Usando las herramientas que tenían a su disposición y el ferviente deseo de colaborar, se propusieron a desarrollar rompecabezas y juegos.
17: Hablando con los chicos, más que todo con nuestro personal, para preguntarles qué podíamos ofrecer nosotros en base a lo que hacemos para ayudar en este caso que fue un terremoto tan devastador. Entonces, nada, ellos comenzaron a mandar sus ideas. Tenemos un grupo donde nos enviamos todo, entonces empezamos a dar ideas y nació todo esto de los rompecabezas, los juegos de ludo, el de el perrito tsunami, que fue el que más le gustó a la gente.
16: Con una producción que ya cuenta con más de 1,000 juegos distribuidos alrededor de los refugios provisionales, este emprendimiento evidencia cómo el venezolano está presente en colaboración y apoyo durante estos momentos de dificultad, en especial a una población tan confundida y vulnerable como son las infancias.
17: Que se puedan despejar un momento de lo que ellos están pasando en este momento, porque claro, siempre los juguetes han sido como que mira un juguete, y ellos se distraen, como una manera de nosotros aportar con lo que podemos hacer, con nuestras herramientas, con nuestras máquinas, con lo que tenemos a la mano.
16: Por el aprecio de la comunidad y su valiosa labor en rescates, Tsunami se convirtió en la figura más destacada de la colección. No obstante, la pareja también incluyó a otros perros que contribuyeron a salvar vidas. Los jóvenes planean continuar con la fabricación y donando juegos hasta que sea necesario.
18: La idea es continuar con este proyecto porque en verdad fue muy bueno. O sea, una satisfacción muy bien y yo creo que todo el grupo de Thunder también se sintió muy bien a realizar los juguetes desde el día que empezamos a aportar las ideas, cuando comenzamos a producir, todo fluyó muy bien.
16: Ante el complejo panorama que atraviesa la población venezolana, aportes como estos juegos para niños proveen espacios de confort para sobrellevar las pérdidas y conservar las sonrisas luminosas de los infantes.
0: También en Venezuela, pero en el occidente del país, se realizaba un taller formativo para la creación de blocks de dibujo que serán entregados también a las personas damnificadas, sobre todo a los niños afectados en Caracas y también en La Guaira. Una jornada que se integra en el programa sociocultural Ruta de la Esperanza bajo este nombre, que busca brindar apoyo emocional a estos pequeñines. El taller es dictado por el Gabinete Cultural del Estado Portuguesa junto a la Red de Arte de Guanare, donde los participantes expresaron también su creatividad a través de dibujo, colores, diseños. Las piezas finales serán enviadas a la capital del país, a Caracas, con el objetivo principal de incorporarse a los kits lúdicos y pedagógicos destinados a la atención de los más pequeños. Y el Centro de Operaciones del Campamento de Base del Ministerio de Obras Públicas está recibiendo a decenas de empresas privadas que se siguen sumando también en este trabajo arduo de solidaridad. El objetivo, despejar vías y sobre todo retirar los escombros. Todo esto forma parte de una estrategia absolutamente coordinada. Nos acompaña Labores Paola Dranich hasta ahora con nosotros para brindarnos más detalles sobre este panorama. Paola, te escuchamos.
19: ¿Cómo están? Buenas tardes, un gusto saludarlos. Así es, hemos vuelto a este campamento, a este base donde están todas estas maquinarias que ya estuvimos durante la mañana, les mostramos, es aquí donde se organiza, se coordina, no solo las maquinarias del Estado, sino también de la empresa privada que ha llegado hasta acá para poner a disposición, cierto, de esta planificación en esta segunda fase de retiro y de, además de reconstrucción. Y para conversar más en detalle cómo funciona este lugar, estamos con Carlos Villegas, gerente de operaciones justamente del Ministerio de Obras Públicas, pero además un incansable trabajador de este campamento. Muchas gracias, Carlos. Cuéntanos un poco, ¿cómo podrías contarle a la audiencia de Telesur dónde estamos hoy?
20: Buenas tardes. Primero que nada, gracias a los compañeros de Telesur Bienvenido, por supuesto. Esta es su casa. Bueno, estamos en este momento en el campamento base, aquí en el Latin, Estado Bolivariano de La Guaira, haciendo un despliegue bastante fuerte, si se puede decir, con respecto a todo lo que es equipamiento para la remoción y recolección de elementos estructurales que se encuentran en las zonas de incidencia ya conocidas por todos.
19: Además, estamos hablando de elementos estructurales donde el trabajo que ustedes hacen es sumamente delicado, porque ahí hay familias que están esperando todavía a sus seres queridos.
20: Sí, estamos haciendo ya pronto un despegue seguro y digno de esa situación. De hecho, el plan, la parte del segundo plan, tiene el nombre es muy similar al que te lo comento. Plan de despeje seguro de todos esos elementos y, por supuesto, de todo ese material procedente de esta situación sobrevenida.
19: Ahora, ¿qué le dirías? Hay muchas fake news, bueno, recién estábamos descargando muchísimas, y una de esas es que ustedes no están trabajando, que llegaron tarde, tú estás aquí desde el día uno, cuéntanos un poco eso, ¿no? Ustedes están en terreno.
20: Bueno, dicen por ahí los compañeros, siempre lo ponen en su estado, que el trabajo se ve por sí solo, es decir, el trabajo está allí. Yo los invito a los compañeros que vengan a las zonas de incidencia y vean los equipos que están allí, no solamente los equipos, los compañeros del Ministerio de Obras Públicas, el Ministerio de Agua y todos los ministerios que hacen vida a nivel nacional, abocados, ayudando a nuestros coterráneos, a nuestros hermanos de La Guaira.
19: Y además estamos hablando de empresa privada que viene acá y cuéntame un poco eso porque llama mucho la atención.
20: Sí, fíjese, ha venido muchísima gente de la empresa privada ofreciendo, no solamente ofreciendo, trajo su equipo de forma desinteresada en apoyo a nuestros hermanos. Vino, hay muchísimo equipo, estamos hablando de más o menos un porcentaje alto de equipo y personal humano desde la industria privada. Y está aquí, aún está aquí, y está desde el día cero, es decir, desde el día uno, si se puede llamar, desde el 24. Y aquí está.
19: Y además acá hay toda una infraestructura, tienen un taller mecánico, comida, cuéntanos un poco también eso, la logística diaria.
20: Sí, no, eso es constante, por supuesto. Al personal que está afuera y al personal que está aquí interno hay que alimentarlo, bueno, tenemos una logística bastante fuerte en relación a eso, al tema logístico de la comida del personal, tenemos nuestra propia cocina, aparte, bueno, hay algunas donaciones por parte de la empresa privada, el propio ministerio, la vicepresidencia del Estado, o en este caso la vicepresidencia de los servicios, hace su aporte también a través de la alimentación y bueno, todo esto concatenado, engranado y avanzamos sobre el tema, porque también es fuerte el tema de la comida, pues somos muchísimos.
19: ¿De cuánta gente hablamos?
20: No, el número es cuantificarlo, bueno, sería pecar, pero es muchísima gente, de verdad. Hay muchísima gente que hace guardia incluso 24 horas, operadores, personal técnico, ingeniero, mecánico, muchísima gente. Tenemos un récord, por supuesto, de equipo, que es bastante extenso. Tenemos un parte más o menos de 503 máquinas amarillas, sin contar los equipos auxiliares, o sea, tenemos muchísimos equipos. O sea, cuantificarlo lo hemos hecho a través de un QR y hemos colocado un control para el gasoil, para la gasolina, para incluso llevarle la alimentación a los compañeros en sitio. Y esto, bueno, por supuesto, gracias a nuestro compañero ingeniero Juan José, que le ha metido método, le ha metido técnica al tema y, bueno, vamos a la cabeza. Y, por supuesto, la presidenta, por supuesto.
19: Una cosa que impresiona, ¿no? Uno siempre piensa que los ingenieros y la gente de obras son poco sensibles, ¿no? Mucho número, mucha métrica, ¿no? Pero aquí tú me estás hablando además de recoger estos elementos estructurales de forma digna, porque ahí hay restos, ¿verdad? Cuerpos de familia. Tema muy difícil, pero lo tienen muy presente.
20: Yo creo que la ciudadana presidenta, la señora presidenta, ha sido incisiva, al igual que el ingeniero Juan José, el vicepresidente sectorial, de que seamos muy cuidadosos a la hora de la recolección. Tiene familiares en los entornos y vamos a tener todo y estamos preentrenando a los compañeros operadores y a los compañeros que hacen vida con los operadores para que las cosas salgan como tiene que ser y dignamente vamos a sacar todos esos personas que están allí. Pues.
19: No, y también los recuerdos, ¿no? O sea, hay gente que hemos visto que
20: ha perdido su título, su foto, y eso es delicado, puede ser buscar la forma de que ellos recuperen parte de eso y Dios permita, por supuesto, que lo recuperen todo a lo que se refiere fotos, títulos, títulos de valor, qué sé yo, todas esas cosas.
19: Muchas gracias, Carlos. Tienes mucho trabajo, te agradecemos muchísimo este espacio. Muchas gracias. Bueno, estamos hablando entonces con Carlos Villegas, el gerente de operaciones de este lugar, y como les comentaba, llama la atención, siempre uno piensa que los ingenieros, la gente que está en estos espacios de trabajo, cierto, de construcción, no tienen ningún tipo de sensibilidad, pero cuando uno lo escucha hablar y cómo se ha capacitado a los operadores de las máquinas para entender que en esos elementos estructurales de edificios que se derrumbaron aún quedan venezolanas y venezolanos que sus familiares los están buscando. Por tanto, no se trata de un retiro de escombros, como se ha dicho en la prensa internacional. Se trata de un trabajo muy detallado, muy delicado, y es impresionante estar con los operadores, escuchar al mismo Carlos en esta descripción. Vamos incluso a acompañar a un operador a uno de estos trabajos para entonces ver en terreno, ¿cierto?, parte de esto que hemos estado contándoles hoy día.
2: Muchas gracias, Paola, y muchas gracias a todos y todas por acompañarnos. Continuamos con más noticias y les contamos que la presidenta encargada, Delcy Rodríguez, ha liderado la inspección del inventario de insumos de ayuda humanitaria internacional recibida por más de 20 países destinada a los afectados tras el doblete sísmico. Desde el centro de acopio La Carlota, en Caracas, la mandataria aseguró que los insumos humanitarios van a ser direccionados a los campamentos transitorios a través de una plataforma tecnológica. Delcy Rodríguez enalteció que Venezuela no está sola luego de establecer los mecanismos de cooperación internacional en el ámbito humanitario para atender la emergencia, y no se cansa también de agradecer a los países, a los pueblos del mundo. La jefa de Estado encargada ha subrayado la importancia de mirar hacia el futuro y que el pueblo venezolano va a recuperarse y va a reconstruir las zonas impactadas.
21: Está todo el sistema de protección civil, que también se activa para la distribución de la ayuda humanitaria, y tal como yo lo anuncié el 5 de julio, la creación de la nueva unidad de tareas especiales para atención de emergencias naturales y desastres de nuestra Fuerza Armada Nacional Bolivariana, de tal manera que hemos establecido mecanismos de cooperación internacional. En el ámbito humanitario, anoche estuvimos reunidos con el subsecretario de las Naciones Unidas para los Asuntos Humanitarios, Tom Fletcher, pero lo más importante, mirar al futuro. ¿Cómo vamos a recuperarnos? ¿Cómo vamos a reconstruir las zonas impactadas? Las viviendas para las personas que han sido víctimas de este doblete sísmico a través de programas de desarrollo en el ámbito de empleo, en el ámbito de la educación, en el ámbito de la atención, de recuperación de la infraestructura y de los servicios públicos. El proceso para el futuro debe ser mirando al desarrollo de Venezuela, mirando al desarrollo nacional y impactar donde el terremoto, el doblete sísmico, pudo tener mayor incidencia, impacto en pobreza, en desigualdad, que haya una intervención integral del Estado venezolano. Así que este es el camino. Nosotros no vamos a descansar, no hemos descansado y no lo vamos a hacer, porque sabemos que hay venezolanos y venezolanas que están sufriendo porque perdieron familiares, que hay venezolanos y venezolanas que perdieron sus hogares, y le estamos dando atención integral en los campamentos, pero lo más importante, el futuro, bueno, que puedan tener su vivienda.
2: Asimismo, ha destacado que gracias a la implementación de herramientas tecnológicas se va a poder redireccionar de manera equitativa la ayuda humanitaria que llega al país. Veamos.
21: Se cansa de agradecer a los países, a los pueblos del mundo, a los gobiernos del mundo, que han brindado una mano de solidaridad en momentos de mucho dolor y sufrimiento para nuestro pueblo. En este caso específico, estamos inspeccionando más de 2.000 toneladas que llegó de ayuda humanitaria desde 28 países y que están a través de un sistema y una plataforma tecnológica, se direcciona a los campamentos. De tal manera que también cada país va a poder saber en qué se está usando su ayuda, para que el pueblo venezolano sienta la mano amiga de ese país. Es muy importante. Venezuela ha sentido que no está sola. Venimos también de condecorar rescatistas de otros países, de Europa, de México. Acabamos de entregar 3 perritos para que dos de ellos sean formados para operaciones de rescate en México y uno se quede formando parte en representación de Venezuela de las unidades caninas de búsqueda y rescate de México. Hemos establecido muchos mecanismos de cooperación.
2: Y en Venezuela continúan las labores de atención integral dirigidas a las familias más afectadas por este doblete sísmico del pasado 24 de junio. Desde Caracas tenemos a nuestra compañera Michelle Ramírez para contarnos más detalles al respecto. Vamos con ella.
3: Este es el campamento transitorio del Colegio Dr. Luis Padrino, ubicado al suroeste de Caracas. Aquí se albergan 79 familias y más de 159 personas que reciben atención integral.
4: En Venezuela hay un Estado que está desplegado plenamente y que tiene la visión profunda de protección de la población, de todos nuestros habitantes. En este caso estamos hablando de los campamentos, desde el punto de vista del abrigo solidario, de la visión de compartir, de resguardar, de atender. Tenemos que ver la visión desde el punto de vista de qué significa cada uno de estos campamentos. Cuando uno entra, está por supuesto el control desde el punto de vista biométrico, es decir, la posibilidad de tener la asistencia y los registros de cada una de las personas con ese control de las huellas dactilares. Adicionalmente contamos con un espacio vinculado a la alimentación.
3: Este alojamiento cuenta con atención médica permanente e insumos para asistir cualquier emergencia.
22: El servicio que nosotros le ofrecemos a esta población, a esta comunidad, estamos viendo la parte de pediatría, medicina general, o como hoy que tenemos el despistaje de tamizaje con el programa de salud de VIH, tenemos el programa de salud respiratoria, se está haciendo rayos X de tórax. También tuvimos vacunación para los niños y niñas, ya todos fueron vacunados, tienen su control, tenemos pediatría, ya tuvimos un especialista por traumatología y bueno, aquí tenemos todos los días, hay personal de salud 24/7 porque estamos enlazados con el Asila Quebradita que ellos nos apoyan a horas nocturnas.
3: Aquí, las cocineras de la patria dicen presente brindando una mano amiga a través de comidas hechas con amor a los afectados.
23: En este momento histórico, para nuestros compañeros que están pasando por esta difícil situación, es nosotras como cocineras sumar ese granito de arena para toda esa población que en este momento tiene un grado de vulnerabilidad, bien sea psicológica, afectiva y en todos los sentidos. Entonces nosotros como movimiento político social organizado estamos aquí, activos, presentes, consecuentes, para dar esa mano amiga a todas esas personas que en estos momentos requieren de sentir que no están solos.
3: La organización y la unidad son las banderas de este campamento en el que se evidencia la resiliencia de los venezolanos. Más de 86.700 familias fueron atendidas por el Estado venezolano. 87 campamentos transitorios han sido habilitados en el territorio nacional y más de 9.000 toneladas de alimentos se han distribuido para garantizar el bienestar de las víctimas. En la cámara de Gustavo Flores, Michelle Ramírez desde Caracas, Venezuela, para Telesur.
2: Gracias, Michelle, por el informe y les contamos que precisamente hoy, a dos semanas de los terremotos que han sacudido a Venezuela, muchos comercios regresan a sus horarios y rutinas habituales junto a los esfuerzos de rescate y la asistencia. Esta reactivación es también una parte fundamental de la recuperación posterior a la tragedia. Nuestra corresponsal Belén de los Santos nos comparte la información al respecto. Veamos.
24: 14 días han pasado desde este momento. Hoy la panadería El Maná de Bellas Artes en Caracas se encuentra abierta al público nuevamente.
25: Estamos normal, estamos bien. Lo bueno es que estamos todos bien, estamos sanos. Y en el momento sí, había estrés masivo, había mucho nervio, había con muchas emociones encontradas. Pero ya, ahorita ya estamos tranquilos más.
24: Con el correr de los días, los comercios que no sufrieron daños estructurales han ido retomando sus operaciones.
25: Sí, está funcionando normal. Las ventas han sido iguales que siempre. Gracias a Dios ya podemos trabajar bien. Estamos recibiendo todos los materiales, por ejemplo, los jugos, las bolsas y cosas así que se necesitan aquí. Y los proveedores al día.
24: La vuelta paulatina a las actividades implica también el esfuerzo de sostener las cadenas de suministros a pesar del impacto producido por el doblete sísmico.
26: Ahorita las ventas están suaves. Los proveedores, bueno, tienen que entender que estamos comenzando nuevamente.
27: Con los proveedores ellos me dieron un chance, ¿verdad? Pues yo tengo que pagar unas facturas, pero tengo que esperar. Ellos me dijeron, no, Henry, no se preocupe, vamos a esperar unos 15, 20 o un mes para entonces que esto arranque como tiene que ser, pues.
24: Una imagen de Caracas hoy. Mientras los comercios abren, las cuadrillas trabajan en la recuperación de los edificios. Y los vecinos se suman al esfuerzo, esta vez con un muy esperado vasito de café.
1: Es la única forma que ellos se sientan más atendidos, más animados a trabajar, y uno se siente que nos están tomando en cuenta y hay que apoyarlos a ellos también, porque digan lo que digan, ellos también tienen derecho a ser apoyados. Y por eso, quieren tomar café, vamos a tomar café, vamos a guardar sus cosas, vamos a darle agua, vamos a estar pendientes.
24: Algunos comercios reportan ya un flujo de ventas de relativa normalidad. Otros esperan que al finalizar las reparaciones aumente la circulación de clientes. Todos agradecen haber pasado lo peor y confían en que la situación irá mejor día tras día.
26: Gracias a Dios que se normalice todo. Bueno, gracias a Dios ya no va a pasar más nada, en el nombre de Dios.
25: Se nota el cambio drástico en el que estamos nosotros, o sea, adaptándonos otra vez a nuestra realidad, o sea, no sin ignorar lo que nos ha pasado con el estado vecino. Pero estamos tratando de salir a flote nuevamente.
24: En cámara, Marcos da Silva, Belén de los Santos, para Telesur, desde Caracas, Venezuela.
2: Ahora vamos a darle la bienvenida a nuestro invitado, el doctor Ángel Riera, médico psiquiatra. Ángel, ¿cómo andás?
5: Bien, por acá todo chévere. Espero que por allá todo bien.
2: Bárbaro, muchísimas gracias Ángel por acceder a esta entrevista y precisamente, bueno, por todo lo que está viviendo Venezuela, quería preguntarte, se habla mucho del tema de los refugios, que obviamente es una, bueno, campamentos transitorios que son una solución importante para la gente que ha quedado sin vivienda, y te quería preguntar sobre qué efectos tiene vivir también en un campamento transitorio durante este tiempo, porque me imagino que también hay que adaptarse a otras personas, convivir con otras personas. Entonces, para la salud mental, ¿qué tipo de efecto tiene vivir en un campamento transitorio?
5: Bueno, al menos desde el punto de vista mental, le da más seguridad, eso es uno, ¿no? Porque de verdad el impacto psicológico los primeros días son fuertes para las personas con respecto a su vivienda destruida. Entonces el Estado tiene que brindarles por lo menos algo transitorio para darle un efecto de seguridad. Eso ayuda muchísimo a recuperarse más rápido del trauma producido por los efectos del terremoto.
2: Bien, te quería preguntar lo siguiente, porque también ante todo lo que está pasando, la gente, pasaron 2 semanas, como bien sabemos, y mucha gente sigue durmiendo con un ojo abierto y otro cerrado, como quien no quiere la cosa. Entonces, la pregunta es lo siguiente, ¿de qué manera hay que abordar esa situación y si después de 2 semanas ya deberíamos preocuparnos y de repente ir a algún especialista o está dentro de lo normal en cuanto a el proceso de recuperación también a nivel mental, ni que hablar?
5: Claro, hay que recuperarse poco a poco. Toda la parte social, la venezolanidad está recuperándose poco a poco de lo que ha ocurrido, pues, en este doblete sísmico, que no es cualquier cosa, ¿ves? Entonces, primero hay una etapa donde es normal sentir los efectos fisiológicos, emocionales y cognitivos que ya hemos comentado en otras oportunidades. Entonces, en este caso se necesita muchísimo el sentimiento de seguridad para ir recuperando poco a poco la situación. Entre ellas, en el campamento de refugio por lo menos, ¿no? Ese es uno. Ahora, escuché que me estabas hablando de estrés postraumático. Hay una cosa importante en estos momentos que diferenciar, que es la reacción al trauma y también del trastorno de estrés postraumático. ¿Qué significa reacción al trauma? Es un diagnóstico que está descrito en el CIE-11 de la OMS, donde la persona comienza a tener insomnio, taquicardia, malestar emocional, ansiedad, hiperalerta, el estado de hiperalerta, ya que hablabas de un ojo abierto y un ojo cerrado, eso no es más que el estado de hiperalerta, donde están incluso los sismos, las réplicas, que son también más o menos fuertes, que ponen a la persona en estado de alerta, pero poco a poco, a medida que vayan disminuyendo, también va disminuyendo el estado de alerta. Incluso yo había recomendado en otros medios de comunicación que hagamos una dieta digital, porque mucha gente se dedicó a bajar aplicaciones de terremotos, entonces estaban muy pendientes de los timbrecitos y eso hacía que los niños, niñas y adolescentes se pusieran muy nerviosos, y recomendé que se hiciera una dieta digital o ir a una configuración para nada más ponerlo en algo específico, pues, pero no todo el tiempo que esté sonando. Eso es para disminuir el estado de alerta y eso ayuda mucho a la resiliencia y la recuperación más rápida a la rutina. Fíjate que estaba interesante lo que estaba escuchando en la entrevista, de que cada quien quiere recuperar la rutina y ese es el objetivo, recuperar nuestra rutina, porque digamos, nos vamos a sentir que estamos recuperando el día a día, es decir, la normalización. Y eso va a ayudar muchísimas personas a que ya pase lo que es normal, los efectos del trauma. Ahora, si la persona está persistiendo en esta tríada, que es recrear de nuevo el trauma, la evitación al trauma, y el miedo, el insomnio, y no solamente el insomnio, cuando duerme, tiene pesadillas recurrentes con respecto al sismo o con respecto a otros tipos de cosas que sea que le despierten en un estado de hiperalerta, entonces ahí sí requiere de ayuda médica. Es posible que necesite un apoyo psicofarmacológico para poder ir mejorando. Sin embargo, estos efectos no ocurren inmediatamente, ocurren después de prácticamente 15 días. O sea, estamos en el periodo en que posiblemente tengamos estrés postraumático o en sus efectos. Si la persona ya tenía un trastorno psiquiátrico anterior al sismo, entonces sí sería un estrés postraumático complejo, ¿no? Entonces ahí sí sería, ahí la persona comienza a sentir el estado de depresión, idea suicida o la culpa del sobreviviente. Entonces esto es importante, menos mal que desde un principio ha habido un abordaje psicológico tanto por vía telefónica como vía presencial que se ha mantenido hasta los momentos.
2: Exacto, Ángel, el 0800-01 ayuda, que es fundamental para las personas que precisamente necesitan una primera asistencia psicológica. Hablabas de algo muy importante que es la dieta digital, ¿no? Y está bueno hablar en cuanto a esto porque es hablar también de la importancia de cómo influye la exposición constante en las redes sociales a imágenes de destrucción, de fallecidos, en quienes ni siquiera estuvieron en la zona afectada, Ángel.
5: Así es, totalmente. He tenido pacientes que he estado atendiendo todas estas 2 semanas en que han recreado el trauma a través de las redes sociales, pues. Y yo les digo, ya es suficiente con todo lo que ha pasado. Claro, un adulto sí lo puede procesar mejor, pero lo que pasa es que nuestros adolescentes, como aquí en Venezuela y en todo el globo terráqueo, ya desde los 12 años tienen un celular. Entonces, ya no hay debe haber un control un poco más parental en ese sentido, porque ellos sí tienen acceso a las redes sociales y en las redes sociales no hay filtros con respecto a lo que estabas hablando ahorita, Mariano. Entonces, esto hace que los niños tengan como, digamos, como una hipersensibilidad. He notado mucho que cuando suena el timbrecito del teléfono se sobresaltan bastante. Y aparte de que recrean el trauma viendo todo esto que ha ocurrido en las redes sociales, pues, que es dantesco.
2: Claro, los sonidos, las alarmas, es algo que sobresalta precisamente, como bien lo decís, Ángel, porque fue lo primero que se captó en el momento, ¿no? Muchos teléfonos se abrieron a esas alarmas precisamente. Te quería preguntar, y hace un rato lo estabas diciendo, estabas explicando precisamente los síntomas de ansiedad, el tema de la taquicardia, de sobresaltos, de pesadillas también. Te quería preguntar, para ser un poco más específicos, ¿qué diferencia hay entre un miedo adaptativo, si lo podemos llamar así de alguna manera, y un trastorno de ansiedad después de este tipo de catástrofes?
5: Claro, el miedo, el, La diferencia fundamental es que uno, tú sigues funcionando y es una reacción que se va resolviendo de manera natural, ¿de acuerdo? Eso se resuelve en 10 días aproximadamente. Hay gente que le cuesta 2 semanas resolverlo. Hay uno que le cuesta hasta un poquito más. Pero si esos síntomas, si lo que hemos descrito simplemente no te deja funcionar, te mantienes aislado, no quieres salir, tienes miedo,

0: A través de la neurociencia podemos explicar esto, ¿no? Sabes que en nuestro sistema nervioso existe un sistema de percepción del equilibrio que se encuentra en el oído interno de nuestro aparato auditivo que se llama aparato vestibular. Este aparato vestibular, digamos, nos señala si estamos parados, acostados, sentados, si estamos en balanceo. Nos dice eso. Entonces, ¿qué pasa? Posterior a un terremoto, nuestros otolitos, lo que está dentro de otolito es como decir el perceptor del equilibrio, está, digamos, desequilibrado, pues. Está como inflamado por el estrés, inflamado por la ansiedad. Entonces, la persona siente un fenómeno de balanceo constante, lo cual hace un conflicto con la vista, porque si la vista está percibiendo que nada se mueve, y sin embargo la persona cuando está sentada o cerca de una pared siente que está en un balanceo, es lo que llamamos el síndrome de mareo postterremoto. A pesar de que no está, digamos, en los libros directos de psiquiatría, sabemos que esto ya es un fenómeno que ha ocurrido en todos los países donde son países sísmicos, donde se ha estudiado muy bien el síndrome del mareo posterremoto, que esto hace que la persona y se dispare la ansiedad y el miedo extremo, pues. Entonces, esto debiera de corregirse de manera natural, pero cuando ya pasa más de 10 días, 15 días, todavía sigue sintiendo eso, entonces ya es bueno recurrir aquí a otro especialista, que en este caso sería el otorrino, pues, que eso se corrige sin problema.
1: Perfecto, está bueno esto que decís, todos los sentidos en juego, el oído, la vista y todo lo que explicabas recientemente respecto a esto. Te quería preguntar también en el grupo, en lo que tiene que ver con los niños y adolescentes, que también por supuesto preocupa y mucho, ¿qué conductas deberían preocupar precisamente a las familias en esta etapa de recuperación?
0: Lo primero es brindar seguridad, ¿ok? Eso es lo primero, que ya deben sentirse seguros. Segundo, ellos deben recuperar la rutina. En este caso, jugar con otros niños, jugar pelota, jugar deporte, dibujar. He tenido la oportunidad de ir al refugio y me he dado cuenta que pintando caritas, jugando, dibujando, ellos se olvidan inmediatamente del efecto traumático que han tenido, de lo que han vivido. Y eso ha sido algo que construye la resiliencia y eso ayuda a que de manera natural se vaya resolviendo esta situación. Entonces, claro, el abordaje psicológico debe comenzar a partir de allí hasta que ya sientan que hayan tomado la rutina diaria.
1: Bueno, eso que decís, Ángel, que al haber ido a varios refugios, que también a estos campamentos transitorios, y que estuvimos mostrando en varios lugares también, como Parque del Este, por ejemplo, cómo precisamente a través del juego, a través de lo didáctico, es una especie de terapia para los niños, y no solamente para los niños, sino para personas de varias edades. También estamos hablando para personas de la tercera edad o más, que sin lugar a dudas, a través, no digo a través de juegos, pero puede ser a través de un juego de ajedrez, un juego de cartas, también a través de diferentes actividades, como hemos mostrado a través de Telesur, que les cortan el cabello, a las mujeres también las maquillan, las ponen bonitas, como a través de todas esas cosas que también es parte, digamos, de lo cotidiano, de lo que se vivía antes de lo ocurrido, cómo hace que también sane toda esta etapa, ¿verdad, Ángel?
0: Claro, y acuérdate que esto es totalmente un proceso, eso no es de un día para otro. Poco a poco van a ir recuperándose, porque aquí el objetivo, y pienso que es el objetivo del Estado también y de toda la sociedad, que esto, el apoyo internacional, nacional y el apoyo estatal, ha sido muy favorable para que sea un objetivo, que es la construcción o la reconstrucción o el renacimiento de la resiliencia. Renacerá la resiliencia, como es, pues se construye la resiliencia como tal. Y eso ayuda a que la persona normalice su rutina. Y al normalizar su rutina, de verdad, ya la ansiedad, la hiperalerta, se va resolviendo a medida que vaya pasando el tiempo, ya podrán ir durmiendo toda la noche, van a estar un poco más tranquilos. Sin embargo, hay que acotar que hay muchas personas que eso no

0: significa debilidad, sino es que la vulnerabilidad, cada quien tiene su vulnerabilidad y hay que permitirse estar vulnerable porque lo que ha pasado no es cualquier cosa. Ha sido un doblete sísmico de gran importancia, totalmente inusual en un país sísmico como Venezuela, reconstruir la resiliencia. Esto nos ayuda muchísimo a que tengamos la seguridad, como he escuchado en varias entrevistas, de que no ocurra otra cosa. Sin embargo, acuérdate, fíjate bien, acuérdate que la naturaleza es totalmente impredecible. Lo que sí podemos controlar, ¿verdad?, es empoderarnos del conocimiento de cómo nosotros podemos manejar, no solamente ante un sismo, sino ante cualquier tipo de desastre de tipo natural, y qué hacer antes, durante y el después.
1: Exactamente, podemos controlar eso, lo que no podemos controlar son estos fenómenos de la naturaleza, sin lugar a dudas. Y también, como muy bien lo explicabas, obviamente que cada persona es un mundo y cada uno pasa su duelo a su manera. A ver, hay personas que han perdido su apartamento, hay personas que no solo su apartamento, sino también a su familia. Entonces, por supuesto que por más que hablemos a grandes rasgos, estamos hablando de que cada persona va a tener su etapa y su proceso. Entonces, ante esto te pregunto también, ¿no hay que afligirse si de repente hay personas alrededor de uno que ya están mucho mejor, su situación mental, digamos, ya no tienen tantos miedos, mientras que de repente otro lo va llevando un poquito más lento esta recuperación y viendo las circunstancias y el contexto también?
0: Claro, lo importante es no compararse. Hay que decirle al pueblo, a la gente, que no hay que compararse con otro. Tú tienes tu propio proceso y tu propia dirección. Y si necesitas ayuda, hay que buscar ayuda, hay que validar esas emociones, hay que hablar con un especialista para que te vaya acompañando. La idea es sentir el acompañamiento porque eso va a ayudar muchísimo a la recuperación de la persona.
1: Y viste que a veces dicen que hay que hablar de determinadas situaciones para poder sanarlas. En este caso, hablar permanentemente de lo que pasó el 24, hablar permanentemente con familiares, con vecinos, con amigos, con esto, lo otro, más las redes, como decíamos, más toda la información, ¿eso es sanador también en estos casos?
0: Dependiendo, hay personas que están muy sensibles. La persona puede volver a sensibilizarse si sigue hablando o recreando lo que pasó el 24. ¿Ok? Eso depende si la persona quiere hablarlo. No está en la obligación de decirlo, de hablarlo. Ahora, cuando se sienta lista, preparada, ok, puedes hablar, podemos hablar eso para elaborar lo que pasó. Pero mientras tanto, si está muy sensible, si está en estado de hiperalerta y está, digamos, vulnerable, no hay que obligar a que hable sobre eso, porque hay muchas personas, mira, cuéntame, ¿cómo te fue? Si la persona le dice, mira, de verdad, yo no quiero hablar de eso, porque eso ya yo lo dejé atrás, hay que respetar eso.
1: Y Ángel, ¿usted qué recomendaciones también daría para recuperar esa sensación de alguna manera de seguridad cuando la vida cotidiana ya sabemos que todavía no ha vuelto del todo a la normalidad, más allá que por suerte se está volviendo paulatinamente y bastante rápido a la normalidad dentro de todo?
0: Ok, la recomendación que yo hago es no recrear otra vez dentro de las redes sociales todo este fenómeno traumático. Ya estamos superando el pasado y hay que darle paso a la resiliencia. No sin, por supuesto, ignorar lo que ha pasado, obviamente, ni ignorar tampoco lo que está ocurriendo, pero sabemos que debemos no recrear otra vez el trauma. Hay que hablar, hay que validar las emociones, hay que decirlo, mira, sí, yo también estuve aterrado, me sentí muy aterrado, pero ahora siento que todo está agarrando la normalidad. Entonces, lo importante es ir retomando poco a poco la rutina. Fíjate que es importante recordar que esto es un proceso, esto lleva tiempo, hay tiempos para sanar.
1: Muchísimas gracias, Ángel, por la información, como siempre. Muy claro todo. Muchas gracias.
0: A ti, saludos.
1: Continuamos con más y les contamos que el gobierno venezolano está atendiendo a la población afectada debido a los terremotos en 87 campamentos transitorios que le garantizan hospedaje, comida y una atención médica integral y también psicológica. Según su balance ofrecido por el gobierno venezolano, 87 campamentos transitorios se encuentran activos, garantizando al menos a 16.686 personas un hospedaje, comida y atención médica integral y psicológica. Las autoridades han detallado que en la ciudad de Caracas, en la capital de Venezuela, se mantienen instalados un total de 39 refugios con 11.436 camas para poder atender a unas 5.046 personas. 26 campamentos, 8 de ellos en proceso de ampliación, han sido instalados en La Guaira para poder asistir a más de 10.469 personas. Mientras que el Estado Miranda ofrece 22 centros de campaña para el apoyo de otros 1.171 ciudadanas y ciudadanos. Y las autoridades han iniciado las labores de rehabilitación del urbanismo Misión Vivienda en el sector de Nuevo Circo como parte de este proceso de atención a las zonas afectadas debido al doblete sísmico. La rehabilitación cuenta con un fondo inicial de 200 millones de dólares y un sistema de evaluación mediante el método del semáforo que prioriza las intervenciones según el nivel de daño. Las labores incluyen la coordinación interinstitucional entre la Alcaldía de Caracas y los diferentes entes del Estado para poder garantizar el retorno seguro de las familias a sus hogares. El gobierno bolivariano, liderado por la presidenta encargada Delcy Rodríguez, continúa desplegando esfuerzos para la construcción, para la reconstrucción de las infraestructuras afectadas y para la protección de la población damnificada. Y el gobierno venezolano ha iniciado trabajos de rehabilitación de fachadas e infraestructuras en la ciudad capital, Caracas, en el marco de la reactivación económica. Una cuadrilla de aproximadamente 80 trabajadores de la Alcaldía de Caracas están adelantando los trabajos de reparación de daños en edificios residenciales de diferentes zonas de la ciudad donde se han registrado afectaciones superficiales del doblete terremoto. Mientras comercios locales de los alrededores de la Plaza La Juventud en Caracas han asegurado que habrá una reapertura de manera paulatina de sus negocios, asegurando que de a poco van a recuperar los niveles de las ventas habituales.

Y tras las arduas labores de búsqueda y de rescate, Venezuela entrega condecoraciones a brigadas internacionales y también honra a los grupos de apoyo que han contribuido y brindado ayuda humanitaria tras el doblete sísmico. La presidenta encargada, Delcy Rodríguez, ha encabezado el acto de imposición de medallas por parte de Venezuela a 14 articuladores de la ayuda humanitaria de la Unión Europea por su valiosa participación en las labores de búsqueda, rescate y salvamento de los afectados por los terremotos. Los grupos de apoyo internacional han recibido la medalla Héroe de Venezuela y Héroes Caninos de Venezuela tras el apoyo humanitario, tecnológico y especializado en el terreno para poder canalizar las tareas de búsqueda y de rescate en medio de esta situación de desastre en el estado La Guaira, que ha sido el más afectado del país. Unos 388 rescatistas de 33 países se han sumado a brindar apoyo a la catástrofe natural y por su gran labor de acompañamiento han recibido los honores de las autoridades del país.

0: Ahora vamos a establecer un contacto con nuestra compañera Paola Dragnic desde Catia La Mar, estado La Guaira. Paola, ¿cómo va todo por ahí?
1: ¿Cómo estás, Marina? Un gusto saludarte a ti, a toda la audiencia. Hemos tenido una jornada de muchísimo trabajo. Estuvimos durante la mañana y en la tarde, perdón, mostrándoles el centro de operaciones, ¿cierto? El campamento base del Ministerio de Obras Públicas, donde además han llegado muchísimos empresarios de camiones, de tractores, para estar a disposición justamente de lo que se está llamando hoy el despeje digno, es decir, sacar estos elementos estructurales, ¿cierto?, que están en los edificios que colapsaron, donde hay elementos sensibles, no solamente personas fallecidas que están buscando, ¿cierto?, los familiares, sino también objetos, documentos. Es muy interesante conversar con los maquinistas, con los operadores, y entender cómo un espacio que puede ser tan frío como máquinas, tractores, ingenieros, tiene este detalle, esta tremenda sensibilidad que habla finalmente del amor del pueblo venezolano, que muchos de ellos además son damnificados. Pero mira dónde estamos. Esto es Catia La Mar, y cuando a las horas de este fatídico doble sismo del 24 de junio hubo un lugar que decidió abrir, una pequeña bodega que decidió abrir, fiarle a sus vecinos, a todos los que pasábamos, y me incluyo, a comprar por aquí en medio de la desolación, del miedo y de la oscuridad. Y quiero presentárselos porque son una pareja maravillosa en esta bodega en Catia La Mar, y ya les voy a mostrar el barrio donde estamos, pero quiero que los conozcan porque han sido tremendamente solidarios con justamente la gente que vive acá. ¿Quién quiere hablar primero?
2: ¿Cómo estás? ¿Cuál es tu nombre? Hola, mi nombre es Liliana Rada. Casualmente, el día del acontecimiento, teníamos 4 años de haber inaugurado este establecimiento, que sirve de para la economía, pues, de nosotros y de la comunidad. Fue un momento muy duro, porque casualmente para ese momento que ocurrió el evento, estábamos ambos trabajando acá, nuestros hijos en la casa. Cabe destacar que este es un espacio que habilitamos en la planta baja de nuestra residencia, y que básicamente, bueno, aquí está parte de nuestro todo, pues, es tanto la familia como el comercio que nos sustenta como familia, y para la gloria de Dios, este establecimiento se mantuvo en pie, para la gloria de Dios, para la bendición de la comunidad y de nuestra propia familia.
1: Ustedes decidieron ir a Caracas a abastecerse, no había electricidad, no había agua, todo estaba oscuro, ¿no les daba miedo hacer eso?
2: Sí, ciertamente nos daba mucho temor, pero más temor daba saber que tenemos familia y tenemos vecinos que son tantos años viviendo en esta comunidad, y quedarnos sin nada, ese sentimiento de la pérdida tanto de los seres queridos, y también el desabastecimiento, que ya como venezolanos saben que hemos sufrido, nos dio el motor que necesitábamos para arriesgarnos, a pesar de lo que se decía, de las trancas, De la autopista, del temor, de todo, pues, de lo que estábamos viviendo. Pero saber si de repente mi hermana necesitaba algún artículo y no poderlo conseguir, o sea, esto que le viene a La Guaira, en forma, todavía no sabemos hasta dónde va a expandirse, pues. Y entonces para nosotros era muy importante saber que podíamos brindarle un servicio a la comunidad. Parece que simplemente nos podemos estar beneficiando financieramente, pero no, definitivamente la comunidad ha conseguido aquí un lugar donde adquirir sus productos, y cerca, pues, porque como le estaba diciendo, para la gloria de Dios, nosotros tenemos una unidad de transporte, pudimos desplazarnos, pero todo el mundo no tiene ese acceso. Y entonces siento que hemos servido de bendición y de apoyo para nuestros vecinos.
1: Además, aquí, cuando uno llega aquí, Marina, lo primero que dice es: bienvenido a la comuna productiva Bolívar y Urimare. Y dice: aquí manda el pueblo. Entonces, también hay algo que tiene que ver con el pueblo venezolano, que es esto de la comunidad, de vivir en un barrio donde todo el mundo se ayuda. Decidieron abrir. ¿Quién fue el primero que vino? ¿Cómo fue ese momento?
2: Bueno, realmente la decisión de abrir el negocio fue de mi esposo, porque yo todavía estoy aquí con mucho temor. Porque efectivamente, o sea, aquí fue donde yo percibí todo el evento, y de hecho estar aquí en el mostrador me genera mucha ansiedad, pero mi esposo, desde que sucedió esto, hemos estado trabajando juntos. Digo, si pasa algo, bueno, aquí estamos juntos, porque tenemos una relación de muchos, muchos años, y entonces, bueno, así es que vamos a estar, si es al final, juntos.
1: Y los vecinos vienen además y les cuentan, me imagino que es un espacio también de encuentro entre vecinos, ¿no?
2: Definitivamente, mamita. Aquí, cada vez que vemos a alguien comprar, nos llena de alegría saber de que están bien. Uno le pregunta por la familia, uno sabe que hay personas que perdieron todo. Aquí se le puede dar una palabra de aliento. Yo soy una mujer cristiana, de principios cristianos. Mi negocio se llama Fiesta Victoriosa, que significa Dios te sucederá con la justicia, con tu mano derecha, tu mano de justicia. Yo creo que eso fue lo que lo detuvo, que tuvo todo, su diestra poderosa.
1: Cuéntanos cómo llegar aquí.
2: Nosotros estamos en la avenida principal de Alarmada, se llama esto, ¿verdad? Comunidad Santa Ubigis. Somos el local número uno que se encuentra aquí al ingresar a la comunidad, calle Las Flores.
1: Bueno, Marina, es imposible no emocionarte. A él le da pena, me dice que no, que le da pena, pero se ríe. Es imposible, Marina, no emocionarse. Nosotros, el equipo de Telesur, vino a comprar acá cuando todo esto estaba muy oscuro, donde no había dónde comprar algo para tomar agua, donde la gente todavía tenía mucho miedo. Y volvimos hoy, y bueno, con abrazos nos saludaron. Vinimos a hacerles la nota porque queríamos que la audiencia de Telesur, y sobre todo la audiencia internacional, conozca a gente como esta pareja que en la vida de barrio, ¿cierto?, deciden abrir este espacio, además dar fiado en plena, digamos, terremoto. No era un tema financiero, era un tema de mantener abastecido a las y los vecinos en este lugar. Historias como esta, Marina, son cientos. La gente, el pueblo de Venezuela es un pueblo realmente hermoso y solidario. Lo conversamos con todos los extranjeros que están acá y no merece más fake news, no merece más aprovechamiento político. Este es el pueblo de Venezuela y particularmente el de La Guaira, que se levanta de la manera en la que lo estamos viendo en estos dos hermosos rostros. Marina.
0: Paola, bueno, primero que nada, qué lindo, gracias por traernos este tipo de historias. Estos sí son esos héroes también, de alguna manera, esos héroes invisibles, que me alegra mucho que se le esté dando a través de la pantalla visibilidad. Así también voy a querer después, en otro momento, otras historias, Paola, porque sé que realmente las y los ciudadanos venezolanos están haciendo y mucho. Así que me alegra mucho por esta pareja de esta tienda victoriosa, como así lo llamaron, como ellos bien dijeron, por el tema, un tema religioso, que se pueda estar ayudando, que puedan estar ayudando a los más damnificados. Muchísimas gracias, Paola, y nosotros continuamos con más y les contamos que en Venezuela la lucha ahora de rescatistas, voluntarios y familiares es por recuperar los cuerpos para darle el último adiós. La historia la tenemos con nuestra compañera Madeleine García.
3: Es una carrera contra el tiempo. Ahora todo gira en torno a recuperar los cuerpos de los seres queridos entre los escombros de las infraestructuras colapsadas. El pulso de Daniel no le da tregua al acero. Necesita abrirle paso a las máquinas para mover las losas que lo separan de su hermano.
4: Nosotros estamos rescatando cuerpos, porque rescatemos a los muertos, están vivos o muertos. Pero igualito hay que rescatarlo porque tienen una cristiana sepultura, porque es difícil que esa familia tenga un familiar fallecido y perdido, ese doble sufrimiento. Entonces yo, como mi familiar fallecido y perdido, ese doble sufrimiento. Entonces yo, como mi familia, con mi hermano, las demás personas, yo estoy ya de corazón lo que soy la familia de todos ellos. Entonces quiero sacar todos esos cuerpos. Antes que lo demuelan, antes que metan las excavadoras, antes de todo eso.
3: Las máquinas limpian todo y el proceso ya comenzó. A 15 días del doble terremoto, la esperanza está intacta.
5: Nosotros los venezolanos tenemos algo llamado fe, creemos mucho en Dios, que nos tenga a nuestros familiares allá abajo, que hayan quedado entre espacios así, estén ahí, no importa que estén desmayados de hambre o sueño, pero que estén vivos, es lo que deseamos.
3: Por momentos, las máquinas se detienen y ceden al pulso de las familias. Los operadores bajan el ritmo, observan, esperan con paciencia, acompañan el dolor y la fe.
6: No importa las horas que estén aquí.
7: No importa. Lo que me dejen aquí, yo me quedo. Somos hermanos en Cristo.
3: Todo debe continuar. A una cuadra del edificio donde están Daniel y Jimmy, una pared irrumpe con un grito. Estamos vivos. Ese mensaje más que tinta sobre concreto, es el aliento de quienes sobrevivieron como Francis y Luna. pero ya no verán llegar a la bodega a sus vecinos de siempre, al que fiaba el café, buscaba el azúcar, al niño de la chupeta y el chocolate.
8: La mayoría venía, dejaba su sombrita, dejaban algo bonito. La hora de saber no estar es muy triste. Familias completas, niños, madres. Uno va caminando y en cada edificio hay una historia, hay una familia. Son tantos que uno no termina y no sé hasta cuándo, pero son personas que ya uno no los volverá a ver.
3: En una misma cuadra conviven todos los sentimientos y en medio de ese escenario marcado por la pérdida, la vida se niega a desaparecer. En un albergue de la Misión Nevado, donde ya han sido recibidas más de 300 mascotas rescatadas, también comienza la reconstrucción.
9: Que uno ha vivido tragedia, ahora terremoto, y broma, dos terremotos en uno, y yo creo que podemos pasar ya, no, lo que no ha pasado, yo creo que ha sido demasiado. Ahora hay que echar para adelante y por las familias, y seguir viviendo, pues.
3: Es la fuerza de un pueblo que no se rinde, que se levanta una y otra vez sobre las piedras. Madeleine García, Telesur, La Guaira, Venezuela.
0: Gracias, Madeleine. Y ahora les contamos que Venezuela recibe 11.6 toneladas de ayuda solidaria de parte de Qatar, que están destinadas a respaldar a las y los ciudadanos afectados por los terremotos. Las autoridades han informado que este miércoles arribó al Aeropuerto Internacional Simón Bolívar en Maiquetía un avión qatarí con colchonetas, cobijas y material diverso para poder proteger a las familias afectadas en los campamentos transitorios. El Gobierno Nacional ha destacado el apoyo continuo de Qatar durante estas circunstancias que son más complejas. Por su parte, la tripulación qatarí reafirmó el compromiso de la nación con el pueblo de Venezuela y ha confirmado que el puente de asistencia humanitaria va a continuar activo. Asimismo, el Ministerio de Salud de Haití envió una delegación de 29 médicos y 5.5 toneladas de insumos como signo de solidaridad y de fraternidad tras los sismos del 24 de junio. El contingente llegó al Aeropuerto Internacional Simón Bolívar en Maiquetía, Estado La Guaira, y ha sido recibido por las autoridades de Venezuela. En este sentido, los especialistas van a permanecer en el país hasta 30 días, dispuestos a coordinar la distribución de los insumos y también la atención de los afectados.

0: Y Venezuela agradece a la República Árabe de Saharaui Democrática por la visita de su canciller a la embajada y su gesto de solidaridad y de apoyo a la nación. El titular de la Cancillería, Iván Gil, destacó lo siguiente. El gobierno bolivariano expresa su agradecimiento al canciller de la República Árabe Saharaui Democrática por visitar la embajada de Venezuela y firmar el libro de condolencias, este gesto de solidaridad y apoyo fraternal hacia nuestra nación en un momento tan doloroso como el que vivimos tras los sismos que han dejado un luto nacional por la trágica pérdida de miles de vidas, es un testimonio del vínculo solidario que une a nuestros pueblos. Y el gobierno venezolano en esta línea ha agradecido también el apoyo de la Brigada Jordana durante las operaciones de rescate de víctimas por el doblete sísmico. El titular de la Cancillería de Venezuela, Iván Gil, destacó en su red social X lo siguiente. En nombre del gobierno bolivariano y del pueblo venezolano, queremos rendir homenaje a la valiente y solidaria labor de los rescatistas del reino hachemita de Jordania, quienes llegaron a Venezuela para unirse a la lucha por salvar vidas en medio de la devastadora tragedia que afectó a nuestra querida La Guaira. A cada uno de ellos les expresamos nuestro eterno agradecimiento por su dedicación, compromiso y fraternal acompañamiento. También el gobierno de Venezuela agradece a Uganda por sus condolencias a los familiares de las víctimas tras los terremotos. En su cuenta de Telegram, el canciller de Venezuela manifestó: Venezuela expresa su más sincero agradecimiento al ministro encargado de Relaciones Exteriores de Uganda por su gesto de solidaridad al firmar el libro de condolencias en honor a las víctimas de los trágicos sismos del 24 de junio. El espíritu de unidad y compasión trasciende fronteras. Venezuela y África serán siempre pueblos hermanos. Finalmente, la Cancillería venezolana ha agradecido la solidaridad de Singapur en medio de esta emergencia nacional que atraviesa el país sudamericano. A través de su cuenta en la red social Telegram, el canciller Iván Gil expresó: En nombre del gobierno bolivariano y del pueblo de Venezuela, agradecemos las sentidas palabras de solidaridad y apoyo expresadas por la ministra de Relaciones Exteriores de Singapur, Vivian Balakrishnan, así como su contribución al Fondo para la Recuperación y Reconstrucción de Venezuela, organizado por la CAF. En estos momentos de dolor y desafío, la amistad internacional es fundamental para salir adelante junto a la fuerza y la unidad de nuestro pueblo. Nos vamos a Perú porque en el país se han instalado centros de acopio para entregar ayuda solidaria a las personas afectadas debido al doblete sísmico. De acuerdo con diversos dirigentes sociales, se hace indispensable seguir replicando estas muestras de solidaridad. Nuestro compañero Ramiro Angulo nos preparó esta nota al respecto. Veamos.
1: A casi 15 días de los terremotos en Venezuela, diversas organizaciones sociales y partidos de izquierda peruanos vienen impulsando acciones de solidaridad para las familias damnificadas del país sudamericano.
2: No pierdan la esperanza, creo que lo más importante es eso, y la unidad nacional. Más allá de las diferencias ideológicas, yo creo que lo que prima ahora para salir adelante es que estemos todos unidos en esta misión de sacar al país adelante, que implica el rescate, la reconstrucción, la ubicación de cuerpos. Luego resolveremos nuestras diferencias, pero ahora la unidad nacional me parece fundamental.
1: En distritos como Surco, Surquillo, El Cercado de Lima y otros, se ha acopiado donaciones y ayuda solidaria que será enviada a las zonas más afectadas de Venezuela.
3: Venezuela siempre ha sido un país solidario y lo demostró en el terremoto de Pisco, donde dio ayuda humanitaria, envió médicos venezolanos, envió alimentación y otras cosas. Por eso decía yo que Venezuela siempre ha sido un país solidario y siempre ha abierto los brazos a cualquier ciudadano de cualquier país que va a Venezuela. Siempre a Venezuela reconoce como un pueblo que digamos que humanitariamente ha sido solidario con todo, no solamente con Perú, sino con todo el país del mundo.
1: En este contexto, las organizaciones sociales se suman al pedido de la presidenta encargada Delcy Rodríguez de levantar las sanciones internacionales para liberar los recursos financieros y acelerar la reconstrucción.
4: Las sanciones contra Venezuela, los controles, las medidas y los bloqueos, las acciones punitivas ideadas por la administración Trump contra Venezuela, que en realidad se fueron originarias en el año 2013, es decir, que ya tienen prácticamente 13 años de vigencia.
1: Para los entrevistados por Telesur, el Perú debe restablecer sus relaciones diplomáticas con Venezuela para construir nuevos puentes de cooperación.
5: Por el lado del Perú, lo que nosotros pedimos es que este gobierno de inmediato reinstale las relaciones diplomáticas con Venezuela. No es posible que en pleno siglo XXI estemos distanciados con un pueblo hermano con quien tenemos raíces históricas que vienen desde los años de la independencia. Entonces, también pedimos que el gobierno peruano tenga relaciones, reabra las relaciones con el pueblo venezolano.
1: Los entrevistados coinciden en señalar que la solidaridad internacional debe seguir desplegándose para salvar vidas y encaminar adecuadamente el proceso de reconstrucción. Desde Lima para Telesur, Ramiro Angulo Maquiavelo.
0: Gracias, Ramiro, y gracias a todos y todas. Nosotras nos reencontramos a la brevedad. Que tengan una buena jornada. Chau, chau.

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¿Cómo están? Bienvenidos. Arranca esta emisión de Impacto Económico. Vamos con las noticias más destacadas hasta ahora. Revisemos titulares. En América Latina, el gobierno de Venezuela ha firmado un nuevo reglamento a la Ley Orgánica de Hidrocarburos. En contexto, vamos a revisar la actualidad del mercado global de petróleo. Y en 360 grados, en China, avanzan los preparativos para la Feria de Cantón.

0: Lo habíamos adelantado en nuestros titulares, la presidenta encargada de Venezuela, Delcy Rodríguez, ha firmado este nuevo reglamento de la Ley Orgánica de Hidrocarburos. El objetivo es reconfigurar todo el escenario operativo y financiero de la energía nacional. Vean esto.
1: El instrumento legal busca actualizar el marco normativo de la industria petrolera y gasífera para destrabar trámites burocráticos, optimizar procesos técnicos y dinamizar la captación de capitales locales y extranjeros para financiar la reconstrucción tras el doble sismo del pasado 24 de junio.
2: Después de 83 años, hemos firmado el reglamento de la Ley Orgánica de Hidrocarburos. 1.389 resoluciones durante estos 83 años fueron estudiados, analizados, y este reglamento que se adapta a la nueva Ley Orgánica de Hidrocarburos es para convertir las reservas de Venezuela en el desarrollo de nuestro país. Venezuela, potencia energética, es nuestro objetivo. Y aquí habrán los recursos también para la recuperación, la reconstrucción de nuestra patria luego del doblete sísmico del 24 de junio.
1: Por su parte, la ministra de Poder Popular para Hidrocarburos, Paula Henao, indicó que este reglamento permitirá ordenar y controlar la aplicación correcta de la ley en las dependencias del territorio. La aprobación de esta normativa proporciona estabilidad institucional y reglas claras que promueven la cooperación estratégica entre el Estado y los inversionistas privados. Asimismo, el Gobierno Nacional busca adaptar la industria matriz del país a las exigencias del mercado energético internacional. Asimismo, las autoridades proyectan que la reactivación de las inversiones se traducirán directamente en soberanía económica y en recursos destinados al bienestar de la población.
0: La mandataria encargada del país, Delcy Rodríguez, afirmaba que este sector energético será el eje para la reconstrucción del país y atender sobre todo a las víctimas del doblete sísmico registrado el 24 de junio. En una mesa de trabajo con el Gabinete Económico, con el sector energético, se ratificaba el objetivo de seguir consolidando a Venezuela como una potencia energética mediante el nuevo reglamento de esta Ley Orgánica de Hidrocarburos, transformando el crudo y el gas en recursos financieros necesarios para esta emergencia. En el encuentro también se evaluaron mecanismos para acelerar la captación de capitales. Rodríguez enfatizó que el aparato productivo sigue siendo operativo pese a las adversidades, buscando que la industria hidrocarburífera sirva de soporte logístico para estabilizar la realidad social y el bienestar de toda la población. Y según esta consultora, LCG, la inflación de alimentos en Argentina se ha acelerado ya en un 2.4% en la primera semana de este mes de julio, impulsada por subidas de las verduras en un 5.7% y los cárnicos en un 4.3%, interrumpiendo la estabilidad registrada el mes pasado. Pese a esto, el arrastre estadístico previo mantiene una inflación mensual a la baja del 0.8%. En tanto, según el índice de precios al consumidor en la ciudad, la inflación habría bajado en 1.8%. Esto representa 32.6% interanual gracias a una desaceleración de los alimentos que caen un 1.6%. Aunque las verduras y el pan suben por encima del promedio. Hay que hablar del resultado que refuerza las expectativas del índice nacional al mes de junio, que el Instituto Nacional de Estadística y Censos publicará el 14 de este mes, que está ubicando cerca del 2%. Ya los analistas expertos en economía hablan de las expectativas del mercado y prevén que la inflación siga bajando en el segundo semestre y cierre el año cerca de un 30%. La inflación puede bajar porque no hay inversión, hay que decirlo también así en clave económica. El presidente de Argentina, Javier Milei, ha reiterado que busca prohibir la emisión monetaria y sancionar una regla fiscal similar al shutdown estadounidense. El mandatario ha mencionado que este proyecto implica una regla fiscal que establece que cuando se agota el presupuesto, el Estado se apaga de manera automática y deja de operar, minimizando el impacto en sueldos y servicios públicos. Ante esto, el gobierno tendría que pedir una extensión de fondos. Ratificó además que modificará la Carta Orgánica del Banco Central para prohibir por ley el financiamiento al fisco. Esta norma penalizaría con cárcel a los miembros del Ejecutivo y del Legislativo, esto en Argentina, ojo, que aprueben leyes o presupuestos con emisión descontrolada, mencionando explícitamente a líderes políticos del peronismo y exfuncionarios como Axel Kicillof, Sergio Massa, Alberto Fernández y la expresidenta Cristina Fernández de Kirchner. Y el comercio entre Colombia y Suiza ha sumado 927, esto hablamos de millones de dólares en 2025, así lo ha reseñado la Asociación Nacional de Comercio Exterior. Las exportaciones colombianas, por ejemplo, han crecido en un 84.8%, pasando a 194 millones en 2024 a 358 millones 800 mil en 2025, lideradas por productos como el banano, pero también como metales ricos como el oro. Las importaciones desde Suiza alcanzaron, sin embargo, los 568 millones 600 mil dólares, destacando relojería fina y productos farmacéuticos. En este primer cuatrimestre del 2026, el intercambio entre ambos países alcanzaba ya los 291 millones 800 mil dólares. Colombia ha exportado 95 millones 800 mil e ha importado 195 millones 400 mil, impulsado nuevamente por el sector médico. La asociación ha resaltado también que estas naciones mantienen un tratado de libre comercio vigente desde el año 2011 con la Asociación Europea de Libre Comercio, un bloque donde Suiza representa el 86% de las ventas colombianas. Vamos a marcar nosotros una primera pausa en impacto económico. Cuando regresemos, revisaremos en contexto cómo el estado del mercado global de petróleo se moviliza. ¿Crece el precio debido a los ataques recientes de Estados Unidos contra Irán? De esto y más hablamos al volver.

0: Durante décadas, el mercado petrolero global ha respondido siempre o principalmente a una lógica geopolítica, un conflicto internacional o una guerra elevada que marca los índices del precio del crudo, mientras los periodos de estabilidad favorecen su descenso. Sin embargo, esta relación directa comienza a modificarse. Vamos a conocer más detalles a través del siguiente informe.
1: Aunque las tensiones internacionales continúan influyendo en las cotizaciones de petróleo, el comportamiento del mismo depende cada vez más de una combinación de factores económicos, industriales y tecnológicos que están redefiniendo el sistema energético mundial. Actualmente, el mercado produce más de 100 millones de barriles diarios y enfrenta un escenario donde la oferta, la demanda y las expectativas económicas pesan tanto como los acontecimientos geopolíticos, las decisiones de producción adoptadas por la OPEP Plus, la desaceleración del crecimiento económico en algunas regiones, el comportamiento del consumo en China y la expansión de nuevas tecnologías energéticas están configurando un entorno más complejo para productores, inversionistas y consumidores. A ello se suma la transición energética, que impulsa inversiones en fuentes renovables sin desplazar, por ahora, el papel estratégico del petróleo. Sectores como el transporte marino, la aviación, la petroquímica y buena parte de la industria pesada continúan dependiendo del crudo, mientras la demanda mundial mantiene niveles elevados. En este contexto, las grandes potencias energéticas buscan adaptarse a un mercado donde la estabilidad ya no depende únicamente de evitar conflictos, sino también de garantizar inversiones, diversificar mercados y responder a una demanda cada vez más cambiante. Para los países productores, el desafío consiste en interpretar esta nueva dinámica y aprovechar un escenario donde el petróleo continúa siendo un activo estratégico, aunque bajo reglas diferentes a las que dominaron durante gran parte del siglo XX.
0: Ahora, si el mercado petrolero ha cambiado, también lo ha hecho la estrategia de las principales proveedoras del energético. Estamos hablando de los países productores. La Organización de Países Exportadores de Petróleo, la OPEP y sus aliados, continúa siendo uno de los actores con mayor capacidad para influir en los precios internacionales, pero hoy enfrenta un escenario más desafiante que en décadas anteriores. En los últimos meses, por ejemplo, el grupo ha adoptado, o la organización con propiedad para decirle, ha incrementado gradualmente su producción con el objetivo de recuperar participación de mercado sin provocar un exceso de oferta que presione los precios a la baja. La estrategia busca responder al crecimiento de productores fuera de esta organización, como Estados Unidos, cuya industria de petróleo de esquisto mantiene una elevada capacidad de producción. Sin embargo, la OPEP Plus ya no toma decisiones considerando únicamente la geopolítica. También evalúa la evolución de la economía mundial, las perspectivas de consumo y el comportamiento de los inventarios internacionales. El objetivo es evitar fuertes desequilibrios que generen volatilidad en un mercado donde la estabilidad enfrenta retos complejos. Y después de varios años como principal, además, motor del crecimiento del consumo mundial, como es el petróleo, China comienza a mostrar una dinámica absolutamente diferente. Aunque continúa siendo el mayor importador de crudo del planeta, la planificación de su crecimiento económico y la acelerada expansión de los vehículos eléctricos está modificando la evolución de la demanda energética. La economía del gigante asiático continúa requiriendo grandes volúmenes de petróleo para su industria, el transporte y también la petroquímica. Pero el ritmo de crecimiento ya no es el mismo que ha impulsado el mercado durante las dos últimas décadas. Esta es una situación que ha obligado a productores e inversionistas a observar con mayor atención otros mercados emergentes, especialmente en África, pero también en su propio continente asiático. El aumento de la eficiencia energética y las políticas orientadas a reducir emisiones están cambiando gradualmente la estructura del consumo. Para el mercado petrolero internacional, hay que decir, cada decisión económica adoptada por China continúa teniendo repercusiones globales, aunque hoy en día comparte protagonismo con otros factores que también determinan el comportamiento del precio del crudo. Y el crecimiento de las energías renovables ha llevado a algunos analistas expertos en esta materia a pronosticar un rápido declive del petróleo. Vamos a ver de qué trata. Los organismos especializados coinciden en que el crudo seguirá siendo un componente esencial de la economía mundial durante las próximas décadas, aunque dentro de un sistema energético más diversificado. La expansión de la energía solar, eólica y la movilidad eléctrica está reduciendo el crecimiento de la demanda en algunos sectores. pero actividades como la aviación, el transporte marítimo, la industria petroquímica y la producción de materiales continúa dependiendo en gran medida de los derivados de petróleo. Este es un escenario que está modificando las decisiones de inversión de las grandes compañías energéticas que están combinando proyectos de exploración con inversiones en tecnologías de bajas emisiones de transición energética. Esto no implica, ojo, hay que decir, el reemplazo inmediato del petróleo, sino una transformación gradual del mercado donde convivirán distintas fuentes de energía mientras evoluciona la demanda mundial. Y el petróleo continúa siendo uno de los pilares de la economía mundial, pero las variables que determinan su comportamiento ya no son las mismas. A estas tensiones geopolíticas se suman hoy en día las decisiones de la producción de la OPEP Plus, la evolución de la economía china, la transición energética, la innovación tecnológica, las expectativas de crecimiento global. Este conjunto de factores está dando paso a un mercado más complejo y menos predecible, donde el equilibrio entre la oferta y la demanda depende de múltiples actores y no exclusivamente de los conflictos internacionales. Para los países productores, el desafío consiste en comprender esta transformación y diseñar estrategias capaces de responder a un entorno cada vez más competitivo. Más que el inicio del fin del petróleo, el mundo parece entrar en una nueva etapa en la que el crudo conservará un papel fundamental, aunque compartiendo protagonismo con otras fuentes de energía que ya las hemos reseñado. Marquemos una nueva pausa. Cuando regresemos, el impacto económico. Al regreso, 360 grados. ¿De qué hablaremos? De China. ¿Cómo están avanzando los preparativos para el desarrollo de esta feria en Cantón? Los detalles al volver.

0: Gracias por informarse con nosotros en Impacto Económico. En China, los preparativos para la 140ª Feria de Importación y Exportación de China, conocida como la Feria de Cantón, avanza sin contratiempos. Le cuento más. Contará además esta feria con una superficie de exposición de 1.55 millones de metros cuadrados y 75.700 están distribuidos en 54 zonas especializadas. La misma se va a desarrollar en tres fases distintas. La primera, una centrada en diferentes categorías de productos con los temas de fabricación avanzada, calidad en el hogar y mejor calidad de vida. La segunda se celebrará en Jiangsu, provincia de Shandong, en el sur de China, del 15 de octubre al 4 de noviembre. Allí se dará continuidad al evento de comercio internacional más longevo entre los diversos eventos comerciales internacionales de gran envergadura que se celebran en el gigante asiático.
1: Los preparativos para la feria van bien y las solicitudes para el stand de la exposición de exportación ya están completadas. Robots de servicio, soluciones inteligentes de salud, drones de consumo, dispositivos portátiles y carcasas prefabricadas y otros productos de vanguardia que representan nuevas fuerzas productivas de calidad harán su debut.
0: Y la confianza industrial de Tailandia aumenta por primera vez en 4 meses del mes de junio de ese 2026. Y es que la Federación de Industrias Tailandesas, por sus siglas FTI, ha indicado que el índice de confianza industrial subido ya en un 82.2% para el mes pasado, recuperándose del 84.7% registrado, pero en el mes de mayo. Todo esto gracias a la mejora de todos sus componentes, en particular los gastos operativos. Destacan también que la actividad manufacturera en varios sectores continúa bajo presión. Sin embargo, esto refleja en la caída de la utilización de capacidad tras la reducción de los pedidos.
2: Ha establecido que van a ser unifamiliares o bifamiliares para dar mayor atención integral. ¿Qué atención estamos brindando? Aquí estamos una especie de sala situacional de la atención que se está brindando integral con alimentos, atención en salud, tanto salud física como salud mental, apoyo psicológico en este proceso de pérdida, porque sabemos el momento doloroso que muchos venezolanos y venezolanas están padeciendo porque perdieron un familiar víctima del terremoto. Allí estamos dando también todo tipo de alimentación, logístico, tiene que ver con el cobijo, tiene que ver también con actividades recreativas para los niños. Estamos dando atención deportiva, atención en música, actividades que puedan complementarse para convertir estos campamentos transitorios en espacios.

incorporar nuevos protocolos nacionales e internacionales que permitan, de alguna manera, bueno, hacer frente a situaciones en el futuro. Pero esos protocolos están siendo estudiados por expertos nacionales y expertos internacionales. Hemos pedido apoyo a países que tienen tradición sísmica, como México, tienen expertos muy preparados, profesionales muy íntegros en la materia, como Japón, como Chile. Hemos estado ya articulados a través de nuestra Cancillería justamente para tener asesoría internacional en la proyección de estas nuevas viviendas que agresivamente vamos a construir. Yo sé que es momento de dolor, pero también es momento de esperanza, donde tengamos fe, siempre fe en Dios, fe y esperanza en el futuro, de que no estamos solos. Quienes están en los campamentos no están solos. Yo quiero que ustedes sientan nuestra mano amiga, nuestra compañía, nuestra solidaridad. También tienen la solidaridad de los venezolanos y las venezolanas que se han abocado a prestar ayuda. Ya prácticamente 29.000 personas se registraron desde el día del doble terremoto en el registro de voluntarios para ir a ayudar. Se organizaron en brigadas que fueron especializadas. Y yo he enviado una carta de felicitación a esos venezolanos y venezolanas de bien, que muestra una nueva espiritualidad, que es la espiritualidad de la solidaridad, de saber que hay un hermano o una hermana venezolana que nos necesita y que nosotros estamos en capacidad, en posibilidad, pero lo más importante, que queremos ayudar. Y por eso quise agradecer a esos voluntarios, voluntarias, muchos jóvenes, muchos jóvenes, médicos, ingenieros, profesionales, emprendedores, trabajadores, se ofrecieron con una pala, con una carretilla, se ofrecieron a ir a un hospital, se ofrecieron a incorporarse en la comisión presidencial para verificación del estado de las viviendas. Es un país activado en amor, en comunión, en solidaridad y, como yo llamo, en compasión por el otro, por el que lo necesita.

0: sistema de protección civil activado, nuestra Fuerza Armada Nacional Bolivariana activada, los rescatistas nacionales activados, los rescatistas internacionales, ya una parte se fue, pero todavía quedan otros rescatistas. Y al mismo tiempo, trabajando para proyectar el futuro, para proyectar cómo vamos a reconstruir, cómo vamos a recuperar las zonas impactadas por este doble terremoto, sin descanso. Cada minuto para nosotros cuenta, cada hora cuenta, porque sabemos que es un minuto para la esperanza de quienes están en los 61 campamentos que ya tenemos activado con prácticamente 17.000 personas que están allí. Y a quienes les reitero, todo el gobierno nacional, el Estado venezolano está activado para estar allí con ustedes, para atenderlos, para que sientan una mano amiga de verdad, una mano solidaria, que no venga ningún tipo de mala energía, sino el amor de un pueblo dispuesto a ayudar. Esa es la instrucción del gobierno nacional. Y por eso la creación de este Estado Mayor, a quien agradezco todo el apoyo. Y bueno, viendo todo el proceso de recuperación, me gustaría que el presidente del Estado Mayor, doctor Jorge Rodríguez, nos haga una evaluación de lo que está ocurriendo en los campamentos y escucharnos entre todos, escuchar. Yo sé por lo que están pasando y les tengo que decir que no van a estar solos. Nosotros vamos a estar allí y yo, como presidenta encargada, me comprometo personalmente que en mi agenda diaria estarán los campamentos transitorios, la atención de nuestra gente, de nuestros niños, de nuestras niñas, de nuestros abuelos, abuelas, hombres, mujeres, planes integrales de empleo, de labores, de educación, de recreación, y seguir avanzando en conjunción y en comunión.
1: Muchas gracias, Presidenta. En efecto, casi 17.000 personas se encuentran distribuidos en los 61 campamentos que están instalados especialmente en La Guaira, en Caracas y en otras zonas del país que fueron afectados por el doblete sísmico. Y lo más importante a resaltar es que estas personas que llegan a los campamentos llegan altamente impactados por la tragedia, impactados psicológicamente. Tenemos atención psicológica permanente que hemos venido intensificando en cada uno de los campamentos. Tenemos una línea telefónica llamada 0800 Ayuda 01 para que las personas puedan tener algún tipo de contacto con psicólogas, psicólogos y psiquiatras. Como usted misma ha dicho, lo más importante allí es el acompañamiento permanente, que no se sientan solos en medio de las consecuencias de la tragedia. En cuanto al parte del día de hoy, que no le hemos dado, esperando esta actividad, nosotros podemos decir que al día de hoy, 8 de julio de 2026, 3.811 hermanas y hermanos lamentablemente han fallecido por causa de la tragedia del doblete sísmico, 16.740 heridos, 6.462 venezolanas y venezolanos han sido rescatadas y rescatados de los escombros, hemos atendido 86.794 familias. Hemos certificado que hasta este momento 17.907 personas se encuentran sin vivienda o por una afectación muy severa porque se desplomó el edificio o la vivienda donde vivían. Se han afectado en total 856 edificios y de esos 856 edificios, 190 han resultado colapsados por completo. Se han distribuido 9.603.000 kilogramos de comida. Se han atendido 27.398 pacientes en nuestra red de hospitales en Venezuela y también de los hospitales que fueron colocados por la colaboración internacional. Tenemos un número de rescatistas internacionales total de 4.388, 30.076 efectivos de nuestra Fuerza Armada Nacional Bolivariana, de nuestras policías nacionales, estatales o municipales, de los cuerpos de bomberos, de defensa civil, rescatistas, etcétera, un total de 30.076 efectivos desplegados, eso sin contar a los efectivos que tenemos en este momento desplegados en los campamentos transitorios que tienen que sumarse a los que se desplegaron a la zona de desastre. Se han registrado

0: como usted mismo lo dijo, Presidenta, 28.992 voluntarios y voluntarias, y estamos tratando aceleradamente de corregir si se presenta alguna situación o algún obstáculo para que cuando la gente llegue a los campamentos sienta la tranquilidad de que hay una mano amiga aferrando la suya.
1: Es así, Jorge, y pendiente, como yo he dicho, de los alimentos, de los medicamentos, que cada persona que tiene un tratamiento tenga sus medicamentos, los abuelos, las abuelas, los niños, niñas. Y yo le voy a pedir a nuestros hermanos que están en los campamentos que se inicie también un conversatorio entre ellos de quienes están en mayor situación de vulnerabilidad. Porque no solamente fue el doble terremoto, sino personas que estaban en situaciones más vulnerables, socioeconómicas, ver la situación laboral, quienes perdieron su empleo. Nosotros estamos dando atención a través del sistema Patria de una asignación para cubrir esta situación. Pero tenemos que, dentro de los campamentos, las personas, entre como familias que están allí, bueno, saber quién es, dónde puede haber una vulnerabilidad especial, dónde puede haber un niño con discapacidad. Ya nosotros sabemos, niños sin familias que perdieron a sus padres, imaginen el dolor por el que están pasando esos niños, o las madres que perdieron a sus hijos, que nos sensibilicemos en la historia del otro para ver e ir a buscar los que más lo necesiten y que en unión ustedes y nosotros atendamos a quien más lo necesita. El presidente del Estado Mayor se refería de algo muy, pero muy importante, y quiero que sepan lo que se está haciendo. En este momento nosotros nos encontramos ya con expertos de estudios de suelo, de subsuelo, ubicando los espacios donde vamos a construir nuevas viviendas y ciudades antisísmicas. Ya, ubicando los espacios. Y tenemos a un grupo de empresas y hemos convocado a las empresas nacionales con experticia y a las empresas internacionales con experticia para la construcción agresiva y rápida de viviendas. Ese es un objetivo que es estratégico para nosotros. Un objetivo fundamental para la atención de los campamentos es que nosotros ya sepamos, con un cronograma que le mostraremos al país en el tiempo, de cuántas viviendas vamos a construir, dónde las vamos a construir para atender las necesidades que se han generado de este doble terremoto. Me gustaría que el vicepresidente social nos diga cómo está activado todo el sistema de atención y protección social en los campamentos transitorios, qué articulación tenemos con las salas de gobierno en el territorio, de las salas de gobierno popular. Allí es muy importante que todos estemos articulados para que el brazo de acompañamiento y protección social del Estado venezolano se sienta en los campamentos.
2: Gracias, Presidenta. Primero informarle que no solamente el equipo de protección social, sino que todo su gobierno, como usted lo instruyó, se ha desplegado en esta tarea. En los 61 espacios activados están todos los ministros, ministras, instituciones del gobierno nacional haciendo las adaptaciones a la infraestructura escolar, generando las condiciones de cama, de cocina, de duchas, de condiciones sanitarias, de equipos de salud para recibir a todas estas familias. Puedo garantizarle, Presidenta, que en el medio de las dificultades y de todas las complicaciones hay un gobierno articulado, coordinado y desplegado para proteger, y vamos a hacer un esfuerzo, como usted nos lo ha exigido el compañero Jorge, de ir elevando los estándares de calidad para que todos estén en las mejores condiciones posibles en el medio de esta dificultad.
1: Correcto, Héctor, gracias. Bueno, con este gobierno articulado completamente, quiero conectarme con la ministra de Ciencia y Tecnología, Gabriela Jiménez, que está en la unidad educativa Eduardo Crema, en El Paraíso. Quiero ver, Gabriela, muéstranos cómo está ese campamento, pero quiero escuchar la opinión de la gente que está en el campamento.
3: Buenas tardes, Presidenta. por aquí la familia Israel y Santana. Bueno, agradeciendo la atención que nos ha dado el gobierno ante esta situación que sufrimos luego de este doble terremoto del 24 de junio, donde nuestra vivienda sufrió una gran afectación, igual como la de todos los compañeros que tenemos acá, que realmente algunos se quedaron inclusive sin nada. Pero agradecer la acogida que nos han dado acá en el Instituto Eduardo Crema, que verdaderamente ha sido de la mejor, era que no nos esperábamos, porque es incierta esta situación y tener que uno salir de sus hogares a un sitio predestinado que no conocían. Agradecer verdaderamente la intención, la buena fe que ha tenido la ministra, junto con todo el PRE que la acompaña aquí en esta institución, para la atención que nos está en esta hora. Ratifico que la alimentación de primera, los dormitorios, la atención a los niños, la parte de salud con los medicamentos y todo esto, la parte psicológica y la seguridad que nos están prestando acá. Una muy buena seguridad y lo que no estaba, se está adecuando para que podamos estar aquí mejor que cuando llegamos.
1: Bueno, gracias, los estamos escuchando y de verdad que queríamos reiterarles que aquí tienen un equipo humano que va a estar justo a ustedes, va a estar junto a ustedes. No nos vamos a separar en este camino hasta que tengamos nuestra solución habitacional para que ustedes vuelvan a abrazarse en familia, con alegría y podamos seguir la vida superando esta situación tan traumática, pero podamos seguir la vida adelante. También me dicen que está el ministro Héctor Silva, ministro de Minería, en la unidad educativa Mariano Picón Salas, allá en Petare. Héctor, queremos escuchar, cuéntanos, muéstranos cómo está el campamento, cómo está la gente, cómo vamos avanzando, porque la idea es que cada día perfeccionemos más y lo perfeccionemos de la mano de las víctimas del terremoto. Que lo que haya que mejorar, se mejore. Que lo que haya que cambiar, se cambie, pero de la mano de la voluntad y de las necesidades de las víctimas que están en los campamentos. Adelante, Héctor.
4: Bueno, aquí contamos con 117 familias ya establecidas en 41 dormitorios, ya para un total de 370 personas, estamos ya al 90% de ocupación. Y bueno, de verdad, a nosotros nos gustaría que la profe Marisol, la directora del plantel, le dé más o menos un parte de cómo ha sido esta grata experiencia. Marisol.
5: Buenas tardes. Primero que nada, gracias a Dios por estar aquí, está presente el Ministerio de Educación. Vamos a darle el pase a nuestra querida amiga, que es la que le pone amor, cariño, sazón a esos platos de comida. Es Yasmín.
6: Buenas tardes, aquí me encuentro presente, representando a todas las cocineras de la patria, ya que acá estamos laborando la alimentación para todas las familias que se encuentran, una alimentación balanceada, un menú cada día. También se procesa el alimento a los 16 lactantes y a los abuelos y niños con condiciones. Aquí van a conseguir siempre las cocineras de la patria con todo el amor para el personal y toda aquella persona que ya la adoptamos acá en Petare, en el municipio Sucre.
4: Gracias, Yasmín. A nosotros nos gustaría, señora Marga, que nos dé la experiencia a la presidenta, cómo ha sido el trato, cómo ha sido el recibimiento por parte de esta unidad educativa.
7: Buenas tardes, presidenta. Nuestra presidenta de la República Bolivariana de Venezuela. Realmente estamos muy, muy agradecidos con usted y con el equipo que la acompaña. Nos han dignificado humanamente, porque la humanidad reina aquí en todos estos trabajadores que tiene este Mariano Picón Salas. Verdaderamente los felicito a todos. Estoy muy emocionada de saber que esto es un campamento familiar de puro amor, de pura dignidad, porque así usted, presidenta, la felicito porque ha llevado esto con tanta dignidad y esfuerzo.
4: Bueno, Presidenta, aquí como usted lo ha instruido, mucho amor para estas familias afectadas y bueno, como ha sido su instrucción, aquí estamos, presente. Adelante, Presidenta.
1: Coincido. La dignidad, el amor, es la nueva Venezuela que queremos construir. Y yo quiero que ustedes también sepan que Venezuela no solamente no está sola, como pueblo que somos, que nos hemos unido en solidaridad, en amor, en comprensión, sino también la solidaridad internacional. Hoy, en la Organización de las Naciones Unidas, se celebró una reunión sobre la dimensión humanitaria derivada del terremoto, el doble terremoto en Venezuela. Y deben ustedes saber que participaron 170 países, cada uno pidió la palabra para manifestar su solidaridad con Venezuela, transmitir las condolencias a nuestro pueblo y seguir avanzando. Nosotros estamos trabajando en articulación nacional, internacional, superar esta etapa de situación humanitaria y pasar una etapa del desarrollo. Vamos a la atención integral de nuestro pueblo. Y yo desde acá voy a reiterar un llamado que no hemos cesado. Cese a las sanciones y el bloqueo contra Venezuela. Venezuela tiene recursos bloqueados en el mundo con los cuales atender este proceso de reconstrucción y de recuperación, pero lo más importante, de recuperación integral, humana, en el empleo, en el trabajo, en la educación de calidad para nuestros niños, para nuestras niñas, para nuestra juventud. Tenemos los recursos. Y he decidido enviar una carta, entre otros, al rey de Inglaterra para que liberen el oro que está retenido en el Banco de Inglaterra. Ese oro es de nuestro pueblo y ese oro debe estar para atender, bueno, las consecuencias terribles, trágicas de este doble terremoto. Venezuela tiene recursos con qué recuperarse, con qué levantarse. Y ayer yo también sostuve una llamada con la directora del Fondo Monetario Internacional, a quien agradezco su atención, su comprensión para liberar recursos bloqueados de Venezuela, que está en el Fondo Monetario. Hemos hecho también llamado a los gobiernos del mundo que tienen recursos bloqueados, que los liberen para que Venezuela lleve adelante lo más pronto posible, lo más pronto posible, este proceso de recuperación. Yo tengo fe, yo tengo esperanza, pero mi mayor alegría será el día que le entreguemos a cada uno de ustedes su solución habitacional, que le entreguemos su vivienda y que convirtamos esa esperanza de ustedes en la alegría de todos. Esa va a ser nuestra mayor satisfacción como equipo humano que está junto a ustedes. Reciba un abrazo y le digo a nuestras madres cocineras, maestra, maestro, muy pronto estaré sorpresivamente en una cocina ayudándolos a cocinar también. Así que un abrazo para todos y para todas.
8: Y escuchábamos precisamente a la presidenta encargada, Delcy Rodríguez, que dirigió una reunión virtual con los 87 campamentos transitorios del país. En esta reunión también habló el presidente de la Asamblea Nacional, Jorge Rodríguez, que dio su parte y entre varios datos manifestó que al día de hoy hay 3.811 fallecidos y 16.740 heridos. Luego estaremos ampliando el parte. Recordemos que el gobierno de Venezuela ha activado un total de 87 campamentos transitorios bajo la coordinación de la presidenta encargada, Delcy Rodríguez, para poder brindar precisamente refugio y atención integral a las familias afectadas por los destructivos terremotos ocurridos el pasado 24 de junio. De acuerdo con el balance oficial de la Vicepresidencia Social, estos centros tienen una capacidad instalada para albergar a 22.477 personas y actualmente resguardan a 16.686 ciudadanos y ciudadanas damnificadas. Delcy Rodríguez, la presidenta encargada, en este contexto texto manifestó que es un momento de dolor, pero también de esperanza y con fe en Dios y en el futuro, que no están solos, que están precisamente la gente que está dentro del campamento, no está sola, y en unión ustedes con nosotros podamos ayudar, manifestó, a los que más lo necesiten. Estamos ya ubicando los espacios, dijo también la mandataria encargada, para construir las viviendas antisísmicas, y que ya contrataron a las empresas con experticia, tanto empresas nacionales como internacionales, para poder realizarlo, Paola.
9: Un aspecto fundamental, Marina, que además se sumaba a lo que decía la presidenta encargada del país. Tenemos los recursos para poder atender a los afectados, a los sobrevivientes por el impacto de este doblete sísmico el pasado 24 de junio. He enviado una carta al rey de Inglaterra para que se libere el oro retenido, este oro que le pertenece al pueblo venezolano y que hoy en esta emergencia es necesario. También hablaba de la conversación que sostuvo con las más altas autoridades del Fondo Monetario Internacional en esta misma medida. Ya lo había adelantado desde los primeros momentos después de registrarse este doble terremoto. Son recursos que estarán destinados justamente a ello, a garantizar un techo digno a estas más de 86 mil familias damnificadas en estos 6 estados impactados por el doblete sísmico. De esto y más estaremos hablando en nuestra edición central. Finaliza el último minuto y arrancamos con más información.

0: Y arrancamos precisamente con Edición Central. Mi nombre es Marina Aguirre y me encuentro junto a la compañera Paola Pérez. ¿Cómo andás, Paola?
1: ¿Cómo estás, Marina? Vamos de inmediato con las informaciones. Recordemos que ante el impacto del reciente doblete sísmico, la presidenta encargada del país, José Rodríguez, aseguraba que el Ejecutivo va a mantener desplegados todos sus esfuerzos para garantizar el bienestar y la atención integral de todos sus ciudadanos afectados. Vamos a tener contacto a esta hora, Marina, en directo con una de nuestras corresponsales. Paola Dragni, que está con nosotros en directo. Paola, desde La Guaira, uno de los estados más impactados por este doble terremoto. Hay anuncios importantes e imagino también que poco a poco se irán generando las reacciones de la ciudadanía. Buenas noches, bienvenida.
2: Buenas noches, Paola, Marina, qué gusto saludarles. Desde La Guaira, en esta jornada de muchísimo trabajo en los distintos frentes que se van desarrollando y que se van sobreponiendo, ¿cierto?, luego de este doblete sísmico. Ya casi dos semanas y entonces, claro, la fase 2 que comienza, ¿cierto?, a mirar la reconstrucción como ese camino tan necesario y tan urgente. Comentábamos ustedes también estas últimas cifras que se han conocido y justamente estamos hablando de 17.900 y fracción familias sin vivienda y es ellas justamente las que están en estos campamentos provisorios donde no solo se les está entregando comida y un techo, sino también toda una red de asistencia en salud mental y en las necesidades particulares de cada familia, porque cada familia tiene integrantes diversos, pacientes crónicos, es decir, cada familia requiere la caracterización de esas necesidades. Lo han perdido todo y por tanto son personas protegidas por el Estado de Venezuela. Nuestra compañera Michelle Ramírez visitó uno de estos lugares. Veamos la siguiente nota.
3: Este es el campamento transitorio del Colegio Dr. Luis Padrino, ubicado al suroeste de Caracas. Aquí se albergan 79 familias y más de 159 personas que reciben atención integral.
4: En Venezuela hay un Estado que está desplegado plenamente y que tiene la visión profunda de protección de la población, de todos nuestros habitantes. En este caso estamos hablando de los campamentos, desde el punto de vista del abrigo solidario, de la visión de compartir, de resguardar, de atender. Tenemos que ver la visión desde el punto de vista de qué significa cada uno de estos campamentos. Cuando uno entra, está por supuesto el control desde el punto de vista biométrico, es decir, la posibilidad de tener la asistencia y los registros de cada una de las personas con ese control de las huellas dactilares. Adicionalmente, contamos con un espacio vinculado a la alimentación.
3: Este alojamiento cuenta con atención médica permanente e insumos para asistir cualquier emergencia.
5: El servicio que nosotros le ofrecemos a esta población, a esta comunidad, la parte, estamos viendo la parte de pediatría, medicina general, o como hoy que tenemos el despistaje de tamizaje con el programa de salud de VIH, tenemos el programa de salud respiratoria, se está haciendo rayos X de tórax, también tuvimos vacunación. Para los niños y niñas, ya todos fueron vacunados, tienen su control, tenemos pediatría, ya tuvimos un especialista por traumatología y bueno, aquí tenemos todos los días, hay personal de salud 24/7 porque estamos enlazados con el Asilo La Quebradita que ellos nos apoyan a horas nocturnas.
3: Aquí, las cocineras de la patria dicen presente, brindando una mano amiga a través de comidas hechas con amor a los afectados.
6: En este momento histórico, para nuestros compañeros que están pasando por esta difícil situación, es nosotras como cocineras sumar ese granito de arena para toda esa población que en este momento tiene un grado de vulnerabilidad, bien sea psicológica, afectiva y en todos los sentidos. Entonces nosotros como movimiento político social organizado estamos aquí, activos, presentes, consecuentes, para dar esa mano amiga a todas esas personas que en estos momentos requieren de sentir que no están solos.
3: La organización y la unidad son las banderas de este campamento en el que se evidencia la resiliencia de los venezolanos. Más de 86.700 familias fueron atendidas por el Estado venezolano. 87 campamentos transitorios han sido habilitados en el territorio nacional y más de 9.000 toneladas de alimentos se han distribuido para garantizar el bienestar de las víctimas. En la cámara de Gustavo Flores, Michelle Ramírez desde Caracas, Venezuela, para Telesur.
2: Así es, veíamos entonces en la nota a nuestra compañera Michelle Ramírez, uno de estos 87 campamentos provisorios, la mayoría de ellos ubicados en La Guaira. Pero no hay que olvidar que también en Caracas hubo personas muy, muy afectadas y también quienes guaireños, ¿cierto?, aquí afectados, pues deciden trasladarse hacia Caracas, donde tienen familiares y amigos. Y otra de las tareas que se está dando aquí en La Guaira tiene que ver con lo que están viendo a mis espaldas. Un tema difícil de abordar, Marina, Pau, pero que, bueno, estuvimos en el campamento base del Ministerio de Obras Públicas nuevamente conociendo cómo va, por un lado, el despeje de las vías, ¿cierto?, la reposición de las vías para que la gente pueda transitar más tranquilamente, más cómodamente por La Guaira, pero también lo que se ha llamado el despeje digno. Y esto tiene que ver con poder sacar los elementos estructurales de los edificios que han colapsado una vez, ¿cierto?, que ya se despeja toda duda respecto de la existencia de vida, de supervivientes, pero también la existencia de cuerpos de personas fallecidas. Por eso los operadores de las maquinarias están siendo entrenados para que comprendan que se trata de un despeje digno. Es decir, estamos hablando no de remoción de escombros simplemente, que es un término frío, técnico, y uno podría pensar que en estos lugares de grandes obras, de ingenieros, no está esta calidad humana, y la verdad es que estuvimos ahí, conversamos con ellos y es emocionante porque, claro, las familias continúan en estos puntos donde se produjeron los colapsos de los edificios, y ya no solo una vez que encuentran a sus familiares fallecidos, también están buscando objetos importantes que son significativos. Así es que es un trabajo muy, muy, muy difícil, una etapa muy difícil, pero que también está ocurriendo y se está haciendo con un tacto que la verdad estremece.
0: Paola, muchísimas gracias como siempre por la información. Ahora nosotros vamos con más y les contamos que tenemos aquí el parte oficial a hoy 8 de julio de 2026. Hace un rato decíamos que lo íbamos a ampliar precisamente, como también escuchamos al presidente Jorge Rodríguez de la Asamblea Nacional dando algunas de las cifras, pero arrancamos con este parte oficial del gobierno de la República Bolivariana de Venezuela, que dice así: fallecidos 3.811.
1: Heridos 16.740.
0: Rescatados 6.462.
1: Familias atendidas 86.794.
0: Personas sin vivienda 17.907.
1: Edificios afectados 856.
0: Edificios colapsados 190.
1: Se han distribuido alimentos en la cifra de 9.603 toneladas.
0: Pacientes atendidos 27.398.
1: Rescatistas internacionales trabajando en territorio venezolano 4.388.
0: Efectivos desplegados 30.076.
1: Se han sumado voluntarios inscritos en el Poliedro que también están sumándose a estas labores de rescate y recuperación en el número de 28.992.
0: Hablábamos de alimentos distribuidos, ahora de agua distribuida, que es 9.689.528 litros. Reitero, 9.689.528 litros.
1: Los campamentos transitorios, 87.
0: Y las réplicas al día de hoy es de 1.102.
1: Ahí está el parte oficial de fecha 8 de julio 2026, actualizado para todos ustedes a través de nuestra pantalla de Telesur.
0: Y a 2 semanas de los terremotos que han sacudido Venezuela, muchos comercios regresan a sus horarios y rutinas. Junto a los esfuerzos de rescate y asistencia, esta reactivación es también una parte fundamental de la recuperación posterior a la tragedia.
1: Nuestra compañera de labores, Belén de los Santos, nos comparte esta historia.
7: 14 días han pasado desde este momento. Hoy la panadería El Maná de Bellas Artes en Caracas se encuentra abierta al público nuevamente.
8: Estamos normal, estamos bien. Lo bueno es que estamos todos bien, estamos sanos. Y en el momento sí, había estrés masivo, había mucho nervio, había mucha, con muchas emociones encontradas. Pero ya, ahorita ya estamos tranquilos más.
7: Con el correr de los días, los comercios que no sufrieron daños estructurales han ido retomando sus operaciones.
9: Sí, está funcionando normal. Las ventas han sido iguales que siempre. Gracias a Dios ya podemos trabajar bien. Estamos recibiendo todos los materiales, por ejemplo, los jugos, las bolsas y cosas así que se necesitan aquí, y los proveedores al día.
7: La vuelta paulatina a las actividades implica también el esfuerzo de sostener las cadenas de suministros a pesar del impacto producido por el doblete sísmico.
10: Ahorita las ventas están suaves. Los proveedores, bueno, tienen que entender que estamos comenzando nuevamente.
11: Entonces, con los proveedores ellos me dieron un chance, ¿verdad? Porque yo tengo que pagar unas facturas, pero tengo que esperar. Ellos me dijeron, no, Henry, no se preocupe, vamos a esperar unos 15, 20 o un mes para entonces que esto arranque como tiene que ser, pues.
7: Una imagen de Caracas hoy. Mientras los comercios abren, las cuadrillas trabajan en la recuperación de los edificios. Y los vecinos se suman al esfuerzo, esta vez con un muy esperado vasito de café.
12: Es la única forma que ellos se sientan más atendidos, más animados a trabajar, y uno se siente que nos están tomando en cuenta y hay que apoyarlos a ellos también, porque digan lo que digan, ellos también tienen derecho a ser apoyados. Y por eso, quieren tomar café, vamos a tomar café, vamos a guardar sus cosas, vamos a darle agua, vamos a estar pendientes.
7: Algunos comercios reportan ya un flujo de ventas de relativa normalidad. Otros esperan que al finalizar las reparaciones aumente la circulación de clientes. Todos agradecen haber pasado lo peor y confían en que la situación irá mejor día tras día.
10: Gracias a Dios que se normalice todo. Bueno, gracias a Dios ya no va a pasar más nada, en el nombre de Dios.
8: Se nota el cambio drástico, el que estamos nosotros, o sea, adaptándonos otra vez a nuestra realidad, o sea, no, sin ignorar lo que nos ha pasado con el estado vecino, pero estamos tratando de salir a flote nuevamente.
7: En cámara, Marcos da Silva, Belén de los Santos, para Telesur, desde Caracas, Venezuela.
0: Y continúan las acciones solidarias hacia los damnificados por el doblete sísmico en Venezuela. Pensando en los más pequeños, una pareja crea rompecabezas de los perros rescatistas para que las niñas y niños puedan seguir jugando pese a la situación.
13: En Mariche, a cercanías de la capital venezolana Caracas, dos jóvenes crearon una iniciativa que tiene por objetivo ofrecer un respiro necesario a los niños damnificados por los movimientos telúricos del pasado 24 de junio. Usando las herramientas que tenían a su disposición y el ferviente deseo de colaborar, se propusieron a desarrollar rompecabezas y juegos.
14: Hablando con los chicos, más que todo con nuestro personal, para preguntarles qué podíamos ofrecer nosotros en base a lo que hacemos para ayudar en este caso que fue un terremoto tan, tan devastador. Entonces, nada, ellos comenzaron a mandar sus ideas, tenemos un grupo donde nos enviamos todo, entonces empezamos a dar ideas y nació todo esto de los rompecabezas, los juegos de ludo, el de el perrito tsunami, que fue el que más le gustó a la gente.
13: Con una producción que ya cuenta con más de 1,000 juegos distribuidos alrededor de los refugios provisionales, este emprendimiento evidencia cómo el venezolano está presente en colaboración y apoyo durante estos momentos de dificultad, en especial a una población tan confundida y vulnerable como son las infancias.
14: Que se puedan despejar un momento de lo que ellos están pasando en este momento, porque claro, siempre los juguetes han sido como que mira un juguete y ellos se distraen. Como una manera de nosotros aportar con lo que podemos hacer, con nuestras herramientas, con nuestras máquinas, con lo que tenemos a la mano.
13: Por el aprecio de la comunidad y su valiosa labor en rescates, Tsunami se convirtió en la figura más destacada de la colección. No obstante, la pareja también incluyó a otros perros que contribuyeron a salvar vidas. Los jóvenes planean continuar con la fabricación y donando juegos hasta que sea necesario.
15: La idea es continuar con este proyecto porque en verdad fue muy bueno. O sea, una satisfacción muy bien y yo creo que todo el grupo de Thunder también se sintió muy bien a realizar los juguetes desde el día que empezamos a aportar las ideas, cuando comenzamos a producir, todo fluyó muy bien.
13: Ante el complejo panorama que atraviesa la población venezolana, Aportes como estos juegos para niños proveen espacios de confort para sobrellevar las pérdidas y conservar las sonrisas luminosas de los infantes.
1: Y continúan las labores de recuperación del Aeropuerto Internacional Simón Bolívar de Maiquetía por parte del Ministerio de Obras Públicas y las autoridades venezolanas. A través de esta fuerza de tarea se lleva adelante esta área logística con la Organización de Naciones Unidas y gobiernos de países que también están coadyuvando, pero esta operación está siendo liderada, muy importante recalcar, por el gobierno venezolano. Se ha informado también que el personal técnico está llevando adelante las reparaciones en las pistas del Aeropuerto Internacional de Maiquetía, operaciones que cuentan además con el acompañamiento científico de proyectos por parte de las delegaciones de Naciones Unidas y otras que se suman a los lineamientos de Venezuela.
16: El control del espacio aéreo lo tiene completamente Venezuela, las autoridades venezolanas, tanto militares como civiles. A través de la Fuerza de Tarea Aérea Gran Cacique Guaycaipuro, nosotros hemos dirigido en acompañamiento con la ONU, el gobierno de los Estados Unidos, México, España, todos los países que nos han prestado el apoyo direccionado con nuestras autoridades venezolanas, hemos podido canalizar todas las ayudas humanitarias que han llegado desde el exterior y a todos aquellos y cada uno de los rescatistas que han venido a prestar el apoyo a nuestro pueblo de La Guaira.
17: ¿Pero el control aéreo?
16: El control aéreo completo y absoluto lo tienen las autoridades militares y civiles venezolanas.
18: Bueno, aquí todo el personal técnico que está es venezolano, es Venezuela que está liderizando todas las operaciones de equipos científicos y de proyectos que están ahorita abocados a todas las reparaciones que se están ejecutando en la pista del aeropuerto.
17: ¿La cooperación internacional o acompañamiento?
18: Es un acompañamiento técnico que hemos recibido.
17: ¿De las internacionales?
18: Sí, bueno, aquí están las Naciones Unidas, están varios gobiernos que han venido apoyando en el trabajo técnico.
0: Nos vamos a Colombia porque el temor a que los recientes títulos entregados a las familias campesinas quede sin efecto técnico o político ante el inminente cambio de gobierno ha encendido las alarmas en los sectores rurales. El fantasma de un retroceso histórico en términos de violencia alentará a las comunidades y expertos. Nuestra compañera Tatiana Portela con mayor información al respecto.
19: Decimos en cereales. La tenencia de la tierra en Colombia vuelve a estar en el centro del debate internacional, mientras el actual gobierno intenta consolidar lo que cataloga como la reforma agraria pacífica más importante en la historia reciente del país. En los territorios rurales crece el temor por el futuro de estos avances ante la llegada del gobierno de extrema derecha, encabezada por el electo presidente Abelardo de la Espriella.
20: Desafortunadamente en Colombia cada vez que se avanza en el tema agrario viene con mucha fuerza una contrarreforma, ¿no? Lo vivimos en el 72 con el pacto de Chicoral, que además se tradujo en la violencia sobre el campo colombiano. Lo vimos después del 94, el pacto social del 94, la entrada del paramilitarismo con mucha sevicia a los territorios, muchas masacres, las hemos venido recordando en estos días, el Aro, la Granja, las masacres de Mapiripán, que desplazaron y despojaron a campesinos. Este gobierno ha hecho la reforma agraria pacífica más importante que este país haya tenido. Hemos gestionado tierras, las hemos recuperado, hemos hecho un proceso de restitución, 8 millones de hectáreas que la unidad de restitución en el marco de la justicia transicional ha llevado a la justicia, y nos tememos porque empiezan a oírse algunas voces que puede haber una contrarreforma.
19: Para los pequeños productores, las políticas implementadas representaron un respiro frente a décadas de exclusión económica impuestas por los modelos de apertura de finales del siglo XX. Sin embargo, advierten que la lucha ya no es por prebendas individuales, sino por la supervivencia del campo como motor alimentario.
21: No estamos pidiendo nada a título personal, estamos pidiendo es para la comunidad, para el bienestar del campesinado, para la base de la economía de este país, que nunca la tuvieron en cuenta, sino con las políticas neoliberales del 90 y de los tratados de libre comercio acabaron con el negocio.